0: Más te vamos recordando con cada canción para viajar mejor en el tiempo. Iniciamos esta noche en una, en 1982, como Nelly.
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0: Aplausos, sonido a directo para esa chica de ayer de Nacha Pop. Y aplausos, más sonido a directo a concierto de Scorpions, los del Bueno Chains, con este Drive de The Cars.
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0: amanecen los secretos desde Onda Madrid Todo Música y por ello canciones de noche como este twist de Tanita Tikaram.
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0: cosas tan imposibles de conseguir, a veces como que los sapos bailen flamenco, lo que nos cantaba Marta y Marilia. Entonces, ella baila sola.
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0: desde Onda Madrid, todo música, el sonido de la madrugada, Elton John, Sacrifice, y muchas veces recordamos fechas, te lo indicábamos cuando comenzábamos hoy nuestro tiempo, y nos vamos a una, a 1984, la canción que nos presentaba entonces una de las grandes voces que recordamos, Luis Eduardo Aute, Una de dos.
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0: nostalgia hecha canción con ABBA desde Onda Madrid Todo Música. Y la primera canción nostálgica, podríamos decir, después de esa época rockera, esta, de Luz Casal, No Me Importa Nada.
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0: Bandas sonoras en la madrugada como esta de Liberad a Willy por parte de Michael Jackson y más historias también en la próxima hora que estamos a punto de comenzar. De momento en esta, una historia entre tus dedos.
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1: Y esta nueva hora de Onda Madrid Todo Música, en esta madrugada la iniciamos con clásico de clásicos, como me gusta a mí decir, Simon Garfunkel.

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0: noches de Onda Madrid Todo Música a través de la radio de la Comunidad de Madrid y siempre es buen momento para pensar y viajar hasta ese cercano Mediterráneo.
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0: combinando los 80 desde Onda Madrid Todo Música con los 90, también un poquito de los 2000, y en los 90 nos quedamos. Ahora, después de Kurt Cobain en los 80, finales de 1998, con ellos La Oreja de Van Gogh y la primera etapa de Amaia Montero dentro del grupo.
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En parte es lo que hacemos nosotros cada madrugada, ¿verdad? Recorrer la senda del tiempo, diferentes décadas, diferentes años, hacerlo con la música, como hacían ellos, con toda la nostalgia, Celtas Cortos. Y quien se asoma por aquí ahora, en estos minutos, George Michael. 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

0: las principales de Chambao, el flamenco chill con el disco Con Otro Aire. Ahí estás tú.
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0: desde Onda Madrid, tu música, tus recuerdos musicales al 50% en nuestro idioma, el otro 50% internacional con Lene Marlin, que nos llevaba hasta el año 2000. Y ahora ese cambio de los 80 a los 90, con el cambio de estilo también de ella, de Luz Casal, Piénsame.
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Escuchas Onda Madrid, todo música, viajando a 1993 en este inicio de hora con Fornum Blondies. 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Y cambiando el estilo musical desde ahora. Y yo creo que se permite, ¿no? A estas horas. No es horario infantil. Canción un poquito violenta. El souvenir. Ahora los 80 con Alex y Cristina.

Desde hace poco lo podemos decir, ¿eh? Desde la primera etapa musical de ABBA, este Dancing Queen que da paso a un clásico de Miguel Bosé. Eso sí, interpretado en 2007 junto a Julieta Venegas en Onda Madrid Todo Música. Morena mía.

0: Y viajando, quién sabe si a los mejores años de tu vida, aterrizamos en 2007. See you right, Nelly Furtado.
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0: Y bastante antes, a principios de los 90, acércate y bésame, ellos, La Trampa.

en Onda Madrid Todo Música, 50% nuestro idioma y el otro 50% internacional, que nos dejaba en 1992 con este Dreams de Gabriel. Y ahora sí, volvemos a los 2000 y a nuestro país en Onda Madrid Todo Música con ellos, los Ronaldos.

0: El cambio de estilo de Breaking Bad Girl se producía en el otoño de 1995. Lo hacían con este Missing. Y año y medio después, la conocíamos a ella, Rosana. Presentación, este talismán.
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0: Like a Prayer, Madonna, años 80 y saltamos los 90 y llegamos a los 2000. La unión de Ricky Martin junto a la Mari de Chambao llegaba ya por el año 2007. Con este tu recuerdo.
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0: Muy buenas tardes o buenos días para los que nos escucháis por la mañana. Somos Manu del Valle y Laura Bangor. Hoy queremos empezar el programa hablando de que cada vez es más difícil encontrar verdades absolutas. Un simple gesto, una mirada o un silencio adquieren sentidos distintos según quien los observe y desde qué experiencia lo haga. En el entorno laboral, esta realidad cobra una importancia especial. La comunicación no depende únicamente de lo que queremos transmitir, sino también de la forma en que nuestro mensaje es recibido e interpretado. Un saludo breve puede parecer cordial para algunos y distante para otros. Por eso, comprender la diversidad de visiones resulta fundamental en cualquier equipo de trabajo. Escuchar, preguntar y evitar los perjuicios favorece relaciones más sanas y productivas. No existen interpretaciones universales ni respuestas únicas. Cada persona aporta su propia visión del mundo y reconocer esa pluralidad es el primer paso para construir espacios laborales más humanos y enriquecedores.
1: Es verdad que tendemos a pensar que ciertos gestos son universales, como aquello de que los ojos no mienten. La realidad es que el contexto lo cambia todo. El mensaje puede ser el mismo, pero ni el emisor ni el receptor van a estar en el mismo punto personal. Y si esto ya genera malentendidos en la oficina, imaginaos cuando salimos de nuestra zona de confort y viajamos. Viajar es una forma maravillosa de aprender sobre otras culturas, pero también exige tener los ojos muy abiertos. Un gesto cotidiano que en España hacemos sin darle la menor importancia, en otro país puede ser una ofensa gravísima que podría conllevar incluso la pena de cárcel. En Tailandia, por ejemplo, el gesto de pisar dinero con el pie porque se te haya caído o por cualquier otro motivo es considerado delito porque el pie se considera la parte más sucia del cuerpo. En todos los billetes y monedas está retratada la cara del rey, por eso se considera un delito de lesa majestad que puede conllevar penas de entre 3 y 15 años de prisión.
0: Esto es Madrid Trabaja y estaremos juntos hasta las 4 de la tarde.

0: Y os preguntaréis qué, por qué hablamos de esto. Y es que el otro día yo me equivoqué porque le hice a Laura el gesto así con los dedos como para que preguntara por financiación en un proyecto.
1: Es que el gesto así, perdona que te interrumpa, es el de el monetario, el que todos chicos, hacemos para representar dinero.
2: Un poco porque a lo
1: claro,
2: mejor... Claro.
0: Eso en radio significa publicidad.
1: Eso es.
0: Y ha hablado Carolina, que se ha saltado la primera norma de la radio. Hola, buenas tardes, ¿cómo
2: bueno,
0: estás?
2: Bueno, norma que se ha aprendido hace poco, Manu, ¿eh?
0: Que no te hemos presentado.
2: Bueno, pues nada, como decías, aquí estamos para aprender. Y yo, por ejemplo, este gesto tampoco lo sabía, ¿eh?
1: Yo sí, el otro día.
2: Y yo he hecho, es decir, he hecho radio en la universidad y luego estuve también en otra radio de prácticas y nunca había visto ese gesto.
1: Es que yo he estado aquí previamente, como he dicho ya muchas veces, y el caso es que el otro día Manu me hizo el signo, el símbolo del dinero, ¿vale? Que es el símbolo del dinero con la mano. Y claro, él me decía que preguntara por financiación y yo pensé que nos íbamos a

0: publi. Entonces, casi la liamos parda, porque casi metemos publi cuando todavía teníamos que seguir hablando.
1: Claro, Laura pensando, sí, sí, publi, venga, vámonos.
0: Claro, claro. Pues así.
2: El pulgar hacia arriba, por ejemplo, que aquí es ok, todo bien, debajo del mar significa subir a superficie.
0: Claro,
1: claro, sí. Eso es. O, por ejemplo, hacer la V con los dedos, que no sé quién ha hecho como la V con los dedos, ¿sabes? En una foto o lo que sea. Pues hay en otros países como Reino Unido, Nueva Zelanda, Australia e Irlanda, donde es un insulto. Entonces, claro, tú imagínate que vas a uno de esos países y tú haces el signo tan normal, tan, es decir, como si, no sé, te sale el normal, ¿sabes? Y de repente alguien se lo toma como un insulto.
2: El gesto de sino con la cabeza, por ejemplo, en Bulgaria es totalmente lo contrario.
0: Ya lo sé. Sí, es que depende de... Y es que no solamente hay que irse a otro país. O sea, Manu y yo a veces nos ponemos caras que a lo mejor no significan lo que son. Y, pues bueno, lleva lo que lleva.
2: ¿Sabíais que decir que bebé más lindo, por ejemplo, en Vietnam o al grupo étnico Miao es demasiado interés por el niño? Estás demostrando demasiado interés por el niño.
0: Como o sea, que roza la pedofilia.
1: No, como si te lo quisieras llevar, era. Sí. Eso es. Entonces es como si... bueno, claro. A ver, no sé. No sé qué pensáis vosotros.
2: Mirar a los ojos, por ejemplo, en la cultura oriental puede ser entendido también como irrespetuoso, claro, sobre todo que, con las mujeres.
1: Claro, eso sí que es verdad que puede ser un signo un poco como de... Es decir, hay gente que se lo puede... Pero yo creo que eso es más universal. Hay gente que si tú la miras directamente a los ojos se puede sentir muy incómoda.
0: Claro.
1: Hay algunas personas que tú les miras a los ojos y lo conciben como confianza, franqueza, está siendo sincero, etcétera. Pero hay muchas personas, independientemente del país, que lo pueden ver más como amenazante o intimidatorio.
0: Sí, la verdad es que sí.
2: ¿Y sabíais que cruzar los dedos, que aquí se hace para atraer la suerte en Vietnam, es para señalar los genitales femeninos?
0: Sí, no lo sabía. Ni idea.
2: Te has quedado, vamos, de piedra, Laura.
0: Me he quedado, vamos. Ahí
2: se. Si quiere ver tu cara, se puede meter en la web de Madrid Trabaja.
1: Pero escuchadme, a mí el que más me ha llamado la atención es que terminarse el plato, en algunos, por ejemplo, en las Islas Filipinas, lo toman como que estás poniendo en duda su capacidad para saciar tu apetito.
0: Eso ya lo sé.
1: Bueno, yo es que, escúchame, yo no podría. Porque a mí, yo lo siento, pero yo soy de las que rebaña.
2: Nunca se sacia.
1: Bueno, soy de las que rebaña el plato.
2: Aquí, Carol, donde la veis, come
0: no hablamos,
2: muchísimo.
0: Sí, porque sí, no hablamos de las culturas en las que, a ver, si alguien es susceptible, cuidado que apague la radio, porque en las que eructan para decir que están saciados. O sea, a mí me eructan en la cara y ya se puede ir de mi casa esa persona.
1: No, tú imagínate, claro, que llegas, estás tan normal comiendo en alguno de estos países,
0: claro.
1: Tú no sabes este contexto y de repente se ponen todos a eructar y, claro, tú vienes de un país en el que... al contrario, es decir, eructar significa como que estás siendo maleducado, por así decirlo.
0: Claro.
1: Entonces a ti te choca. Y yo, por ejemplo, si no lo hubiera sabido, me hubiera chocado un montón. Ahora ya sabiéndolo, cuando vaya, lo entenderé. Pero sin saberlo, yo me quedo de piedra
0: o
1: como Laura.
0: Simplemente que para nosotros es un maleducado y simplemente él tampoco tiene esa cultura.
2: Bueno, si nuestros oyentes quieren comentar más esto, ¿dónde lo pueden hacer, Carol?
1: Pues mira, lo pueden hacer en nuestras redes sociales, ¿vale? Por ejemplo, Facebook, TikTok, LinkedIn, Instagram con el arroba Madrid Trabaja, pero si lo deciden hacerlo en X, que es el antiguo Twitter, tiene que ser en arroba Madrid Trabaja OM. Eso es importante, ¿eh? Ese cambio.
2: Pues vamos ya con las ofertas de empleo. Hay una convocatoria de empleo público en el Ayuntamiento de Coslada para cubrir 17 plazas del Cuerpo de Policía Local.
0: Además de los requisitos habituales, deberás estar en posesión del título de bachiller, técnico o equivalente, tener el carnet de conducir tipo B y declaración jurada de portar armas y utilizarlas en los casos previstos por la ley. El proceso de selección es por concurso oposición y además deberás superar un curso académico obligatorio y un periodo de prácticas en el municipio de 6 meses. El plazo para presentar solicitudes es de 15 días hábiles, contados a partir del día siguiente al de la publicación del anuncio de la convocatoria en el BOE.
2: Se busca profesor de pilates y yoga en Collado Villalba.
1: Ofrecen contrato indefinido a tiempo parcial en turnos de mañana y tarde y salarios según convenio. Los interesados deberán tener el grado en ciencias de la actividad física y del deporte o técnico superior en animación de actividades físicas y deportivas. Es imprescindible tener una actitud positiva, responsabilidad, buen trato con el cliente y capacidad para trabajar en equipo.
2: Buscan auxiliar, enfermero o geriatra en el Álamo.
0: Se ofrece un un contrato indefinido a tiempo completo y el salario no superará los 20.000 euros anuales. Los turnos serán de mañana de 7 de la mañana a 3 de la tarde o de tarde de 3 de la tarde a 10 de la noche. Aquellas personas interesadas tendrán que

0: el título en técnico en cuidados auxiliares de enfermería.
1: Traxatec busca 4 técnicos de laboratorio.
2: Se trata de un contrato de duración inicial de 6 meses con opción de prórroga si procede y según la legislación vigente. La jornada es completa. Brindarás apoyo en la realización de actividades en el área de contaminación atmosférica en la Comunidad de Madrid. Es esencial que dispongas del grado superior en alguna de las siguientes familias profesionales: sanidad, química, industrias alimentarias, seguridad y medio ambiente, agraria y o marítimo pesquera. Además de carnet de conducir tipo B y disponibilidad para viajar. Tienes hasta el 10 de agosto de 2026. Si quieres inscribirte.
1: Oferta de operario de jardinería en Las Rozas.
0: Esta oferta va dirigida a personas con discapacidad y se ofrece jornada completa de contrato y el contrato tendrá una duración de 1 a 6 meses. La categoría profesional requerida es de peón y el salario es el mínimo interprofesional. El horario es en turno de mañana de 7:30 de la mañana a 3 de la tarde. Las funciones a realizar son la de limpieza varia de parques y papeleras con herramienta manual y maquinaria, uso de segadora, sopladora, desbrozadora y cortasetos.
1: Se busca enfermero en Madrid.
2: Ofrecen contrato indefinido y jornada completa. Las personas interesadas deberán tener el certificado de discapacidad igual o superior al 33%. El salario es de 1.535 euros brutos al mes, repartidos en 14 pagas, y el horario es de 8 de la mañana a 5 de la tarde, con sus pausas correspondientes. Se requiere experiencia mínima de 2 años en la diplomatura en enfermería. Las funciones del puesto serán acompañamiento de alumnos con necesidad de apoyo sanitario, gestión de alergias y medicamentos de la comunidad educativa o reportar información al servicio médico y familias, entre otras.
1: Si estás interesado y quieres más información, accede a la web de Madrid Trabaja y ahí tendrás todas las ofertas de empleo de este 4 de agosto. Y ahora vamos a la segunda píldora para saber cómo montar un negocio desde cero con Miguel Muñoz de M&M Consulting.

0: pasado.
1: Recibimos una semana más a Miguel Muñoz, nuestro autónomo, para hablar de cómo montar ese negocio. Hola, buenas tardes, ¿cómo estás?
2: Hola, muy buenas tardes. Yo estoy bien, ¿con vosotros cómo andáis?
3: Muy bien, aquí una semana más con calor, pero a la vez con aire acondicionado, porque nos hemos quedado. Hay que ver siempre lo positivo, Miguel.
2: Sí, que sí. Además, hay que las condiciones de trabajo tienen que ser aceptables, si no, se denuncia al jefe rápidamente.
3: Hombre, claro, no. Nosotros no tenemos ninguna queja, la verdad.
2: Y que siga así, ¿eh? Que yo no me entere.
1: La piscinita los findes y ya.
2: Ahí está. Pues.
3: Bueno, más que piscinita, haremos alguna escapadita por separado.
1: Lo que nos quedaba ya después de todos los días juntos, madre mía.
3: Dios mío.
1: Acoso.
3: Siempre lo digo, pero somos como un matrimonio.
1: Somos escena de matrimonio.
3: Mal avenido, pero...
1: Somos Pepa y Avelino.
2: En fin, exactamente.
3: En esta segunda píldora vamos a hablar de la idea que uno tiene cuando monta un negocio, si es buena, cómo lo puedo saber, ¿no? Todas estas,
2: claro.
3: Es el discernimiento, llamémoslo, de la idea, ¿no?
2: Claro, de saber si eso que yo tengo en mi cabecita, que he pensado, ya sabes, lo que decían, el cuento de la lechera, que empiezo a decir qué voy a hacer, qué hago... Mm. Pues al final es una cosa que solamente está en tu cabeza y que objetivamente no sirve para nada, o al final es una cosa que, bueno, conocemos múltiples ejemplos de negocios totalmente descabellados que luego se han hecho multimillonarios. Entonces,
3: hombre, pues sí.
2: Saber un poco si eso que tienes ahí en la cabeza, pues de qué manera podemos saber si a priori puede ser bueno o no, porque claro, al final no lo sabemos. Ojalá adivinar el futuro, el autónomo todavía no lo sabe. Entonces... Vemos qué herramientas tenemos para ver si eso puede ser un negocio o no.
3: Claro.
1: ¿Cómo diferencia sensaciones y datos objetivos de que esa idea puede funcionar?
2: Pues mira, yo hay una premisa que yo suelo recomendar, porque a nosotros al despacho, cuando ya vienen los autónomos, pues es verdad que ya vienen con casi todo guisado, y yo suelo ser un poco crítico porque hay negocios que a priori no los ves, ¿no? Porque te cuentan un poco la idea y rápidamente tu mente empieza a calcular y a hacer números y no lo ves a priori. Entonces, lo que sí recomiendo es que antes de que ya tomes la decisión de decir, pues voy a montar el negocio, pues hagas una consulta, y parece una tontería, pero sobre todo en tu entorno, pues familiar o de amigos, sin ningún tipo de miedo, pues exponer un poco tu idea, decir, oye, mira, se me ha ocurrido este negocio, describirla un poco, y bueno, pues una vez que la expongas, recibir

0: Final puede darse la circunstancia de que lo que tú piensas que es una cosa que puede salir adelante, pues estadísticamente se demuestra que no, porque si ahí la mayoría de la gente te cuenta que eso no tiene ni pies ni cabeza, pues mira, es un disgusto que te ahorra, ¿no? Porque ya no tienes que seguir adelante, o por lo menos ya tienes una información totalmente objetiva de que eso, pues solamente está en tu cabeza, que a nadie más lo ve de ninguna manera. Entonces, es una tontería, parece que es una prueba, pero absurda, pero es una manera de realizar un muestreo para ver, para pasar un primer filtro de la idea, lo que es el germen de la idea, es decir, esto se me ha ocurrido y creo que podría ser un negocio. ¿Vosotros qué opináis? Pues mira, si la inmensa mayoría opina que puede ser una buena posibilidad, pues entonces sigue adelante, pero ¿y si es al revés? Si resulta que la inmensa mayoría te dice que ellos lo ven como un desastre, pues a lo mejor es el momento de parar y de replantearte. Y eso, pues, yo creo que es una buena estrategia y además muy barata, porque no tienes que contratar a nadie para que te haga el estudio.
1: Claro, Miguel, pero a mí me surge aquí una duda y es que realmente hay muchísimos negocios que ahora mismo tienen muchísimo éxito, que seguramente el 95% de sus conocidos les han dicho que es una idea descabellada. No tengo que ir más allá
0: Sí.
1: que nombrar, en el centro de Madrid hay varios gofres, varios sitios donde venden gofres con formas un tanto obscenas que se han hecho muy famosas, ¿eh? Y que
0: Bueno,
1: han tenido mucho éxito. A mí me preguntan si eso va a tener éxito y le digo que se le ha ido la olla por completo,
2: tú nunca lo has
0: Bueno, pero
2: probado.
0: sí, pero al final tú tienes que valorar una idea totalmente objetivo. Es decir, a lo mejor a ti, pues eso, fabricar un determinado producto con esas formas tan obscenas desde un primer momento, pues te lo repudias y lo ves una cosa totalmente absurda. Pero luego tienes que valorarlo desde un punto de vista objetivo. Es decir, ¿tú crees que esto puede tener público para que al final lo compre? Pues oye, pues si empiezas a pensar, ves un poco la gente que se mueve por ese entorno, pues al final pues se puede dar la circunstancia de que hay gente a lo mejor que sí que lo compraría. Por eso te digo que si tú esa idea la expones a un determinado grupo de personas muy muy heterogénea, pues puede ser la circunstancia de que cada uno dará su punto de opinión, pero al final siempre habrá un resultado final, es decir, la mayoría dice que sí o la mayoría dice que no. O sea, no, en principio tú una idea que parece descabellada, a lo mejor a tu primo pues le puede parecer una buena idea. Por eso digo que hacer ese muestreo así en el círculo más próximo, pues te puede dar una idea de que a priori, bueno, pues o como otro punto de vista más. Lógicamente, hay gente que tiene la idea totalmente en su cabeza, firme, y por mucho que le digan, no van a cejar en el empeño. Pero bueno, si tienes ciertas dudas y eres un poco indeciso o ves que hay una incertidumbre demasiado grande como para que montar ese negocio, pues recibir esa información, positiva o negativa, te puede ayudar a tomar la decisión final de seguir para adelante o parar ya en ese momento.
2: ¿Cómo confías ahora en tu idea que parece que está todo inventado? ¿Diferenciándote de alguna forma, haciendo algo
0: Claro.
2: distinto?
0: Esa es una de las más difíciles, ¿no? Porque lo suyo, no todo el mundo es tan creativo ni tiene esa facultad de que se le ocurra pues una idea que no se le ha ocurrido a nadie. Eso es muy difícil. La mayoría de la gente lo que hace es, pues lo que tú dices, negocios que ya existen, pues
2: ¿Le añaden algo?
0: claro, añadirle alguna novedad o alguna innovación. O incluso, bueno, pues hay otro factor que también es importante, que es analizar la competencia. Es decir, oye, yo hay determinadas zonas geográficas en las que no existen estos negocios. O la concentración de negocios que hay es tan pequeña que no cubre la demanda. Eso también sería una cosa interesante de analizar, que eso, digamos que se empieza a analizar ya en la siguiente fase, ¿no? Pero es verdad que es cierto que eso, a priori, lo que se hace es que cuando se utiliza un negocio que ya existe, lo que se intenta es buscar de qué manera le puedo dar un valor añadido. Porque, claro, desde primero, la concepción de la idea como tal, es decir, yo voy a montar una panadería. Lógicamente, eso no se le ocurre a nadie, a no ser que digas que has descubierto que en un barrio nuevo no hay ninguna y la pones, ¿vale? Pero eso está muy bien. Pero lo que es la generación de la idea, lo que siempre piensa el emprendedor es: voy a montar un negocio que ya existe y voy a ver de qué manera le voy a dar algo que no tenga el resto, porque si no, no tiene sentido montar un negocio que ya existe sin así a buenas a primeras. Entonces, Es verdad que hay que madurar, de

0: qué manera pues podemos ofrecer un valor añadido que no da el resto. Y por supuesto, claro, que sea una cosa que pueda ser vendible, porque yo se me puede ocurrir una excentricidad para innovar, pero luego, claro, ese producto, pues como decíais antes, a lo mejor no me lo compra nadie. Entonces, bueno, pues la innovación siempre dentro de unos parámetros.
1: Eso te iba a decir, porque volviendo al tema de Laura, al final es un gofre con otra forma y ya está.
0: Sí, pero sí, son decisiones arriesgadas, son ideas que son pues son bastante innovadoras en las cosas como son, pero es verdad que ahí el nivel de incertidumbre es máximo, porque claro, tú no puedes, en la siguiente fase, que es en el plan de empresa, no puedes realizar un estudio de mercado de quién te puede comprar ese producto, porque ese producto prácticamente no existe. Sí que existe el gofre normal, pero claro, con formas determinadas, evidentemente lo que va buscando es otro público objetivo, no gente que compre alimentación. Entonces, son decisiones muy arriesgadas. Es verdad que, bueno, o sea, ahí el autónomo pues es un doble o nada. Intenta esa idea, no acepta las críticas negativas, porque está claro que en ese caso, cuando haga el muestreo, seguramente que la inmensa mayoría le dirá que no, habrá algunos que le digan que sí, pero él sigue adelante, asume el riesgo, aún sabiendo de que, bueno, puede triunfar o no.
1: También van buscando una experiencia, ¿no? Más allá del gofre,
0: sí. También van buscando una experiencia, sí. A veces se da la circunstancia de que son emprendedores que ya tienen otra línea de negocio o que incluso están trabajando dentro del mismo sector, y lo que hacen es arriesgan parte de sus ganancias pues en este tipo de negocios más específicos. O sea, que no son emprendedores que lo hacen de primera, sino que son gente que ya más o menos se mueve y lo que hacen es crear esa línea a ver qué tal funciona, o sea, arriesgar un poco, bueno, como una especie de apuesta, ¿no? Para ver si consiguen, pues eso, asentarla como una nueva línea de negocio o a ver qué tal sale, ¿no? Es un probar a ver qué tal funciona. A veces sale bien y otras veces pues dura un tiempo y luego desaparece, porque todos sabemos, y si hacemos memoria, negocio de este tipo que se han montado y que luego, con el paso del tiempo, pues funcionan un tiempo y han desaparecido. Otros han triunfado, pero es verdad que este tipo de negocios así tan, pues eso, tan particulares, con un público específico muy reducido, porque no son cosas que digas, jolín, he inventado un producto que es una tontada, pero lo compran muchísima gente. No, son productos que están destinados a un público muy, muy específico y muy reducido, de manera que al final los niveles de ingresos por las ventas hacen que el negocio no sea rentable.
2: Claro. Y yo tenía una pregunta. Hay ideas que pueden ser muy buenas, productos, ¿no?, en ese sentido, pero que en ese momento no haya hueco en el mercado. ¿Hay manera de adecuar mi producto a un hueco de mercado? No sé si me explico.
0: A ver, cuando tú en la siguiente fase intentas averiguar un poco lo que tú dices, haces un análisis, un poco el estudio de mercado y ves si hay demanda o puede haber una demanda para el producto. Claro, ahí lo que pasa es que son tantos los factores que tienes que tener en cuenta que, pues eso, la zona geográfica, el público objetivo, la competencia, puede darse la circunstancia de que no sean el momento ni el lugar para tú meter el producto. Por mucho que quieras, por muy bien que te parezca la idea, pues puede haber una competencia muy férrea o haya una demanda muy escasa, entonces no es el momento de meter el producto, que si lo haces al final la rentabilidad no va a ser suficiente como para que el proyecto progrese. Pero que eso no quiere decir que eso nunca pueda pasar, o sea, simplemente son fases de maduración. Puede ser la circunstancia de que no sea el momento, pero cuando pase un determinado, cambie un poco las circunstancias del entorno o de la competencia, pues sea un poco el momento. O sea, pero tú no puedes, como tú me decías, ¿de qué manera puedo yo forzar para que sea mi producto vendible? Eso es muy, muy complicado.
2: Claro que no entra ni con calzador, ¿no?
0: No, lo puedes intentar, pero al final te va a decir que el resultado que se hace, el estudio que se hace a priori, te va a decir que no va a ser rentable, porque pues porque por mucho que tú te empeñes en vender el producto, al final, como comentábamos al principio, uno de los riesgos fundamentales que asume el emprendedor es enfrentarse a su demanda, que no sabe cuál va a ser. Ya. La puede estimar, puede hacer múltiples estudios, pero al final, una vez que tú pones tu producto en la venta, estás expuesto a que la gente te lo compre o no te lo compre, pero no les puedes obligar a que

0: te lo compren diciéndole claro. que es una maravilla y que es estupendo y que es maravilloso, porque entonces
1: claro.
0: eso sería forzar la venta y eso a día de hoy, pues por desgracia no se puede hacer.
1: Pero lo que sí que podemos vender, Miguel, es que los oyentes vuelvan a escucharte la semana que viene. Muchísimas gracias por acompañarnos hoy.
0: De nada, gracias a vosotros.
2: Buena semana.
1: Buena semana.
0: Igualmente, hasta luego.

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0: Y ahora vamos a viajar en el tiempo a un negocio de 1894 situado en pleno centro, en Plaza Mayor. Hola, Carlos Escobar, dueño de la sombrerería La Favorita, ¿cómo estás?
1: Hola, buenas tardes, ¿qué tal, cómo estáis?
0: Bien, ¿y tú?
1: Muy bien, trabajando un poquito.
2: Trabajando, pero con mucho calor, ¿o no?
1: Bueno, a ver, aquí estamos climatizados, es lo bueno que tenemos, ¿eh?
2: ¿Ah,
1: la
2: sí?
1: Verdad, sí, eso es.
0: No hablemos más de aire acondicionado, ¿no?
2: Nos van a...
0: que trae muchas guerras.
2: Sí,
1: eso es.
0: Bueno, cuéntanos, ¿quién creó este negocio? ¿Tu bisabuelo, tu tatarabuelo? No sé.
1: A ver, era el bisabuelo de la familia, ¿eh? Entonces el bisabuelo trabajaba en una sombrería anteriormente que se llamaban las 3Bs, y bueno, pues él trabajaba como pues en la tienda, y efectivamente luego le propusieron el que se montara su propio negocio, entonces él accedió a comprar el negocio y desde entonces estamos aquí toda la familia.
2: Uh-huh.
1: Ya estamos en quinta generación, además.
2: En quinta generación, madre mía. ¿Y
1: sí.
2: ¿Cuál es el origen del nombre Sombrerería La Favorita?
1: Pues el origen era que el bisabuelo le gustaba mucho la ópera, y entonces hay una ópera que se llama La Favorita, le encantaba, y entonces por eso le puso el nombre de La Favorita.
2: Qué bonito.
0: ¿Y cómo ha evolucionado en estos años?
1: ¿Evolucionó? ¿A qué te refieres? ¿A lo que es el producto?
0: El negocio, sí, el producto.
1: El negocio, a ver, el negocio procuramos mantener lo máximo de la esencia del negocio. O sea, de hecho, no cambiamos absolutamente nada. Lo mantenemos, pero no cambiamos nada. Nos adaptamos un poco a la tecnología, ¿no? Con las luces y la maquinaria de lo que es la máquina registradora. Pero el resto lo intentamos mantener lo mismo. Incluso la dinámica de trabajo que nos enseñaron a la hora de trabajar con las gorras y con el producto, pues lo mismo también. O sea, seguimos un poco la misma sintonía.
0: Porque ¿tenéis sombreros, boinas, gorras?
1: Sombreros, boinas, gorras, tenemos algo más turístico, que también es, pues bueno, algo de abanicos y algo también de a nivel de botas, de vino. Pero vamos,
0: le encantan los abanicos.
1: Fundamental, nosotros somos especialistas en sombreros, gorras y boinas.
2: Uh-huh.
0: Que te decía que a mi madre le encantan los abanicos.
1: Sí.
2: A mí también.
1: Sí, es un producto, pues eso es, pues lo hemos incorporado un poco pues por la demanda del turista, ¿no? Pues bueno, pues dar un poco de servicio, pero vamos. No,
0: mi madre compraría ahí.
1: Sí, seguro.
2: Mi abuelo también hubiera comprado ahí sombrero, seguro.
1: Qué sí, bien, sí, pues sí. Oye, aquí estemos encantados de hacerle nuestros servicios.
2: Gracias. ¿Cómo sobrevive un negocio como el suyo, así, en pleno siglo XXI, en el centro de Madrid?
1: Pues a ver, sobrevive con mucho cariño y con mucho esfuerzo y mucho trabajo, sinceramente. Porque no tenemos ningún tipo de ayudas de ningún tipo, ni estatales, ni gubernamentales, ni de ayuntamiento, ni nada. Entonces, ¿qué hacemos? Pues intentar hacer bien nuestro trabajo, con nuestro esfuerzo diario y mimando al cliente, que es lo que nos prime nuestra digamos, nuestro buque insignia mental para la hora de decir, oye, pues el que venga aquí tiene que sentirse lo suficientemente a gusto como para que el día de mañana pues vuelva y repita, ¿no?
2: Claro, eso es lo más importante
1: siempre.
2: Esa es la
1: idea, sí.
0: Y con un negocio así de más de 100 años, que habéis vivido la historia reciente de España, ¿cómo os ha afectado eso?
1: Pues a ver, nos ha afectado, pues me imagino que como a todo el mundo. Lo más duro que se ha ido aquí, que nosotros tengamos referencia, es la pandemia. Pero ya nos contaban el abuelo, por ejemplo, nos contaba la guerra que hay. Aquí hemos visto nosotros, por ejemplo, nosotros tenemos un almacén debajo de lo que es la tienda, que es justamente todos los soportales de la Plaza Mayor, todos son, digamos, cuevas, que son almacenes de los propios negocios. Pues ahí es donde

0: la gente se protegía de los bombardeos de la guerra civil. O sea, imagínate.
1: Se refugiaban ahí.
0: Exacto.
2: Wow, pero siguen activos entonces como almacenes a día de hoy.
0: Sí, al día de hoy sí. Y de hecho,
2: yo no tenía ni idea.
0: Sí, de hecho los restaurantes que hay están reformados y las plantas bajas han hecho, pues bueno, sus salas pues ampliando un poco la sala de lo que es el restaurante, pero sí. Uh-huh.
2: ¿Y cuáles son los clientes más conocidos que pueden pasar por vuestra tienda?
0: A ver, es que han venido muchísima gente, actores, actrices, directores de cine, es que muchísima gente. De pronto te encuentras aquí a... Sí, eso es. O sea, a cualquiera te diría.
2: Pues mira, nosotros desde... Ah, perdón.
0: Sí, o sea, yo que sé, incluso gente, no sé, ¿cómo decirte? O sea, es que de todo tipo. O sea, sí, la verdad es que es curioso porque te encuentras con ellos y bueno, pues te sorprendes, ¿no? Hombre, periodistas, yo que sé, es que, a ver, de todo tipo.
2: Nosotros desde el gremio periodístico nos hemos fijado específicamente en Arturo Pérez Reverte, cómo no, y también en cantantes como Joaquín Sabina.
0: Sí,
2: ¿no?
0: Por ejemplo, eso es. Carlos Herrera vino el año pasado también.
2: ¿Y qué tipo de sombreros se llevan?
0: Pues a ver, el que requiera su necesidad en ese momento. No sé, tampoco es decirte un algo específico, pero pues el que él necesite, o intentamos darle lo que crea que le puede venir mejor. A ver, Arturo Pérez Reverte sí que es un clásico. Lleva el clásico sombrero de ala ancha de fieltro en invierno y un panamá en verano, ahí no le sacas. Pero sí que cambia un poco de color en invierno, pues a lo mejor en gris, o te vas al marrón, o te vas al tostado, y en verano pues un panamá.
1: ¿Y los habéis visto en algún acto, en algún concierto con vuestros productos?
0: Sí, claro, sí. Y en eventos, o sea, de pronto, pues yo que sé, algún artista que quiera hacer un vídeo musical o que tiene que hacer un concierto, pues realmente vienen incluso su representante a comprar el sombrero. O sea,
1: os habrá hecho ilusión, entiendo.
0: Sí, claro que sí.
2: Yo tengo una duda. ¿Con el sombrero se puede ver la personalidad de una persona?
0: A ver, más que se pueda ver, ya estás diciendo mucho de tu persona. Yo creo que ya estás diciendo algo. Estás diciendo algo que es importante, creo yo, vamos. A la hora, primero que te estás protegiendo, y luego que quieres dar un toque de distinción también, hoy día.
2: Claro.
0: Pero básicamente, pues bueno, pues que eres una persona, primero que tienes personalidad, porque hoy día es verdad que igual a la gente le sigue costando, cada vez menos le cuesta a la gente el llevarlo. Pero es verdad que se puede, vamos, te denota que, bueno, pues que te gusta el estilo, que quieres tener algo diferencial, no sé. En ese sentido sí que es verdad que últimamente la gente quiere ser un poco diferencial a nivel de colores y de estilos también, ¿no? Te viene cualquier persona un poco normal, dijéramos, y siempre lo primero que te dicen, no, es que quiero algo especial, quiero algo diferente, o sea, como muy colorido y muy tal, o sea, que...
2: Claro.
0: Sí que dice de ti, evidentemente.
2: Eso quería preguntar yo, porque me imagino que habrá gente que entre y no sepa qué comprar, y cuando os dicen, por ejemplo, pues yo qué sé, ¿cuál me puede quedar mejor? ¿Cuál es vuestro truco para ver al segundo qué le puede pegar a la cara?
0: A ver, la experiencia hace mucho, ¿no? Pero es verdad que tienes que ir un poco jugando con el cliente, tampoco ni mucho menos imponer tu criterio, pero sí que, pues bueno, por sus facciones, por su estilo, por lo que él quiere expresar en ese sentido también, pues bueno, y poco a poco pues vas moldeando y vas jugando hasta que llegas a un resultado, ¿no? Hay veces que te cuesta más, hay veces que te cuesta menos, pero en general solemos dar con la tecla, la verdad. Uh-huh. Es poner un poquito, como te decía antes, un poquito de cariño y tiempo y nada más, no hay más.
1: En la ropa, por ejemplo, se habla mucho del color, que te viene mejor o peor, pero por ejemplo aquí también es el material y la forma, ¿no? Gorro, sombrero...
0: Pero tiene que ver con el material, la forma, incluso con el color, ¿eh? Muchas veces el color, la tez de la persona, pues si tienes una piel más morenita o menos morenita, pues también hace que te exprese y que te diga algo más o no, ¿eh? Pero siempre valorando el criterio del cliente, ¿eh? Yo creo que es algo que aunque tú veas que a ti te puede gustar más, tienes que decirle, oye, pues mira, tienes que decirlo tú, pero yo creo que que te siento un poquito mejor este, ¿no? Pues simplemente por el color, que te está dando más vida, ¿no?
1: Y la forma de la cara también influirá
0: mucho. La forma de la cara también, indudablemente. Y la propia talla también, imagínate. Porque una talla que es pequeñita, pues también tampoco te puede ser un sombrero desproporcionado en grande tampoco. O sea, tienes que un poco jugar con las proporciones de la persona también un poco.
2: Claro. ¿Cuál es un modelo que nunca pasa de moda?
0: Pues un modelo, un sombrero clásico de fieltro nunca pasa de moda, un panamá nunca pasa de moda, la gorra clásica de siempre tampoco pasa de moda, la boina no pasa de moda, son artículos que no pasan de moda, el bombín, la chistera tampoco pasan de moda.
2: Esto siempre me gusta preguntarlo.
0: El cordobés también, que no se nos olvide, que es un sombrero muy español y muy muy característico nuestro,
1: de mi tierra.
0: Y es verdad que se vende muchísimo también.
1: Sí. Andalucía.
2: Y me gusta. Me gustaría preguntarle si hay alguna historia así que se pueda contar, que suelen contar en la familia, yo qué sé, en una cena de Navidad. Me gusta mucho preguntar esto porque al final son historias muy interesantes. ¿Hay así alguna historia como la que nos ha contado de los sótanos, pero pues que tenga más que ver con la familia, el negocio en este caso?
0: Tampoco algo significativo. Digamos que a lo mejor, pues si te ha pasado algo especial con algún cliente, pues sí que cuentas algo especial, ¿no? Pues yo qué sé. Te puedo contar una anécdota que a mí me pasó particularmente, de un chico que se iba a operar. Me dijo, mira, necesito un sombrero porque mañana me van a hacer una operación que me van a cortar la cabeza así a ras, como un árbol, chas. Digo, ¿qué dices? Dice, sí, sí. Y dice, necesito un sombrero. Y entonces se me ocurrió decirle, mira, pues no te preocupes, que este sombrero te va a dar suerte, ¿vale? Y es que, joder, me emociona contarlo porque es increíble. Bueno, pues el chaval se fue de esto y le hicieron la operación y tal. Y luego a los meses vino con la familia encantado a agradecerme que le había dado suerte el sombrero, joder. O
1: sea, es
0: que
1: qué bonito.
0: Te lo juro que pues ese tipo de cosas son las que te llegan, que dices, qué maravilla, ¿no? Que no cuesta nada el hecho de decir, joder, pues te va a dar suerte. Y mira, pues el chico le dio suerte, ¿no? Que todo fue fenomenal y la operación le fue fantástico. O sea que, se imagínate.
2: Es que esto son cosas para emocionarse. Yo si es me tengo que operar un día, iré.
0: No puedo pensar, o sea, es que me emociono porque es que fue increíble. O sea, yo creo que ha sido lo más increíble que me ha podido pasar. Me han pasado cosas así también, increíbles, ¿no? Pero eso es de las que más, te diría.
1: Oye, y con esta empresa tan importante, supongo que muchas series y películas habrán contactado con vosotros, ¿no?
0: Sí, con esas series tan famosas que hay ahora de época. Pues mira, pues contactaron con nosotros casualmente la serie de La Favorita de Telecinco.
1: Eso te iba a decir, es que digo, el nombre también.
0: Contrataron un año antes y nos compraron unos cuantos sombreros y nos cambiamos para qué. Dijeron, no es una serie que se va a hacer en Telecinco y tal y cual. Y luego nos enteramos que era La Favorita también. Dijimos, mira qué casualidad.
1: Casualidad del nombre.
0: Sí, o sea, que imagínate así.
2: ¿Hay alguna gorra o sombrero en la tienda que lleve décadas o desde el principio y que se siga vendiendo tal cual se hizo el primer día?
0: Pues yo creo que, a ver, ¿cómo te diría? ¿Qué gorra? Pues a ver, gorras clásicas, es que las gorras clásicas de siempre son las de siempre.
2: Sin cambiar ni un detalle.
0: Siempre que las hacen exactamente igual que las han hecho siempre. Pues una gorra de paño, imagínate, de lana, de invierno, de un color oscuro, grisáceo. Pues eso es una gorra básica de siempre, de toda la vida, por ejemplo. La gorra de chulapo, por ejemplo, pues lo mismo, fabricante que la hace exactamente igual que siempre, con las mismas telas, todo igual, el cuadrito es el mismo, o sea, todo igual. Y los sombreros de fieltro prácticamente igual, es que ha modificado muy poco, o sea, igual ha modificado un poco las copas, porque las copas antiguamente sí que se hacían un poco más altas y ya de un tiempo a esta parte se hacían un poquito más bajas y las cintas un poquito más estrechas, que antiguamente también se hacían más anchas, pero vamos, que tampoco te crees que ha evolucionado tanto, ¿eh?
1: Eso es como los Bolivic, ¿no? Que un buen diseño nunca cambia de moda.
0: Es que es eso, si lo que funciona no hay que cambiarlo, créeme, es así.
2: Pues nada, Carlos, muchísimas gracias por acompañarnos, por contarnos,
0: no, siempre,
2: por contarnos esta historia tan bonita. Sí. Les deseamos muchísima suerte en este viaje tan largo que es un negocio.
0: Sí, gracias.
1: Ya por 100 años más.
2: Eso es,
0: vamos a por ello.
2: Que vaya muy bien,
1: gracias.
2: Carlos.
0: Sí, señor. Muchas gracias, un abrazo.
2: Un abrazo.

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0: Y ahora recibimos a Celia Ferrero, vicepresidenta nacional de ATA, la Asociación de Trabajadores Autónomos. Buenas tardes, ¿cómo estás?
1: Muy bien, ¿qué tal? ¿Cómo estáis vosotros?
0: Bien, ¿y tú?
1: Muy bien, aquí intentando desconectar, pero no del

0: todo.
1: Por gente como nosotros.
0: Bueno, con vosotros
1: lo hemos entendido,
0: que no hay problema.
2: Queríamos hablar de esas ayudas, tanto de la Seguridad Social como de la Comunidad de Madrid, a los afectados por los incendios.
0: Sí, a ver, aquí se establecen dos tipos de ayudas. Por una parte, las ayudas estatales, que básicamente, como ya pasó en el COVID o como pasó con la DANA, etcétera, es la prestación por cese de actividad extraordinaria, que al final es el 70% de la base reguladora y se establece con un máximo de 4 meses. ¿Vale? Se puede solicitar de forma retroactiva, es decir, desde el momento en que se produce la emergencia.
2: Vale.
0: Eso lo que nos va a hacer es una prestación, como si fuese para todos aquellos autónomos en los municipios afectados que no puedan, que sus comercios hayan sido afectados o bien que no puedan realizar su actividad porque están confinados, etcétera. Todos esos autónomos van a poder reclamar a través de su mutua esta prestación, que como digo, es un 70% de la base que haya, por la que hayas venido cotizando, ¿vale? Y
2: vale.
0: Además, luego están las ayudas de la Comunidad de Madrid, que esas se solicitarán a partir de septiembre.
2: ¿Que es 1 millón de euros?
0: Efectivamente, que son de 1 millón de euros, pero que corresponden 5.000 euros a cada autónomo para todo el tema de rehabilitación, reformas, etcétera, de sus comercios, ¿vale? Y luego hay una ayuda suplementaria de 1.798 euros, creo recordar, ¿vale? Cerca de 1.800 euros, que viene a cubrir los 6 meses de cuota a la Seguridad Social de autónomos.
2: ¿Y son compatibles?
0: Y son compatibles, ¿vale? Son totalmente compatibles, porque son cosas directamente, son distintas. Unas proceden del gobierno, que viene para todo lo que son daños,
2: ¿vale?
0: Y también para cubrir esa cuota de la Seguridad Social, pero es una ayuda directa. Y la otra es directamente a la Seguridad Social, que se solicita a través de las mutuas y que son las prestaciones que ya muchos autónomos conocen, porque son las mismas prestaciones extraordinarias que se solicitaron durante el COVID, ¿vale? Para solicitarla no hace falta ni haber tenido periodo de carencia previo, es decir, no tienes por qué haber cotizado los 12 meses que es exigible la prestación por cese de actividad normal. Y además no consume derechos, es decir, si tengo acumulado derecho de prestación por cese de actividad, no me los va a consumir, solo que es la fórmula por la que se solicita. Y se puede solicitar desde ya a través de las mutuas colaboradoras de la Seguridad Social. Si no estamos inscritas en alguna, pues hay que inscribirse, pero normalmente ya todo el mundo está en una mutua.
2: Vale. También han salido ahora los datos de afiliación, ¿no?
0: Sí, han salido los datos de afiliación, que, a ver, son negativos en la Comunidad de Madrid, pero no son sorprendentes porque siempre suele suceder. Es decir, que descenden los autónomos en 1.549 autónomos, creo que son, 1.500 y algo. Ahora mismo no me acuerdo de la cifra exacta, pero son 1.500 autónomos y esto viene, como siempre, pues porque hay muchos sectores, como puede ser la educación, como puede ser también aquí las actividades que están relacionadas con el cuidado doméstico, etcétera, porque los familiares suelen pues acoger a sus familiares y a sus dependientes durante los meses de verano, y entonces vemos ahí también un descenso. En comercio vemos un cierto descenso, pero bueno, en términos generales es una pérdida bastante normal, vamos a decirlo así, que son 1.500 autónomos. Lo que vemos es que de enero a julio se han creado casi 4.000, se han generado 4.000 autónomos en la Comunidad de Madrid y 10.000 en interanual, lo que es un quinto de todo el crecimiento de autónomos en España, con lo cual la Comunidad de Madrid se ve que las políticas que están poniendo en marcha, las tarifas cero, las ayudas a los autónomos están funcionando, porque si bien hay pérdida de autónomos en seis comunidades, lo que estamos viendo es que efectivamente digamos que el desarrollo del emprendimiento en la Comunidad de Madrid sigue siendo muy activo.
1: Pues nada, eso son muy buenas noticias. Muchas gracias, Celia, por acompañarnos.
0: Nada, un placer.
1: Que vaya muy bien. A ver si ahora sí puedes desconectar.
0: Sí, intentaré un poquito. Gracias.
1: Un abrazo.
0: Hasta luego.
2: Y como cada martes, vamos con Sota, Caballo y Reina, de Carolina Sánchez.

0: Manu, Laura, hoy os vengo a traer un dato. Antes de empezar, quiero traeros un dato, ¿vale?
1: Me encantan.
0: Según el último informe de la Organización Mundial del Transporte, el porcentaje de mujeres conductoras de camión en España es del 3,6%. Es decir, es muy escaso. De esto vengo a hablaros hoy porque hoy tenemos a Sonia Brañas. Ella es transportista autónoma. Sonia, ¿qué tal? ¿Me escuchas?
2: Buenas tardes, te escucho perfectamente.
0: ¿Qué tal, Sonia?
2: Bueno, pues bien, mira, cruzando Burdeos.
0: Ah, ¿te pillamos en el camión?
2: Me pillas en el camión.
0: Con mucho cuidado, por favor. Sí, sí.
2: Sí, sí, sí, acabamos de hacer el cambio del conductor y ahora voy en el otro asiento. ¿Cuánto? Por eso puedo hablar tranquilamente.
0: Eso te iba a decir, ¿cuánto tiempo llevas conduciendo hoy?
2: A ver.
0: ¿Cuánto tiempo llevas conduciendo hoy? ¿Me oyes?
2: Hoy, pues mira, hemos empezado a las 6:30 de la mañana. Ajá. O así.
0: Y vas haciendo el cambio con tu marido, ¿no?
2: Exacto, exacto. Al ir dos conductores nos permite ir haciendo los cambios y poder llegar más lejos.
0: Sonia, ¿desde hace cuánto que eres transportista?
2: Pues mira, transportista, aquel que es el que tiene la empresa de transportes, uh-huh, en diciembre hará 29 años.
0: ¿Y camionera?
2: Y camionera desde 2010.
0: Bueno, como hemos comentado, no sé qué te parece ese porcentaje que hemos hecho al principio del 3,6%.
2: Es un porcentaje muy real, muy, muy real. Somos muy pocas mujeres las que estamos conduciendo un camión. En las labores administrativas hay más mujeres. Uh-huh. En departamentos de logística, que también era muy masculinizado, también va habiendo más mujeres. Encima del camión, desde hace 15 años o 16, uh-huh, que yo empecé a conducir, que no aire en un camión, que yo montada en un camión llevo desde que tenía 20 años más o menos, uh-huh, poco a poco se va viendo más mujeres y afortunadamente más jóvenes. Uh-huh.
0: ¿Siempre has querido ser camionera o fue algo que surgió?
3: Esa pregunta tenía yo también.
2: Bueno, pues no es que siempre haya querido ser camionera, ¿vale? Tengo que decirte que el primero que me montó en un camión fue mi padre. Entonces, ajá, esto es algo que en mi casa siempre ha habido. Pero no es un sector al que yo hubiese pensado dedicarme, ni muchísimo menos. Lo que pasa es que cuando yo empecé con el que hoy es mi marido, que, uh-huh, entonces era mi novio, pues él ya estaba vinculado en este mundo. Entonces, en 1997, sí, dimos el paso, nos compramos nuestro, uh-huh, camión y ahí estamos los dos. Entonces, no es algo que yo hubiese pensado. Si tú a los 15 años me preguntas qué vas a hacer, yo nunca te hubiese dicho qué camionera. O sea, eso es así.
3: ¿Y cómo lleváis trabajar y vivir juntos todas las horas del día?
2: Pues en diciembre hace 29 años que tenemos nuestra empresa y 32 años que estamos casados. Así que creo que te contesto que lo llevamos bien.
0: Hombre, totalmente. Pues sí. Sonia, entonces siempre, por lo que nos cuentas, siempre has tenido apoyo a la hora de dedicarte a esto.
2: Sí, la verdad es que sí. Primero por mi marido, porque, uh-huh, si él no me hubiese apoyado, yo no hubiese estado aquí encima del camión, igual que en su momento le apoyé yo a él comprándose la empresa y tirando para adelante. Eso está claro. Después, a la hora de ser madre y conciliar, en este trabajo es dificilísimo. Difícil no, dificilísimo.
0: Claro.
2: Entonces, si ahí, cuando mis hijos han sido pequeños, uh-huh, no hubiese tenido la ayuda de mis padres, de mis suegros, de la familia al final, pues tampoco lo hubiese podido hacer.
0: ¿Cómo se concilia? Es decir, porque claro, entiendo que al final para ser camionera, y encima si tu marido también lo es, tienes que echar muchas horas en la carretera.
2: Pues estás muchas horas en la carretera, estás muchas horas fuera de casa, porque ya no solamente son los tiempos que tú estás en la carretera conduciendo, uh-huh, es que transporte hay mil maneras de hacerlo, y la manera que nosotros, que es transporte de larga distancia o internacional, como me has pillado ahora, uh-huh, ya no solo es la cantidad de horas que estás en el camión, es la cantidad de horas que estás fuera de casa, porque no llegas a tu casa, claro, a dormir todos los días.
0: Claro,
2: entonces la conciliación es muy, muy difícil. Cuando los niños eran pequeños, pues un montón de veces haciendo tareas por teléfono. Otro montón de veces, pues yo me tenía que quedar en casa porque mis niños así lo requerían, porque mi casa sí lo necesitaba y era mi marido el que se iba solo. Pero es dura, la conciliación encima de un camión es dura, ¿eh?
4: O sea que cuando es nacional entiendo que sí que podéis a veces volver, ir y volver en el mismo día, ¿no?
2: Cuando haces rutas nacionales, para poder ir y venir en el día, tienes que hacer un transporte de corta distancia. Si tú haces un transporte de larga distancia, pues entonces tampoco te da para volver a casa. Tú piensas que, como norma general, podemos conducir un máximo de 9 horas.
1: ¿Con cuántos descansos? ¿Tres?
2: Cada 4 horas y media, cada 4 horas y media, obligatoriamente.

0: obligatoriamente tienes que hacer uno de 45 minutos mínimo.
1: Hombre, Sonia, entonces...
0: Entonces tampoco te da a mucho tiempo a irte muy lejos. Pues para poder volver a casa tienes que hacer corta distancia.
1: Claro. Para que nos hagamos una idea, ¿cómo sería un día a día de una camionera?
0: Pues mira, por ejemplo, hoy es martes. Yo ayer salí de mi casa, ¿vale? Fui a cargar a Valladolid. De Valladolid cogimos rumbo a Nantes, donde hemos descargado esta mañana en Nantes. Hemos bajado a cargar a Burdeos y de Burdeos volvemos a España. Todo esto teniendo en cuenta esas 4 horas y media máximas de conducción, que no podemos pasarnos de 4 horas y media de conducción, y luego nuestras paradas. Entonces, lo bueno de nuestro trabajo es que tú sabes a qué hora tienes que estar en un sitio, entonces te puedes organizar. Te puedes organizar, hoy puedo hacer 2 paradas y no hago la tirada tan larga de 4 horas y media. Es una de las ventajas que tiene esto, que tú eres el dueño un poco de tu tiempo. Pero ese es nuestro día a día. Comes donde puedes, cenas donde puedes y así va esto.
2: ¿Cuál es el punto más lejano al que has conducido?
0: Pues mira, conduciendo con el volante en la mano a Viena, de distancia a Londres.
1: Wow.
0: Es que claro, Londres como embarcas, pues claro, son menos kilómetros, ¿no? Claro. Y menos horas de carretera. Pero bueno, ahí estaría. No sé, tendría que mirarte. El norte de Alemania también hemos estado, en el puerto ahí en Travemünde. Pues por ahí, esos 3 puntos, así quizás sean los que más lejos hemos estado.
1: ¿Sueles,
0: en kilómetros.
1: ¿Sueles encontrarte con muchas mujeres camioneras en tu día a día?
0: No, tienes que tener en cuenta que somos muy pocas. Entonces te vas a encontrar con muy pocas. Alguna vez, pero lo que es encontrarte muy pocas. De hecho, hay muchas veces que nos pasa que cuando 2 mujeres que vamos conduciendo nos encontramos, hasta nos saludamos como diciendo,
2: sí,
0: mira, como yo.
1: Que hace ilusión también, imagino,
0: claro,
1: ¿no?
0: Hombre,
1: que,
0: claro,
1: que cada vez se puedan ver más mujeres en esto.
0: La verdad es que sí. Me hace ilusión que cada vez haya más mujeres, porque se le está perdiendo el miedo a este mundo que parece ser que es de hombres. Y me hace más ilusión todavía que sea gente joven, porque eso quiere decir que tenemos continuidad.
2: Que hay relevo generacional.
0: Que hay relevo generacional, exacto.
2: Eso te quería preguntar, porque en España hay muchísima demanda de camioneros, imagino que más de camioneras.
0: No es que haya más demanda de camioneras o de camioneros. Tú date cuenta que cuando una empresa lanza una oferta, normalmente no dice quiero una camionera o quiero un camionero. Lo que quieren es un conductor. Es un conductor.
1: Claro.
0: Entonces, conductores en España, pues faltan. Igual que faltan en el resto de Europa, ¿eh? Que ya te digo que ahora estoy cruzando Francia y se ve exactamente igual cuando hablas con los cargadores o las empresas a donde vas. Entonces, una empresa que lanza una oferta de trabajo no la pone género. Lo que quiere es un conductor. Ahora, es verdad que conductoras, mujeres, somos muy pocas. Y ahí quizás puede haber un nicho más grande de mercado de decir, si no atraemos a los chicos, vamos a ver qué podemos hacer para que vengan chicas. Entonces, quizá por ahí deberían de dar una vuelta a este sector.
1: Y Sonia, una cosa, tú cuando llegas a una empresa y ven que eres una mujer, ¿qué te dicen? Porque el otro día nosotras hablábamos por teléfono y me comentaste que hiciste una entrega y como que desconfiaron un poquito.
0: No era desconfianza. Uh-huh. Cuando yo hablé contigo y me preguntaste, digo, justo me acaba de pasar.
1: Sí.
0: No era desconfianza. Cuando tú llegas a una empresa...
1: Que les chocó.
0: Pues
1: sorpresa,
0: entonces,
1: más bien.
0: Claro, vas al vigilante. Y en este caso, el vigilante dijo, como tú aquí no has venido nunca, pásate por la oficina. El vigilante no me estaba viendo, solamente me estaba oyendo hablar por un telefonillo. Con lo cual, a esa empresa, a mí me consta que mujeres conductoras no habían ido antes, porque...
1: Claro.
0: Él a mí no me había visto, no sabía que era Sonia, pero sí sabía que era una voz de mujer, con lo cual ya sé yo que en esa empresa mujeres no habían ido nunca, por ejemplo. Eso el lunes pasado. Hace unos meses una empresa de Granada, ponemos el camión en báscula, pongo el camión en la báscula, te bajas a la oficina para hacer los papeles y me estaban oyendo hablar con el personal de la de la báscula. Y veo que se asoma una persona y me dice, me he asomado porque he oído una mujer y aquí nunca hemos visto mujeres.
1: Claro, que les choca, es decir...
0: Bueno, estas cosas todavía pasan.
1: ¿Y has sentido alguna vez que quizás...

0: quizás por ser mujer y dedicarte a esto que estamos hablando, que está más asociado, bueno, que mucha gente se piensa que es un trabajo de hombres. ¿La gente puede dudar de tu capacidad para ser camionera?
1: Yo no me lo he encontrado. Que lo hayan pensado y no me lo hayan dicho, seguro, pero seguro,
0: pero no te lo dicen.
1: Pero a la cara no te lo dicen, hombre, sí que es verdad que te miran. Te miran rara como diciendo, madre mía.
0: Claro.
1: Me han dicho, pero estás loca cogiendo eso. Y qué valiente eres, también me lo han dicho, las dos cosas. Y hasta Guardia Civil. En un control en Mérida me paran y dicen, pero si es una mujer. O sea que al final es verdad que sorprendes cada vez menos, pero sigue sorprendiendo una mujer en uno de estos vehículos.
0: Y una pregunta, ¿qué es lo que más les sorprende, sobre todo cuando tú dices a lo que te dedicas? Dentro de tu trabajo, cuando tú dices, oye, soy camionera, ¿qué es lo que más les sorprende cuando a la gente cuando se lo comentas?
1: Pues sobre todo con lo que hemos empezado a hablar, con el tema de las distancias. Porque no es igual hacer transporte y hacer viajes cortos o de cercanías que tú vuelves a tu casa todos los días al tipo de trabajo que yo hago, que yo estoy fuera de casa 2, 3 días, una semana o dos. En donde esa parte es la que más sorprende, porque también es donde hay más dificultades en la seguridad en los parkings, que ahí hay un trabajo grandísimo por hacer, en las horas de espera en las cargas y las descargas, en condiciones a la hora de hacer nuestras paradas, tener unos lugares adecuados, a la hora de asearte por las mañanas, pues también es complicado. Entonces, toda esa parte de mi trabajo en la que yo no vuelvo a casa es lo que más sorprende.
0: ¿Dirías que todo, es decir, justo lo que me estás haciendo de los accesos a los parking, todo ese tema de la seguridad, etcétera, dirías que todo está facilitado para camioneros hombres y que quizás hace más falta que se adapte este puesto también para lo que estamos hablando, para las mujeres?
1: Aquí te voy a ser muy, muy sincera. El problema de seguridad es tanto para ellos como para nosotras.
0: Es un problema general.
1: Es un problema general. Es verdad que ellos, a la hora de ir al aseo, tienen más facilidades que nosotras, pero quizás sea lo único, porque todos los problemas que te he contado los tienen igual ellos que nosotras. La conciliación, las distancias, el tiempo fuera de casa, los parkings no vigilados, los tiempos de espera, es que son los mismos para todos. Los problemas aquí no tienen tanto género,
2: Y Sonia, hemos enfocado solo prácticamente lo negativo. ¿Qué dirías tú que es lo mejor de ser camionera?
1: Pues mira, tengo que decirte, bueno, de hecho ya ves la cantidad de años que llevo yo en esto, con lo cual algo tiene que tener el sector. El sector es muy bonito. Aunque se ha perdido parte del compañerismo, pero la vida en la carretera a las personas nos hace ser de otra manera. Eres el dueño de tu tiempo, eres el dueño de tu destino. Los paisajes que tengo yo en mi oficina son, imagínate cómo, maravillosos.
0: Claro, sí, sí.
1: Es un sector que te tiene que atrapar. Y como te atrape, es para siempre.
0: Claro, Sonia, dirías que, aunque no fue tu idea principal, pero se podría decir que ahora es tu pasión.
1: Es mi pasión. No sé si lo transmito o no, pero es
0: mi pasión.
1: Sí.
0: Aquí estamos todos pensando justo eso.
1: Oye, pues venga, naceos camioneros, que nos hace mucha falta.
2: Es que esa pasión que tú tienes por ser camionera la tenemos nosotros por ser periodistas.
0: Justo. Es decir, nosotros tenemos otra vocación, pero...
1: Claro.
0: Claro, pero mira, justo hablando de vocaciones, pasiones, etcétera, Sonia, si una chica ahora mismo que nos esté escuchando nunca se ha planteado ser camionera, porque a lo mejor pues piensa que no es para ella o algo por el estilo, ¿tú qué le dirías?
1: Que adelante, que las únicas barreras se las va a poner ella. Los únicos impedimentos se los va a poner ellos. Va a tener que convencer sobre todo a la familia, que probablemente no lo entiendan si el sector no le conoce. Dirá, otra loca más que se quiere ir por ahí al mundo. Pero bienvenidas, porque las locas somos fantásticas también.
0: Pues muchísimas gracias, Sonia. Un placer hablar contigo y conocer tu historia.
1: Gracias a vosotros por dejarme contar lo bonito que es esto.
3: Gracias.
2: Gracias.
3: Pues mañana mucho más en Madrid Trabaja y ahora Carolina Sánchez se despide de vosotros con esta canción.
0: Que es mi favorita, por eso la he escogido, chicos.

0: La música de Estopa en Madrid despierta y más grandes canciones en español, tres sin pausa por delante, con La Quinta Estación, Morat y quien ya suena de fondo, Melendi, con La Luna Llena. Muy buenos días desde Madrid despierta.
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1: Seguimos en Madrid Despierta, esto es Onda Madrid. La obra de teatro Querida Agatha Christie se despide. Hoy es la última función aquí, en la capital. Para hablar de ello, tenemos con nosotros a la protagonista, Carmen Morales. ¿Qué tal, Carmen? Muy buenos días.
2: ¿Qué tal? Buenos días, ¿cómo estás?
1: Gracias por madrugar con nosotros. Oye, para aquellas personas que no hayan tenido la oportunidad de acercarse a esta obra, Querida Agatha Christie, cuéntanos brevemente, ¿qué es lo que van a poder ver?
2: Ay, pues vamos a ver a una Agatha Christie pues metida en un problemón porque su marido la acaba de dejar, su mamá acaba de fallecer hace unos meses, entonces la obra arranca pues tocando ese tema tan delicado como es la salud mental, de una forma magistral por parte de Juan Carlos Rubio, mi autor y director. Y vamos a ver ese duelo de titanes de ella con Benito Pérez Galdós, que interpreta a Juan Meseguer.
1: 100 representaciones, 112 para ser exactos, un montón de ciudades recorridas, miles de espectadores. Es un lujo poder terminar aquí en Madrid, que era un poco vuestra espinita clavada, vuestro asunto pendiente con esta obra, ¿no?
2: Sí, exactamente. Nuestra escenografía era pues muy compleja como para poder hacer multiprogramación. Y entonces no tuvimos la oportunidad de hacer temporada aquí en Madrid. Así es que nos despedimos con mucho, bueno, agridulce.

0: empezó de una forma agridulce, pero sobre todo aquí en Madrid, que era esa, lo que tú dices, ¿no? Esa espinita, estos dos días.
1: Has estado fuera de los escenarios durante unos años, has decidido volver al teatro. ¿Qué tal ha sido esa experiencia? ¿Ha merecido la pena?
0: Ay, claro que sí, es que el teatro es que es mi zona segura, me encanta, lo disfruto tantísimo, y entonces ha sido pues volver por todo lo alto, con el novio de España y luego ahora con querida Agatha Christie y la que viene ahora, que estamos a puntito de empezar a ensayar.
1: ¿Qué es lo que viene ahora? Cuéntaselo a nuestros oyentes.
0: Pues viene una obra que se llama Inolvidable, Rocío Dúrcal es Inolvidable, es una obra que me ha escrito también Juan Carlos Rubio, y tratamos un poco pues eso, el tema de mamá, su recorrido artístico y personal, y también lo que hacemos es que la gente se vaya con esa cosita en la tripa de decir, no quiero dejarme nunca ninguna conversación por hablar con mi mamá o mi papá o mis hermanos o mis abuelos, que siempre creemos que la gente es eterna y no es así. Entonces hay que, pues eso, coger el teléfono y llamar de vez en cuando, quedar, hablar, y que se queden esas cositas grabadas en nuestro corazón, eso es lo importante.
1: Además, Carmen, una satisfacción, me imagino, hacerlo con el cartel de No hay entradas, ¿no?
0: Ya hemos colgado el cartel de No hay localidades, así es que solo puedo dar las gracias a la gente que ya tiene su entrada para vernos en Madrid y poder pues llorar con nosotros al final de esta gira tan bonita que hemos hecho.
1: Pues Carmen Morales, muchísimas gracias por estar con nosotros. Que vaya muy bien.
0: Gracias, amor. Un besito.

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1: Bueno, no queremos más dramas en la vida, que ya tenemos el cupo cubierto, al menos por un tiempo, ¿eh? Dramas y comedias, Fangoria en Madrid Despierta, música en español para comenzar juntos este miércoles 5 de agosto. Ahora, El Canto del Loco.

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sonido positivo para dar comienzo a esta jornada de miércoles, que ha sido un placer comenzar contigo. Kike Viso estuvo en la realización técnica. Saludos a Adrián Carrillo. Mañana te esperamos, mismo lugar, misma hora. Madrid despierta en Onda Madrid. Chao.

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0: Buenos días, Madrid. Le cuento que casi una semana después del asalto a Ceuta, el ministro del Interior, Fernando Grande Marlaska, sigue negando que el CNI alertara de que se estaba preparando la invasión. Reitera el ministro que no hubo ni informes ni avisos.
1: No hubo ningún informe, y tendré que utilizar también la palabra, ni aviso, que nada parecido a lo que ha acontecido pudiera pasar, pero no nada parecido a lo que ha acontecido, nada parecido a lo que sucedió en 2021 cuando entraron de una forma irregular 10.000 personas y sabéis el impacto social evidente que aquella situación causó.
0: Esto es lo que sigue diciendo el ministro Marlaska, pese a que resulta increíble que ninguno de los servicios de información, incluido el de Policía Nacional, no informaran convenientemente de lo que se estaba cociendo en territorio marroquí, incluso ahora, porque se están detectando mensajes en redes sociales que animan a repetirlo el próximo 15 de agosto. Mensajes que parten de perfiles falsos, anónimos o privados, pero que cuentan con cientos de miles de seguidores. Al margen de esto, lo único que reconoce Marlaska es que el número de los que entraron en España es muy superior a todas las cifras que se han dado hasta ahora.
1: Los números ya sabéis que son los números que hemos fijado en, razonablemente, en unas 72.000 personas las que entraron de forma irregular en España y ya 70.000 las hubieran abandonado.
0: Bueno, pues esas son las cifras que maneja ahora el gobierno de España. 72.000 personas entraron en ese intento de invasión de España. 2.000 de ellas continúan a esta hora en territorio español. Por lo demás, Marlaska ha sacado pecho ante sus homólogos de la Unión Europea, con quienes se ha reunido por videoconferencia. Ha presumido de la forma en la que España ha resuelto la crisis, al tiempo que ha dejado caer alguna crítica a aquellos países como Italia, que han llamado la atención por la forma en la que esta crisis migratoria les pueda estar afectando. Pero en general, la Unión Europea ha aceptado las explicaciones de España y ha dado por cerrada la crisis de Ceuta. Noelia Ontoria.
2: Fernando Grande Marlaska disipaba los temores de la Unión Europea.
1: Se ha reconocido el trabajo extraordinario, la respuesta eficaz e inmediata de las autoridades españolas.
2: Pero no conseguía convencer a Italia para que levante la suspensión del mecanismo Schengen con España.
1: Y ninguna persona sale de Ceuta sin control. Pido y solicito se levanten esos controles.
2: El comisario europeo de migraciones, Magnus Brunner, ayudaba asegurando que ningún migrante había llegado a la península.
3: People did not cross from Ceuta into mainland Spain. The integrity of the Schengen area was preserved.
2: Y que la integridad del espacio Schengen se ha preservado. Desde Francia, el ministro del Interior, Laurent Núñez, añadía.
4: La cuestión del espacio Schengen no era realmente el problema.
2: Hemos acordado que Schengen no es el problema, sino más bien la solución. Finlandia se solidarizaba con nuestro país tras escuchar al ministro, pero Alemania insistía en reforzar las fronteras. Para el secretario general del PP, Miguel Tellado, la mala gestión del gobierno de Pedro Sánchez ha provocado una crisis internacional.
5: Hoy todo el mundo sabe que las fronteras de España son porosas y tenemos un problema de política exterior.
2: Los eurodiputados españoles enviaban una carta a sus colegas europeos denunciando la inacción del gobierno y asegurando que se ha incrementado la llegada de irregulares a Ceuta y Melilla en lo que va de año.
0: Mencionaba Noelia Ontoria que España no ha conseguido que Italia levante el veto migratorio, la suspensión del espacio Schengen. Y es que Italia, además de asegurar que la medida no va contra España, endurece el control de las fronteras y sigue adelante con su intención de crear centros de extranjeros en países africanos. Corresponsal en Roma, Manuel Tori, buenos días.
6: Buenos días. El gobierno italiano de Giorgia Meloni ha aprobado un nuevo decreto con el que empleará 500 nuevos policías italianos para desplegarlos en los controles de frontera. Esto ocurre cuando además este martes el ejecutivo transalpino de Meloni, a través de su ministro del Interior, Matteo Piantedosi, ha propuesto que Ruanda, Uganda y Ghana sean los países africanos los que establecer centros migratorios para deportar a migrantes fuera de la Unión Europea, siguiendo el modelo que Italia ha aplicado, por ejemplo, en Albania, aunque por el momento no haya sido exitoso en su ejecución hasta ahora. Italia este martes, además, siempre a través del ministro del Interior, ha asegurado que la suspensión de la frontera frontera Schengen con España no es contra España, sino para proteger la seguridad nacional de Italia y el sistema de controles europeos.
0: Bueno, pues cerrada la crisis, como dice el gobierno, con la Unión Europea, ahora se abre otra con las comunidades autónomas, que ya se han puesto en alerta ante el nuevo reparto de menores no acompañados que va a poner en marcha el gobierno a raíz de la entrada masiva de inmigrantes en Ceuta. Castilla y León, Extremadura y Aragón ya han anunciado que se van a oponer al reparto de menores, y la Comunidad de Madrid ha advertido al gobierno a través del consejero de Presidencia, Justicia y Administración Local, Miguel Ángel García, que no derive su competencia a las autonomías, y ha avisado de que los centros madrileños de acogida de menores están trabajando al límite y están al borde de su capacidad.
7: Se puede derivar la incompetencia del gobierno central ahora a las comunidades autónomas. Lo venimos diciendo desde hace muchísimo tiempo. Los recursos que tenemos a disposición para la protección de menores, en este caso de menores no acompañados, están al límite.
0: Mientras, Génova asegura que las comunidades que gobierna siempre van a cumplir la ley, pero matiza que no tienen que asumir las consecuencias de la irresponsabilidad de Pedro Sánchez y de sus ministros Margarita Robles y Fernando Grande Marlaska. Miguel Tellado, secretario general del PP.
8: El gobierno no puede decir que Ceuta ha vuelto a la normalidad, y por lo tanto creo que Sánchez debe asumir las responsabilidades, debe depurar responsabilidades dentro de su gobierno, y es evidente que el ministro Marlaska y la señora Margarita Robles no deben seguir en sus puestos. Son responsables de todo lo que ha sucedido, y desde luego, si Sánchez sigue siendo aún presidente del gobierno, debiera asumir algún tipo de responsabilidad.
0: Por cierto, que Tellado ha desvelado que tres días antes de la invasión, el presidente de Ceuta llamó a Pedro Sánchez para avisarle de lo que iba a ocurrir.
9: El presidente de la ciudad autónoma, Juan Vivas, alertó al Palacio de la Moncloa el lunes de lo que se venía encima, el mismo lunes. Intentó hablar con el presidente del gobierno, que no se puso al teléfono, y esa llamada fue atendida por el jefe de gabinete del presidente del gobierno, que le dijo que no se preocupase. No, el que no se preocupó fue el gobierno.
0: Bueno, pues así ha transcurrido este martes, en un día en el que ni siquiera las cifras del paro han dado un cierto alivio al gobierno. Sube el paro en casi 19.600 personas en julio y vuelve a superar los 2,3 millones por el proceso, dicen, de regularización de inmigrantes. Eva Prat.
10: La regularización extraordinaria de inmigrantes empujó la afiliación hasta los 22 millones y medio de ocupados, un récord que supera en casi 42.000 trabajadores, otro máximo alcanzado el mes pasado. De hecho, un 15% de los cotizantes fueron extranjeros. Elma Sainz, ministra de Seguridad Social.
11: Son unos datazos en materia de afiliación. Hemos superado la barrera de los 22 millones y medio de afiliados y afiliadas a la Seguridad Social. Y un dato que es espectacular: en el último año hay 642.000 nuevos afiliados. Y es una prueba de que llevamos 66 meses ininterrumpidos creando empleo.
10: Los sindicatos también reconocen el impacto laboral positivo del proceso de regularización. Fernando Luján, UGT.
12: Era un proceso absolutamente necesario, fortaleciendo nuestro sistema de protección social y reduciendo la economía sumergida.
10: Los empresarios cuestionan ese efecto. Luis Méndez, director de Asuntos Laborales de FEIM.
13: Explica el incremento de paro de extranjeros en este mes, dado que la regularización no se ligó a contratos de trabajo.
10: El paro aumentó en 19.000 personas en julio, hasta un total de 2.300.000 desempleados. Aún así, la cifra más baja para un mes de julio desde el año 2007.
0: Enseguida se lo contamos todo en detalle. Antes, el deporte.
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0: La crónica deportiva con Miguel Fernández.
15: Buenos días. El Real Madrid entrena esta mañana en Valdebebas, bajo las órdenes de José Mourinho, ya con Vinicius, Brahim y Bernardo Silva a pleno funcionamiento en su tercera sesión. El Atlético de Madrid, por su parte, pone hoy rumbo hacia Corea del Sur, donde se incorporará el nuevo fichaje Kang In-Lee de cara al duelo del domingo frente al Manchester City en Seúl. En Vallecas, ayer por fin pudieron entrar los técnicos de la comunidad para realizar la correspondiente inspección y recibir la documentación requerida por parte del club. En Getafe la principal novedad está en Saba Safonov, el nuevo central georgiano, fichaje del conjunto azulón que se ejercitó ayer bajo las órdenes de José Bordalás. Y fuera del fútbol continúan las buenas noticias. En el Campeonato de Europa de Natación Sincronizada, medalla de oro para Iris Tío en el solo técnico.

0: y la medalla de plata en la final directa del equipo técnico. Ya son 6 las medallas para España en este europeo y hoy podría llegar una más en la final de la rutina acrobática.
1: Hablamos ahora del tráfico, Gabinete de Información de Tráfico del Ayuntamiento de Madrid, Beatriz Gómez, buenos días.
2: Muy buenos días, Carlos. La mañana de este miércoles comienza con niveles de circulación muy contenidos y sin complicaciones importantes para los desplazamientos. Las únicas dificultades destacables en los accesos se localizan en la entrada por la A4, donde encontramos retenciones en su enlace con la M30 sentido norte y tráfico lento en el nudo norte hacia el Paseo de la Castellana, en la A5 a su paso por el Olivillo y el A42 desde el Puente de Praga. Por su parte, la M30 presenta complicaciones solo en el tramo entre el Nudo Sur y el Puente de Vallecas en dirección A3.
1: Dirección General de Tráfico, Daniel González, buenos días.
3: ¿Qué tal? Muy buenos días. A esta hora un alcance está complicando la entrada a Madrid por la 2 en los entornos de Torrejón de Ardoz y San Fernando de Henares, donde encontrarán cortado el carril derecho de la vía con retenciones de hasta 2 kilómetros en este punto. Circulación lenta de entrada a Madrid por la 4 en Butarque y la 5 a su paso por Alcorcón y ya en la M40 los tramos de Coslada y Vicálvaro hacia la autovía 2.
1: Y el pronóstico del tiempo para hoy con Ainhoa González.
4: Hoy miércoles volvemos a recuperar temperatura. Apenas hemos tenido un par de días de tregua de calor y hoy las máximas de nuevo remontan. Esperamos que se encuentren en el entorno de los 35 grados o incluso ligeramente por encima en puntos sobre todo del este y el sur de la comunidad. A partir de mañana, esos valores que van a seguir en ascenso, por lo menos hasta llegar al viernes, nos vamos a ir acercando cada vez más a los 40 grados en gran parte de la comunidad. En la sierra hoy ya esperamos que rebasen sin problemas los 30 grados, que se puedan ver hasta 33 o 34, incluso ya en algunas localidades a no excesiva altitud. Y lo dicho, en estos próximos días seguiremos sumando grados. De hecho, esperamos que vuelvan a activarse esos avisos por calor. En una jornada hoy de miércoles con ambiente tranquilo, estable, con algo de nubosidad de cara sobre todo a la tarde y en el entorno de la sierra. Unas nubes que, bueno, van a ir evolucionando. Hoy no esperamos que lleguen a ser activas. El viento soplando de componente oeste en esa zona del sistema central, presentará rachas más intensas en las horas centrales de la jornada y será de suroeste, sobre todo en el extremo sur de la comunidad. Ya hemos adelantado que vamos a seguir viendo cómo el calor se intensifica, así que mucha precaución.
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1: Y buscamos ya la crónica general del día con José Luis Urgel.
6: Buenos días, lo adelantabas tú antes, Carlos. El ministro del Interior eleva ahora a 72.000 los inmigrantes que entraron de forma irregular a Ceuta. De esos 72.000, según Fernando Grande Marlaska, 70.000 ya han regresado a Marruecos. Sin embargo, en la ciudad autónoma, a pie de calle, la normalidad todavía no se ha recuperado. De hecho, los vecinos denuncian inseguridad en los alrededores del centro de estancia temporal de inmigrantes, que está colapsado al haber cubierto la totalidad de sus plazas. Por eso, los migrantes han sido desplazados a la playa del Trampolín, situada a apenas 500 metros del CETI, para evitar incidentes entre estas personas y las que están en el interior del recinto. Los ceutíes se muestran preocupados, más aún después de que hayan empezado a circular por redes sociales mensajes para una nueva entrada masiva el próximo 15 de agosto. Paloma Nolasco.
7: Preocupación por la presencia de inmigrantes yihadistas condenados y expulsados a Marruecos en su día. Laura García, portavoz del sindicato Jupol de Policía Nacional.
8: Estas mismas personas pueden encontrarse ahora mismo en Ceuta, por lo que se está haciendo todo lo posible para localizarlas y sobre el terreno, con la visualización de vídeos o cámaras de vigilancia para proceder a su detención.
7: Habilitada una oficina para recabar información sobre desaparecidos, al menos 44, sobre todo jóvenes y menores. Hay familiares que se acercan a la frontera buscando a sus hijos. Es la opción preferible, según José Miguel Morales, de la ONG Suracoge.
9: Que la inmensa mayoría hablan con sus familias, porque donde mejor puede estar un niño o una niña es con su familia. Siempre y cuando se garantice que de verdad vuelve con su familia y que esa familia tiene unas condiciones de atención.
7: El centro de estancia temporal está colapsado. Su capacidad es para 29, cuando ya se cifra en un millar el número de menores. Se han habilitado 2 naves más para atenderlos. Después llegará su distribución por las comunidades autónomas. Susana Hidalgo es portavoz de UNICEF.
10: No se puede tomar ninguna medida en torno a los niños y a la niña que no venga de una evaluación de su interés superior interior previa.
7: Distintas organizaciones como Cruz Roja han comenzado a repartir pan, conservas y agua. Es el primer reparto de víveres desde que estalló la crisis y que los ceutíes viven con desesperación.
11: Aquí estamos vendidos en esta ciudad, ¿vale? Y esta es la realidad.
12: Es una invasión en toda regla.
13: Hemos estado dándole comida humanitariamente, hemos hecho todo lo que hemos

0: constancia, como cualquier ciudadano, de los mensajes que se están produciendo en las redes sociales. Pero lo que queremos transmitir tanto desde el gobierno de Ceuta como desde la Asamblea, es tranquilidad a los ciudadanos.
1: Son varios perfiles de gran influencia en Marruecos los que están dando las instrucciones para preparar la nueva invasión.
2: Por el momento no hay cifras oficiales sobre cuántos menores migrantes no acompañados han accedido a la ciudad autónoma, pero el gobierno central anuncia ya una partida extraordinaria de 25 millones de euros para reforzar la atención a estos menores que permanecen en suelo español. La ministra de Migraciones, Elma Saiz, asegura que con esta medida el Ejecutivo demuestra su compromiso con Ceuta y pide colaboración a las comunidades autónomas para que asuman un reparto de menores, especialmente a las del PP, porque algunas de ellas, como Aragón, Castilla y León y Extremadura, ya han mostrado su oposición.
3: Estos 25 millones de partida extraordinaria se suman a los 5,5 millones también que se repartieron en conferencia sectorial el pasado mes de julio, en la conferencia sectorial de infancia, donde se distribuyeron 35 millones para el conjunto de las comunidades autónomas. Esa es buena prueba del compromiso, de que el Gobierno de España está acompañando a Ceuta.
4: Indudablemente apelo a la responsabilidad del conjunto de comunidades autónomas, por supuesto también las gobernadas por el Partido Popular, para dar atención.
2: Menos de 48 horas, este es el tiempo que ha tardado en romperse la barrera de boyas de 500 metros que el Ministerio del Interior había instalado en el espigón del Tarajal. Gonzalo Buj.
5: La barrera flotante de Ceuta, instalada hace apenas unos días, ya ha sufrido un primer desprendimiento que ya ha sido reparado. El gobierno mantiene su apuesta por este sistema y ya prevé instalar otro similar en Melilla. Sabrina Mo es la delegada del gobierno en la ciudad autónoma.
6: Ya estamos en ello, lo que pasa es que, como decía, la situación y las condiciones son distintas. Estamos trabajando en elementos de contención adaptados a nuestras necesidades y a nuestra realidad.
5: Rabat, mientras, intenta rebajar la presión diplomática. Su Ministerio de Exteriores asegura que España estaba avisada de las consecuencias de la sentencia del Supremo y niega cualquier chantaje, aunque traslada ahora a embajadas informes en los que desvincula a Marruecos y señala a Argelia como responsable, una situación difícil de creer para el exdirector del CNI y exembajador en Marruecos, Jorge Dezcayar.
7: El gobierno no tuvo más remedio que decir que agradecía la cooperación con Marruecos porque efectivamente la necesitaba para la repatriación de todos aquellos que habían entrado previamente antes en Ceuta con la negligencia, por lo menos, de las autoridades marroquíes.
5: Según publica The Objective, Marruecos desplegó sobre el estrecho sus satélites espía Mohamed VI A y B durante la crisis. El primero, de hecho, se encontraba en la vertical de la ciudad ceutí durante la crisis. Una crisis que ya tiene consecuencias.
2: Consecuencias como, por ejemplo, que los centros de salud o el hospital universitario están a rebosar, según denuncia el Sindicato Médico de Ceuta. Sin embargo, el Ministerio de Sanidad lo niega.
8: Y del exterior, comenzamos en Filipinas. Aitana Arévalo.
9: Buenos días. La última hora pasa por un terremoto de magnitud 6,3 que ha sacudido la isla de Mindanao, al sur del país. El seísmo se ha registrado a solo 10 kilómetros de profundidad y por el momento las autoridades no han informado de víctimas ni daños importantes. Tampoco se han activado ninguna alerta de tsunami. Y en América, Estados Unidos ha presentado una nueva alianza de seguridad con 18 países latinoamericanos para reforzar la lucha contra el narcotráfico y el crimen organizado. La iniciativa amplía la cooperación en inteligencia, vigilancia y planificación conjunta. Desde Washington, Roberto Macedonio, buenos días.
10: Sí, ¿qué tal? Muy buenos días. Absorben la antigua operación Lanza del Sur para coordinar ya a 18 países latinoamericanos que trabajarán en conjunto con Estados Unidos. El objetivo es claro: combatir a los cárteles de la droga y al crimen organizado transnacional en la mayor alianza del hemisferio occidental. El general Francis Donovan, jefe del Comando Sur, lo ha presentado como el brazo de acción de Washington en toda la región y habla de aplicar fricción total contra esas redes. Dice que entre todos los países van a combatir a las principales amenazas de Estados Unidos y del hemisferio. Así, con esta nueva operación sustituyen a la anterior, centrada sobre todo en ataques navales contra embarcaciones sospechosas de pertenecer a narcotraficantes en el Caribe y el Pacífico. Ahora el enfoque se amplía con inteligencia, vigilancia, reconocimiento y planificación conjunta, dicen desde el Comando Sur. Este anuncio llega justo antes de la toma de posesión del nuevo presidente de Colombia, Abelardo de la Espriella, quien ha asegurado que pretende establecer una mayor cooperación militar con Estados Unidos justo cuando Washington estrecha lazos en todo el continente americano.
9: Y la guerra en el este de Europa entra en una nueva y agresiva fase de asfixia.

0: asfixia logística. En las últimas horas, Ucrania ha golpeado con drones el corazón económico de Rusia a solo 200 kilómetros de Moscú. La respuesta del Kremlin no se ha hecho esperar. Un devastador bombardeo nocturno sobre la región de Kiev que ha dejado al menos 14 muertos y decenas de heridos, destruyendo varios centros de distribución ucranianos.
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2: Y buscamos ahora la Crónica de Madrid, Loli Jurado.
3: Un hombre de 57 años se encuentra herido grave tras sufrir esta noche un accidente con su moto. Ha ocurrido en el término municipal de Brunete. David García es el portavoz del 112 Comunidad de Madrid.
4: El accidente ha tenido lugar a la altura del kilómetro 39 de la carretera M600 dentro del término municipal de Brunete. Se trata de la salida de vía de una moto con un único ocupante, un hombre de 57 años que ha salido despedido, presenta un politraumatismo. El equipo médico del Suma 112 lo ha estabilizado en el lugar y lo ha evacuado con pronóstico grave al Hospital Puerta de Hierro.
3: Por fin, buenas noticias. Los incendios forestales que en los últimos días han afectado a 17 municipios de la Sierra Oeste de Madrid se encuentran ya controlados y en fase de extinción. Esto permite rebajar la emergencia a situación operativa cero. Pese a todo, sobre el terreno continúan trabajando para vigilar que no se produzca ninguna reactivación. La mejora de las condiciones ha permitido autorizar el regreso a sus casas de los vecinos de 7 urbanizaciones que habían sido evacuadas de forma preventiva por la cercanía de las llamas. Hablamos del Mirador de Pelayos y Las Muas, en Pelayos de la Presa, y también de los vecinos de Costa de Madrid, San Ramón, Javacruz, La Javariega y Veracruz en San Martín de Valdeiglesias. Mientras, continúan las tareas de reconstrucción. Es momento de ayudar a quienes más lo necesitan, incluido, por supuesto, a quienes han perdido su negocio o su empleo. Miguel Ángel García, consejero portavoz.
5: Está dirigido a trabajadores, a profesionales autónomos, también a empresarios, a pequeños empresarios de esta zona que se han visto afectados por el incendio y que lógicamente tienen que resolver dudas de carácter laboral y también del ámbito de la seguridad social. Este servicio ya se está prestando, de hecho, en horario de mañana, desde las 10 de la mañana hasta las 2 de la tarde, de manera presencial en las distintas oficinas municipales que han habilitado los ayuntamientos, pero también de manera telefónica a través de teléfonos gratuitos que podrán ser accesibles a través del teléfono 012 de la Comunidad de Madrid.
3: La región sigue siendo la que más empleo crea en términos absolutos. Así lo demuestran los últimos datos del paro correspondientes al mes de julio, Eva Prat.
6: En Madrid se registraron 3.822 parados más. Es un aumento del 1,4% respecto a junio y deja una cifra total de 273.000 personas desempleadas. Sin embargo, nuestra región lideró la creación de empleo en España a nivel anual. Lo destacaba en redes sociales la presidenta regional Isabel Díaz Ayuso y también en declaraciones a los medios el consejero portavoz Miguel Ángel García.
5: Tenemos el mayor número de personas trabajando de la historia de la Comunidad de Madrid. Tenemos 3,9 millones de afiliados a la Seguridad Social. Seguimos siendo el motor de la economía, pero lo más importante, seguimos siendo el motor del empleo en nuestro país. Uno de cada cinco puestos de trabajo que se crean en nuestra región. Y por darles un dato, solo en el último año se han creado en nuestra región un total de 132.000 nuevos puestos de trabajo, es decir, 362 nuevos empleos al día.
6: También aplaudía estos datos desde CEIM su director de Asuntos Laborales, Luis Méndez.
7: Los datos de afiliación interanual indican que el 20% de los puestos de trabajo de nuestro país se han creado en Madrid.
6: Los sindicatos insisten en la brecha de género. Miguel Ángel Ruiz, Comisiones Obreras.
8: Prácticamente el 15% de los contratos que se realizan son a tiempo parcial y que esos contratos, más del 70% está ocupado por mujeres.
6: La región alcanzó los 445.000 trabajadores autónomos, el segundo dato más alto de toda la serie.
3: Así viene el miércoles, en que lo que al tiempo se refiere se nos va acabando el respiro de los últimos dos días. Termómetros al alza, que al final de la semana dejarán de nuevo los 40 grados en muchos puntos de la región.
2: Y de todo esto que dicen hoy los periódicos, Aitana Arévalo.
0: La crisis migratoria de Ceuta copa este miércoles las portadas. El País asegura que la Unión Europea cierra filas con España por la gestión de la crisis de Ceuta y destaca el respaldo de los socios europeos al gobierno. En cambio, El Mundo, ABC y La Razón ponen el foco en Fernando Grande Marlaska. Nadie me alertó de la invasión de Ceuta, resume ABC sobre la comparecencia del ministro. Mientras El Mundo habla de retrasos en la instalación del muro flotante y La Razón sostiene que el CNI desmiente al ministro. Se avisó con tiempo. También coinciden imágenes. ABC y El Mundo abren con la fotografía de Marlaska tras la reunión con sus homólogos europeos, mientras La Razón enseña a varios migrantes intentando beber agua de las duchas de la playa del trampolín en Ceuta. En la información económica y social, El País advierte de que la sequía asfixia a los grandes ríos europeos y lo ilustra con una impactante fotografía de un barco navegando entre bancos de arena en el Danubio a su paso por Rumanía, una imagen que resume la gravedad de la situación. El diario también destaca que la regularización de inmigrantes impulsó el empleo en junio y lleva a portada el pago de 6,3 millones de euros por un ático adquirido por el gobierno de Ayuso. Por su parte, El Mundo abre su bloque económico con un mensaje claro. El IBEX alcanza los 20.000 puntos, pero la subida de la bolsa no hace más ricos a los españoles. Y en deportes, prácticamente unanimidad, El Mundo, ABC y La Razón celebran el primer oro de Iris Tio en el Europeo de Natación Artística, conseguido a ritmo de Rosalía. Entre los asuntos más curiosos del día, ABC destaca unas vacas bomberas guiadas con tecnología para prevenir incendios forestales.
2: Bueno, pues vamos con la agenda cultural del día. Andrea Águila, ¿qué tal? Buenos días, Andrea.
9: Buenos días, Carlos. Las noches calurosas madrileñas se afrontan mejor acompañadas de música y en especial de música clásica, como en el Olivar de Castillejo, en Chamartín. Entre las citas de esta semana, el viernes se sube al escenario el pianista Andrés Navarro. Hasta el 29 de agosto, este espacio rodeado de olivos centenarios ofrece conciertos al aire libre de miércoles a sábado en un entorno pensado para disfrutar de la música sin prisas y en plena naturaleza. Y de Chamartín nos vamos al Parque Pinar del Rey con una sesión de DJ de la cantante Silvia Superstar, que propone un viaje sonoro y nostálgico a través de las canciones más icónicas que han marcado la historia de veranos de la villa. La actuación es a las 9:30 y el acceso es libre y gratuito hasta completar aforo. Y si queréis disfrutar de un plan más tranquilo y escapar del calor, el Museo del Romanticismo ofrece hasta el 31 de agosto visitas gratuitas. Sus salas recorren la vida cotidiana de la alta burguesía del siglo XIX entre pintura, mobiliario y artes decorativas. Además, el museo cuenta con dos exposiciones temporales. Y un día como hoy, el 5 de agosto de 1967, la banda de rock británica Pink Floyd, considerada un icono cultural del siglo XX y una de las bandas más influyentes, exitosas y aclamadas en la historia de la música popular, publicó su primer álbum de estudio. Aunque su álbum más exitoso fue el octavo, The Dark Side of the Moon, con canciones como esta que está sonando, Money.
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0: Y comenzamos en el interior, en las calles de la capital. Gabinete de Información de Tráfico del Ayuntamiento de Madrid, Beatriz Gómez, buenos días.
1: Hola, buenos días, Carlos. La mañana mantiene una situación bastante favorable para circular por Madrid, con dificultades muy concentradas en puntos concretos. La peor parte, sin duda, sigue en la M30, donde continúan las retenciones en el tramo entre el Nudo Sur y Puente de Vallecas hacia la A3. Y por su parte, los accesos, las únicas dificultades destacables se localizan en la entrada de la A4, donde encontramos tráfico lento en su enlace con la M30 sentido norte.
0: Y nos marchamos también hasta la Dirección General de Tráfico, tráfico en las carreteras. Daniel González, buenos días.
2: Muy buenos días. A esta hora un alcance está complicando la entrada a Madrid por la 2 a la altura de San Fernando de Henares, donde encontrarán cortado el carril derecho y retenciones de hasta 2 kilómetros en este punto. Tráfico lento también de entrada por la A5 a su paso por Alcorcón y ya en la M40 tan solo en el tramo de Vallecas en sentido 3.

0: 8 y 33 minutos de la mañana, abrimos ya nuestro tiempo de tertulia, la de este día, la de este 5 de agosto, miércoles, con quienes hoy nos acompañan en Barcelona, Rafa de Ribot. Rafa, ¿qué tal? Muy buenos días.
1: ¿Qué tal, Carlos? Buenos días a todos.
0: ¿Qué tal todo por allí, Rafa?
1: Pues bien, la verdad es que se nota, ¿eh? Esto del agosto en las calles, en el ambiente, aunque informativamente
0: sí.
1: No paramos, ¿eh?
0: No, informativamente estamos en lo más alto, ¿eh? No parece esto que sea... lo hemos comentado ya varias veces, Rafa, que eso de las serpientes de verano, ¿te acuerdas de aquellas serpientes de verano que aparecían en las redacciones? Sí. Eso se acabó, ¿eh? Pero hace años ya, Rafa.
1: Un animal que se extinguió hace mucho tiempo, igual que los dinosaurios. Sí.
0: También, prácticamente han seguido el mismo destino. Graciano Palomo, ¿qué tal? Graciano, muy buenos días.
2: Muy buenos días, mi querido amigo.
0: Que dice Rafa Ribot que en Barcelona se nota mucho que es agosto. Aquí en Madrid ni te cuento, ¿eh? Si se nota.
2: Sí, bueno, no, es normal.
0: No hay tráfico, calles vacías, puedes ir a cualquier sitio.
2: Bueno, depende de los barrios. La vida se ha puesto tan complicada, difícil económicamente, que ya veremos dentro de unos días. Porque los que naturalmente las vacaciones son una conquista de la civilización, pero sin dinero no sales ni a Rivas vacía Madrid.
0: O sea que dentro de una semana todos aquí, ¿no?
2: No, bueno, yo creo que bueno, todo el mundo te lo dice, los empresarios turísticos, que se ha subido todo, está carísimo. El último dígito de 3.5 subida en un mes de inflación, eso se nota.
0: Sí, sí.
2: La gasolina está por las nubes. Bueno, allá cada cual.
0: Cada uno que haga lo que considere conveniente. Fernando Jauregui, ¿qué tal, Jauregui?
3: ¿Qué tal? Muy buenos días, Carlos.
0: ¿Cómo llevas este mes de agosto?
3: Pues hombre, está siendo un mes de agosto casi diría que atípico, por la falta de serpientes de verano.
0: Sí, que se extinguieron, como dice Rafa.
3: Y por el exceso de monstruos de verano.
0: Sí.
3: Pero yo realmente nunca había vivido nada parecido a la inmoralidad de la política que estamos viviendo ahora. Nunca.
0: En cualquier época del año y en cualquier época histórica.
3: Yo paso revista a mis 50 años de historia de Mirón de la política, y no conozco...
0: ¿No recuerdas algo similar a esto?
3: Algo similar, hombre, quiero decir, lo último que he visto ha sido que el señor presidente del gobierno, cuando esto está incendiado por arriba y por abajo, se nos va de vacaciones y nos deja una playlist con las canciones del verano.
0: Sí, ¿eh?

0: pues sinceramente, quien le haya asesorado sobre eso es un auténtico disparatado.
1: Ahora lo comentamos, Fernando, si te parece. Antes, vamos a echar un vistazo a todos esos asuntos que destaca hoy la prensa digital, José Luis Urgel, y bueno, me temo que muy centrada también la digital en Ceuta, ¿verdad?
2: Sí, efectivamente. Por ejemplo, cuenta Voz Populi que la investigación de la policía sobre el asalto recae en un comisario afín a Marlaska. Titula OK Diario: marroquíes expulsados de España por cometer graves delitos aprovecharon la invasión de Ceuta para volver a entrar al país. El Confidencial: Seguridad Nacional avisó en abril sobre el fenómeno de los migrantes nadadores, pero confió en Marruecos para contenerlo. El Diario.es, leo: el PP compite con Vox y choca con el gobierno por la acogida de menores de Ceuta. Por esa misma línea va a Público: los gobiernos autonómicos del PP rechazan solidarizarse con Ceuta y avisan de que no acogerán menores migrantes. El Debate presenta hoy un reportaje del día a día en las barriadas ceutíes, donde los vecinos pasan miedo. Abro comillas: hay inmigrantes hasta en los contenedores, le cuenta una ceutí a este medio. Y en El Español: Sánchez tardó 3 días en coger el teléfono al presidente de Ceuta y 5 ministerios ignoraron llamadas de alerta. Termino en The Objective: Moncloa abre una crisis en seguridad nacional. Nadie quiere sustituir a la funcionaria destituida.
1: Y que decías que en 50 años no recuerdas algo similar a todo esto, un presidente del gobierno, que decías con incendios por arriba y por abajo, se marcha de vacaciones, recomendándonos una playlist musical.
0: Yo tengo miedo de que me digan que estoy en la fachosfera por decir esto, pero este gobierno se está convirtiendo en un riesgo para los españoles. No ha dado una a derechas desde que hace una semana, ¿eh?
1: Mañana se cumple una semana.
0: Nos dijo, hace una semana nos dijo, uh-huh, una semana y un día. Ah. Nos dijo que todo iba bien, que este era el país envidia de Europa, ¿os acordáis? Que sí. Todo maravilla, y un gobierno fantástico. Uh-huh. España ya estaba quemándose en un fuego inextinguible que luego se ha extinguido. Esa es otra. Bueno, pero ¿te acuerdas que dijeron que era inextinguible?
1: Sí, sí.
0: Y ya empezaban a llegar los primeros nadadores a Ceuta, como sabíamos. Prácticamente todo el mundo, desde luego los ceutíes todos. Y los ceutíes avisaron, que conste, el gobierno
1: lo sabía.
0: Y yo sé, por ejemplo, que algún magistrado, cuando se produjo la decisión del Supremo de alguna manera permitir que llegasen a nado, avisó muy seriamente al gobierno, al Ministerio de Justicia, donde no le hicieron ni caso. Igual que al señor Vivas, no le hicieron ni caso el presidente de Ceuta cuando pidió ayuda. Se le puso el jefe del gabinete, que no le dio importancia. Cosa que yo lamento mucho, porque Diego Rubio es una persona que yo creo que es bastante competente, pero también ha quedado aquí laminado. Aquí ha quedado laminado todo. Ha quedado laminado la principal institución, la del rey, que claro, ahora, hoy estaban diciendo en Palma que qué hacía en Marivén haciendo el rendezvous de los mallorquines. Pues claro que tenía que hacerlo, pero es que si no le dejan pisar Ceuta, que el rey tiene que pisar Ceuta y tiene que pisar Melilla, pues, en fin, ¿qué quieres que te diga? El despido de la funcionaria, este que nos acaba de decir José Luis, que nadie quiere sustituirla.
1: Nadie quiere.
0: Y lo comprendo perfectamente. ¿Sabes por qué han despedido a la funcionaria? Por cumplir con su deber, por dar información.
1: Sí, porque informó del número de personas que estaban entrando.
0: La única medida que ha tomado el gobierno ha sido despedir a la funcionaria,
1: sí,
0: cuyo nombre, por cierto, se mantiene celosamente.
1: Sí, no sabemos quién es.
0: Por alguna razón que no sé.
1: Sí, no, la cesan y además durante sus vacaciones, cuando contactan con ella telefónicamente para comunicarle el cese.
0: Insultar a Europa como se ha insultado. Elogiar a Marruecos como diciendo que bien han cumplido los marroquíes. Es que todo eso ha sido un auténtico disparate, un disparate que pagaremos caro en prestigio, ya lo estamos pagando en prestigio internacional y en descrédito nacional de nuestros representantes también. Yo creo que el señor Marlaska siga siendo ministro del Interior, que siga peleándose con Margarita Robles, nada menos que, como toda la vida, por cierto, por el tema del CNI, y que el gobierno esté hecho unos zorros. ¿Tú sabes quién se ocupa del tema de la infancia en el gobierno?
1: ¿Quién se ocupa del tema de la infancia?
0: Sí, ¿quién se ocupa del tema de la infancia? ¿Lo sabes tú, Graciano?
3: No,
0: ¿verdad? Pues no haré más preguntas, señorías. ¿Quién se ocupa del tema de la infancia? ¿Cuántos niños hay ahora mismo? Porque, por cierto, otra cosa más y ya no digo más.
1: Venga.
0: El señor Marlaska ayer nos informó de que eran 70.000 o 72.000
1: 72.000
0: los que entraron,
1: sí,
0: y que solo quedan 2.000. Vale. Es mentira. Perdona, yo he hablado con gente en Ceuta, ayer concretamente, no menos de 14.000 quedan. 1.000 solamente son niños. 1.000 solamente son niños. Así que con todos los problemas que van a generar.
1: Claro, claro.

0: Claro, y con las comunidades autónomas, que ahora hablamos también de
1: la
0: eso.
1: Pintura del disparate es tan plural que realmente es muy difícil. Y me he quedado con cosas.
0: Bueno, pues luego nos cuentas más cosas. Pero Rafa Ribot, venga, vamos a empezar por el ministro Marlaska, por Fernando Grande Marlaska, que ayer se reunía telemáticamente con sus homólogos de la Unión Europea y después comparecía Rafa para volver a reiterar que no hubo avisos por parte del CNI, que nadie hizo un informe acerca de lo que podía ocurrir y que ni siquiera hubo avisos. Insiste, Rafa, el señor Marlaska en esa versión que, por cierto, no se cree nadie.
2: Efectivamente. Yo creo que esta insistencia en desacreditar al CNI empieza a ser alarmante, porque dentro de este desmontaje absoluto del Estado solo le falta poner el foco en un organismo que trabaja discretamente. En fin, es que realmente, si no se enteró de lo que uno tenía una situación previa que era, como habéis comentado, la gente que llegaba a nada. Dos, estaba anunciado en las redes sociales. Y tres, necesitó una flota de autobuses monumental para que se produjera el asalto final. Pues efectivamente, apague, vámonos. Pero para mí, de verdad, lo peor de la comparecencia del ministro de ayer es la famosa frase: cosas que ocurren. Uh-huh. Es decir, desde la responsabilidad máxima del Estado en la prevención de la seguridad, la respuesta ante una crisis de una dimensión, uno dirá que es una crisis migratoria, el otro dirá que es una crisis de seguridad, el otro dirá que justifica el cierre de Schengen y el otro lo que sea, pero evidentemente un movimiento de 72.000 personas entrando en territorio nacional que hace que el presidente del gobierno diga que es un atentado a la soberanía, acabe como colofón por parte del ministro del Interior como cosas que ocurren. Uh-huh.
1: Y que no necesitan un responsable, también lo dijo.
2: Efectivamente, porque no todo necesita un responsable final. Exacto. No sea que alguien
0: bueno,
2: le mire a él.
0: Esta pobre funcionaria.
1: Ella es la culpable de todo.
0: Claro.
2: Pero entonces, perdón, porque,
0: cosas que pasan.
2: ¿Verdad? ¿Para qué necesitamos el Estado? ¿Para qué pagamos impuestos? Cosas que ocurren. Oiga, el jefe de la policía te dice, no, lo siento, son cosas que ocurren.
0: Cosas que pasan.
2: Le han invadido a usted, cosas que ocurren. Le han robado, cosas que ocurren. Me parece ya el despropósito absoluto y definitivo.
0: Ya. Graciano, esto también te parece a ti un despropósito, ¿no?
3: Bueno, tanto lo que han dicho Fernando como Rafa. Bueno, pues podemos, digamos, entrar en más letra de pequeña, pero en definitiva el titular a cinco columnas y en negrita sería que los datos perfectamente descriptibles nos presentan casi un estado fallido. Que 50 años, efectivamente, como algo más de 50 años creo que fue otra cosa que se llamó la Marcha Verde. Y entonces el príncipe se subió a un mister, se enfundó su uniforme de general de brigada y, bueno, dio una salida. Bien, es cierto que después vino la operación Golondrina, pero es que ahora es que están en una orgía de fiestuquis. Si tienes al jefe del Estado de fiesta en fiesta, seguramente arrastrado por alguien de su entorno.
1: Es el menos culpable de todos, Es el menos culpable de todos.
3: No, bien,
1: y el primero que ha gritado su indignación, también hay que decirlo, que eso también es otro.
3: Sí, exactamente, pero, oye, yo creo que la Constitución, en una situación como esta, le permite algún tipo de requiebro más que lo que está pidiendo la ciudadanía. Y menos fiestuquis, porque la gente lo está pasando mal, y no digamos ya en Ceuta y en Melilla. Pero claro, es que lo dijo ayer Manfred Weber, el jefe fáctico de Europa, el alemán, el presidente del Partido Popular Europeo. Es que Sánchez está aislado. Se ponga como quiera Radio Televisión Española y la Agencia EFE. Está aislado. Dice Marlaska, madre de Dios, la dimisión es poco de este hombre, ¿no? Nos han felicitado, hay un cierre de filas de la UE, mentira. Es que es todo mentira, ese es el principal. Una carta de 22 países, entre los que está Alemania, Francia no, obviamente, pero Italia, o sea, casi todo el mundo, poniendo en cuestión la política de inmigración de Sánchez. En fin, y podía ser más duro, ¿para qué? Vamos a ir a... Ah, llega Sánchez, se pone

0: su traje de este tipo de cosas, es decir, un pantalón de pitillo y una camisa remangada, y como gran medida presenta los flotadores. Pero ¿de verdad alguien en su sano juicio piensa que la próxima avalancha? Por cierto, me ha sorprendido que no hayáis citado en...
1: No, sí, lo hemos contado.
0: No,
1: que hay un llamamiento,
0: sí, hay un llamamiento.
1: De agosto, en
0: el 15 de agosto.
1: Lo hemos contado esta mañana a primerísima hora.
0: Yo es que estaba durmiendo.
1: Sí, ahora si queréis entramos también en eso. Porque...
0: Entonces, el 15 de,
1: De agosto.
0: De agosto. Pero vamos, si alguien piensa que es que esto está solucionado con la línea esa de flotadores...
2: ¿Está rota?
0: Perdón.
2: Está rota la línea, las boyas se ha roto.
0: Sí,
1: claro. Si bueno, parece que lo han apañado.
2: 24 horas.
0: Tú te subes ahí, ya, pero si es que, de verdad, es que, en fin, en estos casos hay que acordarse mucho aquello del canciller de hierro, Otto Bismarck, que a España no la hunde nadie. Porque claro, es que esto ya es de aurora boreal, o sea, una invasión. Primero dijeron que eran 40.000, ahora 72.000. ¿Por qué nos vamos a creer ahora que han devuelto, que se han ido 70.000? Yo es que no me lo creo.
2: Es que no es verdad, Graciano. Perdona, cualquier ceutí ahora mismo te cuenta...
0: Que están debajo.
2: Que los 2.000 están debajo de su
0: debajo
2: casa.
0: Debajo de su
2: y casa. 2.000 en el monte y 2.000... Esto es así.
0: En fin. Pues en esas estamos. Bien es cierto que para consolarnos en un 5 de agosto como este, ¿qué íbamos a pensar, Fernando Jáuregui, hace 50 años... que el Danubio Azul se iba a quedar sin agua?
2: ¿Sabes que yo conozco a uno de los viajeros españoles?
0: ¿Que está navegando?
2: Que no está navegando, que no pueden navegar.
0: No pueden navegar.
2: Les van a pasear en autobús. Los pobres están desesperados, claro. Eso es verdad, ¿quién iba a pensar
0: eso? ¿Quién iba a pensar eso?
1: Nadie.
0: Por lo tanto,
1: no
0: ¿qué íbamos a pensar en una situación como esta? Es decir, ha habido que recordar estos días, los melancólicos y los que han leído y vivido, aquella famosa frase de Adolfo Suárez. Bueno, fueron varias famosas frases. Al rey Hassan II de Marruecos, ándese usted con cuidado, que podemos bombardear Rabat en nada. Y bueno... pues Hassan lo despreció y el otro, como buen chuleta de Ávila, le plantó cara con la ayuda inestimable del entonces rey Juan Carlos I.
2: Oye, pero tenemos ahora un problema que no teníamos entonces. Juan Carlos I tenía muy buena relación con Hassan personal, sí. Eso es verdad. Felipe VI no tiene buena relación personal con este, que es un energúmeno, dicho sea de paso. Me costaría muy caro que me oyesen y no me dejarían entrar allí.
0: Pues
2: o no me dejarían
0: esa
2: salir.
0: Pinta no tiene pinta.
2: Pero realmente te aseguro que la relación, hasta donde yo sé, no es buena. Pero es lo suficientemente buena como para que la presencia del rey en Ceuta hubiese sido necesaria.
0: Hombre,
2: sinceramente. Hubiese sido necesaria.
0: Bueno,
2: y yo no culpo al rey, que conste, porque esté de fiesta en Marivén. No lo culpo. Culpo a un gobierno que realmente tendría que haber utilizado al rey mucho más en esta crisis, que es una crisis de Estado.
1: Pero si al gobierno no le interesa utilizar al rey en esta crisis.
2: Ah, bueno, pues entonces no se hable más.
1: El gobierno intenta
3: ni
1: tapar esa crisis. Es lo que...
2: Pues,
1: claro,
2: pues sí, entonces sí. No se hable más, querido.
1: No.
2: Ya está, pues muy bien.
1: ¿Y por qué no va el rey a Ceuta y a Melilla? No porque él no quiera, porque el gobierno.
2: Pues es lo que estoy diciendo.
1: No le permite, ¿eh?
0: Pues yo creo que hay resquicio.
2: Algo se está gestionando mal.
0: Hay resquicio para ir. Resquicio legal. Se ponga como quiera. Tal. No sé si habéis estado atentos hace unos días a la foto que censuró EFE del último encuentro, sí, entre el rey y el presidente en despacho oficial en Zarzuela, donde el presidente llegó sin papeles.
2: Creo que fue Marivent.
0: ¿Marivent?
2: Creo que era el Marivent.
0: Bueno, da lo mismo da, pero no lo sé.
2: Creo que sí.
0: Pero seguramente, bueno, la foto es que es descriptiva hasta límites insospechados, ¿no? Es decir, así no podemos seguir, evidentemente. Además de todo lo que ha pasado con los incendios, que ya lo hemos olvidado, que es una cosa patética.
2: Inextinguible, ¿no?
3: Yo creo que
1: Rafa,
3: la posición del rey, en fin, al menos hace que muchos españoles consideren la monarquía una institución, casi diríamos, el último refugio de credibilidad. Y yo creo que esto ha sido así en los últimos años. Pero del mismo modo que afirmo esto, creo que se han cometido errores los últimos días. Cuando los incendios en Madrid, el rey se fue a Mallorca, hizo las primeras posadas oficial y tuvo que volver luego. Alguien le aconsejó mal y efectivamente ayer el besamanos se podía haber aplazado.
0: Pero hombre, por Dios. Exactamente.
2: Y lo del barco también se podía haber aplazado.
3: Y se podía haber aplazado y no pasa nada. Y quiero decir, creo que se puede decir las dos cosas. Que efectivamente y afortunadamente.

0: ¿Por qué? Porque además yo creo que la crítica unánime y generalizada a estas vacaciones impresentables del presidente del gobierno de España, que es, y así lo recoge toda la prensa europea, el único que se va un mes de vacaciones, el único de todos los premieres europeos, en fin, de los que cuentan, y que además, pues, lo decía Fernando, ¿no? Empieza colgando su playlist, etcétera, contrasta. Si tú te lo tomas en serio y si en cambio haces el besamano, parece que sea efectivamente, ya se sabe, los del sur, los españoles, que tenemos Europa incendiada precisamente en la frontera española y ellos, en lugar de dedicarse a los problemas, se dedican a la buena vida. Pues no es un buen ejemplo y creo que alguien no le aconsejó bien y no hubo los reflejos necesarios. Dicho esto, afortunadamente la monarquía aún continúa siendo la institución de referencia en la cual
1: Sí,
0: muchos confían ante los vaivenes
1: bueno,
0: de la
1: bueno, bueno.
0: política. Muchos, no
1: Yo
0: todos.
1: creo que es
0: Graciano, a lo mejor tú no, pero
1: no,
0: creo que
1: no,
0: muchos
1: uno
0: sí.
1: de los momentos más peligrosos, sobre todo para su estabilidad. Nadie en su sano juicio puede pensar que de la noche a la mañana van a pasar cosas más desequilibrantes. Pero desde luego, no sé, si las redes sociales tienen algún input favorable en el sentido clásico del término, pues no van por ahí los temas. Yo creo que están como pollos sin cabeza, no saben qué hacer, tienen un pánico criminal al primer ministro y a sus enfurecimientos y a sus salidas de tono y tal, pero ser jefe del Estado tiene esas cosas. Antes yo lo decía lo de su padre, aunque las circunstancias son distintas. Cuando sucedió lo de la Marcha Verde, su padre, sin consultar ni a la Santísima Trinidad, se subió a un mister, entonces no había Falcon, Carlos, se subió a un mister, se vistió de general de brigada, que era lo que era entonces, y mandó al menos un mensaje
2: de
1: tranquilidad.
2: ¿Fue iniciativa del príncipe y futuro rey?
1: Absolutamente.
3: Yo eso no estoy seguro, ¿eh? No lo sé. No,
1: bueno,
3: lo sé, no
1: sería de alguno de sus edecanes.
2: No, lo digo en contraposición al actual rey.
3: A ver, teníamos un mal ministro de Exteriores y teníamos un pésimo presidente del gobierno en ese momento. Esa es la verdad. Y luego estaba pues el vacío dejado por Franco, evidentemente. Yo no sé si fue una cuestión personal o no. Lo que sí sé es que no solucionó nada. Porque la verdad es que España se achantó ante la Marcha Verde.
1: Sí.
3: Hicimos el ridículo por primera vez en el tema del Sáhara y seguimos haciéndolo con Marruecos permanentemente cada vez que a Marruecos...
1: Hizo una cosa importante.
3: Y si encima les decimos que qué bien lo están haciendo, como lo hemos dicho, pues ya está. Joder.
2: No, no, que son socios confiables y que han colaborado desde el minuto uno.
3: Sí, sí.
2: Les dice el gobierno.
0: Yo creo que está... Y no quiero minimizar lo que ha pasado porque me parece gordísimo, pero esta es la cuestión de fondo, la razón con Marruecos. Y yo creo que ahí, en fin, desde aquello más visible que a él se le ocurriría, lo del Mundial conjunto, y a ver cómo gestionamos de aquí a allá los temas, digamos, más simbólicos.
3: Con Infantino, Dios mío.
0: Y los más de fondo, hasta, evidentemente, la cuestión nuclear, que es la cesión de la posición histórica española respecto al Sáhara, la alianza con Donald Trump de Marruecos, que pasa ya de histórica a beligerante con los intereses de España.
1: Claro.
0: Y esto, en fin, en el Congreso de los Estados Unidos se ha aprobado esta ayuda de 40 millones y por primera vez se habla de la, en fin, de una cierta justificación a las reivindicaciones históricas territoriales sobre el sitio de Melilla. Yo creo que esta es la cuestión de fondo ante la cual escuchar el discurso de nuestras autoridades creo que es una dejación de funciones grave respecto a la defensa de los intereses españoles. Oye, que hay que exigirles.
3: Yo recomiendo hoy la lectura muy interesante de un trabajo que hace David Alandete en ADC, en el cual cuenta que Marruecos paga un lobby en Estados Unidos.
2: Sí, sí.
3: Y ese lobby en Estados Unidos ha actuado de manera tal que por primera vez en una sesión del Congreso, un congresista haya hablado de Ceuta y Melilla como de esa reivindicación de la que habla Rafa Ribot ahora mismo.
2: Sí, sí.
3: De manera tal que antes estábamos hablando de Ceuta y Melilla, bueno, Ceuta y Melilla por supuesto española es incuestionable, ahora ya se ha abierto una compuerta, con todo esto se ha abierto una compuerta en la cual se empieza a cuestionar seriamente la continuidad de Ceuta y Melilla como plazas españolas.
2: Uh-huh.
3: Es que pero seriamente.
2: No, y tan seriamente.
3: Preguntémosle al señor Vivas, que él sabe mucho de esto, es el que más sabe, claro. Y Vivas lleva 35 años, me parece, en el claro. puesto, ¿no? Bueno, yo solamente digo que cuando Vivas llama desesperado a la Moncloa y no se le pone el presidente del gobierno y se le pone Diego Rubio, que también ha caído aquí fulminado en todo esto. Aquí ha caído fulminado todo el mundo. Todo el mundo ha
1: sí,
3: caído.
1: Sí, pero ahí sigue.
2: Eso es lo que te iba a decir, ahí sigue.
3: Sí, pero perdona, Graciano, tú sabes muy bien que siguen cada vez más. Esto es insostenible. Y yo me atrevo a decir... Y yo fíjate que pues debería tener más simpatías por un gobierno socialdemócrata que por un gobierno conservador, pero me atrevo a decir que

0: Este gobierno es insostenible.
1: Pero es que no es socialdemócrata.
2: Es insostenible hasta que convoque elecciones, Pedro Sánchez.
0: Pues no lo sé. Fíjate. Pues perdóname, cada día que pasa... Cada día que pasa, Carlos, es un dislate.
2: Pero ¿quién va a decir hasta aquí?
0: Es que esto ha sido todo un dislate.
2: ¿Quién va a decir hasta aquí hemos llegado? ¿Presidente del gobierno?
0: Pues a lo mejor... Desde luego, a los europeos los han callado. Ayer calladitos todos, y yo sé que en privado dicen otras cosas muy distintas en público, y hay que ver la prensa italiana, cómo es.
2: Al líder que decía Graciano.
0: Pero yo te digo que la situación empieza a ser absolutamente insostenible. Creo que el señor Brunner, me parece que se llama, el comisario de Interior Europeo, uh-huh. aparte de otras chorradas que está diciendo que Rusia tiene la culpa de todo y no sé qué, creo que está que fuma en pipa. Creo que están que fuman en pipa. Esto cualquier corresponsal en Bruselas te lo puede decir.
1: Pero ¿cómo? Vamos a ver. Por cierto, hablando de lobbies, no solamente paga, aquí en España paga. Históricamente está pagando a un lobby. ¿Y quién encabeza ese lobby en España? Un chico que les sonará a ustedes, Pepiño Blanco. Es decir, bueno, es un Estado, fíjate, ¿quién lo íbamos a decir?
0: ¿Está pagando hasta medios de comunicación?
1: Sí, y cantidades importantes. Y luego a profesionales, cantidades importantes. Pero es que funcionan, ya sabemos que... Como no comen los marroquíes y no hay sanidad, pues se pueden dedicar a estas cosas en Marruecos. Pero el tema es que nos llevamos mal con Estados Unidos, nos llevamos mal con Israel, nos llevamos mal con Alemania, nos llevamos mal con Meloni. Pues ¿con quién te llevas bien, Sánchez?
0: Hombre, sí, en Europa todavía somos una voz que cuenta.
1: ¿Tú crees?
0: Mira lo de ayer. Europa ha pasado 24 horas de decirnos que somos unos miserables tontos de los... Va a pasar a decir que España no tiene muy bien, está actuando muy bien, cosa que no es verdad, y no es verdad que lo piensen además, pero bueno, conviene.
2: Vamos a dejarlo aquí, si os parece. Vamos a hacer una brevísima pausa, porque van a ser solo 2 minutos y enseguida regresamos. No se vayan.
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0: Las 9 de la mañana, aquí estamos, aquí seguimos en Buenos Días Madrid, en Onda Madrid, y llega el momento de que le volvamos a contar cómo está el tráfico a esta hora de la mañana. Si le interesa especialmente el tráfico en el interior de la ciudad, en las calles de Madrid, pues esté atento a lo que nos va a contar desde el Gabinete de Información de Tráfico del Ayuntamiento de Madrid, Beatriz Gómez. Beatriz, buenos días.
1: Hola, Carlos, buenos días. Cada vez son menos puntos los que presentan dificultades para circular en las vías madrileñas y en estos momentos ya solo persiste alguna pequeña retención en la M30 entre el Nudo Sur y Puente de Vallecas hacia la A3. En el resto de las vías y en el centro de la ciudad se circula con total normalidad.
0: Y el tráfico

0: En las carreteras. DGT, Daniel González, buenos días.
1: ¿Qué tal? Muy buenos días. A esta hora la situación es muy tranquila en las carreteras madrileñas, ya que no encontramos complicaciones, tan solo algo de circulación lenta en la M40 en Vallecas, en sentido a la autovía A3, con alrededor de medio kilómetro de retenciones, pero el resto de vías se encuentran totalmente despejadas.

0: Bueno, pues seguimos con nuestra tertulia, la de hoy, con Fernando Jáuregui, Rafa de Ribot y Graciano Palomo. Antes de esta breve pausa, Fernando, estábamos hablando de Europa, de lo que dice Europa en público y de lo que cuenta en privado. ¿Nos creemos, Fernando, que Europa ayer cerró filas con el gobierno en torno a lo que está ocurriendo, lo que ha ocurrido en Ceuta?
1: Yo creo que Europa lo que está haciendo es evitar una crisis interna de magnitudes siderales, porque estamos en la caída del Imperio Romano, sin ir más lejos. Estamos en eso, la crisis migratoria, que son las que realmente marcan la humanidad, marcan la historia de la humanidad, ahora mismo es evidente. Y claro, Europa está intentando contener eso, porque la señora von der Leyen no será brillante, pero es prudente, por lo menos. Lo que pasa es que España ha enfocado mal sus baterías en política exterior. Quien tenía que haber sido ministro de Exteriores, clarísimamente, me atrevo a decirlo, es un señor que se llama Luis Planas, que es el ministro de Agricultura, que es el que más sabe de Marruecos, el que más sabe de espías marroquíes en España y españoles en Marruecos, porque ha sido embajador y estuvo a punto de ser el director del CSID, si no fuese porque el señor Bono se empeñó en poner a su concuñado ahí, en fin, un desastre más. Pero realmente está mal elegido, el ministro de Exteriores que tenemos está mal elegido, el ministro de Interior que tenemos está mal elegido, hace mucho tiempo que tenían que haber sido relevados. La ministra de Defensa no, la verdad es que ella ha cumplido bastante sensatamente hasta ahora, pero insisto, el gabinete en general no funciona. Vuelvo a preguntar, ¿quién es la responsable o el responsable de la infancia? No sabemos. Sí lo sabemos, pero no consta porque no ha hecho nada. No ha salido, no estamos... ¿Quién es el responsable o la máxima responsable de los incendios? Sí, la señora Oigesen, pero que no ha aparecido tampoco. Los incendios han sido otra muestra palpable de ineficacia. Los incendios inextinguibles, acordaos. ¿Qué quieres que te diga? Esto está pidiendo una remodelación gubernamental como una casa, pero a gritos. Como está pidiendo un cambio de gobierno en general.
0: Pues no lo descartes, ¿eh? Que pueda jugar esa carta al presidente del gobierno. Rafa.
1: Tiene que jugarla, tiene que jugar alguna carta. No puede mantener esto, así. Dos ministros peleándose en los medios.
0: Y veremos caer a Marlaska y a Álvarez y a Margarita Robles, Rafa.
2: Motivos ha tenido y no lo ha hecho hasta ahora, ¿no? Con lo cual, no nada hace ahora pensar.
1: No tanto.
2: ¿Seguro?
1: Como ahora.
2: Oye, la verdad es que nos olvidamos que unos servicios secretos entraron en el teléfono personal del presidente del gobierno y la ministra de Defensa.
0: Sí.
2: Esto es una crisis que, en fin, yo entiendo que 72.000 entrando al galope, en fin, ganado, me asustan, pero es que lo otro, y alguien dimitió, solo por recordar la última, ¿eh? Es decir, yo, motivo sabido, puedo jugar esta carta, por supuesto, pero yo no creo, insisto una vez más, si lo hace, serían estrictamente por motivos electorales o personales, no por una lógica política de darle mayor credibilidad a la institución o porque realmente se persiga un fin, una falta de eficacia y se busque pues aquel que es más adecuado para un determinado cargo. No lo veo ahora mismo simplemente porque no lo ha hecho hasta ahora, ¿eh? No por nada más. Es decir, él ha jugado a los fieles más fieles y esto, pues mientras nadie haga un acto de felonía que él considere digno de cese, pues no parece que vaya a jugar esta carta al presidente del gobierno. Respecto a lo que decías, Europa, yo es que creo que Europa no tenía otra elección de aparentemente cerrar filas. Imaginaos que reconoce que tiene un problema en la frontera sur. Entonces sí que la propuesta de Meloni, Schengen salta por los aires, todo salta por los aires. No hay otra. De momento no hay otra salida, otra vía para no atear el fuego que decir que España ha actuado correctamente. Y yo creo que internamente sí que va a haber aquí algunas reflexiones conjuntas y no sé si medidas también conjuntas, porque ahí sí que yo creo que la desconfianza respecto a la manera de actuar del gobierno de España, la falta de sintonía personal entre algunos de ellos. Pedro Sánchez la tiene buena con von der Leyen, y esto yo creo que es así y se ha demostrado también en el pasado. Pero no ayuda a afrontar determinadas cuestiones que yo creo que

0: En este caso van directamente las consultas diplomáticas con Rabat. Lo más visual es poner mucho Frontex, pero yo creo que esta es la parte menor de lo que está sobre la mesa ahora mismo. Y es triangular Washington, Rabat, Bruselas, que yo creo que es lo que ahora mismo, lo único que ahora mismo puede aliviar la situación. No es una situación, no es parecido a la crisis migratoria de Siria, con una guerra civil encima de la mesa y la salida de la presión que en aquel momento vino por la frontera de Turquía. No es lo mismo. Es decir, en Marruecos la situación hoy es igual a la cuando empezó la entrada de inmigrantes, igual a la de 15 días anteriores. Es decir, no hay un hecho detonante más allá de la supuesta voluntad del régimen de decir, cuando quiera puedo generar una presión. Y respecto a lo que decíais antes, es que son todas las características de una guerra híbrida: control de la información, desestabilizar la diplomacia, acciones puntuales de amenaza,
1: intervención de una potencia extranjera de una manera definitiva, como es Estados Unidos.
0: No es en estos momentos Marruecos un país amigo.
1: No lo es, efectivamente no lo es, pero decirlo es mucho peor. O sea, la primera reacción del gobierno fue elogiar a Marruecos, llamar al embajador italiano y no llamar a la embajadora marroquí.
2: Sí.
1: Que claro, dices, pero bueno, es que, pero qué disparate más grande. Al embajador italiano, no se le ocurre nada más que llamar al embajador italiano a consultas. Pues nada, chicos, ¿qué queréis que os diga? Esto no... ¿Qué puede salir mal? ¿Qué puede salir mal con todo esto? ¿Estamos en buenas manos? Pues no lo estamos.
3: En eso, es decir, la pregunta es obvia. Es decir, ¿y por qué actúan así? ¿Es que son tontos de remate? ¿Son los últimos de la fila? Sí, son los últimos de la fila.
1: Pero yo no diría que son tontos de remate.
3: ¿Son tontos de remate? No. Entonces, ¿por qué? Bueno, entre 8.000 asesores, pues hombre, alguno medianamente inteligente herido habrá. Pero entonces, ¿por qué actúan así?
1: Perdóname, un paréntesis. Hay asesores que saben de música, ¿sabes?
3: Sí.
1: ¿Tú conoces a alguno de los cantantes que ha patrocinado al señor presidente del gobierno? No, porque tiene los asesores, le están asesorando sobre eso. Es impresionante.
3: Sí, pero a Sánchez le da igual. Han dicho, mira,
2: pero según te lo cuenta, lo está leyendo.
3: Esto no lo sabe ni él. Han dicho, mira, en TikTok tienes que entrar ahí, porque no sé qué. Y como se cree que es una estrella de Hollywood, pues ya está. Pero vamos a ver, la pregunta, ¿por qué actúan así ante Marruecos? ¿Por qué tienen una posición levisquiana ante un sátrapa y un régimen dictatorial? Esa es la pregunta.
1: Pero no lo hemos tenido siempre, gracias. ¿No?
2: ¿Pero te está refiriendo al hackeo del teléfono del presidente del gobierno?
3: Pues sí, yo creo que si eso empieza a saberse.
2: Te lo digo porque ayer publicaba La Razón que cuando visitó Ceuta se blindó el teléfono móvil del presidente del gobierno por si podía haber un intento de hackeo.
1: Pero eso parece lógico, además. Sí. Es que eso tiene que hacerlo.
3: Claro.
1: Pero si le han metido lo de todo Pegasus, se lo han metido en el teléfono.
2: Tiene su lógica porque ya se lo han hackeado una vez.
1: ¿Y quién lo hizo? Pero mira qué teléfonos hackearon. Hackearon el del ministro del Interior.
2: Correcto.
1: El de la ministra de Defensa. E intentaron hackear el del ministro de Agricultura. Te insisto, el señor Luis Planas, que tiene mucha más importancia de lo que parece. Y ellos lo saben. Pero si es que tienen aquí agentes marroquíes, ¿cuántos habrá? Más que centenares.
3: Miles.
1: Más que centenares. O sea,
3: bueno, aparte de que hay otra cosa. Mira, estos días hubo una...
1: Y este es un dato que el señor Plana sabe. ¿Cuántos agentes?
3: Cuando el padre del actual rey de Marruecos, Hassan II, persona inteligentísima, yo asistí a una conferencia de prensa cuando se anexionó una parte del Sáhara, Manu Militari, Tiris el Garbia, y asistí en Fez, un personaje con unas tablas impresionantes, con un dominio del francés, del inglés, del español y tal. Un hombre sumamente inteligente. Y le preguntaron, oiga, pero un tío de Le Monde, recuerdo perfectamente. Y entonces el rey, cuando se dice, soy fulano de tal de Le Monde, dice, usted, por ser de Le Monde, se cree que puede venir aquí sin chaqueta. Me acuerdo perfectamente de eso. Yo tenía al lado a Pilar Cernuda, ¿te acuerdas? ¿No?
2: Sí.
3: Y entonces la pregunta era, oiga, pero esto de tantos marroquíes en Francia, ¿no teme usted que tal, de que se descafeine su amor por Marruecos, etcétera, etcétera? Y contestó, mire, eso no va a pasar nunca, porque los marroquíes ahí no se van a integrar, van a ser siempre marroquíes. Y además son nuestra quinta columna o algo así, no sé exactamente. Y aquí va a pasar lo mismo, pero ¿cuántos marroquíes hay? Si estamos llenos de espías, o sea, y que tienen también, una obediencia...
1: También ellos tienen unos cuantos nuestros, ¿eh? Dicho sea de paso, que también ellos tienen unos cuantos nuestros. Espías, digo.
3: Sí, bueno, bien. Pero bueno,
0: que según el ministro del Interior de bien, están tomando un café o de vacaciones.
1: Pues sí,
0: claro,
1: sí,
0: no se enteran de nada, ni avisaron.
2: Nadie avisó,
0: nada.
2: No.
0: Sí. Hombre, si realmente están, yo prefiero pensar que no, ¿eh?
3: Descallar, lleva destornillándose de risa, Descallar, que fue el jefe de los servicios secretos, embajador en Marruecos, uno de los que mejor conoce, digamos, aquel país, está desteñando de risa desde que dice que el CNI no se enteró. Dice, pero hombre, por favor, con 70.000 personas desarrapadas, no, ¿dónde está el CNI? Pero claro que sí. Y preguntar, si queréis un día llamarle al general Sarroldán a ver qué opine, ahora que ya no está de servicio, de servicio oficial.
1: Pues opinará lo mismo que Descallar.
3: Claro, entonces es que saben es de broma y siguen mintiendo. O sea, es que la degradación no es ya económica, que lo es, a pesar de todo lo que dicen, y institucional, es que es moral. Es que siguen mintiendo descaradamente. Pero ¿cómo dice usted que la crisis está resuelta? Dice Marlaska, el fortachón Marlaska sacando pecho. Es que hemos en 24 horas hemos resuelto la crisis. Y un jamón con chorreras.
1: Eso es impresionante, ¿eh? Y lo que ha dicho Rafa antes, esto, no, si son cosas que pasan. Hmm. Y por tanto no hay que buscar responsables. Y esto lo dice saliendo de una reunión de ministros de interior europeos y contándonos la patraña de que solo quedan 2.000 de los que han llegado ilegalmente a Ceuta, que quedan 2.000. Eso es una patraña tan evidente, pero tan evidente, que es que realmente... Solamente bueno, eso bastaría para cesar un ministro.
3: O sea, sí, pero nadie,
1: básicamente no.
0: Es que... Me gusta que recuerdas que la frase la dice después de hablar con sus homólogos europeos. Sí, ¿alguien puede pensar que a sus homólogos europeos les dice, oye, chicos, cosas ya sabéis, cosas que pasan?
2: Claro.
0: Entonces, ¿por qué nos tiene tan poco respeto a los españoles y a nosotros sí que nos suelta esta idea como, oiga, hay que asumir? Claro. Que en fin,
3: sí, pero esto
0: que,
3: nos lleva, se sabe. Esto nos lleva a otra cuestión todavía más grave, sobre todo yo que soy de una generación que hemos ansiado pertenecer a Europa desde que ya tomábamos el biberón, e íbamos allí a Bruselas con Luis Carandel y Miguel Ángel Aguilar y todas esas cosas, es que nos lleva a una pregunta muy seria. ¿Para qué sirve Europa? ¿Para qué sirve Europa? ¿Para qué sirve la OTAN?
0: Para muchísimas cosas. Allí,
3: sí, bueno, un momento. Es decir, en un tema tan capital como este... Es decir, una larga cambiada, una videoconferencia, pero ¿qué es que les afecta?
0: Para lo que no sirve Europa es para quitarte la soberanía que tú quieres mantener, con lo cual no puede actuar sobre la voluntad
3: pero
0: de los
3: Pero es
0: estados.
3: Que esto no es un tema específico español, esto afecta a los 27. La prueba
0: mientras,
3: es, por cierto, que
0: España
3: Schengen...
0: no delegue las cuestiones
3: segundo,
0: de fronteras.
3: Segundo, déjame terminar. Es decir, es que Schengen ya lo ha quitado Meloni. El otro día, vamos, un compañero mío de la agencia EFE, Andrés Dulanto, que su mujer es italiana, fue a tal y les tuvieron que enseñar
2: el carnet,
3: el pasaporte. Schengen, un panegirista publicista del gobierno a más no poder, que otro italiano fue a su pueblo, a Brindisi, y también le obligaron y estaba todo encabronado de que le hicieran eso, pero si tú has dicho que Schengen no podía quitarlo Meloni, ¿en qué quedamos? Es decir, que vamos a ver.
1: Y no ha podido.
3: ¿Cómo que no?
1: Y no ha podido.
3: Pero si en Italia sí ha podido.
1: Meloni, bueno en Italia puede hacer lo que quiera, pero evidentemente Schengen es un acuerdo multilateral. Meloni se la
3: pero jugó. Él ha roto.
1: Meloni se la jugó mucho haciendo lo que hizo y yo creo que ahora está retrocediendo, dicho sea de paso. Aunque ha puesto en marcha un sistema, pero yo creo que Europa, claro que sirve, aunque no sea más que para apoyarse en ella. Otra cosa, no mezcles, yo creo, la OTAN con Europa. La OTAN ahora mismo ha dejado de existir. Ha dejado de existir gracias a un señor que es el que la dirige, que se ha convertido en el lacayo de Trump y ya está. Pero la UE, sin la UE, ¿qué seríamos? Graciano, ¿qué seríamos sin la UE?
3: No, pero si yo no he cuestionado la UE, yo he cuestionado su funcionamiento.
1: Bueno.
3: No he cuestionado la Unión Europea. He empezado a decir que eran uno de nuestros sueños en el que pensábamos morirnos dulcemente.
1: Pues yo sigo pensando en morirme dulcemente. Dentro de la UE
3: pero,
1: y no fuera.
3: Pero... tiene que cambiar de actitud, tiene que funcionar, no tiene que ser... Es decir, vamos a ver cuando alguno de los que han entrado y se han quedado vayan a países europeos,

países europeos a ver qué sucede allí. Diga, ¿usted de dónde viene? No, yo vengo de Ceuta. Ah, de Ceuta, que es lo que les preocupa. Fíjate tú que hay incluso una alianza entre Meloni y la finlandesa. No, creo que es la...

0: de gente que hizo realmente la Unión Europea, aparte de los padres fundadores. Pero es que esto no funciona.
1: Yo creo que uno de los objetivos compartidos, y podemos rastrearlo, de esta guerra híbrida que, por ejemplo, pueden tener Rabat, Washington, incluso Moscú, es debilitar la Unión Europea. Y yo creo que no hay que caer en la trampa de aquellos enemigos que creen que debilitando aquellos espacios comunes que hemos construido en Europa pueden volver a ganar un protagonismo que ahora han perdido o que les obliga a tenernos en cuenta a pesar de que se pasen el río riendo de nosotros. Porque al final, ante los vaivenes, Europa, con todos sus defectos, que son muchos, con una burocracia espantosa, con limitaciones, todo eso es verdad, continúa siendo
2: el mejor intento
1: político del siglo XX.
0: Sí, pero que funcione.
2: No te olvides de las corruptelas también en Europa, que existen.
1: También.
2: Acordaos.
1: Sí, resulta que no son ángeles los funcionarios y políticos, sino que son personas. No son ángeles. Es que esto sucede. No, claro. No, y cobran comisiones y forman partes de lobbies.
2: Pero mira,
1: Y a pesar de todo, yo creo que, en fin, es que además a los pueblos nos remitimos a Europa. Y yo creo que de vez en cuando hay que releer, en fin, la declaración Schuman y decir que después de tantos siglos matándonos, el primer espacio de estabilidad, de paz y de cooperación en Europa viene a partir.
2: Qué poco tiene que ver Europa con la declaración Schuman, ya, querido amigo. Qué poco.
1: Bueno,
2: qué
1: pues
2: poco
1: yo
2: creo
1: ya. Que no.
2: Mira, Europa.
1: No, simplemente es que el primer. Yo creo que de vez en cuando hay que decir, oiga. ¿Nos seguimos matando entre nosotros? No, pues tampoco vamos tan mal.
2: Bueno,
1: algo hemos avanzado.
0: Hombre, hasta ahí podíamos llegar.
2: Algo muy grave.
1: Perdón, de verdad, ¿a qué mundo estamos mirando? No,
2: Rafa,
1: oye, que tenemos una guerra
2: favor,
1: en las puertas de Europa.
2: Rafa, no.
1: Y cuidado, y que ha habido socios europeos que si no hubiera sido por la presión que ejerce esto mismo, hubieran flirteado con cambiar de bando, ¿eh? Es que Hungría ha estado a dos telediarios. Es que tenemos, en fin, ahora tenemos nuestros problemas, la frontera sur con la inmigración y todo lo que puede venir derivado de aquí. Pero de verdad que pensar que estamos exentos de cualquier riesgo, yo creo que es el primer paso a coger boletos para volver a tener todos los peligros a la puerta de las
2: tiendas. Yo creo que Europa lo que tiene que hacer es una reflexión muy seria sobre sus relaciones con Estados Unidos. Si Europa, en realidad, el gran golpe que ha sufrido ha sido Trump, el señor Trump, desde que tenemos aquello Trump, la propia identidad occidental, de la idea de la defensa occidental, lo de la OTAN que decía Graciano, pues se ha caído por su peso. Entonces a Europa solo le queda unirse entre ella. Y yo creo que algo de eso sí ha aprendido, sinceramente.
0: La idea de Europa, que es efectivamente un bello sueño allá con los violines de...
2: No es un sueño, es una realidad.
0: Déjame hablar, demonio.
3: Esperad un momento.
0: Bueno, habla tú.
3: No, a ver, Graciano.
0: No, ya está dicho.
3: Espera,
0: venga.
3: No te enfades. Acaba tú y Rafa ahora.
0: Vamos a ver.
3: Te
0: la idea,
3: pero
0: la idea es que estáis construyendo una entelequia. Europa se construye sobre la voluntad de sus ciudadanos de ir a la primera transnacional política del mundo, la primera transnacional política, económica y social sobre la base de unos valores. En cuanto a los ciudadanos de los 27 que conforman ahora, dentro de poco serán 28 porque volverá el Reino Unido, ya veremos en qué condiciones, en cuanto a sus ciudadanos empiecen a cuestionar la propia existencia, nada más hay que ver el país más europeísta de Europa, que era España. Entra ahora y pregunta a mis paisanos de la Ribera del Duero, a los hindúes, pregunta ahora, es decir, y estamos viendo en un tema como este, tan grave, que ha llegado al corazón del pueblo llano, no de las élites, no del rey, no del presidente del gobierno, pero sí al pueblo llano, una invasión clara y televisada. Pregúntale ahora qué hubieran pedido los españoles mayoritariamente a Europa. Es que no es palabrejas ni unas videoconferencias, es primero dinero y segundo posiciones de fuerza ante Marruecos, y no lo ha hecho, punto. Eso no es cuestionar la declaración de Roma, ni a de Gasparín, ni a de Gaulle, ni a Schuman, ni a ninguno de los padres de la Constitución de la construcción europea. A eso me estoy refiriendo. Porque hay una desafección clara respecto a decir, bueno, ¿esto para qué sirve?
2: Yo no estoy tan seguro de eso, sinceramente.
0: Joder, pues,
2: a ver, no, perdona.
3: Mira, deja que Rafa iba a replicar y ahora ya vamos contigo.
1: O al menos,
3: venga.
1: Yo lo veía un poco distinto.

0: Y por eso, en fin, recomendaba volver a leer la declaración, porque lo que dice la declaración es ante la imposibilidad de tener valores conjuntos. Es decir, yo no veo ese clamor en el inicio de la Unión Europea, de los europeos, de que los ciudadanos se estaban matando las trincheras hacía 4 días. No. Es ante la imposibilidad de tener valores conjuntos, tengamos intereses conjuntos. Y aquellos hombres que sí los tenían, democristianos de raíz, dijeron, oiga, vamos por los intereses compartidos. Y de ahí el carbón en el acero, en fin, no hagamos una clase de historia cuando... Pero yo creo que de vez en cuando merece la pena recordar que al final, a pesar de todas las dificultades, tenemos intereses conjuntos. Y desgraciadamente, por la condición de cada uno de nosotros, y porque además está construido con la voluntad de no ceder toda la soberanía, y la soberanía son pues intereses conflictivos, que cuando negociamos con Estados Unidos los aranceles agrícolas, pues no tienen los mismos intereses en España que Francia, y nos peleamos, pues claro que sí, pues porque estamos en este momento histórico y de momento hemos querido llegar hasta aquí. No sé si nunca llegaremos más allá. No tengo ni idea, pero a pesar de todo, creo que es lo que más nos protege, incluso de nosotros mismos.
1: Fernando.
2: Sí, bueno, yo es que creo que Europa puede mejorar su funcionamiento claramente y puede mejorar su cohesión. Y se está equivocando mucho porque tampoco tiene figuras de talla suficientemente representativas, excepto el alemán, cuidado, Metz. Este señor nos dará alguna sorpresa porque va a ser el líder de Europa, sin duda. Pero, hombre, pero es lo que tenemos. Esto, evidentemente, yo creo que todos los que estamos aquí somos bastante conocedores de Europa, todos los que estamos aquí y llevamos ya muchos años yendo, viniendo. Y yo lo que sí te puedo asegurar, Graciano, que las encuestas que yo hago, o en las que participo o las que conozco, ese sentimiento de euroescepticismo no existe. No existe. Existe quizá una indiferencia, vale, de acuerdo. No es quizá lo que más amor nos despierta en estos momentos, pero euroescepticismo no. Todo el mundo, yo creo que en España todo el mundo estamos convencidos de que somos europeos y afortunadamente somos europeos. Y es verdad que conviene criticar a Europa en lo que haya que criticarlo y conviene criticar a la señora von der Leyen en lo que conviene criticarla y a toda la retahíla esta del Consejo, que hay que ver cómo son. Pero, chicos, sinceramente, yo creo que tenemos que aferrarnos a Europa como locos, que no a la OTAN, te insisto, que es que y comparar Europa y la OTAN es muy distinto. La OTAN no está funcionando para nada, la OTAN ha dejado de existir gracias al señor este, que es un desastre, pero ese es uno de los cambios profundos que hemos tenido gracias a Trump. Pero es que ahora Europa tiene que adaptarse a Trump, tiene que de alguna manera reaccionar frente a Trump, porque Trump en cualquier momento, como me parece que lo ha dicho Rafa, es que el señor Putin, el señor Xi, el señor Modi, el señor Trump están totalmente de acuerdo en cargarse Europa. Y, por cierto, algunos países latinoamericanos también. Por ejemplo, Argentina, por ejemplo. Y México. Y fíjate tú la que nos vamos a encontrar aquí en noviembre, cuando con el desacierto de nuestro ministro de Exteriores, miopía total, tengamos que celebrar aquí en la conferencia iberoamericana, la cumbre iberoamericana, ¿con quién? Ya veremos con quién y cómo. Hay que ser torpe para haber convocado, y además en Madrid, y además de aniversario. Vamos, hay que ser torpe, ya veréis.
3: Antes había una cosa, quiero recordar ya, que se llamaba la UEO, la Unión de Defensa Occidental, que era una OTAN europea. Desapareció. Y respecto al futuro de que nadie cuestiona la existencia, porque seríamos menos que Suiza, bueno, España algo más por el tema iberoamericano en la política internacional. Pero claro, si todo el objetivo es para no despedazarnos entre europeos militarmente en guerras, pues vaya sueño. Es decir, es algo que iría de suyo. Es decir, tenemos un problema con Italia o con Francia. Por cierto, fíjate cuál ha sido, si me podéis decir, por favor, cuál ha sido la posición de la segunda potencia de Europa, Francia, en la crisis de Ceuta. ¿Cuál ha sido?
2: Pues, Lesilance.
3: ¿Cuál ha sido?
2: Lesilance.
3: Amigo.
1: No sabemos.
3: Nos ha dejado. No, sí, sí, sabemos. Nos ha dejado tirados.
1: Ya, bueno.
0: Hombre, claro.
3: Nos ha dejado tirados.
0: Con Marruecos, claro que sí, sí. Claro. Sí. Y, perdón, igual que Italia intenta tirarlas con Argelia, enemigo de Marruecos, ¿eh? Tampoco nos engañemos. Aquí también cada uno juega su partida. Sí, sí. Y que la invasión se produce después de la visita de Pedro Sánchez a Argelia.
1: Sí, sí.
0: Un elemento de castigo más. Todo eso influye. Claro que influye. No, porque de momento continuamos teniendo intereses nacionales y seguramente los tendremos por mucho tiempo.

0: Yo quiero decir, vuelvo a insistir y ahí me quedo, que si todo el gran objetivo presente y futuro de la Unión Europea es intentar que no nos matemos a leche limpia, pues me parece muy escaso, sinceramente.
1: No, pero eso es algo más que eso. De todas maneras, tenemos que considerar una cosa. Hablamos de Francia. ¿A quién ha beneficiado esto? ¿A Marine Le Pen? ¿A quién ha beneficiado en España todo esto? ¿A quién está beneficiando? ¿Al señor Abascal? No le demos ni una vuelta más. ¿O no es verdad eso? ¿Quién es el único político que ha ido, por cierto, a Ceuta? Señor Abascal.
0: ¿Qué ha ido?
1: Sí, el único. Sí. ¿Cuántos ministros has visto tú en Ceuta en estos días?
0: Bueno, ha ido también Feijóo.
2: Sí, Feijóo estuvo.
1: Bueno, digo, pero ¿cuántos ministros has visto? Sí, Feijóo.
0: No,
1: claro.
0: No, porque los corren a gorrazos y tienen pánico.
1: Bueno, pero es que.
0: Nadie.
1: ¿Pero no te parece increíble que ni el ministro, la ministra de Infancia, relacionada con la infancia, ni la ministra de Defensa, ni el ministro del Interior, ni el ministro de Exteriores, ni. Nadie.
2: No, nadie. Bueno, ya fue el presidente del gobierno, creo que es el máximo representante.
1: El presidente del gobierno un ratito estuvo allí.
0: Y, sí, bueno, hizo pero lo de los flotadores y se largó.
1: Y se largó. Bueno, uh-huh. Solo faltaba que no hubiese ido. A mí que el presidente del gobierno no haya convocado una conferencia de prensa como Dios manda para decir, sí, me equivoqué el lunes pasado cuando dije que todo esto era el mejor país del mundo. Sí.
2: Pero si va a interrumpir sus vacaciones Jáuregui para irse a Guadalajara a ver el eclipse.
1: Sí.
2: El día 12.
1: Pero a mí que el Parlamento siga silente, no existe. Claro, como el Parlamento está cerrado, el día de sesión está cerrado, pues no hay Parlamento.
0: Fernando
1: tampoco.
0: Sigue instalado, como buen conocedor del inicio de la transición, en los comportamientos de Adolfo Suárez, de Leopoldo Calvo Sotelo, digo comportamientos mediáticos y de opinión pública y transparencia, de Felipe González, de incluso de José María Aznar, incluso de Zapatero. Es que Sánchez no tiene nada que ver
1: esto
0: con
1: está
0: ellos.
1: Ya por los años,
0: es que no
1: razón.
0: Es un demócrata. Es que Sánchez no es un demócrata.
1: Bueno, yo eso ya no lo diría tanto.
0: No, yo sí.
1: Lo que es un desacertado. Eso es terrible. Bueno, y un egoísta.
0: Pero si dice que va a gobernar sin el Parlamento, que va a levantar muros y que se lo pasa todo por el arco de triunfo, pues vaya demócrata. Y menos, desde luego, de socialdemócrata nada. Y lo dicen sus propios compañeros, los de pata negra, de socialdemócratas de toda la vida. Que, por cierto, no sé si tú, que conoces bien el Partido Socialista y sus aledaños, están moviendo el braserillo. Me dicen, hay muchos rumores de que se está moviendo magnis itineribus, que diría un cursi, es decir, a marchas forzadas el braserillo.
1: Hay grupitos.
2: Bueno, a raíz de esto de Ceuta ha habido una carta de un grupo de militantes que están organizados.
1: Hay grupitos,
2: siempre. En una corriente.
1: Pero es el grupo de militantes de siempre.
2: De Reactiva Socialdemocracia.
1: Eso es. Uh-huh. Y luego está la gente de Jordi Sevilla, que no está haciendo nada, que tampoco es gente de Jordi Sevilla, es Jordi Sevilla y Jordi Sevilla nada más. Y no hay mucho más. Hay socialdemócratas, el Guillermo del Valle, todo esto, pero. A ver, movimiento organizado, Graciano, de verdad, que en el Congreso pueda levantarse un diputado, un solo diputado, y decir, oiga, señores, no estoy de acuerdo con esto. No. Se levantó uno que no os acordáis ya ni siquiera quién es y que está fuera, que se llamaba Don Elorza, que no estaba de acuerdo con una cosa, dijo, no estoy de acuerdo y me voy. Y muy dignamente se fue. Si alguien se acuerda de Don Elorza, excepto yo aquí ahora.
0: Bueno, en el Twitter está por ahí.
3: Pero la diferencia solo es una. Don Elorza no ha estado nunca de acuerdo con nadie que más que consigo mismo. Simplemente esta vez se fue.
1: Bueno, Don Elorza es uno de los fundamentales apoyos de Pedro Sánchez cuando Pedro Sánchez fue defenestrado, te lo recuerdo.
0: Junto con Susana Sumelzo.
3: Porque no estaba de acuerdo con los otros. Claro,
1: y Álvarez. Sí,
0: ¿Álvarez también?
1: Álvarez, Ábalos, perdóname.
3: Ábalos.
1: Sí, bueno, pues yo no sé si está de acuerdo con nadie o no, pero es el que en un momento vergonzoso en el que se hacía un acuerdo para la renovación del Tribunal Constitucional absolutamente inconcebible, este señor dijo lo que muchas gentes me han dicho a mí en privado. Esto es intolerable, y él cogió la puerta y se marchó.
2: Pero esos ya no quedan, ¿no?
1: Bueno, ya no quedaba, entonces, claro, porque mueren, ¿ves? El Don Elorza, pues ya está.
2: No, pero digo que de esa rara avis queda poco, ¿no?
0: Voy a dar una idea, a ver si fichan a Borja Sémper para sustitución de Pedro Sánchez en el PSOE.
2: Rafa se ríe, ¿eh?
0: Oye,
3: es una idea solo, ¿no? ¿Verdad, Graciano?
0: Bueno,
2: bueno, él la deja caer. Bueno, luego, oye, si alguien la recoge, Rafa, pues
0: Rafa, si el Danubio Azul se ha quedado sin agua.
3: Imagínate.
0: Sería mucho más fácil que Semper liderara el Partido Socialista. Es que estamos viendo
3: pero,
0: ya...
3: Pero fíjate, ¿eh?

0: que habiendo teóricamente unos cuantos, en fin, y siguiendo tu estela, que a lo mejor
1: Sí.
0: tú consideras que podían estar en los dos lados, fíjate que es imposible el diálogo entre los dos grandes partidos, ¿eh?
2: Claro.
1: Bueno, suponiendo que Semper sea del Partido Popular.
0: Bueno.
1: Y sí, entonces.
3: Eso ya son venenosidades, desgraciadas.
1: No, pero no, bueno,
2: No.
1: a estas alturas, Fernando, veo el amanecer en eclipse todas las mañanas. O sea que.
3: Mira, Graciano, necesitamos como el comer un partido que esté en el medio de los dos.
1: Estoy de acuerdo.
3: Lo
2: Bueno, pero
3: necesitamos como el
2: eso
3: comer.
2: desapareció.
3: El imbécil, dicho sea de paso, y lamento mucho decirlo así, de Albert Rivera, es uno de los grandes culpables, junto con Inés Arrimadas, por cierto, de todo lo que nos está ocurriendo.
1: Bueno,
3: uno de los grandes culpables, las cosas como son.
1: Y de la llegada de Sánchez al poder.
3: No, no, de casi todo lo que nos está ocurriendo. Necesitamos un partido, no sé yo, Miriam González, no sé yo si va a hacer algo al final o no.
1: Es difícil, es
3: Pero,
1: difícil.
3: Claro.
1: Yo creo que es un experimento
0: bueno.
1: londinense de su. El padre de Miriam, que yo conocí, fue alcalde nada menos que de Olmedo, Valladolid, durante casi 40 años. Tanto en la época de Franco como luego la llegada de Adolfo Suárez, que era gran amigo. Y era un político que se levantaba por la mañana y pateaba el pueblo. Pero Miriam, que, bueno, y, digamos intelectualmente y es muy exportable, que no conoce la política española. O sea,
3: ¿tú crees? No sé.
0: Bueno, lleva un par de años trabajándoselo mucho, ¿eh?
1: Ya,
0: cosas,
1: pero
0: ¿eh?
1: No veo yo ahí. Yo creo sinceramente que está haciendo méritos para que en el supuesto de una alternativa encontrar algún tipo de colaboración en instituciones internacionales, en fin, etcétera, etcétera, como se ve también en otros.
3: Bueno, yo he abierto esta carpeta como ejemplo, ¿no?
2: No, no, ya,
3: no es
2: no,
3: la carpeta, no es la carpeta, pero que hay intentos de hacer algo, porque es que realmente así no podemos seguir. Eso es
0: una cosa, yo creo que muy acertada, es decir, yo creo que el proyecto Ciudadanos desencantó mucho y ahora es muy difícil buscar la vía de un tercer partido. Yo creo que hay más posibilidades en la regeneración de los dos partidos sistémicos.
3: ¿Regeneración, has dicho?
2: Sí,
0: regeneración.
3: Es que te he oído mal. ¿Regeneración?
2: Sí, regeneración.
0: Regeneración.
2: Sí.
0: Me has oído perfectamente.
3: Pero si lo que tenemos es una degeneración absoluta.
0: Como lo de Europa, sí. Pero yo creo que hay más opciones ahí que la aparición de una tercera fuerza. Todo eso es porque además nuestro sistema electoral ya sabemos que no lo facilita especialmente. Y en aquel momento que se dieron las circunstancias, desaprovechar todo aquel capital político como lo hizo Albert Rivera, efectivamente, yo creo que al menos esto inmuniza durante una generación. Mucha gente no creo que apueste por esta vía.
3: Pues quizá no, no lo sé.
1: Bueno, yo creo que ese es el tema del el error Rivera, era de no darse cuenta lo que querían los españoles de él, que fuera eso. Una tercera vía.
3: Bisagra.
1: Bueno,
3: una
1: bisagra.
2: La intención
1: que fuera
2: final de Rivera fue dar el sorpaso al Partido Popular.
1: Sí, es lo que quería.
2: Claro.
3: Rivera estaba muy equivocado en muchos sentidos, entre otros en sus relaciones personales.
2: Rivera pensó que iba a ser la segunda fuerza política de este país, Fernando. Y ese fue su error.
1: Sí, porque cuando uno aspira a ser un gran estadista y enlazar directamente con Gerser, con Kohl, con De Gasperi, con Adenauer, y en el fondo no eres nada más que el producto de un laboratorio político apoyado a derecha e izquierda por distintos intereses, y mira que lo lamento por el amigo Félix Revuelta, que es inasequible al desaliento, pues llega la primera dificultad y no entiendes lo que quiere la ciudadanía, que esa es la clave, que el éxito de la transición y años posteriores fue que sus dirigentes entendieron lo que era el pueblo, lo entendieron perfectamente. Al PP también le ha costado mucho últimamente entenderlo, hasta que no le ha quedado más remedio.
2: Bueno, volvemos a Ceuta, si os parece, porque hay una cuestión que en los próximos días va a estar ahí muy, muy, muy presente, y es la de los MENAs, los menores no acompañados, que están en Ceuta, que han entrado en Ceuta con toda esta avalancha. Se habla de unos 1.600 menores que están en Ceuta, y esos sí que tienen que ser acogidos. Y el gobierno ya les ha dicho a las comunidades autónomas que habrá que proceder al reparto, y ya hay comunidades autónomas, las del Partido Popular, que han dicho que, bueno, que cuidado, que eso hay que hablarlo y que ya veremos.
3: La cifra por lo visto es 1.000. en alrededor de 1.000, no tantos como 1.600. Pero vamos, solamente de menores no acompañados.
2: Exacto.
3: Lo cual ya, imagínate la cifra de 2.000 que ha dado Marlaska, es absolutamente disparatada. Yo creo que el Partido Popular se ha equivocado poniendo el foco en las autonomías, en que si van a recibir o no van a recibir la cuota. A mí, sinceramente, a lo mejor es buenismo, pero se me parte el alma viendo a ese niño, esa fotografía de ese niño, suplicando a un soldado español que le deje seguir ahí.
2: Sí.
3: La siguiente fotografía, ¿sabes cuál es? De ese niño, que esa se ha publicado menos. El soldado tapándole la cara al niño y avanzando con él hacia el puesto fronterizo para darse cuenta, porque hay un teniente coronel, le dice, perdone usted, no se puede devolver en caliente a este niño, como usted está pretendiendo.
2: Sí, sí.
3: Se lo llevó al... Como no se puede devolver en caliente, si es verdad que se han ido 70.000 y se han sido devueltos en caliente, eso no puede ser. No se les puede devolver en caliente, según la ley. O sea, eso tampoco se dice. Pero es que todo es el disparate de los disparates. Nos hemos metido en un disparate jurídico también importantísimo. Y, por cierto, ¿dónde está el ministro de Justicia en todo esto? Que no lo he visto. No le hemos escuchado
2: tampoco, ¿no?
3: Pues también algo tendría que decir, ¿no?
2: Sí.
3: Porque todo esto parte de una resolución del Supremo, que a lo mejor tendría que haber comentado o haber matizado o haber previsto.
1: Ministro de Justicia es este chico tan...
2: Tal Félix Bolaños.
1: Tan listo y...
3: Pues listo es listísimo, sí, pero ya ves...
1: Debe estar preparando porque quemar todas sus naves con esos pocos años que tiene. Oye, Rafa, te referías que el gobierno ha preguntado a las comunidades autónomas qué hacer con los menas. ¿Te refieres al País Vasco y a Cataluña?
2: Bueno, Cataluña, Junts ya ha dicho que
1: ni uno.
2: Que no cuente ni con un solo voto.
1: Ni uno.
2: Sí, que no va a coger a nadie.
1: Y País Vasco, cero. Cataluña, cero.
2: Claro.
1: ¿Esto es un estado o es un asentamiento?
2: Rafa. Ay, por favor. A ver.
0: La pregunta es si esto es un estado. ¿Sí?
2: No, las preguntas son varias.
3: ¿Has dicho si es un estado o un asentamiento?
2: Cataluña y los venas y
1: es
2: la...
1: Es que parece, a veces parece un asentamiento.
0: Un pequeño matiz. Junts no gobierna en Cataluña, ¿eh?
1: ¿Quién?
0: Junts no gobierna en Cataluña. Mientras Pedro Sánchez tenga la aspiración de tener sus votos, pues tendrá esa fuerza. En el momento en que desista de esta ficción de hacer trasladar el pública y se pueda aprobar unos presupuestos y diga, señora Nogueras, diga usted lo que diga, aquí yo voy a llamar al señor Illa, que además es de mi propio partido, o sea, bien, pues cuando esto suceda, pues no dejarán de ser unas declaraciones sin ningún valor político, con lo cual, al final, digamos, esto pasa porque alguien lo permite, y porque los intereses son los que son. El fondo de la cuestión, efectivamente, yo creo que lo que no se puede decir es que el problema se ha generado a pesar de todo. Y lo que no se puede es no atender una necesidad específica que es estos niños. Y yo creo que esto es una cuestión de justicia y de humanidad. Entonces, hay que evitar que esto vuelva a pasar, por supuesto. Pero no se los puede dejar al pairo. Y entonces, desgraciadamente, lo que estamos viendo aquí es una guerra ante la opinión pública. La opinión pública, evidentemente, tiene recelos, miedo. No quiero que sus ciudades se llenen de chicos, desgraciadamente, sin futuro. Pero alguien tiene que solucionarlo. Hay que dar un futuro a estos chicos y una seguridad a la gente que lo va a recibir en sus comunidades, pero no se puede cerrar los ojos, esto no es gobernar.
2: Oye, sobre acoger a menores, de esto que estamos hablando, se ha referido a ello el Mazcurra en una entrevista en Onda Cero, y esto es lo que ha dicho.
4: Me parece verdaderamente sorprendente que hayan transcurrido 5 días y el gobierno de España, el que está de vacaciones, todavía no sepa cuántos menores de edad, probablemente en una situación de vulnerabilidad, se encuentran en las calles de Ceuta. No los haya filiado y no se haya hecho cargo de ellos. Eso sí, 5 días después, una semana después de que el presidente Vivas ya hubiera pedido ayuda por primera vez, el gobierno de España se desmarca con una dotación de 25 millones de euros. ¿Y por qué 25 y no 250 o 5? Si todavía no sabemos cuántos menores son, ¿cómo podemos estar hablando de si las comunidades autónomas del Partido Popular van a acoger a estos menores?
2: Bueno, Alma Ezcurra, que es vicesecretaria de Coordinación Sectorial del Partido Popular.
3: Pues tiene mucha razón en lo que dice. Vamos, quiero decir, es que parece increíble que una semana después no sepamos cuántos niños de verdad hay ahí y tengamos que tragarnos la bola que nos ha contado el señor ministro del Interior de que ya solamente quedan 2.000 por retornar. Es que parece increíble que no haya habido una explicación oficial, parece increíble que no haya habido un ministro allí. Bueno, es que todo es un auténtico disparate que invalida la acción de un gobierno entero, así como suena. Y sé que hay ministros, que hay ministros que están en esta línea de pensamiento.
2: Porque... Y que le dijeron al presidente del gobierno que la emergencia había que declararla. Jauregui.
3: Creo que
2: eso lo sabes.
3: Sí. No, lo sé porque lo he leído, no tengo más información sobre eso, pero sí sé que hay un descontento muy grande.

0: Y fíjate tú.
1: Sí, pero no dimite nadie.
0: Bueno, pero hemos llegado al punto, Graciano, de que nadie quiere sustituir a esta señora tan injustamente despedida por cumplir con su deber.
2: ¿Y por qué?
0: Y nadie quiere, que nadie quiere sustituir.
2: ¿Y por qué?
1: Pero era una periodista.
0: Porque tú no sabes la que hay montada en la Dirección de Seguridad Nacional en estos momentos. No lo sabemos bien. Hay montado un follón de todos. Claro, es una señora.
3: Pues me alegro, ¿eh? Por otra parte, me alegro de que alguien.
0: Yo también.
3: En fin, piense que las cosas no ocurren porque sí.
0: Yo también.
3: Responsable, sí. Es que me alegro de que haya montado un buen. En fin.
0: No, no, pero. Hay montado, pero ella, por ejemplo, me consta que algunos medios han intentado indirectamente, porque no saben quién son, no sabemos quién es, indirectamente contactarla para entrevistarla y tal, ella no quiere saber nada. Me claro. cuentan que está absolutamente destrozada. Y bueno, que no es para menos, oye, que usted tiene que dar información sobre lo que está pasando de la cuestión migratoria y las crisis de gobierno. Lo cuentas, como siempre lo ha contado, por otra parte, durante sus vacaciones, dicho sea de paso,
2: sí,
0: interrumpió las vacaciones para hacer esto, y se monta la que se ha montado.
2: Sí.
0: Y aquí no pasa nada en el Ministerio del Interior que no se enteró, ni en el Ministerio de Exteriores, ni en la Justicia. Bueno, de verdad que es que estamos tocando el arpa en sitio muy equivocado. Estamos como Nerón, como Nerón.
2: Graciano, que nadie quiere sustituir a esta funcionaria, caramba.
1: Pues no tendrá incluido un plus el puesto, ¿no? Un plus, un bonus o algo. Bueno, es que estoy en la tesis de Fernando y Rafa sobre todo este tipo, el desastre que es. No nos merecemos esto, sobre todo después de pagar tantos impuestos. Sencillamente, no nos lo merecemos. Y el pueblo llano, menos. Algunos sí se lo merecen, porque no han hecho nada por arrinconar a un gobierno que está en muchos casos fuera de la ley. En muchos casos, fuera de la ley. Se lo han saltado a la torera. Dice, nos sorprende que todavía no sepamos cuántos menores hay. Pero si no se enteraron de una invasión de 72.000... Es que a partir de ahí estaban ya de vacaciones, ahí en la Mareta, en las rocas esas. Por cierto, creo que va a haber noticias por muy pronto de la Mareta. En fin.
2: ¿En qué sentido, Graciano?
1: No, noticias de como gente que va, gente que viene, gente que entra, gente que sale.
0: Infórmanos, Graciano.
1: No, que no, sé que va a haber noticias,
0: Noticias la piedra.
1: ¿Cómo se llamaba aquello? El pantaleón y la visitadora.
2: Visitadoras. Pues, no me digas que va Zapatero a la Mareta a pasar unos días con el presidente del gobierno.
1: No creo, está buscando...
2: Oye, mañana, hace 50 días mañana... desde que Zapatero dijo al juez, le dijo, no, cuestión de una semana o 10 días.
1: No, y le dijo...
2: Le explico lo de las joyas.
1: Lo más importante que dijo es, mire, aquí están mis cuentas, investigue, no se pare, investigue a fondo, ordene, firme diligencias para que los funcionarios de la UDE vayan a tal cual.
2: Eso y ayer...
1: Lo dijo, oiga,
2: un escrito...
1: no se pasen.
0: De todas maneras, ¿tú recuerdas, Carlos, yo aquí en esta misma tertulia, no sé si estaba Graciano, he dicho que esto acabaría salpicando a la eterna número 2 de Pedro Sánchez?
2: Sí.
0: Ya la está salpicando. Los contactos de Zapatero con la señora Montero
2: ya están saliendo
0: por todos lados.
2: Lo que está desvelando...
0: Ya la está salpicando. Y entonces, ese es un clavo más en el ataúd de este gobierno. La señora que ha sido la número 2 en todo, que por cierto, ministra de Hacienda, que no ha hecho los presupuestos. Número 2 del PSOE, que no se enteró de Santos Cerdán ni de Ábalos. Bueno, qué decir, pero es la número 2, ha sido la número 2. Claro. Ahora la premian llevándola al Senado, porque como allí no hace nada, de jefa de la oposición allí...
2: Bueno,
0: no
2: abandona el Parlamento
0: en Andalucía, no hace nada.
2: Cuando no...
0: Quiero decir, es que esto, si la va a salpicar también, y estamos hablando de lo que ha sido número 2, brazo derecho de Pedro Sánchez desde 2018. Así como suena, vosotros veréis.
1: Oye, Carlos, una pregunta. ¿Qué? ¿Esta emisión radiofónica se oye en Rosario, Argentina?
2: Hombre, claro.
1: Sí. Bueno, pues como se oye en Rosario, Argentina, quiero agradecerle como ciudadano madrileño que soy. Bueno, soy burgalés, pero de adopción. Los 80.000 euros que ha dado a la Comunidad de Madrid. Sí. Para revertir la tragedia de los incendios.
2: Sí, sí.
1: Gracias, Leo. Nunca fuiste santo de mi devoción, pero yo tengo una tendencia hacia el error que intento paliar con este agradecimiento.
2: Bueno, yo creo que se merece, ¿no?, este agradecimiento.
1: Hombre,
2: cualquiera que ayude a intentar paliar lo que ha ocurrido aquí.
1: Hombre,
2: en Madrid,
1: si otros hicieran lo mismo, no bla, bla, bla, bla, sino 10, ya, no sé, ya

0: Así que 80.000 euros para Messi es una bagatela.
1: Bueno.
0: Pero, en fin...
2: Bueno, Jauregui.
3: Me pilla un poco a más desmano eso.
2: ¿Pero por
3: yo,
2: qué?
3: Sinceramente, por Messi tengo muy poco aprecio. Muy
0: ¿por
3: poco.
0: Qué? Porque...
3: Porque entonces es un defraudador a Hacienda, ¿te parece bien?
0: Pagó.
3: Sí, pagó, después de defraudar. Y además, pues no es una, no es una figura simpática. Y
0: ya,
3: después,
0: no, o sea, a mí tampoco.
3: Y después de lo que ocurrió con nuestro partido en Argentina y su comportamiento, bueno, el comportamiento de todos, dicho sea de paso, que aquello fue un auténtico escándalo, pues ¿qué quieres que te diga? No tengo por qué tener simpatía. Lo menos que puede pagarlo es 80.000 euros que, para intentar resarcir un poco su,
0: bueno, por eso digo,
3: su buena imagen, fama, su imagen. Pues sí, pues la verdad, las cosas como son.
1: Bueno, bueno.
3: Yo me niego, me niego a estar agradeciendo a ese señor una limosna de 80.000 euros.
1: Bueno. Sí, no, Rafa, tú ¿cómo
4: se
1: ves?
4: Empieza así,
1: lo de Leo Messi.
4: Y acabas criticando a Amancio Ortega por darle cosas,
3: no, hijo,
4: a la salud,
3: no,
4: pública.
3: No, hijo, cuidado, no. Son cosas distintas.
4: No, cuidado. A mí, Leo Messi, ya sabes que por aquello de la rivalidad futbolística, pues simpatía,
1: sí,
4: la
1: justa. Pilla, sí.
4: Pero ya sea él o sea el que la asesora, oye, muchos otros todavía deberían tomar ejemplo.
0: De sí, aquí, exactamente.
4: Y con
0: exactamente.
4: Lo cual, oye, pues chapó, ya está.
0: Exactamente.
3: Bueno, pues nada, yo no.
0: Vamos a llamar.
4: No lo voy a santificar por eso, ni voy a pensar que. Pues ya está, pero ojalá muchos otros tuvieran ejemplo de aquellos que pueden. Oye, hay quien los hace y tienen que aguantar críticas de Pablo Iglesias o de Fernando Jauregui, ¿eh?
0: Sí, sí.
3: ¿De quién hablas? No será. Yo no criticaré a Amancio Ortega porque haya facilitado eso. Yo nunca lo haré. No me compares con Pablo Iglesias, que tampoco estoy en la misma onda exactamente, creo.
1: No, no.
3: Todavía no sé, a lo mejor sí, ya no lo sé, chicos. Estamos en un periodo de glaciación tal que me puede pasar cualquier cosa.
1: Pero... Bueno, tenemos que dejarlo ya. Se ha ido nuestro tiempo, la tertulia...
3: Ah, esto después de que el Ribot me ha llamado Pablo Iglesias, más o menos.
1: No, a ver, no ha sido así exactamente. No, no, es que no...
4: ¿Verdad que no ha sido así, Carlos? Gracias.
0: No, ha sido así.
3: No, ha sido así.
0: Ha sido así.
3: Sí.
1: Ellos quieren que sea así.
0: Ha sido así.
3: El calor Barcelona le afecta mucho.
1: Rafa Ribot, Barcelona. Gracias, Rafa. Buenos días.
4: Un abrazo.
1: Que vaya bien. Lo mismo te digo, Jauregui.
3: Un abrazo a todos.
1: Oye, te veo muy mejorado,
3: incluyendo a Rafa Ribot.
1: De tus heridas, ¿eh?
3: Sí, estoy mejorado.
1: Oye, muy mejorado. Sí, que sí. No te había preguntado, pero te veo muy bien.
3: Sí.
1: Sí, me alegro, ¿eh?
0: No me he enterado yo de eso.
3: Pues, nada, un accidente de piscina.
0: ¿Pero otra?
1: Si lo hubieses visto la semana pasada, la cara que traía, madre mía.
0: Pero madre.
1: Jauregui.
3: Todo mejora.
1: Sí, sí. Un abrazo. Cuídate mucho. Y lo mismo te digo, Graciano.
0: Adiós, amigo.
1: Y no te enfades, hombre.
3: Oye, Graciano, ¿cómo es de inífugo?
0: ¿Qué me voy a enfadar, por favor?
1: No se vaya, que seguimos.
0: Es por mover el braserillo.
1: Venga.
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0: Bueno, pues vamos a hablar de deporte, el partido de la una, el avance del partido de la una. José María del Toro, buenos días.
1: ¿Qué tal, Carlos? Buenos días.
0: ¿Vamos a Vallecas en primer lugar o arrancamos por...?
1: Pensaba arrancar por el Atlético, porque se están moviendo muchas cosas en el Atlético.
0: Cuéntanos,
1: de Madrid. Parecía todo muy parado. Pues se está moviendo, que hay dos jugadores ahora mismo en la rampa de salida. Ha venido la Roma por Nahuel Molina y sale de una oferta de en torno a los 17 millones de euros. Nahuel, evidentemente... No es, te diré que no cuente con él el Cholo, cuenta como lateral derecho suplente, lo considera un buen lateral derecho suplente, hizo un buen tramo final de la temporada, pero obviamente estaba en la rampa de salida. Y te voy a decir, es uno de los jugadores más criticados por la afición, sin ninguna duda, a pesar de ser el titular de la selección argentina durante buena parte del Mundial. Así que se lo están pensando, no, la oferta para el Atlético es convincente, porque fue prácticamente lo mismo que no, poquito menos de lo que pagó en su momento, 20 millones pagó en su momento, bueno, pero claro, lleva ya unos años aquí, por lo tanto lleva... bastante amortizado el fichaje. Así que atención a la Roma, que se puede llevar a Nahuel Molina. También parece que hay interés de algunos clubes ingleses en torno a los 20 millones. Y también ha venido el Aston Villa a por Ruggeri, el lateral izquierdo del equipo rojiblanco, que este año apunta claramente a suplente, porque han fichado a Grimaldo, procedente del Bayer Leverkusen. Otro futbolista que yo creo que ha ido de menos a más en la temporada, pero que ha sido muy criticado por la afición, que sí cuenta para Simeone si se queda, evidentemente, pero... es un dinero importante, y el Atlético, después de haber hecho un esfuerzo en los fichajes de Kang In Lee, de Grimaldo, etcétera, de Hjulmand, del danés, lo que necesita ahora es ingresar, es en la operación
0: hay
1: salida.
0: Que hacer caja.
1: Hay que hacer caja, es en lo que está en este momento. Es verdad que luego hay una ampliación de capital, bueno, dentro de muy poquito, en días 7-8 previsto, en torno a los 100 millones, ni mucho menos todo eso se puede gastar en fichajes, pero evidentemente es un ingreso interesante que le podría dar la posibilidad de reforzar al equipo en veremos qué demarcaciones. Si se va Ruggeri, hay la posibilidad de fichar un lateral izquierdo o la posibilidad de tirar con Grimaldo como titular y Janko como eventual, que ya ha jugado muchos partidos en esa posición. Incluso Nico González ha jugado como carrilero en esa posición, si finalmente Nico acaba volviendo, porque eso está todavía por ver. Así que de momento estos dos están en la rampa de salida y en las próximas horas podría haber novedades. El equipo está entrenando ya desde las 9 de la mañana para evitar el calor.
0: Claro.
1: Porque además a primera hora de la tarde viaja hacia Seúl, ya directamente se van a Seúl, el domingo ya te lo comenté, juegan frente al Manchester City a partir de la 1 de la tarde. Y allí ha hablado ya por primera vez Kang In Lee, en sus primeras declaraciones en los medios del club, ilusionadísimo, muy feliz por unirse al conjunto rojiblanco, no ha podido arreglar los problemas administrativos que tenía, así que va a recibir al equipo en Seúl, y si esperamos ya que el domingo después del partido regrese con el equipo a la capital de España para iniciar el tramo final de la pretemporada y estar para el comienzo del campeonato de liga. Por cierto, Giuliano Simeone, que se ha incorporado 6 días antes, no va a viajar a esta gira porque necesita quedarse a entrenar, apenas lleva un entrenamiento, lo mismo que va a pasar con Sorloth, que se incorporó el domingo por la mañana. Barrios, por cierto, está ok, había problemas físicos con él, también Cardoso, y estos sí van a estar en la convocatoria para viajar hacia Seúl. En el Real Madrid, bueno, pues en el Real Madrid seguimos a la espera de la reunión de Vinicius con los agentes y el club, a ver si hay acuerdo para la continuidad del futbolista brasileño o no. Desde Brasil apuntan que han subido la oferta a 22 millones por año por parte del equipo blanco. Sería insuficiente en todo caso, porque él insiste en llegar hacia los 30, que es el contrato que tiene Kylian Mbappé. Ya te hablé de la posibilidad de la prima de renovación, que el Madrid no acepta en ningún caso. También había un problema ahí con los derechos de imagen, que son un paquete muy suculento para un futbolista que tiene un montón de contratos con muchas empresas. Vamos a ver, pero en los próximos días tiene que haber solución. Es decir, o esto va para adelante, es decir, renovación de contrato y por tanto se queda en el Real Madrid, o si no hay renovación de contrato, el Arsenal está claramente a la expectativa, están muy interesados en el futbolista, en toda la cúpula del club y también por parte de Mikel Arteta, el entrenador. Tendrían que hacer una oferta potente, a pesar de que solo tiene un año de contrato. Es verdad que cuando llegas al último año de contrato, el que tiene la sartén por el mango es el futbolista, esa es la realidad. Y más en este tipo de jugadores hipercotizados con muchas ofertas. Esto en cuanto al Madrid es lo más noticiable. Bueno, y Mastantuono está muy cerquita de salir cedido a la Fiorentina. Y la venta del, por cierto, de la cantera ya deja unos 189 millones de euros en ingresos en lo que llevamos de verano. En el Rayo, lo que tú decías, Primeras declaraciones de Martín Presa en el diario Marca, no había dicho nada hasta el momento. Dice lo más interesante, que está convencido de que pueden llegar a jugar el partido el día 20 en Vallecas contra el Alavés, que tiene ya un certificado de salubridad del estadio y que está convencido que no hay problema de seguridad y que está a la espera de lo que digan los técnicos de la Comunidad de Madrid. Pide disculpas por la demora, lo aduce que hubo problemas administrativos, en fin, hubo un tiempo de sobra para contestar a la Comunidad de Madrid. Y atención a Chavarría, que está muy cerca de marcharse al Chelsea por unos 19 millones de euros. Así que con todo eso y más cosas, porque hay bastantes cosas en el panorama deportivo, estaremos a partir de la una en el partido de León. El Getafe, por cierto, presenta a Sazonov, su nuevo central georgiano, a partir de las 11:30 de la mañana en el Coliseo.
0: Te escuchamos a la una, José Hasta María. Luego. Gracias. Y ahora hablamos del tiempo que nos espera hoy. Ainhoa González, sí.
2: Las temperaturas nocturnas no han sufrido muchos cambios respecto a la noche anterior, pero hoy sí que vamos a empezar a notar el ascenso de las máximas. Se acaba esa tregua de calor que hemos tenido apenas 48 horas y hoy volveremos a ver valores en el entorno de los 35 grados o por encima. Se podrían alcanzar máximas de 36 o 37 en localidades del este, en puntos del corredor del Henares o Alcalá de Henares, Arganda del Rey, Rivas va hacia Madrid y también en el extremo sur, la comarca de Las Vegas. En algunos puntos, en algunas localidades como Aranjuez o Villamanrique de Tajo, es fácil que se alcancen esos 37 grados. En una jornada estable, tranquila, con cielos abiertos pero con nubosidad de evolución de cara a la tarde en el entorno del sistema central, sobre todo hacia el norte de la comunidad. No esperamos que las nubes lleguen a ser activas. Y esos vientos de suroeste, que ayer seguían dejando rachas superiores a 30 kilómetros por hora por momentos, sobre todo en las horas centrales del día, hoy también ese viento de suroeste se va a sentir en la parte suroccidental de la comunidad, soplando con más fuerza en esa franja central de la jornada, y también vientos de oeste en el entorno de la sierra, que adquirirán más fuerza pues a partir de ese mediodía, en la segunda mitad de la jornada. Lo dicho, esas temperaturas hoy en ascenso, se acaba ese alivio térmico y a partir de mañana seguiremos ganando algún grado más, por lo menos hasta el viernes.
0: Pues nada más por nuestra parte. En dos minutos las noticias, las de las 10 de la mañana, y luego Carlos Honorato y todo su equipo, porque Buenos Días Madrid continúa hasta la 1 de la tarde. Volvemos mañana, será puntuales a las 8. Que tenga buen día.

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1: Muy buenos días. Tras 12 días luchando en primera línea contra el fuego en la Sierra Oeste de Madrid, se daba por controlado en las últimas horas. Pese a ello, se sigue trabajando sobre el terreno para vigilar que no haya ninguna reactivación. Ahora los vecinos de 7 urbanizaciones que habían sido evacuados han podido regresar a sus casas. En la localidad de Pelayos de la Presa, muchas de las viviendas han quedado arrasadas por las llamas. Su alcalde, Antonio Sin, describe la desolación.
2: Todas las personas que han sido afectadas por este incendio, de mayor o menor gravedad, pues imagínate el llegar a tu casa y encontrártela destruida o toda tu parcela quemada, todas tus cosas. Bueno, pues son situaciones complicadísimas y gente que no tiene dónde ir. Entonces, pues una situación tristísima y terrible.
1: El consejero de Presidencia y Administración Local, Miguel Ángel García, se va a reunir esta mañana con los alcaldes de los 17 municipios afectados por estos incendios de la Sierra Oeste. El objetivo, seguir coordinando las labores de reconstrucción de la zona. Los equipos de extinción aprovechan la moderación de las temperaturas en buena parte de la península para tratar de controlar los incendios todavía activos, que evolucionan favorablemente pese a algunas reactivaciones en puntos de Ávila y Castellón. La ministra de Transición Ecológica, Sara Agesen, va a presidir el Comité de Dirección de Medio Ambiente para el

0: seguimiento de los incendios. Además, las limitaciones en el uso de maquinaria para evitar llamas en zonas forestales preocupa a agricultores como Alberto Godín, de Daganzo. Pide que se consensúen medidas con el sector para que este no sufra pérdidas.
1: Estamos de acuerdo en tomar las medidas preventivas para que no sucedan grandes catástrofes, como por desgracia han pasado, pero lo que sí que reivindicamos un poco es que se consensúen un poco con el sector y que se midan un poco las consecuencias económicas y que nos dejen un poco la posibilidad de seguir trabajando.
0: Más cosas, el reparto de los menores que han entrado en Ceuta y la posición que van a tener al respecto las comunidades gobernadas por el Partido Popular en solitario junto a Vox suma un nuevo elemento al debate político existente tras la entrada masiva de personas procedentes de Marruecos a la ciudad autónoma. Alma Ezcurra, vicepresidenta de Coordinación Sectorial del Partido Popular en Onda Cero.
2: Que no sabemos cuántos menores hay. Sabemos que Ceuta está completamente colapsada y, por supuesto, las comunidades autónomas del Partido Popular siempre van a cumplir la ley, siempre van a estar del lado de los ceutíes, que son ciudadanos españoles como los que más. Pero esto no puede ser, no sabemos cuántos menores son, ¿cómo vamos a hablar del reparto?
0: La Comisión de Libertades, Justicia e Interior del Parlamento Europeo va a abordar mañana esta crisis migratoria y de seguridad en Ceuta. La sesión ha sido propuesta por el Partido Popular. El vicepresidente primero, Carlos Cuerpo, ha resaltado, lo ha hecho en Televisión Española, la necesidad de cooperación con Marruecos.
3: Es importantísimo mantener una cooperación reforzada con nuestro vecino, con Marruecos. Es una frontera, la frontera de Europa con mayor, frontera física con mayor desigualdad de renta. Hay que seguir cooperando. La cooperación está dando buenos resultados.
0: Información de servicio público. Miramos en primer lugar a la capital, Centro de Información de Tráfico del Ayuntamiento de Madrid. ¿Cómo se circula a esta hora? Beatriz Gómez, buenos días.
4: Hola, buenos días, Marta. La situación del tráfico presenta a esta hora una imagen muy favorable en las vías madrileñas, con dificultades en la M30, concretamente en el tramo entre Méndez Álvaro y Puente de Vallecas, dirección A3, que presenta tráfico muy lento. Fuera de este tramo no encontramos incidencias destacables en los accesos y ya en el centro, atención a un accidente en la salida del túnel hacia Marqués de Vadillo, ya que se encuentra cortado el carril izquierdo. Ténganlo en cuenta si circulan por la zona.
0: Y en las carreteras de la región, ¿cómo se circula? Conectamos con la Dirección General de Tráfico, Daniel González. Buenos días.
5: ¿Qué tal? Muy buenas tardes. A esta hora tan solo encontrarán circulación lenta en la salida de Madrid por la A3 en Perales de Tajuña y también ya en la A5 en los entornos de Navalcarnero, con unas obras de mejora de la calzada que están complicando este punto en más de 2 kilómetros. Mucha prudencia también en la entrada ya a la capital por la A3 en los entornos del Colmenar y también Arganda del Rey, con hasta 2 kilómetros de retenciones por otras obras de mejora.
0: Vamos a ver qué nos espera en cuanto al tiempo se refiere. Ainhoa González.
6: Hoy miércoles volvemos a recuperar temperatura. Apenas hemos tenido un par de días de tregua de calor y hoy las máximas de nuevo remontan. Esperamos que se encuentren en el entorno de los 35 grados o incluso ligeramente por encima en puntos sobre todo del este y el sur de la comunidad. A partir de mañana, esos valores que van a seguir en ascenso, por lo menos hasta llegar al viernes, nos vamos a ir acercando cada vez más a los 40 grados en gran parte de la comunidad. En la sierra hoy ya esperamos que rebasen sin problemas los 30 grados, que se puedan ver hasta 33 o 34, incluso ya en algunas localidades a no excesiva altitud. Y lo dicho, en estos próximos días seguiremos sumando grados. De hecho, esperamos que vuelvan a activarse esos avisos por calor. En una jornada hoy de miércoles, con ambiente tranquilo, estable, con algo de nubosidad de cara sobre todo a la tarde y en el entorno de la sierra. Unas nubes que, bueno, van a ir evolucionando. Hoy no esperamos que lleguen a ser activas. El viento soplando de componente oeste en esa zona del sistema central presentará rachas más intensas en las horas centrales de la jornada y será de suroeste, sobre todo en el extremo sur de la comunidad. Ya hemos adelantado que vamos a seguir viendo cómo el calor se intensifica, así que mucha precaución.
0: Mucha precaución, además, según la AEMET, para el próximo fin de semana, para los próximos días, se espera alto riesgo por incendios. Es todo por el momento, más noticias a las 11, siguen informados en telemadrid.es.
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0: Muy buenos días, Madrid. Llegamos al Ecuador de la semana en este miércoles 5 de agosto. Son las 17 minutos de la mañana y estamos en la cuenta atrás. Falta una semanita para ese histórico eclipse solar del próximo 12 de agosto. Y bueno, pues es la conversación que está en boca de todos. La expectación es máxima, pero cuidado. Observar este fenómeno sin la protección adecuada puede causar daños irreversibles en los ojos. En unos minutos vamos a hablar de este tema con toda una especialista. Antes de ponernos las gafas de sol, es obligatorio ponerse el pañuelo, el pañuelito de chulapo, ponerse un clavel si hace falta, lo que sea, con las gafas de sol también, sobre todo a mediodía, porque ya han comenzado las fiestas. Bueno, en realidad es un carrusel de fiestas. Han empezado las de San Cayetano ayer con el pregón a cargo del Samur. Arrancan 14 días de verbenas ininterrumpidas. Ha empezado San Cayetano, le seguirá San Lorenzo y al final nos espera la Virgen de la Paloma. En nuestra segunda hora, Marga García va a traer un menú muy veraniego. En realidad son recetas que han mandado los oyentes que tienen como ingrediente principal las sardinas. Un pescado en otras ocasiones denostado porque, en fin, es que la raspa, esto, lo otro. Muy bueno y hay que probar más las sardinas. Para el tramo final, a las 12, tendremos el lujo de recibir en este estudio a la actriz Chiqui Fernández para hablarnos de la comedia Los del Camping, que se representa en el Teatro Fígaro. Y cerraremos con Álvaro Martín descifrando los grandes misterios ocultos en la Odisea. Eso será en nuestros expedientes X. Así que nada, tenemos la radio encendida, el equipo listo, el aire acondicionado a 27 grados. Arrancamos. Buenos días, Madrid, en verano. Y vamos a comprobar dónde está nuestra unidad móvil en el día de hoy. Está con la conducción segura de Pedro Sánchez Noriega y en el micrófono Pedro Lorente. Pedro, buenos días.
1: Buenos días, compañeros, ya por la plaza de Cascorro por motivo de las fiestas de San Cayetano, con mi traje de chulapo, por supuesto, Carlos, y con ganas de comer ganillejas y entresijos, aunque todavía no es hora. Primero vamos a hablar con los vecinos de la zona para que nos cuenten a ver que este primer día de fiestas que hubo ayer. Y luego a la hora de las 12, Carlos, vamos a tener una invitada muy especial que es protagonista de estas fiestas de San Cayetano.
0: En un ratito estamos contigo, Pedro. A ver, el pueblo del día, Andrea Águila.
2: Buenos días, Carlos. ¿Qué tal si nos trasladamos a Italia? Pero sin salir de España, ¿eh?
0: Italia, pues solo por el nombre. No, el acuerdo Schengen, no se puede entrar sin el DNI.
2: Yo tocaba un botón y me, vamos, trasladaba si se pudiera. No, hombre, vamos a Roma, es un pueblo muy curioso que, bueno, tan solo tiene 80 habitantes, pero a la que se llega a Madrid en 3 horas aproximadamente. Está
0: andando
2: muy lejos, en coche, perdón. Vale. Está muy lejos del Vaticano, eso sí, pero es una pequeña aldea del municipio, unos 7 kilómetros de Requena, en la provincia de Valencia.
0: Sí.
2: Y es que, como curiosidad, la actual iglesia era la escuela de la pedanía y se cree que el origen del núcleo de la población se encuentra en una antigua casa dedicada al cultivo de vid, que es conocida como finca de Santa Polonia, que todavía se puede visitar. Y el sector vinícola, además, también tiene gran importancia en Roma, en este pueblo, con una cooperativa que se llama

0: Nuestra Señora de la Asunción, y además también tiene una bodega privada. Las fiestas en Roma son en torno al 15 de agosto, o sea que el fin de semana que viene será celebración. A ver cuál es.
1: Romano.
0: Romano, podría ser, bueno, pero es verdad que como es un pueblo tan pequeñito, pues se va al lado de Requena y el gentilicio es requenense.
1: Vale. Que se
0: pero
1: aplica...
0: vamos, yo también lo pensé cuando lo busqué, pues romano.
1: Pues será, ¿no? La pequeña Roma,
0: la
1: ¿no?
0: La pequeña Roma.
1: Suena un poco a pizzería, pero no está mal. Roma en Valencia.
0: Seguro que más de uno se va a hacer una foto y pone ubicación Roma.
1: Ubicación Roma, no estaría nada mal, oye. Bueno, pues muy curioso el nombre de este pueblo que se llama Roma, porque todos los caminos conducen a Roma.
0: A Roma, eso es.
1: Sí, eso decían. Y todos los caminos nos llevan a la flor del día. Paula Suárez, hola.
2: Muy buenos días.
1: Sabes que de aquí vas a ir a una floristería de... De empleada, ¿eh?
0: La van a contratar.
2: Yo o de una floristería o salgo de aquí siendo botánica. Sí, porque yo ya veo.
1: Te convalida para la carrera, te lo digo, ¿eh?
2: Yo de verdad que sí, lo pienso.
1: ¿Y la flor del día hoy es...?
2: Hoy la flor del día viene del continente americano, uh-huh, y concretamente de México. Y hablamos de la dalia.
1: ¿Dalia?
2: La dalia, sí, sí.
1: ¿Cómo es la dalia?
2: Ya eran cultivadas por pueblos indígenas, concretamente por los aztecas, y ellos usaban sus tallos huecos para transportar agua y aprovechaban también sus raíces con fines alimenticios y medicinales. Uh-huh. Además, lleva siendo la flor nacional de México desde el 1963 y simbolizan la fortaleza. Fue a finales del siglo XVIII cuando la dalia llegó por fin a Europa y conquistó a botánicos y jardineros, vamos, que eran amantes de este tipo de flores por sus formas y colores. Con el paso del tiempo se desarrollaron miles de variedades diferentes y de diferentes tamaños también. Y una sola planta puede llegar a producir decenas de flores durante toda la temporada si recibe los cuidados adecuados. Y lo más curioso, lo que más me llamó la atención de las dalias, es que existen en casi todos los colores, excepto en azul. Y esto ocurre porque no tienen la capacidad genética de producir delfinidina, que es bastante complicado pronunciar.
1: Delfinidina. Tú dilo rápido y cuela. Delfinidina.
2: Y esto es el pigmento vegetal principal responsable de los tonos azules, así que se tiene que limitar a producir tonos rojos, rosados o morados.
1: Ah, muy bien. Oye, en tu tierra, en Galicia, hay muchas dalias, ¿no?
2: Pues la verdad, no me informé, te lo digo mañana, si quieres. Porque honestamente, nunca he visto una en persona, creo yo.
1: No, estoy aquí mirando y me suena de haber visto alguna dalia por allí, por Galicia. A ver,
2: pues no tengo ni idea.
1: Es preciosa, ¿eh? La dalia es una, uh-huh, es una flor muy bonita, uh-huh, muy bonita.
2: No, es preciosa.
1: Pues nada, habrá que regalar un ramo de dalias. Aunque esto debe costar dinero, ¿eh?
2: Seguramente.
1: Lo mismo con el sueldo de Vinicius nos llega, ¿eh? 22 millones le han ofrecido y no ha aceptado. 22 netos. Netos. O sea, ya ha pagado los impuestos.
0: Madre mía.
1: Madre mía. Yo hay días que no lo gano esto, bien. A ver, vamos con los sonidos del verano. Ya hice Hernán Gómez.
3: ¿Qué tal? Pues mira, hoy vamos a hablar de la forma más barata que hay
1: ¿de?
3: De tener un descapotable. Tengo.

0: Viajamos al 1992.
1: Fíjate.
0: Cuando sonaba esta canción de Zapato Veloz.
1: Vaya nombre para un grupo, ¿eh?
0: Sí, la verdad que...
1: ¡Hola!
0: Verdad que
1: sí. ¡Madrid! ¡Somos Zapato Veloz!
0: ¡Piu! Pues es muy original, ¿eh? Y a mí me gusta. Esta, y sobre todo esta canción que se escucha todos los veranos, en todas las verbenas, en todas las fiestas de pueblo, desde 1992. No sé si os acordáis qué hacíais en aquel momento mientras sonaba esta canción.
1: Perfectamente.
0: Y si os acordáis, pues me lo podéis contar en el 628-091-117. WhatsApps, fotos,
1: sí,
0: audios.
1: Texto, audio, fotos. Las fotos también son útiles, ¿eh?
0: Sí, sí, sí.
1: Porque nos gusta ver fotos de... A ver, si tenéis algún recuerdo de ese verano de 1992.
0: Vosotros tranquilos que yo la describo. Si es una foto en un tractor amarillo, lo voy a contar.
1: Pero ¿cómo va a ser un tractor amarillo? A ver, para empezar, tractores amarillos hay pocos, no hay muchos.
0: Bueno, yo he
1: en
0: leído...
1: En la construcción muchos, sí.
0: Yo he leído que en aquel momento había más amarillos que verdes.
1: Sí.
0: Entonces, por eso la canción, si no sería un tractor verde.
1: Ahora los tractores, muchos de ellos tienen aire acondicionado.

0: aunque no lo creáis, sí, sí. Tenemos un gran oyente nuestro que de vez en cuando nos llama y que está en un tractor y tiene su aire acondicionado, su radio.
1: Pues a ver si hoy nos vuelve a mandar un mensaje.

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1: Las 10 y 20 minutos de la mañana. Queda una semana para poder presenciar el gran eclipse solar, un fenómeno que no se veía desde hace más de un siglo y que ha despertado una enorme expectación. La Comunidad de Madrid será uno de los mejores lugares de España para disfrutarlo y muchos ya se preparan para vivir este acontecimiento. Pero hay que tener precaución. Observar un eclipse sin la protección adecuada puede provocar daños muy graves e incluso irreversibles en la vista. Para hablar de cómo hacerlo con seguridad, vamos a charlar unos minutos con Ana Vázquez, que es directora de optometría de la Óptica San Gabino. Ana, buenos días.
2: Hola, buenos días, encantada de saludaros.
1: Bueno, pues ya cada vez queda menos, una semanita para llegar a ese eclipse. Estábamos diciendo que hay que tener precaución. Ana, ¿cuáles son las consecuencias de observar el eclipse sin la protección adecuada?
2: Bueno, pues fundamentalmente lo que puede ocurrir es que debido pues a esa radiación que se emita al observar el eclipse, pues que se produzca una quemadura en la retina. Entonces, que se nos genere un daño irreversible de visión y que no tenga solución.
1: Y que estamos hablando de algo muy serio, quiere decir que no es algo momentáneo, sino que nos puede acompañar el resto de nuestra vida.
2: Eso es, sí, porque además no existe ningún tratamiento para esto y pues nos puede suceder que se nos produzca pues una mancha negra en el centro de nuestro campo de visión de por vida.
1: Sí. Después del eclipse, ¿qué síntomas puede hacer sospechar que hemos sufrido alguna lesión ocular?
2: Pues mira, lo más importante también que hay que saber es que los síntomas muchas veces no aparecen al momento, sino que pueden aparecer horas después. Uh-huh. Y generalmente pues suele ser visión borrosa, lo que comentábamos antes de que aparezca esa...

0: mancha negra en el campo central de la visión, también que aparezca distorsión de las formas, que pues las líneas en vez de verlas rectas las veamos torcidas.
1: Sí. Y ahí, claro, hay que ir inmediatamente a que nos revisen la vista, ¿no?
0: Sí. Lo mejor es que si aparece cualquier síntoma de ese estilo, inmediatamente acuda al médico oftalmólogo especialista.
1: Bueno, hemos visto y estamos viendo a través de redes que hay un montón de sitios donde venden, según nos dicen, gafas que están certificadas con la norma ISO 12312-2 para la observación directa del sol en este eclipse. Vamos a ver... Estos certificados, es que vemos una variedad de precios que nos llama mucho la atención. ¿Son todas auténticas o puede haber algunas que sean falsas?
0: Puede haber algunas que sean falsas, como por desgracia pasa con otras muchas cosas. Pero es muy fácil saber si son verdaderas. Primero, si las compramos en un, en un establecimiento que esté autorizado para ello, como puede ser una óptica o un centro que esté autorizado, ya deberían de ser todas verdaderas. Pero si cogemos la gafa,
1: sí,
0: por dentro de ella, o bien en el embalaje o en las instrucciones de uso, tiene que aparecer esa norma escrita, sí, lo que tú mencionabas, la 12312-2.
1: Sí.
0: Si aparece eso, la gafa está homologada. Y también, por supuesto, el certificado CE.
1: Uh-huh. Que tiene que ser, pues eso, tiene que estar certificado de alguna manera. Otra de las preguntas que nos han llegado, ¿las gafas son de un solo uso o pueden reutilizarse en futuros eclipses si se conservan en buen estado?
0: A ver, las gafas fecha de caducidad como tal no tienen, ¿no?
1: Ya.
0: Es decir,
1: pero sí consumo preferente, ¿no?
0: Es decir, al final son gafas que se diseñan para eso en concreto y que si las reutilizamos pues tenemos riesgo de que los filtros ya no estén en buen estado, que el propio cartón de la gafa esté dañado. Entonces al final es una gafa que lo normal es que tenga un precio muy asequible, ¿vale? Y que yo creo que es mejor que vayan a cualquier centro autorizado y se cambie.
1: Es lo más seguro, ¿no?
0: Exacto, sí.
1: Porque se debe revisar las gafas antes de utilizarlas, quiere decir que no pueden tener ni arañazos, ni perforaciones, ni que estén dañadas.
0: Eso es, lo ideal es que antes de utilizar la gafa la revisemos bien, que veamos que el cartón esté en buen estado, que el filtro, lo que comentabas, no tenga ningún arañazo, no tenga ninguna perforación que pueda hacer que entre la luz, y sobre todo el ponernos la gafa y revisar que no veamos nada, es decir, que todo se vea oscuro, que no se vea pues
1: que no entre ni un rayito de luz,
0: nada,
1: ¿no?
0: Vale. Que no se vea ni una lámpara encendida, ni que entre la luz a través de la ventana, nada, no se tiene que ver nada.
1: O sea, que prácticamente es como quedar a ciegas.
0: Sí, como el que se pone un antifaz.
1: Exactamente. Bueno, hemos visto también en redes sociales, como ahora mismo hay muchas personas que solo les llegan las noticias a través de redes sociales. Bueno, pues si no tienes una gafas, pues siempre hay otros métodos como filtros para telescopios, prismáticos, etcétera. Esto no es buena idea, ¿no?
0: No, es decir, para observar el eclipse hay que usar las gafas homologadas, no hay que usar ni negativos, ni CDs, ni radiografías, y en el caso de utilizar, lo que comentabas, algún telescopio para verlo, sí, hay que colocarle, además de nosotros tener puesta la gafa del eclipse, sí, a esos instrumentos hay que colocarles un filtro especial en el objetivo.
1: Uh-huh. Que sin filtro no.
0: No, sin filtro no, porque vale, lo que hacen es concentrar, es decir, la radiación pasa a través del propio instrumento, ¿vale? Y se concentra más la radiación.
1: Bueno, pues yo creo que hemos dado las claves de todo lo que podemos estar en riesgo si no utilizamos unas gafas adecuadas y unas gafas homologadas. Porque una de las cosas que hay que decir que las gafas de sol normal no sirven.
0: No, las gafas de sol normal no sirven. De hecho, si nos ponemos una gafa de sol normal, aunque se reduzca la intensidad de luz, no vemos todo oscuro, como nos sucede con la gafa del eclipse. Vale, precisamente porque no bloquean toda esa radiación dañina para el ojo. Entonces, por muy oscuras que sean, no sirven.
1: Pues yo creo que más claro el agua. Bueno, en Óptica San Gabino imagino que el que vaya se puede llevar una de estas gafas, ¿no?, para el eclipse.
0: Eso es, nosotros en Óptica San Gabino estaremos encantados de recibir a todo el mundo y asesorarles y que se lleven su gafa.
1: Pues nada, Ana, de verdad que te agradecemos muchísimo estos minutos que has estado con nosotros y que nos has aclarado cosas que, vamos, el que no lo quiera escuchar es porque no ha querido estar con nosotros estos minutos, porque ha sido completamente lo que hay que hacer y lo que no hay que hacer. Te mandamos un beso, Ana.
0: Vale, otro para vosotros.
1: Ana Vázquez, directora de optometría de Ópticas San Gavino.
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0: labor.
1: ¡Pinche! Bueno, el barrio de Lavapiés ya está de fiesta, 10:30 de la mañana. Ayer los miembros de SAMUR Protección Civil fueron los encargados de dar el pregón que dio el pistoletazo de salida a las fiestas de San Cayetano. Es el inicio de 14 días de verbenas que van a ir enlazadas. Pues empezamos con San Cayetano, luego llegará San Lorenzo y se culminará con la verbena de la Virgen de la Paloma. En el barrio está el peche de este programa. Pedro Lorente, buenos días.
2: ¿Qué tal, Carlos? Pues sí, mira, me he metido en la calle del Oso, aquí en un bloque de pisos. Pues bueno, pues un poco donde se cuece todo y ahora mismo pues están preparando pues un poco pues estos mantones de Manila, las imágenes del Madrid antiguo y una de las cosas más famosas que se toman en estas fiestas, que es la limonada.
1: Ahí.
2: Y mira, nos vamos a ir aquí al patio interior del bloque de pisos, que están un grupo de jóvenes que han madrugado para hacer la limonada. ¿Qué tal? ¿Cómo estáis? Muy buenos días. Bueno, contadme un poco qué hacéis vosotros, porque cada uno tiene su función, ¿no?
3: Sí, aquí estamos todos colaborando un poquito. Estamos adelantando los barreños de la sangría para esta tarde y las abuelas y las madres están en el otro patio cortando fruta.
2: ¿Cuántos litros más o menos hay aquí de sangría, de limón, de todo lo que hacéis aquí?
3: 1.500 en total, todo lo que hacemos. Y se nos termina agotando. Ayer a las 9 de la noche ya casi no teníamos nada.
2: ¿Y qué hicisteis?
3: Pues teníamos que hacer sobre la marcha, no podíamos dejar a la gente seca con el calor que hace.
2: Claro, ¿no? ¿Y cuánto tardáis más o menos en preparar todo?
3: Yo creo que más o menos 2 horitas o así.

0: Bueno, o sea,
1: tampoco es mucho porque somos muchas manos colaborando, si no sería, vamos, toda la mañana.
0: Claro, porque me decías que también había gente en sus casas cortando fruta, gente que a lo mejor no puede bajar o por lo que sea, y está en su casa cortando fruta.
1: Las vecinas más antiguas están arriba, que ya no pueden bajar, pero colaboran igualmente cortando fruta en casa, y algunas personas que están teletrabajando también van cortando fruta mientras llaman por teléfono.
0: ¿Y vosotros habéis dormido algo?
2: No, yo no he dormido nada.
0: ¿No has dormido nada? O sea...
2: No he dormido, pero como si no hubiera dormido.
0: Bueno, sí, porque bien, ¿no? ¿Mucha fiesta entonces ayer?
2: Muchísima fiesta.
0: ¿Había mucha gente?
2: Estaba llena la calle. Llena. Si yo no me enteré y de repente estaba topetado, sí, sirviendo, ¿no?, limonada.
0: Bueno, vamos a ver ahí otro amigo mío ya que me he hecho, Carlos, que
3: sí, sí.
0: A ver, cuéntame, que estás también con la sangría, ¿no?
4: Sí, pues aquí estamos echando el vino. Ajá. Y luego pues echar el limón y la gaseosa y la frutita y el azúcar para que esté bien rico todo.
0: Ah. ¿Cuántos años lleváis haciendo esto?
4: Pues toda la vida, los 19 años que tengo desde pequeño, y aquí estamos toda la vida.
0: Pasasteis del biberón a la limonada, ¿no?
4: Realmente hay vídeos dándonos el biberón en la calle, de hecho.
0: Sí, no, o sea, estaba vuestra madre dándose el biberón.
4: Y... No, totalmente.
0: Y bueno, mire, ¿qué tal el primer día de fiestas? ¿Tú sí que has dormido algo o también se te complicó un poco la noche?
4: Poco, pero muy bien. Siempre lo cogemos con muchas ganas, pero trabajar por la mañana y fiesta por la tarde cansa mucho.
0: ¿Y solo hacéis limonada o vosotros? Porque había otro compañero vuestro también que preparaba un poco las imágenes que ponéis fuera de la calle, los mantones. Bueno. ¿O solo hacéis limonada? ¿Solo os encargáis de la limonada?
4: Nosotros sí. Luego por la tarde pues intentamos decorar y ayudar como sea, pero aquí somos multitarea todos.
0: Sí, multitarea. Bueno, pues Carlos, mira, vamos a pasar a donde se corta la fruta, que está a unos escasos 10 metros aquí. Todos hacen el bloque de pisos.
3: Bueno,
0: ¿no te
3: claro.
0: creas que... No es una...
3: Colaborando.
0: No sé, que me dijeron...
3: Ahora estás pasando por una zona un poquito más complicada para la cobertura. Vete
0: ¿Ah, sí?
3: desplazando. Ahí estás mejor.
0: ¿Aquí estoy bien?
3: Aquí,
0: perfecto.
3: Venga, vea.
0: ¿Estoy bien?
3: Sí.
0: Venga, perfecto. Pues mira, vamos a hablar con otro chico que está por aquí. Cuéntame, ¿qué estás haciendo?
5: Pues estamos picando la fruta, preparándola para echar los barreños de la limonada.
0: Bueno. ¿Y qué fruta utilizáis para la limonada?
5: Utilizamos naranjas, melocotones y limones.
3: Bien.
0: Muy bien, muy bien. Y vamos a hablar aquí con una señora. Hola, muy buenos días. ¿Qué tal? Sois varias generaciones, ¿verdad?
6: Sí, somos varias. Primero fueron mi madre, vecinas mayores que ya han fallecido, y ahora Isabel, que es la más que queda de las vecinas que lo hace, y luego ya somos las hijas, los nietos y todo.
0: Esto lo hacéis por amor al arte, ¿no?
6: Sí, pues sí, por devoción al santo de toda la vida.
0: ¿Cuántos kilos de fruta utilizáis?
6: Yo qué sé, hijo mío. Eso sí que no lo sé.
0: Bueno, no pasa nada por no saberlo. Y... Cuidado, que piso, sí, que me avisaba
3: sí.
0: Pedro que pisaba un móvil. Espérate, porque vamos a ver por la mala cobertura.
3: Bueno, has pisado el cable.
0: Me seguís escuchando.
3: Ahí estamos.
0: He pisado el cable. Vamos afuera, que están también haciendo los últimos preparativos, ¿no?, de toda esta fiesta, que lo hacen todos los días y,
3: claro,
0: y todos los años. Mira, vamos a hablar con una mujer que ahora mismo, bueno, está recogiendo Isabel, que no me acordaba de su nombre. Bueno, ¿qué tal? ¿Cómo van las fiestas?
7: Pues muy bien, mira, empezando, la verdad. Ayer tuvimos un gran comienzo.
3: Bueno.
0: Esto lo hacéis durante todos los días de las fiestas. Estáis un poco cansados ya, ¿no?
7: A ver,
0: aunque es el segundo día, pero...
7: Fue ayer el primer día. Estamos hasta el viernes, del 4 al 7.
3: Pues sí.
7: El viernes es el día grande. Entonces ahí, aunque estemos cansados, hay que echarlo ahí todo ya.
0: Me contaban que se había acabado la limonada eso de las 9 de la noche y tuvisteis que improvisar un poco, ¿no?
7: Pues sí, es que no esperábamos que viniese tanta gente al ser martes, pero se ve que la gente tiene muchas ganas de verbena, de fiesta, y la verdad que sí, que hubo muchísima gente y tuvimos que improvisar y hacer otros 3 barreños más de limonada, porque nos quedamos sin ella a las 9 y media.
0: Y Carlos, estamos hablando también con los pregoneros del año pasado, porque lleváis haciendo esto 46 años.
3: Madre mía.
7: Sí, 46 años. El año pasado fuimos los pregoneros de las fiestas de aquí de Madrid, de San Cayetano, San Lorenzo y la Virgen de la Paloma.
0: Y Isabel, ¿tú eres una de las madres que daba el biberón y mientras hacía la limonada?
7: Así es. Estaba con el vaso de limonada en la mano y dándole el biberón con la otra al niño ahí sentada en el portal.
0: Pues, 1.500 litros, ¿no?
7: 1.500 litros en los 4 días. Y bueno, y lo que se va haciendo luego de más, claro, todos los días.
0: ¿Y qué más ponéis aquí? Porque vemos imágenes del Madrid antiguo...

0: al santo. Un poco cuéntame qué es lo que hacéis aparte de la limonada.
1: Pues mira, esto desde el mes de mayo nos juntamos todos los vecinos en la calle, salimos por la tarde a hacer las flores de papel, que hacemos las guirnaldas y montamos todos los mantones. Los mantones son comprados, pero a comerciantes de aquí del barrio también se los compramos y nada, los grapamos, hacemos las guirnaldas, eso desde el mes de mayo más o menos. Y luego, pues nada, tenemos todas las fotos antiguas del Madrid antiguo y que hay algunas hasta del 1800 y luego ponemos el altar y bueno, la verdad que tiene mucha aceptación porque el viernes viene la Junta Municipal del Distrito Centro a hacer una ofrenda a San Cayetanito, como ellos le llaman.
0: Muy bien, y bueno, mucha gente ayer entonces.
1: Sí, muchísima. No esperábamos tanta aceptación al ser el primer día, pero muy bien, muy bien. La gente tiene ganas de fiesta, le gustan estas verbenas, no hay que perder la tradición.
0: Claro. La gente de fuera que no es del barrio, ¿qué os dice? Porque antes veíamos a Carlos, a unos turistas que pasaban por la zona y se quedaban boquiabiertos con
2: Claro.
0: toda la decoración que han puesto aquí en la calle del Oso.
1: Sí, es verdad que hay muchísimo turismo, como es el centro de Madrid, hay mucho turismo, pero la verdad que hay algunos que vienen a posta, o sea, en estos días, porque vienen a pedir trabajo a San Cayetano, o vienen a que les gustan las fiestas que quieren repetir, porque han estado otros años y se lo han pasado tan bien que quieren repetir, o sea, que es una cosa que viene mucho turismo, es verdad.
0: Bueno, pues que sigan así las fiestas, ningún altercado ayer, nada, toda una noche tranquila, ¿no?
1: Todo perfecto, nada, ningún altercado. Nosotros nunca hemos tenido problema en esta calle, bueno, ni en esta calle ni en nada, en
0: No.
1: general de las fiestas. O
0: No.
1: sea, son súper tranquilas, súper vecinales y como muy de pueblo, como nosotros decimos.
0: Y que siga esta bonita tradición, ¿no? Que lleváis 46 años haciendo todos estos preparativos.
1: Pues sí, así es, que siga y que dure muchos años.
0: Bueno, pues nada, Isabel, te dejamos que sigas montando todo. Muchísimas gracias por atendernos. Y Carlos, vamos a dejarlo por
2: ¿Le
0: aquí,
2: vas a pedir
0: que los
2: algo
0: vecinos la
2: tú
0: verdad que están.
2: a San Cayetano, Pedro?
0: Voy a pedir por todos vosotros. Y
2: Y
0: por
2: por
0: mi
2: ti el
0: técnico
2: primero,
0: también
2: ¿no?
0: y por mí el primero. Y por el técnico aquí que viene conmigo siempre y que me aguanta, Pedro Sánchez Noriega, siempre al quite.
2: Muy bien, muy bien.
0: Y nada, pues aquí seguimos para las fiestas, a ver si
2: Luego
0: como
2: has
0: un poco
2: quedado con
0: de
2: alguien, ¿no? ¿Has
0: almejas.
2: quedado con alguien luego más
0: Lo
2: tarde?
0: he quedado con una persona especial. No sé
2: ¿Vale?
0: si creéis que os lo adelante ya,
2: No, hombre, a
0: pero
2: ver, ya sabes
0: no.
2: que nosotros también no tenemos clickbait en la radio, no tenemos esto de.
0: Claro, no, no, esto no, no.
2: Pero, a ver,
0: Nada, bueno, es una
2: alguien que va.
0: un artista.
2: Alguien que va a estar
0: Un
2: hoy,
0: artista.
2: ¿no? Hoy es cuando
0: Hoy,
2: actúa.
0: a partir de las 8 de la tarde, se la podrá escuchar en la plaza del General Vara del Rey.
2: Pues ya con esas
0: aquí.
2: pistas ya sabéis que en un ratito va a estar con esta artista que hoy va a actuar y que nos va a contar qué es lo que va a hacer, ¿no?
0: Pues sí, efectivamente. Y por aquí seguiré, lo he dicho, a ver si es que todavía no han terminado la
2: Ponte ahí con la
0: limonada, pero
2: limonada, echa un
0: es que, claro,
2: cable,
0: no, es que
2: hombre.
0: les voy a echar. Es que no te creas que porque he ido ahí a ayudar un poco y me han dicho, uff, no sé yo si eres un poco torpe, mejor dedícate a la radio, que yo creo que se te va a dar
2: Se te va a dar
0: mejor.
2: mejor, sí, va a ser eso.
0: Entonces yo creo que voy a coger un vaso ahora y a ver si me invitan.
2: Bueno, un abrazo, Pedro. Hasta luego.
0: Un abrazo, chao, chao, adiós.
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6: Este ha sido un verano terrible para los incendios forestales. Se han batido todos los récords de devastación, sobre todo en España y en Francia, con un total de 325.000 personas evacuadas. Quedan pocas dudas, es el cambio climático. Pero ¿por qué se quema Europa más que otros sitios del mundo? Un nuevo informe del Servicio de Cambio Climático Copernicus, en el que han trabajado más de 100 científicos, ha podido comprobar que desde la década de los 80, Europa se calienta a más del doble de velocidad que la media global. Si comparamos con la época preindustrial, La temperatura media del mundo ha subido

0: ya 1,4 grados. Sin embargo, el continente europeo ha subido en 2,5 grados. Este calentamiento acelerado en Europa es lo que explica las olas de calor y las sequías, que cada vez son más frecuentes, más intensas. La vegetación se reseca y se convierte en combustible para los incendios forestales. Esto se combina con que en el invierno hay más precipitaciones y hace crecer aún más la vegetación, que después se seca en el verano. ¿Pero por qué? ¿Qué está ocurriendo para que Europa se caliente más que el resto del mundo? El primer motivo es que la tierra firme se calienta más deprisa que el océano. Y los cambios en las corrientes y en la circulación del aire en el Atlántico favorecen olas de calor más intensas, como por ejemplo el famoso anticiclón de las Azores, que si antes aparecía un par de veces en el verano, ahora se ha convertido en una parte fija del clima en esta época. Y a esto se suma un efecto inesperado. Europa tiene una regulación más estricta que otros países del mundo para la contaminación atmosférica. Y por eso los europeos respiramos aire relativamente más limpio. Pero la reducción de la contaminación del aire ha retirado partículas que antes protegían de la radiación solar, dejando el suelo más expuesto. La solución, por supuesto, no es contaminar más, sino hacer todo lo posible para frenar el cambio climático.
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0: Creo que es la expresión más utilizada en el verano. ¡Qué calor! ¡Qué calor! Estaba revisando mentalmente mientras escuchaba la canción que nos sirve de introducción y creo que no ha habido ni un solo día en este verano que no haya dicho ¡qué calor! Y es que las altas temperaturas han convertido nuestras casas en auténticos hornos. Y no todo el mundo tiene aire acondicionado, por desgracia. Hoy vamos a intentar descubrir algunos trucos sencillos, eficaces y respaldados por arquitectos para hacer frente al calor en este verano. Nos acompaña en el teléfono Javier de la Cruz Rodríguez Viñals, arquitecto y director de Demas C Arquitectos. Javier, buenos días.
1: Hola, Carlos. Buenos días. Encantado de acompañaros este ratito.
0: Bueno, la verdad es que lo aconsejable sería tener un aparato de aire acondicionado para al menos enfriar un poquito la estancia, ¿no?
1: Sí, efectivamente. Hay, tal y después de todo lo que escuchábamos ahora, de cómo estamos teniendo estos aumentos de temperatura y en los últimos veranos, pues parece que ya se nos ha hecho imprescindible poder contar con algún aparato, aunque sea individual, en las estancias que más habitamos durante el día, pues por lo menos poder disponer de ella.
0: Pero para los que, por desgracia, no pueden o no han llegado a tiempo, no tienen la ocasión de tener ninguno de estos aparatos de aire acondicionado, ¿hay algunos trucos caseros, sencillos y eficaces para que uno pueda al menos refrescar la estancia donde uno más está? Vamos a ver, ¿qué materiales, para empezar, podemos elegir para que nuestra casa esté un poco más fresca?
1: Pues yo creo que aquí el secreto arquitectónico se llama inercia térmica.
0: A ver, explícame esto, que yo me entere y así se enteran todos los oyentes.
1: Pues bueno, aquí realmente lo que estamos buscando son pues materiales que nos absorban

0: el fresquito de la noche y luego durante el día pues puedan ir soltando ese fresco o al menos tengan más resistencia a calentarse, ¿no? Aquí pues hablamos, por ejemplo, en paredes o suelos, usar materiales como la piedra natural o un material que hoy en día ya se usa muchísimo, que es, por ejemplo, la baldosa cerámica. Estos materiales lo que hacen es que van a estar mucho más fresquitos al contacto y eso nos van a dar esa sensación de tener más fresca nuestra casa.
1: Está claro.
0: Otro elemento importante, por ejemplo, si vamos a cometer una reforma de nuestra casa, pues es, por ejemplo, tener mucho cuidado en los aislamientos que podemos hacer naturales de nuestras fachadas. Usar materiales de fibra de madera o de celulosa, pues estos materiales lo que hacen es que tardan mucho en dejar que el calor de fuera entre dentro de nuestra casa. Si hablamos, por ejemplo, de textiles, pues en verano conviene siempre estas grandes alfombras que podemos llegar a tener en nuestra casa, pues a lo mejor conviene quitarlas
1: Claro.
0: y volver a colocarlas en invierno, que es cuando toca. Y utilizar pues el lino, el algodón, son materiales que en nuestra ropa o en nuestros tejidos de cortinas, pues van a transpirar y no van a acumular tanto calor. Y luego otro punto importante, que este no es material, es más hablando de iluminación.
1: Sí.
0: Hay muchas casas que todavía siguen manteniendo la típica bombilla incandescente, ¿no?
1: Que da
0: Esa
1: calor.
0: antigua. Claro, esa al final todos hemos tocado alguna vez una
1: Sí,
0: bombilla
1: te quemas.
0: incandescente que arde tu mano, pues sustituirlo por un sistema LED, pues va a hacer que reduzcamos ese calor a la cuarta parte, por ejemplo.
1: Sí. Son pequeños trucos que pueden aliviarnos un poquito. Y sobre todo, una costumbre que yo considero absurda, que es airear durante el día, es mejor airear por la noche o a primerísima hora de la mañana, ¿no? Que es cuando más hay menor temperatura fuera.
0: Eso es una regla básica, pero vamos, que ya lo sabían desde nuestros antepasados, ya siempre creo que lo han sabido, ¿no? Las horas más frescas en el exterior son las que tenemos que aprovechar para ventilar nuestras casas y esas son pues la noche o las primeras horas de la mañana. Si en ese momento además aprovechamos para hacer, por ejemplo, tratar de hacer, si podemos, ventilación cruzada en nuestra casa,
1: Mejor.
0: pues eso hará que todo ese aire caliente que hemos acumulado pues se vaya por la ventana. O, por ejemplo, tener plantas en nuestra casa,
1: Sí,
0: vegetación,
1: sí.
0: eso nos puede ayudar mucho por su propio sistema de evaporación, que nos va a refrescar de forma natural la casa. Hay mucha gente que también riega un poquito las plantas por la noche. Eso lo que hace es que además ese aire fresquito vaya a empujar aire esa evaporación de la planta y nos refresque todavía más la casa.
1: Javier, yo sé que los arquitectos estáis muy preocupados por los temas de climatización, pero ¿no te da la impresión de que nuestras casas están, sobre todo aquí en la zona centro, más preparadas para el frío que para el calor?
0: Sí, efectivamente, porque arrastramos, yo creo, un sistema constructivo de hace muchos años y que todavía no ha tenido en cuenta, aunque ya se está teniendo en cuenta en la obra nueva o en las rehabilitaciones o reformas que hacemos hoy en día, están más adaptadas a un clima que era frío en invierno
1: Sí,
0: y no tan caliente en verano.
1: exactamente.
0: Entonces, lo que hemos hablado antes, ya aislar muy bien nuestra casa ya parece que es una cosa obligatoria cuando hacemos una reforma, por ejemplo.
1: ¿Qué sistemas se están empleando ahora más a la hora de la climatización de las casas? ¿Qué es lo que más está en boga ahora mismo?
0: Pues lo que más ahora mismo es utilizar la aerotermia como sistema de producción de calor y frío y apoyarlo con lo que se llama el suelo radiante refrescante. Este sistema es un sistema de tubos de agua, una circulación de agua que va por el suelo,
1: Sí.
0: que lo que va a hacer es emitir frío o calor y lo que hace es un frío, sobre todo en verano, apoyado con esto que hemos hablado de baldosa cerámica o piedra
1: Sí.
0: natural, nos va a generar un efecto de fresquito muy grande.
1: Y aparte, claro, no es directo, con lo cual, pues no hay problemas de salud, que a veces con el aire acondicionado hay que decir que hay problemas de salud porque tenemos cefaleas, tenemos algún tipo de problemas, rinitis, de ese aire que nos llega directo, ¿no? A la cara y al cuello, por ejemplo.

0: Y otra de las cosas, además de todo esto que comentas, es también la sequedad ambiente que nos genera.
1: Esa es otra, sí.
0: Que es muy incómodo, notamos que se nos agrietan los labios, incluso ahora en verano, que dice, oye, estoy sudando, pero aún así me noto como hidratada la piel, pero estoy notando cómo se me seca mucho la nariz, cómo se me secan los labios. Todo esto lo provoca el aire en circulación, frío, nos lo genera y nos genera cierta incomodidad con todo esto.
1: Y luego los trabajos hay la disputa entre el team calor y el team frío. ¿Cuál es la temperatura ideal en la que debería estar nuestras casas o nuestros trabajos en verano?
0: A ver, aquí mucha gente le encanta no es que a mí me gusta tener frío en casa. Hay
1: Ya.
0: gente que se ha acostumbrado a bajar su casa a 20, 21 grados, que le obliga incluso a tener un jersey en verano o a lo mejor a dormir hasta con un edredón. Hay mucha
1: Ya.
0: gente que le gusta, pero esto es una auténtica locura a nivel de derrochar dinero, forzar las máquinas de aire acondicionado o incluso arriesgarnos a estos resfriados de verano
1: Sí.
0: que mucha gente tiene por los choques, ¿no? térmicos que tenemos de salir luego a la calle, entro en el supermercado y hace frío,
1: Sí, que hay un
0: salgo y
1: arco
0: vuelvo
1: de
0: a tener.
1: temperatura de 15-20 grados.
0: Pero sí, pero realmente la temperatura ideal pues estaría entre 25 o 27 grados, estando con ropa ligera en casa y de algodón, de textiles naturales, a 26 grados nuestra casa va a estar perfectamente para estar bien.
1: Igual que en invierno, no es esa temperatura, sino un poquito menos, ¿no?
0: Claro, en invierno igual, hay gente que le gusta tener calor en invierno, pero no, a lo mejor con 20, 21 grados estamos más que de sobra de comodidad, estando también igual con la ropa, pues ropa que nos abrigue pero y que nos permita dormir bien en este sentido de sentirnos calentitos, pero no necesidad de tener la calefacción a 28 grados.
1: Sobre todo por el tema del despilfarro y por el tema de, claro, del ahorro de energía. ¿Se nos ha escapado algún ítem para combatir el calor? Que podamos tener así un truco que nos hayamos olvidado, Javier.
0: Sí,
1: A ver.
0: yo te nombraría alguno, por ejemplo, es evitar que el calor entre en nuestra casa.
1: Básico.
0: Una ventana que está recibiendo sol, lo que nos está generando es un efecto invernadero dentro de casa. Entonces, tenemos que estar atentos a las orientaciones que tiene nuestra casa. Si nuestras ventanas dan a norte, pues no tenemos problemas de sol. Dan a este, pues oye, es el sol de mañana que no es tan caliente habitualmente. Pero, sin embargo, a sur o a oeste, pues hay que tener cuidado de bajar las persianas. Además, en España, casi todos, tenemos todas nuestras casas tienen
1: Afortunadamente,
0: persianas.
1: que eso cuando salimos por ahí fuera a veces lo notamos,
0: Lo echamos
1: que
0: de menos,
1: en
0: sí.
1: Europa hay algunos sitios que no tienen persiana.
0: O por ejemplo, echar toldos o todas estas formas de control de
1: Sí.
0: sol directo, pues nos va a ayudar mucho a que no se nos sobrecaliente nuestra casa.
1: Es que aparte estamos hablando de varios grados, ¿eh? Cuando no utilizamos lo de bajar la persiana o poner un toldo, si la orientación es, como tú bien decías, de oeste, pues por la tarde, que es cuando además hace más calor, ahí se nos puede subir varios grados la temperatura en casa.
0: Se nos va a convertir en un horno. Y luego, hablando de hornos, pues también, por ejemplo, intentar a la hora de cocinar, por ejemplo, pues no utilizar estos grandes electrodomésticos de calor como puede ser efectivamente el horno, sino tratar de utilizar, pues hacer más plancha, todo esto que es menos tiempo y no genera esas altísimas temperaturas que luego ese calor, pues no vamos a poder abrir la ventana para poder sacarlo, con lo cual ya nos vamos a quedar con él hasta que por la noche o por la mañana podamos ventilar.
1: Bueno, pues después de todos estos consejos, pues la verdad es eso, lo ideal sería tener un aparato de aire acondicionado que nos bajara unos graditos la temperatura en casa, pero si no podemos o no lo tenemos, pues hay algunos trucos que nos pueden servir para al menos no pasar tanto calor que en algún momento pues nos puede llevar a tener problemas de salud, pues por un golpe de calor o por algún otro tema que nos pueda causar pues algún problema de salud. Javier de la Cruz Rodríguez Viñals, arquitecto director de D+C Arquitectos. Muchas gracias por estar con nosotros unos minutos aquí en Onda Madrid.
0: Muchas gracias a vosotros y espero que estos consejos pues ayuden a los oyentes a pasar un verano un poquito más fresquito.

Hay un montón de trucos, ¿eh? Vamos, yo tengo algunos más, pero a ver, lo hemos dicho y lo comentamos. Con temperaturas extremas, cuando hay aviso amarillo, aviso naranja por altas temperaturas, es que hay momentos en los cuales hay mucho calor. Y me lo recuerdan, y es verdad, que lo decimos todos los años, hidratarse. Pues sí, mire, hay que beber lo normal. No hay que beberse 5 litros de agua, hay que beber lo normal, pero hay que estar hidratado, porque cuando uno nota que tiene sed, es que ya le falta líquido. Entonces es conveniente beber, hidratarse. Lo de las duchas frías, pues a ver, no, dicen los expertos que no, que son contraproducentes en algún momento. Es casi mejor tomar ducha tibia, que sí, que te baja un poquito la temperatura y no tan de golpe. Y sobre todo, a ver, sí, ya lo sabemos todos, lo ideal sería estar al lado de una piscina y darse bañitos para refrescarse uno. Pero no todo el mundo tiene una piscina al lado, así que bueno, humedecer un trapo y de vez en cuando echarse un bañito, es que todo sería lo ideal. Bueno, pues nada, vamos a llegar a las noticias de las 11 de la mañana. Nosotros nos quedan dos horitas más por delante en este Buenos Días Madrid en verano.

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1: Muy buenos días. El vicepresidente primero del Gobierno, Carlos Cuerpo, advierte a las comunidades autónomas gobernadas por el Partido Popular que tienen que cumplir la ley igual que el resto y aceptar el reparto de los más de 1.000 menores no acompañados que tutelan en este momento las autoridades ceutíes. Esto como consecuencia de la entrada masiva de marroquíes en su territorio la pasada semana. Declaraciones en Televisión Española.
2: Hay una ley de extranjería, hay un mecanismo con elementos objetivos para el reparto, para la reducción de la presión allí donde tenemos vías de entrada, como es el caso de Canarias o como es el caso de Ceuta y Melilla.
1: El Partido Popular reclama afiliar por su propia seguridad a esos menores. En una entrevista en Onda Cero, Alma Ezcurra, vicesecretaria de Coordinación Sectorial del PP, ha dicho que las estadísticas de este último año indican que hasta en un 50% de los casos esos supuestos menores no lo son.
3: Ni siquiera sabemos cuántos menores hay. La ley dispone de mecanismos. Hay que afiliarlos. Hay que saber cuáles de ellos están en situación de vulnerabilidad. Hay que pedir informes sobre sociales a los consulados, al gobierno de Marruecos. Hay que pedir informes a la fiscalía. En algunos casos, si los menores tienen juicio, pueden expresar su opinión. Pero es que nada de esto ha tenido lugar porque el gobierno ha abdicado de sus funciones. Y ahora somos las comunidades autónomas del Partido Popular las que tenemos que decir, no, el gobierno tiene que controlar la situación y después nos sentaremos a hablar de las soluciones a la irresponsabilidad inmensa que han cometido.
1: En Ceuta, el Instituto de Medicina Legal ha recibido los cuerpos de 79 fallecidos. Se han finalizado 77 autopsias y se ha identificado a dos personas. Los médicos forenses continúan trabajando, entre otras cosas, en la recogida de muestras biológicas y huellas dactilares. En la ciudad autónoma, mientras, explica el presidente de la Cámara de Comercio, también preocupa la imagen que se está dando. En Telemadrid, en una entrevista, así lo ha explicado Karim Bulais.
4: Hay 4 hoteles en Ceuta y los 4 hoteles han sufrido una cancelación de por encima del 50%. 50% a una media de 130 euros por habitación durante 4 días. Pero es que este no es el problema. Tenemos claro que ya la temporada alta se ha ido al traste. El problema es quién va a venir a Ceuta con la imagen que

0: se está dando.
1: El presidente de Ceuta, Juan Jesús Vivas, ha asegurado que cree que quedan 6.000 migrantes irregulares deambulando allí.
2: La situación no es de normalidad y no lo es porque siguen estando estas 6.000 personas en Ceuta deambulando, como se dice, sin tener sus necesidades vitales cubiertas. Los centros de acogida están en situación de absoluto colapso. Hay un alto riesgo para el orden y para la seguridad ciudadana. El ánimo de la gente está muy tocado, muy tocado.
1: Reunión del consejero de Presidencia, Miguel Ángel García, con los 17 alcaldes de los municipios de la Sierra Oeste de Madrid afectados por los incendios. El objetivo es coordinar las labores de reconstrucción de la zona. En localidades como Pelayos de la Presa, muchos vecinos, como Paco, lo han perdido todo. Esperan ahora ayudas de la Comunidad de Madrid.
3: Hemos perdido toda nuestra vida, todos nuestros recuerdos, toda nuestra ropa, los enseres, todos los recuerdos de viajes, de toda una vida, ¿sabes? De toda una vida que la vas guardando, la vas... y que te gusta tener claro para, pues bueno, para verla y ver, pues mira, estoy en este sitio, estoy en otro lado, muchas cosas materiales también.
1: Con la información deportiva, Alejandro Reyes.
4: Esta tarde el Atlético de Madrid viajará a Corea del Sur para comenzar su gira por el país asiático. Allí les espera su último fichaje, el surcoreano Kang Jin Lee, que así se define.
5: Soy un jugador y soy una persona con la mentalidad ganadora, siempre con la ambición, siempre con muchas ganas de conseguir, de mejorar. Yo creo que lo primero es, para mí siempre ha sido ayudar al equipo, esté donde esté.
4: El Leganés venció por 2-1 al Al Rayyan de Qatar con un gol de uno de los fichajes de esta temporada, Ismael Garbi. Tenis, al Carlos Alcaraz finalmente no disputará el Master 1000 de Cincinnati, el tenista español, pese a que ya entrenado, no se siente recuperado de su lesión de muñeca.
1: Tiempo ahora para conocer cómo se circula por la capital. Centro de Información de Tráfico del Ayuntamiento de Madrid. Beatriz Gómez, buenos días.
6: Hola Marta, buenos días. La circulación a estas horas mantiene un comportamiento muy favorable y las complicaciones siguen limitadas al sur de la M30 a su paso por Méndez Álvaro y Puente de Vallecas en sentido A3. Más allá de este punto, tanto los accesos a la capital como el resto de recorridos presentan una circulación muy cómoda.
1: Y en las carreteras, en la Comunidad de Madrid, ¿cómo se circula? Dirección General de Tráfico, Daniel González, buenos días.
7: Muy buenos días. A esta hora encontrarán complicaciones en varios puntos, todo ello debido a obras de mejora de la calzada en la salida de Madrid por la 3 a la altura de Perales de Tajuña y también el A5 en los entornos de Navalcarnero, ya en la entrada a la capital por la 3 a su paso por Arganda del Rey y el Colmenar. En cada uno de estos puntos encontrarán 2 kilómetros de retenciones.
1: Pues es todo, más noticias a las 12, siguen informados en telemadrid.es.
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9: Traxatet convoca 24 plazas como administrativo para apoyar la tramitación de procedimientos relativos a protección de la infancia y apoyo a la familia. Se ofreció un contrato de duración de unos 9 meses y jornada completa. Se encargará de la grabación y tratamiento de datos en sistemas informáticos, comprobación y revisión de documentación de expedientes y organización de expedientes para su tramitación. El plazo para apuntarte es hasta el 11 de agosto.
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Las 11 y 7 minutos de la mañana, aquí estamos los del Buenos Días Madrid, y ya sabéis que durante todo este verano estamos echando la vista atrás para vivir, para sentir pues momentos que dejamos ahí como si fuera un corcho con unas chinchetas. Pues eso, vamos ahí poniendo unas chinchetas en detalles de otros veranos. Comenzamos en el año 1985 porque fue...

0: el año de creación de esta emisora de radio de Onda Madrid. Y hemos ido avanzando, avanzando, y ayer nos quedamos, Yaiza Hernán Gómez.
1: Hola, pues en 1991.
0: Y tenemos, pues eso, tareas pendientes.
1: Asuntitos pendientes tenemos.
0: Asuntitos pendientes. Bueno, es que está el señor locutor que no hoy...
1: Bueno, si quieres lo digo yo, ¿eh?
0: No, no, no. ¿Cómo es?
1: Asuntos pendientes.
2: Y ahora revisaremos asuntos pendientes.
0: Bueno, te ha quedado bien. Nos quedamos en 1991.
1: Sí, antes de pasar al siguiente, que es 1992. Por si queréis ir mandándonos mensajitos al 628-091-117 para luego contarlo. Pero vamos primero con lo que tenemos. Nos quedamos con algunas cancioncitas del verano. Y quiero recordar que fue el último álbum de estudio editado con Freddie Mercury vivo.
0: Pues sí.
1: Headlong, que pertenece al disco de Innuendo, porque Freddie Mercury, bueno, falleció el 24 de noviembre de ese año, de 1991, por una bronconeumonía derivada del SIDA.
0: Sí.
1: Pero bueno, todo antes de eso, pues dedicó su vida al máximo en la música y nos regaló pues estas últimas canciones.
0: El cantante de Queen, ni más ni menos, y uno de los grandes de la música mundial. Y por desgracia, meses después de ese verano del 91, pues falleció por una enfermedad que en ese momento, bueno, tenía, pues eso, muy mala prensa.
1: Sí, estaba muy mal visto, pero él, justo antes de fallecer, se lo contó al mundo.
0: Sí.
1: Para que todo el mundo lo supiera y, bueno, pues marcó también un antes y un después en cómo se veía.
0: El SIDA, que sigue existiendo, solo que para fortuna de los que lo padecen, pues ahora es una enfermedad crónica que tiene alguna complicación. Es verdad que pues todavía hay personas que por complicaciones pues pueden llegar a fallecer, pero no es esa enfermedad mortal que en ese momento pues fue a finales de los 80 y a principios de los 90.
1: Sí, y hablando de música, voy a hablar de un grupo de finales del verano, ya en septiembre, que sacaron un álbum que cambió toda su historia.
0: Hombre.
1: Nirvana.
0: Nirvana.
1: Antes de este álbum, que era el álbum de Nevermind, que esta canción es la de Smells Like Teen Spirit.
0: Sí.
1: Pues era un grupo conocido solo pues por la escena underground, por los más alternativos, y salió esto y cambió el mundo.
0: Sí, nos enseñaron lo que era la música grunge.
1: Y que, por cierto, influyó muchísimo en la moda, ¿eh?
0: Muchísimo.
1: O sea, veías a la gente pues con camisas de cuadros, camisas, esa ropa de segunda mano.
0: Cinco tallas más grandes.
1: Sí, bueno, menos los vaqueros, eran así un poco más ajustados, sí, rotos, pero, eso pero seguro.
0: Eso sí, rotos por todas partes, o sea.
1: Botas militares.
0: Sí, cambió la estética completamente. En la música, pues, este rock así cañero. Y bueno, fue un cambio de guión. La verdad es que Nirvana tuvieron ese momento que fue...
1: Sí, Kurt Cobain.
0: Kurt Cobain, que acabó mal el hombre, madre mía.
1: Bueno, es que ser una estrella del rock es difícil. Bueno, no lo sabemos, pero...
0: Yo no lo sé. Bueno, lo he visto en otros, pero no favorece mucho la salud.
1: Bueno, y también nos quedó pendiente un producto de
0: ese
1: aquel año
0: 91.
1: Que, por cierto, varios oyentes me lo han mencionado, ahora te cuento. Y estoy hablando del SEAT Toledo.
0: A ver.
3: La ambición de SEAT.
0: El
3: SEAT Toledo.

0: no le pega mucho la música a lo que era el coche, ¿eh? Porque el Seat Toledo era un coche de padres, ¿no?
1: Para un mundo exigente.
2: Me hizo mucha gracia el anuncio porque, bueno, aquí estamos escuchando la música, pero iba poniendo frases,
0: ¿sí?,
2: que decían,

0: Tecnología sin condiciones. Fuerza con diseño. Seguridad con precisión. Confort con agilidad.
1: ¿Te llamó la atención el que se utilizase así, ¿no?
0: Sí, me hizo gracia.
1: Y luego ves el coche y dices, no pega, no,
0: no
1: pega.
0: No, bueno, no mucho.
1: No pega.
0: Que, por cierto, hablando de coches, nos cuenta Miriam. Pues mira, en el verano del 91 me saqué el carnet de conducir.
1: Ajá.
0: Me acuerdo porque el primer viaje que hice fue a Benidorm con el coche de mi padre y nos perdimos 3 veces con el mapa.
1: A ver, no existía el GPS.
0: Claro.
1: Llevabas unos mapas de estos desplegables que a veces para saltar a la siguiente hoja, pues, bueno, es que no, vete a la página 55. Era complicado, ¿eh?
0: Sí, sí.
1: Sobre todo si uno se salía de la nacional o... Es que...
0: Yo no sabría hacerlo, ¿eh? Si ya me pierdo con Google Maps...
1: Preguntando.
0: Claro.
1: Te parabas y decías, oiga, para ir al Pedrete, pues mira, en la siguiente a la derecha y luego encuentras ahí y luego el semáforo a la derecha. Y llegabas.
0: Bueno, sí, se acaba llegando. Yo
1: ¿Tardabas?
0: Tardabas más, claro.
1: Pero llegabas.
0: No había nadie que te avisase de los accidentes y de los atascos.
1: Nadie te lo avisaba, nadie te decía nada.
0: Pues imagínate hacer eso sin aire acondicionado. Porque
1: ¿también?
0: Eso le pasó a Luis. Ese verano me fui con mis padres a Torrevieja en un Renault 11.
1: Madre mía.
0: Sin aire acondicionado.
1: A las 12 del mediodía.
0: Salimos de madrugada y aún así llegamos asados.
1: Es que antes se viajaba por la noche para tratar de evitar precisamente el sol. Porque imagínate un coche sin aire acondicionado, que era casi mejor subir las ventanillas hasta arriba. Porque el aire que te entraba
0: que no entrase...
1: era caliente.
0: Claro.
1: Y te quedabas, vamos.
0: Bueno, a mí eso me está pasando hasta que consiga arreglar el aire, ¿eh? Todo tengo que decir.
1: Lo has vivido,
0: se
1: ¿no?
0: Se sufre. Luego arreglas el aire acondicionado y te suma unos puntos en calidad de vida. O sea, eres una persona nueva. Yo de verdad, que además es muy sencillo de arreglar, es un spray.
1: Sí, sí, sí.
0: Lo llevas.
1: Es cargar el gas del aire acondicionado,
0: pues,
1: básicamente.
0: Hacerlo, porque yo lo he pasado muy mal, ¿eh? Que yo me costaba respirar. Y bueno, ya por último nos cuenta Marta que recuerda, además, que todo el mundo hablaba del nuevo Seat Toledo.
1: Sí.
0: Y que en su barrio un vecino se lo compró y, vamos, que
1: era
0: parecía...
1: El jefe, ¿no?
0: Sí, parecía que había estrenado un coche de lujo.
1: Bueno, en su momento...
0: Lo era.
1: Era un
0: claro
1: coche
0: que, sí.
1: Que estaba bastante bien. Bueno, ya sabéis que podéis colaborar, pero ahora vamos a cerrar la carpeta del 91 y nos vamos a meter en un año que fue legendario en este país. El año 1992 fue, pues, primero... pasó una cosa en Sevilla, que fue la Expo.
0: Sí.
1: Y luego otra en Barcelona, que fueron los Juegos Olímpicos.
0: De esos dos acontecimientos voy a hablar. Pero antes, me gustaría que me contases tú qué estabas haciendo en 1992.
1: Pues en ese verano estaba de luna de miel porque me casé. Me casé en el año 1992.
0: ¿En qué día te casaste?
1: Me casé en el mes de mayo.
0: O sea, ya perfectos para el verano.
1: Sí, sí, sí. Y nada, fíjate.
0: ¿A dónde fuiste de luna de miel?
1: Pues me fui a México, a Cancún, exactamente.
0: ¡Qué disfrutones!
1: No, hombre, a ver, estaba ahorrando dinero.
0: Claro que
1: Te
0: sí.
1: Te recuerdo que venía un año antes de salir del servicio militar.
0: No, sí, yo ya me estoy aprendiendo toda tu vida, Carlos.
1: Bueno, ¿sabes? A ver, esto se sabe y como se sabe,
0: luego,
1: pues ya está.
0: Al final de verano me preguntas, oye, ¿qué estaba haciendo yo en el año? Y te lo voy a decir.
1: Este año 92 todavía no estaba, Yaiza, no habías... No habías venido a este mundo. Pues bueno, muy bien. Yo la verdad es que ese verano tengo muy buenos recuerdos de ese verano del 92, porque además fui a la Expo de Sevilla.
0: Uy, pues ahora nos lo cuenta. De hecho, es que la gran mayoría de oyentes que me han escrito ha sido para contarme que también fueron a la Expo de Sevilla, pero primero...
2: ¡Sí, sargento!
1: Yo era cabo, Juanjo.
0: Toma ya.
1: Ahí, la corneta.
0: Vamos a hablar primero del gran acontecimiento que también fueron los Juegos Olímpicos.
2: ¡Vas

0: había fallecido, pero sí, nos dejó este himno.
1: Que lo grabó junto a una grande también.
0: Sí, con Montserrat Caballé. Y los Juegos Olímpicos fueron del 25 de julio al 9 de agosto. Y es que no se hablaba de otra cosa.

0: 9.356 atletas, 169 países y tuvimos medallitas ese año. No, hombre, no podía faltar.
1: Y la ceremonia de inauguración que todo el mundo

0: La llama.
1: Tenía truco, ¿eh? Pero bueno, no vamos a contar.
0: Cuéntala, cuéntalo el truco.
1: No, yo creo que acertara o no, alguien le dio ahí al mecherito sí. Y ¡pum!
0: A ver, yo, bueno, sí, no sé, ¿tú falló?
1: No lo sé, pero que vamos, que estaba preparada para que acertase o no, se encendiera.
0: Me parece bien, yo me parece eso bien, ¿no? No vaya a ser. Bueno, nos llevamos 22 medallas.
1: Sí, señor.
0: 13 de oro, 7 de plata y 2 de bronce. Destacando, pues, a Fermín Cacho con el atletismo.
1: Bueno, esa final de 1500. ¡Qué maravilla, Fermín Cacho! Esa última vuelta, fue muy emocionante.
0: Pelos de punta.
1: Sí.
0: Y Miriam Blasco en judo también.
1: También muy bien, Miriam.
0: Y la selección de fútbol.
1: Sí, la selección de fútbol que ganó, si no recuerdo mal, algún gol metió Kiko.
0: Había ahí...
1: Hizo el arquero, ¿sí?
0: Buenos nombres del fútbol. Y bueno, vamos a ir ya con la Expo de Sevilla porque no dejo de recibir mensajes de
1: gente
0: oyentes
1: que estuvo en la Expo,
0: que
1: claro.
0: Estuvo, por ejemplo, Roberto nos cuenta que tuvo la suerte de viajar por primera vez en el AVE.
1: Claro.
0: Que ese mismo año...
1: Se puso en marcha el AVE a Sevilla.
0: Se puso en marcha para ver la Expo de Sevilla. De hecho, he traído el anuncio...
1: Tienes el anuncio del AVE.
0: Del AVE...
1: Ave María.
0: Sí.
1: Ave.
0: Claro, esa canción de Hannah Holgersson. Que la verdad que el anuncio es muy bonito porque son familias viajando y al final, gracias al AVE, pues ese verano, pues te puedes imaginar los viajecitos que nos pegamos y muchos de ellos fueron a la Expo de Sevilla, como Pilar, que nos cuenta que pues que se fue a la Expo de Sevilla en el AVE y también se fue de vacas a Lanzarote.
1: Hoy, bien por Pilar, ¿eh?
0: Claro, fue... Y también tenemos un audio de Inma que nos está contando, pues...
2: Lo
0: que también...
2: más importante que viví en el año 92 fue la Expo de Sevilla. ¡Buah! Visité todos los pabellones, estuve 3 días viendo...
1: ¿Tres días?
2: Era alucinante. Aún tengo en casa 2 patos que compré en uno de los pabellones y un escarabajo azul que me dijeron que me iba a dar suerte. Y la verdad que en todos los finales de exámenes de la carrera
1: lo
2: llevaba. Incluso mi hija, cuando ha hecho su carrera, también se lo da. Y no sé si será de verdad, pero a mí siempre me ha dado mucha suerte.
1: Mira, el escarabajo.
2: Eso fue lo más impresionante que viví.
1: Bueno.
2: Aparte de mi final de carrera. Y en el verano no, pero en septiembre. Me llamaron para mi gran trabajo, mi primer año de trabajo en con los jesuitas y comencé en Andújar.
0: Toma ya.
2: Allí estuve 2 años.
1: Madre mía.
2: Así que fue un año para mí muy importante.
1: Inolvidable.
0: Inolvidable.
1: Yo solo estuve un día en la Expo, ¿eh? No, 3 días. Bueno, con un día ya pasé el calor que no pasa en mi vida.
0: Bueno, me lo puedo imaginar.
1: No, bueno, allí hacía un calor que no era ni normal. Y luego había, para alguno de los pabellones, recuerdo que había colas y era un poquito difícil. En la Isla de la Cartuja había un montón de pabellones y bueno, uno iba entrando en uno, iba entrando en otro. Recuerdo además que luego había un espectáculo que, si no recuerdo mal, era con la Fura dels Baus, que hacían como un correcalles con fuego y, bueno, tengo por ahí alguna cinta de vídeo porque encima me prestaron una cámara de vídeo para recrear y la cámara de vídeo pesaba como 2 kilos 500, 2 kilos 800. Acabé reventadísimo de llevar todo el día una cámara de vídeo que pesaba más que yo.
0: Bueno, me lo puedo imaginar. 40 millones de visitantes,
1: sí,
0: más
1: sí,
0: de
1: sí,
0: 40
1: sí.
0: millones de visitantes.
1: Sí.
0: Y entre eso y los Juegos Olímpicos fuimos de oro, ¿eh?
1: No,
0: oro.
1: La Expo estaba bien, yo creo que para un día, ¿eh? Yo, Inma, lo de los 3 días lo veo...
0: Bueno, quería verlo todito.
1: No, ya, pero yo no hubiera aguantado tanto.
0: Y bueno, Pilar nos está pidiendo una canción que fue muy importante para ella ese año, que fue...
1: ¿Cuál?
0: Vivir sin aire de Maná.
1: Hombre, Vivir sin aire, por favor, un clásico de los mexicanos. Vivir sin aire.

0: Esta se podría aplicar ahora para vivir sin aire acondicionado.
1: No, no, eso... eso no. Quisiera
0: poder vivir. Bueno, si queréis colaborar con nosotros para contarnos cosas de vuestro verano de 1992, pues lo podéis hacer.
1: En el 628-091-117, lo que queráis.
0: Sí, sí.
1: WhatsApp,
0: notas
1: fotos.
0: De voz, notas de texto, fotos, vídeos, lo que queráis.
1: Lo que queráis. Lo estaré viendo y os lo contaré luego.
0: En unos minutos.
1: En un ratito os cuento más.
0: ¿Te pasas por aquí?
1: Sí.
0: Gracias, Yaiza. Hasta luego.
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0: Creo que a Juanjo Ceballos le gusta mucho Luis Miguel. Sí, sí, sí, le gusta mucho. Es de Bruce Springsteen y de Luis Miguel, de los dos.
1: Hombre, yo también soy de Bruce Maná. Springsteen, señor Cerrato.
0: Ya, pero bueno, ya está, Miguel. Ya, no pasa nada. Bueno, a ver, Marga, que tenemos un montón de recetas. Yo creía que sardinas esto no iba a dar nada.
1: No, como malagueño que solo valen los espetos, pues no.
0: No, hombre, a ver, no. Yo soy... Tengo la mente abierta.
1: En gastronomía todos deberíamos tenerla.
0: Bueno, y sí, desde que te conozco ya lo sabes, que me dejo guiar también, porque no va a ser uno tan tonto de ponerse las orejeras y todo lo mismo. No, hay que innovar un poquito.
1: Hay que innovar mucho, que el lunes efectivamente...
0: Estoy viendo aquí de rojilla algunas que han innovado...
1: No, te van a... pues fíjate, son muy clásicas en el fondo, porque si investigas un poquito de ellas... Mira, Lourdes nos manda esta pasta con sardinas, que es la primera tú que has visto.
0: He visto
1: que
0: es la primera que tengo visto ahí. Pasta con sardinas, digo, pasta. Un poco de pasta. El que sepa ya
1: esa
0: eso.
1: Esa era la de un poco de pasta.
0: Pasta, Gior. El que sepa esto ya le ha dado vuelta al jamón. Esto es así, el que sabe cómo se acaba la frase...
1: Madre mía, sí, han pasado unos años.
0: Eso es, está alimentando pues, las palomas, sí, esto me ha gustado también.
1: Madre mía.
0: Pasta con sardinas, tomate cherry y alcaparras.
1: A ver, esta es la receta que nos manda Lourdes, pero hay una que es famosísima, una receta siciliana, que es la pasta con la sarde. Con sardina.
0: Sí, sí.
1: Es un plato muy, muy típico de esa zona, que lleva hinojo, pasas, piñones, anchoas, azafrán, ralladura de limón y cebollita. Haces ahí un sofrito.

0: con la cebollita, con las anchoas, con las pasas, con los piñones, con el azafrán. Luego añades ahí la pasta recién cocida. Al final un poquito de ralladura de limón y es un escándalo.
1: Marchando, ¿no?
0: Y marchando.
1: Entonces esta sería como una especie de adaptación, ¿no?
0: Sí, es una adaptación que nos ha hecho Lourdes, que también tiene muy buena pinta, que lleva alcaparras, que a mí las alcaparras me chiflan, me encantan.
1: Sí, le dan el toquecito.
0: Le dan ese,
1: ¿no?
0: Toquecito así salino que tiene la alcaparra, que a mí... Yo la utilizo bastante, la verdad. Ella prepara los espaguetis, los cuece y luego prepara un sofrito con ajo, con tomates cherry entero, las alcaparras y unas aceitunitas negras ahí en...
1: Cortaditas.
0: En rodajitas. Cuando vemos ya que el tomate, ese sofrito, que el tomate cherry se ha ablandado, se arruga, empieza ahí a soltar ya los juguitos y preparas ahí, pues eso es un sofrito rico con poco liquidito. Ahí tenemos que tener esa preparación.
1: El
0: puntito. Así dejar que el agua que nos suelta el ajo, el ajo, el tomate desaparezca. Añadimos luego los lomos de sardinas, previamente así marcaditos un poquito a la plancha o no, si los ponemos limpitos, como todo esto lo vamos a remover luego con la pasta. Y termina con unas hojitas de albahaca, que le va muy bien la albahaca a la pasta.
1: Da contraste
0: siempre,
1: fresco.
0: El contraste, ese punto fresco. Y luego pues ralladura de limón. Ya sabemos que muchas de las pastas, a mí la ralladura de limón creo que siempre suma. Fíjate, le da ese puntito de fresco. Yo
1: no
0: muchísimo.
1: Lo he probado. Yo la ralladura
0: de limón o de lima. Me gusta más la de lima, sí. Que tiene como un poquito más...
1: Sin pasarse,
0: más,
1: ¿eh?
0: Sí, sí, no, no es tan ácido, ¿no? Como la ralladura del limón. La lima,
1: pero que con la lima y el limón hay que ajustar un poquito, ¿eh? Pasa como con la sal. Todo hay que tenerlo
0: todo
1: medidito.
0: Todo en su justa medida.
1: Sí, sí, ¿no?
0: Todo,
1: porque a veces sale algo ácido y dices...
0: Sí, se te da el traste. Sí, porque puede, si te pasas, te va a opacar muchos sabores. Entonces, siempre ahí buscando el gustito de cada uno.
1: Mira, pero esto es una... las 11:30 nos han dado. Pues, y aquí tan a gusto.
0: Aquí con
1: estamos con las recetas de Gastroamantes. Ya sabéis que hay las redes sociales, lo podéis buscar, Gastroamantes, @Gastroamantes. También hay una página web.
0: Gastroamantes, me repito.
1: .com.
0: Correcto.
1: Y ahí podéis encontrar algunas de las pistas que vamos a dar. Ya sabéis que todos los lunes proponemos un producto y los miércoles damos a conocer las recetas que nos habéis mandado. Por ejemplo, José te ha mandado una de empanada de sardinas.
0: Esta es que la empanada gallega admite cualquier tipo de relleno. Y la de sardinas es que además está especialmente rica, porque es que además la empanada luego te la puedes tomar fría, te la llevas a la playa, a la montaña, te la dejas ahí, te la cenas, te la comes, la puedes calentar un poquito si quieres en el horno o en la freidora de aire, y es que no falla nunca. ¿Cómo la prepara José, que nos dice? Pues siempre un buen sofrito para una empanada.
1: Siempre.
0: O sea, siempre con su cebollita, su pimiento rojo, su pimiento verde, ese tomatito todo ahí cocinado a fuego lento hasta que quede muy meloso. Y luego cuando ya está frío ese relleno, que tiene que estar frío, extiendes esa la lámina una fuente de masa de empanada, colocas este relleno y luego encima colocas unos lomitos de sardinas ya limpios, o sea, limpios, lavaditos, sin espinas, lo que es el lomito de la sardina. Lo cubre con otra masa de empanada, la ajusta bien por los bordes, le hace ese trenzadito tan típico de las empanadas, la pincela bien con huevo batido. Hay gente que hace el batido de la yema y la clara, pero a mí me gusta simplemente con la yema.
1: Con la yema
0: sí,
1: lo,
0: me gusta
1: lo
0: más.
1: Pintas un poquito y...
0: Lo bato un poquito esa yema con el tenedor y luego la pincelo, nada, ahí al horno, hasta que ya está doradita, porque el calor, los lomitos de sardina son...
1: Se deshacen.
0: Se hacen enseguida, o sea, no... lo que se cocina la pasta se te ha cocinado.
1: En Galicia lo hacen con todo, la empanada, ¿eh? Pulpo, sardina... Todo.
0: Qué buena, claro, con vieira...
1: Al tener buen producto les da igual lo que meten.
0: Metas,
1: está bueno.
0: La de pulpo está muy rica.
1: Y sobre
0: todo
1: que aguanta muy bien el tomarla fría, que está incluso mejor que tomarla caliente.
0: Es lo que apetece, ¿no? Sí, además ahora. Bueno, en invierno sí, ¿verdad que te gusta así más calentita?
1: Sí.
0: Pero ahora eso, que
1: ahora,
0: la metes
1: fría.
0: Ahí en un poquito de albal o en un tupper y es que te la llevas donde quieras.
1: Eso
0: y además es.
1: Es
0: que te dura guardada en el frigorífico, incluso la puedes congelar, ¿eh?
1: Sí.
0: Y hay veces que hago empanadas muy grandes porque me encanta y a veces te sobra porque ya estás 2 días comiendo empanada y dices, bueno,
1: la guardas para semanas siguientes y ya está.
0: Y la metes en el horno y te queda
1: se mantiene bien.
0: Como nueva, aguanta muy bien el congelado, la
1: empanada.
0: A ver,
1: Tengo aquí a Rosa, que te ha mandado una receta de sardinas gratinadas con tomate y parmesano.
0: Es que la sardina gratinada, yo la hago mucho, al horno, la sardina.

0: Cocina al horno. Te quitas de muchos olores. ¿Mm? Te pasa como la coliflor. Cuando tú la cocinas al vapor, o sea, la casa es que te huele menos de la mitad de la que se la hierva ese.
1: Yo creo
0: en
1: que es
0: agua,
1: el inconveniente, ¿no?, que tiene la sardina, sí.
0: La sardina, el olor en
1: el
0: casa.
1: Olor
0: a ver si
1: que
0: tienes
1: deja
0: una
1: luego.
0: Barbacoa, que luego te voy a dar un truco de barbacoa que nos han mandado,
1: bueno,
0: que me ha gustado mucho. Pero sí, Rosa nos dice que ella coloca unas rodajas de tomate sobre una fuente de horno. ¿Mm? Las pone en un cordoncito de aceite de oliva, un buen aceite, un poquito de sal. Y luego coloca encima los lomos de sardinas limpios, un poquito de orégano, un poquito de parmesano rallado, otro poquito de aceite de oliva encima del orégano y del parmesano, y lo gratina apenas 5 minutos porque el
1: claro,
0: pescadito
1: para que quede
0: se hace
1: crujiente.
0: Rapidito. Queda crujientito, es una receta súper facilísima y que demuestra, pues eso, que la sardina también...
1: Con esta también podemos engañar a los chavales que no les gusta mucho el pescado, ¿no?
0: La sardina, mira, tengo yo una que ya te dije que te le iba a contar hoy, que es con sardinas también. Yo coloco las sardinas con las espinas, o sí, evisceradas y sin cabeza.
1: ¿Sí?
0: Las puedes poner con cabeza si quieres también, las coloco en una fuente y luego hago una mezcla de pan rallado grueso tipo panko, o si tengo pan rallado lo hago yo con 3 o 4 golpes que quede así gordito. Ese pan rallado lo mezclo con bastante ralladura de limón, con ajito rallado, le pongo un poquito de jengibre rallado o jengibre en polvo si no tienes, y esta mezclita la echo por encima de las sardinas, generosa, que quede bien,
1: sí, sí,
0: bien cubiertas al horno, y no sabes, esa costrita ahí con el ajo rallado, con un poquito de pimentón, esa mezcla también le puedes poner. Ya, pues mira, pues si te vas a comprar unas sardinas que están baratísimas,
1: es que
0: temporada.
1: Aunque pase un boquerón me lo voy a comer, vamos, me da igual que sea pequeño.
0: También de temporada el boquerón.
1: Eso es. Bueno,
0: también
1: a ver, Moisés, te ha escrito una receta de sardinas en escabeche.
0: Esto es la cocina tradicional que nunca pasa de moda. O sea, el escabeche,
1: ¿cómo se hace el escabeche?
0: Pues mira, el escabeche siempre se hace de la misma manera, independientemente de que uses sardinas, de que uses un atún, de que hagas pollo. Siempre es el mismo sistema. Él nos da la receta para 1 kilo de sardinas limpitas. Las puedes dejar con o sin espinas. Yo la dejo la espina cuando hago el escabeche. Y prepara en el aceite. Bueno, primero las pasa en una sartén, en una cazuela así bajita, con un poquito de aceite, las marca y las separa. Y luego en ese mismo aceite ruego una cebolla cortada en dados, pequeños o grandes, eso va un poquito a tu gusto. Zanahoria rallada, 2 dientes de ajo laminados, 1 hojita de laurel, granos de pimienta, unos 4 o 5.
1: A darle el toquecito.
0: El escabeche. Y todo eso lo cocinas. Cuando ya ves que las verduras están tiernas, no se tienen que cocinar. Simplemente que cojan ese brillito que tiene, que coge la verdura cuando ya empieza a calentar, está mezclada con el aceitito. O sea, tiene que estar prácticamente, no te ve, rehogada, no, ni pochada, ni sofrita, ni nada, simplemente rehogada. Y luego, cuando ves que las verduras ya están así, le añades 1/2 taza de vino blanco y 1/2 taza de vinagre de vino blanco también. Uh-huh. Todo eso dejas que reduzca unos minutos con las verduras y pones luego las sardinas para que terminen de cocinarse con el resto de los ingredientes ahí. Y ahí las dejas durante 15 o 20 minutos, no tienes que moverlas, simplemente tienes que menear la sartén para que las sardina te permanezca enterita.
1: Y aquí, ahí en la receta tienes puesto una cosa en amarillo. Dices, ¿un secreto? Pero si es secreto, no lo cuentes.
0: Sí, hombre, aquí,
1: aquí se trata... Que le salga mal la receta.
0: No.
1: El secreto
0: es no removerlas nunca con una cuchara para no romperlas. Porque lo bonito de presentar siempre un escabeche es tener la pieza, en este caso,
1: no
0: de la sardina.
1: No, nada. Nada. Sí, cucharita, nada. Hay que darle un poquito a la manita. Así, pip, ¿no?
0: Que se vaya un poquito la
1: fuerza.
0: El golpecillo ahí para que permanezcan ahí enteritas y con 15-20 minutos que se vaya la fuerza del vino y se vaya la fuerza del vinagre, haces un escabeche espectacular. El escabeche siempre, por supuesto, muchísimo más rico en frío y de un día para otro.
1: Pollo,
0: las sardinas, el lomo, lo que quieras.
1: Al día siguiente lo emplatas esto y vamos, una maravilla.
0: Sí, mira, el otro día llevé yo un pollo en escabeche a casa de unos amigos y me dice hace José.
1: ¿Te aplaudieron al final o no?
0: No, me dijeron, mándale la receta a mi mujer. Mándale la receta a Paz, que me la haga.
1: A ver, a ver. Mínimo unos aplausos. Mínimo. Esto de mándale, mándale. Unos aplausos.
0: Es que no.
1: Llorar un poco también. Ay, ¿verdad?
0: Es que es
1: esto está que sí.
0: Que te recuerda a tu casa, te recuerda a la abuela.
1: Claro que sí.
0: Es que los escabeches hoy en día están un poco perdidos.
1: Están, como dicen los otros, de modé.
0: Pues no tendría
1: pues
0: que
1: no.
0: ser así.
1: Pues no.
0: Porque mira qué sencillez de receta.
1: A mí me gusta mucho el pollo escabeche.
0: Oh, el pollo escabeche. Un pollo de corral ahí,
1: sí,
0: que
1: sí,
0: sepas
1: sí.
0: que...
1: Sí, bueno, está bueno.
0: Alimentado.
1: Está bueno. Oye, es típica de Málaga, Pedro.
0: ¡Hombre!
1: Sardinas con tomate.
0: Esa la he elegido por ti. ¿Tú la haces con tomate? No, tú al espeto.
1: Yo
0: al espeto,
1: espeto
0: que te lo pongan
1: espeto
0: en la mesa.
1: Y estar en el chiringuito en Torremolinos. En primera línea de playa.
0: Que ahí me dijiste el otro día que es donde mejor las mejores sardinas que has comido.
1: Que me he comido de turista, o sea, turista, turista, turista, y en primera línea de playa, el espetito allí, como a 20 metros de donde estás sentado. Te lo trae el señor en un plato blanco de estos que
0: de
1: tienen 25 años. Te lo deja allí en la mesa y dice, venga, que aproveche. Y te lo comes, vamos, pero tranquilísimamente.
0: En un momentito, en un momentito.
1: Pero con tomate sí. están también buenas.
0: Es que es muy típica, es una receta muy típica de Málaga. Pedro empieza preparando un sofrito con cebolla, ajo, pimiento rojo, pimiento verde, dientes de ajo. Y él le pone medio calabacín, todo muy picadito. Lo cocina ahí a fuego lento hasta que estas verduras están bien pochadas. Aquí sí que las necesitamos muy blanditas, ya arrugaditas y que hechas casi, casi un puré. Y cuando está en ese momento las verduras, él coge cuatro tomates muy maduros, pelados y cortados en dados pequeñitos y le añade. ¿Cómo pelamos un tomate? Te dirás.
1: ¡Ay!
0: ¿Cómo pelas tú un tomate?
1: Hay un cuchillo que especial.
0: Bueno, tiene que ser muy fino, un cortador y muy, muy afilado, pero un sistema súper rápido. Entonces coges el tomate, le pegas una cruz en la
1: sí.
0: parte de atrás, lo sumerges nada, 30 segundos en agua hirviendo, luego lo pasas en agua helada y luego...
1: O sea, primero lo escaldas y luego lo haces que pase un frío polar. Y toda la piel fuera, ¿no?
0: Y ahí se encoge el tomatillo. Y entonces ahí ya puedes desgarrar.
1: Buen truco ese.
0: Y añade esos tomatitos así maduros, pelados y cortaditos en dados y deja que todo eso se vaya cocinando lentamente, lentamente, hasta que le ha perdido todo el agua y te queda esa salsita espesa, súper concentrada, un poquito de sal, ya sabemos, un poquito de pimienta. Y luego pues pone las sardinas limpitas y sin espinas, toda la sartén, la tapa y lo deja cocinar, nada, unos dos o tres minutitos y luego le pone un poquito de perejil fresco.
1: Y a comer.
0: Y ya está.
1: Ya estamos.
0: El secreto de esta receta, la paciencia con el sofrito. O sea,
1: claro,
0: eso
1: hay que ir despacito.
0: Es fundamental, o sea, eso que te queda como un puré, que te queda ahí una cremita compactada, eso es una delicia.
1: Venga, que nos quedan dos. Antonio, venga. Sardinas a la barbacoa con laurel.
0: ¿Tú sabes para qué usa el laurel? Yo solo vi de pequeñita.
1: ¿El laurel para qué?
0: El laurel lo echa a las brasas. Él prepara...
1: ¿Para el olor?
0: Para el olor.
1: Ah, amigo.
0: Ese aromita que suena ahí... A ver, la parrilla de pescado, de carne, el que sea, ya sabemos que tiene que tener ese puntito. Las brasas tienen que estar muy bien hechas en lo que es la rejilla muy caliente. O sea, no podemos tener la rejilla para que no se nos pegue. O sea, la rejilla siempre incandescente.
1: Sí, porque luego al abrir pues ahí se quedan las sardinas pegadas.
0: Pegaditas, efectivamente. Ah. Pues nada, las puedes pincelar también si quieres con un poquito de aceite, pero luego el aceite te gotea, te hace...
1: Sí, suelta más humo todavía.
0: Suelta más humo. Entonces, él lo que hace, el truco de él, es que coloca dos o tres hojas de laurel directamente sobre las brasas. Y ese humo que va desprendiendo, pues eso perfuma las sardinitas y las asa nada dos o tres minutos por cada lado, luego un poquito de sal gorda.
1: Mejor sal gorda, ¿eh?
0: Sí, siempre en la barbacoa. Sí. A mí me gusta mucho la sal en escamas,
1: sí.
0: también te digo, ¿eh? Mm. Pero es verdad que la sal en escamas enseguida se funde, ¿no? Si
1: sí,
0: es
1: sí,
0: una
1: sí.
0: buena sal, además, enseguida se funde. Pero me ha gustado esta receta.
1: ¿Y no es la única con fuego?
0: No. Fíjate, Aitor prepara, hace unas brasas, las hace a la barbacoa y luego las presenta en una tostadita de pan de pueblo, tostado, con pesto.
1: Oh.
0: Fíjate, tú imagínate, una rebanadita de pan gordita.
1: Ahora estoy haciendo de japonés.
0: Oh.
1: Es que hace mucho eso. ¿Te has dado cuenta?
0: Los dibujos animados.
1: No, y en la vida real. Yo creía que eran los dibujos animados. Hasta que he conocido a algún japonés y hacen mucho eso de... ¿Así? ¿Este tipo de expresiones así? Lo hacen mucho.
0: Estas recetas de... porque imagínatela, el pan. Fíjate, yo el pan lo tostaría con un poquito de mantequilla, porque a mí me encanta la mantequilla. Y luego preparas ese pesto, que ya sabes que un pesto natural con nueces, ajo...

0: perejil, albahaca, queso manchego rallado, aceite de oliva virgen extra, y ahí lo trituras, pero que te quede rústico, que no te quede así, ¿sabes? Cuando lo tritures, que no te quede muy, muy pasado, muy finito. Sí que se noten los trocitos de queso, le puedes poner si quieres también un poquito de anchoa, que lo lleva el pesto, aunque el de Aitor no lo lleva, pero lo puedes poner si quieres. Entonces, este pesto lo untas bien en esa rebanada de pan tostadito y luego coges tu sardinita recién sacada de la barbacoa con esas escamitas de sal por
1: ¡Qué
0: encima,
1: hambre me
0: te lo
1: está
0: colocas encima.
1: dando! ¡Qué hambre
0: Eso
1: tengo!
0: es que te puedes morir lo rica que tiene que estar.
1: Vamos, estoy con hambre de
0: Sí.
1: que me como un japonés como pase por aquí.
0: Oh.
1: ¡No! Se le va a quitar el ojo. Bueno, tenemos todas estas recetas
0: Sí,
1: y
0: súper ricas
1: hay que darle
0: todas.
1: a lo mejor un premio a
0: Pues
1: alguien.
0: ha
1: A ver.
0: costado decidirse, fíjate, es que había elegido una, pero de estos de que las lees así en el último minuto, dices que es que esta sardina
1: A
0: de
1: ver,
0: Aitor
1: para empezar, gracias a
0: es,
1: todos
0: por
1: por
0: supuesto,
1: colaborar y por
0: sí,
1: estar con
0: siempre.
1: nosotros. Pero de las que más le ha gustado,
0: Sí.
1: la que más le ha gustado es...
0: Está la de Aitor, la de la, sí.
1: Muy bien,
0: Me
1: ya
0: encanta
1: está.
0: esa versión de sardina a la barbacoa con esa mezcla de pesto. Creo que es un bocado que yo ya le tengo aquí, le tengo metido para hacerlo, fotografiarlo y subirlo ahí a Gastroamantes para que
1: No,
0: nuestros
1: no
0: oyentes
1: vas a volver
0: se
1: nunca
0: metan ahí.
1: más, ¿eh? Porque, Marga, me estás provocando, vamos,
0: Que
1: una
0: te vayas
1: úlcera de
0: a
1: estómago.
0: comprar sardinas,
1: Voy a
0: Honorato.
1: comprar sardinas. Esta semana caen sardinas seguro. Porque además no está mal de precio. Hay que decirlo que
0: Súper
1: dentro de
0: baratas.
1: los productos de pescadería que parece que estás comprando oro, esto es oro de menos quilates.
0: Bastante menos, entre 5 o 8 euros, dependiendo del tamaño de la sardina, las puedes
1: Y están
0: comprar, sí.
1: frescas normalmente,
0: Uf,
1: con lo
0: ahora.
1: cual ahora es el momento.
0: A tope.
1: Bueno, pues el lunes que viene te espero con un nuevo producto.
0: Ya le tengo pensado.
1: Y mientras tanto, ya sabéis, redes sociales @gastroamantes o gastroamantes.com, ahí encontráis todas las recetas de Marga y
0: Todo
1: todo de
0: ahí.
1: tu vida y fotos y venga fotos. Te entra un hambre,
0: Oh.
1: te entra un hambre. ¡Oh! Venga, hasta el lunes.
0: Hasta el lunes.
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0: Las 12 menos 14 minutos en este día de agosto de 2026. Vamos a echar la vista atrás. Nos vamos a quedar en el verano de 1992. Y aquí vuelve Yaiza. ¿Qué
1: Hola.
0: Tal?
1: Pues muy bien, además con un montón de mensajes de nuestros oyentes.
0: Me encanta.
1: Que voy a leer unos cuantos porque nos han resuelto un montón de dudas de la primera parte.
0: A ver, vamos
1: Ángel
0: con ello.
1: Nos cuenta, según cuenta la leyenda, ajá, estamos hablando de la inauguración de los Juegos Olímpicos.
0: Eso es, lo de la flechita.
1: Había tal cantidad de gases alrededor del pebetero que era prácticamente imposible que no se encendiera. A poco que pasara la flecha medianamente cerca, pues se iba a encender sí o sí.
0: Sí o sí. Ya está.
1: Pues ya tenemos la primera duda resuelta. Que también nos cuenta que ese año se compró su primer coche nuevo.
0: Fíjate.
1: Lo

0: cambió por un Ford Fiesta que tenía de por lo menos cuarta mano.
1: Cuarta mano.
0: Y se compró un Seat Ibiza nuevecito.
1: Hombre, el Ibiza.
0: Azul. Oh. Vamos, que era un chulazo, dice.
1: Con su radiocasete ahí. Venga, venga.
0: Sí, sí, sí. Y que se fue de vacaciones a Llanes.
1: Muy bien.
0: Y también tenemos a Pilar, que nos cuenta acerca de la exposición de Sevilla. ¿Sabéis cómo entraba yo en los pabellones sin hacer cola?
1: Venga, Pilar, no me lo cuentes que me pongo mala leche, que yo hice cola.
0: Me metía por la salida y decía, por favor, dejadme entrar, que se me ha olvidado sellar el pasaporte. Y tuve suerte.
1: España es un país de listos.
0: Sí, es que tendríamos que...
1: Es que eso de los pasaportes es que ibas por cada uno de esos pabellones y te sellaban un pasaporte, como que habías estado.
0: Pues que... Qué bueno.
1: Entrabas por la salida, decías que se te había olvidado y te sellaban.
0: Claro, y así se colaba uno.
1: Ay, Pilar, Pilar.
0: Pues hablando de los Juegos Olímpicos y de la Expo de Sevilla, algo que no hemos mencionado.
1: ¿El qué?
0: Las mascotas.
1: Hombre, claro.
0: Porque los Juegos Olímpicos tenían a Kobe.
1: Kobe.
0: Y la Expo de Sevilla tenían a Curro.
1: ¡Curro! Ese pajarillo.
0: Ese pajarillo que yo lo he visto y me ha dado un poco de miedo, ¿eh? Tengo que decir. Me ha gustado más Kobe.
1: Oye, no sé yo. Es entre susto y muerte, quiero decir. Naranjito tampoco.
0: Ya,
1: es que
0: ya.
1: Hemos tenido unas mascotas.
0: Sí, sí, sí, sí.
1: Horrorosas.
0: Bueno, pues ya con los productos del verano tenemos un helado.
1: Hombre, cómo no. El helado del año 1992...
0: fue... el frigo Kobe. El frigo Kobe.

0: fresa, ya a mí ya, ahí ya me has tirado.
1: Fresa, nata y chocolate.
0: Yo
1: no te gustaba.
0: Fresa no. Y es que soy, no, yo no tomo fresa, no.
1: Ya, ya, ya. Bueno, era un helado con la forma de Kobe.
0: Era un poquillo raro comerse algo que tuviera la forma de una mascota,
1: que además, ¿no? Además, tuvieron un dilemilla, digamos.
0: Sí.
1: Que es que se deformaba.
0: Claro.
1: Entonces, tú lo sacabas de
0: del papelito y se rompía.
1: Y a Kobe no se parecía. Era, pues,
0: era Kobe. Era un engendro.
1: No era Kobe, era un Kobe. Y pues resultó que a algunos niños...
0: La gente
1: niños,
0: protestaba,
1: pues,
0: claro.
1: Le daba un poco de miedo, el Kobe mutante le llamaban.
0: El Kobe mutante.
1: Pobrecito.
0: Oye, ¿qué más productos de ese año 92 has descubierto?
1: Pues mira, he descubierto una cosa que me ha encantado, que fueron las croquetas rellenísimas.
2: Croquetas rellenísimas de pollo.
0: No puede ser.
2: Croquetas rellenísimas de jamón.
0: No.
2: Croquetas que solo hace Frudesa. Rellenísimas de Frudesa. A más relleno, más sabor.
1: A comer, a comer croquetas. Bueno, es que con esto, Carlos, que me he enterado que hubo una guerra del tamaño.
0: ¿Qué dices?
1: Porque es que al parecer, antes de que existiesen estas croquetas rellenísimas, pues las croquetas que vendían congeladas en los supermercados eran mucho más pequeñas, mucho menos rellenas, digamos.
0: Ya.
1: Entonces, claro, cuando salieron las croquetas rellenísimas de Frudesa...
0: Te voy a decir una cosa. Aquí también pasa como con el aire acondicionado. Y pasa también como con la tortilla de patatas con cebolla o sin cebolla. Aquí hay gente a la que le gustan las croquetas pequeñitas y los que le gustan las
1: croquetones.
0: Grandísimas.
1: Pero es verdad que hay veces que está... Que la cobertura se queda como un poco rellena. Entonces yo creo que pueden ser pequeñas, pero...
0: Yo soy de pequeña,
1: ¿no?
0: ¿Eh?
1: ¿De
0: pequeña? Me gustan más las pequeñitas porque me gustan más. Los croquetones estos me parece, pues venga, va.
1: Como... Sí, a mí me gustan que sean redondas, más que así alargadas, pero porque así,
0: ¿sabes que ahora
1: así me las hace mi abuela, entonces...
0: De todo tipo de formas, ¿eh?
1: Porque no, claro, sí. Y, no, y de sabores. Carlos, he visto las croquetas de Oreo, con eso te digo
0: ahí todo. Estamos, ahí estamos.
1: No.

0: Bueno, pues estas croquetas rellenísimas, no. Unas eran de y otras eran de, como habéis oído. En sí. Fin, que el pobre locutor se tenía que ganar la vida como fuera.
1: Bueno, y también nos cuenta Beatriz, esto es historia, ¿eh?
0: Beatriz.
1: Nos cuenta, en 1992 nació sí. mi princesa.
0: Ay, su hija.
1: Conocí a su padre en octubre del 91. Yo, inexperta total, me fui de su yo controlo, no te preocupes.
0: ¡No!
1: Y en marzo del 92 me entero de que estoy embarazada.
0: Madre mía.
1: Me dijo, abortarás, ¿no? Pero con 27 años mi cabeza me hizo tirar para adelante y es lo mejor que hice.
0: Bueno, mira.
1: Soy muy feliz por lo que hice y mi decisión. Es duro y se lucha, pero después de 33 años no lo cambio por nada del mundo.
0: Me alegro
1: y
0: mucho.
1: Y nos cuenta pues que eran otros tiempos.
0: Sí, sí, sí.
1: Y que, bueno, que ahora...
0: Bueno, mira, pues Beatriz fue mamá en ese año 92, en sí. ese verano del 92. Pues muy bien.
1: Muy bien, claro que sí.
0: Muy bien, todo bien, todo bien.
1: Y todo bien, tanto bien como las pelis del verano.
0: Me vas a llevar al cine de ese verano del 92, ¿y qué se veía?
1: Bueno, pues la película que más se vio ese verano fue Arma Letal 3.
2: Deberíamos cortar el cable.
3: Espera.
2: ¿Qué?
3: Creo que no es ese.
2: Pues ¿cuál es? ¿El rojo?
3: ¡No, no! Estoy pensando que faltan...
0: Está muy buena porque está Danny Glover sentado en un...
3: ...mientras nos tomamos
0: bater.
3: Un cappuccino.
1: Sí.
0: Le han puesto una bomba.
2: Estoy cortando el rojo, ¿vale?
0: Y está no, Mel Gibson ahí no. haciendo de las suyas.
3: Hace un momento dijiste...
0: Divertidísima esta escena, ¿eh?
2: Casi una catástrofe.
1: Casi, menos mal.
2: Estoy cortando el cable. ¿Lo ves? Ya está. Rock. ¿Qué?
1: Podía, bueno, podía haber salido mal.
0: Y si hubiese acabado la película, pero no, no era la idea. Arma Letal 3.
1: Fue un auténtico éxito sí, sí. en taquilla, masivo.
0: Está la banda sonora.
1: Además, sí. llegó bastante rápido de Estados Unidos.
0: Sí, ya y, se acortaron los plazos.
1: Claro, claro. Esta salió el 28 de agosto en España. Bueno, a finales del verano, pero fue éxito rotundo.
0: Y está Sting. Y estaba Clapton también por ahí, ¿no? Bueno, pues la banda sonora de Arma Letal 3, pero no es la única película con música que tuvo ese año 92.
1: No, tenemos a El Caballero Oscuro, concretamente la película de Batman Vuelve.
4: Usted y yo tenemos algo en común. Batman. Para destruir a Batman, primero debemos convertirle en lo que más odia. Es decir, nosotros.
5: ¿Quieres decir engañarle?
6: Quizá no sea un buen momento para comentarlo, pero mi permiso de conducir ha caducado.
0: Batman Vuelve.
1: Sí. Mira, yo me acuerdo de ver esta película de pequeña y claro, yo iba con Catwoman. O sea, yo me creía que ella era la buena, la prota, y yo iba con Catwoman siempre.
0: No, no era la buena.
1: No, claro que no, yo lo entendí mal.
0: Lo entendiste mal. A ver, era un personaje muy atractivo, todo hay que
1: claro.
0: decir.
1: Sí,
0: Catwoman.
1: De hecho, Michelle Keaton no podía grabar muchas horas seguidas con ese traje porque se quedaba sin aire, lo ajustado que era.
0: Hombre, no solo ajustado, es que, a ver...
1: Bueno, y de calor no quiero imaginar.
0: Imagínate, si tenemos calor vistiendo normal con un traje de neopreno sí. pegadísimo...
1: De látex, ¿no? Bueno,
0: o de lo que fuera. Sí. Estaba muy pegado a su piel. Pues sufría,
1: no,
0: claro
1: me
0: que
1: lo,
0: sí.
1: No me lo puedo imaginar. Contra Batman, que quería proteger a Gotham en aquel momento.
0: Sí, señor.
1: ¿Cómo se llamaba el otro? ¿El pingüino?
0: Sí, ahora
1: el pingüino. Yo le llamaba el pingüino, pero...
0: Sí, sí, era pingüino, pero no recuerdo ahora mismo.
1: Es un nombre de villano.
0: Nada, lo buscamos y lo encontramos. Que... Sí, sí. Danny DeVito. Danny DeVito va a ser. Bueno, que nos vamos a quedar aquí ya en el año 1992. Mañana seguiremos contando más cosas que pasaron en ese verano.
1: ¿Sí?
0: Pero de aquí a que mañana volvamos a contar cosas de este verano, pueden y deben colaborar contigo para contarte qué recuerdos

0: tienen de ese verano, ¿no?
1: Claro que sí, lo contaré mañana en el 628-091-117.
0: Lo vas a contar en el teléfono y lo vas a contar también en este programa.
1: Sí.
0: Te vas a poner ya a hablar solo por el teléfono. No te vamos a pagar por hablar solo por el teléfono.
1: Bueno, me habéis entendido.
0: Sí. Que colaboren con notas de voz, con notas de texto, fotos, vídeos, nos vale todo.
1: Todo.
0: Todo lo que tenga audio nos viene bien. Sí. Y lo que no, pues lo haremos audio.
1: Genial.
0: Bueno, hasta mañana entonces, Yaiza. Llegan ahora las noticias mediodía aquí a la sintonía de Onda Madrid y nosotros volveremos en unos minutos con la tercera y última hora de este programa. Ya sabéis que empezamos a las 10, acabamos a la 1, a esa hora nos dan el relevo los chicos de deportes que hoy nos van a contar todas las noticias que tienen que ver con los equipos madrileños y luego pues nada, ya sabéis que al informativo llega la Madrid Directo por la tarde, estamos

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1: Muy buenas tardes. La presidenta de la Comunidad de Madrid, Isabel Díaz Ayuso, se reúne a partir de esta hora con los alcaldes de los 17 municipios afectados por el gran incendio de la Sierra Oeste de Madrid. Los vecinos de 7 urbanizaciones que habían sido evacuados han podido regresar a sus casas. Algunas las han encontrado arrasadas por el fuego. Además, en determinadas urbanizaciones no hay suministro de agua, explica este vecinos de Pelayos.
2: Tanto Javacruz como Javariega, como Veracruz, se abastecen del pantano de San Juan. Lógicamente, todas esas tuberías van por el monte. El monte ha sido arrasado, ha quedado todas las tuberías deshechas y tenemos que rehacer tanto tuberías como cableado para las bombas. Y hasta ese momento, lógicamente, pues no podemos venir aquí porque no tenemos agua.
1: La ola de calor mantiene en alerta por riesgo extremo de incendios forestales. También obliga a paralizar temporalmente el uso de cosechadoras, una medida preventiva que afecta a los agricultores. Alberto Godín trabaja la tierra en Daganzo.
3: El futuro es un poco desalentador, esa es la verdad. El sector está muy tocado en el sentido de que cada vez las restricciones van a más, impiden nuestra actividad. Y eso es una cosa que no te deja planificar. Gente con cosechadora se plantea seguir con la actividad o no. Las consecuencias económicas son bastante importantes y debería tenernos más en cuenta. Aparte estamos sufriendo un señalamiento muy grande, ¿no? Nos están un poco como responsabilizando de la mayoría de los incendios que ocurren y eso no es verdad.
1: La vicepresidenta tercera y ministra para la transición ecológica y el reto demográfico, Sara Hagesen, ha presidido el comité de dirección de Medio Ambiente para hacer seguimiento de la evolución de los incendios. Más de 194.000 hectáreas forestales han resultado afectadas desde el inicio del año frente a las 33.300 registradas en el mismo periodo de 2025. Ha habido 39 grandes incendios forestales este año frente a los 12 registrados en 2025. No hay que bajar la guardia, ha dicho la ministra, pese a la evolución positiva en este momento.
4: La situación ha mejorado de forma significativa respecto a las semanas anteriores. No obstante, aunque las condiciones meteorológicas nos dan un respiro, no podemos bajar la guardia. Todavía existen niveles altos de peligro de incendios en una parte importante de nuestro territorio y de cara al fin de semana volverán a subir los niveles de peligro.
1: Más cosas. El delegado del Gobierno en Ceuta alerta a las comunidades autónomas. Si se niegan a acoger menores de Ceuta, entonces tendrá que actuar, ha dicho, de oficio Fiscalía. Miguel Ángel Pérez Triaño ha ofrecido estas cifras.
5: Ya se han ingresado en centros de la ciudad autónoma 528 en los últimos días, de menores que ya tienen la reseña de policía. Hay todavía menores en nuestras calles y es una prioridad, una gran preocupación que compartimos con la ciudad autónoma de Ceuta.

0: que como saben es la administración competente en esta materia.
1: Además, la juez de la Audiencia Nacional, María Tardón, ha pedido a la Guardia Civil un informe sobre la actuación ante la entrada masiva y que detalle si recibió alguna información en días previos que pudiera haber alertado sobre lo que iba a ocurrir. Cambiamos radicalmente de asunto. Casi el 60% de los locales de ocio de la Comunidad de Madrid reconoce que el llamado tardeo ha incrementado sus ingresos. Eva Prat.
2: 8 de cada 10 empresarios consideran que el tardeo es ya una oferta consolidada en la capital desde hace ya más de 5 años. Atrae a un público eminentemente madrileño, aunque un 6% son turistas y la media de edad está en los 35 años. La motivación es el encuentro con amigos y también la posibilidad de conciliar ocio con vida familiar. Es una oferta que permite disfrutar de la gastronomía, de la cultura y de la música y también del baile, con un impacto económico importante en Gracia Hidalgo, delegada de Economía.
3: El tardeo representa ya en torno a una cuarta parte de la facturación de los establecimientos madrileños encuestados, exactamente el 26,3% de la facturación semanal. El gasto medio por persona son 45 euros y frente a los 33,5 del resto nacional.
2: El gobierno municipal mantiene en 2026 5 convocatorias de subvenciones para el sector.
1: Y vamos ya con la información deportiva. Alejandro Reyes.
4: Vinicius Junior sigue sin renovar con el Real Madrid. El brasileño le queda un año de contrato, pero ya piensa en la próxima temporada con José Mourinho.
5: Muy bien, conociendo el nuevo entrenador, los nuevos jugadores y entrenando muy fuerte. Quiere que sea como siempre he sido, feliz, alegre y haciendo mi fútbol. Creo que preparar físicamente para que durante la temporada tengamos menos lesiones y así podemos contar con todo durante la temporada.
4: Esta semana habrá reunión entre Madrid y Vinicius para llegar a un acuerdo. Eso en el Madrid. En el Getafe, a las 12:30, presentará a su nueva incorporación, la séptima de la temporada, el defensa central georgiano Sava Sazonov. Y en natación artística, las madrileñas Sara Saldaña y Cristina Arámbula, del equipo técnico, se llevaron ayer la plata en el Campeonato Europeo de Natación Artística.
1: Tiempo ahora de conocer cómo se circula por la capital. Centro de Información de Tráfico del Ayuntamiento de Madrid. Beatriz Gómez, buenas tardes.
6: Hola Marta, buenas tardes. Panorama de muchísima tranquilidad, tanto en los accesos como en el centro de la ciudad. La única incidencia reseñable se localiza en la M30 a la altura de Méndez Álvaro. Allí un vehículo averiado ocupa el carril derecho y está agravando las dificultades en dirección a la A3 que se vienen produciendo en la zona por las obras de rehabilitación del puente de Vallecas.
1: Y en las carreteras en la Comunidad de Madrid, ¿cómo está la situación? DGT Daniel González.
7: ¿Qué tal? Muy buenas tardes. En estos momentos van a encontrar tráfico intenso en la salida de Madrid por la A3 en Perales de Tajuña y también ya en los entornos de Navalcarnero en la A5. La entrada se complica también por la A3 a su paso por Arganda del Rey, también el Colmenar, con alrededor de 2 kilómetros de retenciones.
1: Es todo. 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
9: Precisan de técnico de stock para una empresa ubicada en Mejorada del Campo. Se ofrece contrato indefinido a jornada completa de 7:30 de la mañana a 4:30 de la tarde, con un salario de 22.500 euros al año. Entre las funciones estará la comprobación de entrada y salida de material, la introducción de datos en el ERP y la organización de las cargas de los camiones, además del control del material. Es necesario que tengas conocimientos en ofimática y vehículo propio.
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Las 12 y 7 minutos del mediodía, aquí estamos en la última hora de este programa. Buenos días, Madrid, en verano. Por si no lo habías notado, hace calor. Ahora mismo tenemos 29 grados. Hay alerta, ya sabes, si no es naranja es amarilla, total. Que si puedes estar en algún sitio a la sombra, pues mejor que mejor. Y si estás bien hidratado, perfecto. Si eres de esas personas, que me he encontrado algunas, a las 2 de la tarde corriendo por mitad de la ciudad. ¿Pero dónde vas, Pedernal? ¿Dónde vas a estas horas corriendo? ¿Qué vas a ganar ahora los Juegos Olímpicos? Hay que entrenarse en invierno, no ahora, hombre. En fin, qué precaución, amigo conductor, porque ahora vienen curvas. Vamos a hablar de una obra de teatro que me estaban contando ahora mismo que no es que tenga éxito, es que me lo quitan de las manos.

0: Aquí está Andrea Águila. Muy buenas.
1: Muy buenas.
0: Hoy no me he equivocado, ¿eh?
1: No, y no, no, no.
0: Ya llegará un momento que me acordaré. No, pero es que ya te lo he dicho muchas veces, te tendrías que llamar Ávila.
1: Pues nada, le voy a decir a mis padres que me cambien de apellido.
0: No, no va a
1: ser. Mi padre se va a ofender, ¿eh?
0: No, pues si se ofende tu padre, no, no, ni mucho menos. No quiero yo peleas. Bueno, Andrea, hoy ¿a quién me has traído al estudio de invitada?
1: Pues te hemos traído a una, bueno, persona protagonista muy especial que, bueno, como bien has dicho, va a tratar un poco sobre una obra de teatro, esta entrevista, que se llama Los del Camping, que tiene relación con el verano. Y tenemos aquí a Chiqui Fernández, que hace el papel, interpreta el papel de Lola. Y bueno, aparte de todo el recorrido, trayectoria que tiene, así que es todo un placer tenerte aquí con nosotros para que nos comentes, pues, curiosidades, cómo es la obra, todo lo que los oyentes quieren
0: saber.
1: Vamos,
0: le tenemos que sacar titulares, ¿eh? Que si no, no nos pagan este mes. Chiqui Fernández, muy buenas.
2: Hola, muy buenas, y el placer es mío de estar aquí con vosotros.
0: Bueno, me contabas aquí fuera de micrófono que es un papelazo lo que haces en esta obra.
2: Sí, y es que la obra es un pedazo de obra, pero es verdad que mi personaje es el troncal de la función, el que lleva un poco todo, pero y es una maravilla. Estoy muy agradecida de este personaje, la verdad.
0: ¿Y cómo es Lola?
2: A ver, Lola es una abuela que se acaba de jubilar, que el marido también se jubila en el día que pasa lo de la función, y ella quiere vivir. Y se ha pasado la vida cuidando niños y trabajando, y le dejan todos los veranos a los niños. Oh. Y este verano ha decidido que se acabó y que van a empezar a viajar y van a hacer cosas. El marido no está mucho por la labor, que es Mariano Peña, y por supuesto los hijos tampoco. Y entonces es una... Es una odisea lo que pasa en esta hora y media de función, y la verdad también escrita, que la gente pues aplaude en mitad de la función, se ríen, se levantan, a veces contestan, ¡bien!
0: Esto no pasa casi nunca, ¿eh?
2: Esto, lo que está pasando, yo la verdad, mira que he hecho comedia, he hecho mucho teatro en comedia, y claro, tú sabes la gozada que es ver cómo va subiendo el público cada día, casi sin publicidad, en verano, es de no dar crédito. Pero también es verdad que cuando leí la obra dije, wow, esto es una bomba. Y lo es.
1: Y es como, bueno, la obra está para que todo el mundo se sienta identificado, porque claro, no, supongo que no solo es para los abuelos, los padres, porque es como un poco drama familiar, ¿no? Del cuidado en verano de los hijos, que siempre los cuidan los abuelos, por ejemplo.
2: Sí, es un drama familiar, y cuando la gente se siente identificada con algún aspecto, o porque se habla de muchas cosas en la función, es verdad que se habla de, sobre todo el troncal es que la abuela decide vivir, y qué pasa cuando la persona que cuida a toda la familia y sostiene dice que no. Luego está la hija, que está desesperada porque no quiere tener a los niños. Luego está el huevón del marido, que dice a todo que sí. Entonces saca, y luego está también el huevón de mi marido, Mariano Peña, que es más huevón todavía, que él pues no se quiere meter en problemas. Pero aparte de eso hay muchas más cosas. ¿Qué pasa cuando la gente dice algo pero sin querer decirlo directamente, ¿no? Entonces hay tantas cosas que se mezclan. Dime, Carlos.
0: No, que yo tengo una dificultad muy grande, y creo que casi todos los hombres de mi generación, que no pillamos los mensajes subliminales.
1: Las indirectas.
0: ¿Sabes?
2: Puede ser.
0: ¿Verdad? Es que la llama huevón a Mariano Peña y yo...
2: No, a Mariano no, al personaje.
0: No.
2: A mi pobre Mariano no.
0: ¿Cómo se llama en la
2: Pepe,
0: obra?
2: Pepe, a Pepe.
0: Le has puesto a Pepe a caer de un burro, y me siento identificado porque muchas veces a mí me llama la atención por eso. Es que no te das cuenta.
2: Pero bueno, llamar huevón no es poner a parir
0: no,
2: de un burro.
0: Si
2: es una realidad.
0: Pero si es hasta cariñoso eso.
2: O sea, él no se quiere meter en problemas, él todo lo deja. Y claro, esta mujer pues es un viaje el que tiene Lola, y bueno, y también la hija, porque la hija hay un momento que dice, Dios mío, ¿y ahora qué hago yo con mi vida con los niños en verano, no? Y es que hay la gente viene y vuelve con

0: los padres. Y digo, y no sé por qué vuelven con los padres. Digo,
1: se trata la
0: porque
1: familia.
0: Sí, porque
2: para enseñarles
0: sí,
2: más.
0: Sí, claro, pero los padres dirán, bueno, pues entonces a lo mejor no me quedo este verano con los niños.
1: Claro.
2: Es que a lo mejor la indirecta es esa.
0: No, pero son los hijos, ¿sabes? Que son bobos. Digo, yo no llevaría a mis padres porque lo mismo los padres espabilan después de ver la función y te dicen,
2: y se liberan.
0: Quédate con los niños, ¿no? Pero bueno, la verdad es que, o sea, el tema es importante, pero una función de teatro lo importante es cómo está escrita, claro, ¿no? El viaje que pasa ahí y Agustí y Frank es increíble cómo escribe, es tan divertido y tan real. A mí me recuerda un poco a La cena de los idiotas, estas obras que son bombazo, y luego dirigida por Gabriel Olivares, que es el mejor director de comedia que tenemos en este país.
2: Nos consta.
0: Burundanga, La madre que nos parió, en fin, muchas.
2: Sí, sí. Pues es eso, diríamos drama, comedia agridulce, bueno, en fin, ¿no? Tiene un poco de todo, ¿no?
0: A ver, tiene mucha verdad. Entonces, cuando tiene mucha verdad, tú te ríes mucho de un drama en el que te ves reflejado, ¿no? La gente se está riendo casi todo el rato. Yo creo que hay gente también llora. Y sobre todo, cuando te vas a tu casa, te vas como que te hace pensar, ¿no? Te has reído mucho y luego dices, coño, pero sí, aquí había algo...
2: Aquí hay mensajito.
0: Aquí hay mensajito, ¿no?
1: O sea, que sí, la gente reflexiona, ¿tú crees, cuando sale de la
0: sí,
1: obra?
0: Sí, nos espera siempre gente, siempre. Pero nos esperan para comentarnos, pues esto me pasa a mí, pues este es mi marido, pues esto... O sea, la gente nos espera para comentarnos cosas.
2: Y, Chiqui, ¿tú has estado en algún camping alguna vez?
0: Pues mira, sí. Cuando mi niña era pequeña, yo he criado a mi hija sola... Y cuando mi niña era pequeña, yo no sabía dónde irme los veranos, porque te puedes ir 15 días, una semana en hotel, pero entonces decidí, me quería comprar una casita en un pueblo y dije no. En cuando descubrí lo que era un camping, un maravilloso camping, me cogí una casita en bungalow como estos.
2: Sí.
0: Y entonces pues la niña se iba a las actividades del camping, yo conocía gente, había un restaurante, había una piscina, y siempre la niña estaba relacionada con más gente. A mí me encanta el mundo del camping.
2: Como modo de socializar en verano es mucho mejor que sí, un hotel o que...
0: A mí me parece mucho mejor. Y además ahora que se lleva tanto el glamping...
1: Ah, bueno, eso glamping? Ya es de lujo.
2: ¿Qué es?
0: Pues que la gente va con maleta de cuatro ruedas, claro, ¿sabes? Ya no se va. Te vas a una casita en el árbol o una casita con todo el lujo.
2: Esto
0: y
2: no
0: estás...
2: lo he probado yo.
0: No, pues no.
1: Estás desactualizado,
0: esto es lo que se
1: Carlos.
0: Lleva
2: bueno, sí, a ver, sí. Ah, perdón.
1: Ojo. Es más pijada, sí, sí.
0: Es más pijada, o sea, y los niños, por ejemplo, se relacionan mucho, ¿no? Les dices adiós y no les vuelves a ver en todo el día, que es un poco lo que pasa en esta función, porque claro, pues están en casa. Yo a mi hija, que no quería, pero con 9 años le compré un móvil solo para saber en qué casa, dónde estaba el camping, ¿no?
2: Tenerla porque, localizada.
0: Sí, sí, sí, pero fue fantástico porque te digo que se relaciona mucho y yo nunca estuve sola porque empecé a hacer, me apunté a Mindfulness de este,
1: sí,
0: que nos ponían debajo de una encina a hacer Mindfulness y te pasaba la avispa, sí, pero tú estabas diciendo, Dios mío, pero que me está picando la avispa, ¿sabes?
1: De Mindfulness poco.
2: El aquagym y todos esos inventos de, bueno, que deberían estar. Oye, hay una noticia que no es muy grata y es que, jolín, ¿hasta cuándo vais a estar nada más?
0: Pues ya solo queda hasta el sábado
2: y
0: tengo que decirte que está bastante lleno, todavía hay entradas, pero solo hasta el sábado. Luego no sabemos qué va a pasar, si los astros se volverán a cruzar, porque aquí fue una ¿cómo se dice?
2: Confabulación.
0: Eso, tú lo dices muy bien. Confabulación de los astros, que de repente podía Gabriel, que podría Mariano, que
2: sí,
0: podía yo, que podía Ana,
2: ¿qué cuadro?
0: Que podía Alex, cuadro, y lo hicimos sin ninguna expectativa, la verdad, aunque yo cuando leí el texto sabía que era la bomba,
2: sí,
0: pero lo que ha pasado pues está siendo maravilloso, entonces no lo sé, estamos esperando noticias y a ver si podemos todos, ojalá.
1: Pues seguro que sí.
2: Claro, pero que en todo caso no podría ser justo cuando, vamos, que no podrá ser en este mes, por ejemplo.
0: No, este mes ya no puede ser porque ya cada uno se ha cogido las vacaciones,
2: claro,
0: las ha pagado.
2: Y el propio teatro tendrá una
0: El teatro ya ha buscado... Bueno, no creo que cierran, porque, o sea, este mes sí, no puede ser, pero supongo, espero, ojalá volvamos en invierno, pero no sé qué decirte.
2: Claro.
0: Solo sé que si podéis, los que estéis aquí, vayáis corriendo
1: esta semana. Aprovechar
0: estos
1: 3 días.
2: Sí, sí.
1: A tope.
2: Sí, por sí, eso yo decía en la presentación que me lo quitan de las manos, porque es un poco lo que
0: sí,
2: ¿no? Decían en los mercadillos.
0: Sí.
2: Me lo quitan de las manos, tiene que ser ahora o nunca. Porque nunca se sabe.
0: Nunca se sabe. Ojalá que se pueda en invierno, ojalá que podamos todos y que haya un teatro, claro.
1: Oye, Chiqui, ¿cuánto tiempo de preparación lleva hasta ahora? Porque, claro, parece un... Me refiero, el guión, bueno, la trama de lo que trata, simple. Pero vamos, aprenderse también todo...
2: Estudiar, que llaman
1: estudiar,
2: ellos.
1: Estudiar,
2: sí.
0: Estudiar, no, es que estudiamos, no es que llamemos, es que estudiamos.
2: Los actores y actrices son estudiantes.
1: Sí, además.

0: permanentes.
1: La mayoría yo creo que nos apuntamos a esto para no estudiar absurdos y nos hemos pasado la vida estudiando y seguimos.
0: Podéis ser opositores realmente, ¿eh?
1: Vamos, pues sí. Yo, bueno, para ya, preparar unas oposiciones. Ya no sé cuántas. Pues mira, a mí me llevó, yo tengo

0: dar la vista. Pero venía entrenada, ¿eh? Venía del Cervalle Salvaje, que eso era mucho peor. Muchísimo peor. Eso era una función de teatro, ¿no?, cada semana.
1: Sí, una serie diaria, ¿no? Sí. Y ahí, uf, es un trabajo duro, ¿eh? Más de lo que la gente se cree.
0: ¿La diaria? Sí. No, eso no está pagado. O sea, es que no tienes vida. En una diaria estudias y hablas todo.
2: Y qué difícil, ¿no?, el proceso, yo creo, de desconectar de una serie, de una obra que has hecho y empezar inmediatamente con otra. Bueno, desconectar, como cambiar el chip.
0: No sé,
2: y meterte en el papel nuevo.
1: Bueno, antes había actores que tenían varias cosas al mismo tiempo, ¿eh?
0: Mira, de repertorio, a mí me había salido ahora otra función de teatro que tenía que estar ya estudiando y ensayando en septiembre, y bueno, he dicho que no, porque la verdad es que emocionalmente estoy muy ligada a esta función y no, como que no podía, porque yo soy muy apasionada, quizá demasiado, y estoy totalmente enamorada de esta obra, estoy viendo lo que está pasando, y de repente como meterme a hacer otro personaje en este momento que estoy haciendo esto, he tenido que decir que no, porque me enamoro realmente de lo que hago. Bueno, por lo menos de esta, de otras cosas no me he enamorado tanto, pero de esta sí.
1: Bueno, en otras has utilizado tu profesión, ¿no? Y en esta verdaderamente estás muy implicada, ¿no?
0: Estoy muy implicada porque tú sabes lo que es ver cómo la gente se ríe, cómo la gente llora, cómo llegas a la gente, eso es magnífico.
1: Eso es lo que te iba a decir. Yo creo que es casi lo mejor que tiene el teatro, ¿no? El comprobar en cada momento cómo está ese clima, ¿no? Cómo respira la gente, ¿no?
0: Sí, y además la comedia la llevas tú, porque la comedia es una cuestión muchas veces de un silencio más largo, más corto, de una palabra más arriba, más abajo, y a los que somos cómicos, y nos gusta, realmente nos gusta, pues lo vamos probando, es como un medidor, ¿no? Cada día, oye, aquí voy a hacer un poco más así.
1: Sí.
0: O sea, no lo cambias, pero sí cambias el silencio, o estiras una frase más, o aguantas y la gente está riendo, tienes que saber exactamente el ritmo. La comedia es ritmo.
1: Sí.
0: Y entonces eso lo tienes que sentir. Y la verdad es que hay gente que no vale. O sea, eso es la verdad.
1: Sí,
0: cuando
1: sí,
0: la gente,
1: claro,
0: dice, un actor vale para todo.
1: No,
0: es verdad que no.
2: Claro, y lo marca mucho el público, como bien
0: tú tienes que sentir al público. Tú tienes que sentir al público, ¿no? Y hay gente que dice, no, porque yo trabajo para el personaje. Bueno, pues entonces no hagas comedia. Porque trabajas en la comedia, trabajas con el público.
1: Claro.
0: Y lo estás sintiendo, si hay risas, si no hay risas.
1: Yo creo que el público en la comedia es un personaje más.
0: Totalmente, sí. Totalmente.
1: Está ahí, ¿eh?
0: Y además te da la energía también, ¿eh? Hay días que el público está más duro, a lo mejor están riendo para adentro y tú dices, ¡buah! Entonces tienes que, te cuesta más, ¿no? Porque tienes que tirar
1: soltaos un poquito.
0: Sí, tu energía tienes que subirla tú solo. Y el público cuando está, hay días que dices, ¡jo, este público me lo comería a besos!, ¿no? Porque te están dando mucha energía a ti también.
1: Bueno, de hecho, en las series de televisión de humor en Estados Unidos llevaban público que se reía o no se reía con los gags que hacían. ¿Hacían realmente teatro en directo?
0: Bueno, aquí en Lagunas también se ha hecho, ¿no?
1: Sí, se ha hecho.
0: Siete vidas. A mí no me ha tocado, ¿eh? Nunca he trabajado.
1: Sí, se ha hecho, sí se ha probado. Porque realmente le da un poquito de más. No sé, yo creo que es como la radio en directo o la radio grabada.
0: Ya.
1: Lo mismo.
0: Sí, no sé, radio hecho, como te he comentado.
1: No, a ver, ahora mismo, las 12 y 22 del mediodía, podemos hablar de si hace calor, no hace calor, si estás mejor, si estás peor, cualquier cosa que pase, la improvisación, puedes hacer otras cosas. En algo que está grabado está ahí y a lo mejor lo has enlatado hace un mes.
0: Yo creo que a la gente cada vez le va a gustar más las cosas en directo, porque con esto de la inteligencia artificial ya no sabes lo que ves. Mira, en el teatro te pasan tantas cosas. Yo hace unos días me corté el dedo. Estuve sangrando toda la función, pero sangrando como un cerdo, ¿eh? Entonces no sabía cómo cortarlo.
1: ¿Y no lo integraste? ¿No?
0: Claro, todo el rato. Estás integrando, chupándote el dedo con el trapo, porque además no quería que mis compañeros lo vieran, porque ya. Ariana, pues, le da mucha presión.
1: No, aquí tenemos en el equipo alguno que como vea sangre se desmaya.
0: Un compañero se quedó sin voz totalmente en la función hace unos días. Le tuvo que sustituir otra persona con un pinganillo. Mi hija, que estaba de regidora en la función, le daba el texto. Este actor no se sabía la función. La hizo con pinganillo. Lo hizo magníficamente.
2: Qué valor.
1: Pero no tendría mucho papel, ¿no?
0: No tenía mucho texto. Y lo pudo hacer.
1: Ya.
0: Tenemos el teatro lleno. Entonces fue un riesgo y dijimos, ¿qué hacemos? Porque la gente viene de fuera también. Toda esta gente, no es una cuestión de devolverles el dinero, sino que venían con ilusión. Pues lo hicimos, había una función maravillosa. Ahora, la gente no sabe lo que pasamos. hubo gente que venía, amigos míos, y les dije, cambia la entrada para otro día. Y me dijeron, no, no, no. Yo no me pierdo eso, ¿sabes? Y yo decía, Dios mío, yo no me pierdo que aquí un señor con pinganillo haciéndolo. Y salió maravilloso.

0: maravillosamente. Vale. Y esas cosas, hoy en día, cuando ves una serie o lo que tú dices, un programa grabado, no puede pasar. O sea, la gente va a ir al directo porque ya no sabes lo que es verdad o mentira, ¿no?
1: Hombre, en el directo está el riesgo. Y claro, el riesgo gusta.
0: Sí.
1: Sentirlo y verlo.
0: Sí. Sin red.
1: Sin red. Sí, sin red.
0: Sí,
1: claro.
0: Sí, es verdad, es verdad.
1: Es así, es así.
2: Es lo bonito, sí.
1: A ver, Andrea, ¿cuándo vamos entonces a verlo?
2: Pues cuando tienes libre, Carlos.
1: Yo cualquier tarde de estas.
0: Venidos
1: ya.
0: Hoy.
2: 5, 6, 7.
0: O mañana. Venga,
1: ¿cuáles
0: ya
1: son las funciones? ¿A qué hora?
2: ¿A qué hora?
0: A las 8 de la tarde.
1: Muy buena hora.
0: Muy buena hora.
1: Yo la prefiero, ¿eh?
0: Horita y media.
1: Yo el horario europeo lo prefiero.
2: Sí.
0: Pero os voy a decir que vais a esperar fuera y me vais a contar.
1: Ay, madre.
0: Estoy
2: venga,
0: segura.
2: Vale.
0: Estoy segura.
1: Nos ha puesto deberes.
0: Estoy, no por obligaros, sino porque es que estoy segura que os va a encantar.
2: No lo dudamos.
1: Bueno, pues todo aquel que pueda ya sabe que le quedan nada, un par de días para sacar las entradas del Teatro Fígaro, ver esta función de los del camping. Madre mía.
0: Bueno, un par no, hombre. Hoy es miércoles, ¿no?
1: Sí.
0: Miércoles, jueves, viernes, sábado y domingo. O sea que...
1: Joder, mira.
2: No, bueno, días. Todavía
1: quedan
2: tenemos
1: unos días. Pero yo se lo estaba cortando para dar más emoción. Para dar más emoción.
0: ¿Todavía más?
1: Bueno, Chiqui, y aparte tienes otras cosas, ¿no? Estás, escribes y haces más cosas, ¿no?
0: Llevo 5 años escribiendo con Gabriel Olivares. El año que viene se van a montar 2 obras mías. Saqué un libro hace un año, La Mujer Rota.
1: Sí.
0: Terapia por
1: capas. ¿En las fotos sales bien o sales movido? Vida.
0: ¿Cómo?
1: No lo has entendido.
0: No.
1: Que digo que eres tan inquieta que las fotos saldrás movida, ¿no? Sales, ¿no?
0: Siempre.
1: Vale, por eso digo. Ahora ya sí. Vale, he tenido que parar un poco. Que digo que estás escribiendo y que y vas a poner alguno de tus textos, se van a ver la luz.
0: Sí, los va a dirigir Gabriel, porque los he hecho con él.
1: Muy bien.
0: Y el año que viene. Así que estoy muy contenta con eso.
1: Hay que esperar al 27.
0: Y mi libro, pues ahí está forjándose, que no, imagino que saldrá también el 27.
1: ¿De qué hablamos? ¿Narrativa?
0: El libro es prosa poética, son como... Yo no sabía ni lo que estaba haciendo, la verdad, y me han dicho todo el mundo que es tipo Cortázar, o sea, como los cuentos de Cortázar, un poco, son como historias de dos páginas, todos son historias, y bueno, voy a sacar ya el segundo libro, muy contenta, la verdad.
1: Bueno, oye, la verdad que esto
2: no para,
1: es maravilloso. Mía. Vamos, tu personaje estaría muy satisfecho
0: sí.
1: de ti.
0: Mi personaje está... Yo también estoy muy orgullosa de ella, ¿eh? Oye, cada uno... Yo cuando llego a Lola digo, bueno, como yo no sé muy bien quién soy, pues porque hago tantas cosas y mi cabeza funciona tan rápido, cuando llego a Lola digo, por lo menos Lola me da un poco de... Ya sé quién es Lola, ¿no? Esta mujer.
1: Pues mira, yo para mí Lola estoy viendo alguna de mis cuñadas en ese papel, fíjate.
0: Tráetelas, Carlos, que les va a encantar.
2: La familia entera, Carlos.
1: Hombre, como me lleve mi familia lleno el teatro. Pero bueno, sí, voy a recomendar tu obra, hombre.
0: Si quieres vela antes, pero date prisa porque se acaba. Os va a encantar.
1: Esto de la prisa y Madrid va todo junto, ¿eh? Esto vivimos con la prisa así que hay que ir. Hay que ir a ver los del camping en el Teatro Fígaro. Chiqui, encantado de que hayas estado unos minutos con nosotros.
0: Yo feliz, ya te lo he dicho, me encanta la radio, empecé en la radio y venir a la radio es algo que me fascina. Bueno, gracias.
1: Pues esta es tu
2: gracias
1: casa.
2: Gracias a ti.
0: Gracias. Muchas gracias, chicos.
1: Venga.
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1: Si hay algo que define el agosto madrileño es el sonido de un buen chotis y el ambiente de sus verbenas. Hoy tenemos una cita en la plaza del General Vara de Rey. Dentro de la programación de las fiestas de San Cayetano, a las 8 de la tarde, la artista Amanda Verdú se va a subir al escenario para presentar Chulapa, un viaje musical por la canción tradicional y las raíces de nuestra comunidad. Y hasta muy cerquita de esa plaza se ha desplazado nuestra unidad móvil con ella y está muy bien acompañado. Pedro Lorente, buenos días.
2: Compañeros, seguimos de fiesta y ahora me encuentro con una de las protagonistas de San Cayetano, con Amanda Verdú, una de las cantantes más castizas del panorama madrileño, que actuará hoy en la plaza del General Vara del Rey a partir de las 8 de la tarde. Muy buenos días, muchas gracias por atendernos, Amanda. ¿Preparadísima?
3: Claro que sí, llevo mucho tiempo preparando este concierto.
2: Y bueno, cuéntanos qué significa para ti tocar en las fiestas de San Cayetano.
3: Pues un sueño, porque mira, además en la Plaza Vara del Rey he ido yo con mi madre a comprar al mercadillo un mogollón de veces y me trae muchísimos recuerdos de mi infancia. Es el barrio más castizo, más céntrico, donde yo me he criado. Yo me he criado en la calle Mayor, que está súper cerquita, y no se puede cantar en un sitio más auténtico que ese.
2: Y bueno, cuéntanos, porque creo que nos contabas antes que estrenas traje también de chulapa, ¿no? Para la ocasión.
3: Sí, estreno traje y canción, ahora os cuento. Yo tengo la suerte de contar con una modista de cabecera, que es Irene Arenas de Hilando Besos, que además este año ha sido elegida la Maja 2026. Y la verdad es que hace unas recreaciones del traje de chulapa maravillosas, pero además se suma a mis locuras, porque siempre le digo, mira, ya este, ¿qué te parece si le ponemos tal cosa y si hacemos esta mezcla? Y así consigo pues trajes originales que yo voy combinando en mis conciertos y también en mis salidas por las verbenas, porque no te creas que yo solo canto en los conciertos, yo luego me pateo Madrid.
2: Claro, luego después de la actuación a las 8 de la tarde, que será una hora, ¿no?, más o menos.
3: Sí, hora y cuarto aproximadamente.
2: Hora y cuarto, luego pues... de irás por ahí, ¿no?, a tomar un poco de limonada o...
3: Sí, no me la pierdo, sobre todo la de la calle del Oso, que madre mía cómo han engalanado la calle los vecinos, es una pasada.
2: Bueno, cuéntanos un poco la actuación que vas a hacer.
3: Bueno, pues Chulapa es una recopilación de temas castizos de siempre que yo creo que no deben morir y que hay que reinventar un poco musicalmente, hay que escucharlos con la modernidad del siglo XXI, y también temas madrileños que yo compongo dentro de lo que es un chotis, un paso doble, un pericón, un cuplé, y hablan del Madrid de ahora. Entonces también introduzco clásicos de Madrid que nadie se espera, porque son muy ochenteros, y todo a piano y voz, todo de verdad, todo en directo, de verdad, es un concierto súper auténtico, donde el que pasa suele quedarse plantado con una sonrisa.
2: Eres, decíamos en la presentación que eres una cantante muy castiza, porque has tocado en San Isidro, tocas ahora en San Cayetano, las fiestas de Almudena también te va a tocar.
3: Ojalá, porque para el próximo disco, que lo estreno en noviembre de este año, introduzco una canción que es la décima de la historia de la Virgen de la Almudena, una décima espinela preciosísima que hemos mimado muchísimo con la guitarra de Santi López y el productor Gonzalo Las Heras, y es una preciosidad de canción. Cuenta la historia de nuestra patrona y me encantaría que todo el mundo la conociera. Así que nada, yo estoy disponible para las fiestas también de la Almudena.
2: Y también contabas que mañana... el viernes, ¿no?, si no me equivoco, estrenas la canción de Chulapea, ¿no?
3: Sí.
2: No sé si nos puedes hacer un adelanto aquí cantando un poco para los oyentes de Onda Madrid.
3: Pues sí, es que mira, Chulapea es la canción para esta época, pero no para este año, va a ser para todos los años, porque empieza diciendo: yo soy de los que se quedan en Madrid cuando hay verbena, de los que encuentran...

0: y ya no destripo más, pero empieza por ahí. O sea, que es un homenaje a nosotros, a los que nos quedamos aquí. Nada de playita, nada de irnos a la montaña. Aquí estamos plantados con el mantón, con la barpusa, con el clavel, y a disfrutar de las verbenas pateando, que es lo que hay que hacer.
1: Bueno, Carlos, lo estáis escuchando. Un espectáculo, ¿no? Que a partir de las 8 de la tarde podrán ver los madrileños en la plaza del General Vara del Rey. Bueno, Amanda, nerviosa entonces, ¿no? Un poco.
0: Bueno, la verdad es que tengo sobre todo emoción. Nervios no, los voy controlando cada vez más. Esto de ir cantando de plaza en plaza te va curtiendo. Pero emoción sí, porque son las fiestas en las que yo me he criado. Y me parece un orgullo y un honor poder cantar aquí. Así que lo tengo que hacer muy bien. Lo he preparado con el pianista Juan Cruz. Habrá sorpresas, van a venir bailarines y algunos de ellos son espectaculares. Son esos que todo el mundo sigue en redes, como Carmen y David. Así que, por favor, guardaros ese ratito, apareced por ahí un poquito antes de las 8, que vamos a tener un momento súper entrañable.
1: No se lo pueden perder los madrileños.
0: No, por supuesto, y los que no sean de Madrid y pasen por aquí tampoco, ¿eh?
1: Se van a sorprender mucho los turistas, ¿no?
0: Pues yo creo que sí, les parece pintoresco. Siempre que alguien se planta un buen traje de chulapa y que hay una música diferente a lo que estamos acostumbrados a escuchar en radio y en otros medios, oye, pues dices, anda, qué interesante, aprendes algo, siempre aprendes algo.
1: Bueno, pues vamos a dejarlo por aquí ya, compañeros, que me decía Amanda que se iba a clases de canto para calentar un poco
2: claro.
1: Para la actuación que hablábamos a las 8 de la tarde en las fiestas de San Cayetano. Muchísimas gracias.
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2: Pedro, la vamos a invitar para que venga con nosotros la semana que viene. A ver si tiene un huequito Amanda y se pasa por aquí, por el estudio de Onda Madrid, y nos canta sus canciones. La verdad es que más madrileña que ella puede haber pocas artistas. Amanda Verdú, que va a estar a las 8 de la tarde hoy en la plaza del General Vara de Rey.

0: de otro sitio.
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3: Buenos y verdes días, Madrid. La verdad que cuando hablamos de contaminación del aire, casi siempre pensamos en nosotros, y es muy razonable. En nuestros pulmones, en el asma, en las alergias, en las mascarillas. Pero hoy quiero haceros pues una pregunta. ¿Quién cuida de los árboles cuando el aire está contaminado? Porque resulta que los bosques también respiran. Y como nosotros, también enferman. Hace unos días leía un artículo que recordaba una realidad de la que hablamos muy poco. La contaminación atmosférica no solo perjudica a las personas, también está deteriorando silenciosamente nuestros ecosistemas. Los principales responsables tienen nombres poco conocidos para la mayoría de nosotros: el ozono troposférico, los óxidos de nitrógeno o el dióxido de azufre. Son contaminantes que pueden dañar los bosques, los cultivos, los suelos y las aguas continentales. Y lo peor es que muchas veces no dejan una imagen espectacular que aparezca en los informativos. No hacen ruido, no producen llamas, no provocan grandes titulares, pero van debilitando poco a poco.

0: con la naturaleza. Por ejemplo, el exceso de ozono puede reducir el crecimiento de los árboles y afectar a la producción agrícola. El exceso de nitrógeno altera el equilibrio de los suelos y de algunos ecosistemas acuáticos, y todo ello se agrava con las sequías y las olas de calor asociadas al cambio climático. De hecho, los datos son preocupantes. En Europa, más de la mitad de la superficie forestal evaluada ha estado expuesta durante años a concentraciones de ozono superiores a los niveles considerados seguros. Y en la agricultura, solo una pequeña parte de la superficie analizada cumple los objetivos de protección frente a este contaminante. Esto nos enseña una lección muy importante. La calidad del aire no es solo un asunto de salud pública, también es cuestión de biodiversidad. Cuando reducimos las emisiones de los vehículos, de la industria o de determinadas actividades, no solo estamos mejorando el aire que respiramos, también estamos ayudando a que un bosque crezca mejor, a que un cultivo produzca más, a que un río mantenga su equilibrio. Al final, la naturaleza y nosotros respiramos el mismo aire. No existe un aire para las personas y otro distinto para los árboles. Es el mismo. Y quizá por eso cuidar la calidad del aire sea una de las acciones más inteligentes que podemos hacer. Porque cuando el aire mejora, mejora nuestras ciudades, mejora nuestra salud. Y también mejoran esos bosques que silenciosamente llevan toda la vida limpiando el aire para nosotros. A veces olvidamos que los árboles trabajan cada día también por nuestra salud.
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1: Esto sí que no me lo esperaba. Nuestros expedientes X, Álvaro Martín, director de Madrid Misterioso. Muy buenos días.
2: Muy buenas. Esto no es última sesión, ¿eh?
1: No, bueno, es un crossover que le llaman ahora, ¿no? Lo de...
2: Claro, claro.
1: Bueno, hoy en Expedientes X vamos a hablar de los misterios de la Odisea.
2: Sí.
1: Y claro, está ahora mismo en cartel, pues la Odisea de Nolan, de Christopher Nolan. Y bueno, le hemos visto Álvaro y yo, con lo cual vamos a intentar no hacer spoiler.
2: No, podemos dar una opinión. Por cierto, escuchamos la banda sonora de Ludwig Göransson, que
1: a
2: es
1: veces
2: un gran
1: cansa
2: compositor.
1: Un poco, ¿eh?
2: Sí, sí, pero... Y sobre todo el leitmotiv, una canción que se llama... No sé si se llama Odiseo o algo así. Son como cuatro notas tocadas así con esa flauta doble que tenía.
1: Sí,
2: además,
1: sí,
2: se utilizaban instrumentos antiguos. Y bueno, sí, cansa un poco, como la propia película,
1: sí,
2: que puede llegar un poco a agotar. Son tres horas.
1: Son tres horas, más los trailers y la publicidad. Estás tres horas y media sentada,
2: claro,
1: y sentado. Y bueno, se te queda un poco culo de cartón.
2: Sí, sí, apetece un poco levantarse para estirar las piernas.
1: Sí.
2: Esta es el leitmotiv que se escucha durante toda la película y que nos recuerda siempre esa melancolía, esa tristeza, ese perder la memoria. Bueno, todo lo que está inmerso en esa cinta, que como decimos, tiene sus momentazos. Y sus cosas
1: los tiene,
2: que nos pueden gustar más o menos. Vamos, tampoco es hacer mucho spoiler, porque es una historia que lleva ya milenios con nosotros.
1: ¿Qué decir? Lees la sinopsis y dices, sí, sí, claro.
2: Ahora, es verdad que es la versión de Nolan, y entonces
1: correcto,
2: hay cambios respecto a la de Homero.
1: Correcto.
2: Y nos vamos a centrar hoy más en la de Homero.
1: Pues hay cosas que en las cuales recorta muchísimo.
2: Claro.
1: Otras que las omite directamente.
2: Y otras que se las inventa.
1: Exacto,
2: claro,
1: exacto.
2: El final, final, finalísimo, es un poco de la cosecha del propio Christopher Nolan, porque él cuenta una historia muy personal también, muy particular.
1: Y sobre todo, hay que también tener en cuenta la dificultad de trasladar
2: total
1: a 2026 una historia que hace muchos siglos y en las cuales, pues, los dioses,
2: sí,
1: eran otra cosa.
2: Los dioses eran como personas.
1: Eso es.
2: Que tienen sus sentimientos, sus enfados, sus amoríos. Unos
1: tenían
2: van
1: hijos
2: con Troya, otros van con Grecia, unos apoyan a una facción, tienen hijos con mortales.
1: No tenían por qué ser necesariamente buenos.
2: Claro, claro, claro.
1: Para los humanos,
2: eso
1: me refiero.
2: Me gusta cómo está reflejado, porque la única deidad que vamos a ver es Zendaya, que es Atenea.
1: Sí.
2: Y el resto es la expresión de la naturaleza, el viento, los truenos, no sé qué, la mar, ¿no? Que está revuelta, está Poseidón ahí. Bueno, eso es lo más que voy a decir de la película.
1: Ya está.
2: Vamos ya con...
1: Tiene momentos muy buenos y otros que a lo mejor no son tan buenos, pero es cierto que la historia pues está, yo creo, bien contada.
2: A grandes rasgos, el regreso de Odiseo a su patria.

0: a Ítaca después de la guerra de Troya y todas las vicisitudes que se encuentra por el camino.
1: Que de ahí viene lo de Odisea. Esto es una odisea, claro, viene de ahí.
0: Claro, claro. Esas vicisitudes es por la ira de los dioses,
1: claro,
0: por haber mancillado a la diosa Atenea, creo que fue, en el incendio de Troya.
1: Eso es.
0: Entonces, bueno, ¿de dónde viene todo esto? Para quien de repente es un marciano y dice, ¿pero qué es eso de la Odisea? Voy a contarlo en 5 segundos. Es un texto que fue compuesto entre finales del siglo VIII y principios del siglo VII antes de Cristo, pero la historia está narrada unos 4 o 5 siglos, es decir, antes de lo que se cuenta.
1: Sí.
0: El tiempo de Homero fue 4 o 5 siglos después de la época de la Odisea, que, como digo, es anterior a ese siglo VIII. ¿Qué cuenta? Pues el final de la guerra de Troya, que se suele fechar sobre el siglo XIII o comienzos del XII antes de Cristo. Final de la guerra de Troya, plena edad del bronce, y cómo es destruida y saqueada con la argucia del caballo de Troya, el famoso caballo, y cómo estos reyes, los que quedan, pues regresan a su patria, unos con más suerte, otros con menos. Y Odiseo, todo el periplo que trata son 20 años. 10 de la guerra de Troya y 10 que tarda en volver a Ítaca, a su patria, porque tiene muchos problemas por el camino. Son 24 cantos, hay que decir que esto eran poemas,
1: sí,
0: que cantaban los aedas, que aparece al principio de la película,
1: sí,
0: aparece con un bastón, pum,
1: el que va,
0: pum,
1: dando golpecitos, sí,
0: que además es un rapero famoso y tal.
1: Sí,
0: bueno,
1: sí.
0: Pues esos eran los poetas de la época que tenían que memorizarlo todo. Y con música, a veces era, normalmente no era con un bastón, sino con un arpa, iban cantando pues esas hazañas de los grandes héroes y se iban transmitiendo de generación en generación, claro, como las leyendas, siempre añadiendo un poquito de tu cosecha y también inflando algunas
1: exagerando, sí,
0: metiendo el componente legendario, el componente sobrenatural. Entonces son 24 cantos, 12.000 versos en griego antiguo. Lo que te llega a ti hoy en día es una especie de traducción para que nos lo entendamos,
1: ¿no?
0: Y como la Divina Comedia de Dante, normalmente pasado a prosa,
1: sí,
0: para que se entienda un poco, porque si no sería inaccesible para el común de los mortales, la Odisea. Pero el caso es que ha llegado a nuestros días,
1: sí, sí,
0: porque es un relato que tiene aventuras, que tiene está contado, digamos, en diferentes tiempos, que tiene lo que llamaríamos hoy flashback,
1: sí,
0: que tiene una acción y tiene una forma de contarlo que es muy actual.
1: Romance también hay, ¿eh?
0: Romances, hombre, y varios. Que esto no se cuenta en la de Nolan, pero Odiseo tiene sus escarceos por ahí.
1: ¿Eh? Y hasta hijos.
0: Con Calíope y todas estas cosas, efectivamente.
1: Por eso digo.
0: Que aquí vemos a Charlize Theron,
1: sí,
0: pero
1: sí,
0: no vemos que haya una relación que en el texto original la
1: existe,
0: hay.
1: Existe, existe, existe.
0: Bueno, pues eso, la espera de su esposa Penélope, que tiene que buscar... La isla se llena de pretendientes, porque claro, como no hay un rey y se cree que ha muerto en la guerra,
1: claro,
0: tiene que haber un rey. No vale.
1: Además,
0: con una reina, tiene
1: si
0: que haber
1: un rey. Si uno lo piensa,
0: rey,
1: lo lógico es que hubiera muerto en la guerra.
0: Claro.
1: Porque sí, 20 años esperar a alguien que vuelva de la guerra es un poco, ¿no?
0: Efectivamente, efectivamente.
1: Es decir, es una deducción lógica.
0: Que efectivamente. Y ahí está su hijo Telémaco, que intenta encontrar noticias de su padre porque él se aferra a la esperanza de que sí, que siga vivo, y también quiere que, digamos, su madre se vuelva a reconciliar con él después de este tiempo en el que ella lo espera, hasta el último momento. Y luego ya esos pretendientes que se aprovechan de la hospitalidad, lo que llaman en la película la ley de Zeus,
1: ¿sí?,
0: que es tratar bien a tus invitados porque cualquiera de ellos podría ser un dios disfrazado.
1: Que eso luego eso luego ha pasado a la tradición cristiana, de alguna manera.
0: Sí, sí,
1: lo,
0: sí,
1: de,
0: sí,
1: lo de ser un buen... tratar bien a los huéspedes, a la gente que... Eso es así, o
0: sí,
1: sea,
0: sí,
1: quiero
0: sí,
1: decir que...
0: La tradición judío-cristiana, diría yo incluso. Claro, todo esto es mucho antes del cristianismo.
1: Sí,
0: por eso sabemos que son tradiciones que se van solapando unas con otras y que permanecen en el tiempo. Bueno, total, que los dioses intervienen, que Odiseo regresa a casa, consigue regresar después de pasar por muchos peligros.
1: Esto no es spoiler, ¿eh?
0: Hombre, esto es la historia que lleva ya siglos con nosotros. Si no se la ha leído la gente, pues yo lo siento. Total, que al final ocurre una venganza épica,
1: sí,
0: se venga y mata a casi todos los pretendientes y acaba volviendo con su amor con Penélope. Lo vamos a dejar ahí, hay
1: sí,
0: muchas más cosas. La película la pueden ver y la van a disfrutar, porque luego está la versión, digamos, de Nolan, que no dista mucho, pero tiene sus peculiaridades.
1: Yo creo que el concepto visual en general está bastante bien conseguido en la película.
0: Sí, sí, sí, sí.
1: El concepto
0: bueno,
1: visual.
0: La fotografía, todos los efectos.
1: Sí.
0: La tormenta, esa tormenta que no puede ni mirar la pantalla.
1: Está muy bien rodada.
0: Buenísimo.
1: Hay que decir que la...

0: rodó, digamos, para ver en formato IMAX.
1: Sí.
0: Pero el problema está en que no, el formato original, no hay ningún cine en España, no, y prácticamente en el mundo que no pueda emitir lo mismo que se rodó.
1: Tal cual, que además lo ha rodado con celuloide. Sí. Él es un romántico, Nolan. Pues tal cual, no existe ninguna sala que lo pueda hacer exactamente igual. ¿Eh? O sea, que
0: de todas maneras, ya sabes que el experto en esto es Martínez Velasco.
1: Por favor.
0: Y me contó que al mismo tiempo que estaba rodando Nolan, en el combo, que es la pantallita en la que ven los directores lo que se está rodando, uh-huh, Nolan tenía marcado perfectamente cuáles eran las gradaciones a la hora de verse luego en una pantalla panorámica que no fuera en la que estaba rodada.
1: Que se puede perder y que no.
0: No hay ningún plano que esté cortado.
1: Eso es.
0: Pues, por ejemplo, cortar una cabeza por arriba, lo que es el flequillo y la parte de arriba de una cabeza. No hay ninguna cortada así.
1: Y para eso es muy purista él, ¿eh?
0: No, pues...
1: por eso ha llegado donde ha llegado.
0: Lo hizo así porque le apeteció, pero que también pensó en la gente que luego iba a ver la película. Quiere decir que
1: y lo
0: no...
1: que digo, que no es de las, quizá no es la mejor película, seguro no, que no es la mejor película de Nolan, pero es una película buena. O sea, quiero decir que muchos otros directores no puedan aspirar a eso nunca jamás. Entonces, pues mira.
0: Y va a servir para que muy probablemente haya gente que se interese más en la Odisea, en el clásico.
1: A mí me ha pasado, ¿eh?
0: ¿No? Echarle un vistazo y decir, ¿y esto cómo...?
1: Es pesado de leer también.
0: ¿Era exactamente así o no?
1: Sí. Pues hay varios libros. Ahora están saliendo, con motivo de la película, que te explican un poco detalles de la realidad que hay detrás de la Odisea. Uh-huh. Y, por supuesto, que están saliendo nuevas versiones y demás. O sea, que ahora mismo es lo que es, de lo que se habla junto con la nueva de Spider-Man. Claro,
0: sí,
1: que sí.
0: Sí, bueno, que esta, hay que decir, Spider-Man ha entrado y,
1: bueno.
0: Rompiendo completamente.
1: Yo la vi ayer,
0: muy buena. Completamente,
1: muy buena,
0: no, y aparte, pues con esa reflexión, ¿no? Dice, no, la gente no va al cine. Bueno, a lo mejor lo que ponéis...
1: no gusta tanto.
0: Influye.
1: Claro.
0: Porque...
1: No, y con la Odisea también llenas las salas. O sea,
0: yo cuando estuve también estaba llena la sala.
1: Ahora hay muchas películas, además el verano aprovecha la gente.
0: Sí, pero que me refiero que hay otras que no tiene tanta gente.
1: No, porque
0: al final es la ley de la oferta y la demanda.
1: Totalmente.
0: Es una historia así.
1: Totalmente. Bueno, te cuento.
0: A ver.
1: Primero, ¿quién fue Homero? Pues no está claro. La Odisea de Homero. Bueno, pues Homero, a nivel histórico, historiográfico, no hay rastro de él. Entonces, hay una cosa que los historiadores llaman...
0: Pero hay teorías.
1: Sí. Llaman la cuestión homérica.
0: Vale.
1: Es, ¿quién fue Homero? La versión más extendida es que fue un poeta ciego, uh-huh, que nació, unos dicen que en Esmirna, otros dicen que en Quíos. Y hay hasta 7 ciudades que se disputan ser la cuna de Homero.
0: Como Colón, ¿no?
1: claro. Mía. Entonces, hay 3 hipótesis que barajan los historiadores. Una, que Homero fue un poeta excepcional que se hizo eco de tradiciones antiguas. Mm. Recordemos que distan siglos entre la época de la Odisea y cuando fue escrita, pero entre medias lo que habría es la tradición oral que se iba contando en cantares, en esos aedas que te decía, en esos poetas que memorizaban y lo iban pasando, ¿no? Entonces Homero, digamos que fue el primero que lo escribió, pero que ya se contaría. La segunda, que Homero no existió, sino que fue un colectivo. Fueron varias personas, varias generaciones de poetas y varios cantores que se dedicaron a escribirlo. Y que luego él lo único que hizo fue pues tomar todas esas versiones y escribirlo, pero sin poner nada de su cosecha, sino simplemente sería un escribano, digamos.
0: Yeah.
1: Sí, tiene que haber un Homero, o sea, alguien escribe eso.
0: Sí,
1: o sea, alguien
0: normal.
1: Escribe eso.
0: Uh-huh.
1: Y luego la tercera es una versión intermedia, y es que existió un tipo llamado Homero, que habría trabajado sobre un material mucho más antiguo que él, pero que también puso parte de
0: su... Le
1: dio su toque, mm-hmm, que seguramente sea la opción más...
0: Yo creo más que es la que más...
1: La cosa es que entre la Ilíada y la Odisea, sí, ambas obras de Homero, hay diferencias
0: estilísticas,
1: hay diferencias de ritmo,
0: sí,
1: incluso de las temáticas o de cómo se comportan los dioses los humanos.
0: Eso es.
1: Lo que ha llevado a pensar que puede haber dos Homeros. Uno, el de la Odisea, y otro, el de la Ilíada, que a lo mejor no era Homero, sino su primo.
0: Sí, bueno, pero...
1: De hecho, se ha dicho hasta que podía ser una mujer, por la sensibilidad que desgrana en ciertos pasajes.
0: Es que, francamente, con todo el tiempo que ha pasado, va a ser muy difícil tener una respuesta
1: clara. Es imposible. Y además no existe la casa natal de Homero.
0: No.
1: La tumba de Homero.
0: No, nada de eso existe.
1: Nos ha llegado hasta nuestros días bajo el nombre de Homero.
0: Son teorías.
1: Luego tenemos los misterios geográficos de la Odisea.
0: Uf.
1: La Odisea que...

0: está retratando el Mediterráneo de su época, esas islas donde había cíclopes, donde había gigantes, ¿eso existió? ¿Cuáles son? Hay teorías también, hay teorías que nos hablan... Bueno, lo primero, todo esto sería leyenda si no fuera porque en 1873 Silliman descubrió Troya.
1: Sí.
0: O sea, existen las ruinas de Troya,
1: claro.
0: Que sin eso sería todo más bien
1: no,
0: leyenda.
1: Troya también sería decir, ¿pero existió Troya?
0: Claro.
1: Pues sí.
0: No solo existieron...
1: Ahora ya sí sabemos que existió Troya.
0: Y sabemos que existen 9 Troyas.
1: 9.
0: Una encima de otra, en las ruinas arqueológicas de la actual Troya, digamos, pues existen 9. De hecho, la Troya de la Odisea es entre el estrato sexto y séptimo de Troya.
1: Fíjate.
0: Se fueron construyendo una ciudad encima de otra. Y ahí se han descubierto incendios y demás. Otro día hablamos de las criaturas que aparecen allí, porque tenemos los cíclopes, las sirenas.
1: Vamos.
0: Y todo eso está basado en ciertas cosas reales que son muy curiosas.
1: Pues sí, tendremos tiempo de hablar, porque tenemos mucho verano por delante. Tenéis programa, imagino, este sábado a la 1 de la madrugada, ¿no?
0: Tenemos programita,
1: Madrid misterioso.
0: Algunos momentazos de la temporada y de otras temporadas. Rescatamos algunas entrevistas, actualizamos datos que tenemos ahí por actualizar. Y la semana que viene, amenaza. Misterios del eclipse. Ahí lo dejo.
1: Misterio del eclipse.
0: El miércoles que viene.
1: Pues hablaremos del eclipse. Además, es justo el miércoles.
0: Justo.
1: Perfecto. Gracias, Álvaro, por estar con nosotros.
0: Un abrazo.
1: Pues tenemos que ya cerrar el chiringuito por hoy. El chiringuito del Buenos Días Madrid. Que, en fin, que yo lo he dicho toda la vida, lo de cerrar el chiringuito. Tenía un programa que se llamaba Aquí no hay playa y, claro, cerrábamos el chiringuito hace muchos años. Bueno, que nada, lo dicho. Ahora a la 1 llega José María del Toro con toda la actualidad deportiva. Y nosotros volvemos, como todos los días, a las 10 de la mañana. Pero ya será jueves, será 6 de agosto. Hasta mañana.

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1: Ha sido en el diario Marca y con Emilio Contreras. Allí ha roto su silencio el presidente del Rayo, Martín Presa, pide perdón por lo que él considera un error administrativo de no entregar a tiempo la documentación que le requirió la comunidad. Aquí conviene recordar que el consejero de Deportes dijo que este procedimiento se inició hace 2 meses. Hubo, por tanto, tiempo más que suficiente. Mostró un documento notarial que asegura que el estadio presenta todas las garantías de salubridad y afirma que no hay motivos para pensar que el estadio de Vallecas no es seguro. Por todo ello, está convencido de que es posible, aunque el Rayo inicie la temporada en su propia casa, el próximo 20 de agosto contra el Alavés. Es más, dice rotundamente que el estadio está en su mejor momento de los últimos 5 años.
2: Nosotros ahora mismo nos estamos centrándonos 100% en jugar en Vallecas, que ha variado de hace 2 meses aquí. Para nuestro punto de vista, del Rayo Vallecano, ahora mismo el campo del Rayo Vallecano está en la mejor situación de los últimos 5 años. ¿Cuántos partidos se han jugado en los últimos 5 años? ¿Qué incidente ha habido? ¿Qué problema ha habido? Ninguno. El primero, que si cree que hay riesgos para una sola persona de las 15.000 que entran al estadio, pues el primero que diría que no se debe jugar soy yo. Pero en base a esto creemos que se puede jugar y nuestra obligación es en estas semanas demostrar que está en condiciones.
1: Buenas tardes, bienvenidos al partido de la una. Enseguida estamos con la última hora del deporte, pero antes os avanzamos los titulares del informativo de las 14 horas. Con Marta Zúñiga. Marta, buenas tardes.
3: Buenas tardes. Pues a partir de las 2 vamos a mirar a la Sierra Oeste de Madrid, 15 días después de los incendios, que ya han descendido a nivel 0 y se daban por controlados en la última hora de ayer. Los últimos vecinos que han regresado a sus casas son los de 7 urbanizaciones de Pelayos de la Presa y San Martín de Valdeiglesias. Algunos se han encontrado con una vivienda reducida a cenizas.
4: Hemos perdido toda nuestra vida, todos nuestros recuerdos, ropa, los enseres, todos los recuerdos de viajes, de toda una vida, ¿sabes? De toda una vida que la vas guardando. Y que te gusta tener claro para verla y ver, pues mira, estoy en este sitio, estoy en otro lado, muchas cosas materiales también, todas las ropas de todo tipo.
3: La presidenta de la Comunidad de Madrid, Isabel Díaz Ayuso, se encuentra a esta hora reunida con alcaldes de 17 municipios afectados. El objetivo es coordinar las labores de reconstrucción de la zona. Entre tanto, la ministra para la Transición Ecológica, Sara Hessen, ha llamado a la prudencia. Y es que en lo que va de año se han quemado más de 194.000 hectáreas, que son casi 6 veces más que en 2025. Ante el elevado riesgo de incendios, no se olvida de los movimientos que habrá, por ejemplo, con el eclipse.
5: Que durante esa jornada también seamos todos un ejemplo de prudencia y de respeto por nuestro entorno. No debemos olvidar que la vegetación se encuentra extraordinariamente seca y que en estas circunstancias una pequeña chispa, una imprudencia, desencadenan incendios forestales con consecuencias devastadoras para personas, para ecosistemas y para el patrimonio natural.
3: También nos ocuparemos de Ceuta. La Policía Nacional ha identificado a 528 menores de los que accedieron irregularmente a la ciudad autónoma el pasado jueves durante la entrada masiva por el espigón fronterizo protagonizada por más de 70.000 personas y que permanecen en la ciudad. La jueza de la Audiencia Nacional, María Tardón, ha oficiado a la Guardia Civil para que le informe sobre el dispositivo desplegado en Ceuta y sobre la información que los agentes pudieran tener sobre la llegada masiva. La portavoz de Junts en el Congreso, Miriam Nogueras, ha rechazado por su parte la idea de acoger en Cataluña a más menores no acompañados. Urge a delegar a la Generalitat las competencias en inmigración. Y el presidente de la Cámara de Comercio de Ceuta, Karim Bulaix, ha dicho que luchan ahora por mantener una normalidad que de momento no existe.
6: Tenemos claro que ya la temporada alta se ha ido al traste. El problema es quién va a venir a Ceuta con la imagen que se está dando.
3: El secretario general del Partido Popular, Miguel Tellado, ha acusado al gobierno de denegación de auxilio ante la invasión, ha dicho, de Ceuta y le ha culpado de la muerte de 150 personas.
1: Gracias, Marta. Estas y otras noticias las contamos a las 2 de la tarde en el informativo de las 14 horas. Os habla José María del Toro. Quique Viso es nuestro ingeniero de sonido. 1:04 a esta hora en Onda Madrid. Os contamos las noticias del deporte. Enseguida estamos con los pormenores, de momento vamos con lo más llamativo de la actualidad. El Real Madrid sigue trabajando sobre el césped y también en los despachos. La atención sigue puesta en tres nombres propios: Vinicius, Diomandé y Mastantuono, Alejandro Reyes.
7: Esta mañana se han reunido Frederico Pena, agente Vinicius, con José Ángel Sánchez. De momento desconocemos qué ha ocurrido en la reunión. En los próximos días se decidirá el futuro de Vinicius Junior. Si llegan a un acuerdo, renueva. Si no acepta las condiciones, venta. Mientras tanto, Diomandé, ya recuperado de su enfermedad, ha vuelto a los entrenamientos con el Leipzig. El acuerdo se hará oficial en los próximos días. Uno que viene y otro que se va, porque Mastantuono se marcha a Florencia para jugar en la Fiorentina. Cesión de un año y sin opción a compra a falta de la oficialidad.
1: El Atlético de Madrid viaja esta tarde a primera hora hacia Seúl, donde el domingo se mide al Manchester City. Pero la mañana ha sido muy intensa en lo referente al mercado, con cuatro nombres propios: Ruggeri, Nahuel Molina, el Cuti Romero y Julián Álvarez. Miguel Fernández.
8: Eso es, se calienta la puerta de salida y la de entrada en el Atlético de Madrid. Cuatro nombres, el primero de ellos, Ruggeri, al Aston Villa. Solo falta el ok del jugador. El traspaso rondaría los 20 millones de euros. El segundo es el de Nahuel Molina a la Roma. Falta también solo el ok del jugador y se cerraría por 19 millones de euros, variables incluidas. El tercero, el culebrón Julián. Deco ya está en Madrid para reunirse con el representante del argentino y ver cómo tratar de convencer al Atlético, que de momento se cierra en banda a su salida. Y cuarto, esto sería una llegada, la del Cuti Romero. Según Marca, el Atlético prepara una oferta superior a los 30 millones de euros por el central argentino, que a su vez tiene una oferta del Inter de Milán, pero preferiría salir al club rojiblanco.
1: Kang Jin Lee ha hablado por primera vez desde que es jugador del Atlético. El coreano espera en Seúl la llegada del equipo para conocer a sus nuevos compañeros y a su entrenador, al Cholo. Lleva días trabajando para ponerse a tope. Cómo no, a esta hora rebosa ilusión.
9: Muy contento, muy feliz de unirme a este gran club, con muchas ganas de todo, ¿no? De conocer a mis compañeros, conocer al club, conocer al míster, conocer a todo el cuerpo técnico y luego conocer a fans que me han dicho que son los mejores del mundo y bueno, con muchas ganas de poder empezar ya, con la ansia de empezar y bueno, quedan pocos días.
1: En el Rayo ya escuchábamos a Raúl Martín Presa en el prólogo del programa, dejando claro su convencimiento de que el Rayo puede iniciar la Liga en casa el próximo 20 de agosto. En esa misma entrevista con el diario Marca, denunció que su empresa y su familia han sufrido amenazas. Relataba este episodio con su madre como protagonista.
10: Se presentaron en el domicilio de mi madre y le llevaron una corona mía como si me hubiese muerto. Estamos hablando de una mujer de 86 años. Con enfermedades, con una patología cardíaca severa, que entró en un cuadro de ansiedad que se podía haber muerto. Es decir, hay que ver hasta qué límite llevamos las cosas, y son cosas que, si tenga razón o no, son intolerables.
1: Además, en clave de mercado, Pep Chavarría está muy cerca de marcharse al Chelsea. El futbolista ya está en Londres. El equipo inglés pagaría al Rayo en torno a los 20 millones de euros. El Getafe presenta a esta hora a su último fichaje, el central georgiano Saba Sazonov. 24 años, llega libre. Además, el club pelea por el regreso del turco Enes Unal. Todo un clásico de los veranos. El jugador está por la labor. Amistosos de pretemporada, en segunda el Leganés derrotó por 2-1 a la Rayán Qatarí, con goles de Lalo Aguilar e Ismael Garbil, desde un golazo el de la victoria. Además, Juan Soriano, Javier Hernández, Melero y Roberto López volvieron a quedarse fuera y siguen en la rampa de salida. En Primera Federación, el Castilla se mide a las 7 de la tarde contra el Fabril en el Memorial Luis de Carlos en Lugo. Impresionante demostración de respeto y cariño el que se pudo vivir durante el funeral por Franco Baresi, el gran capitán del Milan, fallecido a los 66 años.

0: Una multitud aplaudía el paso del féretro que portaban ex compañeros suyos como Marco Van Basten, Roberto Donadoni, Demetrio Albertini, Máximo Ambrosini o Alexandro Costacurta. Una despedida a la altura de un mito. En fútbol internacional, el movimiento más llamativo del día es el de Mo Salah. El egipcio, 34 años, que abandona el Liverpool tras 9 años allí, ha firmado por 2 campañas con el Transospor turco. El recibimiento en el aeropuerto ha sido tremendo. Tenis, Carlos Alcaraz no jugará finalmente el torneo de Cincinnati que empieza el 13 de agosto. La recuperación de su muñeca no marcha mal, pero su equipo y él mismo consideran que era un plazo demasiado corto para reaparecer. La esperanza está en que sí pueda estar disponible para el Open de Estados Unidos, que comienza el domingo 30 de agosto. Se está jugando además el Master 1000 de Montreal. Esta tarde entra en liza el madrileño Rafa Jodar, que acaba de llegar de jugar la final de Washington. Juega contra el francés Mutet. También lo hace otro madrileño, Dani Mérida, que se mide a otro galo, Hugo Humbert, el número 28 del mundo. Los 2 partidos son de la segunda ronda del torneo. Baloncesto, Gaby Deck ya tiene el pasaporte español y por tanto deja de ocupar plaza de extracomunitario en el Real Madrid. Esto le da más flexibilidad a los blancos a la hora de reforzar la plantilla para la próxima temporada. Además, la selección femenina está concentrada desde ayer en Madrid, aunque será esta tarde cuando comience a trabajar para preparar el Mundial que se disputará en Berlín, Alemania, entre el 4 y el 13 de septiembre. Miguel Méndez, el seleccionador, arranca con 16 jugadoras a la espera de que lleguen las 5 que están compitiendo en la Liga Americana, entre ellas la madrileña María Conde. Solo 12 irán finalmente al campeonato. Europeo de natación artística, España logró una nueva plata, esta vez en rutina técnica. Las 8 nadadoras españolas, entre ellas las madrileñas Cristina Arámbula y Sara Saldaña, firmaron un gran ejercicio que mereció 3 dieces. Sin embargo, el oro fue para Rusia, que sumó casi 7 puntos más. 7 medallas suma al equipo español, que pueden ser 8, porque desde las 3 de la tarde compite en la final de acrobacias por equipos. Y en ciclismo, la española Paula Blasi recupera terreno en el Tour de Francia. Fue 1.ª en la contrarreloj de ayer y ya es 7.ª en la general, a 1:12 de la líder, la suiza Reuser. Así estaba Paula.
1: Esta tarde, antes de salir de la crono, sí que ha habido un momento que he dicho wow. Más que nada también porque eso, se ha hecho un boom que todo el mundo esperaba muchísimo de mí, como si fuera una especialista de crono, y realmente es mi primera crono real, entonces tenía un poco dudas de cómo iría, pero bueno, también es eso, dentro de mí tenía mucho que sacar, yo creo, hoy, y ya me ha ido bien poder apretar y sacar un poco todos los pájaros mentales que tenía.
0: Hoy etapa de media montaña con 140 kilómetros de recorrido, el Tour acaba el domingo en Niza. 1:11, vamos con el Real Madrid, el caso Vinicius, Diomandé y demás. Estamos a la expectativa de que se solventen diversas operaciones en el equipo blanco y algunas ya se van aclarando, como la de Mastantuono, que enseguida os contaremos. Lo de Vinicius, esta mañana ha habido ya un primer contacto entre el representante del jugador y José Ángel Sánchez, uno de los hombres fuertes del equipo blanco. Probablemente pueda haber más, es una operación realmente importante. Primera toma de contacto de la que todavía no ha trascendido lo que allí ha pasado y ha sido en Valdebebas, Alejandro.
2: Sí, eso es, a primera hora de la mañana ha llegado el jugador junto con un hombre de confianza suyo, Tata Soares. Esto es algo habitual en él, ya que no tiene carne de conducir. Y bueno, en cuanto a la oferta, pues el Real Madrid pues le ofrecerá una oferta más o menos similar, un poco más alta de los 22 millones de que ya rechazó el futbolista anteriormente. Lo que está claro es que Vinicius o el Real Madrid tienen que ceder un poco en la negociación si se quiere llegar a un acuerdo, porque las posturas ahora mismo pues son muy diferentes. Vinicius quiere cobrar cerca de los 30 millones por temporada que cobra Mbappé, el Madrid se niega a ello y como alternativa pues quiere cobrar una prima por renovar, cosa que también en el club se niegan debido a que esto puede abrir pues una dinámica que todo el resto de futbolistas cada vez que renueven quieran esa prima, el club se niega a ello, y como última alternativa pues Vinicius quiere cobrar la mayor parte de los porcentajes de los ingresos que genera su imagen, que son bastantes millones de euros para el Real Madrid, y es una cosa muy difícil.
0: Ya sabéis que el asunto está enquistado desde hace tiempo, esta negociación con Vinicius, que lleva más de un año paralizada, que el Arsenal está ahí a la expectativa, a la espera, para ver si definitivamente se tuercen las negociaciones. Pero es verdad, Miguel, que cuando ha habido este tipo de pulsos, a veces el que ha intentado forzarlo, que en este caso es Vinicius, ha salido mal parado.

0: Ha habido casos ya en el pasado y con jugadores muy importantes en el equipo, ¿eh?
1: Sí, ya sabemos cómo funcionan las cosas en el Real Madrid, cómo funcionan las cosas con Florentino, y si tensas demasiado la cuerda, se rompe. Lo vimos con Cristiano Ronaldo, que salió en un momento en el que parecía un poco impensable que saliera, después de haber ganado 3 Champions seguidas y pues ser prácticamente el mejor jugador de la historia del club. Vimos el caso de Sergio Ramos, que esperó demasiado a emitir esa respuesta y aceptar lo que le había propuesto el club, y finalmente terminó saliendo. Y en el caso de Vinicius, como decimos, el Madrid lo quiere cerrar cuanto antes, ya sea una renovación o una venta, así que no tense demasiado la cuerda, porque cuidado a ver cómo puede acabar.
0: Vinicius está convencido, o públicamente al menos, de que quiere seguir en el Real Madrid. Le está agradecido al club porque le dio la oportunidad de triunfar en Europa, y ha hablado con los medios del club, evidentemente no sobre este asunto, sino sobre su llegada al equipo y su primera entrevista ya con Mourinho.
2: Muy bien, conociendo el nuevo entrenador, los nuevos jugadores y entrenando muy fuerte. Quiere que sea como siempre he sido, feliz, alegre y haciendo mi fútbol. Creo que preparar físicamente para que durante la temporada tengamos menos lesiones y así podemos contar con todo durante la temporada. Hoy ha sido un poco de gimnasio, que al final solo trabajo corto para cargar más las piernas, y creo que ha sido un buen entrenamiento. Todos hemos salido muy cansados, pero ahora toca descansar para mañana, que la pretemporada es así y tenemos que estar preparados.
0: Primera toma de contacto con Mourinho, positiva, también es importante. Él tuvo una gran relación con Ancelotti, tuvo una relación bastante peor, si recordáis, con Xavi Alonso. Mejoró después ya con Arbeloa en la segunda parte de la temporada. Esto en cuanto a Vinicius, estamos atentos por si hay novedad al respecto. Lo segundo, lo de Diomandé, que ha vuelto a entrenar con el Leipzig, pero en el Real Madrid están tranquilos, la operación se va a cerrar en breve.
3: Sí, en el club hay tranquilidad con la situación de Diomandé. El jugador está a la espera de que se haga oficial el acuerdo entre ambos clubes. Un acuerdo que va a ser prácticamente inminente en las próximas horas o días. Diomandé oficialmente pues será jugador del Real Madrid con este precio, que se estima que será entre los 130 y 140 millones de euros, sumando todas las variables. Diomandé se convertiría en el jugador más caro del Real Madrid en toda su historia, superando a Jude Bellingham y también a Eden Hazard.
0: Recordemos que se ha unido a la concentración de Austria, ¿eh? Está con el equipo en Austria, con el resto de compañeros del Leipzig, recuperado de esa enfermedad que había sufrido el pasado fin de semana. Esto es un mero asunto formal. Mientras no haya acuerdo con el Real Madrid, se debe lógicamente a la disciplina del equipo germano. Y el que está muy cerquita de marcharse, ya llevaba 2 días entrenando al margen del equipo, es el argentino Mastantuono, Alejandro.
3: Sí, está prácticamente hecho entre el Real Madrid y el equipo italiano la Fiorentina. Tan solo falta la oficialidad de ambos clubes. Cesión de una temporada sin opción a compra. El futbolista pues estaría contento con el acuerdo, lo ve una oportunidad para demostrar, tener muchos más minutos de los que ha tenido esta temporada. El Madrid cree que el fútbol italiano es pues un gran destino para que Mastantuono se adapte a ese ritmo de competición que tiene el fútbol europeo, y coincidirá con un mítico del fútbol italiano como es Fabio Grosso, que actualmente es el entrenador de la Fiorentina. Así que veremos si Fabio saca lo mejor del bueno de Mastantuono.
0: Vamos a buscar la opinión de uno de nuestros comentaristas, Iván Pérez, habitualmente comentarista de los partidos del Real Madrid, exjugador del equipo blanco. Iván, ¿qué tal? ¿Cómo estás? Buenas tardes.
4: Hola, ¿qué tal? Buenas tardes.
0: Te pilló de vacaciones, ¿no?
4: Sí, recién llegado.
0: Recién llegadito. Y además esperándote una paella igual, ¿no?
4: Sí, ahora en un ratito me voy a por ella.
0: Qué envidia me das, Iván, qué envidia me das.
4: Sí, sí, sí.
0: ¿Qué tal el verano? ¿Cómo lo llevas?
4: Bien, bien, muy bien. Ahí he estado en Madrid unos días y ahora me he venido por aquí para Gandía con mi madre y con la niña, y luego me iré con mi mujer a Zara de los Atunes, o sea que no está mal.
0: No vive mal. Oye, ¿qué impresión te da lo de Vinicius? ¿Piensas que esto se está alargando mucho, que se corre el peligro de que se quiebre? ¿Cómo lo ves?
4: Sí, yo creo que sí. Además, lo acabáis de decir ahora mismo. Yo creo que tampoco al Madrid ni al presidente le puedes echar un pulso, porque ha habido otros casos en los que jugadores no han salido muy bien parados. Bueno, no sé cómo están las negociaciones. Mi opinión personal es que yo sí que lo vendería, porque a mí es que, José María, yo sé que es muy bueno, yo sé lo que puedo dar de sí, yo sé que tiene un uno contra uno increíble, desequilibra, atrae jugadores, crea espacios, pero es que a mí su comportamiento dentro del campo siempre me ha condicionado mucho, y creo que no es, bueno, creo que no es la línea del Real Madrid. Sé que es un gran jugador, pero es que a mí eso me condiciona, y yo en el caso de venderlo, que no lo sé, porque creo

que ha tenido una toma de contacto con Mourinho, y entiendo que Mourinho lo querrá para su equipo, porque es un gran jugador, pero yo siendo un jugador de la cantera.

0: me gustan. Entonces, entiendo que es un grandísimo jugador, pero yo sí que lo vendería. Y con ese dinero, pues compraría o intentaría traer jugadores de un nivel alto, que el mercado los hay, que se ha hablado de Rodri, se está hablando, lo habéis comentado ahora mismo vosotros, de Diomandé. Y bueno, pues sobre Vinicius es mi opinión. E insisto, me parece un grandioso jugador, ¿eh? Es muy bueno, pero es mi opinión.
1: A ver, él le ha dado mucho al Madrid, es evidente, ha sido
0: Sí.
1: importante en dos ligas de campeones, es indudable. Es verdad que el Madrid le ha defendido a capa y espada en sus peores momentos, esto es también una realidad, especialmente el presidente Florentino Pérez, y es verdad que no es una figura que genere consenso entre el madridismo, es decir, hay gente que le ama por su fútbol, etcétera, y hay gente que no le gusta, especialmente por esto, ¿no? Por su comportamiento fuera de los terrenos de juego, o dentro del terreno de juego, mejor dicho, con sus protestas, sus desplantes, etcétera, ¿no?
0: Sí, yo ya te digo que yo me sumo al carro de muchísimos madridistas y mucha gente del fútbol. Nosotros hablamos mucho con compañeros y tal y te aseguro que el 80 o el 90% lo vendería. Porque, bueno, todos, lo que te acabo de decir, todos sabemos que es muy bueno. Además ha mejorado mucho también de cara a puerta, pero para mí tener un jugador así en el que ha habido problemas en el vestuario, en el que si le quita se cabrea, en el que yo he visto jugadores en el Bernabéu haciendo los aspavientos de no estar muy de acuerdo con las decisiones que tomaban y estando todo el rato protestando a los árbitros y sacándote del partido. Entonces, para tener así un jugador, prefiero que con ese dinero pues traer dos jugadores de garantía.
1: Bueno, hablando de otros nombres o de Vinicius, hay que seguir peinándolo estos días a ver en cómo acaba la situación. Diomandé, ¿te ilusiona la llegada de este chico? 19 años, prácticamente salió hace un año del Leganés por 20 millones, se habla de 120 millones, las cifras están enloquecidas en esto del fútbol. Extremo derecho habitualmente, ¿te ilusiona la llegada de Diomandé? ¿Le ves con una certeza de futuro aquí en el Madrid?
0: Sí, es muy joven, es joven, ya, bueno, lo conocemos aquí un poquito de Leganés, pero a mí sí me ilusiona, porque, bueno, es verdad que tampoco lo conozco muchísimo, pero he visto vídeos de él, está hablando con algún compañero que Capdevila lo tuvo también, lo entrenó y le escuché, y bueno, es un muy buen chaval, un chico que hace grupo, tiene una potencia espectacular, puede jugar en cualquiera de las dos bandas, me parece que tiene 19 años, pues mira, me parece como madridista, pues sí que me parece un jugador para poder traerlo, que estoy seguro que a las órdenes de Mourinho va a crecer muchísimo, aparte de lo que ya tiene, ¿no?
1: ¿Tú eres de los convencidos de que Rodri será una pieza maestra para el medio campo del Madrid, Iván?
0: Sí, pero bueno, yo ya lo hubiera traído o Rodri, otro jugador de su perfil. Para mí es un jugador clave en la creación del fútbol de cualquier equipo. Lo hemos visto hace muy poco tiempo con la selección, en su equipo, y para mí es clave tener un jugador, porque siempre hablamos del post Kroos y Modric y no hemos tenido un jugador de ese perfil. Para mí el medio centro tiene que ser como él, un jugador que piense muy rápido y que haga jugar a todo el equipo, y creo que la figura perfecta para el Real Madrid es Rodri.
1: Llega con 30 años después de una larga etapa en el City, si es que finalmente acaba llegando. Es verdad que el Mundial ha disipado muchas dudas. Empezó en modo diésel, más poco entonado, pero acabó como un tiro en los últimos 4 o 5 partidos, ¿eh?
0: Sí. Date cuenta que la selección, casi todo el juego, por no decirlo todo, pasa por sus pies. Es el jugador prácticamente que más toca el balón. Yo me fijo mucho, me encanta porque siempre da línea de pase, siempre está bien colocado, siempre te da una alternativa. Y bueno, teniendo jugadores ahí que pueden acompañarle, como, no sé, Bernardo Silva, Valverde, Tchouaméni, ese perfil de jugadores, Güler, creo que teniendo a Rodri cerca, el equipo va a mejorar muchísimo.
1: Más tanto, bueno, no sé si te decepcionó lo que hizo en la primera temporada, que no fue mucho, aunque empezó siendo importante con Xabi Alonso, ha ido claramente a menos. Es verdad que es un chico, viene de otro fútbol, de la Argentina, River, que es un gran club, ¿eh? Allí muchísima presión también, 18 años. ¿Te parece acertada la salida a la Fiorentina, que está a punto de cerrarse?
0: Sí, yo creo que sí. Además, a él le va a venir bien, porque, bueno, él sabe que el Real Madrid no es fácil ni para él ni para ningún jugador adaptarse. Como dices tú, empezó bien, pero bueno, se fue cayendo

0: desalineaciones, no jugó mucho, no ha aportado demasiado. Yo creo que en River, bueno, todo pasaba por él. También tenía mucha libertad de movimientos en River, con lo cual un jugador como él, que es rápido entre líneas, que tiene buen golpeo, le beneficia. En el Real Madrid, bueno, lo ponían pegado a una banda, casi siempre hacía el mismo movimiento de meterse hacia adentro, y bueno, eso le ha dificultado un poco. Le va a venir muy bien salir, le va a venir muy bien en jugar, tener minutos, disfrutar, volver a sentirse importante, y yo creo que es una decisión acertada.
1: Como canterano, tú estuviste ahí con ese mismo puesto de 9, jugando desde la cantera del Madrid. ¿Te ha dolido ver a Gonzalo salir del Madrid este verano, aunque sea por el pastizal por el que ha salido?
0: Bueno, pero mira, Gonzalo, yo pienso lo mismo que con Mastantuono, tiene que jugar, porque ese perfil de jugadores, yo siendo él, no me hubiera quedado otro año, porque al final el delantero centro, José María, ¿a quién quitas en el 80? ¿A Mbappé? ¿A Vinicius? ¿A Rodrigo? Es que ninguno de esos tres lo van a cambiar de entrenador, salvo que vayas perdiendo o te den minutos en el 82, en el 80. Es que es muy difícil para un chico de la cantera. Y fíjate que en el tema de Gonzalo, yo me pongo en su lugar siempre, porque es un chico que ofrece muchísimo trabajo, ofrece goles. La pretemporada, el otro día lo vi, salió y marcó gol. Siempre trabaja en silencio y es un jugador que te suma muchísimo, pero es que no puede estar otro año así, no puede estar otro año disfrutando de minutos o de la Copa del Rey. Entonces me parece muy bien por él, me alegro muchísimo que vaya a un club en el que se va a sentir importante, el entrenador lo conoce y estoy seguro que va a meter muchísimos goles.
1: Han llegado Cucurella, Konaté, Bernardo Silva, Dumfries y Spi. ¿Te agrada, te gusta, te ilusiona el mercado que está haciendo el Madrid?
0: Sí. Me gusta porque, bueno, son caras nuevas, jugadores que van a aportar en posiciones importantes. Y fíjate, salvo Carlos Spi, casi todos, por no decir todos, si viene Rodri y viene Diomande, casi todos son para jugar. O sea, son posiciones que, claro, Mourinho ya le escuchaba yo el otro día que necesitaba más tiempo con, bueno, pues entre comillas, con los importantes, ¿no? Claro, es que todos estos jugadores son para casi, casi, casi de inicio. Entonces, él tiene que construir su once titular, tiene que entrenar con ellos y, bueno, desgraciadamente para el entrenador no va a poder tenerlos seguramente al principio, pero no es fácil tampoco para Mourinho que vengan 5, 6 o 7 jugadores nuevos, que los tenga que ir encajando y que los jugadores se adapten a lo que quiere Mourinho.
1: ¿Hay alguno que te guste por encima de los otros, de los que han venido?
0: Bueno, me gusta Cucurella, me gusta mucho, tanto ofensivamente como defensivamente. Dumfries también, lo vi el otro día en el partido amistoso, se tienen que ir adaptando. Si viene Rodri, ya te he dicho que me encanta. Diomande, 3/4 de lo mismo. A Carlos Spi lo conozco, lo que pasa es que, bueno, pues no es lo mismo jugar ahí en Levante que jugar en el Real Madrid, pero viene cargado de ilusión, es un chico que tiene gol, ¿no? Va a tener que, pues bueno, que aprovechar mucho los pocos minutos que le puedan dar, pero me gusta. Bernardo Silva es jugador consolidado, que también Mourinho lo conoce muy bien. Bueno, me ilusiona porque yo no sé cuánto tiempo hace que el Madrid no ficha 5, 6 o 7 jugadores nuevos, tanto y junto con el entrenador. Entonces, bueno, pues a un aficionado del Real Madrid, exjugador como yo, pues me gusta ver caras nuevas y jugadores que puedan aportar.
1: ¿Cómo estás viendo a Mourinho? ¿Qué feeling tienes con el portugués en esta segunda etapa al frente del Madrid?
0: Bueno, lo veo más tranquilo. Ya han pasado unos cuantos años, lo veo más tranquilo. Ya lo conocemos como es, es un entrenador que exige muchísimo al jugador, le aprieta y bueno, pues yo creo que lo traen un poco para recuperar esa calma de los problemas que hubo el vestuario la temporada pasada, de que vuelva al club y a la plantilla y al vestuario la normalidad, y yo creo que es entrenador perfecto para esto y para, bueno, pues con todos los jugadores que van a venir nuevo, construir una plantilla y un equipo competitivo. Que recordar que el Real Madrid lleva ya 2 años, me parece, 2 temporadas sin conseguir nada. Entonces, bueno, pues de alguna manera Mourinho lo traen para poder competir con caras nuevas y poder

0: ganar la Liga y la Champions y demás.
1: Y esta era la última pregunta, que me la has puesto en bandeja. 2 años sin conseguir un título importante. Se va a hacer un gran esfuerzo precisamente por esta circunstancia. La presión este año, si en el Madrid la presión siempre es grande, este año es aún más grande todavía, ¿eh?
0: Sí, por eso yo creo el club, el presidente, bueno, pues han hecho un esfuerzo tremendo en construir un equipo para de lo que quiere Mourinho, un equipo competitivo con caras nuevas. Date cuenta que tú al final, bueno, compites contra el Barcelona aquí en España. El Atlético de Madrid también es un grandioso equipo, pero al final compites contra el Barça y el Barça tiene jugadores muy jóvenes, ya consolidado, que son jovencitos, pero tiene una experiencia increíble, que tiene equipo por la edad de sus jugadores para ya muchos años. Y entonces tú tienes que echar el resto, porque tienes que no puede haber otro año que el Barcelona aquí en España te quite la Liga. Yo creo que es Florentino lo sabe, el club lo sabe, han tenido que hacer un esfuerzo económico tremendo para poder traer jugadores muy buenos que encajen las piezas y tienen a Mourinho para, como dijo el presidente, me acuerdo que en una entrevista que leí, pues al final cuando estuvo Mourinho creó un equipo competitivo y a partir de que se fue Mourinho, pues dejó un equipo que le competía muy bien al Barcelona para años sucesivos, ¿no? Que vino, me parece que Zidane y Ancelotti.
1: Pues es la opinión de Iván Pérez, uno de nuestros comentaristas aquí en la sintonía de Onda Madrid. Repaso a la actualidad del equipo blanco. Que me das envidia, Iván, pásalo bien, ¿eh?
0: Nada, nada. Me tomaré la payita un trocito a tu salud.
1: Muy bien, muchísimas gracias. Un abrazo, Iván.
0: Venga, un
1: Saludo,
0: saludo, hasta
1: adiós.
0: luego. Chao.
1: Hay dos que ya se han marchado, que son dos canteranos, aludíamos antes a Gonzalo García, también César Palacios. Han hablado ya como futbolistas del Fulham, Alejandro.
2: Sí, efectivamente han hablado ya como futbolistas del Fulham. Los dos han hablado de Álvaro Arbeloa, el que fue, pues iba a ser su entrenador. Ha sido entrenador también en la fábrica, como todos conocemos. Fue de 2022 a 2023 en el Juvenil A, en el que ganó Arbeloa el triplete con ese juvenil. Gonzalo metió 35 goles en 43 partidos y Palacio 24. Fueron los máximos goleadores de esa plantilla y también coincidieron en 2023 y 2024 también con el Juvenil A, luego ya en el Castilla y en el primer equipo. Y han sido preguntados pues precisamente por Arbeloa, que ha sido pues el hombre que ha apostado por ellos mismos.
1: Este es Gonzalo. Ojo al inglés que habla Gonzalo, ojito.
3: I'm very grateful with it.
4: Estoy muy contento por ello. Estoy muy feliz de estar aquí y estoy muy agradecido con la Junta y con Álvaro Arbeloa por la confianza que han depositado en mí y estoy muy, muy emocionado de comenzar. He estado 12 años en la cantera del Madrid y un año en el primer equipo. Es un gran cambio, es la Premier League, el Fulham, el club más antiguo de Londres, así que estoy muy emocionado y muy feliz de estar aquí y con muchas ganas de empezar.
1: Este es Gonzalo García y este es César Palacios.
5: Bueno, creo que es una persona muy importante para mí. Confió ciegamente en mí desde el primer momento, yo en él, y tenerlo aquí es increíble para mí. Madrid siempre será una parte de mí, he estado los seis años ahí últimos míos, pero bueno, creo que era un paso en mi carrera muy bueno. Creo que Londres es una ciudad espectacular y ojalá conocerla.
1: Y atención, que hay un canterano que también puede salir en breve.
2: Sí, es Cestero, que interesa mucho al Lille de la Liga Francesa, entrenado por David Ancelotti. Mismamente esta temporada es entrenador del equipo francés y vendría a ser el sustituto de Boadi, que en teoría debería de salir al Manchester City esta temporada y sería quien abriría el paso de Rodri al Real Madrid.
1: Además, Mastantuono viaja hoy mismo seguramente ya hacia Florencia para incorporarse al equipo Viola. 1:33 en un momento el Atlético, que tiene mucha tralla en el mercado, ¿eh?
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2: A ver, vamos con el Atlético de Madrid. La operación salida está en plena marcha. El Atlético ha fichado bastante este verano, se ha gastado bastante dinero también, por los 80 kilos más o menos aproximadamente, y están en la rampa de salida algunos jugadores. ¿Qué pasa con Nahuel Molina? ¿Qué pasa con Ruggeri? Miguel.
3: Vamos a empezar por el italiano primero, el que más o menos ya comentamos ayer, que lo tenía prácticamente hecho, pero faltaba el ok del jugador, y a esta hora del día la noticia es la misma, falta el ok del jugador.
2: Hablamos de Ruggeri y el Aston Villa.
3: Exacto, el Atlético de Madrid ya tiene ese acuerdo con el Aston Villa de Unai Emery por Ruggeri, falta que el jugador dé el ok. Ya había tenido ofertas de Italia y no le habían gustado y quería mantenerse en el Atlético de Madrid, pero sí parece que esta de Aston Villa al menos le está haciendo pensárselo más. La oferta rondaría los 20 millones de euros y hoy Ruggeri es verdad que ha trabajado sobre el césped, pero de manera individual, en la segunda parte del entrenamiento, a la espera de si da lo que hay o no para viajar a Inglaterra.
2: Matteo Ruggeri, que parte como lateral izquierdo suplente por detrás de Grimaldo, habría que ver si finalmente se marcha Ruggeri, si el Atleti va al mercado para buscar algún lateral izquierdo o tira con Grimaldo y tal vez la posibilidad de Janko, que ha jugado muchos partidos la temporada pasada en esa misma demarcación. Nahuel Molina, que no estaba en los pronósticos de salida inmediata, aparece en la Roma y viene a por él.
3: Claro, yo creo que no estaba en esos pronósticos de salida, pero al llegar la Roma con 19 millones de euros, que es prácticamente recuperar lo que se gastó el Atlético de Madrid en 2022 cuando lo fichó de Udinese, pues se plantea esa decisión. El Atlético parece dar el visto bueno a esta operación y falta pues el mismo caso que en Ruggeri, básicamente, que el jugador dé el ok y que llegue a los términos personales concretos con el club italiano para cerrar esta salida.
2: En esta demarcación el titular en principio claramente es Marcos Llorente, Marc Pubill puede jugar perfectamente en esa situación, queda Boñar, el lateral del filial, en un tercer momento, es una demarcación que más o menos está cubierta, es un futbolista que no goza del apoyo de la afición del Atlético de Madrid, es evidente. Si con Ruggeri hay dudas, porque no ha sido una gran temporada a la suya, aunque haya ido de menos a más, en el caso de Nahuel casi casi hay unanimidad, ¿eh?
3: Sí, sí, con Nahuel está bastante claro que es una salida que la afición vería bien y como tú bien dices, es una posición que está muy bien cubierta, porque está cubierta por Llorente, por Pubill, que antes de llegar al Atlético de Madrid era lateral, de hecho, todavía no era central, y también con el chaval, con Boñar, que puede ocupar esa posición.
2: Así que Nahuel y Ruggeri en la rampa de salida, podría ser cuestión de horas que abandonen el equipo rojiblanco. Y atención, porque informan los compañeros del diario Marca que el Cuti Romero, que es un viejo anhelo del Cholo Simeone, está de nuevo sobre la mesa. Vamos a recordar lo que dijo Simeone hace no mucho, coincidiendo con aquella eliminatoria frente al Tottenham en la Liga de Campeones, ¿no?
3: Exacto, 17 de marzo, ese partido de ida primero, recordemos ese 5-2 que le metió el Atleti al Tottenham. En la previa, Simeone se declaraba fan del Cuti Romero.
4: Admiro su personalidad, admiro su juego, admiro su trabajo defensivo y seguramente desde el hincha que soy y obviamente he visto más partidos de la selección argentina que los del Tottenham, soy un admirador de él, claramente.
2: Y el Cuti Romero ha dicho en reiteradas oportunidades que quiere jugar en la Liga Española.
5: ¿En qué liga que no jugaste te gustaría jugar, por cómo la ves?
6: Sí, la liga me faltaría jugar, me encantaría, la verdad.
5: La Liga de España.
6: Me encantaría jugar porque la liga que me falta.
2: Ojo, porque el Cuti estaba en negociaciones con el Inter de Milán y el acuerdo no estaba lejano, ¿eh?
3: Claro, el tema es muy sencillo aquí. El Inter de Milán ofrecía 40 millones de euros aproximadamente al Tottenham.
2: Entre fijos y variables.
3: Y lógicamente el Tottenham pues quiere una oferta similar del Atlético de Madrid porque no quiere dejarle salir por menos. A pesar de que el futbolista, ya lo hemos escuchado, prefiere ir a la Liga y prefiere ir al Atlético de Madrid con el Cholo Simeone. Veremos a ver si el Atlético acerca la oferta y por tanto podría venir. Se habla, eso sí, ya incluso de las cifras que el Atlético le ofrecería al jugador, 5,5 millones de euros netos por temporada, o sea, un sueldo bastante contundente.
2: Atención al Cuti Romero, defensa central internacional argentino, estuvo en el último campeonato del mundo, titular en las últimas temporadas en el Tottenham Hotspur inglés. Sobre el caso Julián Álvarez.
7: Ya sabe el Atlético de Madrid que hemos hecho una oferta, creo que es una oferta muy importante, y lo que sí que no va a ser una oferta ilimitada en el tiempo, ¿eh? Va a haber un momento que nosotros tenemos que tomar una decisión si mantenemos la oferta o no, y dependerá de cómo transcurra estas dos semanas que hay para terminar julio.
8: Recientemente escuché unas declaraciones del presidente donde decía que la oferta que había hecho al Atlético de Madrid no era infinita y la única respuesta posible es que nuestra respuesta sí que es infinita. No queremos transferirlo, no aceptamos la oferta de 100 millones de euros ni aceptaremos

0: una de 150 ni una de 200.
1: Joan Laporta y Miguel Ángel Gil fijando las posturas de ambos clubes, Barcelona y Atlético de Madrid. Al respecto, decía Laporta que esto acababa más o menos sobre el 31 de julio, pero está claro que se ha alargado. Ayer los compañeros de Gigantes comentaban en primicia que el director deportivo del Barcelona, Deco, venía a Madrid para reunirse con el representante del futbolista Hidalgo.
2: Exacto, y ayer a las 9:30 de la noche aterrizó en el aeropuerto de Barajas, acompañado de Joao Amaral, que es básicamente su mano derecha allí en el FC Barcelona. Y llegaron, como digo, ayer a las 9:30, se reunirán a lo largo del día de hoy con el representante del futbolista, Fernando Hidalgo, para intentar pues trazar una hoja de ruta, a ver si encuentran la manera de desbloquear una salida que, como hemos escuchado ya, el Atlético de Madrid tiene bastante claro que no se va a producir.
1: No le acabo de encontrar el sentido a esta reunión, porque que el jugador quiere ir a Barcelona es una evidencia, pero el Atlético de Madrid no quiere ir a Barcelona. Si quieres desbloquear esta operación, con quien tienes que reunirte es con el Atlético de Madrid, no con el representante del jugador, salvo que sea para pedirle que se declare en rebeldía.
2: Exacto, o exigirle un gesto más a Julián, que ya tuvo ese gesto en el Mundial, diciendo que quería cumplir su sueño, o no sé si entre los dos, sentarse y buscar cómo poder convencer al Atlético de Madrid, que parece que lo tiene bastante claro. Lo que yo pienso es que el Barcelona debería ir tanteando otra opción, porque la fecha que decía Laporta del 31 de julio, el Barça este año ha salido Lewandowski, puede salir Ferran y el Barça se quedaría sin delanteros, por lo cual deberían ir tanteando quizá otras opciones, viendo que la de Julián, el Atlético de Madrid al menos tiene bastante claro que no se va a dar.
1: Esta nueva reunión es una palada encima de Julián Álvarez. La verdad que a él no le beneficia nada esta reunión y que se haya trascendido y se sepa, porque la afición del Atlético ya está de uñas con el futbolista por todo lo que ha pasado. Ahora viene el director deportivo para reunirse con el agente con todo lo que ha ocurrido. Más pitos todavía para el primer partido que se encuentre en el Metropolitano, si es que llega ese momento, que creemos que sí.
2: Claro, esto genera más ruido, le mete más presión a la espalda. El día 10 tiene que volver a los entrenamientos y si debuta en Liga en esa primera jornada en el Metropolitano, pues imagínate la que puede tener encima, porque además no estará el mercado cerrado todavía para esa fecha. Recordemos que se cierra cuando termine este mes de agosto y el Atlético debuta en Liga el día 19. Así que imagínate la que se le puede caer encima a Julián en esos primeros partidos de Liga.
1: Bueno, al margen del mercado, que como veis está súper movido en el Atlético de Madrid, el equipo ha entrenado esta mañana muy prontito a las 9, porque a eso de las 5 de la tarde viaja hacia Corea del Sur, hacia Seúl.
2: Eso es, a partir de las 5 salen de Majadahonda rumbo a Barajas para coger el vuelo a las 6 de la tarde hacia Seúl. La buena noticia del entrenamiento es que Barrios y Cardoso siguen entrenando con el grupo, por lo cual presumiblemente viajarán con el equipo. Lemar ha estado en el gimnasio y además recordemos que se trabaja en esa posible salida, aunque sea en forma de cesión con el francés, por lo cual habrá que estar pendientes si entra en una convocatoria que saldrá ya dentro de poquito de cara a ese partido del domingo frente al Manchester City. Por cierto, el Atlético se volverá ese propio domingo ya de vuelta a la capital.
1: Todavía no ha hecho, como es habitual, el Atlético la lista pública, la lista de convocados. Yo creo que hasta las 3-4 de la tarde no lo vamos a saber. Ahí empezaremos a saber si viaja Ruggeri, si no viaja Nahuel, que entendemos que no, tal y como está la situación. Si van a viajar Barrios y Cardoso, esto sí, ni Juliano ni Sorlo, como tú comentabas. Kang Jin Lee, allí les va a esperar en Seúl a sus compatriotas, junto a sus compatriotas, eso sí, y ha hablado por primera vez con los medios del club para expresar su alegría por abrir una nueva etapa en rojiblanco.
3: Muy contento, muy feliz de unirme a este gran club, con muchas ganas de todo, ¿no? De conocer a mis compañeros, conocer al club, conocer al míster, conocer a todo el cuerpo técnico y luego conocer a fans que me han dicho que son los mejores del mundo y bueno, con muchas ganas de poder empezar ya, con la ansia de empezar y bueno, quedan pocos días. Tanto el club, tanto yo, teníamos muchas ganas de poder incorporar lo antes posible, pero por la dificultad que tuve aquí con unos papeles, pues fue una pena, ¿no?, de no poder incorporar lo más rápido posible. Pero bueno, durante estas semanas he intentado entrenar bastante a nivel fuerte para poder llegar de la mejor forma cuando llegue el equipo. Soy un jugador y soy una persona con la mentalidad ganadora, siempre con la ambición, siempre con muchas ganas de conseguir, de mejorar. Yo creo que lo primero es, para mí siempre ha sido ayudar al equipo esté donde esté y con muchas ganas de cumplir esos objetivos que tengo y que tenemos todo el equipo. Yo fue con Valencia, con Mallorca, y creo que en todos los partidos fue difícil. El estadio siempre apretaba muchísimo, para el rival era muy difícil, no solo por los jugadores, por el rival, sino por los fans. Yo ahora pertenezco a este equipo, esto va a ser algo muy especial para mí, y bueno, estoy con muchas ganas. ¡Aupa Leti!
1: Puede ser una locura el recibimiento allá a Kang In Lee el próximo domingo en el partido frente al City en Seúl, en Corea del Sur. Vamos con el Rayo. El presidente del Rayo Vallecano, Raúl Martín Presa, rompe su silencio hoy en una larga entrevista de casi una hora en el diario Marca, entrevista de Emilio Contreras. Allí se muestra convencido de que el partido del día 20 de agosto contra el Alavés se jugará en Vallecas. Aporta un informe notarial que ratifica, dice, que el estado de salubridad del recinto es óptimo y asegura que el estadio es completamente seguro. Comenzaba pidiendo disculpas por la demora en contestar a los requerimientos de la comunidad y lo justificaba diciendo que fue un error administrativo. Recordad que el consejero de Deportes dijo ayer que todo esto podría haberse iniciado hace 2 meses, y es mucho tiempo, si el Rayo hubiera contestado a la primera. Martín Presa:
4: no puedo hacer otra cosa que pedir perdón, como he dicho, vale, mil veces, que se nos haya pasado a mandar una documentación, es decir, se nos haya pasado el plazo, y se pidió la ampliación del plazo, pero cuando llegó hubo un error administrativo, bailaron las fechas y se fue. No podemos eso, no podemos ejecutar a nadie que haya errado por eso, no podemos, porque además ya la pena la llevamos en nosotros. Pero por eso hay que tener una proporcionalidad, que se nos ponga la multa por no enviar esto. Pero esto es como, yo qué sé, que se saltó un semáforo y recibe una cadena perpetua, hombre. Hay que tener una proporcionalidad. Ahora mismo el campo del Rayo Vallecano está en la mejor situación de los últimos 5 años. ¿Cuántos partidos han jugado en los últimos 5 años? ¿Qué incidente ha habido? ¿Qué problema ha habido? Ninguno. Que hay que arreglar algo, pero aquí no hay un problema de seguridad. Claro, si yo me pongo en los pies de la Consejería y de la Comunidad de Madrid, si a mí me dicen, como se ha dicho y como dice el informe, que no hay plan de autoprotección, que ha existido siempre, y lo ha tenido la Liga siempre, y lo ha tenido la Policía siempre. No poder jugar en nuestro estadio de Vallecas con nuestra gente, esto supone un riesgo deportivo, y a su vez ese riesgo deportivo conlleva un riesgo económico muy grave, por lo tanto, para la entidad. Y ayer yo estoy muy contento con la reunión que tuvimos, de no recriminarnos nada, de poner un trabajo conjunto para trabajar por y por el bien de la entidad, por y por el bien de Madrid, porque los aficionados puedan venir a ver desde la primera jornada a ver al Rayo Vallecano, al Estadio de Vallecas.
1: Asegura en esa entrevista que no ha pensado en dejar el Rayo, a pesar de la fuerte contestación social que debe soportar continuamente. Saca pecho por la marcha deportiva y económica de la entidad y denuncia actos intolerables contra su familia y sus negocios.
4: En la noche del domingo, aparte de aparecer todo el estadio lleno de pintadas, toda la ciudad deportiva llena de pintadas, atentando el hecho, yo lo que he sufrido en un negocio de mi familia, pancartas de amenaza de muerte. Hombre, creo que hay que tener un poco cuidado. La gente asustada cuando llegó por la mañana y vio eso. Pero ya en la mañana del lunes, fíjate, antes de la reunión, se presentaron en el domicilio de mi madre y le llevaron una corona mía como si me hubiese muerto. Eso es muy grave. Estamos hablando de una mujer de 86 años, con enfermedades, con una patología cardíaca severa, con arritmias constantes, con un marcapasos, que entró en un cuadro de ansiedad que se podía haber muerto. Eso lo llevo yo sufriendo mucho tiempo.
5: ¿Y le merece la pena, le pregunto, desde la distancia? ¿No le ha pasado por la cabeza vender el club?
4: Es que es lo que quieren. Es que lo que no se puede aceptar es la extorsión, porque no está bien, porque a mí en mi casa mis padres no me han enseñado eso. No se pueden normalizar estas situaciones.
1: Sobre si compensarán económicamente a los abonados en el caso de que finalmente no se pueda jugar en Vallecas, aseguró que cuando llegue el caso lo estudiarán, pero que no quiere ponerse la venda antes de que se produzca la herida. Y al margen de Martín Presa y sus explicaciones en clave de mercado, Pep Chavarría está cerca de marcharse al Chelsea. Miguel, buenas tardes.
6: Buenas tardes, José María. Pues sí, Pep Chavarría está cerca de abandonar el Rayo por una cantidad de en torno a los 20 millones fijos más 3 en variables. El jugador ya está en Londres para pasar el reconocimiento médico con el equipo blue y ponerse a las órdenes de un Xavi Alonso que ha sido clave para el fichaje del lateral. Pep Chavarría llegó al conjunto franjirrojo en 2022 desde el Zaragoza y en los dos últimos años ha vivido una explosión tremenda de la mano de Íñigo Pérez y se ha convertido en uno de los pilares del Rayo, por lo que su marcha deja un gran vacío. Además, sumado a esto, el otro lateral izquierdo de la plantilla, el Pacha Espino, también ha finalizado contrato y también se ha marchado, por lo que sí o sí el Rayo Vallecano tendrá que reforzar bien ese costado.
1: Y ahora, el Getafe, que acaba de presentar a su último fichaje. Lo hicieron público ayer por la mañana. Se trata del defensa central georgiano Sava Sasonov, de 24 años, que ha sido presentado hace un ratito en la sala de prensa del Coliseum allí en Getafe. Pablo, buenas tardes.
7: ¿Qué tal? Buenas tardes. Pues el Getafe ya tiene a uno de sus refuerzos para esta nueva temporada. El central georgiano ha sido presentado oficialmente como nuevo jugador azulón y en su puesta de largo ha dejado claro que llega con ambición, dispuesto a ganarse un sitio en el equipo y feliz por formar parte del proyecto de José Bordalás. Me siento bien porque no es ningún secreto que juguemos la Conference. Vamos a disputar varias competiciones como la Liga, la Conference. Por eso estoy feliz. Estoy feliz de formar parte de este equipo. He hablado con los compañeros, son muy familiares. Hay muy buena atmósfera, incluso con el entrenador. También le han preguntado por estas dos temporadas que no ha jugado ni un minuto.
1: Un par de minutos, exactamente.
7: ¿A qué se debía? Y así ha contestado. No es un secreto que no he jugado ningún minuto. El equipo decidió ponerme fuera de la lista. Yo he entrenado todos los días y soy un jugador con mucha agresividad dentro de mí. Así que, bueno, ha dicho que el Torino le dejó fuera de la lista cuando él estaba bien y que él ha entrenado todos los días y que está preparado para jugar en el Getafe.
1: La realidad es que acaba contrato, llega libre, procedente del Torino. Ya lo quisieron fichar la temporada pasada, hubo un error en el transfer, no pudo llegar. Llega ahora a coste cero, puesto que está libre. Y atención a otra posible llegada, la están peinando. Este es un clásico de los veranos, dejó un gran rendimiento en su última temporada. Hablo del turco Enes Unal, que está en el Barnemouth inglés.
7: Sí, pues parece que está muy cerca de regresar al Coliseum. Y nada, ya dicen varios medios que han alcanzado un acuerdo. El AS dice que tiene un acuerdo el Getafe con el delantero. Y el AS también asegura que el Bournemouth debe aún dinero al Getafe por esa operación de 2024 y prefiere venderlo al Coliseum, donde llegaría gratis o por una cantidad baja. El deseo del turco es claro, es el de volver a casa. Y no hay traspaso cerrado, pero el acuerdo con el jugador es total. Y con esta posible incorporación, el Getafe pasará a tener hasta 5 puntas en su primera plantilla, sumándose a Martín Satriano, Cristanto Suche, Borja Mayoral y Juanmi. Este último no cuenta.
1: Si es que acaba llegando Enes Unal, veremos a ver. Y mañana de amistoso contra el Mónaco.
7: Mañana amistoso a las 8 de la tarde. Han entrenado esta mañana con normalidad. Y vamos a ver, viajarán mañana y juegan a las 8 de la tarde en el estadio del Mónaco. Así que a ver qué tal les va en el penúltimo amistoso antes de empezar la liga.
1: Hablando de amistosos de pretemporada, descendemos un escalón en segunda división. El Leganés jugaba ayer en su ciudad deportiva frente al Al Rayyan de Qatar y acabó ganando por 2-1.
7: Así es, victoria del Leganés en el antepenúltimo amistoso antes de arrancar la Liga Hypermotion. El primer gol lo marcó Lalo y el segundo es un golazo de Garbi con una conducción de fuera adentro por banda izquierda que acabó con un derechazo desde fuera del área. Tuvo sus primeros minutos el fichaje Soco. Y no tuvieron ni un minuto jugadores como Juan Soriano, que están comentando varias informaciones que el club le quiere dejar fuera del equipo. Melero tampoco tuvo minutos, Roberto López y Javi Hernández. Evidentemente esto significa que están buscando una salida. Y el próximo amistoso será en apenas 2 días, el viernes, contra el Mérida, en el que será la penúltima puesta a punto antes de comenzar la temporada.
1: Está muy revuelta la FIFA, ¿eh? Gianni Infantino se le ocurrió esto de privatizar la Copa del Mundo, el Mundial. El tiro le ha salido por la culata. Está incluso en duda su futuro. Hay elecciones el próximo mes de marzo en Rabat. Y allí precisamente creo que hoy se reúne con la cúpula de su propio organismo, de la FIFA, Miguel, ¿no?
2: Sí, se está reuniendo básicamente con los que le quedan cerca, porque ha habido varias dimisiones en ese entorno cercano al ir a contracorriente con lo que Infantino buscaba y hoy ha convocado pues un poco a ese núcleo duro. En Rabat, un poco a modo de urgencia, en mitad de una crisis tremenda de la FIFA, con la UEFA prácticamente en contra, la Conmebol que se ha declarado también en contra, la Federación Asiática también en contra. Tiene prácticamente todo al revés Gianni Infantino, probablemente le pueda costar el puesto porque no tiene apoyos en esta decisión y hoy pues yo creo que es un poco reunión de emergencia para ver en ese sentido hacia dónde tiran para tratar de recuperar los apoyos, o quizá pueda salir con una dimisión de Infantino más tarde o temprano.
1: Aseguran que ha pedido incluso ayuda al presidente Trump, con el que tiene una muy buena relación, como sabéis. De hecho, Infantino estuvo la pasada semana en Rabat, se le vimos ahí unas imágenes con el rey Hassan II.
2: Sí, lo de Trump salió ayer, incluso la FIFA en sus propios canales oficiales

0: aprovechó para responder a una noticia diciendo que era completamente falso, que él no había llamado a Donald Trump de ninguna manera, que esas informaciones eran falsas, pero son varios medios los que afirman que esto sí ha sucedido, así que bueno, ya sabemos cómo funciona ese papel de la FIFA por detrás, y es probable que sí que haya sucedido y ellos lo desmientan, o que no sea así.
1: La FIFA revuelta, Infantino en duda, atención a su continuidad, elecciones en marzo del próximo año, y hay muchas federaciones que le han retirado el apoyo a consecuencia de su intención de privatizar la Copa del Mundo. Vamos con lo más importante del polideportivo. Carlos Alcaraz, es una muy mala noticia, no va a jugar tampoco el torneo de Cincinnati, Miguel.
2: Pues no, Carlos Alcaraz ha decidido no participar en el Masters 1000 de Cincinnati. El propio torneo lo confirmó ayer a través de sus redes sociales, lamentándose de no poder contar con el que fue campeón el año anterior. Alcaraz lleva de baja 4 meses tras lesionarse la muñeca el pasado 14 de abril en el Conde de Godó en Barcelona, y el equipo del murciano considera que ese 13 de agosto en el que inicia la competición es una fecha demasiado prematura para volver, aunque Carlos sigue entrenando a buen ritmo y sin ninguna complicación. Por lo tanto, el siguiente objetivo es intentar llegar al Open de Estados Unidos, que empieza el 30 de agosto.
1: Referente a tenis, hoy vuelve a la pelea Rafa Jodar, que prácticamente no ha tenido ni tiempo de descanso porque viene de jugar la final de Washington, y también juega Dani Mérida en Montreal.
2: Sí, 2 días después, prácticamente poco más de 2 días después de la final contra Fritz, debuta Rafa Jodar en el torneo de Montreal, lo hace contra el francés Corentin Moutet, como mínimo a las 9 de la noche. Parece que la lesión que se hizo en la muñeca ante el americano no entraña mayor gravedad y que podrá disputar este ATP 1000. También lo hace Dani Mérida, que se mide a otro galo, Hugo Humbert, número 28 del mundo, y este caso lo hará a partir de las 10 de la noche.
1: Partido muy complicado este para Mérida, vamos a ver si lo supera. Los dos partidos son de segunda ronda. En natación artística, una nueva plata, esta vez por equipos.
2: Sí, medalla de plata en la prueba de equipo técnico con la presencia de 2 madrileñas, Sara Saldaña y Cristina Arámbula. Para ambas es la segunda medalla tras la plata que obtuvieron en la prueba de equipo técnico. El equipo español completó un ejercicio brillante, llegando a obtener hasta 3 dieces por parte de los jueces, y solo se vio superado por el equipo ruso, que se llevó el oro. En total, con la de ayer, son ya 7 medallas para la delegación. Las españolas tienen hoy otra final, la de equipo acrobático, en la que volverán a competir mano a mano con las rusas por el oro bajo los acordes de Berghain de Rosalía.
1: Y en baloncesto, Gaby Deck ya tiene pasaporte español.
2: Sí, Gaby Deck ha recibido la ciudadanía española, por lo que ya no ocupa plaza de extracomunitario y facilita mucho la planificación al Real Madrid. Tras superar unos exámenes en los meses anteriores, el alero argentino, que ya lleva 7 años de blanco, recibió el pasado 28 de julio la nacionalidad y contará como comunitario. Ahora al Real Madrid solo le queda un extracomunitario en plantilla, Chuma Okeke, y hay que recordar que la ACB permite solo 2 extracomunitarios en las convocatorias.
1: Y ya tenemos concentrada en Madrid a la selección española de básquet femenino, que va a jugar el Mundial.
2: Sí, la selección femenina ya se ha concentrado para el Mundial de Berlín, que empieza el próximo 4 de septiembre. De momento solo están 16 de las 21 jugadoras, ya que faltan las 5 que militan en la NBA femenina, la madrileña María Conde, Raquel Carrera, Aguafam, Megan Gustanov y Alicia Flores, que se incorporarán a finales de agosto. Es importante decir que de esta lista de 21 solo irán 12 en la definitiva para el Mundial. España viene de ser plata en el último Eurobasket con el mismo bloque, y la selección dirigida por Miguel Méndez buscará volver a colgarse una medalla, al igual que las últimas 3 participaciones en un Mundial.
1: Pues hasta aquí el partido de la una. Os vais a quedar a la mejor de las compañías, la radio, el informativo de las 14 horas, a partir de las 3 y 10, información deportiva en Telemadrid, la crónica del día en imágenes. A las 7 y 5, aquí en Onda Madrid, media hora de información deportiva con Miguel Fernández y el resto de la redacción deportiva de esta casa. El partido de la una vuelve mañana, fila su cita a partir de la 1 en punto de la tarde. Hasta mañana, buen día para todos. Adiós.

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0: Buenas tardes. Avanza la investigación de la Audiencia Nacional sobre si pudo preverse la avalancha de inmigrantes en Ceuta de la pasada semana. La magistrada María Tardón ha solicitado a la Guardia Civil que aclare si recibió alguna alerta previa al asalto a la ciudad autónoma. Unos avisos que rechaza el ministro del Interior, no descarta la ministra de Defensa, jefa del Servicio de Inteligencia del CNI, y que confirma, al menos por su parte, que comunicó a Moncloa el presidente de Ceuta, Juan José Vivas. Le escuchamos en Televisión Española.
1: Pedí que se decretara una situación de emergencia nacional. Me dijeron que lo tenían que estudiar, que no sabían si jurídicamente esto era factible o no. El miércoles por la tarde nos llamaron para decirnos que no era jurídicamente factible decretar la emergencia nacional, y el jueves a las 10 de la mañana se produjo la fatídica avalancha.
0: El presidente ceutí asegura que no se puede hablar de normalidad en la ciudad autónoma, donde calcula que quedan unos 6.000 migrantes ilegales, entre ellos un millar de menores. Los centros de acogida están desbordados, mientras vuelve a surgir la polémica sobre su reparto por la península. Comunidades como Aragón, Castilla, León y Extremadura han anunciado que no aceptarán menores. Junts amenaza con no apoyar al gobierno si Cataluña está dentro del reparto, y el Ejecutivo advierte que la Fiscalía actuará de oficio ante cualquier negativa. Vicepresidente Carlos Cuerpo.
2: Aquí se trata de cumplir la ley, es lo que espero que haga todo el mundo. Yo espero que no tengamos que entrar en ningún tipo de conflicto judicial.
0: ¿Y qué dice el gobierno de la Comunidad de Madrid? Presidenta Díaz Ayuso.
3: 154 viviendas se han visto gravemente afectadas o totalmente afectadas. Ha habido un duro golpe para 57 explotaciones ganaderas, 101 vinculadas a la ganadería, muy, muy afectadas, y por tanto eso es un golpe muy duro para las familias que viven en el campo. Lo lógico es que vuelan a sus casas, es que eso es lo lógico. Yo no me imagino a España abandonando a su suerte por otros países a sus niños. Eso es inhumano. Así que pienso que cada nación se tiene que hacer responsable de su infancia y de sus ciudadanos.
0: Escuchábamos a Ayuso, a la presidenta regional desde Aldea del Fresno, donde se ha reunido con los alcaldes de 17 municipios afectados. El incendio ha pasado a nivel operativo cero, está estabilizado y controlado. 15 días después de esos incendios, por fin todos los desalojados de la Sierra Oeste, que llegaron a ser más de 55.000, han podido regresar a sus casas. Los últimos han sido los de 7 urbanizaciones de Pelayos de la Presa y San Martín de Valdeiglesias. Escuchamos a uno de los vecinos que acaban de llegar a su casa.
4: Hemos perdido toda nuestra vida, todos nuestros recuerdos, ropa, los enseres, todos los recuerdos de viajes, de toda una vida, ¿sabes? De toda una vida que la vas guardando, la vas, y que te gusta tener, claro, muchas cosas materiales también.
0: Hay más titulares que repasamos con Marta Zúñiga. Madrid lidera el fenómeno social del tardeo,
5: que representa más del 25% de la facturación de los locales de la ciudad. Así lo destaca el estudio elaborado por la Asociación de Empresarios de Ocio y Espectáculo de la Comunidad. Los madrileños gastamos unos 45 euros por persona en esta oferta, un 34% más que la media nacional. Alejandro Zamarro, presidente de Noche Madrid.
6: Más del 80% de los locales ya interpreta que el tardeo es una realidad. Casi el 60% ya lo realiza de forma, vamos, totalmente durante todo el año. Y sobre todo también el espectro de edad al final que hay, desde 25 a 55 años.
0: Detenido en Madrid un hombre buscado.

0: por las autoridades británicas por varias agresiones sexuales.
1: El arresto se ha producido en una céntrica calle de Madrid. Las investigaciones se iniciaron en 2024 por la comisión de varios delitos de agresión sexual entre 2012 y 2022 cometidos por este hombre. Los agentes británicos le investigaban por graves conductas de agresión sexual sobre varias víctimas. Portavoz de Policía Nacional.
2: En un primer momento se le localiza en la localidad alicantina de Benidorm, pero será a partir del año 2026 cuando se emite precisamente esa orden internacional de detención con fines de extradición, cuando se intensifican las labores de búsqueda. La investigación permite averiguar que esta persona llevaba una vida itinerante y que además ocultaba su verdadera identidad.
0: Comisiones Obreras denuncia que las horas extra no pagadas suponen un coste de más de 3.300 millones al año.
1: El sindicato calcula que cada semana se realizan en España 2,5 millones de horas extraordinarias que ni se pagan ni se compensan con descanso. Según un informe que ha elaborado, la educación es el sector con mayor volumen de este tipo de horas sin remunerar. Y en Madrid, lo explica David Jato, Comisiones Obreras.
3: Horas extraordinarias en Madrid no remuneradas, estaríamos hablando del 25% del total de las que no se remuneran en España. Estamos hablando en torno a unas 600.000 horas semanales, 600.000 horas semanales que no son retribuidas, no son cotizadas.
0: Con el titular del deporte, Alejandro Reyes.
4: Esta tarde, el Atlético de Madrid viajará a Corea del Sur para comenzar su gira por el país asiático. Allí les espera su último fichaje, el surcoreano Kang Jin-Lee. Eso en el Atlético de Madrid. En el Getafe ha presentado a su nueva incorporación, la séptima de la temporada, el defensa central georgiano Saba Sazonov, que estaba muy contento por fichar por el Geta.
5: Me siento bien porque no es ningún secreto que juguemos la Conference. Vamos a disputar varias competiciones como la Liga, la Conference. Por eso estoy feliz. Estoy feliz de formar parte de este equipo. He hablado con los compañeros, son muy familiares. Hay muy buena atmósfera, incluso con el entrenador.
4: Y en el Leganés venció por 2-1 al Al Rayyan de Qatar con un gol de los nuevos fichajes, Ismael Garbi.

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1: Pasan 6 minutos de las 2 de la tarde, vamos a conocer cuál es el estado de la circulación en las calles de la capital. Ayuntamiento de Madrid, Beatriz Gómez, buenas tardes.
2: Muy buenas tardes, Enrique. La hora punta de mediodía arranca sin grandes complicaciones en las vías madrileñas y la circulación continúa desarrollándose con mucha comodidad. Las principales dificultades se concentran en la M30. Encontramos tráfico lento entre Méndez Álvaro y Puente de Vallecas en dirección A3, mientras que en sentido sur conviene prestar atención a un vehículo averiado a la altura de Avenida de América que ocupa parcialmente el carril derecho de la calzada central. También comienzan a registrarse las primeras ralentizaciones de tráfico, precisamente en la M30 a su paso por Avenida del Mediterráneo y en la salida de la A42 a la altura de Plaza Elíptica.
1: Nos vamos ahora hasta la DGT. Daniel González, buenas tardes.
3: Muy buenas tardes. Hasta ahora encontrarán tráfico lento de salida de Madrid por la 1 a la altura de Venturada debido a un accidente que está complicando este tramo en alrededor de 2 kilómetros. Les pedimos mucha prudencia en este punto. Al margen de ello, circulación lenta también ya en la salida por la A4 en Butarque y la A5 en los entornos de Navalcarnero. Ya en la M50 también hay tráfico lento en Getafe en dirección A4.
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1: Con la previsión ya está aquí Elena Miñambres. ¿Qué tal? Buenas tardes.
4: ¿Qué tal, Enrique? Muy buenas tardes. Bueno, pues tenemos una jornada de miércoles bastante tranquila y estable, con un día muy soleado, con escasa nubosidad. Así que es cierto que durante esta tarde pueden crecer algunas nubes de evolución en la Sierra Madrileña, pero sin precipitaciones a la vista. Lo más destacable, el nuevo ascenso del termómetro que nos va a acompañar por lo menos hasta el fin de semana. Hoy las máximas estarán rozando los 35 grados, hoy sin avisos, pero mañana se activan en toda la Comunidad de Madrid, por valores que volverán a estar cercanos a los 34 en la sierra y 36 en el centro y en el sur. Todo ello con días muy tranquilos.
1: Gracias, Elena. Están escuchando las noticias de las 2 en Onda Madrid con Alba de Andrés y Gonzalo Buch en la producción y Quique Viso en la técnica.
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4: 15 días después de los incendios, por fin todos los desalojados de la Sierra Oeste, que llegaron a ser más de 55.000, han podido regresar a sus casas. Los últimos han sido los de 7 urbanizaciones de Pelayos de la Presa y San Martín de Valdeiglesias. Ha sido posible después de que la situación operativa del fuego haya descendido a nivel cero. ¿Qué se han encontrado esos vecinos al regresar a sus viviendas, Carlos Sánchez Blas?
5: Son los últimos en regresar a un pueblo que ha visto arrasado por el fuego el 73% de su territorio, unas 7.000 hectáreas. Antonio Sin Hernández es el alcalde de Pelayos de la Presa.
6: El fuego pasó por esta urbanización, por encima de las casas, como si fuera un demonio. Nos ha pasado un monstruo por encima.
5: Paco ha perdido su primera residencia.
7: Hemos perdido toda nuestra vida, todos nuestros recuerdos, ropa, los enseres, todos los recuerdos de viajes, de toda una vida, ¿sabes? De toda una vida que la vas guardando, la vas y que te gusta tener, claro.
5: Ángeles lamenta lo que se ha encontrado al llegar a la vivienda en la que su familia ha disfrutado de tantos veranos.
8: Pues es horrible. Ya habíamos visto algunas fotografías, pero la realidad supera todas las fotos que hemos visto, la verdad, está destrozadísima. Teníamos esperanza de que no estuviera tanto, pero la verdad es que está destrozada. La reconstrucción muy difícil, esto cuesta muchísimo dinero reconstruirlo.
5: Los peritos de los seguros y del gobierno regional evalúan los daños, mientras los alcaldes de los municipios de la Sierra Oeste trabajan junto a la comunidad en el kilómetro cero de la reconstrucción.
6: Pues una situación tristísima y terrible a nivel municipio, pues tanto la destrucción de las casas como de las urbanizaciones, como todo el entorno natural. Pues ahora nos va a costar mucho trabajo volver a levantar la cabeza.
5: El alcalde ha confirmado que se van a mantener la mayoría de actividades previstas para celebrar las fiestas patronales a mediados de este mes de agosto.
4: Precisamente, la presidenta Díaz Ayuso se ha reunido esta mañana con los 17 alcaldes de los municipios afectados por esos incendios. Alba de Andrés.
9: El objetivo principal es coordinar en conjunto las labores de reconstrucción de la zona. La presidenta ha hecho un llamamiento para que la gente regrese a la Sierra Oeste y ha afirmado que van a trabajar para que todo vuelva a la normalidad.
10: Recordando lo importante que es seguir viniendo a la Sierra Oeste, no olvidar a sus pueblos. Ahora más que nunca hace falta que quienes tienen una casita, una segunda residencia, vuelvan al pueblo, vuelvan a acompañar al comercio local, a sus gentes, mientras desde las distintas administraciones vamos poniendo en marcha y sobre la mesa todo lo que está a nuestro alcance para que cuanto antes estos pueblos sigan con vida.
9: Ayuso ha agradecido a todas las personas que están donando y ayudando a la región.
10: También queremos dar las gracias por tantas muestras de solidaridad, solidaridad de ciudadanos, de empresas y de personas conocidas, desconocidas, que están donando y que nos están acompañando en esta campaña. Entre ellos, lo anunciábamos ayer, al jugador Leo Messi, que realizó una importante donación y al que le queremos trasladar nuevamente nuestro agradecimiento.
9: Ya se ha autorizado el regreso de los vecinos de las 7 urbanizaciones de Pelayos de la Presa y San Martín de Valdeiglesias que permanecían desalojados. Pese a que no ha habido que lamentar pérdidas humanas, 154 inmuebles se han visto afectados. La fauna silvestre cuenta con 31 animales muertos y 4 han podido ser rescatados. El ámbito de la ganadería se ha visto muy afectado.
10: Ha habido un duro golpe para 57 explotaciones ganaderas, 101 vinculadas a la ganadería, muy, muy afectadas, y por tanto eso es un golpe muy duro para las familias que viven en el campo.
9: En conjunto, la superficie afectada alcanza las 26.860 hectáreas, de las cuales 4.920 son monte de utilidad pública. Ya finalizada la emergencia, el objetivo principal es continuar con las labores de reconstrucción.
4: Las restricciones impuestas por el alto riesgo de incendios están pasando factura a los agricultores madrileños. La recolección se ha retrasado o alargado varias semanas al tener prohibido usar cosechas.

0: echadoras durante las horas centrales del día. En localidades como Daganzo se nota esa restricción a la hora de cosechar, Aitana Iróbalo.
1: Las altas temperaturas, la baja humedad y el viento han llevado al Ministerio de Interior y a varias comunidades autónomas a prohibir o limitar en días señalados o por franjas horarias el uso de maquinaria agrícola en zonas de alto riesgo de incendio como Madrid, Ávila, Toledo o Castilla y León. El objetivo es evitar que una chispa provocada por estos equipos origine un gran fuego, pero la medida está teniendo consecuencias directas en el campo. Hay agricultores que acumulan ya hasta 2 y 3 semanas de retraso en la recolección de garbanzo y cereal, con el riesgo de que pierda calidad, se desgrane o disminuya la rentabilidad de la campaña. Alberto Godín, agricultor, insiste en que las limitaciones se acuerden con los profesionales y tengan en cuenta su impacto económico.
2: Estamos de acuerdo en tomar las medidas preventivas para que no sucedan grandes catástrofes, como por desgracia han pasado, pero lo que sí que reivindicamos un poco es que se consensúen un poco con el sector y que se midan un poco las consecuencias económicas y que nos dejen un poco la posibilidad de seguir trabajando.
1: Los agricultores advierten de que si estas restricciones se repiten con frecuencia, muchas explotaciones tendrán cada vez más dificultades para sacar adelante la campaña.
0: Y frente al riesgo de incendios, vecinos de la Sierra Norte también se están movilizando contra los eventos masivos previstos para ver el eclipse del 12 de agosto. El interés por esta zona se ha disparado ya que es uno de los puntos desde donde mejor se podrá observar el fenómeno, Alejandro Castillo.
3: Pero entre los vecinos crece la preocupación. Temen que la llegada masiva de visitantes en plena época de calor y con el terreno muy seco multiplique el riesgo de incendios. La plataforma Monte en Pie nació precisamente tras los últimos incendios en la zona.
4: Para la plataforma que ha nacido a raíz de la preocupación ante la falta de prevención de los incendios forestales. Y bueno, hemos convocado esta protesta porque creemos que es una imprudencia masificar la sierra o promover la masificación de la sierra en estos días de riesgo extremo de incendio.
3: Desde la plataforma no rechazan el eclipse, pero sí piden responsabilidad. Reclaman que no se organicen concentraciones masivas en zonas forestales y que quienes quieran verlo lo hagan desde espacios seguros sin colapsar caminos ni áreas naturales.
4: El óptimo de nuestras peticiones sería que se desconvocara toda actividad en medio rural, ya que creemos que no hay un plan de prevención para estos días acorde al número de gente que va a venir. Y en cualquier caso, pedir que haya, que nos especifiquen cuáles son los medios de los que disponen, pues que se tomen medidas de prevención adecuadas al número de gente que van a venir.
3: Monte en Pie insiste en que el espectáculo estará en el cielo, pero que la prioridad debe estar en la tierra, proteger la Sierra Norte y evitar que una cita astronómica termine convertida en una emergencia.
0: Les hablamos ahora de los vecinos de Carabanchel, del edificio que sufrió una explosión en la calle Azcoita. Ocurrió el 9 de enero y en la deflagración murió una mujer de 80 años. El inmueble sufrió importantes daños y han sido necesarios 7 meses para garantizar el regreso de los vecinos, Raquel Ruiz.
5: David es uno de los vecinos que ya ha regresado a su casa, está feliz, pero reconoce que ahora tiene miedo.
6: No, a todo lo vivido. Ahora cuando estás en casa y estás en plena noche y escuchas cualquier ruido, ya como que te despiertas, te desvelas.
5: En el edificio encontramos también a Susana, aunque ella todavía no ha podido instalarse.
7: Yo estoy limpiando, pero porque tengo gas y luz. Los de gas, hasta que no lo restablezcan todo y lo pongan en condiciones, no puedo volver. A ver, ¿yo qué hago sin gas?
5: La falta de suministros no es el único problema. Algunos vecinos han encontrado sus casas inhabitables.
8: Con la lona, como hasta que no pudieron empezar a trabajar y hacerlo, como llovió mucho, mucho este invierno, pues ha habido humedades. Bueno, no solo humedades, sino que se han inundado los pisos.
5: La vuelta no está siendo fácil, pero aún así se sienten afortunados al recordar a la vecina que murió a consecuencia de la explosión.
0: De Carabanchel a San Fernando de Henares, donde el Ayuntamiento exige a la Comunidad de Madrid una solución para las familias de los 3 inmuebles declarados en situación de ruina. El consistorio achaca los problemas al hundimiento de la línea 7B de metro. La comunidad a una tubería rota, Jaime Boya.
9: Fuentes de la Consejería de Transportes han explicado que los técnicos regionales relacionan los daños en los edificios con la rotura de una tubería en uno de ellos que se encontraba desocupado. Esto habría supuesto un vertido de miles de litros de agua. Sin embargo, el ayuntamiento niega esta versión, argumentando que estas viviendas se encuentran en una zona en la que la Comunidad de Madrid había actuado en repetidas ocasiones en relación con el hundimiento del metro. Exigen al Gobierno regional que asuma su responsabilidad. Javier Corpa, alcalde.
10: Lo que no puede

0: ser es que el gobierno regional haya decidido invertir más de 10 millones de euros en la construcción de un parque y que esté dejando sistemáticamente a familias de nuestra ciudad tiradas.
1: En la misma línea se han pronunciado desde

0: Activos, el más claro, mucho mejor acostarse a una hora razonable, sobre todo si hay que madrugar al día siguiente. Los empresarios del ocio han hecho balance: de media, de tardeo, gastamos unos 45 euros. Los más asiduos, los que tenemos entre 35 y 50 años, Eva Prat.
1: Llegó para quedarse hace más de 5 años, inmediatamente después de la pandemia. Desde entonces, Madrid ha hecho suyo el tardeo con cifras por encima del resto de España. La edad media de quien lo practica es de 35 años, el día estrella es el sábado, y las razones para preferirlo a la noche es el encuentro con amigos y la conciliación familiar. Alejandro Zamarro, presidente de Noche Madrid.
2: Más del 80% de los locales ya interpreta que el tardeo es una realidad. Casi el 60% ya lo realiza de forma, vamos, totalmente durante todo el año. Y sobre todo también el espectro de edad al final que hay, desde 25 a 55 años, muy diverso, con una oferta variadísima, y que realmente es una realidad total para Madrid entero.
1: El tardeo une gastronomía, cultura, música y baile, y de hecho un 41% se fija antes en la programación que ofrecen los locales. Su público es mayoritariamente madrileño, aunque un 6% es extranjero. El impacto en las arcas de los establecimientos cada vez es mayor. En Gracia Hidalgo, delegada de Economía.
3: El tardeo representa ya en torno a una cuarta parte de la facturación de los establecimientos madrileños encuestados, exactamente el 26,3% de la facturación semanal. El gasto medio por persona son 45 euros. Frente a los 33,5 del resto nacional.
1: Se trata de un sector que da trabajo a 150.000 personas en cerca de 30.000 establecimientos. El gobierno municipal mantiene 5 convocatorias de subvenciones para el sector, con un crédito que supera los 10 millones de euros.
0: El tardeo estrella del ocio, como también lo va a ser la próxima semana por la tarde, el acontecimiento astronómico del año. El miércoles 12 de agosto, la naturaleza nos regalará un eclipse total de sol. Si aún no tienen sus gafas preparadas, es momento para conseguir unas. Son necesarias si no queremos dañar nuestra retina, Loli Jurado.
4: Ni cristales ahumados, ni radiografías, ni gafas de sol convencionales. Un eclipse hay que verlo como se merece y sobre todo con seguridad. Se necesitan unas gafas especiales que bloqueen la totalidad de la radiación. Y poca broma, los daños pueden ser irreversibles. Ana Navas, oftalmóloga del Gregorio Marañón.
5: Puede ir desde una pérdida de visión central, es decir, ver como que tenemos una cosa oscura que nos impide fijarnos en los objetos, hasta distorsión de los objetos, distorsión de la forma de los objetos, las cosas que tienen que estar rectas las vemos onduladas, incluso atenuación de los colores, que no nos resulten tan brillantes y que veamos diferente con un ojo y con otro.
4: Los peques, ni con gafas especiales, pueden caerse o estar mal puestas y no queremos correr riesgos. Y para quienes vayan a grabarlo, observar con telescopio o hacerle fotos, ojito también.
5: El filtro que tienen que ponerlo tiene que estar en el objetivo de la cámara. No puede ser ver el eclipse a través de la cámara con las gafas de eclipse puestas, porque la cantidad de radiación que nos va a llegar al ojo es mucho mayor que viéndolo a simple vista.
4: En caso de daños, estos no se notan al instante. Pueden pasar horas, incluso días. Si ocurre, hay que consultar con un especialista lo antes posible.
0: Pues ya ven, precaución, están todavía a tiempo de hacerse con esas gafas. Nosotros hacemos una pausa en el camino y enseguida volvemos con más noticias.
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0: Comenzamos el repaso de la actualidad nacional con la investigación de la Audiencia Nacional sobre la avalancha de inmigrantes en Ceuta la pasada semana. La magistrada María Tardón ha solicitado a la Guardia Civil que aclare si recibió alguna alerta previa al asalto a la ciudad autónoma. Noelia Ontoria.
9: La jueza de la Audiencia Nacional, María

0: Ardón ha pedido ya datos a la Guardia Civil sobre la información que los agentes pudieran tener sobre la llegada masiva de personas a Ceuta antes de que se produjese. Trata de aclarar así si el gobierno recibió ese aviso y pudo evitar la avalancha. El Partido Popular lo tiene claro, lo sabían y no actuaron. Primero porque contaban con las llamadas a Moncloa del presidente ceutí, Juan Jesús Vivas, y después porque no se creen que los servicios secretos no avisasen. Miguel Tellado, secretario general, habla de negligencia por denegación de auxilio, un motivo más que suficiente a su juicio para convocar elecciones.
1: La palabra exacta es negligencia. Lo sabían y no hicieron nada. Es evidente que ha habido una denegación de auxilio a una comunidad autónoma. Álvarez, Marlaska y Margarita Robles son responsables de lo ocurrido.
0: El gobierno se remite a las declaraciones que hizo ayer el ministro del Interior, asegurando que ni hubo informes ni avisos, que fue imprevisible, lo subrayaba el vicepresidente Carlos Cuerpo en Televisión Española.
2: Que era, desde todo punto de vista, a la luz de los informes que se tenían, totalmente imprevisible, ¿no?
0: La parte socialista del gobierno sigue sin hacer un reproche al reino alawí, pero los socios de Sumar, que se habían mantenido al margen durante estos días, piden ahora un esclarecimiento independiente de la entrada de migrantes y la depuración de responsabilidades, y en una proposición no de ley instan al Congreso a replantearse la celebración del Mundial de Fútbol con Marruecos.
3: El presidente de Ceuta, Juan Jesús Vivas, ha reiterado hoy que avisó al gobierno central de un incremento en la llegada de inmigrantes. Unos avisos que fueron desoídos. Sobre la situación en la ciudad autónoma, Vivas señala que está lejos de la normalidad. Mientras que en redes sociales se habla de una nueva entrada masiva para el 15 de agosto. Paloma Nolasco.
4: Es la principal preocupación del gobierno ceutí, que se vuelve a repetir lo que ha pasado estos días dentro de poco más de otros 10, cuando celebramos en España esa festividad conocida como la Asunción de la Virgen. Juan Jesús Vivas pide auxilio al Ejecutivo Central.
5: La población de Ceuta está inquieta, está preocupada y es absolutamente lógico que lo esté, porque la pregunta que nos seguimos haciendo es, bueno, ¿volverá a repetirse? ¿Volverán a producirse una avalancha de estas dimensiones? ¿Por qué la frontera no está lo suficientemente protegida, no es lo suficientemente segura?
4: Varios perfiles de gran influencia en Marruecos y con miles de seguidores dan instrucciones para una nueva entrada masiva. De producirse, los efectivos con los que se cuenta ahora no serían suficientes para contener el acceso. Olaya Salardón es portavoz de la Asociación Unificada de la Guardia Civil.
6: Siempre hemos pedido ese incremento de 200 efectivos más. Vemos cuando llegan estos recursos de más efectivos, pues se adquiere más normalidad, pero esa plantilla debe estar fija en Ceuta, ¿no? La frontera necesita pues una estrategia integral, no medidas improvisadas cada vez que pasa algo.
4: De momento, 1.042 agentes policiales y de la Guardia Civil en las calles. A ellos se suman los efectivos militares. Entre sus tareas, agilizar las reseñas de los migrantes y los expedientes administrativos. Miguel Ángel Pérez es delegado del Gobierno en Ceuta.
7: Se está trabajando en la aceleración de expedientes de asilo que van a ser denegados o que ya están siendo denegados, y se va a trabajar también en los expedientes de devolución.
4: No hay cifras de cuántos lo han pedido el asilo. Hasta la fecha, el delegado sí habla de 79 fallecidos frente a los 141 de la ONG Caminando Fronteras. También de 16 ingresos hospitalarios y unos 2.500 aún presentes en la ciudad autónoma que no quieren retornar y piden ayuda.
8: We need the emergency because our friend is dying. We need some help. Help us. Please help us.
4: Necesitan comida, necesitan ayuda. También se habla del reparto de 2.000 raciones diarias de comida por parte de Cruz Roja. Son datos, algunos, que no coinciden con los facilitados por el gobierno ceutí, que presiona para volver cuanto antes a la normalidad. Desde la Cámara de Comercio, su presidente, Karim Bulaix, entiende que va a ser difícil.
9: Hay 4 hoteles en Ceuta. Y los 4 hoteles han sufrido una cancelación de por encima del 50%. 50% a una media de 130 euros por habitación durante 4 días. Pero es que este no es el problema. Tenemos claro que ya la temporada alta se ha ido al traste. El problema es quién va a venir a Ceuta con la imagen que se está dando.
4: Por otro lado, la Guardia Civil ha habilitado un correo electrónico para que las personas puedan dar información sobre desaparecidos. Podrían ser más de 40. Palabras de Mustafa Mohamed, de la ONG Luna Blanca, y Chema Vera, de UNICEF.
10: Hay algunos que están esparcidos por la montaña, no saben dónde ir.
11: Se han perdido muchos, es que están sin un teléfono móvil o es que desafortunadamente se han podido ahogar.
4: Y otro dato oficial de esta jornada para completar la foto de Ceuta: las llegadas irregulares de migrantes por vía terrestre han aumentado un 164% en lo que va de año con respecto a 2025. La cifra es del Ministerio del Interior, que no incluye

0: incluye los dígitos registrados los días 30 y 31 de julio.
1: Señales horarias de las 2:30 de la tarde. Lo que preocupa especialmente allí en Ceuta es la situación de los cientos de menores que esperan una solución. Esta mañana el presidente de la ciudad autónoma y el delegado del gobierno han dado las primeras cifras oficiales, Gonzalo Buch.
2: 528 menores acogidos en centros, asegura el delegado Miguel Ángel Pérez, aunque reconoce que decenas siguen en la calle. Recordamos que la cifra de menores que siguen en Ceuta sería aproximadamente un millar.
3: Hay todavía menores en nuestras calles y es una prioridad, una gran preocupación que compartimos con la ciudad autónoma de Ceuta.
2: La calle como refugio, refugios precarios, levantados con lo que tienen a mano o encuentran en la basura. Imagen difícil de encajar con la idea de protección del menor, dice Catalina Perazzo, portavoz de Save the Children.
4: Nos olvidamos que son niños y niñas antes que todo y que independientemente de dónde vengan, tenemos que dar una respuesta como país. Ahora mismo la ciudad autónoma de Ceuta no tiene capacidad, no tiene recursos, no tiene manos.
2: En respuesta, el gobierno va a habilitar en los próximos días 2 colegios en Ceuta para dar una solución temporal. Una respuesta que precisa un reparto de menores. Hoy, el presidente de Ceuta, Juan Jesús Vivas, en Televisión Española, apelaba a la solidaridad.
5: Lo que no podemos negar es la evidencia y lo que tenemos que hacer es pedir auxilio y socorro. Solidaridad al resto de España porque solos no podemos.
2: Madrid, Murcia, Extremadura, Aragón y Castilla y León ya se han plantado. En esas 3 últimas, el pacto de gobierno con Vox recoge precisamente esta negativa. Hoy la presidenta de la comunidad, Isabel Díaz Ayuso, condiciona la acogida a que el gobierno dé unas cifras concretas.
6: Lo lógico es que vuelvan a sus casas. Es que eso es lo lógico. Yo no me imagino a España abandonando a su suerte por otros países a sus niños. Eso es inhumano. Así que pienso que cada nación se tiene que hacer responsable de su infancia y de sus ciudadanos.
2: Junts también avisa al gobierno. No darán un solo voto, asegura Miriam Nogueras, a menos de que Cataluña quede fuera de ese reparto, como ocurrió la última vez. Aunque ahora la ley de extranjería tiene que actuar.
7: No se puede tensionar más Cataluña. Cataluña no tiene que cubrir ni la negligencia de España, que regulariza unilateralmente miles de inmigrantes y que además es incapaz de controlar sus fronteras, ni tampoco la dejadez de funciones de otras comunidades autónomas que no acogen y que tienen centros de acogida vacíos.
2: El Ejecutivo hace una llamada a la unidad de las comunidades autónomas gobernadas por el PP. Carlos Cuerpo en Televisión Española.
8: Aquí se trata de cumplir la ley y es lo que espero que haga todo el mundo. Yo espero que no tengamos que entrar en ningún tipo de conflicto judicial.
2: Quieren blindar sus derechos fundamentales, dicen, y por eso han aprobado un paquete económico de 25 millones de euros.
1: En lo económico, información de servicio público, ya ha abierto el plazo para solicitar las ayudas del nuevo plan Auto Plus para la compra de vehículos eléctricos. Las primeras horas han estado marcadas por el colapso en la página web habilitada para realizar dichas solicitudes. José Luis Urgel.
9: El programa contempla ayudas de hasta 1.100 euros para motocicletas, 4.500 para turismos o 5.000 para furgonetas. El importe final se determinará en función del grado de electrificación del vehículo. Ayudas con carácter retroactivo para las compras realizadas desde el pasado 1 de enero. Raúl Morales es portavoz de Faconauto.
10: La ayuda no es un descuento directo en factura, sino que el comprador es el que pide la ayuda, es el perceptor de la ayuda y es la administración pública el que ingresa el dinero en la cuenta del particular o de la empresa.
9: Desde ayer, los particulares pueden presentar sus solicitudes de forma telemática a través del sistema habilitado por el Ministerio de Industria, que quedaba colapsado. Las empresas deberán esperar hasta después del verano y las ayudas se tramitarán por orden de presentación hasta agotar los 350 millones presupuestados.
10: Nosotros calculamos que ya se ha consumido algo más de la mitad del presupuesto asignado y quiere decir que todavía hay recorrido para pedir esas ayudas que deberían extenderse a lo largo de todo el otoño, por lo menos.
9: Desde la patronal recuerdan que existe además una bonificación del 15% en el IRPF que permite desgravar hasta 3.000 euros para quienes compren vehículos eléctricos.
1: En España, más de 2.5 millones de horas extra a la semana no son retribuidas. Lo llamativo es que el 25% de los casos se producen aquí en la Comunidad de Madrid. Son datos de un informe de Comisiones Obreras. Tiene los detalles Julio César Cobos.
11: Sí, lo reconocen muchos trabajadores. Primero te piden que hagas un esfuerzo o que alargues tu jornada por múltiples razones.
12: Muchas veces viene mucho trabajo, de repente pues hay que gestionarlo y ya está, y para que no se acumule.
13: Ha habido falta de personal, gente que se ha ido de vacaciones, gente llamando que está enferma y
14: tienes que sacar el trabajo adelante.
15: Parcialmente.

0: Algunas horas no me las han pagado, sí. Denunciar. Claro, está denunciada la empresa.
1: Hay más de 2,5 millones de horas extras que no se pagan en España. Eso equivale a 68.000 empleos que se pierden en Madrid. El dato más elocuente es que hay personas que trabajan más de 10 horas y media al día. Eso supone no pagar 600.000 horas semanales. David Jabato pertenece al sindicato Comisiones Obreras en Madrid.
2: Horas extraordinarias en Madrid no remuneradas, estaríamos hablando del 25% del total de las que no se remunera en España. Estamos hablando en torno a unas 600.000 horas semanales, 600.000 horas semanales que no son retribuidas, no son cotizadas.
1: Más horas extras, aunque no se paguen, repercuten en la salud laboral y la calidad de vida.
2: Cualquier persona que quiera tener un mínimo de calidad de vida no puede trabajar 50 horas.
1: Muchos no están dispuestos a trabajar horas de más, incluso aunque se compensen con días de descanso.
3: Mi trabajo vale, yo sé lo que hago, sé lo que me cuesta hacerlo, levantarme temprano, dejar a mis hijos y todo, entonces tienen que reconocerme lo que hago, ¿no?
1: Los sectores más afectados son la educación, la hostelería, las empresas tecnológicas. Los sindicatos urgen al gobierno y a la patronal este otoño en llegar al registro horario.
4: Y con el verano llegan las merecidas vacaciones, también un gasto extra para nuestra economía. Disfrutar del descanso estival es cada vez más caro. De hecho, el 16% de las personas que piden un crédito en España es para costear viajes, Pablo Núñez.
5: Es que no todo el mundo puede costear todo tipo de vacaciones. El 46% de los viajeros españoles se ha planteado financiar sus vacaciones este verano y los viajes ya representan más del 16% de las motivaciones para solicitar un crédito. Entre los riesgos, intereses altos y efecto acumulación del gasto, como avisa el asesor financiero Iñaki Arcocha.
6: Creas un efecto de bola de nieve. Esa deuda se va sumando a todos tus otros gastos y si no eres capaz de conseguir mayores ingresos, lo único que va a hacer es que el próximo año todavía estés más complicado.
5: Los expertos recomiendan ahorrar durante el año de cara a las vacaciones, valorar opciones locales o alternativas más económicas si el presupuesto no alcanza o consultar guías oficiales como la que ofrece el Banco de España sobre la gestión de créditos al consumo y cómo evitar sobrecostes. El objetivo, que la merecida época de descanso en verano no se convierta en un quebradero de cabeza para más adelante.
4: Más noticias con Alba de Andrés. La Audiencia Nacional da la razón a Hacienda, desestimando los dos recursos presentados por la cantante Isabel Pantoja.
7: Las resoluciones confirman tanto la deuda de 700.000 euros como las sanciones impuestas por irregularidades fiscales, al considerar probado que se usaron dos sociedades patrimoniales para facturar parte de su actividad profesional. La artista aún puede recurrir en casación ante el Tribunal Supremo.
4: Desarticulada en Cataluña una rama del cártel de Jalisco, hay 13 detenidos.
7: La organización criminal había introducido en España 2,5 toneladas de metanfetamina camuflada en mercancía legal, en unas 12 toneladas de aroma líquido de vainilla envasadas en botella de plástico procedente de México. Escuchamos al comisario Pedro Roque.
8: Con respecto a los detenidos, eran 13, son 12, hemos comentado, 12 ingresan en prisión, 7 mexicanos, 5 españoles y 2 colombianos. De los 7 detenidos, 5 de ellos estaban en el laboratorio, pues el rol de esas 5 personas es la recuperación y cristalización de la metanfetamina. Había otros 4 que estarían un poco para supervisar y abastecer al laboratorio de lo necesario para implementarlo.
4: Y otro detenido, en este caso en Madrid, el mayor agresor sexual, el más buscado en Reino Unido.
7: El hombre de 37 años está investigado por delitos acometidos entre 2012 y 2022 y tenía en vigor una orden internacional de detención. No colaboró en el proceso de identificación y dio datos erróneos. Eso sí, tras el cotejo de sus tatuajes y las huellas dactilares, pudieron confirmar que se trataba del fugitivo. Ya ha sido puesto a disposición de la Audiencia Nacional para que decida sobre su extradición.
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10: Soy de los que se quedan en Madrid cuando hay verbena.
4: Escuchamos una de las canciones que esta tarde interpretará Amán de Verdú en las fiestas de San Cayetano. Tras el pregón de ayer, protagonizado por los profesionales del SAMUR Protección Civil, el barrio de Lavapiés continúa disfrutando de sus días más castizos, Pedro Lorente.
11: El primer día de fiesta no ha impedido que los vecinos de la calle del Oso vuelvan a preparar la famosa limonada.
12: No, yo no dormía nada. Muchísima fiesta. ¿Estaba llena la calle?
13: Sí, pues aquí estamos echando el vino y luego pues echar el limón y la gaseosa y la frutita y el azúcar para que esté bien rico todo.
11: ¿Y qué tantos litros repartieron ayer?
14: 1.500 en total, todo lo que hacemos. Y se nos termina agotando. Ayer a las 9 de la noche ya casi no teníamos nada. Pues teníamos que hacer sobre la marcha, no podíamos dejar a la gente seca con el calor que hace.
11: Unas fiestas que no solo giran en torno a la limonada y a la...

0: La calle del Oso. Entre Gallinejas y Entresijos también hay espacio para las artistas más castizas, como Amanda Verdú, que actuará hoy a las 8 de la tarde en la Plaza del General Vara del Rey.
1: Introduzco clásicos de Madrid que nadie se espera, porque son muy ochenteros. Y todo a piano y voz, todo de verdad, todo en directo, de verdad, es un concierto súper auténtico, donde el que pasa suele quedarse plantado con una sonrisa.
0: Deleitará al público con canciones como esta.
2: Pero aquí se chulapea. Pero
3: pues del Lavapiés nos vamos a Leganés, que afronta desde este fin de semana 10 días de fiestas con un amplio dispositivo de seguridad y una programación que reunirá conciertos, peñas y actividades para todos los públicos. Cristina Espina.
4: Sí, miles de personas volverán a pasar durante los próximos días por el recinto ferial y por los principales escenarios de las fiestas de Butarque. Para afrontar esa afluencia, el ayuntamiento ha preparado un operativo especial de seguridad y emergencias que se desplegará durante toda la celebración. La concejal de Seguridad Ciudadana, Almudena González, ha explicado cómo se ha diseñado este dispositivo.
5: Con más de 350 agentes en la calle y 500 efectivos de protección civil. Sistemas de biovigilancia en el recinto ferial y en el entorno de la Plaza de Toros, drones y dispositivos taser.
4: Con este respaldo arrancará una programación que recupera el protagonismo de las peñas que serán las pregoneras de este año y cuyo acto se llevará a cabo el próximo miércoles en la Avenida de la Lengua Española, nuevo escenario, con el fin de ganar aforo y disfrutar después con la Orquesta París de Noy. Además, durante toda la semana habrá conciertos gratuitos de Nol, de Marco Flamenco, Silvia Pantoja, Petaceta, Omar Lucas. El inicio festivo llegará de la mano del DJ Santi Amate, al que el alcalde ha invitado personalmente a abrir las fiestas.
6: ¿Te acuerdas de lo que hiciste en la última fiesta de la fortuna?
7: ¿Lo de la fiesta de la fortuna?
8: Sí, que me acuerdo.
6: Pues ahora queremos que hagas un opening party en las fiestas de Butarque. Así que este fin de semana te necesitamos para que le des ambiente a las fiestas.
8: Ah, ¿la opening party? Vale, perfecto, pues este fin de nos vemos.
4: Además, uno de los platos fuertes llegará el viernes 14 con la actuación de Café Quijano en el recinto ferial.
3: Café Quijano, el viernes 14 en Leganés con su música. Les decimos adiós, nos despedimos hasta mañana, pasen una feliz tarde.
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1: Terrible accidente laboral en la ciudad de Madrid. Eran las 7 y cuarto de la mañana de este 8 de abril de 1905, cuando la cubierta de hormigón del tercer depósito del canal de Isabel II se derrumbaba. Lo hacía sobre los trabajadores que a esas horas estaban, como todos los días, ya en el Tajo. Al menos 30 obreros han fallecido y los heridos se cuentan por decenas y muchos de ellos, además, de gravedad. En la zona y desde primera hora de la mañana se encuentra ya nuestra compañera Francisca Ruiz de Garamendi.
2: Una inmensa mole de hormigón armado, la mayor no solo de España, sino del mundo hasta la fecha, ha caído de repente, sepultando a la práctica totalidad de los 300 trabajadores que allí se encontraban. Como decías, al menos 30 obreros han fallecido, unos 60 están muy graves y continúan las labores de desescombro porque todavía son muchos los que están sepultados bajo esos bloques de hormigón que está costando y mucho mover. Lo explica un portavoz de los servicios de rescate.
3: Hemos avanzado mucho, todavía seguimos con esperanza, pero el trabajo es muy delicado y muy complicado.
2: La esperanza de hecho se manifiesta y se transforma en alegría cuando de repente de entre los escombros se recupera a alguien con vida. Imagen dantesca la que podemos ver en la zona y que costará olvidar. Hablamos del mayor accidente laboral de la historia de Madrid.
1: Y eso no se puede olvidar. Tras el rescate de los heridos llegará el momento además de pedir responsabilidades. Hay quien habla ya de recortes por parte del contratista en detrimento de la seguridad de los trabajadores, aunque a esta hora parece que gana fuerza el desconocimiento que se tiene de ese nuevo material, el hormigón armado con el que apenas se ha trabajado.

0: El ingeniero encargado del proyecto, José Eugenio Rivera, será, sin duda alguna, procesado. Juana Pérez de Iruza, ¿se sabe ya cuál va a ser la línea de su defensa?
1: Hemos podido hablar con su abogado, Melquíades Álvarez, quien nos ha asegurado que el problema real se encuentra efectivamente en ese hormigón armado. Se ha contratado como perito al ingeniero y premio Nobel José Echegaray, cuyo informe se inclina, además, por una fatal mezcla entre el nuevo material de construcción y la extraña ola de calor experimentada en Madrid justo los días previos al fatal accidente. Ahora habrá que esperar para saber cuál es la decisión final del Consejo de Estado.
0: Pues ha tardado en llegar, pero ya estamos en disposición de adelantar la sentencia. 2 años después, tanto Rivera como los otros dos encausados, el ingeniero del canal, Carlos Santamaría, y Alfredo Álvarez Casco, son absueltos. Se impone como la causa principal del accidente la inusual ola de calor. Y avance en exclusiva, tardará en llegar el homenaje a los fallecidos, pero finalmente, allá por el siglo XXI, tendrán un parque. Será el parque del tercer depósito. Y cambiamos radicalmente de asunto. Información de servicio público, la que llega ahora en este 1928. Desde hoy, mucha atención, queda terminantemente prohibido piropear. Importantes sanciones económicas que van de las 40 a las 500 pesetas, aunque no es la única pena, Julián Ortiz Urtiaga, por cometer tal delito.
2: Así es, y es que el arresto de entre 5 y 20 días también se contempla. Ha sorprendido este Real Decreto Ley del gobierno del general Primo de Rivera, ratificado por su majestad Alfonso XIII. Quedan prohibidas, y procedemos a leer el texto, esas costumbres viciosas, gestos, ademanes, frases groseras o chabacanas, aun con propósito de galantería.
0: Pues adiós, por tanto, a frases como estas.
3: Eso son carne, no lo que echa mi madre al cocido.
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0: O tal vez no. Susana Bretón de la Vega, meses han pasado ya desde la reforma del Código Penal y nos preguntamos, ¿se está cumpliendo la norma en la calle?
5: Escucharse ya no se escuchan los piropos en las calles de Madrid, pero leerse va a ser que sí. Y es que a ingenio no nos ganan a los madrileños y más de uno sale de casa con cartelito puesto, que a ese respecto no dice nada el decreto y bien podría considerarse que hay vacío legal. ¿Qué pasa a una niña mona? Pues ahí están ellos mostrando el pizarrín en el que leemos monumento o soguapa, aunque los hay hasta personalizados, que el otro día en la calle Toledo hubo un tipo que llegó a escribir: adiós Vicenta, no te digo nada por temor a las 40. La ocurrencia hizo hasta reír a los guardias que estaban en la zona, que decidieron mirar para otro lado.
0: Ay, que no le vemos, por tanto, mucho futuro a esta norma. Es más, según hemos podido averiguar en Buenos Días Pasado, poco más de 2 años de vigencia tendrá. La prohibición se levantará con la llegada de la República. Y suena el teléfono en directo en este instante en Buenos Días Pasado. Habrá que cogerlo. ¿Quién es?
6: Tenemos una llamada, cobro revertido de Gloria Talavera. ¿La acepta?
0: Acostumbrados estamos. Aceptada.
6: Le paso la llamada. Hablen, por favor.
0: Unidad Móvil Temporal, Gloria García Talavera. ¿Desde dónde llamas?
7: Pues nada más y nada menos que desde el Hotel Roma. Es el primer edificio inaugurado en esta Gran Vía recién abierta. Es el año 1915 y entrar en él es como, bueno, pues participar de otro mundo. De hecho, no me he podido resistir a hacer esta conexión telefónica llamando desde el teléfono de una de estas habitaciones. Todas cuentan con este maravilloso invento, independientemente del precio, que oscila entre las 12 y las 25 pesetas, y hablamos solo de alojamiento, o las 25 y las 40 pesetas si optamos por la pensión completa.
0: Pues mira, no te voy a preguntar en cuál de ellas estás, porque seguro, conociéndote, que te has ido a una de las caras por aquello de que un día es un día. Pero cuéntame, ¿cómo es por dentro el Hotel Roma? Que la mayoría de los mortales solo nos hemos quedado con la fachada sobria y con pequeñas guirnaldas sobre las ventanas, pues emulando, diríamos, la decoración romana.
7: Sí, que no se te olvide la gran escultura de la loba capitolina que remata ese templete rotonda de la esquina. Pero como bien dices, aprovechemos que me han invitado a esta inauguración para hablar de la decoración exquisita. Mobiliario de gran gusto en las 110 habitaciones, también en las modestas, porque no se han querido hacer distinciones. Y por supuesto, que es lo que más me encanta, agua corriente en todo el edificio. Y es que la idea es conseguir que todos aquellos viajeros que lleguen a Madrid se alojen en este hotel, que se puedan además duchar cómodamente.

0: Afortunadamente cuentan con garaje por si vienen en ese automóvil o servicio de traslados a la estación de tren por si fuera necesario. Por cierto, que todos aquellos extranjeros que quieran hacer turismo en nuestra ciudad van a contar además con excursiones y, lo que es más importante, con un servicio de intérpretes para que puedan entender todas las explicaciones.
1: Pues imponente el edificio y también los servicios con los que cuentan. Lástima que al menos en esa ubicación dure poco más de 30 años. Este Hotel Roma, según hemos podido averiguar en Buenos Días pasado, en los años 40 pasará a ser sede de un banco, más tarde acogerá la Consejería de Justicia e irá perdiendo parte de su decoración, como por ejemplo la famosa loba capitolina de la que hablaba Gloria Talavera. En fin, el progreso, ¿qué se dice? Devolvemos la conexión a un siglo XXI en el que ya podemos adelantar, parece que llevará a cabo un nuevo cambio, ahora va a ser sede de un centro comercial de marcas rotatorias.
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1: Unos bueyes arando solos. Ese es el titular de este año 1120 que a todos nos ha dejado sorprendidos. Sobre todo porque no podemos dudar de la fuente. Nada más y nada menos que don Juan de Vargas, valiente caballero que ayudó a Alfonso VI a la reconquista de Madrid. Las tierras que se aran solas son las suyas y al parecer todo tiene que ver con uno de sus trabajadores, aquel que responde al nombre de Isidro. Gerardo Gutiérrez de Alcaraz, ¿qué más puedes contarnos?
2: Que la noticia ha sorprendido también a sus compañeros de trabajo, que en más de una ocasión habían acudido a su señor para contarle que Isidro siempre estaba escaqueándose. Cansado de tantos dimes y diretes, Juan de Vargas se vino directamente a sus tierras para seguir la pista al jornalero, y sí, le vio descansar en más de una ocasión, pero mientras tanto los bueyes araban solos, o mejor dicho, guiados por ángeles. Así las cosas. Todo el mundo busca hoy a Isidro, que ha acabado su turno, ha regresado a su casa.
1: Pues para allá que nos dirigimos, muy cerquita de la iglesia de San Andrés, donde al parecer María Fernández de Toribio, hay revuelo. ¿Ha llegado ya Isidro?
3: Acaba de entrar, sí, pero no es él el motivo de la tensión que se vive en la zona. Hace tan solo unos minutos, su mujer, María de la Cabeza, ha salido de la casa angustiada, pidiendo ayuda. Y es que su hijo Illán ha caído al interior de un pozo de 27 metros de profundidad. Nadie sabe a qué hacer hasta que ha llegado él, Isidro. Nos ha sorprendido ante todo su templanza, teniendo en cuenta que no sabemos si su hijo está vivo o muerto. Apenas vemos algo desde una pequeña ventana, pero al parecer Isidro se ha arrodillado junto al pozo, su mujer María también, y están rezando, creo que a la recién aparecida Virgen de la Almudena. Y suena agua, sí, suena agua, es como si estuviéramos llenando un recipiente, pero enorme. La poca gente que se ha quedado dentro se acerca al pozo y mira dentro. Hay caras de estupefacción y al mismo tiempo de alegría. Algo está pasando, pero no tenemos claro el qué. Se levanta María y está introduciendo parte de su cuerpo en el pozo. Un momento, porque acaba de sacar en brazos a su hijo. Hay agua por el suelo y es que el nivel del pozo ha ido creciendo hasta elevar al niño esos 27 metros de altura. Creo que estamos en condiciones de decir que acabamos de vivir un auténtico milagro.
1: El vello de punta, de verdad que sí, el que se nos está poniendo en este instante, pero no va a ser el único milagro porque podemos avanzar que habrá muchos más en vida y después de su muerte, un total de 438. Uno de ellos tiene que ver precisamente con el momento en el que sus restos fueron exhumados. Pobre de solemnidad, en el momento de su muerte, en 1172, fue enterrado en el cementerio de la iglesia de San Andrés en un humilde arcón de madera, zona, por cierto, de corrientes de agua. ¿Y qué pasó entonces, Teresa de Tudela?
4: Pues que el cuerpo, a pesar de haber pasado 40 años desde su fallecimiento, estaba entero y de color tan natural como si estuviera vivo. Si ya de por sí los madrileños sentían devoción por el labrador, ahora lo tienen todavía más claro. El cuerpo de Isidro reposa ahora en el interior de la iglesia, a la que, por cierto, hoy se acerca el rey Alfonso VIII. Regresa victorioso de la batalla de Navas de Tolosa frente a los musulmanes en este 1212 y quiere contemplar el cuerpo incorrupto del que todo Madrid habla.
5: ¡Viva el rey!

0: Y llega su majestad y se acerca a la urna en la que reposan los restos mortales, cara de sorpresa, pero también de incredulidad. Habla con su acompañante y atención, porque creemos que hay nuevo milagro. Alfonso VIII acaba de reconocer en este cuerpo al pastor que se le apareció en plena batalla guiándole hacia el triunfo.
1: Pues va a costar, nos da la sensación, por tanto, dejar que el muerto descanse en paz. Hay rumores ya de procesionar su cuerpo para acabar con sequías e incluso año 1619 de cómo podría sanar a los enfermos, en concreto al mismísimo rey Felipe III. Sara González Vic, Real Alcázar de Madrid, ¿cómo se encuentra su majestad?
2: Recuperándose Belén tras días en que los médicos y sacerdotes ya no sabían qué más hacer por la salud del rey, se decidió traer el cuerpo incorrupto a los aposentos reales, introducirlo en el propio lecho del monarca y esperar a que transcurriese la noche. Viendo que el resultado fue positivo, repitieron varias jornadas hasta conseguir su recuperación. Una buena noticia que marca un punto de inflexión, y es que, según hemos podido averiguar, la Casa Real inicia los trámites para conseguir beatificar al labrador.
1: Beatificación que apenas ha tardado unos meses en llegar. 14 de abril de 1619, podemos hablar ya del beato Isidro Labrador. Acaba de llegar a la redacción el decreto del Papa Paulo V, en el que se añade además la fecha en la que se le podrá rezar de oficio. Será el 15 de mayo. La noticia ha pillado al monarca y al cuerpo incorrupto del ya beato Isidro en Casarrubios. Siguiendo sus pasos se encuentra nuestra compañera María Pilar Rodríguez de Cienfuegos.
3: De nuevo enfermo, su majestad Felipe III hacía parada en la localidad a la vuelta de su viaje de Portugal. Y una vez más los médicos decidían que el mejor tratamiento era la cercanía con el cuerpo del beato Isidro. Y mano de santo, porque los dos van camino de Madrid. Un viaje que ha sido una auténtica fiesta, danzas y luminarias en todas las localidades por las que hemos pasado. Y ahora que estamos ya tan solo a una legua de la capital, vemos cómo nos esperan además unos 2.000 hombres a caballo con antorchas encendidas. No hay mejor recibimiento para el glorioso patrón.
1: Desde luego que sí, buen preludio para las fiestas que están por venir el 15 de mayo y en el que ya se anuncia la procesión más grandiosa que jamás se haya visto, con altares y con arcos triunfales en las calles. Hay ganas de festejar al beato Isidro y, atención, avance en exclusiva al que en poco más de 3 años será santo. Guadalupe Valverde de los Arcos, corresponsal en Roma.
4: Así es, hoy 12 de marzo de 1622 el Papa Gregorio XV sube a los altares a 4 españoles, Ignacio de Loyola, Francisco Javier, Teresa de Jesús e Isidro Labrador, primera vez en la historia que se convierte en santo un hombre laico y casado. Se mantiene además el 15 de mayo como fecha elegida para celebrar su día.
1: Pues la fiesta está preparada y Madrid entera que sale a la calle para festejar. Llegan a la villa además vecinos de 46 pueblos de la comarca. Unidad móvil temporal, Gloria García Talavera.
5: Repiques de campanas, cohetes, por supuesto la procesión desde la parroquia de San Andrés. Las prisas, eso sí, por celebrar no han permitido contar con los arcos triunfales, pero sí podemos ver 8 grandes obeliscos. Hay uno en la plaza de San Salvador, imágenes de San Isidro, también de su mujer, María de la Cabeza. Llama también la atención el impresionante jardín natural que han preparado los campesinos en la plaza de la Cebada. Y es que no hay que olvidar que los labradores también le consideran su patrón. Imágenes de todos los canonizados en una procesión que cierra la urna con el cuerpo de San Isidro y que lleva un cortejo formado por más de 156 pendones de cofradías, 78 cruces, alcaldes, miembros de los consejos reales, los grandes de la corte y, por supuesto, su majestad Felipe IV.
1: Será la primera, pero no la última. Romerías hasta la ermita de San Isidro, sonido de pitos de cristal decorados con flores de papel, rosquillas de la tía Javiera para endulzar el día y limonada para refrescar el gaznate. Madrileños de distintas generaciones festejarán a un santo en plena vigencia en un siglo XXI al que devolvemos la conexión.
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0: Muy buenas tardes o buenos días para los que nos escuchéis por la mañana. Hoy queremos empezar el programa hablando de las inspecciones de trabajo. Cualquier empresa en España puede recibir una de ellas con o sin denuncia previa. Entre las causas más comunes destacan estas tres: un procedimiento rutinario como parte de una campaña de control del gobierno, que es una operación al azar que una empresa puede recibir inesperadamente; una denuncia laboral presentada por los trabajadores al ministerio por vía presencial, telemática o correo electrónico; o el buzón ITSS, que es el buzón de inspección de trabajo y seguridad social, en el que cualquier persona puede realizar una denuncia anónima. Una vez recibida esta denuncia, el ministerio decidirá si inicia o no un procedimiento.
1: Pero, ¿qué puede pasar tras la visita del inspector? Al terminar la revisión, la inspección de trabajo puede tomar una de estas tres decisiones: un informe favorable, que si todo va bien, la inspección termina sin más; requerimiento, que si ven fallos pequeños te darán un tiempo para arreglarlos sin ponerte una multa de inmediato; o el acta de infracción, es decir, el proceso de sanción. Si ven faltas claras a la ley, abrirán un expediente para multar a la persona. Y ahora bien, ¿a qué se enfrenta realmente la empresa? Pues la gravedad del problema determinará esta multa. Está el error leve, que son errores menores de administración; el error grave, que son incumplimientos importantes como falta de contratos o fallos serios en el registro laboral; y el error muy grave, que son faltas de extrema importancia como trabajo no declarado o el dichoso acoso. Pero ¿cuál suele ser el más habitual y fácil de evitar? Pues el de las malas prácticas en el fichaje de los empleados. Así que, chicos, a fichar bien y sin trampa.
0: Esto es Madrid Trabaja y estaremos juntos hasta las 4 de la tarde.

0: Después hablaremos más detalladamente con la presidenta del Sindicato de Inspectores de Trabajo, pero para mí las inspecciones de trabajo son un poco como el hombre del saco, ¿no? De las que todo el mundo habla, pero nadie lo ha visto. Supongo que quizá va directamente a producción o recursos humanos, no lo sé, pero yo ya no lo he visto nunca en 10 años de experiencia.
1: Ya te digo yo a ti que existir existen, ¿eh? Vamos, serán como el hombre del saco porque no lo vemos, pero estar están. Estoy convencidísima, así que cuidado.
0: Hoy contamos con Carolina Sánchez de nuevo. ¿Cómo estás? ¿Tú has visto alguna?
2: ¿Qué tal, chicos? No, hombre, es que no creo que sea... Nunca he visto ninguna, pero no creo que te digan: hola, ¿qué tal? Soy un inspector de trabajo, ya, vengo a inspeccionar tu trabajo.
0: ¿Sabes? Pero yo trabajando no he visto a esos inspectores.
1: Yo sí, acabo de caer.
0: Ah, qué fuerte, la más
1: sí,
0: joven.
1: Sí, sí, sí. Soy la inspección de trabajo. No, lo vi una vez en un restaurante. O sea, obviamente yo no tenía absolutamente nada que ver. Pero sí es verdad que...
2: ¿De inspector de trabajo o de sanidad?
1: No, de trabajo. Ah. Otra vez sí que vi a los de sanidad. Pero si era de trabajo... Y fue un poco desagradable porque, claro, yo tenía confianza con el camarero y fue como, ya. Espera un segundito, me das un momentito, que han venido los de inspección de trabajo.
2: Uf, es que... Bueno. que
1: claro. Y vienen además muy serios y formales.
2: Hombre, claro. Es que...
1: Vienen que...
0: Impolutos.
1: Que te asustas.
2: Claro.
1: Que aunque no hayas hecho nada mal, empiezas a preguntarte si has hecho algo mal.
0: Si los oyentes quieren comentar sus inspecciones de trabajo, ¿dónde lo pueden hacer, Laura?
1: Pues mira, en X, que somos Madrid Trabaja OM, de Onda Madrid, y en todas las demás que son... TikTok, Instagram, Facebook y LinkedIn, somos Madrid Trabaja a secas. Tanto tiempo sin decirlo me he quedado oxidada.
2: Vaya, vaya qué presentadora fuerte. Que tienes tú también.
0: Totalmente.
2: Manu, de verdad.
0: Bueno, Carolina, que estás ya los días previos a tus mini vacaciones, ¿no?
2: Eso es, eso es.
1: Mini, mini, porque el martes te esperamos de vuelta aquí.
0: Totalmente.
2: Hombre, claro, yo tengo muchas ganas de tener vacaciones, pero es que tengo más ganas todavía de esta sección de Sota, Caballo y Reina, de traeros a más mujeres que nos cuenten su trabajo, cómo lo viven y cómo ellas tienen su día a día, salen adelante a pesar de estar en un sector masculinizado donde

0: la mayoría son los hombres.
1: ¿Y qué vas a hacer en tus vacaciones, si se puede saber?
0: Pues descansar, descansar mucho. Descansar, intentar viajar y pasármelo muy bien. Lo siento, pero me acordaré poco de vosotros, chicos.
2: Pero si donde mejor te lo pasas es en el trabajo, Carolina.
0: Eso es verdad, es cierto. Si hay un inspector de trabajo ahora
2: mismo. Que nos escuche, que esto es una maravilla.
1: Bueno, pues vamos ya con las ofertas de empleo. Hay una oferta de empleo público en Leganés para cubrir 25 plazas como administrativo.
0: 8 se reservan para el cupo de personas con discapacidad. Además de los requisitos habituales, deberás estar en posesión o en condiciones de obtener el título de bachiller, técnico o equivalente. El proceso de selección es por oposición pura, con un test y un supuesto práctico. Se creará una bolsa de trabajo para cubrir necesidades temporales. Formarán parte de ella las personas que hayan superado al menos uno de los ejercicios de la oposición y no hayan obtenido plaza. El plazo para inscribirse es de 20 días hábiles contados a partir del día siguiente al de la publicación del anuncio de la convocatoria en el BOE.
1: Hay una plaza como técnico de gestión de asuntos generales.
2: Se trata de un puesto adscrito al sostenimiento en común de la agrupación de municipios de Canencia y Villavieja de Lozoya, por lo que desempeñarás funciones en ambos municipios. Deberás contar con un grado universitario, licenciatura o titulación equivalente. El proceso selectivo es un concurso oposición de acceso libre, donde la fase de oposición aporta el 60% de la nota y el concurso de méritos el 40% restante. Si apruebas los exámenes de la fase de oposición pero no consigues la plaza, pasarás a formar parte de la bolsa de empleo y el plazo de presentación es de 20 días hábiles a partir de su publicación en el BOE.
1: En San Sebastián de los Reyes requieren de auxiliar administrativo de recursos humanos.
0: Se ofrece un contrato indefinido con jornada completa de lunes a viernes. La retribución anual se sitúa entre 20.000 y 21.000 euros brutos en función de la experiencia y el perfil aportado. La modalidad de trabajo es híbrida. Tras un periodo inicial de adaptación de 3 meses, se podrá teletrabajar un día a la semana. Buscan una persona con formación académica en gestión administrativa, administración y finanzas o una titulación equivalente de grado medio o superior. Será imprescindible contar con al menos un año de experiencia desempeñando funciones similares, preferiblemente en el sector de la construcción o trabajando con empresas constructoras. Se requiere residencia, preferiblemente en la zona centro-norte de Madrid, o disponibilidad para desplazarse diariamente a San Sebastián de los Reyes. También será necesario poder incorporarse de forma inmediata.
1: Se busca responsable de área económica financiera.
2: Se ofrece un contrato indefinido a jornada completa con una retribución de más de 52.000 euros brutos anuales. Para optar a esta posición será imprescindible estar en posesión de la licenciatura en economía o del grado en economía, complementado con un máster universitario. Se requiere una experiencia mínima de 7 años en un puesto de responsabilidad similar, así como sólidos conocimientos en fiscalidad, contabilidad, facturación, gestión de proveedores y procesos de compras. Se valorará la capacidad para gestionar de forma autónoma los procesos económico-financieros, garantizando eso sí el cumplimiento de la normativa aplicable. Asimismo, se considerará un mérito especialmente relevante haber desempeñado estas funciones en el ámbito de la administración pública por el conocimiento de sus procedimientos y de la gestión económico-administrativa propia del sector.
1: Se requieren conductores de furgoneta en Mejorada del Campo.
0: Se ofrece contrato laboral indefinido a jornada completa, incorporándose a un proyecto estable con posibilidades de desarrollo profesional. La persona seleccionada desempeñará funciones de conducción de furgonetas de más de 3 toneladas, por lo que será imprescindible contar con la experiencia y el permiso de conducción correspondiente para el desempeño del puesto. Las personas interesadas podrán presentar su candidatura hasta el próximo 10 de agosto, fecha en la que va a finalizar el plazo de recepción de solicitudes.
1: Buscan fisioterapeuta en Collado Villalba.
2: Se ofrece un contrato indefinido a jornada completa con un horario concentrado en 4 días a la semana, de lunes a jueves. La jornada incluye 1 hora para la comida. La remuneración se establecerá de acuerdo con lo dispuesto en el convenio colectivo de centros y servicios de atención a personas con discapacidad en función de las condiciones aplicables al puesto. Para optar a esta posición es imprescindible estar en posesión del grado en fisioterapia y contar con la habilitación necesaria para el ejercicio de la profesión.
1: Si estás interesado y quieres más información, accede a la web de Madrid Trabaja y ahí tendrás todas las ofertas de empleo de este 5 de agosto. Y ahora vamos con la segunda píldora de Laura Ramírez de Oriéntate, con consejos para aquellas personas que estén pensando en reinventarse profesionalmente.

0: Laura, buenas tardes, ¿qué tal?
1: Hola, buenas tardes.
0: Una semana más. Muy bien, gracias. ¿Y tú cómo estás?
1: Pues bien, ya descansando un poquito, con calor y esperando las vacaciones.

0: el calor.
1: ¿Estás ya de viaje o qué?
2: Sí, sí, en unos días me voy. Me voy fuera, así que ya deseando.
1: Vamos a hablar de una nueva píldora laboral, ¿no? En este caso, reinventarte profesionalmente. Uh-huh. Es difícil, sí. ¿Cómo...?
2: Pues, bueno, suena difícil lo de cambiar de profesión o reinventarse, pero bueno, luego la cuestión es diseñar y elegir la mejor estrategia. Hay personas que, bueno, pues al final que lo deciden por gusto, por cambio, hay otras que es por obligación porque no les queda más remedio y bueno, eligiendo la estrategia correcta, dando los pasos correctos, formándose, pues bueno, nada es imposible. Y además, bueno, yo soy de las que pienso que a cualquier edad se puede hacer también.
1: Y sobre todo ahora en este mundo actual de tanto cambio, ¿no? Y tanta tecnología y que todo evoluciona tan rápido. Hay muchas profesiones que desaparecen.
2: Sí, hay profesiones que desaparecen, hay personas que a lo mejor estudian algo que a priori pensaban que iba a tener salida profesional y luego no tiene tanta, o que han estudiado algo pensando que, bueno, pues que sí que iba a gustarles y luego resulta que bueno, pues que no es lo que habían decidido, lo que imaginaban. Entonces, bueno, hay muchísimas situaciones. Hay gente que, bueno, pues que viene de otros países y no le queda más remedio que reorientarse por falta de homologación de títulos o porque tiene que salir adelante económicamente. Entonces, bueno, pues hay la verdad que bastantes casos distintos y bueno, pues hay que buscar el camino más adecuado, más corto en el mejor de los casos y bueno, sí que se puede y tengo casos de éxito, o sea que todos los orientadores tenemos casos de éxito de personas que se reorientan y lo consiguen.
0: Sí, ahora en esta misma semana vamos a escuchar a nuestra compañera Marianne hablando sobre empleos con la inteligencia artificial, por ejemplo. Entonces, son trabajos que van surgiendo y realmente realmente la metáfora, no me sale la moraleja de eso que estoy diciendo, es que al final continuamente van saliendo trabajos nuevos que antes ni siquiera existían, ¿no? Porque estamos en un momento muy evolutivo, ¿no?
2: Claro.
0: Pero te iba a preguntar si hay un momento concreto en tu vida en la que suelen pasar estas cosas, es decir, en la vida de la persona que se quiera reinventar.
2: Pues bueno, a ver, momento concreto. Yo, por los casos con los que trabajo, suele ser a edad más avanzada, fíjate, a esa edad más avanzada en donde se dan cuenta que no es lo que están buscando, que, bueno, pues profesionales que a lo mejor están quemados, que han tenido trabajos de gran responsabilidad y ya no es lo que quieren, o a lo mejor no edad tan avanzada, pero quieren conciliación. Ya no, bueno, decimos conciliación familiar, pero ya no por el hecho de tener hijos, sino por tener vida,
1: porque
2: ¿no? Por
1: tu
2: poder
1: estilo de
2: vivir.
1: Vida también, ¿no?
2: Exactamente. Entonces, bueno, la conciliación yo lo amplío a muchísimas más cosas que el hecho de tener hijos. Entonces, bueno, hay ciertas edades en las que edades medianas y un poquito más avanzadas en las que sí, a lo mejor se dan más esos casos del cambio. Es lógico también porque ya llevas un recorrido en el que pues, llevas ya una lucha, ¿no?, a tus espaldas y sabes en ese momento qué es lo que quieres y qué es lo que no quieres.
1: Además que no eres la misma persona con 25 años que con 40.
2: Exactamente.
1: Piensas distinto y todo...
2: Claro. Al principio, aunque bueno, ahora la verdad que los jóvenes tenéis las ideas... y yo lo admiro súper claras, ¿no? Pero sí que es cierto que cuando ya tienes cierto recorrido, pues las prioridades cambian también.
0: ¿Cuándo es demasiado pronto o demasiado tarde, dirías tú?
2: Pues mira, yo no pongo límites, ni por temprano ni por tarde. Yo creo que es el momento, o sea, lo principal es que esa persona decida, tenga decidido que quiere el cambio, cuando es por su propia elección, que hay veces que ya os digo que es algo que viene impuesto por situaciones personales. Pero yo creo que ni es demasiado pronto ni es tarde. O sea, yo tengo gente con 60 años que han cambiado y han decidido reorientarse, o con 40 o con 50, entonces yo no pongo límites. Lo importante es que la persona lo tenga claro.
1: Algunas edades ya son valientes, ¿eh?
2: Sí,
1: con lo difícil,
2: bueno,
1: que es incorporarse al mercado laboral.
0: Hombre.
2: Os sonará valientes, pero de verdad que se consigue, ¿eh? O sea, casos, yo tengo ejemplos muy concretos que bueno, se empeñan, se forman y ahí están, están trabajando. O sea, pues que yo creo que la actitud es súper importante también.
0: Eso sí es cierto, eso siempre claro. Eso yo es una cosa que en mi poca edad he comprobado.
1: Lo más importante es la actitud.
0: Sí, sí, sí, con la actitud llegas muy lejos, ¿eh? O sea,
2: totalmente.
1: Más que la formación.
0: Bueno, sí, yo creo que va muy de la mano también, ¿eh? Porque si no tienes formación, pues yo no puedo claro. ser fontanera. Por mucho que tenga actitud, voy a ver la tubería
1: bueno,
0: y voy a decir, bueno...
1: Porque tienes ganas para
0: pues
1: formarte.
0: Pues a ver, eso sí, eso sí.
2: Sí, sí que hoy en día es cierto que la titulación es bastante importante. Pero bueno, teniendo en cuenta eso, la actitud es lo segundo lo que se tiene en cuenta en los procesos de selección y que tienen en cuenta las empresas a la hora de confiar en un candidato, o sea que es muy muy importante.
1: ¿Y cómo pueden cambiar de oficio? ¿Qué consejos clave darías?
2: Pues, a ver, mira, lo primero, hacer un buen diagnóstico. Yo he estado, además, esta semana con casos particulares, precisamente de reorientaciones. Entonces, es importante saber y hacer pasar a una serie de test, y hacer diagnósticos y hablar con la persona para hacer ese famoso ejercicio que hablamos siempre los orientadores de autoconocimiento, pero enfocado a la reorientación. ¿De dónde vienen? ¿Qué es lo que quisieran hacer? ¿Qué es lo que se les da bien? Porque hay gente que sí que lo tiene bastante claro, pero hay otras personas que no tienen ni idea, solo saben que quieren cambiar. Entonces, un poco, pues hay que analizar qué funciones han desempeñado, qué competencias han desarrollado, tienen desarrolladas, y bueno, en función de eso, analizar posibles salidas profesionales. Hay que tener en cuenta también otra serie de factores y aspectos, como el tipo de trabajo, la metodología del trabajo, si es presencial, si es teletrabajo, los horarios, porque si cambiamos por conciliación y luego resulta que elegimos una profesión que el trabajo es salir de tu casa a las 10 de la mañana y volver a las 7 de la tarde, pues la verdad que no vamos a avanzar, ¿no? Entonces, bueno, pues es importante analizar una serie de aspectos y tener en cuenta sobre todo de dónde venimos, porque es importante para aprovecharlo a la hora de reorientar.
0: Claro. ¿Es posible cambiar a un sector que no tiene nada que ver con lo tuyo?
2: Sí, es difícil, pero sí es posible. Sí es posible. Claro, sí que es cierto que la formación es clave siempre. O sea, no, yo no concibo una reorientación sin formación, sin una base de formación, porque, pues bueno, al final se requiere ciertos conocimientos, el desempeño de funciones que a lo mejor no hemos hecho, el adquirir competencias que no tenemos. Entonces hay ciertas cosas que sí que se pueden aprovechar, pero hay otras que hay que adquirir. Hay conocimientos y competencias que hay que adquirir. Entonces, no es difícil, no es imposible, pero sí que habría que pensar bastante más en una formación que nos facilitara el acceso. También se puede acceder por una vía secundaria, ¿no? Desde nuestro o perfil principal o el que hemos tenido durante muchos años, e ir metiéndonos, pues lo que dicen, poquito a poquito, ¿no? Ir metiendo cabeza, como se dice.
0: Claro. Yo es que creo incluso que en tu propia profesión tienes que reinventarte, aunque sigas en el mismo trabajo, tienes que seguir formándote muchas veces, pues por supuesto en este caso un periodista siempre tiene que seguir leyendo, tiene que seguir viendo cuál es la manera en la que se escribe hoy día, que tampoco es un gran ejemplo, pero quiero decir que hay que seguir reinventándose y aprendiendo en el día a día, creo yo, vamos, tengas la edad
2: todas
0: que tengas.
2: Todas las profesiones, o sea, todas las profesiones evolucionan, cambian, se adaptan, incluyen la tecnología y todos tenemos que ir un poco, bueno, pues en el camino, ¿no?, de esa evolución, porque si no te quedas fuera. Vosotros los periodistas, pues cuando, como además es un sector tan complicado, pues os podéis especializar en otras áreas. Recuerdo hace años que tuve una chica que estaba enfocada al periodismo de datos y había hecho un máster y quería tirar por ahí. Entonces, bueno, los orientadores laborales, pues lo mismo, con todo esto de la IA, de las nuevas tecnologías, de nuevos programas de empleo, del cambio del mercado laboral, como no estés al tanto de los cambios, pues no puedes transmitir, ¿no?, esos conocimientos. Entonces, el aprendizaje tiene que ser continuo.
1: Hoy he leído una noticia que es súper importante especializarte.
2: Sí. Sí que es cierto que, aunque es verdad que luego nos quejamos, porque es verdad que se ve que piden mucha polivalencia, sí que es cierto que lo que más se valora es la especialización. O sea, yo creo que tienes que saber un poquito de todo, pero de algo en concreto tienes que ser muy bueno. En eso tienes que ser muy bueno. Entonces, sí, yo estoy de acuerdo.
1: ¿Y cuáles son los oficios o sectores que más suelen cambiar y a qué nuevo oficio?
2: Los que más suelen cambiar, pues, bueno, aunque parezca mentira, toda la tecnología. La tecnología evoluciona tan rápido que la programación actual no es la programación de hace años.

0: tal, ¿no? Entonces yo creo que, bueno, que unas más que otras, pero fíjate, yo me decantaría por todo el tema, bueno, que llamamos informática, pero al final es, bueno, tecnología. La tecnología está avanzando súper rápido.
1: Yo tengo una amiga que se llama María, que estudió biología y ahora se dedica a ser programadora web, por
0: Ah,
1: ejemplo.
0: mira.
2: Claro.
0: Sí.
1: Nada que
0: Pues
1: ver.
0: bueno, fíjate, nada, una buena reorientación. Habría que preguntarle cómo lo ha hecho. Me
1: Con un
0: imagino que,
1: curso bastante
0: claro,
1: alargado en el
0: sí.
1: tiempo.
2: Es que hay
0: Sí,
2: cursos muy
0: sí.
2: buenos, ¿eh? Yo me he estado
0: Sí.
2: informando porque yo cuando terminé la universidad me estuve informando de cursos y hay cursos que tienen muchísimo prestigio y que están súper bien y que creo que la gente sale con un 100% de empleabilidad, desde luego.
0: Sí,
1: Bueno, y que no
0: sí,
1: siempre
0: sí.
1: es necesaria una carrera o un máster, que a lo mejor con un buen curso o un FP también se
0: Claro.
1: puede, ¿no?
2: Hombre, claro,
0: Sí,
2: se
0: sí.
2: puede. Pero yo, es lo que he dicho ya durante toda esta píldora, yo creo que cuanta más formación, mejor. Entonces, no creo que haya que tampoco, como se dice, descartar un grado o lo que
0: Sí,
2: sea. No sé lo que
0: no hay
2: nos
0: que.
2: dirá Laura.
1: Pero te lleva mucho
0: Sí.
1: tiempo.
0: Luego ya depende de cada persona. Hay personas que deciden hacer grados de formación profesional, otros certificados profesionales, especialidades. Hemos hablado muchas veces de la formación y de centros que imparten este tipo de cursos. Entonces, bueno, en tecnología además, muchos preparan para las certificaciones oficiales que son clave para estos perfiles. Entonces, bueno, y siempre gratuitos, como siempre recomendamos. Entonces, bueno, hay muchas opciones y muchas oportunidades que nos pueden ayudar con esa reorientación.
2: Vale, pues muchísimas gracias,
1: Muchas
2: Laura, una
1: gracias,
2: semana más
1: Laura.
2: por acompañarnos en este espacio.
0: A vosotros.
1: Que sigas disfrutando del
2: Que sí,
1: verano.
2: eso es.
0: Igualmente, hasta la semana que viene.
2: Un abrazo.
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0: Pues recibimos a Laura Izquierdo, jefa del Servicio de Formación y Selección del Congreso de los Diputados. Buenas tardes.
1: Hola, buenas tardes.
0: Y también a Eduardo López, ujier de la última promoción. Felicidades, lo primero.
2: Muchas gracias, buenas tardes.
0: ¿Cómo estáis? Laura, cuéntanos, que habéis convocado 40 plazas para el cuerpo de ujieres de las Cortes Generales.
1: Eso es, tenemos ahora mismo abierta el plazo de presentación de instancias, 40 plazas para el cuerpo de ujieres de las Cortes. Así que todos los que estén interesados tienen hasta el 14 de agosto a las 10 de la mañana. 10 de la mañana del 14 de agosto para presentar sus solicitudes.
3: 10 de la mañana, qué concreto. Y cuéntanos, sí. Cuéntanos, Laura, ¿cómo se distribuyen estas plazas?
1: Bueno, no sabemos el número exacto, pero quiero decir, la gente que supere el proceso selectivo podrá trabajar o bien en el Congreso de los Diputados o bien en el Senado. Las plazas que van a ir a una u otra cámara todavía no están determinadas, todavía no se sabe. Depende de muchas cosas, pero todavía no se sabe.
0: ¿Y hay un número de plazas para personas con discapacidad?
1: Efectivamente, 4 plazas para el turno de discapacidad, 36 para el turno libre y 4 plazas para el turno de discapacidad.
3: ¿Y cuáles son los requisitos de titulación, Laura?
1: Pues estar en posesión del título de graduado en educación secundaria obligatoria o equivalente.
3: ¿Y los requisitos de perfil requeridos para participar en el proceso selectivo, cuáles son?
1: ¿De perfil te refieres?
3: Sí, de perfil.
1: Pues personas responsables, que tengan vocación de servicio público, van a trabajar en un sitio estupendo y en principio pues serían los requisitos.
3: Yo creo que entonces nos podría contar un poquito...

0: Eduardo, ¿cómo es ser ujier? ¿Qué es ser ujier? ¿Cómo es ser ujier? Porque hay mucha gente que quizás no lo sepa.
1: Claro, es un nombre que no termina ahora mismo de conocerse mucho, ¿no? Mucha gente cuando le dice soy ujier, se ponen ahí en Google o te preguntan, ¿pero qué es eso de ujier? Los ujieres, bueno, pues estamos normalmente trabajando en los palacios. Este en concreto, el cuerpo de ujieres, trabajamos, como ha dicho la compañera, pues en las Cortes Generales, tanto en el Congreso como en el Senado. Y nuestra parte más reconocida, que la gente no suele ver por la tele, son los servicios generales, ¿no? Esas personas que vamos uniformadas y damos asistencia, por ejemplo, a las sesiones plenarias, cuando nos ven ahí llevando documentación, rellenando el típico vasito de agua, ¿no? Mientras está la sesión, las personas que están detrás de la presidencia, en fin, eso son los ujieres. Pero bueno, tenemos un montón de funciones que cuando me des paso te cuento o lo que quieras, porque nos podríamos quedar aquí hablando horas.
2: Voy a lanzar ahora una pregunta para ambos. Primero, Laura, ¿cuál es la estructura de las pruebas selectivas? Y después, para ti, Eduardo, ¿cómo las viviste?
3: Muy bien.
2: Laura.
3: Bueno, pues sí, bueno, estamos hablando de un único ejercicio, un único examen que se lleva a cabo en un mismo día y que está compuesto de dos pruebas. Un primer ejercicio de carácter con pruebas psicotécnicas y un segundo ejercicio tipo test con preguntas de carácter constitucional y parlamentario. En principio, esa sería la estructura del examen.
2: ¿Y cómo es la baremación?
3: Bueno, pues primero hay que sacar, o sea, hay que superar el ejercicio psicotécnico y una vez superado, digamos que se tiene en cuenta o se valora el tipo test. Con el ejercicio son 100 preguntas y el segundo también, primer ejercicio psicotécnico de 0 a 100 puntos, hay que sacar 50 para superarlo y el segundo ejercicio también de 0 a 100. Y hay que superar, sacar 50 puntos para superar también el tipo test de carácter constitucional y parlamentario y superar el proceso selectivo. Son eliminatorios.
2: Y no penaliza las respuestas en blanco ni nulas, ¿no?
3: No se valoran las respuestas en blanco ni las preguntas nulas. Y las contestaciones erróneas restan un tercio del valor de cada respuesta.
2: Vale. Eduardo, ¿cómo viviste estas pruebas?
1: Pues yo las viví con mucha intensidad porque al final, pues bueno, es un proceso selectivo, es una competición. Tú intentas ahí llevarlo de la mejor manera, pero al final, pues bueno, no sé, la gente que haya tenido experiencias en otras oposiciones, pues el proceso nunca sabes cómo lo lleva el resto, las plazas son las que son, entonces quieres llevarlo de la mejor manera para no solo aprobar, ¿no?, sino sacar plaza y de la mejor manera. Uh-huh. A mí el temario en concreto es que me gustaba mucho. Son 17 temas, como ha dicho Laura, pues toda la parte constitucional, toda la parte de los reglamentos aquí de la Cámara, y la prueba psicotécnica a mí me resultó muy entretenida de prepararla, pues mucha inteligencia visoespacial, lingüística, bueno, de todo.
2: La gran pregunta, ¿cuánto tiempo estudiaste?
1: Yo estudié mucho, pero eso va un poco en la persona, ¿no? Yo la verdad que estudié mucho. Mi oposición pues fue un proceso largo. Yo lo había preparado la vez anterior, que fue en la convocatoria, entonces venía ya de largo. Y estudié bastante.
2: ¿En meses cuánto más o menos?
1: Es para que no quiero desanimar a nadie. Yo lo mío no sé si es objetivo.
2: ¿Cuánto es la media, entonces? ¿Cuánto es la media?
1: Pero yo creo que, bueno, pues unos meses. Depende también. Hay circunstancias, ¿no?, de gente que trabaja, que tiene que conciliar con familia. No todo el mundo tiene la misma facilidad para una parte psicotécnica o la formación o experiencia que tengan ya, ¿no?, con otras oposiciones, con su formación. Pero, bueno, por decir algo, pues no sé, unos meses y eso, estudiando y tomándotelo en serio, no solo para aprobar, sino para sacar la mejor nota.
0: Uh-huh. Eduardo, ¿cómo cambia el día según si hay actividad parlamentaria o no?
1: Pues depende un poco el turno que tengas. Como digo, el cuerpo de ujieres es un cuerpo que da servicio, no solo a la propia actividad parlamentaria, hay servicios generales y servicios especiales. Entonces, por ejemplo, personas que estén en el control de acceso, pues su función y su horario es el mismo, ¿no? El controlar, depende en el acceso que estés, pues las tareas de vigilancia, de control de acceso, acompañamiento, orientación. En cambio, las personas, como yo, por ejemplo, que soy ujier adscrito a los plenos, pues cuando tengo sesiones plenarias, pues mi principal función es eso, dar asistencia a la propia sesión, y cuando no hay plenos, pues dando apoyo a otras unidades.
0: ¿Y qué tareas invisibles pero imprescindibles hacéis?
1: Pues muchas. Pues,

0: Al final, daros cuenta que, por ejemplo, yo estoy en el Congreso de los Diputados, ¿no? Imagino que mis compañeros en el Senado, pues de la misma manera. Pero en el Congreso de los Diputados, que es un, tiene como 6 edificios, pues nosotros somos las personas más visibles, que estamos uniformadas. Entonces, todo el tema de tránsito interno, acompañamiento, orientación, perdone, ¿dónde está la sala? ¿Dónde está? Ese trabajo es muy importante y nosotros, como digo, somos la cara más reconocible para las personas que vengan aquí a los edificios, ¿no?
1: ¿Y cuál es la regla de protocolo más difícil o curiosa que debéis aplicar?
0: Pues cada acto tiene sus normas, por así decir, o sus criterios protocolarios. Tenemos un equipo del Departamento de Protocolos, pues súper accesible, que nos tratan con mucho cariño y siempre nos dan unas indicaciones claras, cada uno en el sitio en el que esté, con la función de, pues, por ejemplo, no es lo mismo cuando vino ¿no? el Papa a visitarnos, a cuando hay, por ejemplo, una celebración de una comisión. Pues cada cosa tiene sus indicaciones y sus criterios a aplicar ahí en el protocolo.
2: Y a esas personas que se vayan a presentar, ¿cómo los animarías?
0: Yo le animaría, pues sí, como ha dicho antes Laura, si tienen una vocación, ¿no?, de servicio público y también que les guste, ¿no?, que al final van a estar aquí pues muchas horas, yo creo que es importante que te guste el sitio donde vas a trabajar, que de alguna manera pues tengan inquietud o cierta sensibilidad también pues con los temas políticos, por donde te van a estar, o el capital cultural o histórico que hay aquí en el Palacio del Congreso, y les motivaría diciendo pues eso, que hay un ambiente de trabajo bastante bueno, que las condiciones son buenas y que aquí estamos encantados, quien viene no se va, o sea que yo creo que es un indicativo claro.
1: Pues eso te iba a decir yo, que quien vaya no se va, no se vaya, valga la redundancia, es buena señal desde luego.
2: Eso es que trabaja
0: La
2: a
0: verdad que
2: gusto.
0: sí.
1: Como hemos hablado al
0: Sí.
1: principio del programa, bueno, de la entrevista, ¿qué es lo que la gente de la calle suele malinterpretar sobre vuestro trabajo?
0: Yo creo que más el simplificar las tareas. Muchas veces como que ves a Lugier y piensas que, ah, sí, el que pone el agua o el que pone, al final es un engranaje, ¿no? Y para que funcione todo, hacen falta muchas cosas y como has señalado tú antes, Laura, ¿no? Ese trabajo invisible, ¿no? Que es muy necesario, pues para el desarrollo, ¿no? De toda la actividad parlamentaria. Entonces yo creo que eso, el malentendido es simplificar muchas veces la tarea, el cometido, la responsabilidad que un puesto así requiere.
1: Claro. Laura, Eduardo, ¿queréis añadir algo más a esta entrevista?
3: Pues bueno, yo por mi parte que la gente se anime, que como he dicho antes, todavía quedan un par de semanas, bueno, hasta el día 14 para presentar instancias y que como ha dicho Eduardo, es un sitio estupendo en el que trabajar y bueno, con mucha proyección profesional también.
1: Eduardo.
0: Pues nada, que aquí les esperamos con los brazos abiertos, que siempre recibir nuevos compañeros, compañeras con sus experiencias y con sus ganas de trabajar, pues son más que bienvenidos, como nos hicieron a nosotros cuando entramos, y que aparte del esfuerzo y el trabajo que ya requiere de por sí, ¿no?, preparar una oposición, pues que también le pongan esa chispa, ¿no?, de motivación y de ilusión y que aquí los esperamos.
2: ¿Algún último consejo para esas personas que vayan a estudiar el temario?
0: Que no desesperen, que muchas veces, y más conforme se va acercando la fecha, pues que a veces te da la sensación de madre mía, no conozco nada, la mente a veces nos lleva ya a lugares de poner el foco en lo que no sabemos, que confíen en el trabajo, que es una carrera de fondo, que no todos los días resultan lo mismo de productivos a la hora de prepararlo, pero que todo trabajo y todo su esfuerzo, seguro que cuando vayan a hacer el examen van a ver que todo lo que han aprovechado el tiempo.
1: Qué importante, Eduardo.
2: Pues sí.
1: Muchísimas gracias por acompañarnos hoy. Laura, Eduardo, un placer.
2: Gracias a los dos.
3: Gracias a
0: Gracias.
3: vosotros.
2: Buen día.
3: Adiós.

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0: Y recibimos a Alberto Rubio, responsable de empleo de Plena Inclusión Madrid. Hola, buenas tardes, ¿cómo estás?
1: Hola, buenas tardes, ¿qué tal?
0: Bien, te quería preguntar, ¿tú has vivido alguna vez una inspección de trabajo?
1: ¿Una inspección?
0: Sí.
1: Sí.
2: Es el tema de hoy. ¿Y cómo son? ¿Cómo va la inspección de trabajo?
1: Pues, pues siempre es un buen momento para verificar que todo es correcto, ¿no? Al final, y poder contar todo lo que hay.
0: Pues vamos ya con el tema por el que te hemos traído aquí. Son 65 plazas exclusivamente para personas con discapacidad intelectual, sí. ¿No? Para sí. Personal auxiliar de servicios.
1: Justo.
0: Cuéntanos.
1: Pues mira, nosotros desde Plena Inclusión Madrid trabajamos, bueno, somos la Federación de Personas con Discapacidad Intelectual y trabajamos con entidades del sector social y están federadas un montón de entidades que ahora mismo están preparando este proceso selectivo con personas con discapacidad intelectual.
2: ¿Y en qué dos categorías se dividen las vacantes, Alberto?
1: Pues ahora mismo hay dos categorías por perfil. Es verdad que normalmente veníamos de un histórico en el que se preparaban el perfil de auxiliar de servicios generales, pero están ampliando ese perfil a otro tipo de tareas, otro tipo de funciones que también pueden desarrollar las personas con discapacidad intelectual.
0: ¿Cuáles son los requisitos?
1: En principio los requisitos para poder participar de esta convocatoria es estar desempleado, ser mayor de 18 años, tener una discapacidad intelectual reconocida y tener muchas ganas de querer participar del proceso. En principio, esos son los requisitos mínimos para poder participar.
0: ¿Hay medidas de apoyo también?
1: Sí, en todo el proceso. Desde la inscripción, es verdad que ya la Administración contempla la lectura fácil como parte de la adaptación de todo el proceso, y desde la inscripción al propio examen y luego el propio proceso de acreditación de personas que entran dentro del proceso selectivo. Está todo totalmente adaptado el proceso.
2: ¿Y cuál es
1: el Incluso que pueden pedir medidas especiales en el propio examen, como por ejemplo la ampliación de tiempo o si requieres de un acompañamiento especial.
2: Y lectura fácil también, ¿no?
1: Sí, sí, todo tanto el temario como el examen está adaptado en lectura fácil.
2: ¿Y cómo es el proceso de selección?
1: Mira, normalmente el proceso de selección se contempla en un examen que es tipo test, y este examen va relacionado tanto... hay una parte del temario que habla sobre la administración, sobre dónde van a trabajar, ¿no? En todo lo que es administración pública, y luego todo el tema de funciones del propio puesto de trabajo. En el temario van especificando cada una de las funciones que luego van a desarrollar en el puesto.
0: Son 30 preguntas, ¿no? Y el examen 90 minutos.
1: 90 minutos, a no ser que, como os comentaba antes, que hayan pedido una adaptación especial de tiempo, que hay gente que requiere de más tiempo para poder hacer el examen.
0: Y después está la fase de concurso.
1: Y luego el concurso, lo que viene reflejando es todo el tema de estudios y méritos de experiencia profesional, como en cualquier proceso de oposición o de empleo público.
2: ¿Y cuáles son los plazos y presentación de solicitudes?
1: Pues normalmente, una vez que se convoca el proceso selectivo, hay 15 días hábiles para poder presentar la solicitud. Si hay algún tipo de incidente o algún tipo de problema en el proceso, se suele alargar el tiempo. O sea, se suele ampliar. Y imaginaros, se ha quedado colgada la página, que a veces pasan estas cosas o cualquier cosa, se amplía. Normalmente amplían siempre el tiempo.
2: Genial. ¿Y cuál es la diferencia entre auxiliar de servicios y auxiliar de control e información, que son las dos categorías?
1: Sí, a ver, son puestos similares. Es verdad que las funciones tienen algunos matices de diferencia. El auxiliar de servicios generales sería el conserje BEDEL, que llamábamos antiguamente, ¿no? Que es un poco la primera cara o la primera recepción que hace a la administración, ¿no? Es como la primera cara visible que tiene la administración para recibir desde cualquier edificio. Y el otro puesto sí que tiene matices más administrativos, más... Y es un poco ahí la diferencia, pero en realidad son puestos bastante similares. El auxiliar de información pues al final lo que, pues como el puesto lo dice, una persona que está ahí un poco más pues para apoyar a cualquier cualquier ciudadano que quiera acceder a la administración y poder apoyarle en el acompañarle en todo el proceso.
2: Fenomenal, Alberto. ¿Hay algo más que quieras añadir?
1: Sí, mira, pues para nosotros sería importante, así un poco en modo, el empezar a contemplar a personas que tienen más necesidades de apoyo. Es verdad que todos los procesos selectivos para la administración, todavía hay gente que se está pues quedando ahí un poco fuera, ¿no? Pues porque tienen más necesidades de apoyo. Y es verdad que pues no deja de ser un proceso competitivo, ¿no? El de la administración. Y sí que deberían en algún momento, yo creo que cualquier administración, contemplar eso, que hay personas con más necesidades de apoyo que también tienen.
2: Creo que te hemos perdido un segundito.
1: Ay, perdón. Pues eso, que estaba hablando de las personas con más necesidades de apoyo, que todavía les cuesta mucho el incorporarse a estos procesos selectivos. ¿No? Entonces, el contemplar a esas personas, de alguna manera, sería darles una oportunidad real de emancipación y estabilidad laboral.
0: Muy importante.
2: Eso es. Muchísimas gracias, Alberto.
0: Gracias.
1: Nada, a vosotros.

0: Y ha llegado el momento, Laura, de hablar de las inspecciones de trabajo con Ana Ercoreca, presidenta del Sindicato de Inspectores de Trabajo. Buenas tardes.
1: Hola, buenas tardes. ¿Qué tal? ¿Cómo estáis?
0: Bien, ¿y tú?
1: Muy bien.
0: Vamos a hablar de esas inspecciones que muchas personas no ven, pero que existen. Cuéntanos.
1: Pues hacemos actuaciones de inspección, tanto por denuncia como por campaña, como por informes que nos solicitan los juzgados de lo social, como también por peticiones de otros organismos, y en general también se diseñan campañas en función de las irregularidades que estamos viendo en las relaciones laborales, como puede ser, por ejemplo, en el periodo de prueba.
0: ¿Y por qué muchas veces no las vemos los trabajadores? ¿Porque van directamente a recursos humanos?
1: Bueno, los trabajadores claro que los veis, tanto si los trabajadores han sido los que han denunciado, siempre se les remite una contestación de la denuncia con todas las actuaciones llevadas a cabo por la inspección de trabajo. También si han sido los beneficiarios de las actuaciones de la inspección, como por ejemplo, pues en el caso de que no se les haya pagado correctamente o no se les haya cotizado correctamente o no se les hayan dado las vacaciones o el descanso necesario, lo ven en sus condiciones de trabajo que van a mejor. Entonces, si no es directamente porque no han denunciado, sí que indirectamente sí, porque han visto que sus condiciones de trabajo mejoran. O en el caso de las condiciones de seguridad y salud, pues a través de las actuaciones de la inspección de trabajo se mejoran las condiciones de prevención de riesgos laborales, y eso también tiene un beneficio directo para los trabajadores.
2: Pero Ana, yo tenía entendido que también hay una inspección que es simplemente aleatoria, ¿no? ¿O no?
1: Bueno, desde la Dirección General de la Inspección se diseñan campañas de actuación en materia, por ejemplo, pues de trabajadores con discapacidad, de trabajadores menores, de contratos a tiempo parcial, de contratos temporales, de fijos discontinuos, de ETTs, de todo tipo de la normativa que nosotros tenemos de competencia. Y entonces, bueno, pues en función de la base de datos de la Seguridad Social y la Oficina Nacional de Lucha contra el Fraude, y dependiendo también de los datos que arrojan las memorias de actuación de inspección de trabajo, pues por parte de la dirección se diseñan campañas para poder

0: mejorar las condiciones de trabajo. No se realizan de forma aleatoria, sino que se realizan de forma programada.
1: ¿Os estáis fijando mucho ahora en los fichajes y en los periodos de prueba?
0: Bueno, es algo que nos llevamos fijando desde hace un tiempo a esta parte, porque estamos viendo una serie de irregularidades y por eso la Dirección General de la Inspección de Trabajo lanzó una campaña para comprobar que los periodos de prueba corresponden verdaderamente al objetivo y la finalidad que establece el artículo 14 del Estatuto de los Trabajadores. Es verdad que con la irrupción de la reforma laboral hemos visto cómo los contratos temporales han disminuido, pero sí que hemos visto que se han incrementado los contratos indefinidos, pero la rescisión durante el periodo de prueba. Y por eso, como hemos visto, un incremento de fraude, y de hecho se han realizado unas actuaciones en 342 empresas, bueno, de acuerdo a una última nota de prensa, que ha supuesto un volumen de infracciones y unas actuaciones llevadas a cabo por la Inspección de Trabajo. Las infracciones que hemos visto es cuando se ha vuelto a contratar a estos trabajadores cuando ya habían estado contratados previamente para hacer el periodo de prueba, porque el periodo de prueba tiene una duración máxima, que son 6 meses para técnicos titulados, 2 meses para el resto de los trabajadores, y en el caso de que las empresas tengan menos de 25 trabajadores, no puede durar más de 3 meses, y en el caso de que el contrato sea de 6 meses, no puede superar más de un mes. Entonces, lo que estamos viendo desde Inspección de Trabajo es, uno, que les vuelven a hacer un contrato con periodo de prueba cuando ya lo han superado, esos meses que hemos hablado anteriormente. También cuando vemos que se establecen cláusulas de establecer un nuevo periodo de prueba cuando ya lo han realizado y ese pacto es nulo, como dice el artículo 14 del Estatuto de los Trabajadores, también vemos cuestiones de infracción cuando se haya superado el periodo de prueba y entonces se le rescinde el contrato de trabajo. En esos casos, si ya ha superado el periodo de prueba, no le pueden despedir por no superar el periodo de prueba. Además, también durante el periodo de prueba se puede rescindir sin causa alguna, salvo que sea discriminatorio, por ejemplo, que comunicase que estuviera embarazada o que la empresa tuviera la intención de adelgazar artificialmente la empresa para no recurrir a un expediente de regulación de empleo. Por ejemplo, rescindir los contratos temporales, rescindir los contratos por periodo de prueba y así no tener que estar en ese umbral que obligaría a llevar a un despido colectivo y que, sin embargo, no lo hacen porque lo han adelgazado de manera artificial. Eso ya se está detectando por las sentencias y también por parte de Inspección de Trabajo. Y luego, otro de los supuestos es cuando vemos que están encadenando varios contratos indefinidos cuando realmente lo que están haciendo es un fraude en la contratación, porque lo que deberían hacer son contratos temporales y no contratos indefinidos y terminándolos en poco tiempo, porque lo que esconde es que verdaderamente es una necesidad temporal, y eso es una infracción grave de la Ley de Infracciones y Sanciones del Orden Social, con una sanción que va de 751 euros a 7.500.
1: Una buena cantidad. ¿Cuáles son las causas más comunes para una inspección de trabajo?
0: Bueno, pues depende. Puede ser que el trabajador haya denunciado, entonces en ese caso se genera una orden de servicio y entonces pues bueno, se inicia la actuación inspectora para comprobar, por ejemplo, pues si el trabajador ha denunciado que no le han pagado, pues que a través de la actuación de la Inspección de Trabajo pues, se requiera a la empresa o se sancione para que le paguen. O que si trabaja más horas de las que pone en su contrato de trabajo, pues para que coticen esas horas y para que se las abonen. O si ahora, por ejemplo, en vacaciones no se garantiza el descanso diario, semanal o de vacaciones, pues que también se realicen las actuaciones oportunas para que los derechos de todos los trabajadores estén garantizados. Entonces, bueno, esa es una de las vías. La denuncia es confidencial, nunca se dice que se actúa por denuncia. Luego también actuamos pues cuando hay un accidente de trabajo. Los inspectores estamos de guardia todos los días del año, establecemos el calendario de guardias y entonces, bueno, pues hay un accidente de trabajo, también se nos comunica y actuamos, lo mismo que si nos piden informe pues el juzgado de lo social o otros organismos. Y bueno, en general, las campañas que también hemos dicho en función de para garantizar que los derechos se cumplan.
1: ¿Estáis disponible 24/7?
0: Durante las guardias, sí. Sí, es algo que estamos disponibles todos los días del año, incluido las vacaciones, incluido los... vacaciones no, perdón. Incluido los festivos, incluido los fines de semana. Hay siempre un inspector de trabajo. De hecho, yo cojo la guardia esta semana, esta misma tarde, y estaré de guardia toda la semana.
2: Oh, mira. Y Ana, ¿se puede reclamar ante una sanción en una inspección laboral?
0: Bueno, si se propone sanción, las empresas pueden hacer un escrito de alegaciones diciendo que no ha lugar y argumentarlo. Y entonces, bueno, pues luego la inspección de trabajo contestaremos a ese escrito de alegaciones y ya luego seguirá su curso.
1: Y las denuncias al buzón ITSS han aumentado en los últimos años, ¿no?
0: Sí, es una manera de comunicar infracciones e irregularidades a la inspección de trabajo que se tramitan por parte de la inspección y también es una manera de poner de manifiesto ciertas irregularidades, tanto a través de la denuncia que es confidencial y que nunca se dice por qué se actúa. Es más, si incluso el trabajador dijera que ha actuado que ha denunciado, pues y la empresa toma alguna represalia, como es un despido o una sanción, estaría protegido porque se consideraría como un despido nulo. Pero de todas maneras, la denuncia es confidencial. Y lo mismo ocurre con las comunicaciones anónimas que recibimos desde la inspección de trabajo, que se tramitan y que se cursan por parte de la inspección y que actuamos de igual manera que si se tratara de una denuncia.
2: ¿Y cómo se puede evitar una inspección laboral? Sí, se puede, claro.
0: Bueno, hay veces que no se puede porque son actividades rutinarias que lo que pretendemos es comprobar que cumplen con la normativa, como en ese caso, por ejemplo, pues la cuota de reserva de trabajadores con discapacidad o en materia de igualdad o en materia de registro de jornada. Hay actuaciones rutinarias que se hacen por parte de inspección que el único objetivo es ver si están cumpliendo la normativa o no y entonces, bueno, pues en ese caso no se puede evitar, pero lo que sí que se puede evitar es la propuesta de sanción si las empresas lo están haciendo bien. Entonces, bueno, pues no es tanto de evitar la sanción, la inspección, que también estamos para ayudar, para que la normativa se cumpla, pero si las empresas lo hacen bien y por eso nosotros también desde el Sindicato de Inspectores pues estamos hoy hablando con vosotros y también hay algunas actuaciones que se pueden requerir, hay otras que por la naturaleza o la materia o las circunstancias se ha de sancionar, pero no siempre la inspección sanciona.
2: ¿Y hay algún sector de especial vigilancia?
0: No, en general son todos los sectores. Es verdad que determinados momentos del año pues se hace más hincapié. Pues por ejemplo, ahora en verano pues hacemos actuaciones para comprobar que la temperatura no sea un riesgo para la seguridad y la salud de los trabajadores. Lo mismo enfocado en determinados sectores como podría ser construcción, industria o agricultura. Y bueno, pues la actuación de la inspección se va modulando en función de las necesidades que hay y que se ven por parte de la inspección.
1: ¿Y qué pasa con los festivos en sábado, como este 15 de agosto?
0: Bueno, pues eso es hay una sentencia de tanto del Tribunal Supremo como de la Audiencia Nacional que lo que ha determinado es que una cosa son el descanso diario y el descanso semanal, que los trabajadores tenemos derecho a un día y medio o dos días entre semana y otra cosa son los festivos. Los festivos son 14 al año, de los cuales dos son de carácter local. Y por eso lo que ha dicho tanto el Tribunal Supremo en la sentencia 2025 de 30 de abril como en la sentencia de la Audiencia Nacional de 19 de mayo de 2026 es que si a los trabajadores su descanso semanal le solapa con un festivo, como puede ser en este caso el 15 de agosto y como sucederá el 6 de diciembre, los trabajadores tienen derecho a recuperar y a no perder ese día, teniendo otro día de descanso, porque lo que dice la sentencia es que una cosa son los festivos y otra cosa es el descanso y no se puede perjudicar a un trabajador que justo le haya tocado ese día de descanso justo en el día festivo, porque si por ejemplo otro trabajador hubiera librado el jueves, tendría el jueves más el sábado y entonces por eso lo que dice la sentencia es que los trabajadores no han de perder ese día de festivo que se le debe otorgar otro día.
1: O sea que cualquier persona que no trabaje en sábado, este 15 de agosto lo tiene que recuperar.
0: Claro, y puede solicitar y tiene un plazo de un año para solicitar ese día que se disfrute en otro día. Otra cosa es que sean vacaciones, salvo que por convenio colectivo se establezca otra cosa, las vacaciones son días naturales y entonces sí que nos incluiría ese 15 de agosto y no habría posibilidad de disfrutar ese 15 de agosto en otro día. Pero eso es respecto a las vacaciones anuales, que son 30 días naturales al año, según lo que establece el artículo 38 del Estatuto, a no ser que el convenio colectivo establezca otra cosa. Pero para todos aquellos que su descanso semanal coincida con este día festivo, tienen derecho a recuperar y a disfrutar ese día en otro día con un acuerdo con la empresa y en todo caso lo pueden reclamar durante un año.

0: Y oye, una preguntita, hablando de calor y siendo agosto, ¿tenéis algún protocolo ante olas de calor?
1: Sí, claro que sí. Nosotros llevamos a cabo muchas actuaciones de inspección porque hace mucho calor. En Madrid hace mucho calor, donde vivo yo en Zaragoza hace mucho calor.
0: Sí.
1: Y cuando la temperatura corporal supera los 38, 39, 40 grados, hay un riesgo de padecer un golpe de calor, que además en algunos casos se agrava pues si el trabajador está, pues si está embarazada, si tiene diabetes, si tiene problemas respiratorios, una enfermedad cardiovascular, y ahí puede ser, tiene tener más probabilidades de padecer un golpe de calor a una temperatura inferior. Y por eso lo que tienen que hacer las empresas es medir la temperatura para que esté en una horquilla de 17 a 27 grados en el caso de trabajos de oficina, 14 a 25 trabajos ligeros, y que si están en el exterior, pues que se mida la temperatura para que nunca la temperatura sea superior a esos grados que pueda suponer un peligro para la salud y la salud de los trabajadores. Para eso se tienen que establecer protocolos de calor. Para eso también el Real Decreto 2023 modificó que cuando haya una alerta de la EMED, tanto naranja como roja, y las medidas no sean suficientes, se debe adaptar la jornada de trabajo. Incluso los trabajadores tienen derecho a abandonar su puesto de trabajo en el caso de que haya un riesgo grave inminente. Lo que hacemos desde Inspección de Trabajo es hacer visitas para comprobar que la temperatura no supone ningún peligro y que los trabajadores tienen a su disposición, pues tanto, por ejemplo, en el campo lo que estamos haciendo es que tengan crema de protección solar, que tengan una ropa adecuada, que tengan agua a su disposición para que se puedan hidratar, que tengan zonas de sombra donde puedan descansar, y nos fijamos en el registro de jornada comparándolo con los días que se ha habido alerta de la EMED, si esos días se ha adaptado la jornada o no y qué medidas se han adaptado. Por otro lado, las empresas también lo que pueden establecer y adoptar es pues equipos de protección inteligente, como son pulseras donde mides la temperatura, o los chalecos que pueden tener ciertos elementos o imanes que reducen la temperatura corporal un grado, y eso puede ser la diferencia entre padecer un golpe de calor o no. Y luego también la ropa, es muy importante que sea una ropa adecuada, ligera y que prevenga de los golpes de calor.
0: Muy importante todo esto. Muchísimas gracias,
2: Muchas
0: Ana.
2: gracias.
1: Nada, gracias a vosotros. Que paséis muy buen verano.
0: Igualmente.
2: Y mañana tendremos más ofertas de empleo, startups y emprendedores, y haremos balance con una startup que ya estuvo con nosotros, pero ahora quiero recibir a Elora Para y a Jeremy García. Buenas tardes, que son nuestros compañeros
0: de realización.
3: Hola, Manu, ¿qué tal? Laura.
2: Son los más antiguos de Madrid Trabaja de los empleados.
0: Eso es, y los que menos salen en radio, por no decir nunca, así que estamos encantadísimos.
4: Es que a mí me da...
3: Hacemos una excepción por ti.
4: A mí me da pena.
2: ¿Qué valoración hacéis de este año? Y bueno, Jeremy también lleva un poco más, ¿no?
4: Sí, sí, ya llevo un tiempito. Y la verdad que la valoración, pues le voy a dar un 7,5 porque me gusta.
0: Un 7,5, pero siempre hacia arriba.
3: Nada,
0: ya vamos
3: siempre,
0: subiendo.
3: Siempre redondeando hacia arriba, un 8,9.
0: ¿Ves?
3: Sí.
0: Muy bien, Elora, así nos gusta.
2: ¿Y tú, Elora, qué valoración haces?
3: Yo que este es un muy buen año, que estamos haciendo una temporada de verano increíble por aquí, y nada, a seguir.
2: Y están aquí porque cada día va a acabar el programa un compañero, y la canción de hoy la ha elegido Elora. Cuéntanos por qué.
3: Bueno, es como Feeling the Noise. ¿Por qué? Porque me has preguntado esta mañana que si podía poner una canción, y es la que venía escuchando en el coche.
0: Pues muy bien, la escuchamos entonces.
2: Hasta mañana.

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1: ¿Qué tal? Muy buenas tardes. En Llanes, en Asturias, en el cuartel de la Guardia Civil, un agente ha fallecido tras recibir varios disparos por parte de su expareja, también guardia civil, con la que tenía 3 hijos. El autor del tiroteo ha fallecido poco después como consecuencia de los disparos que recibió por otros agentes que intentaron que no huyera y repeler la agresión a la víctima. En el cruce de disparos, también un teniente ha resultado herido grave de bala en una pierna. La agente se encontraba en el sistema BioGen por denuncias de malos tratos. La Delegación del Gobierno contra la Violencia de Género ya ha anunciado que se investiga como un caso de violencia machista. De confirmarse este caso como asesinato machista, serían 34 mujeres las víctimas mortales de la violencia de género en lo que llevamos de año. Recordamos, las víctimas de la violencia machista y su entorno pueden pedir ayuda en el teléfono 016. Más cosas. La Comunidad de Madrid ha adoptado ya cerca del 90% de las medidas planeadas para ayudar a los municipios afectados por el incendio forestal de la Sierra Oeste, del que ya está controlado y en situación operativa cero, tras calcinar más de 26.000 hectáreas y afectar a 17 municipios. Lo ha anunciado la presidenta regional, Isabel Díaz Ayuso, que hoy se ha reunido con los alcaldes afectados por el incendio.
2: Recordando lo importante que es seguir viniendo a la Sierra Oeste, no olvidar a sus pueblos, ahora más que nunca hace falta que quienes tienen una casita, una segunda residencia, vuelvan al pueblo, vuelvan a acompañar al comercio local, a sus gentes, mientras desde las distintas administraciones vamos poniendo en marcha y sobre la mesa todo lo que está a nuestro alcance para que cuanto antes estos pueblos sigan con vida.
1: El Ayuntamiento de San Fernando de Henares exige a la Comunidad de Madrid una solución para las familias de los 3 inmuebles declarados en situación de ruina. El consistorio achaca los problemas al hundimiento del metro, la comunidad a una tubería rota. Javier Corpa, alcalde de San Fernando, Alejandro Escribano, portavoz de la Asociación de Afectados.
3: Lo que no puede ser es que el gobierno regional haya decidido invertir más de 10 millones de euros en la construcción de un parque y que esté dejando sistemáticamente a familias de nuestra ciudad tiradas.
4: Exigimos a todas las administraciones, en primera instancia al gobierno de la Comunidad de Madrid, a que cumpla su responsabilidad, a que el gobierno de la Comunidad de Madrid dé techo a estas familias, porque es su responsabilidad.
1: Y en España, más de 2,5 millones de horas extraordinarias a la semana no son retribuidas. Lo llamativo es que el 25% de los casos se producen en la Comunidad de Madrid. Se ha denunciado que hay trabajadores que hacen jornadas diarias de más de 10 horas. Es el último informe de Comisiones Obreras que destaca un problema que afecta a más de 250.000 personas en la comunidad. David Jabato pertenece al sindicato Comisiones Obreras en Madrid.
5: Horas extraordinarias en Madrid no remuneradas, estaríamos hablando del 25% del total de las que no se remuneran en España. Estamos hablando en torno a unas 600.000 horas semanales que no son retribuidas, no son cotizadas.
1: Y Marruecos ha procesado a 25 personas por organizar cruces clandestinos a Ceuta. La Policía Nacional ha identificado a 528 menores no acompañados en la ciudad y numerosas ONGs especializadas en la protección de la infancia, como es la Plataforma a la Infancia o la Fundación Raíces, han trasladado al gobierno su preocupación por la situación de los menores migrantes no acompañados que permanecen en la ciudad, especialmente niños y niñas que están en situación de calle. La directora de Influencia y Desarrollo Territorial de Save the Children, Catalina Peracho, opina que lo ocurrido en Ceuta demuestra que se trata también de una crisis de protección a la infancia.
6: Respecto a los que han llegado no acompañados, las cifras que da el Gobierno de la Ciudad Autónoma es que ahora mismo tienen dentro del sistema de protección unos 1.100 niños y niñas. Sin embargo, sabemos que las cifras van bailando en función de quienes han sido filiados y no, y están pendientes de los distintos procedimientos. Habría muchos que todavía están en el monte, en las playas o incluso siendo acogidos por vecinos y vecinas que están intentando ayudar.
1: Y además, una persona ha fallecido, otras dos se encuentran heridas de gravedad por la explosión este mediodía de un tanque de combustible en una planta del polígono industrial de Salinetas, en el municipio de Telde, en Gran Canaria. Al lugar se ha desplazado un amplio dispositivo de emergencias y se investiga el origen de este suceso, que podrían ser los trabajos de soldadura que se realizaban en el tanque. Salimos a ver cómo se circula a esta hora por la región. DGT, Marta Míguez, ¿qué tal? Muy buenas tardes.
7: Buenas tardes, ¿qué tal? En estos momentos les pedimos precaución, ya que dos accidentes están complicando las entradas a la capital. Uno por la A42 en Getafe, que en estos momentos corta tanto el carril izquierdo como el central, y también en Alcorcón, retenciones también por este accidente. Al margen de estas incidencias, van a encontrar algunas retenciones en las salidas por la A2 a su paso por Torrejón, la A3 en Rivas, la A4 en Pinto, y se complica la M50 en el tramo ya de Getafe en sentido A42, además de la M40 en Pozuelo de Alarcón, sentido A5.
1: Gracias. De momento es todo. Continúan escuchando a Pilar Vicente y todo el equipo de Madrid Directo.
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0: Hola, muy buenas tardes a todos. Aquí estamos, como siempre, en el 101.3, 106 de la FM de Madrid, en Madrid Directo, en Onda Madrid. Hoy las temperaturas van a llegar a máximas de 35-36 grados, los cielos despejados. Mañana suben más los termómetros, rozando los 37. Y ojo, porque de cara al fin de semana vamos a llegar a los 40 grados otra vez. Dicen que todavía no es ola de calor, pero si persiste varios días, me temo que sería ya, creo recordar, que la quinta ola de calor. Hoy la presidenta de la Comunidad de Madrid, Isabel Díaz Ayuso, se ha reunido con los 17 alcaldes de la Sierra Oeste afectados por el incendio. Ha sido en el Ayuntamiento de Villa del Prado. La reunión se ha centrado en las labores de reconstrucción de la zona. Ayuso ha hecho un llamamiento para que la gente regrese a la Sierra Oeste. El incendio ya está a nivel operativo cero, estabilizado y controlado después de 14 días, nada menos. En cuanto al balance, 154 casas que han resultado arrasadas, calcinadas. Los cultivos y ganadería también han sufrido mucho las consecuencias. Finalmente han ardido 26.860 hectáreas, de las que casi 5.000 son monte de utilidad pública. Por su parte, la vicepresidenta para la transición ecológica, Sara Hagesen, ha explicado que en lo que llevamos de año han ardido 194.122 hectáreas, es decir, 6 veces más que el año pasado completo, en el que ardieron, digo solo, 33.370 hectáreas, o sea que se ha multiplicado por 6. La última hora nos llega desde Asturias, tragedia y consternación en el cuartel de la Guardia Civil de Llanes. Una guardia civil ha muerto a tiros a manos de su ex marido, el presunto asesino, también agente de la Benemérita, y finalmente también ha resultado muerto. El suceso deja además otros dos compañeros heridos que intentaban ayudar a la víctima y que se pusieron delante para protegerla. La policía judicial investiga ya lo ocurrido para determinar las circunstancias en las que se produjeron estos disparos. Ceuta no consigue recuperarse de lo vivido después de 6 días de la masiva llegada de inmigrantes. La juez de la Audiencia Nacional, María Tardón, que instruye las diligencias del asunto, ha pedido a la Guardia Civil que aclare si recibió alguna alerta previa al asalto a la ciudad autónoma. Recordemos que el ministro de Interior, Marlaska, dice que no recibió ni informes ni avisos previos. La de Defensa, Margarita Robles, defendía el trabajo previo del CNI, y el presidente de la ciudad autónoma de Ceuta comunicó 3 días antes con Moncloa para hablar con Pedro Sánchez. No le atendió. Su jefe de gabinete, Diego Rubio, le dijo que no se preocupase, que no iba a pasar nada. En Marruecos, también acción judicial. Hemos conocido que las fiscalías de Tetuán y de Nador han procesado a 77 personas por gestionar transporte ilegal y viajes a muchas de estos migrantes que participaron en la avalancha de Ceuta. Son 25 en Tetuán y 52 en Nador. Por su parte, el presidente ceutí, Juan Jesús Vivas, dice que en este momento hay 6.000 inmigrantes, entre ellos 1.000 menores. Los centros de acogida están completamente desbordados. La inquietud está instalada en la ciudad. En 10 días se celebra en España la festividad de la Asunción de la Virgen y Juan Jesús Vivas pide auxilio al Ejecutivo Central. Varios perfiles de redes sociales con gran influencia en Marruecos, con miles de seguidores, ya están dando instrucciones para una nueva entrada masiva. Los sindicatos de la Guardia Civil aseguran que los efectivos con los que se cuentan en estos momentos no serían suficientes para contener un nuevo acceso. Así que tenemos también nueva polémica para la futura distribución y reparto de los menores. Las comunidades autónomas gobernadas por el PP, como Aragón, Castilla y León, Extremadura, Murcia, han anunciado que no aceptarán a los menores. La presidenta de la comunidad madrileña, Díaz Ayuso, dice que lo lógico es que vuelvan a sus casas y que cada país se tiene que hacer cargo. Por su parte, Junts amenaza con no apoyar al gobierno si Cataluña está dentro del reparto del Ejecutivo. Por su parte, el Ejecutivo ha advertido que la Fiscalía actuará de oficio ante cualquier negativa. Aún así, desde el PP, desde la sede de Génova, dicen que van a cumplir con la ley. Y también reacción de Sumar, socio del gobierno, que pide un esclarecimiento independiente de la entrada de inmigrantes y la depuración de responsabilidades. Piden también que se replantee la celebración del Mundial de 2030 con Marruecos. Mientras, en La Mareta, sede vacacional del presidente del gobierno Sánchez y su familia, podría haber en los próximos días una especie de gabinete de crisis con la presencia de los ministros Marlaska, Robles y Álvarez. Queda apenas una semana para que podamos contemplar el histórico eclipse de sol el próximo miércoles. No hay apenas habitaciones y casi ni lugares para poderlo ver en esas zonas en las que se va a poder apreciar el eclipse. Muchos están adquiriendo ya las gafas preparadas para ver el acontecimiento. Hoy les daremos todo tipo de detalles aquí en Madrid Directo. ¡Vámonos, vámonos! poner un poquito de alegría a estas jornadas que estamos viviendo. Atención a los datos de los empresarios hosteleros de Madrid sobre el tardeo y el salir a picar o a tomar tapas por las tardes. 8 de cada 10 empresarios creen que el tardeo está consolidado ya con un 60% durante todo el año, no solo en verano. Dicen que la oferta es muy variada y que conquista especialmente a personas de entre 25 y 55 años. Supone la cuarta parte, aseguran, de la facturación semanal, con un gasto medio por persona de 45 euros. Y por lo tanto, aseguran, genera actividad económica en franjas horarias que hasta ahora se desaprovechaban.
1: Que lo acompañamos.
0: Esto para los que se van de tardeo. Saludamos ya en los mandos técnicos a Jorge Gutiérrez y también a nuestros contertulios. Isaac Blasco, ¿qué tal?
2: Hola,
0: buenas tardes.
2: Buenas tardes.
0: Y Jordi Gordon, ¿qué tal? Buenas tardes.
2: Buenas tardes. Eso del tardeo.
0: Esto
2: del tardeo es una. Eso lo han logrado imponer los hosteleros, que son, ¿sí?, los que imponen los horarios.
0: El 60%, ojo.
2: No,
0: la gente
2: es que
0: no sale tanto de noche ya,
2: es
0: ¿no?
2: Que no, pero es porque ya la gente. Eso me ha pasado a mí. Tú vas a las 10:30 de la noche a cenar a un sitio y te dicen que la cocina está cerrada.
0: Claro.
2: Y de repente ves a los nacionales que siempre hemos cenado a las 10 de la noche, a las 10:30, hasta las 11,
0: y
2: en Madrid hasta las 12.
0: Sí, sí.
2: Y ahora la gente se sienta a las 8:30 de la tarde a cenar, lo cual es insólito. Bueno, para los hosteleros es un chollo, claro.
3: La pandemia hizo estragos con
2: no,
3: algunos
2: pero no es
3: hábitos.
2: La pandemia, es,
3: sí,
2: es...
3: sí, no, pero a partir de la pandemia, como decía Pilar, la
0: el
3: gente
0: cambio,
3: puede salir,
0: sí,
3: por la noche.
2: Yo, no, pero la yo creo que es la hostelería la que
3: sí, pero...
2: impone unos, como lo de los horarios, por ejemplo, que tengas que comer en 1:30. Que tienes que comer a 1:30, que nunca
0: turno,
2: que nunca se ha comido a 1:30 en este país. Se comía a partir de las 2, 2:30.
0: Y esas tertulias fantásticas después
2: se
0: de comer.
2: Se acaba la tertulia.
3: 7 horas de
2: lo de comer se ha convertido en un acto, digamos, automata.
3: Sí,
2: ¿no?
3: Sí,
2: como
3: sí,
2: si
3: no
2: fuéramos vacas. Vamos, que van, te dan la comida y sales,
0: y sales
2: y tienes que marcharte. Porque, en fin, eso es para otro capítulo, pero un día, el capítulo de la hostelería, algunas cosas son especialmente poco cuidadosas con los usuarios, con aquellos
0: está
2: que
0: sentido,
2: somos
0: ¿eh?
2: Consumidores.
0: Sí,
2: no,
0: sí.
2: Es que pasa mucho y está
0: cambiando.
2: A mí
0: me desestabiliza lo del horario de la cena. Digo, jolín, a las 10, comillas, es pronto.
2: Sí.
3: Yo soy de cena muy tarde también.
0: Claro.
2: Ya, pues se te
3: mi
2: va.
3: Mujer es de cena a las 7 de la tarde.
2: Se te va a cambiar.
3: O a las 7:30.
2: Se te va a cambiar el horario.
3: Yo creo que, mira, al final, en el Burger King siempre tienes la cocina abierta.
2: Si te consuela el Burger King, pues
3: hasta
2: nada.
3: Las 2 de la mañana.
0: Entre eso, los calores, y cómo tienes tú esa zona maravillosa en la que vives, Jordi, qué alegría todo, ¿no?
3: Jordi, ¿por qué no te vas a Alemania?
2: Yo estoy en ello.
3: Digo, mira,
2: estoy
3: bien, tiene mucho encanto el centro, pero...
0: Pero querías ir a Galicia ahora, ¿no? Me has dicho, ¿no? ¿Y qué?
2: Sí, sí,
0: ¿no
2: sí
0: has podido ir?
2: Sí, sí, no.
0: Bueno, al final
2: voy, ahora me voy, pero tengo que decir que...
0: Muy bien, estar fresquito.
2: Sí, sí, paro lo menos posible en estos días en verano en Madrid, vamos. Tengo que venir y me vuelvo a marchar inmediatamente, o sea, no...
3: Pues en Madrid se está de maravilla, yo...
0: Sí.
2: Hace demasiado
0: allá
2: calor.
3: Bueno, a ver, yo es que el calor lo llevo con bastante deportividad, pero... Si
0: como
3: tienes,
0: buen levantino.
3: Si tienes la suerte de contar con una piscina cerca... sea en tu comunidad o municipal.
2: La calle, todo, está todo cargado.
3: El tráfico, es verdad que hay obras y que a veces te
2: obras,
0: hay obras, muchas, parece que estamos en guerra.
3: Pero yo creo que Madrid tiene un encanto en agosto
2: tenía.
3: Que pocas ciudades tienen. Yo creo que lo sigue manteniendo.
2: Yo antes siempre me quedaba en agosto en Madrid, pero ya Madrid no es lo mismo. Antes la gente era amable en agosto,
0: ahora ya no son amables.
2: Se esponjaba... podías entrar en cualquier sitio.
3: Pero es que ahora la gente no es amable lados. Ni en la Almunia de Doña Godina. Es que, la gente está crispada.
2: Claro, pero que te quiero decir que Madrid... Que
3: en Madrid en todos sitios.
2: Estupendo en ese sentido. En agosto era maravilloso y ahora ya no lo es. Vamos, yo ya en agosto no quiero estar. Hay otra cosa porque el calor que hace...
3: Pues se trabaja muy bien, ¿eh? Yo la verdad es que...
0: Bien, ¿no?
3: No me puedo quejar.
0: Ahora enseguida vamos a repasar con gran detalle la situación de Ceuta, pero antes quería preguntaros por ese tremendo y trágico suceso ocurrido en un cuartel de la Guardia Civil en Avilés. Un exmarido ha matado a su mujer, ambos agentes de la Benemérita. Otros dos agentes han resultado heridos que han intentado proteger a la mujer. Y fijaros cómo lo que ha ocurrido al final, ¿no?
2: Bueno, lo que nos enseña es que la violencia de género contra las mujeres no tiene excepciones. Da igual que sea la Guardia Civil, que la policía,
0: el nivel social, cultural,
2: etcétera, etcétera. Y seguimos con este drama y desgraciadamente eso ocurre un día donde tenemos el tema de Andalucía, donde Vox se va a hacer cargo de la unidad que se encarga de la violencia de género, que la niega, ¿no? Entonces, bueno, pues es, me parece...
3: ¿Qué tendrá que ver, Yuri? Muy,
2: hombre, tiene que ver, ¿no? Porque sí.
3: Tiene que, claro, que
2: alguien... los responsa... quien se va a hacer responsable del tema de la violencia de género en una comunidad que ha tenido más de 200 muertes, más asesinatos, más luego ha tenido 36.000 en este último año de mujeres atendidas, se va a hacer cargo de la unidad, de una unidad de la que niega su existencia, que no la quiere, que no la quiere. Entonces a mí me parece preocupante, ¿no? Porque este crimen nos viene a... Bueno, es que el mes de julio y el principio de agosto está siendo tremendo. El mes de julio creo que fueron 7 mujeres las asesinadas.
3: Pero no creo que Vox tenga la responsabilidad de que, estoy diciendo de que haya que Vox un repunte. Haya...
2: Estoy diciendo que no, pero Vox puede tener la responsabilidad.
3: De este tipo.
2: Pero si Vox impide y hace que ese servicio no funcione adecuadamente, sí tendrá la responsabilidad. Y la tendrá también el presidente de la comunidad, Moreno Bonilla, si hay un incremento de los crímenes y un incremento de la violencia, porque no se atiende a las víctimas. ¿A ti te parece bien que Vox, que niega la violencia, se haga cargo de eso?
3: Es que yo no creo que Vox niegue la violencia de género.
2: ¿Ah, no? Bueno, pues mira las declaraciones. Hay para dar y tomar, todas las que quieras.
3: Yo creo que Vox está en contra, sin que yo suscriba lo que dice Vox, está en contra de la instrumentalización política o ideológica. Ah,
2: lo suyo no es instrumentalización
3: o
2: política.
3: Ideológica o ideológica por parte de un sector de la izquierda, no digo de toda la izquierda, de la violencia de género. Y yo eso lo suscribo. Es decir, yo suscribo...
2: O sea, que lo de vos no es política.
3: Suscribo una concepción con respecto a la lucha contra la violencia de género que lleva ligadas... Por ejemplo, múltiples subvenciones públicas a entidades que no se sabe qué están haciendo y, sobre todo, bueno, si están contribuyendo realmente con eficacia a paliar esta lacra.
2: Dime, ¿dónde está justificado eso? Porque es que, de todas maneras, te digo una cosa.
3: Mira,
2: nuestra sociedad funciona sobre la base de que hay instituciones y luego hay una sociedad civil organizada... Una sociedad civil organizada que atiende

niños, mujeres, ancianos, etcétera, etcétera, de entidades de carácter público que hacen labores de asistencia, etcétera, etcétera. Y entonces decir que es que en el caso de las mujeres hay una serie de entidades y poner la carga de la

0: representativa y parlamentaria como la nuestra, presentarse a unas elecciones.
1: Pero de manera, no estamos hablando de eso.
0: Sí, estamos hablando de eso.
2: No.
0: Estamos hablando de eso, porque estás diciendo que si en Andalucía hay un repunte de víctimas de violencia machista, la culpa es de Vox. Y no es verdad. Es que eso no es verdad.
2: Perdona.
0: Es que no es verdad. Es culpa de quien pierde la cabeza y de quien no tiene absolutamente
2: ningún tipo. O sea, que las políticas públicas no tienen nada que ver.
0: Matar a otra persona.
2: Las políticas públicas no tienen nada que ver. Te recuerdo que en este país.
0: Las políticas públicas contra la violencia de género son un fracaso sistemático.
2: Te recuerdo.
0: ¿Sabes por qué?
2: No.
0: Porque han estado.
2: No es verdad.
0: De manera.
2: No es verdad.
0: Y te recuerdo. En manos de ideólogos.
2: Eso sí que es una posición ideológica. Te recuerdo que el pacto contra la violencia de género fue aprobado por el Partido Popular y que ha estado funcionando desde el principio de la década del 2000.
3: Bueno,
2: y ha funcionado relativamente. Y somos ejemplo para muchos países, a pesar de que siguen matando mujeres y siguen las mujeres atando. A pesar del negacionismo de muchos que pretenden acabar con eso.
3: Bueno, si os parece, nos vamos a ir a Ceuta, pero antes recordemos, ya que estamos hablando de violencia de género, el 016, ese teléfono al que se puede llamar si conocen algún caso, si están padeciendo violencia de género en esos momentos. Así que nos vamos ahora a la cuestión ceutí. Miles de inmigrantes siguen en las calles de Ceuta causando inseguridad y pérdidas económicas. Sigue el cruce de declaraciones sobre si el CNI avisó o no. Además, en Marruecos se ha procesado ya a 77 personas relacionadas con esta entrada masiva de inmigrantes en Ceuta. Pues un día más, Chus Galán, ¿qué tal? Buenas tardes.
4: Buenas tardes.
3: Vamos a repasar la situación como la tenemos, que siguen pasando
4: pues,
3: cosas.
4: La Fiscalía de Tetuán ha procesado a 25 personas por delitos relacionados con la organización de cruces irregulares o el transporte de pasajeros sin licencia en el marco de la entrada el pasado jueves de cientos de miles de inmigrantes desde Marruecos hacia Ceuta. Y a su vez, los tribunales de Nador, que también están en la costa norte del país magrebí, han procesado a otras 52 personas por haber irrumpido o haber intentado irrumpir en Melilla. Respecto al CNI, si hubo aviso o no. Bueno, pues la última palabra la va a poner la jueza de la Audiencia Nacional, María Tardón. Ha pedido a la Guardia Civil información sobre si recibió algún aviso, si se recibió algún aviso en los días previos a la entrada masiva de inmigrantes que hubiera podido alertar. Desistir al gobierno se le podría acusar de denegación de auxilio. Miguel Tellado, secretario del Partido Popular.
5: Si el gobierno lo sabía y el presidente Vivas les había informado, es evidente que ha habido una denegación de auxilio a una comunidad autónoma. Es evidente que el gobierno de España dejó solos a 85.000 ceutíes, a 85.000 españoles, poniendo en riesgo su propia seguridad. Y si esto es así, estamos ante una cuestión francamente grave.
4: Y mientras que Marlaska dice que no existió aviso y Robles elogia al CNI y al resto de cuerpos de seguridad, el vicepresidente del gobierno, Carlos Cuerpo, que ha hablado esta mañana, ni quita ni da la razón.
6: Bueno, yo creo que el mensaje que también ha lanzado el ministro Marlaska y que lanzó la ministra Robles de apoyo a nuestras fuerzas y cuerpos de seguridad del Estado, incluyendo también, por supuesto, al CNI en cuanto a la dificultad de su trabajo y al enorme esfuerzo y al excelente trabajo que hacen, es un mensaje conjunto del gobierno y a partir de ahí señalar también, por supuesto, la excepcionalidad de la situación que se dio los días 31 de julio y 1 de agosto en cuanto al volumen y al tamaño de la entrada irregular de inmigrantes en Ceuta, que era, desde todo punto de vista, a la luz de los informes que se tenían, totalmente imprevisible, ¿no?
4: Bueno, excepcionalidad e imprevisión que no comparte, desde luego, el presidente de Ceuta, Juan Jesús Vivas.
7: ¿Alguien puede pensar que se pueden movilizar 80.000 personas sin que las autoridades locales, me refiero a las de Marruecos, lo perciban? Permítame que yo dude rotundamente de la colaboración por parte de las autoridades marroquíes. Es más, creo que no se ha producido esa colaboración. Es más, creo que Marruecos no es un país fiable.
4: Bueno, una opinión muy distinta, la del gobierno, que siguen agradeciendo a Marruecos su colaboración. Carlos Cuerpo.
6: Es importantísimo mantener una cooperación reforzada con nuestro vecino, con Marruecos. Es una frontera, la frontera de Europa con mayor, frontera física con mayor desigualdad de renta. Hay que seguir cooperando. La cooperación está dando buenos resultados en materia de...
4: Bueno, pues está dando buenos resultados, decía Carlos Cuerpo. Y por cierto, nadie quiere asumir el cargo de la única cesada en este caso hasta el momento, que es la responsable de comunicación en la web del Departamento de Seguridad Nacional.
3: Pues enseguida, sí.

0: Seguimos repasando la situación, sobre todo lo que se refiere al asunto de los menores, que ya está generando gran debate y polémica. Isaac, seguimos a vueltas. ¿Quién llamó? ¿Quién no llamó? ¿Quién dejó de llamar? Me llamaron, yo llamé, no me cogieron el teléfono, si me cogieron me derivaron. El CNI informó, el CNI no informó, la Guardia Civil informó, Vivas llamó, no le hicieron caso.
1: Bueno, yo quería, si me permites, Pilar, en primer lugar, aludir a las declaraciones de Carlos Cuerpo, que cada vez a mí me recuerda más a Durán Lleida. ¿Os acordáis de Durán Lleida?
0: Sí.
1: Bueno, de Durán Lleida se decía en Madrid, cuando era, estaba como portavoz de CiU en el Congreso de los Diputados, que de Durán Lleida ni una mala palabra ni una buena acción. Pues Carlos Cuerpo
0: eso está... lo decía mucho García,
1: No, pero es tal cual. Bueno, tú lo recordarás especialmente. A mí lo de Carlos Cuerpo me parece que es un ponerse de perfil, que supongo que es lo que le piden que haga, y es verdad que lo cumple a la perfección. Comentado esto, bueno, yo con relación a la gestión de la crisis y sobre todo de los avisos previos, no tengo ninguna duda, pero no porque lo crea, sino porque lo sé de fuentes directas, porque es mi obligación como profesional del periodismo, que el CNI informó en tiempo y forma al gobierno de, y particularmente tanto al Ministerio de Defensa como al Ministerio del Interior, de lo que se avecinaba desde hace muchos días. En la frontera de Marruecos, es decir, en el camino de cualquier punto de Marruecos a Castillejos, que es la ciudad marroquí contigua a la frontera con Ceuta y con, por tanto con España, no se mueve un solo camión, un solo autobús, o hay un movimiento, digamos, detectable o relevante de personas sin que el CNI lo sepa. Si algún país conoce el CNI como la palma de su mano, es Marruecos, por una razón obvia. Por una razón obvia que creo que no, ni siquiera vale la pena explicar. Me parece que es evidente que se trata de un vecino con el que mantenemos históricamente unos lazos de odio y amor, o amor y odio, una relación un poco ambivalente. Al margen de esto, a mí lo que me parece una gran deslealtad por parte del ministro del Interior es que ayer se plantara en un foro europeo, aunque fuera por videoconferencia, la reunión de ministros del Interior, y dejara a los servicios de inteligencia españoles ante el resto de socios europeos a los pies de los caballos. Es completamente, en mi opinión, infumable. Es absolutamente inadmisible que un gobierno, y sobre todo un titular ministerial del gobierno de España como Marlaska, haga esto. No puede hacer esto. Y no puede hacer esto porque sabe, hace esto porque sabe que no va a haber una réplica, porque evidentemente los profesionales de la inteligencia española no pueden replicar públicamente, pero hay una constancia absolutamente patente, no solo del malestar, sino del hartazgo que tienen excelentes profesionales que velan por la seguridad y por la defensa de este país, del nepotismo y del trato de favor existente por razones de índole política y de afinidad personal que se está practicando en estas instituciones, tanto en la Agencia Nacional de Seguridad como en el CNI, como en los servicios de información de la Guardia Civil y del Cuerpo Nacional de Policía. Es completamente inadmisible. Es una colonización política de lo más sensible que tenemos desde el punto de vista institucional, que son nuestros servicios secretos y, por tanto, nuestra defensa y nuestra seguridad.
0: Jordi, fue muy taxativo Marlaska, diciendo sí, que ni bueno, informe, ni aviso, pues ni nada, está, pero claro.
2: Yo como veo que Isaac se lo sabe perfectamente, vamos, el problema aquí son los servicios secretos, la crisis no es la crisis humanitaria, la crisis dentro de la
0: ciudad, todo eso no,
2: es el tema de los servicios secretos, y ya tenemos
0: eso,
2: diáfano, si y claro.
1: Si me pregunta por los casi 100 muertos, también hubiera respondido.
2: Pero tenemos claro qué ha pasado,
0: incluido
2: el nepotismo
0: es que, claro,
2: dentro de los servicios secretos, de la policía, de la Guardia Civil...
1: Es muy del discurso oficial, Jordi, derivar esta crisis humanitaria. Esto es una crisis de soberanía y una crisis
2: no
1: de,
2: es una crisis humanitaria,
1: de seguridad.
2: No,
1: la crisis humanitaria no la ha provocado es España, la ha provocado Marruecos.
2: Por cierto, el Partido Popular,
1: la ha provocado Marruecos, bueno, no España, con sus nacionales, ya, no con
2: pues
1: los
2: parece
1: españoles.
2: Parece que la ha provocado el gobierno de Pedro Sánchez, que tenía mucho interés en provocar esta crisis, porque no. De todas las declaraciones...
1: El gobierno de Pedro Sánchez se ha dejado hacer. Como bueno, siempre, con
2: veremos,
1: respecto a Marruecos.
2: Ya lo veremos. Pero lo que está claro es una cosa. Es decir, es que escucho a Miguel Tellado diciendo, es evidente que el gobierno ha permitido el ser vidente, es evidente, para luego decir, si se confirma, es decir, si es evidente, no tiene que confirmarse, si se tiene que confirmar, es decir, pero en cualquier caso, es que yo alucino con todo esto, porque el problema es resolver lo que sucedió. Y creo que tiempo hay para aclarar

0: parlamentariamente y de la manera que sea, por cierto, no creo que sea un juez el que tenga que determinarlo, sino el Parlamento, que es el responsable del asunto, el que tiene que esclarecer qué ha pasado. Y hay tiempo para hacerlo, ¿no? Que nosotros nos dedicamos a decidir qué es, con todo tipo de argumentos y de filtraciones interesadas, de cogerle el rábano por las hojas, etcétera, etcétera, para decir lo que ha sucedido. Lo más importante que ha sucedido, es evidente, es que Marruecos ha permitido que esto sucediera. Eso es evidentísimo. Ahora, presuponer que el gobierno quería que esto sucediera, a mí me parece una cosa osadísima. ¿Con qué argumento y con qué razón? ¿Para qué? Ya sé que el malvado Sánchez y su gobierno están dispuestos a hacer cualquier cosa, pero, hombre, evidentemente me parece que no gana nada el gobierno permitiendo que eso sucediera. Más bien tiene un problema grave. Dos, yo creo que voy a recoger un argumento muy importante. En Ceuta, decía Josep Borrell, ha muerto la solidaridad europea. La actuación de todos los países europeos hasta ayer, que recogieron velas, fue de insolidaridad frente a la solidaridad que ha mostrado España en todos los sitios. Insolidaridad por parte del Partido Popular, que en vez de ponerse del lado del Estado y defender España, y ya pagará el gobierno, cuando llegue el Partido Popular al gobierno, ya pagará, porque estamos detrás de esto. Es decir, tenemos una resolución del Congreso de Estados Unidos hace un mes diciendo que Ceuta y Melilla son marroquíes. La de un portavoz de la Casa Blanca diciendo lo mismo. La de Israel diciendo lo mismo y los marroquíes también. Es decir, que está... ¿Cuál es el patriotismo del Partido Popular y la política de Estado en este asunto, cuando lo que tendría que hacer es ponerse para defender los intereses del país? Es decir, frente a Europa, que ha sido insolidaria, cuando nosotros hemos sido solidarios, cuando ha habido tal, luego usando las mentiras, porque es que Meloni acusa a España, con el efecto llamada, y ha regularizado más de 500.000 de personas y va a regularizar otro 500.000 de aquí al 2028. Alemania ha regularizado emigrantes. Todo sí, el mundo ha regularizado emigrantes. Y estamos en el punto más bajo de llegada de migrantes.
1: Claro. Hay una diferencia de Meloni y con la de Alemania, respecto a la de España.
0: Claro.
1: Que España lo ha hecho a su aire, sin informar.
0: Meloni lo ha hecho con el permiso de todos.
1: Ni consultar colegialmente.
0: El hecho es que los ha regularizado,
1: ¿no? Y Meloni
0: los ha regularizado, sí o no.
1: Alemania sí lo ha hecho.
0: Los ha regularizado, sí o no.
1: Pero con la quiescencia de la política de inmigración común de la Unión Europea.
0: O sea, igual que...
1: La Unión Europea no es...
0: Meloni ha perdido, ¿Meloni ha pedido permiso para regularizar? Mentira, no lo ha pedido en ningún momento. Ninguna. No es verdad eso. Pero es que además, hombre, tendrás que estar de acuerdo conmigo en que la actitud de los países de la Unión Europea pone en riesgo la solidaridad europea, pone en riesgo la propia existencia de la Unión Europea. Porque si cada uno tira de la manta en su función de sus propios intereses y de los intereses políticos y partidistas, ni Groenlandia, ni Ucrania, ni la crisis de Grecia, ni la crisis de los sirios, ni, bueno, veamos lo de Bielorrusia, cuando permitió y organizó la entrada de migrantes y puso en el brete a Polonia. Todos los países. Y aquí se ha producido un elemento gravísimo y el Partido Popular no ha estado con el país, defendiendo el Estado, no al Pedro Sánchez. El problema es que el Partido Popular le pierde acabar con este gobierno de cualquier manera y derribarlo. Ponerse del lado en la práctica de Marruecos. Pero es que además otra cosa que a mí me parece terrible, que es, hombre, el Partido Popular dice que no va a aplicar la ley, que no va a recoger menores, y dos, pide al gobierno que los devuelva violando la sentencia del Tribunal Supremo.
2: De los menores,
0: o sea, estamos en esa paradoja. Evidentemente, se tendrá que esclarecer todo. Pero lo más importante de este asunto es resolver la crisis humanitaria que
2: ahora
0: se ha planteado.
2: Ahora vamos a eso. Deja que termine
0: y aclarar
2: Isaac.
0: Cómo se ha producido todo esto, que claro que se tiene que aclarar, porque evidentemente este fenómeno de conflicto, de guerra híbrida, digamos, ¿no? Entonces se tendrá que aclarar, pero hombre, en menos de una semana vamos a juzgar absolutamente todo por razones e intereses partidistas, no sé cuántos votos va a dar.
2: A ver, Isaac.
1: Pero si no se trata de votos, en mi opinión, no. Yo no atiendo a lo que dice el Partido Popular.
0: Has dicho lo mismo.
1: Me dejas, por favor,
2: que argumente Isaac y vamos ya a los menores.
1: Dos solamente.
2: Venga, por favor, que sean cuatro o cinco. Jordi, por favor.
0: Pero perdona, te he interrumpido yo a ti.
2: Jordi, por favor, remata Isaac.
1: Vamos a ver, yo lo que estoy diciendo es que yo no escucho lo que dice el Partido Popular, yo escucho lo que dicen los españoles. Y los españoles lo que perciben, sí, los españoles que son mucho más listos de lo que tú te crees. Mucho más listos de lo que tú crees. Hablan conmigo porque yo ejerzo el periodismo todos los días, cosa que tú no haces. Es que hay una diferencia sustancial en eso, para empezar. Claro. Para empezar. Para seguir. Los españoles lo que piensan es que nos hemos rendido una vez más, por razones que desconocemos, a un país vecino que se llama Marruecos. En una actitud de pleitesía por parte del gobierno de Pedro Sánchez sistemática desde el 1 de junio de 2018. Y eso es una verdad como un templo. Eso se llama crisis de Estado, crisis de soberanía y crisis de seguridad. Hemos dejado al socaire de su propio destino y a su propia suerte a 85.000 compatriotas en la ciudad de Ceuta, que no tienen por qué aguantar una invasión masiva de un país fronterizo como es Marruecos. Y eso no es una cuestión humanitaria, eso es una cuestión de Estado. Claro. Y no es una cuestión política, es una cuestión de irresponsabilidad política por parte de nuestros gestores. Me da igual que sea el PSOE o el Partido Carlista el que esté gobernando.
2: Vamos allá con la cuestión de los menores. ¿Cuál es la situación, Chus?
3: Bueno, pues según el delegado del Gobierno, Miguel Ángel Pérez, hay 528 menores ya reseñados por la policía y que ya han sido ingresados en los centros de la ciudad autónoma. Pero todavía hay menores en las calles.
4: Hay todavía menores en nuestras calles y es una prioridad, una gran preocupación que compartimos con la ciudad autónoma de Ceuta, que como saben es la administración competente en esta materia.
3: A pesar de que todavía no se sabe el número de menores que hay en Ceuta, ya se habla de su reparto. Alma Ezcurra, vicesecretaria de Coordinación Sectorial del PP.
5: Que no sabemos cuántos menores hay. Sabemos que Ceuta está completamente colapsada y, por supuesto, las comunidades autónomas del Partido Popular siempre van a cumplir la ley, siempre van a estar del lado de los ceutíes, que son ciudadanos españoles como los que más. Pero esto no puede ser, no sabemos cuántos menores son. ¿Cómo vamos a hablar del reparto?
3: Y por si acaso, Junts ya ha dejado claro lo que va a hacer en Cataluña en caso de que vayan menores. Así lo ha anunciado su portavoz, Miriam Nogueras.
6: No se puede tensionar más Cataluña. Cataluña no tiene que cubrir ni la negligencia de España, que regulariza unilateralmente miles de inmigrantes y que además es incapaz de controlar sus fronteras, ni tampoco la dejadez de funciones de otras comunidades autónomas que no acogen y que tienen centros de acogida vacíos.
3: Bueno, decía también Miriam Nogueras que no van a apoyar ninguna votación al señor Illa en caso de acoger menores. Y desde el PP, pues ya avisan, Alma Ezcurra.
5: Que el gobierno de España, en el reparto anterior, excluyó por razones estrictamente políticas y de necesidad del presidente del gobierno a dos comunidades autónomas, que son Cataluña y País Vasco. Por tanto, ese reparto, en caso de producirse, lo que tendrá que ser es justo, con datos, bien dotado, planificado, y con el Gobierno de España asumiendo la responsabilidad de sus propios actos.
3: De momento, Aragón, Extremadura, Murcia y Castilla y León rechazan ese reparto de menores. Carlos Cuerpo, vicepresidente del Gobierno.
7: Aquí se trata de cumplir la ley y es lo que espero que haga todo el mundo. Yo espero que no tengamos que entrar en ningún tipo de conflicto, en este caso judicial, en materia de cumplimiento de lo que la ley obliga a las comunidades autónomas.
3: Por cierto, desde el País Vasco, Nerea Melgosa, que es la consejera de Bienestar, dice que lo más importante ahora mismo sería reagrupar a esos menores con sus familias en Marruecos. Y junto a los menores también preocupan las mujeres que están escondidas en las calles porque consideran que existe riesgo extremo de sufrir violencias sexuales y físicas o caer en manos de redes de trata o explotación sexual.
2: Esto por lo que se refiere a los menores, pero ¿cómo está la ciudad? ¿Ha recobrado el pulso? ¿No ha recobrado el pulso?
3: Pues le queda todavía. De momento, miles de inmigrantes todavía pasean por sus calles, siguen durmiendo en las calles también, en el monte y en la playa del trampolín, que es donde están más tiempo allí acogidos. Juan José Vivas, que es el presidente de Ceuta.
8: La situación no es de normalidad y no lo es porque siguen estando estas 6.000 personas en Ceuta, deambulando, como se dice, sin tener sus necesidades vitales cubiertas. Los centros de acogida están en situación de absoluto colapso. Hay un alto riesgo para el orden y para la seguridad ciudadana. El ánimo de la gente está muy tocado, muy tocado.
3: Además, la economía se está resintiendo notablemente. Se habla de pérdidas de entre el 50 y el 75% con respecto al año pasado. Karim Bulaix es el presidente de la Cámara de Comercio de Ceuta.
9: Hay 4 hoteles en Ceuta y los 4 hoteles han sufrido una cancelación de por encima del 50%. 50% a una media de 130 euros por habitación durante 4 días. Pero es que este no es el problema. Tenemos claro que ya la temporada alta se ha ido al traste. El problema es quién va a venir a Ceuta con la imagen que se está dando.
3: Y además a eso habría que añadir que muchos comercios no abren por miedo.
9: Estamos intentando mantener la normalidad para poder continuar nuestra vida y para no entregar la ciudad. Pero lo cierto es que muchísimos comerciantes, muchísimos empresarios no tienen el valor de abrir, porque además sus propios empleados les da miedo quedarse solos en las tiendas.
3: En resumen, es una situación que se está volviendo insostenible, según sobre todo el presidente de Ceuta, Juan Jesús Vivas.
8: La población de Ceuta está indignada, la población de Ceuta está inquieta, está preocupada y es absolutamente lógico que lo esté, porque la pregunta que nos seguimos haciendo es, bueno, ¿volverá a repetirse? ¿Volverán a producirse una avalancha de estas dimensiones? ¿Por qué la frontera no está lo suficientemente protegida, no es lo suficientemente segura? ¿Por qué la frontera no depende en cuanto a su seguridad de las autoridades españolas y europeas, sino que dependen de las autoridades de un país vecino que no reconoce nuestra soberanía?
3: Y desde la Asociación Unificada de la Guardia Civil ya advierten de lo que se necesitaría en esa frontera. Olaya Salardón, portavoz.
10: Siempre hemos pedido ese incremento de 200 efectivos más. Vemos cuando llegan estos recursos de más efectivos, pues se adquiere más normalidad, pero esa plantilla debe estar fija en Ceuta, ¿no? La frontera necesita pues una estrategia integral, no medidas improvisadas cada vez que pasa algo.
3: Bueno, pues la entrada masiva es una situación que para el secretario general del PP solo tiene un culpable, Pedro Sánchez.
11: Sánchez y su gobierno han generado el peor caldo de cultivo para provocar una situación como la vivida en Ceuta, con una política migratoria permisiva. Todo el mundo sabe que las fronteras de España no están protegidas. Con una política exterior al margen de los consensos europeos.
3: A propuesta del PP, la Comisión de Libertades del Parlamento Europeo, que va a abordar mañana esta crisis de Ceuta, la comisión va a arrancar en torno a las 2 de la tarde y ahí han sido invitados el comisario europeo de Asuntos de Interior e Inmigración, Magnus Brunner, el ministro de Interior de España, Fernando Grande Marlaska, la ministra de Inclusión, Seguridad Social y Migraciones de España, Elma Sainz, y también el presidente de Ceuta, Juan Jesús Vivas, que hoy solicitaba ayuda a España.
8: Lo que no podemos negar es la evidencia y lo que tenemos que hacer es pedir auxilio y socorro, solidaridad al resto de España, porque nosotros tenemos la firme determinación de resistir y de salir adelante, pero solos no podemos, solos naufragaríamos.
2: Chus, ya por último, ¿qué hay respecto a los cadáveres? ¿Cómo están las cifras?
3: Bueno, pues ahora mismo las aportadas por los dos gobiernos de momento nos dejan 142 personas que perdieron la vida en ese intento de entrada a España. 79 han aparecido en el lado español y 63 en el lado marroquí. Repito, cifras oficiales. De los 79 que se encuentran ahora mismo los cadáveres en Ceuta, el Instituto de Medicina Legal ya ha practicado 77 autopsias, solo le quedan dos, se acabarían mañana, pero de momento solo se han identificado a dos personas y porque existían datos previos de ellos en los archivos españoles.
2: Es con la dificultad que se están encontrando las autoridades policiales para identificar a los que se han quedado, a los fallecidos y, claro, la información. Recordemos que muchos padres fueron con sus hijos y que los hijos, entre comillas, sorprendentemente, se han quedado en Ceuta, muchos de esos menores, de esos niños. Y aquí tenemos esta cuestión, Jordi, de los menores, de cómo se va a solventar. Recordemos, en Ceuta solo hay plazas para 29 niños y tienen cerca de 1.000 o probablemente algunos más. ¿Y eso cómo se va a diligenciar, cómo se va a gestionar?
0: Pues parece evidente, según la ley, ¿no? Que es que hay que coger a esos menores, a recoger a esos menores, darles el tratamiento que exige la ley, que es personalizado, no se les puede devolver, ¿no? Sin saber cuál es su situación, con su filiación,
2: ahí viene la dificultad que están
0: con su
2: teniendo,
0: situación,
2: claro,
0: etcétera, etcétera, y aplicar la propia sentencia del Tribunal Supremo. Y luego tendrá que haber la solidaridad del resto de España, porque es que aquí nos llenamos la boca de muchas palabras, pero luego a la hora de los hechos, ahí están, ¿no? Uh-huh. Se es muy solidario con Ceuta, pero solo de boquilla para afuera, porque luego que se las apañen como puedan. En fin, yo también, creo que en cualquiera de los casos, yo creo que lo más importante desde mi punto de vista sería resolver este problema con la colaboración de todos, no el dedicarse a tirarse los tazos a ver quién saca más partido, que yo creo que muy pocos votos va a sacar, ni unos ni otros, ni los de más allá ni los de más acá, con este tema, donde todo el mundo sale perdiendo. Y además, bueno, yo vuelvo a insistir, es una tragedia humanitaria que haya muerto 147 personas. Si se hubiera estrellado un avión,

0: todo recorrería el planeta, las imágenes, y se desbordaría la solidaridad. Como son marroquíes, han muerto en el mar, y en fin, ¿no? Son emigrantes, se les pone la etiqueta, o son menas, ¿no? No son seres humanos, pues entonces a lo mejor tiene menos importancia. Y que estén, bueno, yo creo que un ejemplo lo está dando la gente de la barriada del Príncipe, que están acogiendo la asociación de vecinos a los menores. El presidente de la asociación tiene acogidas a varias niñas, porque precisamente para impedir, niñas de 12 años, de 11 años, de 13 años, que están allí y qué tal. Eso me parece a mí lo prioritario, evidentemente, recuperar la normalidad dentro de Ceuta. Y luego, yo creo que hay tiempo, el Parlamento, y tenemos las instituciones necesarias para poder esclarecer todo lo que ha pasado, desde los servicios secretos a todo lo demás. Y luego hay otra cosa que a mí me parece muy, muy importante. Lo que debemos hacer es que les declaramos la guerra. Es decir, es un problema, evidentemente el gobierno tiene que hacer de tripas corazón si tiene que conseguir que haya el retorno de la mayoría de los migrantes, de las personas que han pasado. Porque si se dedica a insultarlos, a ponerse en cuestión, no lo vamos a conseguir. Dos, la Unión Europea ha externalizado el tema de la inmigración. Y ahora estamos en manos de Marruecos, estamos en manos de Turquía, estamos en manos de Libia, estamos en manos de Túnez. Y esa gente tiene la llave y lo utilizan, lógicamente. Nosotros
1: cuando quieren
0: pagamos,
1: conseguir algo, presionan.
0: Cuando quieren presionan y dejan pasar.
1: Y lanzan a la gente.
0: Y lanzan a la gente.
2: Por eso le llamamos,
0: y lanzan a la gente. Por lo tanto, a mí me parece que eso es otro elemento a recapitular.
2: Claro,
0: y también a advertir otra cosa. Han entrado menos emigrantes en Europa de los que había entrado nunca. Y en España también menos, excepto este asunto. Todo este año y estos años se ha bajado la inmigración.
1: Pero fíjate, 24 horas.
0: Sí, sí.
1: 24 horas, vamos a ver.
0: Pero bueno, y a la vez se ha conseguido que vuelvan muchísimos. Es decir, que. Pero todo esto es un tema que no se puede resolver de cualquier manera y deprisa y corriendo, sino que se tiene que estudiar. Y yo creo que el Parlamento es el lugar adecuado para pedir explicaciones, para esclarecerlo y para buscar la manera de cómo se afronta esto en el futuro.
1: Vamos allá, Isaac.
2: Para empezar, hoy ha pedido al Partido Popular que se habilite el Senado para resolverlo y han instado a Armengol, que no ha contestado, a que haga lo propio en el Congreso. Yo creo que la voluntad, por parte de por lo menos cierta clase política, de resolverlo
0: claro,
2: cuanto
0: si
2: antes,
0: ya lo tiene muy claro todo.
2: Es bastante diferencial con respecto a la voluntad del presidente del Gobierno de seguir en la maleta de vacaciones, cosa que me parece perfecta porque todo el mundo tiene derecho a vacaciones. En segundo lugar, el tema de los menas, la oposición a acogerlos no es solamente del Partido Popular, también es del PNV y de Junts, que son socios de investidura de Pedro Sánchez.
0: ¿Y?
2: Bueno, que no es una cuestión ideológica exclusivamente atribuible al principal partido de la oposición, sino también a socios que sostienen este gobierno y a su presidente. Y en tercer lugar, para mí lo más importante son las vidas que se han perdido. Pero la gente no se está quejando o no está, digamos, en la disyuntiva de esto es una tragedia humanitaria o una crisis de soberanía. La gente lo que no soporta es que sabiendo que Marruecos es la responsable de lo que ha ocurrido, por no haberlo
0: evitado, ¿qué se hace?
2: Lo que a la gente le genera, lo que le encona, lo que le genera cabreo, es escuchar el sábado, no hace un par de horas, pocas horas después de que se produjeran los hechos, al ministro del Interior decir que Marruecos es un socio fiable y agradecer su cooperación.
0: Pero
2: eso
0: bueno,
2: es lo que la gente no asume.
0: Bueno, pues debería
2: asumirlo. Es decir,
0: de
2: asumirlo, que este gobierno nos pone por tontos.
0: Sí, entonces, ¿qué ocurre? ¿Que hay que declarar al día siguiente la guerra a Marruecos?
2: No,
0: pero todos los que ponen
2: lo
0: en cuestión...
2: Lo que hay que hacer es destituir al ministro lo primero, que lleva tres reprobaciones...
0: Como Marruecos ha permitido y se ha utilizado los emigrantes, la solución es destituir al ministro del Interior.
2: Vamos a ver,
0: ¿y qué solución? Pero ¿qué solución se hace con Marruecos?
1: Deja que termine Isaac.
2: El vicepresidente del gobierno, que para mí es una persona teóricamente solvente, está con el discurso oficial de que hay que agradecer a Marruecos su colaboración.
0: Pero, bueno,
2: pero sí ha sido Marruecos la que por omisión ha instado
0: Sánchez.
2: Que ha ocurrido.
0: Ha sido Pedro Sánchez.
2: No estoy diciendo que haya sido Pedro
0: Sánchez. Pero ha hecho Pedro Sánchez
2: no
0: a propósito.
2: No estoy diciendo yo eso.
0: Pero
2: venga,
0: vamos a ver, lo que te estoy preguntando yo diciendo, la pregunta no a ti, a todo el mundo que dice estas cosas, es ¿qué hacemos con Marruecos? O sea, ¿qué hacemos? ¿Le declaramos la guerra? Cuando tenemos a Ceuta y Melilla rodeada por Marruecos y Marruecos tiene la llave y hemos hecho una serie de acuerdos con Marruecos que han funcionado hasta hoy, no funcionó en el 2021.
1: Bueno, vamos terminando ya,
0: entonces,
1: que tenemos más asuntos.
0: ¿Le declaran la guerra? Es la diplomacia.
1: Vamos terminando ya.
0: Y luego ya España tendrá que resolver el problema con Marruecos, pero
1: nos quedan días. Rematamos ya.
2: El problema se tiene que resolver con nuestra clase dirigente, que no ha estado a la altura de las circunstancias y que además ha evidenciado una humillación y un seguidismo de más

0: huecos que los españoles no entendemos.
1: Claro. Bueno, las 4:52 minutos, enseguida continuamos aquí en la sintonía de Madrid Directo en Onda Madrid.
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1: Que seguimos debatiendo aquí, pero ahora verán ustedes cómo también van a debatir sobre el eclipse, porque estamos a una semana de este histórico eclipse de sol que se va a poder ver en España. Óscar Martínez, hola, ¿qué tal?
7: Muy buenas,
1: bueno,
7: ¿qué tal?
1: Cuéntanos los preparativos para poder disfrutarlo de la mejor manera posible. A ver,
7: el eclipse ya va a ser en una semana, así que os voy a decir el kit del eclipse, ¿vale? Todo lo que hay que llevar para disfrutar ese día al 100%.
1: Bueno, vamos con lo primero, las gafas. Eso. ¿Cuáles hay que ponerse, cuáles hay que llevar?
7: A ver... escuchar todos con atención. Tienen que tener, por un lado, el estándar ISO 123-12-2. Ese
1: atención,
7: distintivo, ¿vale?
1: Atención,
7: lo repito, ISO 123-12-2. Y por otro lado, también el distintivo CE de la Unión Europea, la dirección del fabricante, el periodo de caducidad y las indicaciones de uso en el idioma del país donde se comercializan. Todo eso sale en una pestañita de las gafas, en el embalaje, o sea que muy bien, hay que revisar todo eso porque esos distintivos no pueden faltar.
1: Así que es muy importante, antes de comprarlas, leer si tienen los distintivos. Bueno, ¿dónde podemos conseguir las famosas gafas homologadas?
7: A ver, el Grupo Social 11 va a distribuir 1.700.000 ejemplares y el Ministerio de Ciencia, Innovación y Universidades otras 300.000 gafas, tal y como lo anuncia 11 desde su web. Así que para conseguirlas lo único que hay que hacer es acercarse a alguno de los puntos oficiales de la 11 y solicitar las gafas. También se pueden comprar las gafas pues en las ópticas de toda la vida, en tiendas especializadas de astronomía o por internet, aunque como incidimos mucho en esto, siempre comprobando que sean gafas homologadas con la certificación, te la voy a repetir, Isaac, ISO 123-12-2.
1: ¿Qué estás viendo si tus gafas esas no te valen, querido? No te va porque... No
7: será
1: vale.
7: Otro ISO, ¿no?
1: Será otro ISO.
8: Yo decir una cosa que me parece que he escuchado a diferentes oftalmólogos y es, y sobre todo por el tema de los niños.
1: Sí.
8: Es decir, las lesiones que pueden tener, se pueden tener adultos y niños.
1: Sí.
8: Mira, en el eclipse... son irreversibles para toda la vida y pueden afectar a la visión y hasta se puede perder la visión.
1: Por eso estamos haciendo tanto hincapié en el dichoso distintivo, es que
7: cierto,
1: es así.
7: Aunque los niños vayan a estar jugueteando por ahí o vayan no a mirar un minutito, por si acaso que los padres le compren gafas también, que son muy baratas.
0: Hoy me ha llamado a mí mi mujer para prohibirme taxativamente que mire sin protección.
1: Hombre, claro, no puedes coger esas gafas.
0: Y me ha llamado desde Galicia, le he dicho, vosotros no tenéis el problema porque no veis el sol.
8: Bueno, no solo eso, yo lo sé por mí y lo sé por otros otras personas, oftalmólogos que dicen a personas que tienen problemas de vista que no se les ocurra
7: ni mirar
1: una vez compradas
8: ni con gafas.
1: Hombre, y tanto, esas gafas homologadas, ¿qué es lo que hay que hacer? A ver.
7: Pues nos lo va a explicar Ana Vázquez, que es la directora de optometría de la óptica San Gavino.
9: Lo ideal es que antes de utilizar la gafa la revisemos bien, que veamos que el cartón esté en buen estado, que el filtro, lo que comentabas, no tenga ningún arañazo, no tenga ninguna perforación que pueda hacer que entre la luz, y sobre todo el ponernos la gafa y revisar que no veamos nada, es decir, que todo se vea oscuro, que no se vea ni una lámpara encendida, ni que entre la luz a través de la ventana, nada, no se tiene que ver nada, como el que se pone un antifaz.
1: Fijaros lo que está diciendo, que no haya otra luz encendida al lado, ¿eh? ¿Qué más hay que llevar aparte de las gafas? Que estábamos con lo del kit.
7: Primero, agua y comida, porque el eclipse va a durar durante varias horas y

0: si se va a un mirador, pues habrá que estar hidratado y algo de picar, sobre todo por el calor. Luego, segundo, protección solar. También crema, una gorra o ropa ligera, porque como digo, vamos a estar mucho tiempo al sol y es pleno agosto, así que también hay que cubrirse. Tercero, una silla o una manta.
1: ¡Ay, qué bueno esto!
0: Esto parece una tontería, pero cuando llevan muchas horas de pie, al final las piernas se cansan, así que también viene muy bien. Y por último, también recomiendo, esto no es obligatorio, obviamente, nada de lo que he dicho, pero son recomendaciones. Para los que sean curiosos, que busquen en internet aplicaciones de eclipses, que hay muchas, los que vayan a verlo, y ahí salen todos los horarios exactos dependiendo de la ubicación y la fase por la que va el eclipse, así que también es otro indicativo.
1: Otra pista, ¿eh? Ojo, ¿eh? Ojo. No, es que hay que ir preparados.
2: Es un trabajazo, ¿eh?
3: Otra cosa.
1: A ver, más cosas.
3: Cuidado con las fotos.
1: Sí, también.
3: Cuidado con las fotos. Uno, los móviles
1: sí
3: se pueden estropear.
1: También.
3: Dos, con cámaras para hacer fotos necesitan filtros adecuados. Un filtro adecuado, un filtro especial, porque si no, también tendrá
0: y
3: problemas.
0: Y a la vista también.
3: Y también a la vista, porque te pones a hacer la foto tal. Es decir, que es que hay que revisar todo eso, porque si no, vamos, espero que no tengamos dentro de unos...
1: Lesiones
3: a tu tiplén.
2: Una pregunta, y perdona la ignorancia. ¿El eclipse cuánto dura en sí?
1: Un minuto 20 segundos. A las 8:20-8:25 va a ser la hora central.
2: Vale.
1: Se va a poder
2: ir percibiendo. Ya,
1: claro,
0: o sea, es más el hecho de que es algo muy simbólico, que pasa cada mucho tiempo. Ya, realmente ya. El eclipse dura poquito, pero como no ha pasado...
3: El problema es que todo el mundo va a mirar al sol, y no se puede mirar al sol.
1: No se debe. Errores comunes que debemos evitar este 12 de agosto.
0: Ahí vamos. Nada de gafas de sol normales, por favor.
1: Isaac, borrado.
0: Las gafas de sol convencionales, las radiografías, esos inventos, los cristales ahumados, discos compactos o cualquier otro método casero no ofrecen una protección segura frente a la radiación solar. Por muy oscuras que sean las gafas, repetimos, la certificación ISO 123-12 y en vez de otro 3, pues 12-2.
1: Segundo, ¿qué más?
0: Comprar gafas a última hora. Hay que intentar comprarlas, ya que hemos avisado con una semana de antelación y se suelen agotar, hay que comprarlas con tiempo. Tercero, la protección solar. Si
1: que
0: vamos
1: no hay que olvidarse,
0: a
1: claro.
0: Mucho al sol.
1: Claro.
0: Y luego, por último, también quería...
2: ¿A qué hora es el eclipse? Es que no...
1: Mira, de verdad, Isaac, que eres periodista.
0: Entre las 7:30 y las 9.
1: Sí, entre las 7:30 y las 9. Y la hora...
2: 7:30 de la tarde.
3: ¿Para es que el sol viaja. Pero, claro. Isaac.
2: Vamos a ver, nos ponemos de Madrid, 7:30 de la tarde, ¿para qué quieres...? Protección solar, no,
0: no
2: es por
0: porque la
2: narices,
0: gente, pero la,
3: porque hace
0: la
3: sol.
0: Gente se prepara con tiempo. A las seis de la tarde. hace sol. ¿Sabes?
1: Oye, como está María del Consejo aquí, nuestro buen amigo Óscar, ¿algún consejo más?
0: El último es muy rápido, que la gente que vaya a ir a verlo a la sierra, a miradores, que por eso te decía Isaac, que van a estar mucho tiempo, que cuiden el campo, nuestros montes.
1: Ahí está.
3: Peligro de incendio.
0: Cuidado con las colillas, mucho ojo. Cuidado.
1: Que no tiren basura.
3: No, que no se fume. En realidad que no se fume.
0: Claro. Y se puede evitar que no se fume. Y si se fuma, que por favor, muy importante, un cenicero o en una lata o lo que
1: mira,
0: sea.
1: Mira, Isaac, como
2: ahí,
1: lo hagas mal, ¿eh?
2: No
1: y tú, Jordi, igual, ¿eh?
3: No, que no se tiren botellas, porque
1: claro,
3: las botellas de cristal pueden provocar incendios. Es decir, hay creo que anunció al gobierno que la EMET va a hacer un seguimiento especial
1: sí.
3: Para el tema precisamente de advertir los riesgos que puede haber de, o sea, es que claro. Es una situación muy compleja.
1: Sí, parece
3: porque
1: que
3: por
1: no,
3: un lado llevamos meses todo el mundo planteando que la gente vaya al eclipse, pero
0: hay que tener cuidado.
1: Hay que ir con mucho cuidado y protección.
2: ¿El próximo cuándo es?
1: Mira, Isaac, a favor, ¿eh?
3: Vámonos. Tú ya no estarás aquí.
2: Para prepararlo con tiempo.
3: Ya no estarás aquí.
1: Con el Isaac, kit, ay, por Isaac, Dios. Que no bueno, que vamos con el repaso de las noticias, los servicios informativos de Onda Madrid con Maite López.
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5: ¿Qué tal? Muy buenas tardes. La jueza de la Audiencia Nacional, María Tardón, rechaza de pleno las medidas urgentes que solicita Vox tras la crisis migratoria en Ceuta, medidas como la movilización de la Armada para salvamento, control marítimo, un refuerzo del despliegue militar en la frontera o la identificación policial de personas en la ciudad autónoma. Mientras, el Partido Popular ha pedido tanto al Congreso como al Senado habilitar el mes de agosto para que haya sesiones en las que el Gobierno y el CNI puedan explicar lo ocurrido. Y la presidenta de la comunidad, Isabel Díaz Ayuso, ha pedido la devolución de los menores llegados a Ceuta.
6: Lo lógico es que vuelvan a sus casas. Es que eso es lo lógico. Yo no me imagino a España abandonando a su suerte por otros países a sus niños. Eso es inhumano. Así que pienso que cada nación se tiene que hacer responsable de su infancia y de sus ciudadanos.
5: Más cosas. La Sierra Norte se moviliza y lo hace contra los eventos masivos previstos para ver el eclipse del próximo 12 de agosto. La plataforma Montempié ha pedido evitar aglomeraciones en el monte por el alto riesgo de incendio. Su portavoz es Ignacio Martínez.
7: El óptimo de nuestras peticiones sería que se desconvocara toda actividad en medio rural, ya que creemos que no hay un plan de prevención para estos días acorde al número de gente que va a venir. Y en cualquier caso, pedir que haya que nos especifiquen cuáles son los medios de los que disponen, pues que se tomen medidas de prevención adecuadas al número de gente que van a venir.
5: Y han comenzado a regresar a sus casas los vecinos de Carabanchel del edificio siniestrado tras una explosión en la calle Azcoitia. 8 meses después, los vecinos pueden volver a sus hogares.
8: Volvimos el viernes. Sí, por un lado estoy contento, pero por otro sigue habiendo mucho respeto y sigue habiendo, en mi caso, miedo.
9: Yo estoy limpiando, pero porque tengo gas y luz. Los de gas, hasta que no lo restablezcan todo y lo pongan en condiciones, no puedo volver. A ver, ¿yo qué hago sin gas?
5: Y otros vecinos que podrían volver muy pronto a sus casas a partir del viernes son los de Chamberí. Avanza a buen ritmo los trabajos de desescombro de la planta séptima del edificio que el lunes incendió. De momento se ha habilitado un acceso controlado para retirar enseres de las casas en este edificio. Y en lo económico, información de servicio público, ya ha abierto el plazo para solicitar las ayudas del nuevo plan Auto Plus para la compra de vehículos eléctricos. El programa contempla ayudas de hasta 1.100 euros para motocicletas, 4.500 para turismos o 5.000 para furgonetas. Raúl Morales es portavoz de Facanauto.
10: La ayuda no es un descuento directo en factura, sino que el comprador es el que pide la ayuda, es el perceptor de la ayuda. El concesionario lo que hace es ayudar a ese papeleo al comprador.
5: Salimos a las carreteras, comprobamos cómo se circula a esta hora. Dirección General de Tráfico, Marta Míguez.
11: Buenas tardes. En estos momentos les pedimos precaución por varios alcances que están dificultando las entradas a la capital por la A42 a su paso por Getafe, también la A5 en Alcorcón y en la A1 también mucha atención si circulan en el entorno de Alcobendas, también en sentido de entrada a la capital, ya que otro accidente está provocando el corte del carril izquierdo. Al margen de ello, afortunadamente, bastante más tranquilidad en el resto de vías de la comunidad, aunque les seguimos pidiendo precaución, ya que van a encontrar retenciones en la M50 a la altura de Getafe en sentido A4 debido a las obras de mejora de la calzada que provocan cortes y sus desvíos debidamente señalizados.
5: Gracias, Marta. Y un último apunte. Se siguen conociendo detalles del agente de la Guardia Civil que esta tarde ha matado a tiros a su expareja, también Guardia Civil, en el cuartel de Llanes, en Asturias. El hombre que ha muerto tras el tiroteo tenía expedientes abiertos por violencia machista y precisamente había recibido hace unos días la resolución de la separación del servicio. Se investiga ahora el origen del arma con la que ha matado a su expareja, con la que tenía 3 hijos, que podría ser robada o arrebatada a algún compañero. De momento es todo. Continúan escuchando Madrid Directo con Pilar Vicente y todo su equipo.
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12: Traxatet convoca 24 plazas como administrativo para apoyar la tramitación de procedimientos relativos a protección de la infancia y apoyo a la familia. 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
1: 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Estamos aquí en Madrid Directo y como no hemos tenido bastante en la hora anterior hablando del eclipse, con esos consejos que nos daba Óscar Martínez, les vamos a preguntar a ustedes esta tarde cómo se están preparando para ver el eclipse. Ya saben, nos pueden enviar mensajes a nuestro WhatsApp 619-66-9387, 619-66-9387, o bien llamarnos a nuestro teléfono gratuito 910-30-63, 910-30-63. Y es un gusto recibir esta tarde aquí a dos grandes artistas que, como dicen los chavales jóvenes, lo están petando. ¿Yo qué estoy diciendo? Ahora. Escuchen. Bueno, los que conocen la obra de Víctor Hugo, Los Miserables, saben que estamos hablando de ese fantástico musical que tenemos aquí, que quedan muy poquitos días ahora hasta el día 9, pero luego en septiembre vuelven otra vez. Y la última noticia que tenemos es que acaban de conseguir 9 premios. Mejor, bueno, ahora nos lo van a explicar ellos. Adrián Salcedo, ¿qué tal?
15: Hola, ¿cómo estamos?
1: Adrián Salcedo, ¿qué es? Jean Valjean.
15: Eso es.
1: Y tenemos también a Pitu Manués, que es el alter ego, el malo. Y a ver, hola.
16: Hola, buenas tardes.
1: Ay, qué vozarrones más maravillosos, qué estupendo. ¿Cómo cantan? Bueno, 9 premios os acaban de dar. A ver si lo sabéis decir.
15: Mira, 9 premios. Yo creo...
16: ¿Qué? Actor protagonista.
1: Que viene siendo...
16: Actriz de reparto.
15: Mejor musical, mejor ensamble.
16: Adaptación,
15: vestuario, iluminación.
16: ¿Y nos falta algún?
15: Y los dejamos a que los escriban en comentarios, a ver quién más lo sabe. Escribid en redes quién creéis que falta.
16: ¿Ensamble? ¿Lo hemos dicho?
15: Ensamble hemos dicho. Eso, vamos.
1: Bueno, pero qué gusto estar trabajando y que se reconozca tu trabajo, ¿no, Pitu? Esto es importante, que estáis ahí en escena. 3 horas en escena.
16: 3 horas de musical. Y la verdad es que tenemos muy buenas críticas, la gente sale encantada, un equipo fantástico, músicos en directo, importante. Y un curro de cada uno de los miembros del engranaje que es absolutamente perfecto.
1: Esta apuesta en Madrid por los musicales y con musicales de gran categoría, que algunos llevan ya unos cuantos años, esto es fundamental porque es la gente de Madrid, pero la gente de fuera que viene a veros, ¿no?
15: Te diría que es la que más. O sea...
16: Bueno, tenemos como un fandom de gente de China.
15: ¿Sí?
1: ¿Qué me dices?
15: Sí, claro. O sea... No es que sean de Huesca, ¿no? De China.
1: De China.
16: Sí. Vienen de China a vernos. O sea, y van por todo el mundo viendo Miserables y tal, pero las tenemos, si no, varias veces al mes.
15: Sí.
16: En primera fila.
15: El otro día le pregunté a una de ellas que cuántas veces había visto ya nuestra producción y dijo que 27 lleva.
16: Es que, cuidado.
15: Es que estamos... Es que...
1: 27 veces.
15: 27 veces la
1: Madre
15: había visto.
1: Madre mía, pero qué orgullo para vosotros, porque claro, esta obra se ha representado, uh-huh. Se viene representando años y años y años. Y que reconozcan precisamente el trabajo que se está haciendo aquí en España. ¿Eh? Sí. Tú, es una maravilla.
16: Sí.
1: Es una maravilla. ¿No? El estar ahí consolidándoos. Sí. Bueno, es que estos dos señores son tan estupendos, es que han trabajado en todos los musicales importantes que se han hecho en este país, ¿no? Adrián, ¿tú a qué años empezaste?
15: ¿A qué años empecé?
1: Son muy jóvenes los dos, estupendísimos, ¿eh?
15: Empecé en 1999.
1: ¿Tú eras la Tacita?
15: De la Bella y la Bestia.
1: ¡Ah, oh, qué bonito!
15: Con esa tierna edad de 8 años, ¿verdad? Tan inocente. Y desde entonces, pues mira, llevo 27 años de carrera. ¿Quién lo diría? Donde estamos ahora mismo y con 35, pues estoy haciendo de Valjean.
1: Qué bueno, qué bueno. ¿Y tú, Pito, cuándo empezaste?
16: Pues yo empecé con 27 años.
1: Uy, ya, un señor estupendo.
16: Ya, un
1: adulto.
16: Señor, porque...
1: Porque tú te dedicabas a otras cosas.
16: Yo me he dedicado, he hecho todos los oficios del mundo, los he hecho. Pero bueno, yo creo que esto se dio creo, quiero pensar que porque mi voz no cuadraba con mi aspecto hasta que fui más mayor.

0: Pues al final yo siempre tenía una voz muy grave y claro, con 19 añitos que se me veía así con cara muy inocente y tal, hola, ¿qué tal? Y dice, ¿dónde ponemos a este señor? Y hasta que no fui un poquito más mayor no pude acceder a este círculo.
1: Ah, qué bueno, pero fíjate qué consolidación, porque ya estás haciendo absolutamente de todo y encima con una obra como esta, ¿no? Sí. Que es un clásico de lo que es un musical, de la literatura, que... Tanto éxito tenía el musical que al final acabó la película. Imaginaros la película, uh-huh. Oscars, esa Anne Hathaway maravillosa. Uh-huh. En fin, la actriz de reparto que se ha llevado el premio es la que hace el papel de...
2: Es la que hace de Eponine.
1: Ay, de Eponine.
2: Cosette. Claro, me he confundido con el salón, con Alexia, sí. Que hace de Cosette, que es...
1: Pero cuando subís a escena sabéis quiénes sois, ¿no?
2: Sí, es que ahora mismo yo creo que tengo el cerebro frito. Sí, Alexia.
1: Sí, qué bueno. Oye, Adrián, en escena, hemos dicho antes, 3 horas, ¿perdemos peso?
2: Pues mira, sí, claro, no, mentira.
1: ¿Cómo se ríe, Pitu? Me encanta.
2: No, mentira. He sido mala. Es verdad que durante los ensayos sí, estábamos buenísimos todos. Y ahora como...
1: están buenísimos.
2: Claro, estamos buenísimos, pero de lo bien que nos alimentamos. O sea,
0: lo estábamos más.
2: Sí.
0: Lo estábamos más.
2: Tú nos muerdes y sabemos a bizcocho.
1: Ah, qué rico. Esto está derivando, no sabemos en qué, pero bueno, bien.
2: No, pero es verdad que al ser tan, tan cansado es...
1: Es que es muy exigente.
2: Es muy exigente en todos los términos. Y luego aparte que salimos a las 11 de trabajar, yo al menos. Uh-huh. Salgo hambriento. Y tengo luego sueño, entonces es como salir del teatro hambriento, con mucha hambre y con mucho sueño.
1: ¿Y te lo comes todo?
2: Cenas todo y luego te duermes. Entonces eso yo creo que no es un hábito muy saludable en mi caso. Pues tengo que aprender de Pitu, que sabe cuidarse.
1: A ver, Pitu, ¿cómo te cuidas tú? Visto lo que hace Adrián, no sé yo, ¿eh?
3: Todo mal.
0: A mí me gustaría cuidarme mucho más de lo que me cuido. Lo que pasa es que Adri me tiene en muy alta estima, pero no. A ver, yo intento no cenar muy tarde, pero hay veces que llegas a casa con hambre, como dice Adrián, y arrasas con la nevera. Esto es así.
1: Sí. Pues y si tienes cosas en la nevera, porque si no tienes, no...
0: Si no tienes, no. Pero tienes el pastelito de ayer que dices, igual ahora entra bien. Y sí. lo comes.
1: Para nuestros oyentes, que claro, están acostumbrados cuando van a un teatro, cuando van a un musical, ven a los actores allí, que se saben el guión, lo hacen todo rápido. Uh-huh. Pero claro, hay un trabajo detrás... Fantástico, porque seguís ensayando, seguís repasando canciones, seguís repasando texto, ¿no, Adrián?
2: Fíjate que estamos... el domingo terminamos ya las funciones... Uh-huh. Y mañana tenemos ensayo de la obra. O sea,
1: esto lo desconoce la gente. Se cree que ya sabéis el guión y llegáis allí y soltáis.
2: Constantemente tenemos a nuestro querido director Víctor Conde, que nos da notas, que nos da apuntes de las cosas que ve, que no ve, que le cuadran, que no le cuadran. Y nos van poniendo ensayos. También ahora vienen compañeros nuevos. Hay un cambio del elenco para cambiar un poquito en general. Hay gente que tiene otros proyectos y se marchan. Y entonces tenemos que ensayar con ellos. Estamos todo el día así, perfeccionando. Pero creo que es muy bonito... Buscar constantemente la excelencia. Uh-huh. Y Los Miserables, al ser excelente, lo requiere.
1: Sí, eso, Pitu, es una manera de consolidaros vosotros y sois buenos profesionales, evidentemente, y el estar permanentemente... Y además hace familia eso, ¿no? Hace familia y hace piña, ¿no?, a la hora de trabajar.
0: Pasamos muchas horas juntos. Entonces, al final, si no socializas por la razón que tú veas, al final te vas a quedar solo allí, porque pasamos muchas horas juntos. Al final, de una manera o de otra, haces familia, haces amistad y tal, pero sí, es mucho tiempo juntos.
1: Digamos, lo decíais antes vosotros, lo destacabais, que es importante, la escenografía es fundamental y que la música sea en directo. Eso es una auténtica maravilla, que no haya un playback y que estéis ahí, os tenéis que cuidar muchísimo.
2: Hay un punto que lo dices y me duele incluso, ¿eh? Me duele que se plantee el mero hecho de que haya musicales sin música en directo.
1: Claro, es que no tiene sentido.
2: Es verdad que se puede hacer, entiendo, a lo mejor... Algunos formatos, pues para colegios, para teatros muy chiquititos, donde, bueno, obviamente la producción es cara, es complejo llevarlo a cabo, pero lo que yo considero que no puede ser es estar en el centro de Madrid o estar en Gran Vía o estar donde estamos nosotros y que haya musicales de gran formato, con grandes elencos y grandes profesionales, y los músicos estén grabados. Y es una cosa que no entiendo. Entonces, decías esto de qué bien músicos en directo,
1: claro,
2: como si fuese algo maravilloso, como, oh, qué bien.
1: Perdóname, es como los programas de televisión con cantantes y música que están lata. Y cuando vienen aquí a la radio y vienen con la guitarra y nos cantan, nosotros disfrutamos.
2: Exacto, es que me parece hacer pantomima del arte y es una pena. Es una pena porque creo que hay capacidad de sobra. Tenemos los mejores músicos del mundo aquí en España. Y deciden hacer playback. Por suerte, Miserables no.
1: No, eso es fenomenal, ¿no? Eso es para que la gente sea consciente cuando va al espectáculo que está pagando.

0: lo que está pagando porque está viendo un espectáculo integral. Grandes voces, por cierto, Pitu. ¿Por qué este país tiene tan grandísimas voces y tan buenísimos actores de musicales?
1: Creo que hay... Ya empieza a haber cierta tradición aquí. Uh-huh. Es verdad que siempre nos ganará Broadway y Londres a nivel de tradición. Pero creo que llevamos muchos años con esta profesión, entre comillas, nueva. Y ha habido muchas escuelas ya que han salido, que han visto la oportunidad tanto de hacer profesionales como de hacer negocio. Entonces ha habido mucha competencia entre escuelas. Entonces uh-huh. tienen que ofrecer algo de mucha calidad y uh-huh. gente muy formada. Entonces se han interesado en traer gente para que tenga la formación adecuada y que la gente salga preparada. Hace unos años, una pequeña curiosidad, hace unos años la persona que podía cantar, por ejemplo, el papel de Elphaba, de Wicked, uh-huh. era, vamos, una entre 3 millones. Ahora las chicas de hoy en día de aquí de España, hay muchísimas que lo pueden hacer y lo pueden hacer muy bien. Uh-huh. Porque ya ha habido esa formación, ya se sabe cómo hacer, cómo tal, que es muy difícil hacerlo de todos modos, ¿eh? Pero que ya hay un mayor número de personas capacitadas y preparadas para hacer ciertos papeles que hace unos años era impensable o había gente muy puntual para hacerlo.
0: ¿Tú sigues formando a gente?
1: Ahora no.
0: ¡Ay!
1: Ah, sí,
0: bueno.
1: Sí, perdón. Sí.
0: ¡Ay, madre! Fíjense cómo estamos, en qué tesitura estamos.
1: Sí, sí, sí. Es que terminé el año de escolar y hasta septiembre
0: claro,
1: no
0: ahora
1: vuelvo.
0: Mismo no.
1: Ahora mismo no, pero sí, estoy formando gente, sí.
0: ¿Y qué gente formas? Sí, sí. ¿Cómo es la gente que acude a vosotros?
1: No te voy a engañar, hay de todo.
0: ¿Ya?
1: Hay de todo. Hay gente que dices, ostras, esta persona a lo mejor necesitará un poquito más, o gente que dices, este en un añito está ya encima de un escenario. Entonces, ves un poquito de todo, ves el panorama, pero sobre todo... Ves la ilusión, ves lo que para mí es lo más importante, es el ser constante y trabajar. Eso es lo que te va a llevar encima de un escenario. Siempre habrá gente con talento que al final lo tendrá, entre comillas, más fácil. Pero el talento nunca suplirá el trabajo.
0: Eso es importante, pero hay que trabajarlo, hay que trabajarlo.
1: Hay que trabajar.
0: Hay que tener siempre ganas, lo que tú decías, ilusión y estar ahí pendientes. Mm. Bueno, Adrián, que me he quedado yo con la copla de... ¿Cuál es tu plato favorito?
2: ¿Mi plato favorito?
0: ¿Cómo es un gran comedor, que dice él?
2: Es que hablábamos de que no pierdo peso.
0: Pues fíjate... Está estupendísimo de la muerte.
2: Que te voy a decir, ojo...
0: A ver, ojo.
2: La tortilla de patatas.
0: ¿Con o sin?
2: ¿Qué? Como hombre.
0: Con.
2: Uf. Ay.
0: A ver, ay, que tenemos un problema.
2: Pues te diría que si la sabes hacer bien y jugosa, sin.
0: Sí.
2: Y si no tienes la habilidad, pues métele cebolla para que se te quede más jugosa.
0: Ay, pero con cebolla está muy rica.
2: Obvio, está muy rico todo. Pero,
0: está muy rico todo.
2: Pero yo prefiero así, tal cual. Y si le metes chistorra también es muy rico.
0: Ay, bueno, esto ya no es la tortilla de patata española.
2: Bueno,
0: meterle
2: no.
0: chistorra, luego hay con cosas.
2: Claro, con cosas.
0: Hay con
2: yo
0: cosas.
2: Cuando voy allá a Bilbao me pongo feliz allá a comer tapas.
0: Ay, Dios mío. Ay, esas tapas de Bilbao como son, qué maravillas, qué maravillas. Bueno, Pitu, también hemos hecho doblaje.
1: En ello estoy, sí, sí, sí.
0: Qué trabajo. Qué buenos dobladores hay en España.
1: Bueno, no, eso es
0: otro mundo.
1: Es
0: una auténtica maravilla.
1: Sí, es otro mundo, tenemos unos actores de doblaje espectaculares. Para mí, yo soy como aquel que dice que acaba de empezar, estoy en ello, estoy aprendiendo mucho, pero no hay comparación con lo que tenemos y con lo que he podido ver en directo. A gente, los profesionales que llevan 30, 40 años trabajando en esto, se nota que dices, bueno, yo cuando llegué ahí, no sé cuándo será... Pero sí, es un mundo fantástico, muy divertido, porque además llegas ahí sin saber lo que vas a hacer, te ponen el guión y dices, eres tal personaje, y lo lees de primera al momento, o sea, es bastante frenético.
0: Y que tienes que casar lo que estás diciendo,
1: sí,
0: con la imagen.
1: Con la imagen, claro. Con la intención, que quede bien, que le guste al director, qué tal, o sea, es bastante complicado el tema del doblaje. Pero es un mundo fantástico,
0: fíjate,
1: maravilloso.
0: Que ha habido grandes actores internacionales que han venido a España y que han oído a su doblador o su dobladora en España, sí. Y se han quedado, ¡ay, está mejor que yo!
1: Sí.
0: Eso, la Sigourney Weaver, creo que fue que lo dijo.
1: Con María Luisa Solá.
0: Que es una de las grandes, María Luisa Solá.
1: Sí, claro, sí.
0: Y dice, lo hace mejor que yo. Fíjate hasta qué punto. Oye, Adrián, ¿qué tipo de gente va a ver en Los Miserables?
2: Todo el mundo. Todo el mundo. Es un musical que viene a ver todo el mundo. No hay edades, es verdad que es un musical con una trama, no deja de ser una novela.
0: Es una novela intensa.
2: Y muy intensa, de Víctor Hugo, donde se habla de, pues del miserable en sí,
0: claro.
2: ¿No? Y es dura de ver. Hay escenas muy impactantes, muy sobrecogedoras, pero es que de cualquier edad que vengan a verla, les toca en un lugar, les impresiona. A lo mejor el niño... que no está tan familiarizado, que no le interesa tanto el mundo de las muertes o que no le impactan, puede ser, le fascina pues a lo mejor

la escenografía. Claro. ¿No? Entonces siempre, como tiene tanto, abarca tanto, a cada persona, a cada público que viene a vernos le gusta una cosa concreta. Entonces está muy bien, porque hay para todos y para todas.

0: Peluches hechos por ellos.
1: Hechos por ellos, fotografías. Nos traen incluso, que esto me hace mucha gracia, el merchandising de la gira internacional de Los Miserables.
2: ¿Sí?
1: Están pues por toda España, por todo el mundo, quiero decir. Por China, en Nueva York están ahora. Pues cuando pasaron por China tenían merchandising. Pues nos compraban los peluches del merchandising de Miserables y nos los regalaban nosotros. Y digo, manda narices que trabajando en Miserables sean fans quienes nos den los peluches.
0: Son unos ositos, un osito de peluche.
2: Atención, productores, los chicos reclaman los peluches del merchandising de Miserables.
0: Son unos ositos vestidos de los personajes.
2: Ay,
0: yo tengo un osito de Javert, él tiene un osito de Valjean. O sea, es una cosa espectacular.
2: qué bueno. ¿Tú has terminado lo de Ade ya o no?
0: No, lo tengo colgadito.
2: No, aquí como vemos lo tenemos todo.
0: Lo sabes todo.
2: Sí,
0: lo
2: tenemos todo.
0: No, lo empecé, lo tengo parado ahora por un tiempo, pero bueno, me gustó mucho porque toca derecho, matemáticas, empresariales, marketing, toca un poco de todo y me pareció súper interesante.
2: Para por si acaso, a lo mejor, ¿o no?
0: Bueno, porque en algún momento, no sé si al final va a pasar, pero sí el mundo empresarial es algo que me gusta mucho y no sé si en algún momento podría llegar a mezclar ambos mundos, que al final sería producción.
2: Claro.
0: Pero no sé si va a pasar, pero bueno, ahí está.
2: Ah, eso está bien, hay que tener amplitud de miras y nunca se sabe lo que puede pasar después. Mira, fíjate, si al final eres un gran productor.
0: Veremos como Cameron Mackintosh, seguramente.
2: Sí. No apuntan lejos, apuntan bien.
0: No, nada.
2: Apuntan bien. Bueno, Adrián, que yo estoy con lo de la cosa del comer con Adrián, pero bueno. No.
1: Nos hemos conectado ahí.
2: Sí, es que nos gusta a todos comer y en este programa nos gusta muchísimo lo de comer. ¿Y eres cocinerito o no?
1: Sí, soy cocinerito.
2: ¿Y qué cocinas?
1: ¿Qué cocino? Mira, pues me voy a Japón justo ahora, el día 11.
2: Pero de descanso te vas a Japón.
1: Bueno, y a trabajar de cocinero, pero es verdad que...
2: Perdona, a ver, esto no lo habíamos visto venir.
1: Me dedico a hacer comida española en mis tiempos libres en
2: ¿Pero te vas a trabajar allí de cocinero?
1: Sí, estaré una semana currando y luego otra semana de vacaciones.
2: Ah, bueno.
1: Hay que pagarse el viaje, está claro.
2: Ah, bueno, claro, está bien visto. ¿Pero qué les cocinas allí en
1: paellas,
2: Japón?
1: Les encantan las paellas.
2: Ah, ¿haces bien la paella?
1: Hago muy bien la paella y la tortilla, por supuesto.
2: Anda.
1: Claro. Con cebolla esta vez.
2: Eso está bien. Digamos, 3 horas. Teatro Apolo, que esto hay que recordarlo para nuestros oyentes. Están hasta el día 9, que yo supongo que estará todo vendidísimo ya. Y ya es, ¿cuándo retornáis? ¿En septiembre? ¿En qué fechas? Más o menos sabemos, 20 algo.
1: Yo juraría que el 11.
0: Yo juraría que el 11.
1: Creo que empezamos ensayos el día 7-8. Tenemos 4 días, nada más, para quitarnos el polvo de las vacaciones. Y el día 11 ya estamos a pie de cañón.
2: Atención a lo que acaba de decir. Volvemos otra vez a los ensayos previos. Porque claro.
1: Esto es constante. Lo que dice Pitus es que es el esfuerzo constante y la dedicación. Y el sacrificio de alguna manera, pero esto requiere estar todos los días ensayando, mejorando y perfeccionando.
2: Claro.
1: Es agotador, sí, pero es lo que toca.
2: Sí, constancia y esfuerzo, que luego vemos en escena así. ¿Qué os dice el público cuando termináis? Que eso yo creo que reconforta, ¿no? ¿Qué os dicen? ¿Os saludan después o os esperan?
0: A veces están en la salida de actores, depende del día.
2: ¿Y qué os dicen?
0: Y pues bueno, que les ha encantado, nos puedes firmar esto, nos podemos hacer una foto.
2: ¡Ay, qué bueno!
0: Sí,
2: como la Miña Males, igual, como si hubieras ganado el Mundial.
0: Sí, pero cobrando bastante menos.
1: Sí, te iba a decir, mi banquero no piensa lo mismo.
0: No.
2: Pero o sea que la gente es cariñosa con vosotros.
0: Sí, mucho, muy agradecidos, lo han pasado muy bien o lo han pasado muy mal en el buen sentido, pero sí, en general es un musical que gusta muchísimo, es un éxito.
2: En escena, ¿notáis la diferencia día a día del público? Cuando va cambiando, evidentemente. Sí. No el que lo ha visto 27 días, pero a lo mejor un día el público está de una manera y al día siguiente está de otra.
0: Eso pasa siempre.
1: Sí, constantemente. Además, se retroalimenta. Hay una cosa que si el público está muy frenético, aunque tú vengas con otras... O sea, me pasa a mí como espectador también. Te dejas contagiar por la energía. Y luego hay días que parece que no va a haber ningún tipo de reacción, porque está como muy quieto todo, muy en calma. Y te diría que son las funciones para mí más emocionantes, porque luego al final, cuando acaba el show, estaban completamente dentro de la historia.
0: Sí.
2: Ah, qué bueno, entonces, emocionan y...
0: Lo notas en los aplausos finales muchas veces. Está toda la función, que más o menos no reacciona, no sé qué. Llegan los saludos y se vuelven locos.
1: Sí, dices, euforia.
0: Ah, vale, pues sí que les estaba gustando.
2: Han estado en silencio toda
1: totalmente.
2: La función.
1: Sí.
2: ¿Os ha pasado que os han interrumpido alguna vez para aplaudir, a lo mejor...?
0: Sí.
2: Sí, ¿no?
0: Sí, nos ha pasado alguna escena.
1: Sí.
0: O sea, este musical está
2: es
0: muy...
2: Es que es muy intenso, ¿eh?
0: Sí.
2: Es muy intenso y todos lo hemos visto en alguna ocasión.
0: Este musical está muy pensado en los tiempos de cuándo tiene que aplaudir el público, cuándo no, o sea, hasta ese nivel. Hay una entrada mía, por ejemplo, que es para interrumpir el aplauso, para que no... O sea, está a ese nivel. Y ha habido momentos donde ha habido un aplauso en medio de una escena.

0: como bueno, tienes que dejar que el público aplauda, claro, y luego continúas, pero sí, sí, ha pasado.
1: Y también diría, por apuntar, y aquí quiero hacer un llamado, por favor, a la seriedad, a veces nos han interrumpido teléfonos móviles.
2: Bueno, esto es una batalla que llevamos aquí a rajatabla.
1: Esto no puede ser.
2: No, señor. O sea, el telefonito móvil apagado, desconectado cuando uno está en una función.
1: Pero gracias.
0: Ya no es que suene, es que o graban, o hacen fotos,
1: o contestan la llamada,
2: o charlan, por Dios.
0: O escriben por WhatsApp, es que... y tú crees que dentro de 1.100 personas no se va a ver, pero ves una oscuridad, sí, y una cara
2: lucecita,
0: iluminada.
2: La lucecita,
0: una cara iluminada, claro. Y dices, señora, por favor, que le estamos viendo todos. Sí, ha pasado, sí.
2: No, esto, recordatorio, lo hacemos siempre desde aquí. Cada vez que viene algún elenco, algún equipo de alguna obra de teatro, lo recuerdan todos, ¿eh?
1: Qué bien.
2: Lo recuerdan es que hay que hacerlo, hay que hacerlo.
1: El problema es que cada día se está instaurando más esa dinámica y es una cosa tremenda, porque tú en el teatro estás para vivirlo, pero estamos tan sobreestimulados, claro, que veo personas que de repente miran el móvil, pero para nada, es un segundo y lo guardan.
2: Es instintivo, al final.
1: Es instintivo, sí, pero estás en un momento... Intenta dejarte llevar por la historia. Os invitamos a que vengáis a disfrutar de la historia como tal, porque es único. Es un montaje maravilloso, tenemos un elenco que se ha llevado todos los premios. Entonces, yo creo que se merece dejar el móvil 3 horitas, que no pasa nada.
2: No, no, no pasa nada, no nos vamos a morir. Eso ¿Cuánta es. Gente estáis en escena?
0: 33.
2: 33.
0: Sí. ¿Más o menos?
2: Sí. Y todos cantando un poquito bien, claro.
1: Un poquito.
0: Sí, sí, sí.
1: Y la unión hace la fuerza. Sí. Desde un poquito, mira, suena.
2: Oye, y cuando un día uno está un poquito más, yo qué sé, porque somos personas, y un día uno pues tiene un poquito de catarro, o ha tenido un mal día en casa, dejémoslo ahí, o le ha pasado algo, yo qué sé, has tenido, no sé, cualquier cosa que te haya pasado. ¿Cómo es ese momento del arrope, de la solidaridad con el compañero, Pitu?
0: A ver, es complicado. Entre nosotros no, pero sí que la voz es un tema muy delicado, porque yo, por ejemplo, tengo alergia.
2: Anda, eres alérgico, vaya.
0: Y como me dé una alergia un poco fuerte, puedo empezar a toser y me quedo sin voz. Entonces tengo que llamar, oye, es que no puedo hacer función. Solo por eso, si tienes fiebre, bueno, depende. Si tienes un mal día, bueno, intentas trabajar. Pero no es más que tengas tos o un resfriado un poco fuerte o una alergia y tal, pues te tienes que ir y tenemos 2 covers cada uno, dos personas que nos sustituyen y sale esa persona, cubre la función y ya está.
2: Pero cuando eso ha pasado en escena...
0: Pues si te tienes que ir, te tienes que ir.
2: Ya.
0: Es que no
2: que
0: puedes...
2: Eso es duro, claro.
1: Mira, a mí me pasó en escena eso. Me pasó porque tenía mala voz, tenía laringitis aguda sin saberlo. Pero eso que no lo sabes, dices, me pasa algo. Y cuando quieres usar el instrumento, te dice la voz, ¿dónde vas?
2: No puedes.
1: ¿Qué haces?
2: Claro.
1: Entonces... Un día me pasó cantando el soliloquio, se me rompía la nota, digo, no era capaz de fonarla, era como una batalla perdida y automáticamente entró Carlos Solano, que es, aparte de mi hermano, es el alternante de Valjean y como nos parecemos mucho, yo creo que nadie se dio cuenta, dijeron, qué bien canta ahora este chico.
2: Ha mejorado.
1: Qué bien, se le ha quitado la flema que tenía. Y hicimos el cambio rápido y ya está, o sea, pasa, sucede, claro.
2: Ya. Que eso es tremendo, que estés en escena y de repente... lo que dices tú, un instrumento, hasta aquí hemos llegado, ya no podemos seguir
1: es lo
2: adelante.
1: Que es, pero también hay que tomarlo con naturalidad. Tenemos que trabajar con mucha presión de muchas cosas, tenemos muchos conflictos, como tú dices, y hay que aprender a relativizar y entender que somos humanos, aceptarnos como tal, y no permitir que la exigencia constante nos destruya aún más que una simple gripe. Entonces, eso es lo difícil de la profesión.
2: Vosotros, como diría aquella que estáis en el candelabro, quiero decir que sois carne de redes sociales, porque lo sois, porque estáis haciendo un espectáculo. ¿Sois muy de redes? ¿Utilizáis vosotros las redes mucho o no? O lo justo y necesario y punto, y ya está.
0: Yo, si no trabajara de esto, me quitaría todas las redes sociales,
2: sí,
0: para empezar. He intentado varias veces, no te voy a engañar, decir, a ver, voy a ser un poco influencer.
2: Y
0: he hecho un par de vídeos, tal, y es que al tercer vídeo digo, es que no es lo mío.
2: Claro.
0: Es que no es lo mío, a lo mejor Instagram, me gustaría para ver, yo qué sé, fotos que hace la gente o tal. Pero la vida de la gente, con perdón, me da igual, me importa la gente cercana a mí,
2: claro,
0: ¿no? Pero eso de estar viendo constantemente, porque al final lo que te muestra las redes es lo feliz que es todo el mundo. Y puede llegar a ser frustrante, porque dices, ostras, pues a lo mejor
2: soy
0: a mí no me va tan bien, ¿no? Claro. Entonces hay un componente psicológico ahí que a mí personalmente no me va bien, no me ayuda.
2: Fíjate, lo vemos sobre todo en la gente, en la música, sobre todo en la música, porque tienen tantísima presión, sobre todo los chavales jóvenes que empiezan. Si no subes tú tu story, tu vídeo, tu reel o lo que sea, como se llame eso, 50 más están subiendo el suyo.
1: Horrible.
2: Entonces lanzas un tema y necesitas los likes, los necesitas, porque si no, no triunfas.
0: Pero da la sensación de que si no eres constante en redes, hoy en día, como artista, no existes.
2: Claro, eso es. Para eso estamos, ostras, aquí en la radio, que ya sabéis que la radio la tenéis siempre.

0: Bien, gracias.
1: No, es que es verdad, real como la vida misma. Pero la radio, sí, sí. Mira que decían que íbamos a desaparecer y aquí estamos, ¿eh?
2: Qué bien.
1: Con un estudio maravilloso que os ha encantado, sí, por sí, cierto.
0: Y cada vez más fuertes, ¿no? Sí, la radio, sí, parece. Sí.
1: Y además es que damos oportunidad, porque hay que darla a los que empiezan, a los consolidados, a los veteranos, a los musicales, a las obras de teatro, a las comedias, mm-hmm, tan denostadas muchas veces, pero hay que reír y hay que ir a disfrutar y hay que ir a pensar también a los espectáculos. El vuestro es para pensar y para disfrutar, sí, las dos cosas. Y yo, sí, creo que, ay, caramba, qué batalla floral estoy echando.
0: No, pero muy bien, por pero favor, verdad, qué gusto
1: verdad,
0: irte, qué gusto
1: pero
0: irte.
1: Pero es verdad, es verdad. Bueno, que ha sido un gusto teneros aquí a los dos. Ya saben, funciones hasta el día 9, Los Miserables, Teatro Apolo, 3 horas fantásticas, maravillosas, música en directo, como debe de ser en un gran musical, que es el caso. Estos muchachos tienen muchos premios, 9 los últimos que les han dado, pero es que esta obra es fantástica, es maravillosa, es un clásico de los musicales y que aquí en España casualmente la estamos haciendo muy bien y no desmerecen nada. Supongo que los productores, los creadores estarán emocionados en cantos con vosotros, ¿no?
0: Sí, lo están.
1: Claro que sí. Sí, sí, ay, sí, sí. Dan fe, que os suban el sueldo, importante.
0: Eso.
1: Qué bueno. Adrián Salcedo, Pitu Manubés, muchísimas gracias por estar con nosotros.
0: Gracias a
1: ser tan generosos de venir aquí y estar también en verano, en agosto. Hasta el día 9 los tienen y a partir del 11 de septiembre.
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0: Guillermo Gómez Fuentes, muy buenas tardes.
1: Buenas tardes, Pilar.
0: Bueno, que estábamos disfrutando aquí de este dos pedazos de artistas, porque son brutales. Empezaron muy jovencillos.
1: Sí.
0: Y están súper consolidados y la verdad es que son una auténtica maravilla. Pedazo musical, ¿eh? Pedazo musical, Los Miserables. Los que no lo hemos visto, acudiremos.
1: Tenemos que ir.
0: Hombre, claro que sí, que tenemos que ir. Bueno, hemos llegado al momento maravilloso, segunda hora de nuestro programa, Madrid Directo, Onda Madrid. ¿Y qué? Pues que vamos a hablar del eclipse. Vamos a hablar del eclipse. Así que queremos que la gente nos cuente cómo se está preparando para ver el eclipse. Mensajes al WhatsApp 619-66-93-87 y llamaditas a nuestro teléfono gratuito 910-30-63. Y claro, tenemos aquí a nuestro prehistoriador, a nuestro astrónomo favorito, a Rafa Balaguer, que creo que está más emocionado y más ilusionado que nadie en este mundo. Rafa, ¿qué tal? Buenas tardes.
2: Hola, buenas tardes. Pues sí, efectivamente, claro, piensa que yo llevo soñando con este momento desde que era un niño, o sea que, bueno, pues está llegando ese momento.
0: O sea, el eclipse de 2026. Es histórico de verdad, esto es histórico de verdad, porque muchas veces utilizamos el calificativo de histórico para muchas cosas y no lo es tanto, pero en esta ocasión sí que es histórico, ¿no?
2: Sí, sí, es absolutamente histórico. Claro, es que fíjate, Pilar, porque para que la gente se haga una idea de la potencia de este tipo de eventos, para que un eclipse total de sol ocurra en tu pueblo, eso ocurre una vez cada 400 años más o menos.
0: Entonces, ahí no llegamos, ¿no?
2: Claro, ahí no llegamos. Entonces, si en este 2026 tenemos un eclipse total de sol que recorre media España, la parte norte, oye, pues fenómeno, pero es que en 2027 tendremos otro que vamos a irnos todos hacia el sur, Andalucía, y luego en 2028 tendremos uno anular. Así que no solo es este año, es que tenemos 3 años seguidos de que

0: eclipses solares espectaculares visibles desde la península ibérica. Y es algo único, y eso sí que va a tardar más de 400 años en volverse a producir, así que hay que aprovechar.
1: Hay que aprovechar. Lo malo de esto es que a lo mejor la gente se lleva un chasco, porque claro, se está organizando tal convoy para estas cosas, porque verdaderamente el momento estupendo es sobre las 8:00, ¿no? Sobre las sí. 8:32, y dura un minuto y algo más.
0: Sí. Este es el gran problema de este eclipse, que resulta que los astros se han alineado, y nunca mejor dicho, para que esto se produzca pues con un máximo de esa oscuridad del sol hacia las 8:30. El sol en el horizonte oeste, a la puesta de sol, el sol muy bajo sobre ese horizonte oeste, va a durar relativamente poquito el eclipse, así que un minuto y medio, minuto 40 segundos, si no estamos en la franja de totalidad, la parte más central va a durar un poquito menos, así que va a ser algo esquivo, algo breve, y por eso... pues eso lo hace todavía más interesante y más apasionante, ¿no? Porque claro, vamos a tener que hacer un pequeño esfuerzo de colocarnos en esa franja de totalidad para disfrutar durante esos breves segundos y rezar sobre todo para que no haya nubes, que no haya incendios.
1: Claro, el pronóstico del tiempo es importantísimo, ¿no?
0: Importantísimo, porque claro, todos sabemos que el 12 de agosto por la tarde a la puesta de sol, pues es probable que tengamos alguna tormenta por la tarde. Bueno, claro, o sea, es que la cosa va a ser un poco así in extremis, pero de momento parece que en la mayor parte de la zona de totalidad la meteorología parece que va a estar bastante bien, así que bueno, vamos a tranquilizarnos un poquito con cuanto a la meteorología.
1: Esto que estamos todos tan excitados y tan emocionados. Oye, Rafa, vamos con la cuestión técnico-científica. Exactamente, ¿qué es lo que ocurre durante un eclipse total? ¿Qué es lo que está pasando? ¿Qué hace el sol? ¿Qué hace la luna? ¿Y qué es lo que vemos o lo que no vemos?
0: Claro, pues lo que ocurre es que en ese preciso momento, pues la luna se sitúa justo entre la Tierra y el Sol. Y lo tapa completamente. Y eso es una casualidad cósmica, o una carambola de un billar cósmico maravilloso, ¿no? Y la verdad es que somos muy privilegiados de poderlo observar. Porque claro, fíjate qué es lo que ocurre. Pues resulta que la luna es 400 veces más pequeñita que el Sol, pero resulta que el Sol está 400 veces más lejos. Y esa carambola, esa casualidad, produce que la luna, con lo pequeñita que es comparada con el sol, lo tape completamente. Así que cuando se alinean perfectamente el sol, la luna y la tierra, por ese orden, y siempre que se produce un eclipse total de sol, la fase lunar va a ser fase de luna nueva, pues vamos a poder observar un eclipse total, que es un espectáculo único de la naturaleza y del universo. Además, mira si es histórico esto, que dentro de unos miles de años, los eclipses totales de sol van a dejar de producirse, porque la luna
1: anda,
0: se está alejando.
1: Por favor, claro, cuéntame.
0: Sí, la luna se está alejando de nosotros a consecuencia del impacto que precisamente contra la Tierra, pues de un asteroide gigantesco, pues la generó, pues de esa inercia, de esa violencia del impacto, la luna se va alejando poquito a poquito, y en el futuro pues ya no se va a cumplir esa regla de la distancia y de las dimensiones, de manera que la luna no va a llegar a tapar completamente el sol, así que somos privilegiados de poderlo observar ahora. Así que bueno, fíjate, es una maravilla.
1: Fíjate, Rafa, estamos haciendo, lo hemos hecho ya en la primera hora, muchísimo hincapié con el tema de las gafas, con el ISO 123-12-2, porque claro, ves esas gafas que parecen endebles de cartoncillo ahí con unos celofanes y tal. Dices, ¿eso vale? ¿No vale? Porque claro, atención con mirar, aunque esté tan lejos, la radiación es tan fuerte que puede provocar a posteriori problemas de visión en los niños, en los mayores, en todo el mundo, ¿no?
0: Sí, es muy peligroso observar el sol. De hecho, pues nunca se debe observar el sol directamente, ni siquiera con gafas de sol es totalmente seguro, por supuesto, y menos durante un eclipse. ¿Qué es lo que va a ocurrir durante un eclipse? Que claro, la fase de parcialidad, cuando el sol va a empezar a taparse, va a empezar hacia las 7:35. Entonces, fíjate, si hasta las 8:30 vamos a estar observando el sol, pues claro, nos podemos hacer graves lesiones en la retina, eso se llama retinopatía solar, y puede producirse rápidamente, y además con un problema que no nos va a alertar de que nos estamos haciendo daño, porque esa lesión es indolora. Así que puedes estar machacándote la retina y tú no darte cuenta. Así que, por favor, que nadie mire el sol directamente. No sirven los cristales de soldador, los CDs, las radiografías, los negativos de fotos, aquellos antiguos que teníamos en casa. Nada de eso sirve. Por supuesto, las gafas de sol tampoco. Tienen

0: que ser filtros solares astronómicos específicos comprados en los comercios de astronomía o en las ópticas, o igualmente en las tiendas de astronomía y las ópticas, en algunas farmacias también tienen, pues estas gafas con la norma ISO 123-12-2, que siempre lleven el identificativo CE, y aunque parezca un material endeble, pues nos va a proteger de la radiación solar, porque eso nos va a tapar 99,9999% de la radiación del sol, y las podemos probar en cualquier momento. Vamos a comprobar que no vemos absolutamente nada, a no ser que miremos hacia el sol con ellas, así que son seguras. Pero atención, es importante que cumplan esa norma ISO, que debe venir grabada, escrita en ese cartoncillo, ¿vale? Y además debe poder identificarse el fabricante o el importador, que sea pues una trazabilidad pues clara de quién ha traído a España, por ejemplo, ese producto, o quién lo ha fabricado aquí, para no tener ningún problema. Y sobre todo, es muy importante que la gente no se las ponga en el bolsillo, que no las doblen, porque ese material, como bien decías, es muy frágil, aunque está basado en el material Miller, que se hacen los chalecos antibalas, así que fíjate, es un material.
1: Y que no estén rayados, ¿no? Ese celofancillo, que no esté rayado, ¿no?
0: Exacto, que no esté rayado, que tampoco sean muy antiguas. Si tenemos de otro eclipse, pues revisarlas bien, que no tengan ningún poro, porque eso también caduca. Entonces, bueno, a ver, son económicas. Entonces, bueno, yo recomiendo a todo el mundo pues que las renueve si hace falta, pero que observen con ellas la fase de parcialidad. Eso significa cuando el sol se va tapando. Atención, cuando llega la fase de totalidad y aparece la corona solar, entonces sí, quitarnos las gafas, quitar todos los filtros del telescopio, prismáticos, cámaras fotográficas, porque si dejamos el filtro puesto o nos dejamos las gafas puestas, no vamos a ver la corona solar, y eso es lo maravilloso del eclipse. Y luego, cuando empieza a acabarse esa totalidad, que vuelve el sol, pues a ponerse las gafas rápidamente otra vez, porque atención, si es impresionante cómo se oscurece el mundo cuando la luna tapa el sol, para mí aún es más impresionante cómo vuelve la luz, porque es como si estuvieras en una habitación oscura y de golpe dieras el interruptor, ¡clan! Y volviera la luz de golpe. O sea, es realmente impresionante, ¿eh? Sí,
1: pues,
0: sí.
1: Pues mira, con Guillermo, Rafa, vamos a repasar y a preguntar a nuestros oyentes por cómo se están preparando para este fenómeno que no ocurre en la península, lo dicho, desde hace un porrón de años. Guillermo, vamos allá.
2: ¿Qué tal, Pilar? ¿Qué tal, Rafa? Pues ojo, porque para los que no hayan empezado ya están tardando para prepararse para lo que va a ocurrir la semana siguiente. Se prevé una gran afluencia de personas en los puntos con mejor visibilidad. Dicen que se va a desplazar al menos 10 millones de personas para poder ver...
1: Aquí en España, este madre fenómeno. Mía.
2: Sí, aquí en España. Los mejores sitios para verlo son tu querida Galicia, Pilar,
1: bien.
2: Asturias y León. Esas dos comunidades y esa provincia de Castilla y León. Y esto en relación con el fenómeno, pero bueno, hoy queríamos hablarles de música, también películas, ya que a lo mejor hay gente que no lo va a poder ver, por ejemplo, en el sur de España dicen que no se va a ver tanto, pues en la gran pantalla se ve bien el eclipse. Pero en este caso hablamos de música y este eclipse no se ve, sino que se escucha.
1: ¡Ah, qué bien!
2: Total Eclipse of the Heart, de Bonnie Taylor.
1: La gran Bonnie Taylor. Y en Madrid también lo vamos a poder ver, ¿eh?
2: Eso es,
1: en Madrid,
2: sí.
1: Claro que sí. Bueno, para quien no haya visto nunca un eclipse, ¿hay más ejemplos?
2: Eso es. Lo primero es que si pensamos en eclipses, una imagen que se nos tiene que venir a la cabeza es el inicio de Odisea en el espacio, sí, sí. Donde el Sol, la Luna y la Tierra se alinean y parecen estar bailando al mismo ritmo de la música de Así habló Zaratustra. Que como curiosidad de esta obra, para Strauss, su compositor, ese inicio representa lo que es el amanecer.
1: Ahí está.

0: Bueno, bueno, Rafa, estás muy apropiada para el Día de Autos, para el próximo miércoles, ¿eh?
1: Sí, sí, es muy apropiada porque es evidentemente algo muy, muy épico. Y bueno, yo recomendaría a todo el mundo pues que al menos intente observar un eclipse total de sol una vez en su vida. Ahora tenemos una oportunidad muy bonita y si nos tenemos que desplazar un poco, pues oye, vale la pena hacerlo para ser testigos de este fenómeno maravilloso que, oye, ya os avanzo que va a ser difícil que os controléis, ¿eh? Porque la gente llora, grita, salta, corre, baila, se abrazan con el vecino. Bueno,
0: es como lo de ganar el mundial, lo mismo.
1: Sí, algo así, ¿eh? Porque
0: qué emociones llevamos.
1: Es algo impresionante porque realmente te sobrepasa absolutamente la belleza del fenómeno.
0: Que, sí, bueno, sí. Ahora nos contarás qué es lo que vas a hacer tú, lo que tienes programado, que aquí te queremos tener, ¿eh? Por Dios, las coberturas y todas esas cosas que estén bien. Bueno, Guillermo, eclipses que también han sido protagonistas de qué, de los cómics.
2: En los cómics, esto también es curioso, sobre todo al dibujarlos. Tenemos el caso de En el Templo del Sol, de Tintín, que conoce, la historia es muy, muy curiosa porque Tintín conoce la hora exacta de un eclipse y la utiliza para engañar a los incas cuando estos le iban a sacrificar.
0: Anda.
2: Y entonces, al ver desaparecer el sol, ellos creen que Tintín tenía superpoderes y le dejaron huir.
0: Anda,
2: o sea, al final,
0: fíjate,
2: saber de ciencia, bueno, te salva la vida, la verdad. Y esta obra es de las más vendidas de Tintín y, como curiosidad, Hergé se inspiró en una revista de National Geographic. Vio las fotos de lo que era un eclipse en un documental allí en la revista y se inspiró para poder hacer esta obra. Y años más tarde se llevó a la gran pantalla y tenemos aquí el momento.
3: Y bien, extranjeros, ¿habéis fijado ya el día y la hora de vuestra muerte?
4: Sí, noble hijo del sol. Deseamos morir esta tarde a las 16 horas exactamente. ¿Sabéis? Es el cumpleaños del capitán y yo...
5: Pero Tintín, ¿qué dices? ¿Estás loco?
4: Capitán,
5: hoy no es...
4: ha prometido obedecerme.
3: Guardias, llevaoslos. La ceremonia tendrá lugar a esa hora, tal y como desea.
0: Ah, qué bueno. Esto de predecirlos para salvarse ya se había hecho, ¿no?
2: Pues sí, no es una historia original de Hergé, sino que es que el primero en utilizarlo como truco para salvarse la vida fue Mark Twain.
0: Fíjate.
2: Un yankee en la corte del rey Arturo, donde ocurre básicamente la misma dinámica. El protagonista viaja a la Edad Media y cuando van a quemarlo en la hoguera, por decir barbaridades, aprovecha sus conocimientos de ciencia para salvarse y dice también la hora exacta en la que va a ocurrir el eclipse y se consigue salvar de esta muerte.
0: Que el engaño funciona, qué bueno. Oye,
2: funciona,
0: Rafa,
2: sí.
0: Vamos a hablar ya con nuestros oyentes que ardemos en deseos de saber cómo se están preparando. Pilar, ¿qué tal? Buenas tardes.
6: Hola, Pilar, buenas tardes a todos.
0: Muy bien, bueno, cuéntanos tu plan, ¿cómo estás preparándote?
6: Pues mira, a mí como me gusta tanto todo esto, la astronomía y estas cosas, me voy a ir a la Sierra Norte, que tiene mi hermana y una casita, pasa ahí el verano. Y bueno, pues ya estamos preparados, mi cuñado ya con su telescopio y nosotros con las gafas que ya las tenemos y nada, pues para verlo.
0: Ah, qué bueno, me imagino que montaréis hasta un party con comidita y cosas para picar.
6: Hombre, las cervecitas y el picoteo no pueden faltar para amenizar el cotarro.
0: Oye,
6: ¿Y sabes lo que voy a hacer? Que me encanta poner música clásica.
0: ¡Anda!
1: Sí, sí, sí.
0: Mira, Rafa, has visto, qué bueno.
2: Sí. Así hablo Zaratrusta, ¿vas a poner, Pilar? La que ha sonado antes.
0: Ay, Dios mío, no sabemos cuál va a poner. Uy, Pilar, se ha ido con la emoción del momento, que se está preparando la cervecita.
2: Claro,
0: y el picote.
2: Claro de Luna también puede poner.
0: Ya, también.
2: Sí, tenemos
0: Claro
2: banda
0: de
2: sonora,
0: Luna, sí, Sunshine, yo qué sé, pueden poner muchísimos, la verdad es que es una auténtica maravilla. Oye, pero qué ilusión, Rafa, tú que eres, te dedicas a esto, a la astronomía, a ver a la gente tan emocionada e ilusionada, ¿no?
1: Sí, porque es que realmente es un espectáculo impresionante. Mira, yo creo que va a ser mi tercer eclipse total. He visto varios parciales, he visto uno anular y este va a ser el tercero total. Y bueno, pues es algo que te engancha muchísimo y que hay que repetir. Y yo siempre digo, al menos una vez en tu vida que puedas observar un eclipse total de sol, porque es algo que puede cambiar tu vida, incluso tu perspectiva, tu sensación del lugar que ocupas en el universo, ¿no? Porque es algo absolutamente mágico, que claro, eso ha tenido influencia en la cultura, en la religión, a lo largo de miles de años, en muchísimas culturas, como por ejemplo Egipto, que todos sabemos que es una cultura que, bueno, pues, adorando al sol continuamente, pues es curioso que apenas hay eclipses totales de sol registrados en la astronomía egipcia.
0: Qué raro, ellos que eran tan avanzados, fíjate, ¿eh?
1: Claro, pero es que tu dios principal, oye, desaparezca del cielo, pues dices, bueno, seguro que no les ha... hacía muchísima gracia.
0: No, se les acababa el relato, fíjate lo que te digo.
1: Se les acababa el relato y claro, y bueno, y en Mesopotamia pues incluso había terror porque el sol estaba asociado a la divinidad, pero también al rey. Y entonces, claro, como sabían predecirlos, pues para que no le ocurriera nada malo al rey, porque un eclipse total de sol era un mal presagio, decían, oye, pues a este lo sacamos del trono por 2 o 3 días, ponemos un rey sustituto y si le pasa algo, pues que le pase al sustituto y no al rey original. Así que fíjate hasta qué punto se llegaba
0: madre con
1: el eclipse total de sol.
0: Oye, tenemos al teléfono también Alejandro. Alejandro, ¿qué tal? Buenas tardes.
7: Hola, buenas tardes.
0: Cuéntanos, ¿cómo te estás preparando?
7: Pues yo me voy a pasar unos días a la montaña, que ahí espero verlo bien, sin
0: ay, qué
7: mucho
0: bien
7: problema.
0: ¿A dónde, a qué zona te vas a ir?
7: A Soria, a los picos de Urbión, por
0: ay,
7: allí.
0: ¡Qué bonito, qué bonito!

0: Qué bueno. Muy bien. ¿Tienes las gafas ya?
1: Sí, sí, vamos, en mis farmacias se están vendiendo a tope. Muy importante, ¿eh? Aunque sea parcial.
0: ¿Trabajas en una farmacia?
1: Sí.
0: Ah, qué bueno, que ha habido muchísima gente, ¿no?, acudiendo a pedir las gafas, ¿no?
1: Sí, sí, vamos, se están vendiendo un montón, ahí están en falta y todo algunas, o sea, está siendo una locura un poco. Pero bueno, importante la protección, sí.
0: Qué bueno, sí. Eso, claro que sí, hay que estar protegidos. ¿Vas con amigos, vas con familia?
1: Con familia, a pasarlo allí y a tener una vez y es memorable y recordarlo, porque solo ha habido uno hace 1100 años, ¿no? Hace 100 años, sí, perdón.
0: Qué bueno, qué bueno. Oye, pues Alejandro, un abrazo muy fuerte, que disfrutéis muchísimo.
1: Muchas gracias.
0: Bueno, ha visto, esto se ha convertido ya en un acto social, Rafa, ¿eh? Es un acto social ya, porque es...
2: Por supuesto, es que lo es. Es que lo es. Siempre todo es mucho mejor si lo compartimos. Y un espectáculo astronómico de primer nivel como es esto, bueno, de hecho diría que es el más grande espectáculo astronómico que podemos llegar a presenciar desde el planeta.
0: Perdóname,
2: Tierra.
0: Te olvidas de uno. Nos falta conocer a los marcianos, que sabes que todos los veranos los perseguimos. Esto es el siguiente.
2: Eso es el siguiente.
0: Qué bueno, sí, qué sí, bueno. Sí, bueno, sí. Tenemos al teléfono también a Ángeles. Ángeles, ¿qué tal? Buenas tardes.
3: Hola, buenas tardes.
0: Bueno, me espero cualquier cosa de ti y de tu familia. ¿Qué vais a hacer para el eclipse?
3: Pero es que como tengo que trabajar, pues no nos vamos.
4: Qué pena.
3: Pero mi hijo, Nicolás, me dice, además fue hace 2 días, he pensado, dice, que como es a las 8 de la tarde, dice, podemos ir o a la sierra o a Guadalajara.
0: Muy bien.
3: Ya tenemos las gafas. Entonces hemos estado mirando los pueblillos por cerca de Guadalajara y hay que irse, cogeremos el coche y nos iremos allá, nos pondremos las gafas y lo veremos.
0: Qué bien, qué maravilla. Y estará Martina, estará Nico, estará Víctor, estará Ángeles, estará tu madre. Oh, qué maravilla, por favor.
3: Sí, sí. Así que no es una cosa muy elaborada, pero lo vamos a ver.
0: Ah, qué bien, con las gafitas todos, por favor, protección. Sí. Claro que sí. Oye, pues un abrazo muy fuerte.
3: Mira,
0: dime.
3: Nos acordábamos de mi padre, de cuando vimos uno de esos parciales, hace, ¿sí?, pues sería en el 90 y algo, que ellos cogieron una paella, la llenaron de agua y nos decían que miráramos a la paella.
0: ¡Ay, por Dios!
3: Con lo que hacíamos antes.
0: Oye, Rafa, esto de la paella y el agua me parece un poco tremendo, ¿no?
4: Buen recurso.
2: No, esto se hacía
0: ¿sí?,
2: desde la astronomía clásica. Sí, sí,
0: anda,
2: sí,
0: mira.
2: Ya se dieron cuenta que más de un astrónomo se había quedado ciego observando el sol.
0: Anda.
2: Y dijeron, esto muy peligroso. Entonces, pues sí, improvisando espejos, sí, sistemas de proyección caseros para observar el sol de forma indirecta, sí, sí.
0: Ah, qué bueno. Oye, Ángeles, nos ha encantado lo de la paella y el agua, fíjate. Que lo disfrutéis mucho, gracias. Un abrazo. Bueno, Guille, que también hay una película que nos podría dejar sin eclipse y
4: eso. Sí, sí, menos mal que es de ficción, pero fue de un villano que se pasó de ambición y quiso robar la luna. Gru, mi villano favorito.
0: Ay,
4: con un reductor quería reducir ahí la luna, robarla y quedársela de recuerdo porque nunca había robado algo tan grande. Y como curiosidad de esta película, sobre todo protagonizada también por los Minions, esas famosas criaturas que a todo el mundo nos ha hecho tanta gracia, es que no los querían en un principio como tenerles como personaje principal, sino como hacer algún cameo de personaje secundario de los Minions. Y al final les dieron hasta su propio idioma, los dibujaron de mil maneras y fue todo un éxito. Tenemos aquí el gran robo de la luna.
5: ¡Vamos a cometer el verdadero crimen del mundo! ¡Vamos a robar la luna! ¡Encojo la luna! ¡Agarro la luna! ¡Entro en el váter y entonces! ¿Qué?
6: ¡Qué gracioso!
5: ¡Fuera!
0: Van y la roban, por Dios. ¿Y los que han querido visitar la luna, qué?
4: Bueno, hay otros que directamente la han querido visitar y también le han puesto banda sonora. Porque cuando pensamos en nuestro satélite es imposible no acordarse del Fly Me to the Moon. Yo es que no canto muy bien.
0: ¡Que canta, que canta!
4: Aunque muchos creen que la escribió Frank Sinatra, la curiosidad también de esta canción es que fue compuesta por Bart Howard. Y eso sí, la versión de Sinatra fue la que se convirtió en un clásico en la NASA y la acompañó a los astronautas del programa Apolo en los viajes al espacio. Aquí la tenemos. Fly me. Igualito que yo, ¿eh?
0: No, pero se te lava el intento, hombre, que está fenomenal. Bueno, Rafa, seguimos escuchando al gran Frank Sinatra a la voz. Cuéntanos qué tienes programado tú para el miércoles que viene. A ver, ¿dónde vas a estar? ¿Dónde lo vas a ver?
2: Pues yo voy a estar por Soria y la verdad es que voy a programar todos los aparatos porque voy a llevar bastantes telescopios, ópticos, también un radiotelescopio para intentar captar la emisión de radio del Sol.

0: Vamos a intentar también captar todos los parámetros atmosféricos, porque en ese momento de la totalidad disminuye la temperatura, se levanta un viento que se llama el viento del eclipse, disminuye la radiación y eso puede afectar el comportamiento de los animales, por supuesto. Y también vamos a intentar monitorizar la actividad de las plantas, porque hay estudios muy nuevos, muy controvertidos, que parecen indicar que algunas especies vegetales, fíjate que serían capaces incluso de predecir cuándo se va a producir el eclipse. Así que vamos a intentar ver si eso es cierto o no. Bueno, una maravilla de experiencias.
1: ¿Cómo estáis de enloquecidos los científicos? Porque he visto también que Iberia pone un avión que va a volar a 10.000 metros de altura, todo cargado de científicos como tú, para medir todo tipo de parámetros. Es que es tremendo.
0: Claro, porque esto va muy rápido. Entonces, claro, si tú te subes a un avión y vas volando dentro de la sombra que está proyectando la Luna sobre la Tierra, pues claro, el eclipse te puede durar muchos más minutos. La duración máxima de un eclipse sin subirse a un avión puede llegar a ser de 7 minutos y medio, ¿eh? Sí. Así que este va a ser relativamente cortito, porque un minuto y medio así pues es cortito. Pero claro, a bordo de un avión ya puede durar bastantes minutos. Y bueno, el pasaje en esos vuelos es bastante caro.
1: Ya me imagino.
0: Pero claro, te permite disfrutar del eclipse muchísimo más, y además pues eso, que se utiliza para obtener todo tipo de datos, porque en ese momento de la totalidad es cuando podemos observar la corona, que es la capa prácticamente más externa de la atmósfera del Sol, que está a millones de grados de temperatura, baila según el campo magnético del Sol y aún es bastante desconocida, y entonces es una oportunidad única para observarla y estudiarla.
1: Bueno, Guille, ¿qué están contando nuestros oyentes? ¿Cómo se están preparando? ¿Qué nos dicen
2: pues
1: en el WhatsApp?
2: Mira, tenemos alguno que está más que preparado. Mario dice que se han pillado ya toda la familia las gafas y que se van ya este fin de semana a Galicia, a la previa.
1: Ay, qué bueno.
2: Y que ya suben y que echarán ahí toda la semana y que tienen muchas ganas de este momento. Ana dice que también tiene las gafas y que piensa llevar también unos prismáticos, lo que no sabes cómo encajarlo ahí todo bien
1: para
2: que pueda verlo. Sergio dice
0: pues
2: que
0: nada, filtro para los prismáticos.
1: Sí,
0: se puede comprar un filtro, es una lámina DIN A4, vale unos 25-30 euros, es económica, entonces tú recortas, pues nada, una superficie circular para que encajen tus prismáticos y ya tienes filtro solar para los prismáticos.
2: Y esto que dices también le viene perfecto a Sergio, que dice que quiere hacer alguna foto, aunque no sabe si va a ser fácil, pero con lo que nos acaba de contar Robert, yo creo que lo tiene ya solucionado con ese filtro.
1: Sí, qué bueno, Rafa. Bueno, Rafa, que disfrutes un montón, pero nos lo vas a contar aquí. Ya te digo, la cobertura asegurada, por favor.
0: Sí. Vamos a comprobar a ver si hay buena señal y hablamos, claro que sí.
1: Qué maravilla, qué acontecimiento vamos a vivir todos. Histórico, nos encanta, claro que sí. Es la madre naturaleza, cómo es, por favor, el espacio, la astronomía. Un abrazo muy fuerte, Rafa.
0: Igualmente.
1: Gracias.
2: Muchas
1: Guille,
2: gracias.
1: Como nos gusta, preparadísimos ya para la semana que viene, que estamos todos
2: contando las gafas.
1: Claro que sí. Seguimos aquí en Madrid Directo, repasamos noticias con los servicios informativos y Maite López.
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4: ¿Qué tal? Muy buenas tardes. Ningún menor migrante no acompañado ha sido trasladado desde Ceuta a la península desde la crisis migratoria, según acaba de informar fuentes del gobierno ceutí. El Partido Popular ha abierto hoy la puerta a que el reparto entre comunidades autónomas de estos menores no acompañados procedentes de Ceuta sea justo, bien dotado y planificado. La vicesecretaria de Coordinación Sectorial del Partido Popular, Alma Ezcurra, ha anunciado que el Partido Popular siempre va a cumplir la ley.
5: Que no sabemos cuántos menores hay, por supuesto. Las comunidades autónomas del Partido Popular siempre van a cumplir la ley, siempre van a estar del lado de los ceutíes, que son ciudadanos españoles como los que más.
4: El juez Ismael Moreno ha prorrogado 6 meses más la instrucción de la pieza principal del caso Koldo, que se va a extender por el momento hasta el próximo 8 de marzo del año 2027, al quedar por practicar, ha dicho el juez, diversas diligencias, fundamentalmente que la UCO concluya el análisis del volcado de los numerosos dispositivos intervenidos. Más cosas. España ha registrado 194.122 hectáreas quemadas hasta el pasado día 5 de agosto, casi 6 veces más que el año pasado, según los datos que ha ofrecido el Ministerio para la Transición Ecológica y el Reto Demográfico. La buena noticia es que la situación de los incendios forestales es sensiblemente mejor que en semanas anteriores y su evolución ha sido muy favorable en los últimos días. Escuchamos a Sara Hensen, ministra de Transición Ecológica.
6: La situación ha mejorado de forma significativa respecto a las semanas anteriores. No obstante, aunque las condiciones meteorológicas nos dan un

0: respiro, no podemos bajar la guardia. Todavía existen niveles altos de peligro de incendios en una parte importante de nuestro territorio y de cara al fin de semana volverán a subir los niveles de peligro.
1: Y la Comunidad de Madrid ha por controlado el fuego de la sierra oeste de la región tras calcinar más de 26.000 hectáreas y afectar a 17 municipios. Isabel Díaz Ayuso, presidenta de la región, se ha reunido hoy con los alcaldes afectados por el incendio. Uno de los municipios más afectados, el de Pelayos de la Presa. Antonio Hernández es su alcalde.
2: Todas las personas que han sido afectadas por este incendio, de mayor o menor gravedad, pues imagínate el llegar a tu casa y encontrártela destruida o toda tu parcela quemada, todas tus cosas. Bueno, pues son situaciones complicadísimas y gente que no tiene dónde ir. Entonces, pues una situación tristísima y terrible.
1: Detenido en Madrid el agresor sexual más buscado en Reino Unido. El hombre de 37 años está investigado por delitos acometidos entre el año 2012 y 2022 y tenía en vigor una orden internacional de detención. No colaboró en el proceso de identificación ni los datos falsos. Eso sí, tras el cotejo de sus tatuajes y las huellas dactilares pudieron confirmar que se trataba del fugitivo que ya ha sido puesto a disposición de la Audiencia Nacional para que se decida su extradición. Y Madrid lidera también el fenómeno social del tardeo, que representa más del 25% de la facturación de los locales de la ciudad. Así lo ha destacado el estudio elaborado por la Asociación de Empresarios de Ocio y Espectáculos de la Comunidad. Los madrileños gastamos unos 45 euros por persona en esta oferta, un 34% más que la media nacional. Alejandro Zamarro, lo escuchamos, es presidente de Noche Madrid.
3: Más del 80% de los locales ya interpreta que el tardeo es una realidad. Casi el 60% ya lo realiza de forma, vamos, totalmente durante todo el año. Y sobre todo también el espectro de edad al final que hay, desde 25 a 55 años.
1: Echamos un vistazo a las carreteras de la región. Dirección General de Tráfico, Marta Míguez, ¿qué tal? Muy buenas tardes.
4: Muy buenas tardes, ¿qué tal? En estos momentos les pedimos mucha precaución por un accidente que dificulta la entrada a la capital por la A3 a su paso por Vicálvaro, que está cortando el carril derecho y van a encontrar hasta 3 kilómetros de retenciones. Al margen de esta incidencia, afortunadamente, situación mucho más tranquila en el resto de vías de la comunidad, aunque les seguimos pidiendo mucha atención por las obras de mejora que afectan a la M50, especialmente en el tramo de Getafe, donde van a encontrar retenciones ya en sentido A4.
1: Gracias. Y un último apunte, el IBEX 35, que ha firmado un nuevo máximo en 20.057 puntos, un tercer máximo histórico consecutivo en lo que va de mes, alentado por las ganancias en Wall Street y el buen tono entre Estados Unidos, Irán, para alcanzar un acuerdo. Por cierto, que Irán y Omán acaban de anunciar un acuerdo sobre una nueva ruta de navegación en Hormuz. De momento es todo. Continúan escuchando a Pilar Vicente y todo el equipo de Madrid.
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6: Precisan de técnico de stock para una empresa ubicada en Mejorada del Campo. Se ofrece contrato indefinido a jornada completa de 7:30 de la mañana a 4:30 de la tarde, con un salario de 22.500 euros al año. Entre las funciones estará la comprobación de entrada y salida de material, la introducción de datos en el ERP y la organización de las cargas de los camiones, además del control del material. Es necesario que tengas conocimientos en ofimática y vehículo propio.
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3: 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Aquí estamos en Madrid Directo y ha llegado un momento fantástico en la semana, la crónica social.
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3: Hay dos aquí y otra allí. Ahora diremos en qué allí está. Marga García, ¿qué tal? Buenas tardes.
7: Buenas tardes. Aquí andamos calurosas. Como corresponde, ¿eh? Como
3: sí,
7: corresponde
3: sí, como
7: al mes de agosto.
3: Cállate que el fin de semana volvemos a los 40 grados. Consuelo Font, ¿qué tal? Muy buenas.
8: Bueno, pues aquí pasando el verano.
3: Pasando el verano aquí las dos. Pero es que tenemos a Charo Carracedo. Hola, Charo.
9: Hola, buenas tardes.
3: Estás como aquí al lado, revélanos el secreto. ¿Dónde estás?
9: Pues mira, estoy en Bruselas, ¡ala!, una ciudad maravillosa, y hoy tiene un clima extraordinario, con un vientecito fresco, que no os lo podéis creer. Ayer hacía horrible de calor, pero hoy magnífico.
3: O sea que de temperatura que a lo mejor tenéis 25, 26 grados, una 20, cosa así.
9: 27.
3: Ah, bien.
7: Siempre dándonos envidia.
9: Es que muy bien.
3: Es que Charo lo hace siempre igual. Nos quiere dar envidia permanentemente. Ay, señor.
9: Bueno, pero me he acordado mucho de vosotras hoy por la mañana, ¿eh?
3: Seguro, vamos.
8: Pues
3: todo
8: yo,
3: el día llevo
8: pues
3: pensando.
8: Yo en tu caso no me acordaría nada de ti, lo siento. Bueno, eso que pues te quiero.
9: Si queréis os lo cuento. ¿Os cuento por qué?
3: Claro.
9: Sí,
3: cuéntanos.
9: Mira, he ido a ver el Atomium, que es ese edificio magnífico que inauguraron en 1958 para la Exposición Universal, y lo inauguró el rey del momento, que era Balduino de Bélgica.
3: Ah, pues.
9: Y estaba puesto en todas las revistas de la época la fotografía de Balduino inaugurándolo. Entonces yo no he podido evitarlo, me he acordado de vosotras y a través de vosotras del libro magnífico que me he leído recientemente, que es el que escribió Nieves, la historia de amor.
3: Por favor,
9: de Balduino,
3: por favor, Nieves Herrero. Ay, Nieves Herrero, que es la Virgen de las Nieves. ¡Felicidades, amiga!
9: ¡Hombre!
3: ¡Jefa!
7: Todo el día llevamos pensando en que era el día, es María, el día de María de las Nieves.
3: Sí, sí, la Virgen de las Nieves.
8: La Virgen de las Nieves, que nevó un 5 de agosto.
3: Efectivamente, efectivamente. Así que desde aquí, un beso muy gordo. ¡Felicidades! Que descanse
8: podía
3: mucho.
8: Podía apiadarse la Virgen en Madrid y echar unos copitos, porque...
3: ¡Qué bueno, qué bueno, qué bueno! Sí, cuando has empezado a hablar Balduino y Fabiola, se me ha ido la cabeza. Digo, Nieves, sí, por Dios, sí, que no hemos felicitado.
9: Claro, claro, es que esa historia de amor fantástica, yo la he descubierto hace nada en este libro, La Prometida, me ha parecido
3: Prometida, claro que sí, que se está vendiendo, vamos, vamos, y lo que se va a seguir vendiendo hasta Navidades va a ser tremendo, qué bueno.
7: Lectura para el verano, pero
3: hombre,
7: vamos,
3: por
7: muy
3: supuesto,
7: recomendada.
3: Por supuesto, claro que sí. Bueno, señoras mías, anoche, Palacio de Marivén, recepción tradicional de las vacaciones de los reyes y sus hijas en Palma de Mallorca. Digamos que unas vacaciones de aquella manera este año, porque el rey tiene una agenda complicada, están pasando muchas cosas en este país, dos tomas de posesión fuera de nuestro país de presidentes en Latinoamérica y pendientes de lo que está pasando en
8: nuestra vida. Yo no lo llamaría vacaciones, no. Normalmente... Ellos
3: eso dijo la reina Leticia hace años.
8: Eso dijo hace años, pero tenía cierta razón, porque lo que ellos dicen en Zarzuela es que no son vacaciones, son un traslado de
3: corte a Marivén,
8: porque ellos siguen haciendo actos oficiales. Sin embargo, lo que sí son vacaciones es cuando se van a ese viaje privado, que no sé si este año van a hacer. Está en el aire.
3: Sí, sí, sí. Bueno, a ver, el acto de ayer.
8: Bueno, pues 600 invitados en Marivén, espléndido. Y yo particularmente,

0: Muy monas las niñas, muy mona Leticia, la reina Leticia, pero yo me quedo con la reina Sofía, espectacular.
1: Espléndida, de Alejandro de Miguel.
0: Alejandro de Miguel, sí, Alejandro con casi Miguel. 90 años, con 87 sí. años. ¿Cómo iba de elegante? ¿Cómo le quedaba esa especie? Dicen que era un caftán, algunos lo han criticado, no es un caftán, es una especie de abrigo de verano, con bueno, de vestido abrigo. Granate y luego con flores tan bonitas en
1: y el
0: rosa
1: color
0: y granate.
1: Que la favorece muchísimo ese color.
0: Es que este color, el otro día además, la reina Leticia, que también estaba guapísima, o guapa, no guapísima, ahí sí, en el Festival de Cine, en el Atlantis Fest, con ese traje de Carolina Herrera. Es que está súper de moda este verano el granate.
1: Sí. Oye, Charo, ¿cómo has visto tú a la reina Sofía? Que estaba espectacular, ¿eh?
2: Bueno, yo la he visto muy elegante, la he visto, bueno, pues como siempre, la verdad, porque yo creo que a veces los años por ella no pasan, aunque últimamente sí se nota que empiezan a pasar. La he visto más delgada, la he visto un poco triste, estaba contenta porque estaba con sus nietas, estaba con su hijo, pero un poco triste.
1: Hombre,
2: y un
1: ha tenido dos pérdidas importantes
0: con casi 90
1: este año.
2: Lo que me ha encantado es que llevaba un ventilador recargable en la mano.
1: Mujer práctica, doña Sofía, mujer práctica.
0: Es que estaba haciendo un calor húmedo en la Bahía de Palma, que vamos, que por cierto, iba en cabeza el rey con el barco en España.
1: Va a regatear hasta mañana y luego ya se va...
0: No, luego se tiene que ir a Colombia. Sí. Pero por lo menos que se lleve esa alegría, porque vaya verano le están dando al pobre rey.
1: Están pasando cosas. Bueno, ya que estábamos con el tema de los outfits y demás... Abrimos con el rey, que iba con guayabera.
0: Qué guapo, con guayabera. Azul marino, como debe ser.
3: Sí, muy
0: azul
3: guapo.
0: Marino. Guayabera, azul marino.
1: El mundo guayabera, Charo.
2: Bueno, yo creo que el mundo guayabera se impone clarísimamente para los eventos de verano. Claro. Vamos, después de la boda de Susana Griso y esto, que el año pasado
0: el rey la llevaba blanca.
2: Ahora la lleva en azul oscuro.
0: A mí me gusta más.
2: Yo creo que el mundo guayabera realmente se impone y en las noches de verano calurosísimas, pues está perfectamente aceptado, porque es una prenda muy elegante.
0: Sí.
2: Él la llevaba de 100% transpirable, llevaba los cuatro bolsillos, con las alforzas, estas jaretas que van de arriba abajo. Bueno, iba pues elegantísimo. Ahora ya hay firmas que le visten, como Mirto o como Burgos, que hacen unas guayaberas maravillosas. Hay que llevarla con cuello, eso sí que es importante, porque sin cuello, que también las hay, ya no lucen como una con cuello, claramente. Para una noche de fiesta o un sarao, tiene que ser con cuello y manga larga.
1: Una cosa que me ha llamado muchísimo la atención, el saludo cariñosísimo de toda la familia real a su amigo, a Anglada.
0: Sí.
1: Hombre, hace un año tuvo un accidente terrorífico.
0: Es que estaba la muerte. Claro. Precisamente el otro día yo publiqué este fin de semana una portada con Jaime Rodríguez Tobes, el almirante que navega
1: Correcto.
0: Con Felipe. Y decía que hacía poco había estado con él, que ha mejorado mucho, pero que todavía sigue recuperándose y que todavía no tiene la voz para cantar ni para recitales, pero que se recuperará. Pero ha sido una recuperación, pues casi milagrosa, porque estuvo a la muerte.
1: Ayer
0: el 8 de agosto.
1: Mucho cariño, Margal. El abrazo de todos, con la reina Sofía, las niñas también.
3: Se dieron una palmadita ahí, se notaba que se alegraban mucho de verse, aunque él ha hecho visitas privadas cuando tuvo el accidente. Ha hecho varias visitas para reunirse con él cuando comenzó su recuperación.
0: Y el rey le ha ido a ver varias veces.
3: Sí. Y luego pues la reina Leticia igualmente, y las niñas, tanto la princesa Leonor como la infanta Sofía, pues con esa carita de me alegro de verte, ¿no? Que es lo que toda la familia se encontraba con esa alegría. Y la reina Sofía pues siempre dedicando ahí unos minutitos. Todos les dedicaron unas frases, intercambiaron unas frases, porque bueno, el cariño y la amistad está ahí, siempre va también a los conciertos.
1: Sí, claro.
0: Siempre han ido. Era un poco también una de las fotos del verano, que por cierto, este año no creo que pueda haber posado. Hay otra cosa.
1: Anda, cuéntame, ¿y eso? ¿No vamos a tener posado? ¿No va a ir a alguna excursión de esta
0: El posado oficial ya hace tiempo hecho, ¿no?
1: Que ya
0: unos
1: está,
0: años
1: más diluido.
0: Sí, otros no, sí. Salvo que esta tarde nos den una sorpresa de darse un paseo por Palma, mañana el rey no está. Entonces, a lo mejor... vuelve el sábado el rey a la entrega de trofeos. Yo no sé si en estos intermedios, pues a lo mejor doña Leticia con la reina Sofía y sus hijas.
3: Seguro, una salidita, seguro.
1: Como decía Consuelo el otro día, que no sea el mediodía.

0: día, que porque no hace mucho calor, ¿eh?
1: Que la saquen por la noche, por favor.
2: A la reina Sofía que la saquen a cenar mejor.
0: Sí, a cenar. No, Charo, que la saquen a cenar mejor, ¿no? No en horas centrales.
3: Pienso que sí, pienso que sí, porque solamente por la temperatura ya no se le movería el maquillaje de su sitio, porque por el día es imposible.
1: Ni con ventilador, ni con ventilador,
2: qué bueno. Oye, por cierto, eché de menos a Nadal, que todos los años...
0: Es verdad, yo también le eché en falta.
2: Sí, el año pasado además estuvo también Rudy Fernández con Ellen Lindes. Había, digamos, que caras más famosas a nivel nacional. Casi todos los invitados son de la Sociedad de Palma, de todo, de deportistas, artistas.
0: Han tenido un detalle muy bonito a los chavales que han sacado las máximas notas de la PAU, de la prueba de acceso a la universidad.
2: Les invitaron también.
0: Que eso es chulo también. Es un ejemplo más de cómo funciona esta sociedad, los jóvenes.
2: Que quiero yo que cotille, Charo. ¿Qué te parecieron los modelos de...?
0: Ay, me lo vimos llegar, yo quería ir ya. Vamos por paso a paso. Por orden, con tranquilidad. La reina Letizia. A ver, Charo,
3: que la reina Letizia, que iba muy bien porque está muy guapa y siempre va estupenda, pues se ha quedado un poco corta en el largo.
0: ¿Corta de qué? Del largo del vestido. Ah, por Dios.
3: Un poquito más largo. Corta en el largo del vestido.
2: Enseñaba el tobillo.
3: Porque llevaba un vestido que podía ser un vestido de cóctel, un vestido de mañana. Entonces, yo creo que si tú eres la anfitriona de esta fiesta, que es una fiesta de gran envergadura, si no te pones un traje largo, tú misma le estás restando ya a la fiesta. Entonces, en lo que muchas personas han considerado que es como un paso atrás calculado y apostar por el minimalismo para dejar que el golpe de color y de efecto y el largo hasta los pies lo llevaran sus hijas, realmente se le puede volver en contra, porque si ella le resta importancia a la fiesta porque el atuendo no se corresponde con toda esa solemnidad, pues a cuando llegue el momento de que su hija sea la anfitriona habrá perdido prestancia.
0: Ay,
3: entonces,
0: madre,
3: yo creo que ese tipo de cosas hay que cuidarlas también, y si tú eres la anfitriona, pues hay que echar el resto.
0: Madre,
3: iba fantástica porque el vestido es precioso, de Sibila. Maravilloso, pero es verdad que iba muy discreta. Sin embargo, Leonor, ¿qué pasa? Pues que acapara todos los titulares, porque llevaba este traje con ultracolor, que era un compuesto de blusa y falda, que en la web yo he leído que quedaba también, y no, ya ha entrado en
0: ya
3: la
0: no
3: web
0: queda.
3: Y ya está agotado.
0: Hombre, claro.
3: Ya solo queda en vestido y cuesta 90
0: euros. El
3: top,
0: recordemos que lo llevó al concierto de Bad Bunny.
2: De Thinking Moon, ¿no?
0: Sí.
2: Era de Thinking
3: Moon. Estaba muy
0: yo
3: guapa,
0: creo que estaba
3: realmente
0: muy guapa.
3: Muy guapa.
0: Sí. ¿Y los rizos locos que me llevaba?
3: Pues mira, hay una evolución estética importante en ella, y hay quien dice que la ve como más madura. Esta melena pues se convirtió en la protagonista porque estas ondas surferas que llaman con volumen XXL, le llaman el efecto scrunching, que es como aplastar los rizos hacia arriba. Entonces, ese efecto, yo creo que ella necesitaba dar un golpe de efecto, como decimos, después de este moño al que nos tiene en los 3 años vistiendo en el ejército. Moño militar estirado y tal, ha dicho ahora me tengo que soltar la melena como sea, y bueno, yo creo que ha acertado porque iba muy mona. Es verdad que iba a una imagen un poco sofisticada, pero era más moderna y yo creo que también más cercana a todo el público de su generación. De hecho, los medios extranjeros es los que han dicho el triunfo de la generación Z, fantástica, moderna, rotundo éxito, iconos de estilo de la generación Z.
0: ¿Cómo la veis vosotras?
2: El traje Charo era de Thinking Moon, ¿no?
3: Sí, que es una firma española que crearon cuatro. Bueno, la crearon entre 3 amigos, pero luego se añadió otra más que ya trabajaban en este sector, trabajaban en el mundo de la moda, uno de ellos en Natura, o sea, trabajaban ya con telas y con
2: naturales.
3: Tocó todo con moda sostenible, con las tendencias más actuales y tal. Y Thinking Mood destaca por eso, por ser una firma en la que todo es sostenible, creado con cero desperdicios, todo se aprovecha, o sea que bueno.
0: ¿Y la infanta Sofía, cómo la viste, Charo?
3: Bueno, la infanta Sofía yo la vi un poco menos mona que a Leonor, porque yo creo que el vestido le quedaba grande, pero iba
0: un poquito
3: muy mona
0: saco,
3: también,
0: ¿no?
3: Porque ella es mona, sí, un poquito grande. Pero yo creo que todavía tiene que encontrar su estilo. A medida que van creciendo y van teniendo más años, ya van encajando, pero claro, con 16, 17, 18, pues es la peor edad para vestir. A niñas de fiesta.
0: Y luego
3: entonces ya cuando empiezan en los 20, 22 ya aciertan más. Y yo creo que a Sofía le falta un poco todavía.
0: Un
3: vestido muy bonito de Pedro García, las sandalias que costaban 295, el vestido era, oye, en las rebajas lo puedes encontrar por

0: 278.
1: De Momoni.
0: Pero bueno, era de una firma italiana, Momoni. Un poco, bueno.
2: Momoni, sí. Modelo libélula, dicen, sí.
0: Para mí, Sofía sin más.
2: Sí, y el cinturón no acompañaba tampoco, en ese tipo de vestidos.

0: hermosura que tienen, esa juventud que embellece cualquier cosa que te pongas. Y es verdad que la ropa no suma, o sea, siempre resta, al contrario que su madre, que para mí está excesivamente delgada. Es verdad que está muy tonificada, está muy morena, muy guapa, pero para mi gusto está excesivamente delgada, pero todo lo que se pone, o sea, es que lo multiplica por 10, y en el caso de ellas, pues parece ser, no sé si es lo que dice Charo, que es que no han encontrado todavía su estilo y están buscándolo.
1: Bueno, yo creo que si su madre tiene una estilista, podían tirar de ella, o sea, no van a estar las pobres todo el día pensando en su estilo,
0: luego,
1: bastante tienen.
0: Para mí, en algo que no han acertado en ninguna de las tres es en el calzado.
2: Ah, no.
1: Sandalias.
2: Vamos. ¿Llevaban sandalias?
0: Sí, pero a mí no me ha gustado ninguna. La de la reina Letizia, a lo
1: Acuazura.
0: Mejor un poquito más, las sandalias
1: de
0: doradas de Sundance de Acuazura, sí. La princesa Leonor llevaba unas sandalias doradas. Sí, a mí no me han gustado demasiado planas. Es verdad que la hemos visto con varios anillos, que últimamente la vemos ahí.
2: Ah, que lleva muchos,
0: ¿verdad? Lleva muchos, sí, un brazalete, las dos llevaban brazalete. Y luego la infanta Sofía, lo mismo, llevaba unas sandalias planas doradas de Pedro García, un modelo, el modelo Bidi, que estaba en 295 euros, que tampoco yo, con lo monas así que podía... tanto calzado como pueda haber bonito, incluso si me apuras, una alpargata un poco de diseño, un poquito
2: alpargatas,
0: de brilli,
2: mira que otros años
0: poquito...
2: iban con alpargatas.
0: Sí, pero yo las sandalias no... Y tampoco me gustó la sandalia que llevaba la reina en el festival, ¿eh? Esas color nude abiertas
3: sin
0: sujetar el tobillo. No, tampoco... Y, no, a mí yo creo que en el calzado se han despistado este verano. No
1: sandalias.
3: Sé, no yo, a ver, yo estoy de acuerdo con Marga... que estaba muy guapa Leonor, más que Sofía, vamos, más que guapa, favorecida. Porque yo creo, lo que pasa es que Sofía, que acaba de cumplir 19 años, yo creo que todavía es más adolescente que Leonor. A Leonor ya se la ve como más
2: Hombre,
3: madura.
2: Lleva tres años importantes en su vida como profesional del ejército.
1: Y realmente Sofía, como está quizá más favorecida, es con su camiseta de fútbol del Mundial, porque le pega más a su estilo, que es como más deportivo y tal. Entonces, no es fácil quizá vestirla de fiesta a Sofía, que todavía se la ve más aniñada. Pero lo que pasa es que, a ver, lo compensa un poco porque es que es muy simpática y muy natural. Entonces, está en la edad de madurar. Ya veremos con veintitantos años.
0: Bueno, y que con esa estatura también tienen mucha presencia
1: también.
0: Cuando entran en cualquier sitio.
1: Claro,
0: y luego tienen ese cabello tan largo, tan bonito, tan bien cuidado. Yo, para mí, me pareció un acierto el pelo
1: de Leonor.
0: De Leonor. Me pareció que estaba guapísima.
2: ¿Cómo lo ves tú?
4: Bueno, yo fíjate que me ha sorprendido todo lo que han comentado siempre sobre ella en esta fiesta, a lo largo del día, vamos, que ha destacado sobre todo Leonor por su soltura en el besamanos. ¿Cómo ha sido capaz de conversar con 600 personas diferentes de distintos ámbitos, de la política, de la economía, del arte? Y ella ha hablado con todos y con todos se ha desenvuelto con muchísima naturalidad. Eso es de una niña muy madura.
1: Sí, el otro día comentaba uno, ayer en televisión, que estuvimos hablando de esto, uno de los invitados comentaba que, de los invitados de otras veces en Maribén, comentaba que normalmente el rey Felipe y doña Sofía siempre tienden a acercarse a la gente que no conocen, poco a que se sienta integrada. Sin embargo, la reina Letizia tiende a acercarse a los que conoce siempre. O sea, que son como dos tendencias distintas.
2: Bueno, es experiencia para Leonor y para Sofía también, el estar en recepciones de este tipo, que pueden conocer a mucha gente.
1: Yo creo que Leonor ha aprendido, lo tiene bastante interiorizado. Y Sofía todavía es muy joven, claro. Pero bueno.
2: Bueno, si os
1: el
2: parece...
1: El menú, Marga, el menú.
2: Ay, el menú, es verdad.
3: ¿Qué
2: curiosillas
3: comieron? Sois,
2: sí,
3: qué
2: sí,
3: curiosillas.
2: El menú. ¿Qué les pusieron
0: pues mira,
2: quiénes cocinaron?
0: Un pedazo de menú de 18 pases, que yo creo que salieron todos
2: 18
0: cenados. 18 pases. Que
2: o sea,
0: yo creo
2: cenaron
0: que nadie...
2: por ayer, por hoy, mañana.
0: Vamos, ¿cómo? Pero...
1: Bueno, no,
0: pero
1: porque
0: vamos,
1: eran bocaditos pequeños.
2: Era minimalista.
0: 18 bocaditos y luego tres propuestas dulces también. O sea,
2: ay, a ver, pero
0: bueno,
2: cuéntanos.
0: Bueno, primero hay que decir que estuvieron... Lo confeccionó tres nombres de la cocina mallorquina, que son Marga Coll, Maca de Castro, que es la primera mujer, además de las islas, en conseguir una estrella Michelin, y Santi Taura. Todos los 18 platos elaborados con los productos de las islas.
1: Es exigencia
0: todo.
1: De los reyes,
0: sí.
1: Siempre.
0: Para poner en valor, pues eso, la despensa que tienen las islas.
1: La sobrasada.
0: Y los tres diseñaron, pues eso.
2: La ensaimada, lo clásico.
0: La ensaimada, qué rica, de yema tostada,
1: la
0: qué
1: coca,
0: buena, por
1: la
0: favor.
1: La coca mayor.
2: Por Dios, que es zona
0: pues
2: de merienda o
0: pues
2: de merienda,
0: mira, no
2: cena para el tardeo.
0: Abrir nuestros oídos.

0: abrirlos.
1: A ver.
0: Mira, les pusieron uno de los platos, eran un tumbet mallorquín tradicional, que es un plato muy típico de verano en Mallorca, que está hecho con capas de patatas, berenjena, que es una combinación excelente, pimientos rojos fritos en aceite de oliva y todo ello cubierto con una salsa de tomate casera, con ajo, espectacular. Luego una serviola con pimientos, que es el pez limón, una berenjena en escabeche con queso curado de Mahón, un tomate con raya seca de Formentera, un trampo con sardina ahumada e hinojo, que el trampo ya sabéis que se elabora con tomate,
1: sardina,
0: con
1: omega verde, 3, fantástico.
0: Fantástico.
1: Sí, a mí me viene fenomenal la omega 3.
0: Pues eso también, ternera mallorquina con alcaparras, banderilla de porc negre, que es una de las razas autóctonas de la isla, salmonetes de roca, crujientes con mayonesa de hierbas, tortilla
2: pero,
0: de sobrasada.
2: Pero un salmonete te lo puedes meter de un bocado porque dicen que solo
0: bueno,
2: bocados.
0: Te pueden poner el lomito.
1: El lomito.
0: Ya, no te lo van a poner
1: Dios.
0: Con cabeza
1: si
0: y
1: no,
0: espina.
1: Que indigestión, ¿no?
0: A ver,
1: no,
0: que...
2: No. Es que como dicen que un bocado, pueden... o que sea un bocado, eso es lo que...
0: Claro,
2: para
0: pues
2: la
0: te pondrán
2: recepción.
0: Nada, lo que es uno de los
2: para
0: lomitos.
2: Para que no se escurra la
0: claro,
2: grasa
0: te lo
2: y
0: pondrán
2: eso.
0: ¿Qué
1: más? ¿Qué más?
0: Sobre un... Y luego les pusieron una tortilla de sobrasada, un bombón de vaca roja mallorquina y luego los tres postres.
1: A ver,
0: de
1: ¿qué
0: ellos
1: postres?
0: Fue almendras...
2: ¿Qué es un bombón de vaca roja?
0: Pues imagino que será lo que es la carne mechadita, deshilachada, formada en bolita a lo mejor y pasada. ¿Cómo lo cocinaron? No lo sé.
1: ¿Y los postres? Pero, los postres, por favor.
0: Pues mira, almendras y romero con merengue de cacahuete y chocolate. Luego el tradicional flau ibicenco, que es la tarta de queso tradicional de Ibiza con un toque de hierbabuena, que está considerada uno de los dulces más representativos de las Islas Baleares. O sea, que tuvieron allí sus almendritas, su merenguito y su tarta de queso.
1: Qué rico. Bueno, Charo, ¿cómo te quedas ahí en Bruselas escuchando este menú fantástico?
2: Pues Charo está comiendo cantidades industriales de chocolate, o sea, que dejarla.
3: Prefiero no escucharlo, porque aquí el chocolate es para morirse, pero no lo he probado, que sepáis.
2: No me lo creo,
0: mal, pues muy mal.
2: No sufras,
3: hija. He sido capaz.
0: No te pongas límites,
2: No te pongas límites en Bruselas, luego aquí ya.
1: Aquí ya, una vez que uno venga aquí, ¿verdad? No, pero también, aquí también. Ay, que son las 6:30 de la tarde, qué bueno. Oye, quería que escucharais a Antonio Flores cantando este cuerpo de mujer y ahora vemos por qué.

0: es Antonio Flores, pero aquí nos imaginamos a Cristiano Ronaldo con su Georgina. ¿Por qué? Porque, madre mía, le está cayendo, yo qué sé, la del pulpo, que se suele decir.
1: Pero
0: que, si tiene curvas, que si no tiene curvas.
1: Vamos.
0: Y lo estupendísima que está y cómo se defiende ella.
1: Qué envidiosos somos, ¿eh?
0: Sí, ¿no?
1: Porque
0: qué debate más estúpido, ¿no?
1: Aparte
0: lo de las
1: que tiene
0: curvas.
1: Un cuerpazo. Es la típica mujer que ves, que te encuentras y te quedas mirándola porque tiene un cuerpazo. A ver, no tiene esa talla a lo mejor de 90, 60, 90, pero es que ni falta que la hace. Ni falta que la hace, como dices.
2: Sobre todo porque tiene al lado a Ronaldo.
1: 21, o sea, seguir juzgando es que, a una mujer. Es verdad que ella le dolió, ¿eh? Ya dice que la dolió que la llamaran gorda, porque ella, como dijo en el mensaje que ha puesto, y dice, yo vivo de mi imagen, y fue además Cristiano el que le hizo cambiar esa perspectiva y quitarle un poquito
0: ese dolor. Qué bonito lo que le dijo, sí, el Cristiano, hombre. Fíjate.
2: Le dijo, eres una mujer perfecta.
0: Ahí estamos.
2: Guapa. Tú no vives de tu imagen, tú vives de lo que eres.
1: ¿Verdad?
2: Eres una mujer perfecta, guapa, con un cuerpazo, madre, buena persona, exitosa y que vive la vida con amor. ¿Qué más quieres? Es normal que te envidien.
0: Ahí está ese Cristiano
1: Hombre,
0: Ronaldo.
1: Yo creo que hay mucha envidia.
2: Ay,
1: que a lo mejor
2: Ronaldo.
1: Tenemos boda, que dicen que se casan.
2: Sí, decían que este sábado.
1: El pasado dijeron, pero no.
2: Pero parece que no.
1: Están reservadas dos plantas enteras del Savoy Palace, que es un hotelazo de 5 estrellas que está muy cerquita de la catedral donde supuestamente se van a casar, en la catedral de Funchal, que es uno de los edificios además más emblemáticos de Madeira, que Madeira es donde Cristiano nació. Y bueno, tendremos que esperar al sábado a ver si es verdad o no.
2: De todas maneras, yo digo una cosa. Georgina, a mí me cae fenomenal, Georgina, y creo que tiene un mérito enorme.
0: Es muy graciosa.
2: Es muy espabilada y tiene un mérito enorme

0: porque le ha conquistado a Ronaldo totalmente, pero con amor, con inteligencia, no con su cuerpo. Pero que también tiene buen cuerpo, aunque esté un poco curvy. Pero yo digo una cosa.
1: ¿Y qué es lo que se lleva?
0: No, perdona un momento. Yo creo que la aspiración de toda mujer es ser perfecta como el MacPherson, pero claro, tampoco puedes criticar a quienes critican, porque a este paso nos hemos vuelto tan intolerantes que vamos a criticar, que no podemos decir que Goya es un buen pintor por si se enfadan sus congéneres.
1: Pero que o sea, es una mujer que ha tenido 6 hijos también.
0: Que sí, pero que te quiero decir que siempre habrá mujeres perfectas y otras que no lo seamos tanto, pero no pasa nada.
1: Charo, ¿cómo ves tú este debate de las curvas de Georgina? Bueno. Por Dios.
2: Oye. A ver, yo creo que el debate efectivamente es un debate sin sustancia. Unos son gordos, otros son delgados
0: y no pasa
2: absolutamente nada. Lo que pasa es que del body perfecto del MacPherson hemos pasado al body positive, que está muy bien, que no pasa nada por ser rellenito, el curvy y tal. Y ahora hay un movimiento que es como más body naturality, que es tu cuerpo es como sea y lo importante es que te sostenga, que te sujete, que no importa.
0: Que tengas salud.
2: Que tenga salud. Pero claro, ahí hay ya una línea roja que hay que no cruzar, digamos. Yo lo que veo es que hay que tener mucho cuidado, porque ahora vamos de un extremo a otro y lo que hay que ver es que tu cuerpo esté en tu sano peso, porque no se puede tener tampoco sobrepeso, eso no es bueno.
0: Entonces, todas estas
2: tendencias de ahora nos pueden llevar a generar la idea de que el sobrepeso no pasa nada y sí pasa.
0: Y sí pasa,
2: entonces,
0: claro que pasa.
2: Lo que hay que hacer es, cuando uno se encuentre un poco regular, ir corriendo a tu médico de salud, del centro de salud, que es el que te va a decir, ¿te sobra o te falta? Y te lo va a decir perfectamente y te va a decir el ejercicio que tienes que hacer.
0: No, y luego es muy importante,
2: eso es fundamental.
0: Además de la salud, Charo, es muy importante también sentirte tú cómoda con tu cuerpo, porque hay mujeres que se sienten muy cómodas con unos kilitos de más y otras que con un kilo de más ya están amargadas, o sea que también es importante psicológicamente.
2: Unos kilitos de más, Consuelo, yo lo que te quiero decir es que unos kilitos de más, aunque tú te encuentres cómoda, hay que vigilar que si
0: sí,
2: esos
0: no,
2: kilitos
0: he dicho
2: de más
0: unos kilitos de más. No, yo he dicho un par o tres de kilitos de más, no he dicho más.
2: Que hay unas tablas clarísimas que te dicen cuánto mides, cuánto tienes que pesar, y si no, es lo más fácil del mundo, ir al centro de salud, que tu médico de cabecera te va a decir, te sobra un kilo, no te sobra nada, porque hay unos márgenes también, o sea, dentro de X estatura, tú mides unos 60, puedes pesar entre tantos kilos
0: 50,
2: y tantos kilos.
0: 10 kilos menos, según el estándar.
2: Bueno, sí. Pero no 50 solo, pues será entre 45 y 55, a lo mejor. ¿Sabes lo que te quiero decir?
0: Sí,
2: que
0: sí.
2: No. Eso es tu médico quien te lo va a ver. Si tú tienes un problema y no te encuentras bien, ni lo dudes, corriendo al centro de salud, que es el que de verdad te va a pesar y te va a decir, perfecta.
1: Uh-huh. Bueno, este caso que os digo,
3: que vivan las curvas,
1: por supuesto.
0: Bueno,
1: claro,
0: a mí no me gustan, pero bueno,
1: pero
0: yo prefiero no tenerlas.
2: Si las tienes,
0: pero es que no se puede decir que prefieres no tener curvas, porque es lo que yo digo.
2: Un cuerpo y luego lo cultivamos por
1: la
2: el camino.
1: La constitución también.
2: Y ya está, claro que
0: pero
2: sí.
0: Pero yo no digo nada de quien tiene. No digo nada de una rellenita, nunca. Me parece muy bien, pero yo personalmente. Pues prefiero no estar rellenita.
1: Hombre, está claro que es mucho más saludable ser delgado que tener unos kilos de más. Eso lo sabemos todos. Y todos sabemos lo que tenemos que hacer para cuidarnos y para perder kilos. Lo que pasa es que la contención a la hora de
0: pues
1: sentarte
0: claro,
1: en una mesa a comer, pues es difícil.
0: También,
1: pero
0: claro.
1: mira Charo cómo está conteniéndose ahí de no comerse el chocolate.
0: Pues hace muy mal, porque si yo estuviera en Bruselas me ponía ciega de chocolate.
1: Mejillón, sí, es verdad. Estaba yo pensando, nos va a traer chocolates.
3: Porque sigue el tour.
0: Tiene que ir a la playa y ya
3: sigue
0: está.
3: La verdad que sigue el tour que la tenemos de enviada especial.
0: En septiembre el chocolate estará hecho.
1: Bueno, vamos. Pero si lo conservas bien, puede llegar en septiembre en perfectas condiciones.
0: Sí, en el viaje a Huelva el chocolate conservado bien.
1: Dios mío.
2: No sé si me estoy echando a perder.
1: No, qué va. Oye, ¿qué estamos hablando? ¿De parejas con futbolista o...?
0: Ay, por cierto, Ferran, no, nuestro Ferran. Oh, Ferran ha hecho el saque de honor en el partido de béisbol de Nueva York y todo el mundo lo ha
3: aplaudido. Por favor, Ferran está haciendo la tournée por todas las teles americanas.
0: No,
3: Los tiene conquistados.
0: Es que cuando iba hacia la tele, que le iban a hacer la entrevista, había un grupo enorme de fans gritando sí. Ferran. ¿Te lo puedes creer?
3: Sí, la cosa viral es así. Está claro que
0: porque,
3: sí.
0: Porque, claro, no sé si se han debido dar cuenta ahora que es muy guapo. Pero
3: y en el Barça de los nervios, porque no parece que aquello va...
0: Ya veremos. Ha dicho... yo quiero ir al equipo que me quieran.
3: Que me den cariño. Del Barça. ¿Qué digo yo? Vamos ahora al Madrid. Mbappé y Esther Espósito y sus vacaciones, por favor. Este tío te da pena el Mbappé.
0: Es que estábamos hablando de Ferran y de pronto Mbappé. Me queda un poco fría.
3: Bueno, tampoco es santo de mi devoción, pero bueno, 10 minutos.
0: ¿Ferran?
3: No, de Mbappé.
0: Sí, claro.
3: De Ferran sí, hombre. Sí. Ahora vamos a hablar de Mbappé y de Esther Espósito, que se les ha visto de vacaciones
1: ¿Cómo
3: ahí en Cerdeña en una escapada.
1: Y luego han estado aquí en Madrid haciendo visitas culturales y en Barcelona.
0: Y en París también.
3: Visita guiada,
0: no paran
3: además
0: de hacer visitas culturales.
3: Sí.
0: Bueno, vamos a ver, el tour es...
3: vamos a ver
0: de culturales. El tour ha sido... Antes del Mundial se fueron a Italia, estos no paran, ¿eh?
3: Sí.
0: Luego... Después del Mundial han estado en París y efectivamente han hecho visitas culturales a la Chaire de l'Architecture y tal, pero también han ido a la Avenida Montaigne, a todos los Chaneles, Diores, etc.
3: Esas también son culturales.
0: Y se han detenido, sobre todo Esther se ha detenido expresamente en la joyería Messica, que es la más cara de París.
3: Y compraron,
1: vaya por Dios.
3: Compraron.
0: O sea, eso
3: gastaron,
0: ya no lo
3: gastaron.
0: Sé. Y luego estuvieron en el restaurante Girard, enfrente de la Torre Eiffel, que es el más de lo más de París ahora mismo. Bien.
3: Ay, señor.
0: Pero después del Mundial, antes de París, estuvieron en Miami. Y también, bueno, pues se fueron a discotecas.
3: Lo ganan, se lo gastan.
1: Se están gastando mucho, ¿no?
0: Oye, una cosa que no tengo clara, ¿Esther Espósito es española?
3: Hombre, claro.
0: Vale.
3: Pero qué cosas pues, acaba, ¿qué cosa
0: no,
3: acabas
0: no,
3: de decir?
0: No, es que lo
3: ¿tú sabes
0: digo,
3: quién es
0: lo
3: su tío, ¿no? Nuestro compañero Espósito.
0: Lo digo
3: Ángel Espósito.
0: Sí, lo digo con toda la intención.
3: Ay, a ver qué maldad.
0: Porque, pues una maldad.
3: A ver.
0: Lo que pasa es que lo borró de sus redes. Antes del partido de España contra
3: Francia.
0: Ah,
3: sí, lo que pasó.
0: Ella
3: sí,
0: apareció en la suite vestida con la camiseta.
3: Y él
0: de
3: retiró inmediatamente la fotito.
0: Pues lo siento, pero ganó España. Y luego metió el gol Ferran.
3: Bueno, no fue Mbappé.
1: Bueno, Charo. Bueno, la parejita que se ha recorrido todo y se lo ha gastado todo por lo que se ve, ¿no, Charo?
2: Sí. Bueno, sí, se lo han gastado todo. No, todo no.
0: No, se lo habrá gastado
2: No le ha dado tiempo. Pero a mí yo encuentro que son una pareja muy normal y que están haciendo su vida tranquilamente. No,
0: eso es lo que yo veo, que son muy normales. A mí que me recuerda tanto.
3: Espera, que explique Charo, que son muy normales, di.
2: Así, a mí me parece que no se esconden, que han ido a ver la Sagrada Familia, que han ido a ver Notre Dame, que se han ido de compras porque les sobra. Pues oye, pues yo hubiera hecho lo mismo y me gusta el tipo de vida que hacen. Y él cuelga fotos lo mismo comprando en el mercadillo vestidos para ella. No se están escondiendo, es una pareja que, bueno, pues está empezando una relación, se están conociendo y van juntos y si les ven y les fotografían, pues fenomenal.
3: Y no se apostaba mucho por esta relación.
2: Ellos no están haciendo nada mal.
0: Bueno, vamos a ver.
2: Al revés.
3: Se están queriendo.
1: Sí, pero no apostábamos mucho porque las parejas de este Espósito siempre han sido cortitas, no le han durado mucho. Pero es verdad que con Mbappé parece ser que, desde luego, las fotografías están comiéndose a besos, se abrazan, duermen la siesta juntos ahí.
0: Eso no
1: se
0: quiere. Eso no sabemos porque no hemos estado en el hotel.
3: Bueno,
0: ahora,
3: lo
0: de pareja normal, a mí es que me recuerda tanto a mí con mi pareja, es que somos normales, normales.
3: Normales somos nosotros.
0: Nosotros vamos a la joyería Messica a elegir joyas,
3: claro,
0: muy normales.
3: No,
0: y luego, se dejan fotografiar mucho, pero ella lanza un comunicado en las redes.
3: Hoy sí que no quería tener.
0: Que como ve alguna información falsa, que hay una campaña contra ella denunciando, yo no creo que haya ninguna campaña. Y que si ve alguna información falsa o bulos que ensucian su imagen y le hacen sentirse herida, que procederá con los tribunales. O sea, que sí, son muy abiertos a la prensa también.
3: Ah, mira qué bien.
2: Bueno, pero yo eso tampoco lo veo mal. O sea, realmente ella se está defendiendo, porque es verdad que a veces...
0: No creo que nadie haya dicho nada malo de ellos, ¿eh?
2: No digo en prensa, pero en redes sociales sí se pueden publicar muchas cosas que pueden ensuciar esa imagen o esa relación, bueno, y no le gusta.
3: Ya sabemos lo que son las redes sociales.
0: Yo no veo agresividad contra Mbappé.
3: Hombre, el tema del fútbol ha liado un poquito las cosas, la foto, la no foto, fijaros en Argentina lo que ha pasado, bueno, en fin, que ha sido un poquito de lío. Rosalía estos días, que ha tenido casi...

0: Que pedir perdón sí. En sus conciertos en Argentina. En fin, es que esto del fútbol un poquito enturbió ciertas cosas.
1: Bueno,
0: en
1: fin, pero hemos ganado.
0: Hemos ganado.
1: Que enturbien lo que quieran. Es envidia.
2: Chicas, yo creo que los ánimos se han calmado. Sí, aquí, un poquito, ayer, sí. Precisamente, estábamos, yo voy con mi familia, que somos 5 personas, y buscábamos una mesa, y había una mesa ocupada por una sola persona, y era una mesa grande, y otra mesa más chiquitita. Y nosotros fuimos a la chiquitita, que es la que estaba libre, y la persona que estaba en la mesa grande, que era una chica argentina, vino y nos dijo, oye, si queréis os la cambio, a pesar de que me habéis ganado.
1: ¿La copa o la mesa? Bueno. ¿La copa o la mesa?
2: O sea, que realmente...
0: ¡Ay, qué bueno, qué detalle!
3: ¡Qué estupendo! Tan bonito.
0: Sí, qué bonito, qué bien. ¿Ves? Esto une, el fútbol une, aunque a veces parezca que no.
1: Bueno.
0: Claro. Oye, las revistas esta semana tienen de todo, pero el Hola, la portada está bonita. Familia de Ana Boyer y Fernando Verdasco con los cuatro nenes, ¿no?
1: Bueno, hay que decir que la niña es una belleza, ¿eh?
0: Es guapísima. Preciosa, Mía, es preciosa.
1: Mía es muy bonita. Mía. Tiene 3 meses y unos ojos azules que no sé de dónde han salido, pero nadie digo porque sus padres son muy morenitos y tal. Será seguramente de abuelos o bisabuelos. Es una preciosidad la niña. Y fuera de eso, pues tampoco la entrevista ha dado para mucho más.
3: Bueno, pues les vemos muy bien vestidos porque ella es embajadora, imagen oficial de una marca que es la que les ha vestido. Bueno, no lo quería decir.
1: No lo querías decir, pero la entrevista ella la ha hecho para eso, o sea, que casi dilo.
3: Sí, bueno, es embajadora y del
0: que nos paguen a nosotros.
3: De la línea de mujer.
1: Últimamente no la se dedica a promocionar las marcas de las famosas.
3: Y las joyas también, las joyas de Rabat, las que lleva. A mí me ha gulustado mucho, pero es un poquito así meloso, dulce. Buzón.
0: Claro, papás con niños.
3: Sí,
0: recién nacido, un bebé.
3: Los tres chavales, lo que es Miguel de 6, Mateo que cumple 5 en diciembre y Martín que ha hecho 2, los veo igual que su padre. O sea, les veo un par
0: de mayores, ¿no?
3: Pero absolutamente,
0: todo.
3: O sea, absolutamente. Y se les ve muy felices. Ana está encantada, habla de su madre, de Isabel Preisler, que dice que es una abuela ejemplar, que juega al escondite con los niños por las noches, que es el momento. Dice que es una abuela muy presente, que es muy cariñosa con todos los niños, que le encanta estar con sus nietos, que se lo pasan fenomenal con ella. Ha tenido ahí unas frasecitas para su hermana, para Tamara Falcó, que dice que es una súper tía, que está súper pendiente de los cuatro y de todos sus sobrinos, que es muy consentidora y que bueno, que a Mía, que también su nombre empieza por M, como sus hermanos. Y bueno, pues va a ser muy querida y muy consentida por la tía, por la abuela, por los hermanos, por el padre, que dice que es un padrazo, que se reparten fenomenal todas las funciones de la casa, como debe ser. Hay un 50-50, porque con 4 niños, imagínate ese jaleo.
0: Un poquito de faena, porque son chiquitos todos, claro.
3: Muévete, y todos de edades muy parecidas, que eso debe de ser. Bueno, aunque veo que tienen bastante espacio para divertir.
0: Creo que tienen un poco de sitio en la casa.
3: No están en un piso pequeño, ¿no?
1: Y eso de que él colabore, pero no tienen a nadie que les ayude.
3: Vale, sí.
1: Fernando lava los platos cuando llega de entrenar.
0: ¡Ay, qué mala es! La Font, qué mala es. Charo, es mala.
1: Es que a veces dicen unas cosas nuestras.
0: Espera, que diga algo Charo.
2: Bueno, pues es verdad, sí, no, os escucho. Es verdad que la fotografía es preciosa, es muy clásica, muy típica de Hola, y efectivamente luego el contenido pues tampoco aporta nada especial, que no está, lo único es
0: que está muy guapo.
2: Si Isabel Preisler se va a caer con tanto jugar al escondite.
1: A mí me da miedo, yo no la dejaría, vamos.
0: Ahora es momento de que escuchemos esta música.

0: En la voz, Enrique Morente, y a la guitarra, el gran Pepe Habichuela, que moría ayer a los 82.
1: Esto es otra cosa.
0: Qué artistas, qué familias, ¿eh?
1: Qué familia. Pues mira, él era hijo, tenía 82 años, ya era muy mayor. Era hijo de Habichuela Viejo, que, bueno, pues era una estrella del flamenco de Granada. Y él, bueno, pues actuó, bueno, pues con Camarón, con todos los grandes del canto, con...
0: Muy amigo de Paco de Lucía también.
1: Con Morente, con Enrique Morente, eran de Granada, actuaron mucho juntos. Y es el padre de uno de los...
0: Uno de los que Tama, y el tío de los otros dos.
1: El tío de los otros dos, de Antonio Carmona.

0: Barcelona. Sí. O sea, que son una dinastía, una saga flamenca impresionante. Y él era uno de los mejores guitarristas de la actualidad, de hecho. Tiene la medalla de oro de Bellas Artes, sí. O sea, que era en ese aspecto. Y bueno, ha fallecido, pero bueno, no sabemos, yo creo que eso...
1: Está enfermo desde el...
0: Sí, sí, es que con 82 años ya estaba delicado, pero bueno, de alguna manera ahí queda, porque luego Camarón, Paco de Lucía, todos estos, todas estas estrellas del flamenco quedan ahí, o sea que, no mueren, es que no mueren.
1: No, no, porque su música está ahí, tienes a sus hijos, tienes a sus sobrinos, tienes, pues en fin, a toda la gente que se dedica a la música, fíjate, los Carmona, Carmona Carmona era él, ¿eh?
0: Carmona, Carmona.
1: Carmona Carmona, ¿eh, Charo? Que es sí, una pérdida, además... pero qué maravilla, ¿no?
2: Bueno, sí, realmente lo que le destacan sobre todo es que, así como Paco de Lucía era el mejor guitarrista solista, está el mejor guitarrista acompañando y formaba esta pareja extraordinaria con Enrique Morente. Sí. Y es, le destacan sobre todo por haber sabido fusionar todos
0: renovar
2: esos estilos
0: flamenco.
2: Flamenco con el jazz y abrir la puerta, pues eso, a grupos como vinieron, como los Ketama que vinieron después.
1: Mira.
2: Y ahora una quinta generación, te digo, porque tiene a su nieta Lucía Fernanda, sí. Y tiene también a un nieto que es Juan Torres Fajardo, que le llaman Habichuela Nieto, sí. Y esa es la quinta generación de guitarristas y de estrellas del flamenco en su familia.
0: Es que en la familia estaban también sus hermanos, claro. Juan Carlos y Luis, es que eran todos.
1: Mira, en los años 90 estuvo en dos discos con los Ketama, vamos a escuchar un poquito.

Estamos escuchando a Antonio Carmona, arreglos de su tío, de Pepe Habichuela, no solo con guitarra, sino también con otros instrumentos. La verdad que es una auténtica delicia. Una auténtica delicia. Desde aquí les mandamos un abrazo muy fuerte, pero lo importante, que como son músicos y son grandes artistas, vamos a seguir escuchándoles y disfrutando. Y sobre todo, como decía Charo, esa nueva generación, ¿no? Los jóvenes.

0: Aquí tenemos una mezcla, una fusión fantástica con guitarra y estas voces estupendas de los
1: Ketamas. Y sin perder la esencia del flamenco.
0: Sí, sí, sí, sí, sí. Bueno, no quería terminar hoy sin hacer aquí un pequeño recuerdo y homenaje a nuestras chicas de la natación sincronizada, esa Iris Tion. Bueno, bueno, esta es otra.
2: Y les han robado además su cuadro.
0: Sí, las de
2: las rusas.
0: Rusas, pero que no son, bueno, sí son rusas, pero quiero decir que no compiten con la bandera de Rusia por el tema de Ucrania, sino por el conjunto atlético, en fin, de
2: moscovita.
0: Sí, o algo así.
1: Pero que se han llevado el oro por robar uno de
0: los... Uno de los ejercicios de nuestras chicas. Pero hay que ver el salto que ha pegado la sincronizada.
2: Pero estaban en fila, además, las entrenadoras, viendo cómo entrenaban. Y claro, le robaron uno de los números. Pero, hombre, Iris tiene el oro en natación sincronizada. Ha ganado 5 medallas, 2 individuales.
0: O sea que... Y el oro... con un temazo de Rosalía que es una auténtica delicia. Vamos a escucharla, la música del ejercicio. Esto es una auténtica delicia el ejercicio.

0: de ese disco maravilloso Deluxe, que está dando tantos éxitos a Rosalía, por supuesto, un medio mundo, pero que lo cogieron como música base para este ejercicio de Eristeo y ha sido una auténtica delicia y que ha competido contra las otras, con las bielorrusias, con las chinas, con las italianas. Y se ha llevado el oro, el oro técnico.
1: Es lo que se llama la revancha,
0: sí,
1: por
0: sí,
1: el
0: sí,
1: espionaje.
0: Un poquito, sí. Pero de todos modos, el salto que ha dado España en estas competiciones, la pedazo de entrenadora que tenemos, Andrea Fuentes, que es una gran entrenadora, y la verdad
2: que medallas olímpicas.
0: Sí, sí, por eso te digo que no es ninguna indocumentada. Antes había conseguido éxitos pues con Estados Unidos, cuando era ella la entrenadora, pero ahora tenemos la suerte de que está con nosotros y claro, la evolución es brutal. Es gente muy joven, las chicas y los chicos que tenemos también en este grupo de Sincronizada. Charo, qué auténtica maravilla, ¿no? En nuestro deporte se vende como éxito todo, ¿eh?
3: Sí, es que ahora soy española, ¿qué quieres que te gane? O sea,
0: efectivamente.
3: Es, ¿no?

0: Efectivamente, efectivamente.
1: Fíjate que me gusta escuchar a Iris Tío cuando habla de que ella fue siempre muy insegura y sí, que hasta Andrea Fuentes nadie le dijo lo buenísima que era. Y además que para ella era una maravilla tenerla de entrenadora porque era su ídolo cuando era pequeña.
0: Que tiene, o sea, 19 que años, Iris, solo tiene 19 años, ¿eh?
1: Es ojo, impresionante, sí. Pues nada, que soy español, que ¿a qué quieres que te gane? Enhorabuena para verdad, todas ellas, la verdad que son es magníficas, que llevan 7 medallas.
2: El espíritu de los deportistas, sobre todo los deportes como equipo, más en equipo, los deportes que todavía no están tan viciados a veces como el fútbol con el negocio y tal, son una maravilla porque es gente con una capacidad de superación, de voluntad, de lucha, que son un ejemplo.
0: Y con mucho sacrificio, porque claro, mucho, si estás en un centro de alto rendimiento, vale, pero muchos de estos chicos que han salido, le ha pasado también a los de la selección de fútbol, que muchos vienen de familias súper
2: humildes,
0: que su abuelo, el de porro, que el tenía que dormir en el coche para que el niño fuera a entrenar.
2: Bueno, y la madre de Nico Williams, que vino descalza por el Sahara, andando por el Sahara.
0: ¿Y qué? La de Nico Williams.
2: La de Nico Williams.
0: Y la de
2: Lamine Yamal también, la de su Fabián madre.
0: La de Fabián, que era Fabián limpiadora del Betis.
2: Sí, sí,
0: y que
2: sí,
0: el chiquillo empezó allí a jugar, él y su hermano.
2: No, claro, ese es el verdadero deporte, yo creo, y la verdadera, los verdaderos valores del deporte son esos, que a veces se nos vician con el negocio y demás, pero a mí me gusta, es por lo que me gusta el deporte, por esos
0: y
2: valores.
0: Y luego otros tienen mucho dinero, lo hemos contado antes, como Mbappé
2: sí,
0: y compañía.
2: Sí, eso no, para mí no es tanto deporte. Eso. Bueno, la verdad que han llegado allí no por casualidad. Pero bueno, no, yo creo que han perdido esa pues no sé, han perdido esa ingenuidad, ese entusiasmo que tiene todavía la selección española.
3: Bueno, lo que pasa que también el caso de ya deportistas, como tú dices, más mayores, ¿no? Que ya que el éxito ya lo llevan
2: bueno, no,
3: a sus
2: mucho
3: espaldas.
2: Más mayores. Mbappé tiene 25 años, ¿eh?
3: Bueno, pero ya lleva su recorrido.
2: Sí, eso sí.
3: Madrid, no llevaba
0: eso sí, porque Cristiano
3: años,
0: tiene 40 ahí.
3: Y si les ves juntos, tampoco no sabría decirte.
0: Es que
3: yo
0: se ha cuidado mucho, Cristiano,
2: es que
0: se ha cuidado muchísimo.
2: Está estupendo.
3: Pero
2: está
3: es
2: estupendo.
3: Verdad que si no tienes a nadie como estas familias de esta generación que hablamos de la selección, una madre detrás, un padre, una familia que te haga poner los pies en la tierra, es muy fácil irte y es muy fácil.
2: Pero si la madre de Mbappé era la que negociaba con el Madrid.
0: Uy, sí, es la manager, la tiene todavía organizada.
2: O sea, ¿qué estás pidiendo? Vamos, era que va al Madrid, decía la señora.
3: Bueno, pero no solamente saber gestionar tu dinero, es también gestionar las emociones de un chaval que con 25 años tiene lo que tiene este chico.
0: No, les pasa
3: solamente
0: a todos,
3: hablamos de gestionar y de
0: es que fijaros,
3: de llegar a un
0: en el caso de Lamín y Cubarsí, otro que viene de un pueblo pequeñísimo de Estañol, en Cataluña, claro, son niños, son campeones del mundo, campeones con el Barça, con 19 años. Con 19 años,
2: claro,
0: o sea, tienes
2: es
0: que tener,
2: difícil de asumir.
0: Tienes que tener un entorno que te arrope y que no te haga perder el norte,
3: vamos,
0: claro.
3: No que solo te gestionen contratos y te hagan firmar un contrato millonario, que eso está muy bien, porque son tus padres y te fías, ¿no? Que luego mira también cuántas cosas luego hemos descubierto.
2: Que se lo digan a Jesulín.
3: Bueno, que se lo digan a Jesulín, que se lo digan a Arantxa Sánchez Vicario, que se lo digan, pues eso.
0: Es que el dinero tiene los dedos huéspedes, que decía mi madre, fijaros lo que os digo. Bueno, Charo, disfruta de Bruselas.
1: Bueno, muchísimas gracias. Aquí estoy encantada. La verdad es que nos volvemos ya esta noche.
0: Ah, o sea que ya finalizáis el turné. Pues
1: se me ha acabado la turné.
2: A la playa entonces.
0: Ahora se va a la playa. Ya nos lo contará. Ya nos lo contará desde la playa.
3: Un
0: beso muy fuerte, Charo. Gracias.
1: Beso,
0: bueno, Marga,
1: chao.
0: Consuelo, como siempre, un placer. Aquí vamos a seguir repasando la crónica social durante todo el verano.
2: Hombre, que es cuando la crónica social está en auge.
0: Está muy entretenida. Besos otra vez a nuestra queridísima Nieves Herrero por ese santo hoy, la Virgen de Nuestra Señora de las Nieves, y estaremos con ustedes mañana a partir de las 4 de la tarde en Madrid Directo.

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0: ¿Qué tal? Muy buenas tardes. Avanzamos a esta hora las principales noticias de este miércoles 5 de agosto, en un día en el que los menores no acompañados llegados a Ceuta siguen marcando el pulso informativo. Un número de menores que varía según las fuentes, más de un millar según las ONGs que trabajan sobre el terreno. El último dato oficial, el que ofrece la Policía Nacional, que hasta el momento ha identificado a 528 menores. Desde el Partido Popular ha pedido sesiones del Parlamento en agosto para abordar esta crisis de Ceuta. Isabel Díaz Ayuso, presidenta de la Comunidad de Madrid, exige la devolución de los menores.
1: Lo lógico es que vuelvan a sus casas. Es que eso es lo lógico. Yo no me imagino a España abandonando a su suerte por otros países a sus niños. Eso es inhumano. Así que pienso que cada nación se tiene que hacer responsable de su infancia y de sus ciudadanos.
0: El Ayuntamiento de San Fernando exige a la Comunidad de Madrid una solución para las familias de los tres inmuebles declarados en situación de ruina. El consistorio achaca los problemas al hundimiento del metro, la comunidad a una tubería rota. Javier Corpa es alcalde de San Fernando, Alejandro Escribano, portavoz de la Asociación de Afectados.
2: Lo que no puede ser es que el gobierno regional haya decidido invertir más de 10 millones de euros en la construcción de un parque y que esté dejando sistemáticamente a familias de nuestra ciudad tiradas.
3: Exigimos a todas las administraciones, en primera instancia al gobierno de la Comunidad de Madrid, a que cumpla su responsabilidad, a que el gobierno de la Comunidad de Madrid dé techo a estas familias, porque es su responsabilidad.
0: La otra cara de la moneda, regresan a sus casas los vecinos de Carabanchel del edificio siniestrado tras una explosión en la calle Azcoita. 8 meses después, los vecinos pueden volver a sus hogares.
4: Volvimos el viernes. Sí, por un lado estoy contento, pero por otro sigue habiendo mucho respeto y sigue habiendo, en mi caso, miedo.
5: Yo estoy limpiando, pero porque tengo gas y luz. Los de gas, hasta que no lo restablezcan todo y lo pongan en condiciones, no puedo volver. A ver, ¿yo qué hago sin gas?
0: Otros vecinos que podrán volver a sus casas a partir del viernes son los de Chamberí. Avanza a buen ritmo los trabajos de desescombro de la planta séptima de este

0: edificio que el lunes se incendiaba. De momento se ha habilitado un acceso controlado para retirar los enseres de las casas de este edificio. La Sierra Norte se moviliza contra los eventos masivos previstos para ver el eclipse del 12 de agosto. La plataforma Monte en Pie pide evitar aglomeraciones en el monte por el alto riesgo de incendios. Su portavoz, Ignacio Martínez.
1: El óptimo de nuestras peticiones sería que se desconvocara toda actividad en medio rural, ya que creemos que no hay un plan de prevención para estos días acorde al número de gente que va a venir. Y en cualquier caso, pedir que haya, que nos especifiquen cuáles son los medios de los que disponen, pues que se tomen medidas de prevención adecuadas al número de gente que van a venir.
0: Y la Comunidad de Madrid ha adoptado ya cerca del 90% de las medidas planeadas para ayudar a los municipios afectados por el incendio forestal de la Sierra Oeste, que por cierto ya está controlado y en situación operativa cero tras calcinar más de 26.000 hectáreas y afectar a 17 municipios. En España han ardido 194.122 hectáreas en lo que va de año, casi 6 veces más que el año pasado. Sara Hessen, ministra de Transición Ecológica.
2: La situación ha mejorado de forma significativa respecto a las semanas anteriores. No obstante, aunque las condiciones meteorológicas nos dan un respiro, no podemos bajar la guardia. Todavía existen niveles altos de peligro de incendios en una parte importante de nuestro territorio y de cara al fin de semana volverán a subir los niveles de peligro.
0: Y es que vuelve el calor. Nos detenemos para conocer la previsión del tiempo. Elena Minambres, ¿qué tal? Buenas tardes.
3: ¿Qué tal? Muy buenas tardes. Hoy la temperatura ha ascendido, pero mañana lo vamos a notar más. De hecho, la Agencia Estatal de Meteorología mantiene activados ya avisos amarillos en toda la Comunidad de Madrid, porque las temperaturas se moverán en una horquilla entre los 34 grados del norte de zonas de montaña y los 37-38 que podríamos ver en el sur, en el arco sur de la región. Por lo tanto, el calor aprieta. También vamos a notar cómo las temperaturas mínimas subirán. Todo ello con bastante estabilidad. Jornada de jueves tranquila y soleada y tan solo crecerán algunas nubes de evolución en la Sierra Madrileña, sin lluvia a la vista.
0: Y aprovechamos también para echar un vistazo a las carreteras. Nos vamos hasta la DGT. Marta Mínguez, ¿qué tal? Muy buenas tardes.
4: Buenas tardes. En estos momentos le seguimos pidiendo mucha precaución por un accidente que complica la entrada a la capital por la A3 a su paso por Vicálvaro, que sigue cortando el carril derecho y donde van a encontrar hasta 2 kilómetros de retenciones. Al margen de ello, también un vehículo detenido complica la M40 a su paso por Villaverde, ya en sentido de incorporación a la A4, y también por obras de mejora, retenciones en la M50 en Getafe en sentido a esta misma autovía de Córdoba.
0: Y antes de acabar, la última hora del caso de la Guardia Civil asesinada por su expareja, también Guardia Civil, esta tarde en el cuartel de Llanes, en Asturias. Según fuentes de la investigación, el agente llevaba destinado 9 años en Zamora. El Ministerio de Igualdad recaba los datos del caso, pero el hombre, que ha resultado muerto tras el tiroteo originado para repeler la agresión, tenía expedientes abiertos por violencia machista y precisamente hace unos días había sido apartado del servicio. La agente, que se encontraba en el sistema Biogen por denuncia de malos tratos, tenía 3 hijos en común con su agresor. Aquí lo vamos a dejar, se quedan con Miguel Fernández y el deporte. La información vuelve en media hora más o menos a esta sintonía con Jesús Clemente y todo el equipo del Enfoque.
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Bienvenidos al Enfoque del Deporte. Les habla Miguel Fernández. El que avisa no es traidor. El lunes les avisamos de que Vinicius Junior sería el protagonista de la semana. Pues bien, entramos en los días.

0: es clave para saber qué pasará con el brasileño, si renovará o no con el Real Madrid. Esta mañana su representante se ha reunido en Valdebebas con el club. Esto es lo que ha escuchado el futbolista cuando ha salido de Valdebebas.
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0: Vinicius se lleva todas las miradas en estas horas clave de la negociación por su renovación. ¿Qué ha pasado esta mañana en Valdebebas, Alejandro?
4: Sí, pues esta mañana en Valdebebas se han reunido Federico Pena, agente de Vinicius, con José Ángel Sánchez, reunión en la que han tratado la renovación de Vinicius. Hasta ahora, pues ambas partes han querido mantener en privado lo comentado en dicha reunión, de lo que no ha trascendido prácticamente nada, una reunión de las muchas que seguramente vayamos a ver en esta semana, que será clave para el futuro del futbolista Vinicius en el Real Madrid. Recordemos que al brasileño ya le ofrecieron un contrato cercano a los 22 millones de euros por temporada, contrato que rechazó porque Vini quiere estar cerca de los 30 de Mbappé, o quería, porque finalmente estaría dispuesto a bajar esta cifra hasta los 28 millones. Números que el Madrid en un principio no contempla. El club estaría dispuesto a llegar a subir un poco la cifra de esos 22, pero en absoluto alcanzar los 28 que pide Vinicius y su entorno. Ante esto, pues el entorno de Vinicius ha propuesto en los últimos días fórmulas para intentar alcanzar los 28 o 30 millones. Una de ellas es que el Madrid le dé una prima al jugador por renovar, opción descartada por el que el club no quiere que esto se convierta en costumbre a la hora de renovar contratos de futbolistas. La otra opción que cabe es que Vinicius se quedase con la mayor parte de los ingresos que genera por su propia imagen, pero esta opción es muy complicada, ya que el futbolista genera grandes ingresos para el Real Madrid. Y hay nada, así es como están las cosas. Estamos en la semana clave dentro del caso Vinicius. En unos días pues sabremos cómo se resuelve esta situación. Lo que está claro es que uno de los dos pues tendrá que ceder en la negociación si quieren llegar a un acuerdo. Lo último que sabemos también es que de Vinicius es que Michael Jorgmar, el presidente de Roc Nation, la agencia de representación del jugador, es que si ayer comentábamos que viajó a Londres y subió una publicación a sus redes diciendo que se venían cosas grandes después de saber el interés del Arsenal, pues nada, hoy ha subido una nueva publicación en la que escribe: cielo azul en Madrid, qué precioso día. Así que nada, sigue en juego las negociaciones entre Madrid y Vinicius, y lo cierto y lo único que sabemos sobre todo de esto es que Vinicius quiere continuar en el Madrid y el Madrid quiere que renueve, pero de momento lo económico es lo que está frenando la renovación.
0: Y al salir, Vinicius Junior escuchaba esto.
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1: quédate! ¡Vini, quédate! ¡Vini,
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0: Esta es un poco una cara de la moneda, la del sector madridista que quiere que se quede. Pero claro, hay otra cara de la moneda, la del sector que considera que el Real Madrid debería darle salida y sacar una buena cifra por él. Hoy se ha pasado por el partido de la una Iván Pérez, exfutbolista del Real Madrid, comentarista de esta casa y parte de ese sector del madridismo que vería pues con buenos ojos, ¿no?, una salida del brasileño.
5: Sí, yo creo que sí. Además, lo acabáis de decir ahora mismo. Yo creo que tampoco al Madrid ni al presidente le puedes echar un pulso, porque ha habido otros casos en los que jugadores no han salido muy bien parados. Bueno, no sé cómo están las negociaciones. Mi opinión personal es que yo sí que lo vendería, porque yo sé que es muy bueno. Yo sé lo que puedo dar de sí. Yo sé que tiene un uno contra uno increíble, desequilibra, atrae jugadores, crea espacios. Pero es que a mí su comportamiento dentro del campo siempre me ha condicionado mucho, y creo que no es la línea del Real Madrid. Sé que es un gran jugador, pero es que a mí eso me condiciona.
0: Esto es todo lo que envuelve a Vinicius. Habrá que estar siguiéndolo muy de cerca a ver qué pasa, porque como decimos, son días clave. El Real Madrid quiere en poco más de una semana tenerlo liquidado el tema, sea una renovación o sea una salida. Y con permiso de Vinicius, en el Real Madrid trabajan ya en la llegada de Diomandé, Alejandro.
4: Pues siguen trabajando para hacer oficial a Diomandé. En el club hay tranquilidad con la situación. El jugador acabará vistiendo de blanco. Un Diomandé que está pues a la espera de que se haga oficial y deseando que se haga oficial.

0: dicho acuerdo. Ahora mismo se encuentra en Austria, en donde ha regresado a los entrenamientos con el Leipzig después de superar ese catarro que le impidió estar con el equipo en el fin de semana. Pero repito, tranquilidad, el acuerdo va a ser inminente en las próximas horas o días. Diomandé va a ser jugador del Real Madrid. El acuerdo llegará en torno a los 130-140 millones de euros, sumando las variables. Con este precio, pues el jugador se convertiría en el futbolista más caro de la historia del Real Madrid, superando a Jude Bellingham y a Eden Hazard. Pero lo importante es que Diomandé jugará en el Bernabéu.
1: Unos vienen y otros se van, Alejandro.
2: Sí, sí, sí, es muy joven, ya, bueno, lo conocemos aquí un poquito de Leganés, pero a mí sí me ilusiona, porque, bueno, es verdad que tampoco lo conozco muchísimo, pero he visto vídeos de él, está hablando con algún compañero que Capdevila lo tuvo también, lo entrenó y le escuché, y bueno, es un muy buen chaval, un chico que hace grupo, tiene una potencia espectacular, puede jugar en cualquiera de las dos bandas, me parece que tiene 19 años, pues mira, me parece como madridista, pues sí que me parece un jugador para poder traerlo, que estoy seguro que a las órdenes de Mourinho va a crecer muchísimo, aparte de lo que ya tiene, ¿no?
1: Ilusiona a Iván, ilusiona a todo el madridismo, ¿no? La llegada de Diomandé. Ahora sí, unos que vienen, el caso de Diomandé, y otros que se pueden ir, el caso de Mastantuono, que parece que lo tiene ya hecho con la Fiorentina, ¿no, Alejandro?
0: Efectivamente, porque si hablábamos de Diomandé y su inminente llegada, tenemos que hablar también de Mastantuono, que pondrá rumbo a Florencia para jugar esta temporada en la Fiorentina. Acuerdo prácticamente cerrado entre el Real Madrid y el equipo italiano. Tan solo falta la oficialidad de dicho acuerdo, que se espera que llegue en las próximas horas o días. Cesión por una temporada sin opción a compra. El futbolista está contento con este acuerdo. El Madrid cree que el fútbol italiano es un gran destino para que Mastantuono se adapte al ritmo que tiene el fútbol europeo y tendrá de entrenador a un mítico del fútbol italiano como es el gran Fabio Grosso, con el que seguramente tendrá muchos minutos en esta temporada, y esperemos que sirva para que Franco vuelva a reencontrarse con su mejor fútbol y regrese en junio del 2027 a Valdebebas con mayor peso dentro de la plantilla.
1: El que sí que está claro que se queda es Brahim Díaz, que hoy ha vuelto a hablar por primera vez desde su vuelta a los entrenamientos con el equipo blanco.
3: Tenía muchas ganas de volver. Tenía ganas de estar aquí, de ver a los compañeros, con muchas ganas de esta temporada. Muy contento de estar de vuelta. Están siendo buenos entrenos, muy físicos, con mucho esfuerzo, con intensidad. Nos está viniendo muy bien para preparar la temporada, que al final lo importante es estar al 100% y a seguir ganando, que esto es el Real Madrid y hay que ganar cada partido, hay que prepararlo al máximo, y está siendo una preparación muy buena, con mucha intensidad, mucho esfuerzo, mucho trabajo. Está yendo muy bien porque tanto él como todo su staff está muy bien preparado, ya sabemos de lo que Mourinho, de todo lo que ha ganado, y queremos seguir ganando con él. Que seamos intensos, que tenemos mucha calidad individual, que podemos hacer la diferencia, evidentemente, pero que al final el trabajo es súper importante, que nos sacrifiquemos uno por el otro, que seamos un equipo. Ahora quiero seguir pues disfrutando de lo que amo, que es el fútbol, estando en el mejor club del mundo, que es el Real Madrid.
1: Al ritmo de Eladio Carrión, nos vamos con el Atlético de Madrid. Vamos primero con lo deportivo, porque ya sabemos que los jugadores están viajando ahora mismo a Corea y sabemos cuáles sí y cuáles no. Y eso nos da un poquito ya pistas sobre el futuro de algunos, Pablo.
4: Pues hace unas horas ha salido la convocatoria y destaca la ausencia del lateral izquierdo Matteo Ruggeri, que no viaja a Corea a la espera de solucionar su futuro. Por su parte, Cardoso y Barrios esta vez sí están en la expedición. También viajan Jiménez y Lemar. El francés ha entrenado esta mañana en el gimnasio y ha entrado en la convocatoria. Giuliano y Sorloth se quedan en Madrid para trabajar junto a Grimaldo y Pubil, que han regresado esta tarde y han adelantado unos días sus incorporaciones. Y Kang In Lee les espera deseoso en Seúl para unirse por fin a sus compañeros.
1: Se acelera entonces un poquito la operación salida. En cosa de dos días se ha movilizado prácticamente todo y hay varios jugadores pues con pie y medio fuera del club. Vamos a ir de uno en uno porque hay bastantes movimientos. Primero que nada, ¿qué pasa con Ruggeri, Pablo?
4: Pues el futuro de Matteo Ruggeri podría resolverse en los próximos días. El lateral italiano está estudiando la propuesta del Aston Villa, dirigido por Unai Emery, después de que sus agentes hayan estado presentes estos días en el Cerro del Espino. La operación está bien encaminada y podría cerrarse en cualquier momento. Tiempo atrás, Juventus y Roma también mostraron interés en el futbolista, aunque su representante salió al paso de esos rumores y aseguró públicamente que Ruggeri continuaría en el Atlético de Madrid. Ahora, con la oferta de Aston Villa sobre la mesa, la decisión final depende del propio futbolista, que está valorando la propuesta y tiene en sus manos su próximo destino. La operación rondaría los 20 millones de euros y, por cierto, en el entrenamiento de hoy, Matteo Ruggeri trabajó sobre el césped, aunque completó la segunda parte de la sesión al margen del grupo.
1: Y un caso bastante parecido es el de Nahuel Molina.
4: Así es, la Roma y el Atlético de Madrid lo tienen todo hablado, solo quedan por definir los términos personales con el futbolista y una vez resueltos, el fichaje del lateral derecho argentino quedará completamente cerrado.
1: Y no se queda aquí porque además otro que sale es el canterano Javi Morcillo.
4: Javi Morcillo se marcha traspasado al Elche. Ambos clubes han llegado a un acuerdo por 1,5 millones de euros por el 50% de los derechos del futbolista, una operación que también está haciendo el Real Madrid.
1: Y estas salidas de producirse podrían desatascar un poco las llegadas, ¿no? Podrían hacer que el Atlético de Madrid pueda ir al mercado e ir a por nuevos jugadores. Es el caso, seguramente, del Cuti Romero, un jugador que a Simeone le encanta.
5: Admiro su personalidad, admiro su juego, admiro su trabajo defensivo y seguramente desde el hincha que soy y obviamente he visto más partidos de la selección argentina que los del Tottenham, soy un admirador de él, claramente.
1: Y al Cuti tampoco le importaría jugar en la liga y más en el conjunto colchonero.
6: ¿En qué liga que no jugaste te gustaría jugar por cómo la ves?
7: Sí, la liga me faltaría jugar, me encantaría, la verdad.
6: La Liga de España.
7: Me encantaría jugar porque la liga que me falta.
1: Al Cholo le gusta al Cuti le gusta la liga. ¿Se plantea el Atlético ir a por el argentino, Pablo?
4: Madrid trabaja en una primera propuesta de alrededor de 30 millones de euros con la intención de avanzar en el fichaje de Cristian Romero. Es uno de los deseos del club rojiblanco que mantiene desde hace mucho tiempo. El Inter de Milán también sigue de cerca la situación del central y ha trasladado al Tottenham una oferta de 35 millones fijos más 5 en variables. Sin embargo, la preferencia del defensa argentino continúa siendo recalar en el Atlético y convertirse en nuevo jugador rojiblanco.
1: Y si hablamos de salidas y hablamos de llegadas, cómo no, hay que hablar de Julián Álvarez. Esto decían Joan Laporta y Miguel Ángel Gilmarín hace unas semanas.
8: Ya sabe el Atlético de Madrid que hemos hecho una oferta, creo que es una oferta muy importante, y lo que sí que no va a ser una oferta ilimitada en el tiempo. Va a haber un momento que nosotros tenemos que tomar una decisión si mantenemos la oferta o no, y dependerá de cómo transcurra estas dos semanas que hay para terminar julio.
9: Recientemente escuché unas declaraciones del presidente donde decía que la oferta que había hecho al Atlético de Madrid no era infinita y la única respuesta posible es que nuestra respuesta sí que es infinita. No queremos transferirlo, no aceptamos la oferta de 100 millones de euros ni aceptaremos una de 150 ni una de 200.
1: El Atlético de Madrid lo tiene muy claro, la respuesta es infinita, ni 100, ni 150, ni 200. No van a aceptar una oferta por Julián Álvarez. Pero parece que el Barça no se rinde y después de unas semanas un poco más calmadas, parece que vuelve a haber movimiento de nuevo.
4: Hay movimiento porque Deco y Joao Amaral aterrizaron en el día de ayer en Madrid con la intención de mantener hoy una reunión clave por Julián Álvarez. El director deportivo azulgrana se verá con el representante del delantero argentino, Fernando Hidalgo, para intentar establecer una estrategia que acerque posturas y permita al Barcelona avanzar en su fichaje. En caso de recibir una respuesta negativa, el club catalán tendría que valorar otras alternativas para reforzar esa delantera. Hay que recordar que Lewandowski ya no forma parte del equipo y que tampoco está asegurada la continuidad de Ferran Torres.
1: Y en Vallecas sigue el lío con el estadio. Ayer escuchamos al consejero Mariano de Paco Serrano hablando sobre la reunión que mantuvo con Martín Presa. Pues bien, ayer fue el turno del presidente Martín Presa, que explicó con los compañeros de Marca cuál era un poco su visión sobre toda la situación.
10: No puedo hacer otra cosa que pedir perdón, como he dicho, lo haré mil veces. Que se nos haya pasado a mandar una documentación, es decir, se nos haya pasado el plazo y se pidió la ampliación del plazo, pero cuando llegó hubo un error administrativo, bailaron las fechas y se fue. No podemos eso, no podemos ejecutar a nadie que haya errado por eso, no podemos, porque además ya la pena la llevamos en nosotros. Pero por eso hay que tener una proporcionalidad, que se nos ponga la multa por no enviar esto, pero esto es como, yo qué sé, que se salta un semáforo y recibe una cadena perpetua, hombre. Hay que tener una proporcionalidad. Ahora mismo el campo del Rayo Vallecano está en la mejor situación de los últimos 5 años. ¿Cuántos partidos han jugado en los últimos 5 años? ¿Qué incidente ha habido? ¿Qué problema ha habido? Ninguno. Que hay que arreglar algo, pero aquí no hay un problema de seguridad. Claro, si yo me pongo en los pies de la Consejería y de la Comunidad de Madrid, si a mí me dicen, como se ha dicho y como dice el informe, que no hay plan de autoprotección, que ha existido siempre, y lo ha tenido la Liga siempre, y lo ha tenido la Policía siempre, no poder jugar en nuestro estadio de Vallecas

0: desde la primera jornada a ver al Rayo Vallecano al Estadio de Vallecas.
1: Y ojo a esto, porque también desveló el presidente del Rayo Vallecano algo completamente inaceptable, y son las amenazas que ha recibido durante estos días.
0: En la noche del domingo, aparte de aparecer todo el estadio lleno de pintadas, toda la ciudad de deportiva llena de pintadas, atentando el ESE, yo lo que he sufrido en un negocio de mi familia, pancartas de amenaza de muerte. Hombre, creo que hay que tener un poco cuidado. La gente asustada cuando llegó por la mañana y vio eso. Pero ya en la mañana del lunes, fíjate, antes de la reunión, se presentaron en el domicilio de mi madre y le llevaron una corona mía como si me hubiese muerto. Eso es muy grave. Estamos hablando de una mujer de 86 años, con enfermedades, con una patología cardíaca severa, con arritmias constantes, con un marcapasos, que entró en un cuadro de ansiedad que se podía haber muerto. Eso lo llevo yo sufriendo mucho tiempo.
2: ¿Y le merece la pena, le pregunto, desde la distancia? ¿No le ha pasado por la cabeza vender el club?
0: Es que es lo que quieren. Es que lo que no se puede aceptar es la extorsión, porque no está bien, porque a mí en mi casa mis padres no me han enseñado eso. No se pueden normalizar estas situaciones.
1: Algo intolerable, sin duda. Y volviendo a lo deportivo, parece que finalmente Pep Chavarría pone rumbo a Londres, Miguel.
3: Pep Chavarría está cerca de abandonar el Rayo por una cantidad en torno a los 20 millones fijos más 3 en variables. El jugador ya ha viajado a Londres para pasar el reconocimiento médico con el equipo blue y ponerse a las órdenes de un Xabi Alonso que ha sido clave para el fichaje del lateral. Chavarría, que llegó al conjunto franjirrojo en 2022 desde el Zaragoza, ha vivido una explosión de la mano de Íñigo Pérez y se ha convertido en uno de los pilares del equipo, por lo que su marcha deja un gran vacío. Además, el otro lateral izquierdo de la plantilla, el Pacha Espino, ha finalizado contrato y también se ha marchado, por lo que el equipo vallecano tendrá que reforzar bien ese costado.
1: Getafe se ha presentado hoy a un nuevo guerrero bajo las órdenes de Bordalás, Pablo.
4: Eso es, esta mañana el Getafe ha presentado al central georgiano de 24 años, Sazonov. Se le ha visto muy ilusionado de vestir la camiseta azulona esta temporada. De su ausencia en el Torino, que recordemos que ha estado prácticamente 2 años sin jugar ni un minuto, ha comentado que él estaba recuperado, pero que el conjunto italiano decidió dejarle fuera de la lista. De todos modos, él ha entrenado de forma individual en todo este tiempo y dice que está físicamente bien y se ha mostrado muy contento de entrar en los planes de Bordalás.
5: Me siento bien porque no es ningún secreto que vamos a jugar la Conference League. Vamos a disputar varias competiciones como la Liga, la Conference y la Copa, y por eso estoy feliz. Estoy contento de formar parte de este equipo. Ya he hablado con los compañeros y todos somos una familia. Hay un gran ambiente también con el míster, por eso estoy feliz de estar aquí.
4: Además, el Getafe sigue trabajando en el regreso de Enes Unal, un objetivo que el club azulón ya ha intentado recuperar en varias ocasiones. Todo apunta a que existe un principio de acuerdo con el delantero turco, aunque todavía queda por resolver la parte más importante, el entendimiento con el Bournemouth, su actual club en la Premier League. Si finalmente se completa esta incorporación, el conjunto madrileño pasaría a contar con hasta 5 delanteros en su plantilla: Martín Satriano, Cristanto Suche, Borja Mayoral y Juanmi, aunque este último no entra en los planes del cuerpo técnico. Además, el Getafe afronta mañana un nuevo amistoso después del disputado el otro día frente al Atlético de Madrid. El encuentro tendrá lugar a las 8 de la tarde en Mónaco, en el Estadio Luis II, feudo del conjunto francés.
1: Eso en Getafe. Y el Leganés, buenas sensaciones, ¿no? Ayer con el amistoso.
4: Sí, victoria del Leganés en su penúltimo tramo de preparación antes de iniciar la Liga Hypermotion. El conjunto pepinero se impuso en su antepenúltimo amistoso gracias a los goles de Lalo y Garbi, el segundo un golazo. Una auténtica obra de arte, una conducción de fuera hacia adentro por la banda izquierda que terminó con un potente disparo con la derecha desde fuera del área. Además, el delantero Soco disputó sus primeros minutos como nuevo jugador del equipo. No participaron futbolistas como Juan Soriano, Melero, Roberto López o Javi Hernández, que no tuvieron presencia en el encuentro. Todo apunta a que el club trabaja en encontrar una salida para estos jugadores y el próximo compromiso llegará en apenas 48 horas este viernes frente al Mérida, en lo que será la penúltima prueba antes de del inicio de la temporada.
1: Y en la FIFA, la última de Gianni Infantino, ¿quieren conocerla? Bueno, muy sencilla. Hoy ha tenido reunión en Marruecos con varios aliados de la FIFA y lo que ha trascendido, según The Times, es que Infantino ha ofrecido a Marruecos la final del Mundial 2030. Casi nada. Veremos a ver en qué termina la cosa. Y en tenis tenemos buenas noticias, ¿no, Miguel?
3: Carlos Alcaraz ha decidido no participar.

0: Participar en el Masters 1000 de Cincinnati. El propio torneo lo ha confirmado a través de sus redes sociales, lamentándose de no poder contar con el que fuera campeón el año pasado. Alcaraz lleva de baja 4 meses tras lesionarse la muñeca el pasado 14 de abril en el Trofeo Conde de Godó de Barcelona, y el equipo del murciano ha considerado que el 13 de agosto, día en que inicia la competición, es una fecha demasiado prematura para volver, aunque sigue entrenando a buen ritmo y sin complicaciones. Por lo tanto, el siguiente objetivo es intentar llegar al Open de Estados Unidos, que empieza el 30 de agosto. Y también hay presencia madrileña en el Masters 1000 de Montreal. 2 días después de la final contra Fritz, Rafa Jodar debuta en Canadá ante el francés Corentin Moutet a partir de las 9. Parece que la lesión que se hizo en la muñeca ante el americano no entraña mayor gravedad y podrá disputar el torneo. También juega Dani Mérida, que ayer venció al canadiense Draxel. Lo hará ante el galo Hugo Humbert, número 28 del mundo. Partido duro para el madrileño, que jugará a partir de las 10.
1: Buenas noticias, ya que Jodar esté recuperado. Y en el europeo de natación sincronizada, España ha cerrado el europeo conquistando una nueva plata y un nuevo bronce. En total, 9 medallas, 1 oro, 5 platas y 3 bronces. Menos de un mes ya para que arranque el Mundial de Baloncesto de las chicas. Estaremos muy pendientes en ese Mundial que comienza ya en menos de un mes. Y hasta aquí toda la información deportiva en el Enfoque del Deporte. Se quedan ya con el enfoque presentado por Jesús Clemente. Hasta mañana.

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0: ¿Qué tal? Muy buenas tardes, bienvenidos a Onda Madrid, bienvenidos a la actualidad de este miércoles 5 de agosto. El gobierno subraya lo dicho ayer por Fernando Grande Marlaska. Cierto es que el vicepresidente Carlos Cuerpo ha reforzado el mensaje de apoyo a las fuerzas y cuerpos de seguridad del Estado. Dice que eso es un mensaje conjunto del Ejecutivo. Alusión velada a Margarita Robles, al discurso de Margarita Robles, o al menos aparte del discurso. Porque después deja claro que esto no se lo vio venir nadie, tampoco el CNI.
1: Señalar también, por supuesto, la excepcionalidad de la situación que se dio los días 31 de julio y 1 de agosto en cuanto al volumen y al tamaño de la entrada irregular de inmigrantes en Ceuta, que era, desde todo punto de vista, a la luz de los informes que se tenían, totalmente imprevisible, ¿no?
0: Así que totalmente imprevisible a la luz de esos informes, se entiende, del CNI, de inteligencia, de las fuerzas y cuerpos de seguridad del Estado, o por lo menos de los servicios de inteligencia, vamos, que nadie se lo vio venir. O alguien sí que se lo vio venir. Y así se lo hizo saber al Ejecutivo. Guardia Civil, por ejemplo, se lo veía venir. 1.500 personas en 10 días, antes de la llegada masiva de inmigrantes. O el presidente de la ciudad autónoma, que lo es desde hace décadas, desde hace alguna más es vecino de allí. Pero bueno, vamos a ponerle la institución, donde desde 2001... está como presidente. Juan Jesús Vivas avisó y el gobierno desoyó. Esto es lo que ha dicho el propio Vivas hoy. Niega los hechos pasados que describe el equipo de Sánchez, niega los hechos presentes referentes a que la situación está controlada.
2: La situación no es de normalidad y no lo es porque siguen estando estas 6.000 personas en Ceuta deambulando, como se dice, sin tener sus necesidades vitales cubiertas. Los centros de acogida están en situación de absoluto colapso. Hay un alto riesgo para el orden y para la seguridad ciudadana. El ánimo de la gente está muy tocado, muy tocado.
0: Esto de la hora y del ayer, pero ¿qué hay del mañana? Siguen circulando mensajes que apuntan a una nueva entrada masiva el próximo 15 de agosto. Los controles se refuerzan. Han de hacerlo más, dice Vivas. Que también se ha referido a los menores que deambulan por las calles de Ceuta. Algunos de ellos escarban entre la basura para poder subsistir. ¿Qué no hará? ¿Qué no haría usted para poder subsistir? ¿Qué no haría un padre por sus hijos? Recuerden que han cruzado también familias. Escuchamos de nuevo a Cuerpo referirse al reparto de estos menores. Respuesta de Isabel Díaz Ayuso, presidenta regional.
3: Hay una ley de extranjería, hay un mecanismo con elementos objetivos para el reparto, para la reducción de la presión allí donde tenemos vías de entrada, como es el caso de Canarias o como es el caso de Ceuta y Melilla.
4: Lo lógico es que vuelan a sus casas. Yo no me imagino a España abandonando a su suerte por otros países a sus niños.
0: Y fíjense que la derivada deportiva tiene miga. Mientras Sumar ha pedido que España no comparta la organización 2030 del Mundial con Marruecos, esto ha pedido Sumar, pues fíjense, quizá al final todo se cumpla, pero no como pretende la formación que cogobierna nuestro país, porque según The Times, Gianni Infantino le habría ofrecido la final del Mundial a Marruecos, a Casablanca, a cambio de apoyos, como respuesta al plante de la UEFA a su pretensión de, a su juicio, privatizar la FIFA. Dicho de otra manera, políticamente unos no quieren que compartamos organización del Mundial con otros, con Marruecos, y deportivamente, aunque siempre hay parte de política, algunos no quieren que acojamos la final. Pues fíjense, entre los dos lo que tenemos por delante. Y esto parece que queda mucho. Esto está a la vuelta de la esquina. Que 2030, cuando queramos saberlo y decirlo, lo tendremos ahí. Ya veremos cómo se resuelve todo, que seguro que de una u otra manera se resolverá. Hablaremos también de los incendios y del regreso a sus casas de los últimos que escaparon de los fuegos de Sierra Oeste. Muchos han encontrado sus hogares lejos de como los dejaron. Otros, desafortunadamente, lo que han encontrado es apenas cenizas. Por lo que es menester ahora coordinar la respuesta institucional y las ayudas. Y la propia Ayuso, que escuchábamos hace un minuto, se ha reunido con 17 alcaldes de los respectivos municipios afectados en busca de soluciones. ¿Qué es lo que hay que dar a esta gente ahora? Una vez controlado, una vez casi apagado el fuego, extinguido, y la situación del nivel del plan de Infoma reducida a cero, ahora lo que queda es ayudar a los que han perdido todo o parte. Y por favor, no vayamos a hacer la guirada, ¿eh?, de iniciar incendios en zonas de riesgo como otra sierra, la norte madrileña. Se esperan la próxima semana grandes concentraciones para ver el eclipse. Recuerden, 12 de agosto. Hay que seguir escrupulosamente las indicaciones de las autoridades y de los servicios de emergencia para que todo el mundo que lo disfrute. Tiene derecho a hacerlo, tiene derecho a disfrutar. Pero también tenemos derecho a que nadie inicie un fuego por un despiste o por un gesto irresponsable. Así que concéntrense, disfrútenlo, pero con la debida precaución. Veremos también si colapsan las carreteras ese día, como ha colapsado la página web a través de la cual había que solicitar las nuevas ayudas a la compra del vehículo eléctrico. Ayer se lo contábamos en el enfoque, ayer primer día para poder solicitarlo. Hoy, 24 horas después, primera jornada y primer colapso de ese servicio del nuevo plan de ayudas al vehículo eléctrico. Siempre nos quedará San Cayetano para sacarnos una sonrisa al final del día. Son las 7:36 minutos de la tarde. Esto es Onda Madrid, esto es El Enfoque y estos los titulares con Lucía Díaz. Los incendios forestales ya han arrasado en ámbito nacional más de 194.000 hectáreas en lo que va de año.
5: El balance del Ministerio para la Transición Ecológica confirma que 2026 está siendo un año especialmente duro, con 39 grandes incendios forestales, más del triple que el año pasado. El riesgo sigue siendo muy alto en gran parte del país y volverá a aumentar este fin de semana.
0: Madrid llama a donar sangre del grupo cero positivo ante la bajada de reservas.
5: El Centro de Transfusión de la Comunidad de Madrid solicita a las personas con este grupo sanguíneo que acudan con urgencia a su punto de donación más cercano y recuerdan que la necesidad de sangre es constante en los hospitales para atender intervenciones quirúrgicas, urgencias, tratamientos oncológicos y otras asistencias sanitarias.
0: Los vecinos del edificio que sufrió una explosión en Carabanchel vuelven a casa 7 meses después.
5: Así lo ha anunciado el concejal presidente del distrito, Carlos Izquierdo, que ha calificado el regreso de los residentes de los números 36 y 38 de la calle Azcoitia como una gran noticia, un derrumbe que dejó a una mujer de 80 años fallecida y 9 heridos. Además, agradeció la labor de los servicios municipales que dieron alojamiento a cerca de 50 afectados y contribuyeron a la reconstrucción.
0: Y detienen en Madrid al agresor sexual más buscado en Reino Unido.
5: El fugitivo de 37 años estaba reclamado por varias agresiones sexuales cometidas entre 2012 y 2022 y tenía una orden internacional de detención. Tras meses de seguimiento entre Benidorm y Madrid, fue localizado en una céntrica calle de la capital e identificado por sus tatuajes después de intentar ocultar su identidad con documentación falsa. Ahora queda a la espera de su extradición a su país de origen.
0: Celebramos la detención, lamentamos un suceso. Muere una guardia civil tiroteada por su expareja, también agente de la Benemérita, en Llanes, en Asturias.
5: Los hechos ocurrieron sobre las 1:30, cuando el agresor irrumpió armado en el cuartel donde la víctima estaba de servicio. En su huida abrió fuego contra otros agentes, hiriendo de gravedad a un teniente antes de fallecer mientras recibía asistencia sanitaria. La delegación de gobierno investiga el caso como un crimen de violencia machista.
0: Gracias, Lucía. A las 7:39 minutos de la tarde, información de servicio. Pronóstico del tiempo, mucho que contar. Elena Miñambres, ¿qué tal? Buenas tardes.
6: ¿Qué tal, Jesús? Muy buenas tardes. Bueno, la verdad que se nota que seguimos en agosto. Las temperaturas después del alivio térmico que hemos tenido días atrás ya han comenzado a subir en esta jornada de miércoles y mañana notaremos aún más calor porque además la Agencia Estatal de Meteorología ya mantiene activados esos avisos amarillos por temperaturas elevadas. En las horas centrales del día volveremos a ver temperaturas máximas cercanas a los 34 grados en la sierra, 37 en el sur, 38 también podríamos ver, 37 en Madrid capital, 37-38 en la cuenca del Henares. Se nota que ascienden en relación a días atrás y por lo tanto se nota también que estamos en esos días caniculares. Ya sabes, es ese periodo de canícula que comprende entre el 15 de julio y el 15 de agosto y por lo tanto pues estamos con temperaturas por encima de lo habitual para estos días de agosto, que la temperatura baja con relación a julio, pero aún así la temperatura media en Madrid es de unos 31 grados. No solo van a subir las temperaturas máximas mañana, las mínimas también lo van a hacer. Van a subir una media de 2 a 3 grados, sobre todo en la sierra madrileña. Por lo tanto, volveremos a amanecer con una madrugada tropical por gran parte de la Comunidad de Madrid, a excepción de esas localidades más elevadas. Mañana decíamos, jornada de más calor, con más estabilidad y eso sí, con nubes de evolución que podrán crecer tan solo en áreas serranas. Mañana no esperamos que se desarrollen. El viernes, más o menos el mismo patrón meteorológico, pero con alguna novedad. La novedad será que por la tarde esperamos nubes de calor que podrían desarrollarse en las estribaciones del sistema central y aportarnos algún foco tormentoso. En cuanto al termómetro, el calor será el mismo. En cuanto a temperaturas máximas y mínimas, se moverán poco con respecto al jueves. Eso quiere decir que volveremos a contar con valores cercanos a los 37-38 grados en numerosas localidades madrileñas y suponemos que la Agencia Estatal de Meteorología seguirá activando esos avisos amarillos. De cara al fin de semana, seguiremos contando con calor, pero menos, porque la temperatura máxima comenzará a descender y acercarse más hasta los 35 grados. Ya saben que en estos días de tanto calor, la insolación es muy elevada y también el riesgo de incendios. Hay que seguir manteniendo y extremando la precaución. Ya saben que ante cualquier conato de incendio siempre es importante, Jesús, llamar al 112.
0: Importante, claro que sí. Cualquier aviso que quieran ustedes dar, para eso está el 112 y entre todos también ayudar a los servicios de emergencia. Gracias, Elena Miñambres. Vamos a ver qué tal se circula a esta hora. A 19 minutos de alcanzar las 8 de la tarde, preguntamos por ello a Marta Míguez de GT. ¿Qué tal? Buenas tardes.
7: Muy buenas tardes. ¿Qué tal? A esta hora aumentan las complicaciones en la circulación, dificultades en la entrada por la A42 en Getafe y también en la salida por la A5 a su paso por Alcorcón. Además, se complica la M40 debido a un vehículo detenido en el entorno de Villaverde en sentido A4. También la M50 en Getafe en esta misma dirección por obras de mejora, así que mucha precaución en todos estos puntos y vías.
0: Enseguida más noticias, enseguida más enfoque, enseguida más radio.
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0: 7:43 de la tarde, comenzamos el repaso a la actualidad con las voces políticas a propósito de Ceuta. La respuesta institucional del PP a la gestión del gobierno en la ciudad autónoma está siendo abrumadora. En Congreso y Senado quieren periodo de sesiones en pleno agosto para tratar el asunto y ya han afeado al Ejecutivo que mañana tanto Fernando Grande-Marlaska como Elma Saiz, que son ministros de Interior y portavoz del Gobierno, respectivamente, no acudan al Parlamento Europeo y a la sesión extraordinaria para tratar este asunto, el asunto de la llegada masiva de inmigrantes. Hoy ha habido, además, reunión telemática de la Comisión de Libertades Civiles, Justicia y Asuntos de Interior. En ella han intercambiado opiniones sobre la situación en Ceuta diferentes ministros, diferentes departamentos. Por ejemplo, el de Fernando Grande-Marlaska. Sin ejemplo, el de Defensa, dirigido por Margarita Robles. El gobierno secunda la versión de Marlaska sobre el aviso o no aviso del CNI. Hoy ha sido Carlos Cuerpo el que la ha refrendado. El Ejecutivo sigue sin señalar a Marruecos y el Partido Popular lo que continúa es sin creerse que Pedro Sánchez y compañía no supieran nada. Noelia Ontoria.
1: La jueza María Tardón trata de esclarecer el nivel de información que tuvo el gobierno para actuar y pregunta a la Guardia Civil si tuvo conocimiento previo de la entrada masiva de migrantes en Ceuta el pasado jueves. El Partido Popular no espera el informe para asegurar que el gobierno lo sabía por el presidente ceutí Juan Jesús Vivas y por el CNI, pero que ignoró deliberadamente los avisos, lo que constituye una negligencia. Miguel Tellado, secretario general.
2: La palabra exacta es negligencia. Lo sabían y no hicieron nada. Es evidente que ha habido una denegación de auxilio a una comunidad autónoma, que es imperdonable y que desde luego es motivo de dimisión y es motivo más que suficiente para convocar elecciones.
1: El Ejecutivo insiste en que no hubo avisos de una entrada de esa magnitud. Carlos Cuerpo, vicepresidente primero en la 1.
3: Que era, desde todo punto de vista, a la luz de los informes que se tenían, totalmente imprevisible.
1: Sumar, socio de gobierno, no se conforma y pide el esclarecimiento independiente de los hechos ocurridos, la identificación de las personas fallecidas y desaparecidas y la depuración de las responsabilidades que correspondan, y así lo ha recogido en una proposición no de ley registrada en el Congreso, en la que insta además a repensarse organizar el Mundial con Marruecos.
0: Ya lo han escuchado, la Audiencia Nacional pregunta a la Guardia Civil si se registraron avisos previos de la entrada masiva en Ceuta. Para el presidente de la ciudad autónoma hubo avisos porque los hizo él, los emitió él. Hubo avisos por su parte, avisos ignorados por el gobierno, y asegura que la zona no solo no ha recuperado la normalidad, sino que teme además una nueva entrada masiva. Al menos se siguen reforzando los mecanismos de prevención y vigilancia. Paloma Nolasco.
4: Es la principal preocupación del gobierno ceutí, que se vuelva a repetir una entrada masiva en 10 días. Juan Jesús Vivas, presidente.
5: Volverá a repetirse, volverán a producirse una avalancha de estas dimensiones, porque la frontera no está lo suficientemente protegida, no es lo suficientemente segura.
4: De producirse, no habría efectivos. Olaya Salardón, portavoz de la Asociación Unificada de la Guardia Civil.
6: Siempre hemos pedido ese incremento de 200 efectivos más. Vemos cuando llegan estos recursos de más efectivos, pues se adquiere más normalidad.
4: De momento, 1.042 policías y guardias civiles, a ellos se suman los militares. Entre sus tareas, agilizar las reseñas de los migrantes. Miguel Ángel Pérez, delegado del Gobierno en Ceuta.
7: Se está trabajando en la aceleración de expedientes de asilo que van a ser denegados o que ya están siendo denegados, y se va a trabajar también en los expedientes de devolución.
4: Habla de 79 fallecidos frente a los 141 de la ONG Caminando Fronteras, 16 ingresos hospitalarios y unos 2.500 migrantes que no quieren retornar. También reparto de 2.000 raciones diarias de comida. Desde la Cámara de Comercio, su presidente, Karim Bulaix, entiende que será difícil volver a la normalidad.
8: Hay 4 hoteles en Ceuta. Y los 4 hoteles han sufrido una cancelación de por encima del 50%. 50% a una media de 130 euros por habitación durante 4 días. Pero es que este no es el problema. Tenemos claro que ya la temporada alta se ha ido al traste. El problema es quién va a venir a Ceuta con la imagen que se está dando.
4: Y otro dato oficial, las llegadas irregulares de migrantes por vía terrestre han aumentado un 164% en lo que va de año con respecto a 2025. La cifra es del Ministerio del Interior, que no incluye los dígitos registrados los días 30 y 31 de julio.
0: Otra llegada masiva no es la única preocupación. También, ¿qué hacer con los que están ya en la ciudad autónoma, con los menores? Muchos continúan deambulando por las calles, ceutíes, subsistiendo como pueden. Es menester establecer un reparto solidario de menores. Eso al menos dice Vivas. La crónica es de Gonzalo Buj.
9: 528 menores acogidos en centros, asegura el delegado en Ceuta, Miguel Ángel Pérez, aunque reconoce que decenas siguen en la calle.
7: Hay todavía menores en nuestras calles y es una prioridad, una gran preocupación que compartimos con la ciudad autónoma de Ceuta.
9: La calle como refugio de muchos. En respuesta, el gobierno va a habilitar dos colegios para dar una solución temporal. Una respuesta que precisa un reparto de menores. El presidente de Ceuta, Juan Jesús Vivas, en Televisión Española, apela a la solidaridad.
10: Lo que no podemos negar es la evidencia y lo que tenemos que hacer es pedir auxilio y socorro. Solidaridad al resto de España porque solos no podemos.
9: El PP se muestra ahora abierto al reparto, aunque exige ser justo y dar datos. Alma Azcurra.
11: Que no sabemos cuántos menores hay. Por supuesto, las comunidades autónomas del Partido Popular siempre van a cumplir la ley, siempre van a estar del lado de los ceutíes.
9: Madrid, Murcia, Extremadura, Aragón y Castilla y León ya se han plantado, estas tres últimas por sus pactos con Vox. La presidenta de la comunidad, Isabel Díaz Ayuso, lo justificaba.
12: Lo lógico es que vuelvan a sus casas. Yo no me imagino a España abandonando a su suerte por otros países a sus niños.
9: Junts no dará un solo voto, asegura Miriam Nogueras, aunque esta vez la ley de extranjería tiene que actuar.
13: No se puede tensionar más
14: Cataluña. Cataluña no tiene que cubrir ni la negligencia de España, ni tampoco la dejadez de funciones de otras comunidades autónomas que tienen centros de acogida vacíos.
13: Y que tienen centros de acogida.
9: El Ejecutivo hace una llamada a la unidad. Carlos Cuerpo.
3: Aquí se trata de cumplir la ley y es lo que espero que haga todo el mundo. Yo espero que no tengamos que entrar en ningún tipo de conflicto judicial.
9: Quieren blindar sus derechos fundamentales, dicen, y por eso han aprobado un paquete de 25 millones de euros.
0: De la crónica económica, si ayer les recordábamos que ya había abierto el plazo para solicitar las ayudas a la compra del vehículo eléctrico, el plan Auto Plus, hoy les actualizamos con el colapso que ha sufrido la página web habilitada para ello, José Luis Urgel.
15: El programa contempla ayudas de hasta 1.100 euros para motocicletas, 4.500 para turismos o 5.000 para furgonetas. El importe final se determinará en función del grado de electrificación del vehículo. Ayudas con carácter retroactivo para las compras realizadas desde el pasado 1 de enero. Raúl Morales es portavoz de Faconauto.
16: La ayuda no es un descuento directo en factura, sino que el comprador es el que pide la ayuda, es el perceptor de la ayuda, y es la administración pública el que ingresa el dinero en la cuenta del particular o de la empresa.
15: Desde ayer, los particulares pueden presentar sus solicitudes de forma telemática a través del sistema habilitado por el Ministerio de Industria, que quedaba colapsado. Las empresas deberán esperar hasta después del verano y las ayudas se tramitarán por orden de presentación hasta agotar los 350 millones presupuestados.
16: Nosotros calculamos que ya se ha consumido algo más de la mitad del presupuesto asignado y quiere decir que todavía hay recorrido para pedir esas ayudas que deberían extenderse a lo largo de todo el otoño, por lo menos.
15: Desde la patronal recuerdan que existe además una bonificación del 15% en el IRPF que permite desgravar hasta 3.000 euros para quienes compren vehículos eléctricos.
0: El apunte laboral dentro de la economía es el de las horas extra, las realizadas pero no retribuidas. Más de 2,5 millones a la semana, según apunta el último informe de Comisiones Obreras, que además cifra en 250.000 las personas afectadas solo en nuestra comunidad, solo en Madrid. Julio César Cobos.
17: Sí, aquí en Madrid hay personas que trabajan más de 10 horas y media al día y no cobran esas horas extraordinarias. Muchos trabajadores reconocen que ese esfuerzo laboral tiene múltiples razones.
18: Ha habido falta de personal, gente que se ha ido de vacaciones, gente llamando que está enferma y tienes que sacar el trabajo adelante.
19: Parcialmente algunas horas no me las han pagado, sí.
17: Según el último informe de Comisiones Obreras, en la Comunidad de Madrid, más de 250.000 personas hacen horas extras que no son retribuidas. David Jabato, Comisiones Obreras de Madrid.
20: Horas extraordinarias en Madrid no remuneradas, estaríamos hablando del 25% del total de las que no se remuneran en España. Estamos hablando en torno a unas 600.000 horas semanales, 600.000 horas semanales que no son retribuidas, no son cotizadas.
17: Más horas extras, aunque se abonen, repercuten en la salud laboral y la calidad de vida.
20: Cualquier persona que quiera tener un mínimo de calidad de vida no puede trabajar 50 horas.
17: Los sectores más afectados, la educación, la hostelería, las empresas tecnológicas, los sindicatos urgen al gobierno y a la patronal este otoño en llegar al registro horario.
0: También comentábamos ayer en este enfoque el aumento de los créditos no solo por hipotecas, sino también créditos al consumo. Y hoy sabemos que el 16% de las personas que piden ese tipo de créditos lo hacen para costear viajes. Pablo Núñez.
2: Mirar propuestas de planes de vacaciones en medios de comunicación o redes sociales es algo que todos hacemos y, sin embargo, no todo el mundo puede pagar todo. Eso es un hecho, pensar si se ajusta a nuestro bolsillo o debería serlo. Porque cuando las ganas de viajar pesan más que los números de la cuenta bancaria, la solución para muchos es pedir un crédito. El 46% de los viajeros españoles se ha planteado financiar sus vacaciones este verano y los viajes ya representan más del 16% de las motivaciones para solicitar un crédito. Entre los riesgos, intereses altos y efecto acumulación del gasto, como avisa el asesor financiero Iñaki Arcocha.
21: Creas un efecto de bola de nieve. Esa deuda se va sumando a todos tus otros gastos y si no eres capaz de conseguir mayores ingresos, lo único que va a hacer es que el próximo año todavía estés más complicado.
2: Los expertos recomiendan ahorrar durante el año de cara a las vacaciones, valorar opciones locales o alternativas más económicas si el presupuesto no alcanza o consultar guías oficiales como la que ofrece el Banco de España sobre la gestión de créditos al consumo y cómo evitar sobrecostes. El objetivo, que la merecida época de descanso en verano no se convierta en un quebradero de cabeza más adelante.
0: Más claves económicas, María González.
22: El IBEX 35 renueva máximos. El selectivo español abría con ganancias y en los primeros minutos de la sesión alcanzaba los 20.100 enteros, pero finalmente ha cerrado con 20.057. Nuevo máximo, el tercero consecutivo en lo que va en este mes de agosto. Avanza así un 0,17% este miércoles y se revaloriza ya el 15,88% en lo que va de año. El protagonismo en la bolsa española es para Indra, después de conocerse que BlackRock ha elevado su participación hasta aproximadamente el 3%. Los bancos también recuperan el protagonismo y contribuyen a impulsar al IBEX 35 apoyados por un entorno de menor incertidumbre geopolítica tras los avances hacia un acuerdo entre Estados Unidos e Irán para reabrir el estrecho de Hormuz. El precio del petróleo se estabiliza en el entorno de los $80 por barril, muy lejos de los casi $100 que llegó a alcanzar hace apenas dos semanas, aunque ojo, porque en nuestro país el precio de la gasolina no para de subir y se acerca ya a niveles máximos para 2026, coincidiendo con el inicio de las vacaciones de agosto. El litro ya se paga a 1,70€, es su coste más elevado desde que se alcanzase el máximo anual el pasado 21 de marzo.
0: Asunto más relacionado con los dineros. La Audiencia Nacional ha dado la razón a Hacienda y ha desestimado los dos recursos presentados por Isabel Pantoja. Las resoluciones confirman tanto la deuda de 700.000 euros como las sanciones impuestas por irregularidades fiscales, al considerar probado que se usaron dos sociedades patrimoniales para facturar parte de su actividad profesional. La artista aún puede recurrir en casación ante el Tribunal Supremo. ¿Qué encontramos hoy en la actualidad internacional, Rafael Cerró?
23: Pues que la guerra en Ucrania se recrudece, y esto te va a llamar más la atención, ha estado a punto de cruzarse con otra. Primero, se recrudece. Al menos 17 personas han muerto y 44 han resultado heridas en bombardeos rusos que nos cuentan y que eran sobre Kiev, pero que son en realidad sobre Kiev y la región de Kiev. Eran, digamos, bombardeos regionales, no solo municipales, no solo para una sola ciudad. Ha sido duro, ha habido tragedias, incendios y derrumbes de infraestructuras por el camino. En muchos casos de infraestructuras habitadas, donde los proyectiles del Kremlin dejaron atrapada a gente en ocasiones y en otras ocasiones sí que mataron directamente a personas. En realidad, los actos de violencia bélica, repito, se produjeron también en la región de Kiev. Según ha confirmado el presidente ucraniano Volodymyr Zelensky, la administración local de Kiev ha señalado que el trabajo sobre el terreno continúa tras esta oleada de ataques. Una administración tan cansada como puedes imaginar, porque llevamos un lustro así. Hasta ahora, dicen ellos, se ha informado de eso, de que 44 personas han sido heridas en el masivo ataque ruso contra Kiev y la región, y otras 17 trágicamente murieron. Fue un ataque devastador, 24 misiles balísticos, 4 misiles Zircon Onyx y otros 115 drones, un número significativo de ellos propulsados por chorro. Y aquí hacemos otra pequeña parada y te cuento. Estábamos acostumbrados a los drones de guerra más grandes que los que habíamos podido ver para uso lúdico y sostenidos por cuatro, generalmente por cuatro hélices horizontales y propulsados por ellas también. Ahora no, estos que llaman propulsados por chorro quiere decir jets, o sea, es que son reactores. Esos drones son reactores y, según he podido averiguar por la tarde, son baratos de producir, baratos de construir, muchísimo más barato, decenas de veces más barato que un avión, que un jet, pero avión. Lo ha dicho todo esto también el presidente Zelensky en su cuenta de X. El señor Zelensky está aquí en su tarea diaria de narrar los horrores que despedazan a sus conciudadanos y que ocurren en su país. Las cosas más importantes desde el día, dice Zelensky, estamos trabajando con todos nuestros socios. La defensa aérea para Ucrania claramente es la primera oportunidad, la primera prioridad, lo que hay que hacer antes. El señor Zelensky denuncia que la primera generación de drones bélicos impulsados generalmente por cuatro hélices horizontales, como les decía, se está quedando obsoleta. Ahora ya caen sobre Kiev enjambres de drones de vuelo a reacción, máquinas de matar. Y mientras Irán, estábamos diciendo, casi se cruza esta guerra, pues bien, sí. Irán confirma que iba a atacar a Ucrania. La República Islámica asegura que estaba preparada para hacerlo porque previamente Ucrania había bombardeado un barco suyo en el mar Caspio. Pero ¿quién se disculpó a tiempo? Escribió y llamó para pedir perdón por el ataque contra ese carguero iraní en el mar Caspio. Irán estaba preparado para atacar tres lugares en Ucrania, según uno de los principales asesores del líder supremo de la República Islámica, pero habría cancelado la operación después de haber aceptado el que Kiev hubiera emitido esas supuestas disculpas por el ataque contra el barco.
0: El presidente de la FIFA, Gianni Infantino, ha salido de la reunión de la organización celebrada en Rabat sin hacer declaración alguna. Recuerden que, según The Times, habría ofrecido durante esa reunión a Marruecos albergar la final del Mundial de 2030 a cambio de recibir apoyos para mantenerse en el cargo. Así llegamos a las 8 de la tarde, así llegamos a la información local y regional.

0: Información que en el enfoque se ocupa también de las buenas noticias dentro de la tragedia. Hoy han regresado los últimos desalojados de la Sierra Oeste madrileña 15 días después y con el nivel cero en la situación operativa del fuego. No hay mucho espacio para la alegría, eso es cierto. Toca reencontrarse con el hogar o lo que queda de él. Y también ayudar. Ayudar a esas personas realojadas. Carlos Sánchez Blas.
1: Los últimos en regresar a las urbanizaciones de San Martín de Valdeiglesias y de Pelayos de la Presa. Vecinos con primera o segunda residencia que se han encontrado un panorama desolador.
2: Pues es horrible. Ya habíamos visto algunas fotografías, pero la realidad supera todas las fotos que hemos visto. La verdad, está destrozadísima. Teníamos esperanza de que no estuviera tanto, pero la verdad es que está destrozada. La reconstrucción muy difícil. Esto cuesta muchísimo dinero reconstruirlo.
3: Hemos perdido toda nuestra vida, todos nuestros recuerdos, ropa, los enseres, todos los recuerdos de viajes, de toda una vida, ¿sabes? De toda una vida que la vas guardando, y que te gusta tener, claro, muchas cosas materiales también, todas las ropas de todo tipo.
1: Testimonio de Antonio Sin Hernández, alcalde de Pelayos de la Presa, un municipio de esta Sierra Oeste madrileña que ha visto cómo se ha quemado el 73% de su territorio, aproximadamente 7.000 hectáreas.
4: El fuego pasó por esta urbanización, por encima de las casas, como si fuera un demonio. Nos ha pasado un monstruo por encima y ahora pues tenemos que recomponer el municipio y las mentes de todos para intentar volver a la normalidad. Llegar a tu casa y encontrártela destruida o toda tu parcela quemada, todas tus cosas, bueno, pues son situaciones complicadísimas y gente que no tiene dónde ir. Pues una situación tristísima y terrible. A nivel municipio, pues tanto la destrucción de las casas como de las urbanizaciones, como todo el entorno natural.
1: El Ayuntamiento de Pelayos de la Presa trabaja en mantener la mayoría de actividades previstas para las fiestas patronales que se van a celebrar entre el 14 y el 17 de este mes de agosto.
0: Todo ello justo el día en que la presidenta regional se ha reunido con 17 alcaldes de los respectivos municipios más afectados, con el objetivo de coordinar esas labores de reconstrucción, ayudas y bonificaciones a las víctimas del incendio de una u otra forma. Recuerden que está ya en marcha el asesoramiento laboral y jurídico, el de la seguridad social o el sistema temporal de vehículos compartidos con Coral Marín.
5: La Comunidad de Madrid ya mira hacia la reconstrucción después del devastador incendio que ha afectado a la Sierra Oeste. La presidenta regional Isabel Díaz Ayuso ha anunciado que el 88% de las 43 medidas urgentes aprobadas ya están en marcha o finalizadas. Además, ha confirmado que el incendio se encuentra controlado y en fase de extinción y da ahora prioridad a que la gente vuelva a visitar la sierra.
6: Recordando lo importante que es seguir viniendo a la Sierra Oeste, no olvidar a sus pueblos. Ahora más que nunca hace falta que quienes tienen una casita, una segunda residencia, vuelvan al pueblo, vuelvan a acompañar al comercio local, a sus gentes, mientras desde las distintas administraciones vamos poniendo en marcha y sobre la mesa todo lo que está a nuestro alcance para que cuanto antes estos pueblos sigan con vida.
5: El fuego ha afectado gravemente a 154 inmuebles, 26 naves industriales y 25 instalaciones deportivas, principalmente ubicadas en San Martín de Valdeiglesias y Pelayos de la Presa. En total, según la presidenta, la superficie afectada es de casi 27.000 hectáreas, de las cuales casi 5.000 son monte de utilidad pública. El sector agrícola y ganadero es uno de los más castigados.
6: Ha habido un duro golpe para 57 explotaciones ganaderas, 101 vinculadas a la ganadería, muy, muy afectadas, y por tanto eso es un golpe muy duro para las familias que viven en el campo.
5: La presidenta también ha querido agradecer el trabajo de los servicios de emergencia y de todas las personas que están donando y ayudando a la región.
6: También queremos dar las gracias a todos aquellos que lo han hecho posible, a todos los cuerpos que han estado trabajando y también a los vecinos de estos pueblos que han sido un ejemplo para todos. También queremos dar las gracias por tantas muestras de solidaridad de ciudadanos, de empresas y de personas conocidas, desconocidas, que están donando y que nos están acompañando en esta campaña.
5: Las oficinas de atención al ciudadano y el punto de ayuda tras el incendio han atendido 1.328 peticiones. La comunidad insiste en que el objetivo no es solo reconstruir, sino mejorar la Sierra Oeste.
0: Una última hora, Felipe VI se reunirá mañana con el presidente de Ceuta para mostrar el apoyo de la corona tras el cruce masivo de personas sanado. El monarca cumple así, informa El Mundo, con el mandato constitucional y respalda a la ciudad autónoma ante la imposibilidad de viajar en persona. Seguimos hablando de los incendios, de sus derivadas. Hay muchas, por ejemplo, la que sufren los agricultores tras las restricciones impuestas por el alto riesgo de incendio y que afectan notablemente a las cosechas. Aitana Arévalo.
7: Las altas temperaturas, la baja humedad y el viento han llevado al Ministerio de Interior y a varias comunidades autónomas a prohibir o limitar en días señalados o por franjas horarias el uso de maquinaria agrícola en zonas de alto riesgo de incendio como Madrid, Ávila, Toledo o Castilla y León. El objetivo es evitar que una chispa provocada por estos equipos origine un gran fuego, pero la medida está teniendo consecuencias directas en el campo. Hay agricultores que acumulan ya hasta 2 y 3 semanas de retraso en la recolección de garbanzo y cereal, con el riesgo de que pierda calidad, se desgrane o disminuya la rentabilidad de la campaña. Alberto Godín, agricultor, insiste en que las limitaciones se acuerden con los profesionales y tengan en cuenta su impacto económico.
8: Estamos de acuerdo en tomar las medidas preventivas para que no sucedan grandes catástrofes como por desgracia han pasado, pero lo que sí que reivindicamos un poco es que se consensúen un poco con el sector y que se midan un poco las consecuencias económicas y que nos dejen un poco la posibilidad de seguir trabajando.
7: Los agricultores advierten de que si estas restricciones se repiten con frecuencia, muchas explotaciones tendrán cada vez más dificultades para sacar adelante la campaña.
0: Si no se puede hacer según qué para cosechar, suena lógico que tampoco haya que favorecer movilizaciones ni eventos masivos en la zona o en otras similares como la Sierra Norte, que teme que la fiebre por observar el eclipse del próximo 12 de agosto entrañe peligro para esos municipios, debido al terreno seco, debido al riesgo de incendio en sí. Ignacio Martínez es portavoz de la plataforma Monte en Pie.
9: Una plataforma que ha nacido a raíz de la preocupación ante la falta de prevención de los incendios forestales. Y bueno, hemos convocado esta protesta porque creemos que es una imprudencia masificar la sierra o promover la masificación de la sierra en estos días de riesgo extremo de incendio.
0: Un par de semanas, entrevistas con expertos mediante recordándoles en el enfoque la mejor manera de observar el eclipse. Más allá de la zona elegida, aquí nos quedamos con los consejos para disfrutar y no padecer un fenómeno que no se veía en nuestro país desde hace un siglo. Loli Jurado.
10: Ni cristales ahumados, ni radiografías, ni gafas de sol convencionales. Un eclipse hay que verlo como se merece y sobre todo con seguridad. Se necesitan unas gafas especiales que bloqueen la totalidad de la radiación. Y poca broma, los daños pueden ser irreversibles. Ana Navas, oftalmóloga del Gregorio Marañón.
11: Puede ir desde una pérdida de visión central, es decir, ver como que tenemos una cosa oscura que nos impide fijarnos en los objetos, hasta distorsión de los objetos, distorsión de la forma de los objetos, las cosas que tienen que estar rectas las vemos onduladas, incluso atenuación de los colores, que no nos resulten tan brillantes y que veamos diferente con un ojo y con otro.
10: Los peques ni con

0: gafas especiales pueden caerse o estar mal puestas y no queremos correr riesgos. Y para quienes vayan a grabarlo, observar con telescopio o hacerle fotos, ojito también.
1: El filtro que tienen que ponerlo tiene que estar en el objetivo de la cámara. No puede ser ver el eclipse a través de la cámara con las gafas de eclipse puestas, porque la cantidad de radiación que nos va a llegar al ojo es mucho mayor que viéndolo a simple vista.
0: En caso de daños, estos no se notan al instante. Pueden pasar horas, incluso días. Si ocurre, hay que consultar con un especialista lo antes posible.
2: Otra propuesta de ocio está con más capacidad de convocatoria que el eclipse. Incluso les hablamos del tardeo madrileño, que ya supera a la noche. Los que tenemos entre 35 y 50 años somos los más asiduos a esta franja, que comienza antes y que se supone que termina una hora razonable, que termina antes también. Luego ya va todo esto por casas, claro. El caso es que los empresarios han hecho... ¿Qué balance, Eva Prat?
3: Madrid no inventó el tardeo, pero ya lidera a nivel nacional este fenómeno, que en la capital comienza en torno a las 18 horas y que combina gastronomía, cultura, música y baile. Su público es sobre todo local, aunque un 6% son extranjeros y la edad media es de 35 años. Alejandro Zamarro, presidente de Madrid Noche.
4: Más del 80% de los locales ya interpreta que el tardeo es una realidad. Casi el 60% ya lo realiza de forma, vamos, totalmente durante todo el año. Y sobre todo también el espectro de edad al final que hay, desde 25 a 55 años, muy diverso.
3: El tardeo llegó hace unos 5 años y medio a Madrid, coincidiendo con el fin de la pandemia, y está teniendo un impacto muy positivo en las cajas de los establecimientos. En Gracia Hidalgo, delegada de Economía.
5: El tardeo representa ya en torno a una cuarta parte de la facturación de los establecimientos madrileños encuestados, exactamente el 26,3% de la facturación semanal. El gasto medio por persona son 45 euros frente a los 33,5 del resto nacional.
3: Encontrarse con amigos y conciliar ocio con vida familiar son los motivos por los que se prefiere el tardeo.
2: Hay más noticias de Madrid, de la comunidad. Se producen en los pueblos, en los municipios de la región, quizá en uno que habita usted o que está colindante a aquel que reside. Noticias que cada día recogen los corresponsales de Onda Madrid.
6: En San Fernando de Henares, el ayuntamiento invierte 350.000 euros en la mejora y mantenimiento de sus centros escolares. Las obras ya se están realizando en colegios, casitas de niños y escuelas infantiles. Carolina Gómez, concejala de Educación.
7: Algunos de los trabajos que se están desarrollando son pintura de aulas, zonas comunes, despachos, vallados y pasarelas, instalación de mosquiteras y persianas o reparaciones diversas en varios oficios como carpintería, electricidad o fontanería. El objetivo es tener unas instalaciones más modernas, actuales y más sostenibles, accesibles y también seguras.
6: El ayuntamiento recuerda además su reciente anuncio de invertir más de 4 millones de euros en la climatización de los centros escolares mediante aires acondicionados y paneles solares.
8: En Leganés arrancan este fin de semana las fiestas de Butarque y hasta el 16 de agosto contarán con un cartel musical encabezado por Café Quijano, Enol, de Marco Flamenco o Petaceta. Pero antes, este mismo sábado, la apertura del ambiente festivo correrá a cargo del DJ Santi Amate, tal y como nos ha avanzado el mismo y el alcalde de este municipio, Miguel Ángel Recuenco.
9: ¿Te acuerdas de lo que hiciste en la última fiesta de la fortuna?
10: ¿Lo de la fiesta de la fortuna?
11: Sí, que me acuerdo.
9: Pues ahora queremos que hagas un opening party en las fiestas de Butarque. Así que este fin de semana te necesitamos para que le des ambiente a las fiestas.
11: Ah, ¿la opening party? Vale, perfecto, pues este fin de semana nos vemos.
8: Este programa irá acompañado por un operativo especial con refuerzo policial, asistencia sanitaria y sistema de vigilancia distribuido por los principales espacios de las fiestas. La responsable de Seguridad Ciudadana, Almudena González, ha detallado el dispositivo.
12: Con más de 350 agentes en la calle y 500 efectivos de protección civil. Sistemas de biovigilancia en el recinto ferial y en el entorno de la Plaza de Toros, drones.
8: Las celebraciones se prolongarán, como decimos, hasta el 16 de agosto, con actividades para todas las edades, conciertos gratuitos y los actos tradicionales en honor a Nuestra Señora de Butarque.
13: En el norte de Madrid, Tres Cantos inicia la campaña de limpieza en profundidad de los contenedores soterrados centrada en las labores de desinfección y mantenimiento en las zonas urbanas con mayor volumen de residuos. Por otro lado, la Policía Local de San Sebastián de los Reyes incorpora 2 nuevos drones de última generación con los que va a reforzar las labores que realizan sus agentes y aumentar sus capacidades operativas. Carlos Bolarín, concejal de Seguridad.
14: Supone un paso más en nuestro compromiso con la seguridad de los vecinos de San Sebastián de los Reyes. Hemos detectado que son unas herramientas muy buenas que nos van a permitir que la Policía Local mejore las labores de vigilancia.
13: E indica también el edil en qué les ayudarán estos elementos.
14: Sobre todo es para apoyar la gestión de emergencias, reforzar la seguridad para nuestros grandes eventos y actuar con mayor rapidez.

0: Los drones son de última generación y están equipados con sensores, cámaras, infrarrojos y dispositivos tecnológicos de vanguardia.
1: Buscamos más planes de ocio y cultura en Madrid, Lucía Díaz.
2: La vida se hace corta de viernes a lunes.
3: Alcalá de Henares vuelve con una de las citas más tradicionales del verano complutense, con las fiestas de los Santos Niños hasta el 9 de agosto. Este miércoles tendrá lugar el pregón a cargo de la cofradía de Nuestra Señora, la Virgen del Val. Y desde ahí se sucederá una programación cargada de música con artistas locales como Chanzo, actividades infantiles o los actos religiosos más emblemáticos, como el traslado de las reliquias, la misa solemne y la procesión del 6 de agosto. Leganés también calienta motores para 10 días de fiesta. Del 7 al 16 de agosto, la ciudad conmemorará a la Virgen de Butarque, con una agenda pensada para disfrutar desde la mañana hasta la madrugada. Entre las actuaciones más destacadas figuran Café Quijano, De Marco Flamenco, Enol, el Festival de los 40 Urban Party o la Orquesta París de Noia. También habrá espacio para las Jornadas Sin Ruido, los Gigantes y Cabezudos, fiestas de agua y mucho, mucho más. Para los amantes del metal, esta semana llega una de las citas más potentes del verano con High on Fire. La banda estadounidense hará parada el jueves 6 de agosto en la Salamón de Madrid, dentro de una gira que también pasará por Barcelona y Bilbao. Presentarán su último trabajo, Comet de Storm, en un directo marcado por la contundencia de su riff y la intensidad que caracteriza a la formación. Si lo vuestro es el arte contemporáneo, el Instituto Italiano de Cultura de Madrid propone una visita a Metamorfosis, las transformaciones de la belleza. La nueva exposición de Andrea Crespi será visitable hasta el 29 de agosto. Pintura, escultura y procesos digitales se mezclan en una muestra que reflexiona sobre la belleza en tiempos de la IA. Andrea también nos deja una obra inspirada en Venus y Marte, tomando como referencia el grupo conservado en el Prado, creando un puente entre el patrimonio clásico y la creatividad del presente. El Planetario de Madrid se suma a la fiebre del eclipse con una programación especial. Hasta el 12 de agosto el espacio ofrece la película inmersiva Trío de Eclipses, una proyección en cúpula que aborda cuestiones curiosas sobre estos fenómenos como qué son, cómo se producen o con qué frecuencia. La oferta se complementa con talleres infantiles sobre la Luna y el Sol y una conferencia del astrofísico Alex Filipenko el 6 de agosto. Y con una canción muy al hilo, os dejamos.

0: Can't the Sun, del gran George Harrison, de los grandes, los más grandes Beatles. Mañana a las 6 de la tarde, audiencia al presidente de la ciudad autónoma de Ceuta. Agenda de la Casa Real, lo que les veníamos contando. El rey recibirá en audiencia al presidente de la ciudad autónoma de Ceuta, Juan Jesús Vivas, mañana a las 6 de la tarde en el Palacio de Marivent, en Palma, Islas Baleares. Pequeña pausa a conciencia de la radio.
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1: La conciencia de la radio que vuelve a la sintonía del enfoque una semana más. No se crean ustedes, ¿eh?, que le íbamos a dar vacaciones a José Manuel Nieves. A ver, merecerse las merece. Pero es que ustedes también merecen tenerle cada semana aquí en el enfoque, aunque se trate de verano. Entonces hemos intentado apañar algo con él, hemos dicho, a ver, ¿qué le gusta mucho a José Manuel Nieves? Pues difundir conocimiento, hablar de ciencia. Le hemos dicho, José Manuel, que a la gente le interesa la ciencia, y más en verano, que es cuando más tiempo tenemos para leer cosas que nos interesan. Nos interesa un titular, ay, no tengo tiempo para profundizar. Bueno, pues ahora sí, tienen tiempo para profundizar y para escuchar a José Manuel Nieves. Desde la playa, desde donde quieran, con Telemad, con la aplicación, como quieran. José Manuel Nieves, ¿qué tal? Buenas tardes.
2: Hola, ¿qué tal, Jesús? Encantado, aunque sea verano.
1: A ver, como verás, he intentado vestir un poco todo, para que no te nos enfades y digas, bueno, venga, ¿qué tal, Jesús? Anda, tendré que saludarte.
2: Bueno, está bien,
1: yo sé que tú lo haces con mucho gusto todo esto, ¿eh?
2: Cierto, es verdad. Sarna con gusto no pica, que dicen.
1: Claro. Y además, fíjate, ya que lo haces, ya que te pones, pues lo haces bien, ¿no? Como se le dicen a muchos, oye, si lo vas a hacer, hazlo con una sonrisa y bien. Y como tenemos estas olas de calor que vienen,
2: Dime. Que te decía, digo, que es que cuesta el mismo trabajo hacerlo bien que mal.
1: Estoy completamente de acuerdo. Yo siempre lo he dicho, digo, ya que lo haces, hazlo con una sonrisa y que salga bien, porque si no, estás perdiendo el tiempo. Y tú has dicho, bueno, pues ya que me molestan en verano, pues yo les voy a hablar de la próxima gran tormenta solar, que no ola de calor, que esas hemos tenido unas cuantas.
2: Sí. Y mira que a mí me lo dicen, una de las cosas que más me preguntan es eso. Siempre están los astrónomos diciendo, que va a haber una tormenta que nos va a dejar en la edad de piedra, que no va a haber no sé cuántos millones de muertos y que nos va. Pero ¿y todo eso? ¿Y eso cuándo? ¿Y eso cómo? ¿Y eso no es una exageración? Digo, pues no es ninguna exageración, por desgracia. Lo que pasa es que la vida humana es una cosa tan corta con respecto a los tiempos que se manejan en el espacio, pues que lo mismo nos pasa. Somos unas pocas generaciones sin que pase nada y va de repente y pasa, pero sabemos con certeza que no podemos evitar que esa tormenta destructiva se produzca. Ha habido muchas a lo largo de la historia del planeta.
1: ¿Es
2: y
1: verdad?
2: En el futuro por supuesto que las va a haber. Por supuesto que las habrá. La cuestión es no si va a llegar, que va a llegar, sino cuándo va a llegar y que nos pille lo más preparados posible, ¿no? Bueno, pues dentro de este contexto, los científicos, en lugar de darnos cuartelillo y decir, bueno, no va a ser para tanto, ya no os preocupéis, ¿qué va? Pues ahora acaban de soltar un informe que se acaba de publicar en Nature, que lo pone todavía peor, o sea, todavía peor las consecuencias de una gran tormenta. Es un estudio de la NASA, ni más ni menos, y derriba una idea que teníamos o tenían los astrónomos hasta ahora mismo, de que la Tierra tiene un tope para absorber la energía que le envía el Sol, a partir del cual ya no absorbe más, con lo cual el daño que puede hacer tiene un límite. Bueno, pues de eso nada. Una supertormenta, o sea, una tormenta solar grande que llegará, cuando llegue, los daños serían bastante peores de lo que ya pensamos.
1: Vaya.
2: O sea, imagínate.
1: Sí, Jesús. Sí. O sea que está por llegar la peor de las tormentas que hemos visto, la peor de las tormentas solares.
2: No, vamos a ver. Una tormenta grande va a llegar.
1: Vale.
2: Pero los efectos de esa tormenta van a ser mucho peores de lo que se ha calculado. Y ya se había calculado mucho. Mira, hasta ahora, todas las previsiones que se habían hecho sobre los efectos de una gran tormenta solar se basaban en una premisa que era, a ver, tranquilizadora, y es que había un consenso entre los científicos de que la Tierra tenía una especie de límite natural a su hora de absorber el viento solar y la energía emitida por el Sol. ¿Entiendes? Es decir,
1: sí.
2: Que a medida que aumentaba la fuerza del viento solar y de la tormenta, las corrientes eléctricas crecían hasta llegar a un punto de saturación y a partir de ahí ya se estabilizaban porque no podían absorber más, ¿vale? ¿Eso qué quiere decir? Que por muy violenta que fuera la erupción solar, pues nuestro mundo no podía electrificarse más allá de ese límite, ¿vale? Pues resulta que eso es absolutamente mentira.

0: Vaya.
1: Es decir, el escudo del planeta se puede agotar y lo peor, ese supuesto límite en la, del que te he hablado ahora mismo, no es más que una ilusión. Es un espejismo estadístico.

0: las ignora. Entonces se cree que van más despacio los coches de lo que en realidad van. Bueno, pues nuestros satélites han estado haciendo lo mismo. Han interpretado a la baja la fuerza del Sol. ¿Y cómo es esto? ¿Cómo es posible esto, no? Pues según los científicos hemos caído en una especie de trampa que tiene medir desde lejos. ¿Por qué? Pues porque si este radar de tráfico estuviera mal calibrado y registrara velocidades muy por debajo de las que realmente llevan los coches,
1: Vale.
0: pues al hacer la media, pues los ingenieros podían pensar que ningún vehículo nunca va a más de 200 kilómetros por hora.
1: Claro, lógico.
0: ¿Vale? Bueno, pues algo similar nos está ocurriendo. ¿Por qué? Porque las mediciones que usamos para predecir este clima espacial vienen de satélites que están muy lejos de la Tierra. Están estacionados en los puntos Lange, en el punto L1, concretamente, que está a 1,5 millones de kilómetros de la Tierra en dirección al Sol. Es decir, está colocado ahí entre la Tierra y el Sol en un punto Lagrange, que es donde la gravedad del Sol y la de la Tierra se equilibran, de manera que si colocas ahí una cosa, no se va ni hacia el Sol ni hacia la Tierra, sino que se queda ahí. Muy conveniente para colocar un satélite. Bueno, pero esto está a 1,5 millones de kilómetros. Y los errores de los sensores en los momentos de saturación hacen un efecto que está calculado y tiene nombre en estadística que se llama regresión a la media.
1: Vale.
0: ¿Qué quiere decir esto? Pues que al hacer un promedio de las lecturas de muchos eventos, los datos se falsean y sugieren que los peores vientos solares no provocan corrientes muy fuertes en la atmósfera. Porque de media los vientos solares que llegan a la Tierra resulta que son más
1: Sí,
0: débiles.
1: ahí el instrumento
0: Cuando eso
1: hace
0: es
1: una
0: mentira.
1: interpretación más libre, ¿eh? Hace una interpretación más libre de las cosas.
0: Exactamente. O
1: Sí, sí,
0: sea,
1: sí.
0: eso es mentira.
1: Claro.
0: Entonces, para descubrirlo, lo que hicieron estos investigadores, o sea, para descubrir este error del que te hablo, lo que hicieron los investigadores fue ignorar los datos de los satélites del punto L1, esos que están tan lejos. Y en lugar de eso, han dado datos de satélites de la NASA de órbita baja, que en lugar de 1,5 millones de kilómetros están a 300 kilómetros de altura, nada más, ¿vale? Casi rozando el planeta, se puede decir. Y claro, ahí los datos se mostraron en todo su esplendor y revelaron que había una relación directa, que era a más fuerza del viento solar, mayor corriente dentro de nuestra atmósfera. O sea, que no había ningún límite, no hay ningún límite superior. Eso, mientras cada vez, cuanto más fuerte sea, más sube la cantidad de energía que absorbe el planeta y, por lo tanto, el daño que causa, ¿no? O sea, fíjate que el campo magnético es lo que del mundo, del planeta, es lo que nos protege de muchos de los efectos
1: Claro, pero
0: de estas
1: efectivamente no
0: tormentas
1: es un escudo
0: solares, ¿no? Y del
1: infinito y
0: clima
1: ahora lo hemos
0: espacial.
1: visto, que somos vulnerables, que creo que ya lo sabíamos. Lo que a lo mejor no sabíamos es que algunas de las
0: Claro,
1: herramientas
0: claro.
1: que nos indican cuán vulnerables somos también son vulnerables, nuestra tecnología, y sobre todo que al final hemos
0: Claro.
1: hecho algo, no a propósito quizás, sino por culpa de esa tecnología empleada de manera errónea, que es subestimar a la
0: No,
1: naturaleza. Y
0: gracias a
1: claro,
0: Dios que no ha venido, porque claro,
1: claro.
0: si llega a venir un evento Carrington, que es hasta ahora la tormenta solar de tiempos históricos más grande nunca medida, fíjate que el evento Carrington fue en 1859. Y estas tormentas solares tan grandes tienen el efecto de que afectan a las sociedades modernas, a las sociedades tecnológicas, a las sociedades agrícolas y de cazadores-recolectores, no, ni se enteran, porque siguen con su vida normal. Es decir, es una catástrofe natural que afecta al primer mundo, en exclusiva. Bueno, pues ya se había calculado que una tormenta solar con la intensidad del evento Carrington, ¿qué pasó en 1859? ¿Qué había de tecnológico en 1859? Pues prácticamente nada. La luz eléctrica estaba empezando a iluminar algunas ciudades, algunos hogares, y para lo que más se usaba era para la red de telégrafos, que era lo que las redes de comunicaciones de entonces. Bueno, pues las estaciones de telégrafos, imagínate, en
1: Sí.
0: toda Europa y en Norteamérica, era tan grande el nivel de energía inyectado por el sol en la atmósfera que se incendiaban espontáneamente.
1: Qué
0: O sea, hay
1: barbaridad.
0: crónicas en las que los operarios de las estaciones de telégrafos desenchufaban las estaciones para que no tuvieran más energía y aún así seguían trabajando, seguían funcionando hasta, bueno, hasta niveles que les llevaban a incendiarse, a incendiarse espontáneamente. O sea, imagínate el nivel de energía que llegó.
1: Sí, sí.
0: Si algo de

0: eso sucediera hoy, los cálculos nos decían que iba a ser como 10 o 15 veces peor que el huracán Katrina, que iba a ser una cosa tremenda. Bueno, pues según los nuevos parámetros, un evento Carrington con los nuevos parámetros sería hasta 5, entre 5 y 10 veces más dañino de lo que se había calculado, y ya se había calculado mucho.
1: Pues que tarde mucho en llegar. La certeza que tenemos es esa, no podemos evitar que esta tormenta se produzca.
0: Y que nos preparemos.
1: Eso es, vendrá, así que hay que estar preparados y, por supuesto, nunca subestimar a la naturaleza. José Manuel Nieves, como siempre, gracias.
0: Gracias a ti, Jesús.
1: Adiós, adiós, un abrazo fuerte, adiós.

0: Momento en el que repasamos en el enfoque, hacemos un nuevo breve repaso a la actualidad, a las noticias más importantes de este miércoles 5 de agosto para después analizarlas con ayuda de Ricardo Martín y de Vicente Gil. El repaso a cargo de Coral Marín. Coral, ¿qué tal? ¿Cómo estás? Cuéntanos.
1: Saludos, buenas tardes. El rey se reunirá este jueves en Marivent con el presidente de Ceuta, Juan Jesús Vivas, que volará a la isla para abordar la crisis política y social con el jefe del Estado. También la Eurocámara celebra este jueves un debate extraordinario sobre la crisis de Ceuta impulsado por el PP. Los populares denuncian que la gestión del gobierno de Pedro Sánchez pone en peligro la soberanía nacional y europea y defendieron que lo ocurrido en el enclave español trasciende de una crisis migratoria. De las 72.000 personas que entraron en Ceuta, el Ministerio está tutelando actualmente a unos 1.000 menores.
2: Ya se han ingresado en centros de la ciudad autónoma 528 en los últimos días, de menores que ya tienen la reseña de policía. Hay todavía menores en nuestras calles y es una prioridad, una gran preocupación que compartimos con la ciudad autónoma de Ceuta, que como saben es la administración competente en esta materia.
1: Desde el gobierno de Ceuta continúan pidiendo ayuda al Estado para hacer frente a una crisis que tiene asustada a la población ante una posible nueva avalancha, porque afirman que solos no pueden.
3: Para la vuelta a la normalidad se requiere que salgan de Ceuta las personas que entraron de manera ilegal, todas, que se atiendan las situaciones de emergencia humanitaria, que se fortalezcan los cuerpos de seguridad y que se dé una solución estructural tanto al tema de la migración singular que Ceuta experimenta como a la seguridad de nuestra frontera.
1: El Partido Popular acusa al gobierno de denegar el auxilio a Ceuta y pide sesiones del Parlamento en agosto para abordar esta crisis. Además, la presidenta Isabel Díaz Ayuso exige la devolución de los menores.
4: Lo lógico es que vuelvan a sus casas. Es que eso es lo lógico. Yo no me imagino a España abandonando a su suerte por otros países a sus niños. Eso es inhumano. Así que pienso que cada nación se tiene que hacer responsable de su infancia y de sus ciudadanos.
1: La Audiencia Nacional también ha pedido información a la Guardia Civil sobre los días previos a la crisis de Ceuta. La jueza quiere saber si recibieron algún tipo de aviso que les alertara de la entrada masiva de inmigrantes. Y se da por controlado el incendio forestal de Almorox después de 2 semanas. Ahora Transición Ecológica despliega 10 medios aéreos y 3 brigadas para ayudar en los incendios de otras 5 comunidades autónomas. En concreto, en Cádiz, Huesca, Ávila, Soria y Lugo. En España han ardido 194.000 hectáreas en lo que va de 2026 y casi 6, y esto significa que son casi 6 veces más que en 2025. Escuchamos a Sara,

0: que es ministra de Transición Ecológica.
1: La situación ha mejorado de forma significativa respecto a las semanas anteriores. No obstante, aunque las condiciones meteorológicas nos dan un respiro, no podemos bajar la guardia. Todavía existen niveles altos de peligro de incendios en una parte importante de nuestro territorio y de cara al fin de semana volverán a subir los niveles de peligro.
2: 192.000 hectáreas, ojalá fueran 1.920, querida Coral. ¿Más noticias?
0: El agente de la Guardia Civil que este miércoles ha matado a su expareja, también miembro del cuerpo, ha fallecido como consecuencia de los disparos que recibió por otros agentes que intentaron que no huyera y repeliese la agresión a la víctima. Fuentes próximas a la investigación han indicado que el Guardia Civil tenía expedientes abiertos por violencia machista y que precisamente había recibido hace unos días la resolución de separación del servicio. Por tanto, no disponía de su arma reglamentaria y mató a su expareja, con la que tenía tres hijos, con una que había robado o bien en las taquillas o bien arrebatado a algún compañero. Y en Madrid, hoy han regresado los últimos desalojados del incendio de la Sierra Oeste. El fuego, que arrasó más de 77.000 hectáreas, ya se encuentra controlado y estabilizado en nivel cero. Los vecinos de las urbanizaciones de San Martín de Valdeiglesias y Pelayos de la Presa ya han podido volver.
3: Llegar a tu casa y encontrártela destruida o toda tu parcela quemada, todas tus cosas, bueno, pues son situaciones complicadísimas y gente que no tiene dónde ir. Pues una situación tristísima y terrible a nivel municipio, pues tanto la destrucción de las casas como de las urbanizaciones, como todo el entorno natural. Pues ahora nos va a costar mucho trabajo volver a levantar la cabeza.
0: Continúan las medidas de reconstrucción de la Sierra Oeste. Isabel Díaz Ayuso ha anunciado que el 88% de las 43 medidas urgentes aprobadas para recuperar los 17 municipios afectados ya están en marcha o finalizadas. La presidenta ha agradecido el trabajo de los servicios de emergencia y efectivos.
4: También queremos dar las gracias a todos aquellos que lo han hecho posible, a todos los cuerpos que han estado trabajando y también a los vecinos de estos pueblos que han sido un ejemplo para todos.
0: Y debido a este incendio, la Sierra Norte se moviliza contra los eventos masivos previstos para ver el eclipse del próximo 12 de agosto. La plataforma Monte en Pie pide evitar aglomeraciones en el monte por el alto riesgo de incendios. Su portavoz es Ignacio Martínez.
5: Una plataforma que ha nacido a raíz de la preocupación ante la falta de prevención de los incendios forestales. Y bueno, hemos convocado esta protesta porque creemos que es una imprudencia masificar la sierra o promover la masificación de la sierra en estos días de riesgo extremo de incendio.
0: Por último, Más Madrid ha registrado en la Asamblea de Madrid una petición para que el consejero delegado de Planifica Madrid, Pedro Corbalán, comparezca en la Cámara Regional para explicar la compra del ático por parte de la Comunidad de Madrid en el barrio de Chamberí. Y esto es todo por el momento.
2: Es todo por el momento, a las 8:37 de la tarde, lo que concierne a la actualidad nacional, local, regional. Gracias, Coral. ¿Qué hay del pronóstico del tiempo, Elena Miñambres?
6: ¿Qué tal, Jesús? Muy buenas tardes. Bueno, la verdad que se nota que seguimos en agosto. Las temperaturas, después del alivio térmico que hemos tenido días atrás, ya han comenzado a subir en esta jornada de miércoles y mañana notaremos aún más calor, porque además la Agencia Estatal de Meteorología ya mantiene activados esos avisos amarillos por temperaturas elevadas. En las horas centrales del día volveremos a ver temperaturas máximas cercanas a los 34 grados en la sierra, 37 en el sur, 38 también podríamos ver, 37 en Madrid capital, 37-38 en la cuenca del Henares. Se nota que ascienden en relación a días atrás y por lo tanto se nota también que estamos en esos días caniculares. Ya sabes, es ese periodo de canícula que comprende entre el 15 de julio y el 15 de agosto y por lo tanto pues estamos con temperaturas por encima de lo habitual para estos días de agosto, que la temperatura baja con relación a julio, pero aún así la temperatura media en Madrid es de unos 31 grados. No solo van a subir las temperaturas máximas mañana, Las mínimas también lo van a hacer. Van a subir una media de 2 a 3 grados, sobre todo en la sierra madrileña. Por lo tanto, volveremos a amanecer con una madrugada tropical por gran parte de la Comunidad de Madrid, a excepción de esas localidades más elevadas. Mañana decíamos jornada de más calor, con más estabilidad y eso sí, con nubes de evolución que podrán crecer tan solo en áreas serranas. Mañana no esperamos que se desarrollen. El viernes, más o menos el mismo patrón meteorológico, pero con alguna novedad. La novedad

0: Será que por la tarde esperamos nubes de calor que podrían desarrollarse en las estribaciones del sistema central y aportarnos algún foco tormentoso. En cuanto al termómetro, el calor será el mismo. En cuanto a temperaturas máximas y mínimas, se moverán poco con respecto al jueves. Eso quiere decir que volveremos a contar con valores cercanos a los 37-38 grados en numerosas localidades madrileñas y suponemos que la Agencia Estatal de Meteorología seguirá activando esos avisos amarillos. De cara al fin de semana, seguiremos contando con calor, pero menos, porque la temperatura máxima comenzará a descender y acercarse más hasta los 35 grados. Ya saben que en estos días de tanto calor, la insolación es muy elevada y también el riesgo de incendios. Hay que seguir manteniendo y extremando la precaución. Ya saben que ante cualquier conato de incendio siempre es importante, Jesús, llamar al 112.
1: Muy importante. La reunión de la FIFA en Rabat, en Marruecos, a la que ha asistido el presidente Gianni Infantino en persona, ha terminado tras siete horas, y fuentes de Marruecos aseguran que el próximo jueves se podría retomar esa reunión. Pues bien, habría terminado con rumores de que la final del Mundial 2030 habría sido prometida a Marruecos para asegurarse su apoyo, algo que fuentes del organismo han desmentido, informa EFE. Fuentes de FIFA han desmentido esta posibilidad entre acusaciones de falta de transparencia. Como decimos, siete horas ha durado la reunión tras el plante de UEFA y CONCACAF hasta que no retire la propuesta de vender participaciones del Mundial a inversores privados. Hasta que no retire esa propuesta Infantino, UEFA y CONCACAF se retirarían de toda competición que dependa de la FIFA. Y como respuesta, Infantino habría prometido, a cambio de apoyos, para asegurar su mandato más allá de 2027, habría prometido a Marruecos celebrar la final del Mundial allí. Pues bien, de momento, fuentes de FIFA, según informa EFE, habrían desmentido esta posibilidad. Es lo último de una crónica deportiva que nos trae Julio César Cobos. ¿Qué tal, Julio? Buenas tardes.
2: ¿Qué tal, Jesús? Buenas tardes. El caso Vinicius sigue descontando días, pese a que muchos aficionados le piden que siga en el Real Madrid.
3: ¡Quédate, Vini!
4: ¡Te queremos, Vini!
3: ¡Tú eres el mejor! ¡Quédate, Vini!
2: Reunión esta mañana entre el agente de Vinicius, Federico Pena, y José Ángel Sánchez. Vinicius quiere percibir cerca de 28 millones de euros, cobrar el 80% de los derechos de imagen y ahora mismo las posturas siguen muy alejadas. El que sigue esperando para viajar a Madrid es el costamarfileño Diomandé, ha vuelto de una lesión a la pretemporada del Leipzig. Y en el Atlético se sigue hablando de refuerzos. Ahora interesa el central argentino Cuti Romero. Llegaría del Tottenham por 30 millones de euros, pero antes tiene que hacer caja el club colchonero con las ventas de Ruggeri y Molina, quienes dejarían cerca de 40 millones en esos traspasos a la Aston Villa y la Roma. Quien está encantado con la llegada del Cuti Romero es Simeone.
5: Admiro su personalidad, admiro su juego, admiro su trabajo defensivo y seguramente desde el hincha que soy y obviamente he visto más partidos de la selección argentina que los del Tottenham, soy un admirador de él, claramente.
2: Los rojiblancos ya están camino de la gira asiática por Seúl, a la que se incorporan Barrios y Cardoso. Simeone allí tendrá la incorporación de Cangilli.
6: Soy un jugador y soy una persona con la mentalidad ganadora, siempre con la ambición, siempre con muchas ganas de conseguir, de mejorar. Yo creo que lo primero es, para mí siempre ha sido ayudar al equipo, esté donde esté.
2: Toda la actualidad del Rayo la acapara su presidente Martín Presa con las declaraciones que ha realizado a Radio Marca. Ojo, porque dice que el estadio de Vallecas está perfecto para jugar.
7: Ahora mismo el campo del Rayo Vallecano está en la mejor situación de los últimos 5 años. ¿Cuántos partidos se han jugado en los últimos 5 años? ¿Qué incidente ha habido? ¿Qué problema ha habido? Ninguno. Y nuestra obligación es en estas semanas demostrar que está en condiciones.
2: Lo que desconocíamos es la amenaza que ha recibido su familia, muy graves.
7: Yo lo que he sufrido en un negocio de mi familia, pancartas de amenaza de muerte. Hombre, creo que hay que tener un poco cuidado. Pero ya en la mañana del lunes, fíjate, antes de la reunión, se presentaron en el domicilio de mi madre y le llevaron una corona mía como si me hubiese muerto. Eso es muy grave. Estamos hablando de una mujer de 86 años, con enfermedades, con una patología cardíaca severa, con arritmias constantes, con un marcapasos, que entró en un cuadro de ansiedad que se podía haber muerto.
2: Martín Presa no va a vender el club, eso es lo que ha dicho, ni se ha dirigido a los socios,

0: que no se preocupen por sus abonos. Otros asuntos de la actualidad deportiva. Sumar, este partido, ha pedido que España no organice con Marruecos el Mundial de Fútbol de 2030. Y el tenista Carlos Alcaraz ha pedido no participar en el Master 1000 de Cincinnati. No mejora su muñeca, que se lesionó el 14 de abril en el Godó de Barcelona. Carlos, que se ha perdido ya 5 grandes torneos, quiere estar en el Open de Estados Unidos a finales de agosto.
1: ...8 y 44 minutos de la tarde... en uno saludo a Ricardo Martín y a Vicente Gil para analizar la actualidad. Sigue el enfoque.
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1: 8:47 de la tarde. En unos minutos saludamos a Vicente Gil. Ya tenemos por aquí a Ricardo Martín. Ricardo, ¿cómo estás? Buenas tardes.
2: Muy bien, muy buenas tardes.
1: Bueno, te veo muy veraniego ya.
2: Sí, sí,
1: Ricardo,
2: ya he adoptado, además, si te fijas, es un poco el uniforme del rey.
1: Sí.
2: Es, cuenta, es una guayabera.
1: El rey
2: marca
1: del
2: estilo,
1: periodo estival.
2: Marca periodo estilo estival. Y es estival, claro.
1: Es verdad, es verdad.
2: La diferencia es que está en Maribén.
1: Sí. Bueno, oye, y tú en el enfoque, y más quisiera el rey estar por sí. Aquí, ¿eh? Más
2: no, no, me refiero al espacial.
1: Sí, eso es otra cosa.
2: El mar, todo esto, la navegación.
1: Por cierto, ahora que le mencionas, allí que mañana va Juan Jesús Vivas.
2: Ya, muy importante.
1: Que le ha anunciado ya, yo creo que era una reunión
2: muy
1: más que esperada y fundamental, ¿no?
2: Sí, sí, muy importante, y el tema tiene trastienda. Yo llevo, desde que he escuchado al rey tan, tan directo a propósito de Ceuta, él tiene muy buena información. Tiene muy buena información. Sus propios asesores, por supuesto, el CNI directamente despacha con él, como se sabe. Y quería comentar esto un poco más adelante, pero si me permites ya entro en harina, ¿no?
1: Claro.
2: Y precisamente el rey, digamos, me da pie a hacerlo, ¿no? Porque ha llamado a Jesús, al presidente Vivas, no solo para, digamos, solidarizarse o para decir aquí está la Casa Real, sino para responder a la preocupación de fondo de Vivas. La preocupación de fondo de Vivas es que se puede repetir
1: el próximo 15 de agosto, ¿no?
2: 15 y más adelante.
1: Bueno, eso es.
2: Se puede repetir más adelante.
1: Se ha fijado ese día porque es el que está circulando por redes sociales, pero tienes toda la razón.
2: Y es vulnerable.
1: En cualquier momento.
2: Yo creo que ya hemos llegado.

0: A la conclusión de que las dos ciudades autónomas son muy vulnerables y realmente lo que dice el presidente no quiere expresarlo de esta manera, pero no cabe ninguna duda de que esas poblaciones están completamente al pairo, militarmente hablando. Él se refiere a eso y el rey ha tomado, en este sentido, yo creo que ha tomado la decisión correcta, que es empezar a hablar de la importancia de blindar estas dos ciudades. Cuando se dice blindar, también la presidenta de Madrid, por cierto, ha entrado, digamos, en esa línea. Lo que pasa es que, obviamente, si gobierna el PP, Vox, les va a tocar a ellos. O sea que realmente casi que la presidenta tendrá que hablar en ese momento con su jefe, digamos, sí, político, Feijóo. Pero realmente estamos en un cambio de paradigma, Jesús. La situación es que hasta hace un año, más o menos, pues Marruecos siempre ha venido reivindicando la soberanía sobre esas dos ciudades españolas, que jamás han sido de Marruecos ni nada parecido, son españolas. Y Marruecos siempre ha tenido el objetivo de, igual que lo hizo con el Sahara y le resultó fácil, pues hacerlo igual con Ceuta y Melilla, ¿no? Y esas dos ciudades, pues hacerlas marroquíes. Hasta ahora era solo Marruecos. El cambio de paradigma se produce con los acuerdos de Abraham, que llevó adelante, como sabemos, Trump en su primera etapa de presidente,
1: sí,
0: y que implica nada menos que a Arabia Saudí, a Israel y a Marruecos. Esa línea que está funcionando en todos los ámbitos, vemos cómo progresa industrialmente Marruecos, cómo se beneficia de la industria militar israelí. Claro, Marruecos ahora forma parte y es una pieza geopolítica muy importante. Esa pieza geopolítica, acabo de leer una cosa que confirma lo que estoy diciendo ahora mismo, que es el embajador de Estados Unidos en Israel, que de nuevo afirma lo de que estas dos ciudades había que entrar en un proceso de descolonización. Cuando el embajador de los Estados Unidos en Israel dice esto, es que verdaderamente están convencidos.
1: No, o sea, ya han comprado el discurso.
0: Hay una línea de
1: que
0: trabajo.
1: Que en 2021 ya lo vinieron, sí, diciendo, hay una a línea propósito del Sáhara.
0: Una línea ya de trabajo.
1: Que lo recuperaremos Ceuta y Melilla.
0: Ceuta y Melilla. Por tanto, claro, el tema es gravísimo. El tema es gravísimo porque ya es un juego de potencias. Ya es un juego internacional en el cual España, digamos, es una pieza.
1: Hombre, afecta la integridad territorial.
0: Indudable, indudable. Y si me permite, es una pieza perdedora. Quiero decirle el contexto, ¿no? Nosotros no tenemos una alianza parecida con Rusia, con China, que son las dos potencias que podían equilibrar esto, y tenemos una alianza con la OTAN, con una crisis que tiene la OTAN profundísima, en la cual, bueno, los estatutos dicen lo que dicen, que si hay una agresión a España tendrá que defender la OTAN, pero claro, si uno de los países que agrede lo hará de una manera híbrida, lo hará de una manera por intermedio, ¿no? Que será Marruecos el intermedio, claro, pero indudablemente la potencia Estados Unidos no va a estar con nosotros. Es una cosa que siempre sospechábamos, los periodistas de los años 70 ya señalábamos eso, o sea, ojo, porque si hay que aplicar, digamos, con quién estás, con papá o con mamá, pues Estados Unidos va a estar con Marruecos, indudablemente, porque el juego geopolítico hace que Marruecos sea una pieza central. Es fantástica su tarea contra el islamismo radical, contra el terrorismo islamista. O sea, su papel es central en el mundo ahora mismo. Por tanto, Europa está también con Marruecos. Entonces, la parte débil, digamos, de la balanza es España, indudablemente. Claro, yo creo que el rey, conociendo este, digamos, este mapa, pues indudablemente manifiesta una preocupación extra que va en la línea de lo que digo. Es imprescindible realmente, y permíteme, aquí es una opinión, el periodista el periodista, digamos, que tiene la información, que es la que yo he tratado de explicar,
1: sí,
0: pero ahora ya viene, si me permites, una opinión conociendo el ámbito militar,
1: sí, como
0: lo conozco,
1: en esa información.
0: Y lo conozco, y conociendo los servicios de información, y los conozco. Realmente la situación requiere un blindaje militar de estas dos ciudades autónomas. Digo un blindaje militar, situando misiles, por supuesto, en el territorio, situando drones en el territorio y finalmente instruyendo a la

0: población, porque sería posible que la población instruida tuviera un comportamiento, digamos, más logístico y estratégico de lo que ha tenido, seguro, porque la población se ha visto muy desbordada por este, por esta
1: ¿Cómo
0: situación,
1: no te vas a ver desbordado?
0: ¿No?
1: Si sois 80.000 y llegan 72.000,
0: claro, pero si tú estás instruido,
1: que se nos diga.
0: Claro, si tú estás instruido, pero ¿cómo, qué, cómo se hace frente a esto? Hombre, hay técnicas, seguro, vaya, es que estoy convencido, o sea, hay técnicas, seguro, para implicar a la población en la defensa. No quiere decir que ellos asuman el 100% ni el 70% de la defensa, pero es indudable que esta población instruida, porque seguramente de nuevo vamos a encontrarnos con sucesos híbridos y con sucesos no declarados de guerra. O sea que aquí nos estamos preparando y el gobierno
1: de España está haciendo
0: una tarea de compra de blindados, de compra de bueno, de Navantia, ya es que no puede hacer más barcos por minuto. Bueno, todo eso es fenomenal, pero resulta que la guerra que nos plantea probablemente Marruecos pues va a ser una guerra mucho más moderna, híbrida y no tan convencional.
1: Pero fíjate, Ricardo, si el periodista informador tiene esta información, tú a raíz de esa información y de otras tienes una opinión que por otra parte es bastante lógica a raíz de esa información. ¿Por qué el gobierno, cuando ocurre todo esto, y el propio PP Nacional, ya no te digo Juan Jesús Vivas, que creo que es el que más caso hay que hacer porque es el que está pisando ahí el terreno y el que conoce mejor que nadie la realidad de lo que está ocurriendo, ¿por qué le dicen algo incluso un par de escalones por debajo de lo que decías, sin armamento y demás, pero sí, oye, movilicemos al ejército, cerremos fronteras porque esto es una emergencia nacional, y el gobierno dice no?
0: Bueno, yo creo que la situación actual, o sea, cuando yo hablo de esta, es preventivo. Lo que habría que hacer es preventivo. ¿Cuál es la situación actual? Y conozco por razones profesionales, y voy a decir esto con absoluta convicción y con información detrás. El rey de Marruecos ahora mismo es un factor, más allá de estabilización internacional, que lo es indiscutiblemente por el Sahel, por el islamismo radical, por todo el contado, es un elemento dentro de lo que es Marruecos, es un elemento evolutivo. El rey encabeza la evolución positiva de Marruecos. Lo que tiene alrededor, y si me están escuchando, lo digo también, lo que tiene alrededor es mucho más integrista y mucho más peligroso que el rey propiamente dicho. El rey, que habla con el rey de España, como
1: lo que tiene alrededor, dices, pero de siempre dentro de Marruecos.
0: La política.
1: Sí.
0: Yo hablo de los partidos políticos.
1: Sí, que
0: ahí,
1: digamos, es más.
0: Es él el que está.
1: Es más rebajado que lo que le rodea.
0: Es él el que está evolucionando.
1: Ya.
0: Como le pasó al rey don Juan Carlos aquí.
1: Ya.
0: O sea, el rey don Juan Carlos aquí era como la luz de la democracia, frente a todo lo que tenía, la caterva que tenía de franquistas y de integristas que le estaban rodeando. Y el rey, cuando toma la decisión de ir adelante con la democracia, de legalizar al Partido Comunista, todo lo que tiene alrededor es profundamente reaccionario e integrista.
1: Sí.
0: Si hubiera sido por eso, jamás se habría hecho la democracia en España.
1: Ya.
0: Algo parecido le sucede al rey. El rey es el más lanzado, podríamos decir, para modernizar su país, para hacerlo más liberal, para tener ministras que tiene ya desde hace años en el gabinete. O sea, imaginemos cómo es el resto. En estos momentos, y voy a fijar la fecha, fíjate, y hasta 2030, hasta que se celebre el Mundial, Marruecos como tal va a ser un buen aliado de España. Y va a ser leal con España. De hecho, ha metido en la cárcel en 24 horas, no sé cómo se hace eso, sin juicio, yo qué sé, a 80 personas, porque dice que ha participado en el asalto a España, ¿no? Pero los ha metido, o sea, quiero decir, él ahora, el rey, es un activista de las buenas relaciones con España. Por tanto, estoy convencido de que él no ha lanzado a los 80.000. Convencido. Ahora, también hay que decir, Marruecos.
1: Sí, que tampoco los ha frenado.
0: No los ha frenado, pero Jesús, porque no tiene medios. O sea, a ver, no tiene medios. O sea, hay que decirlo. Marruecos está progresando al 6%.
1: No sé, Ricardo, si no tuviera 6%. Medios, yo creo que habrían venido 80.000 todos los días aquí.
0: Bueno, es que.
1: Yo creo que no vienen por miedo al rey.
0: No, es que.
1: Y cuando vienen es porque el rey, pues a lo mejor ese día no les ha dado tanto miedo.
0: Yo mi tesis es.
1: ¿Sabes, no? A lo que me refiero.
0: Yo mi tesis es que cuando.
1: Si no, aquí estarían viniendo todos los días, imagínate.
0: Lo van a intentar. ¿Por qué no? Lo van a intentar. Las redes sociales funcionan. Desde luego.
1: Sí, sí.
0: Que él, ver, o sea, que el rey puede haber tenido una permisividad y en vez de lanzar, digamos, a la gendarmería contra los... Hombre, también la gendarmería contra 80.000 o 70.000, ostras. Mm. Y yo creo que Marruecos, sinceramente, no tiene medios para frenar todo eso. Es un país que tiene ahora mismo unas diferencias... como ya. Nunca las ha tenido.
1: Si a lo que voy yo con la pregunta que te formulaba era porque, independientemente de la información, que ahora nos vamos a meter, por cierto, con la información de Puertas para Adentro, CNI y demás, los dimes y diretes sobre ello, pero de Puertas para Afuera, lo que me refería también es, vamos a ver, el gobierno, el Ejecutivo, en estas últimas horas, en estos últimos días, se le ha demandado una respuesta que no da, que ahora parece que sería la correcta de manera preventiva, como decías. Pues fíjate, de manera curativa, ¿no? Cuando sucede todo esto. Eso por un lado. Por otro, ya veremos lo del CNI, si sabían y no. Pero por otro, si de Estados Unidos está un poco orquestando esto, por lo menos apoyándolo, sujetándolo. Todo lo de Marruecos y todo lo que ha ocurrido, y a Marruecos en sí y demás. Y al equipo de Sánchez y al propio Sánchez nunca le ha temblado el pulso. ¿Por qué? En enfrentarse a Estados Unidos, en lo que ellos creían que era la verdad. ¿Por qué no enfrentarse a Marruecos?
0: Por lo mismo que la Unión Europea no se enfrenta a Marruecos. O
1: sea, sí, pero se ha deslizado por lo menos la Unión Europea el mensaje tibio. Sabemos cómo es la Unión Europea, muy tibio.
0: Lo que le ha dicho es que tiene que poner en las fronteras...
1: Esto, claro.
0: Otra vez, cuidado, otra vez la palabra es...
1: Las fronteras.
0: Tiene usted que, en las fronteras, asegurar las fronteras exteriores.
1: ¿Y la razón es, decías?
0: Es lo mismo. La razón es que la Unión Europea no quiere tampoco pisar los callos de Marruecos.
1: Ya.
0: O sea, en la Unión Europea entienden, y en Francia ni te cuento, que es un aliado, que es un aliado por todos los elementos, digamos, y claro, también hay que decir, bueno, pues es que no está haciendo nada Marruecos. Bueno, la fecha en que Marruecos diga, oye, pero nosotros ¿por qué tenemos que ser los gendarmes de España? O sea, los tomates los vamos a vender igual, no porque España nos compre tomates, que no los compra. Los melones que compra España, bueno, nosotros los vamos a vender igual. Es decir, en el momento en que Marruecos decidiera, no lo decide porque le interesa España, la relación con España, para que le lleve un poco al primer mundo, que es donde quiere ir el rey.
1: Hombre, somos la puerta de entrada a todos los productos de Marruecos a Europa, es verdad.
0: Digamos, si el rey, hombre, quiere homologarse a un país tan importante como España. O sea, eso es un deseo del rey, ser como el rey Felipe, o sea, algo moderno, tal, eso quiere el rey, ¿no? Pero el problema para mí no es la relación actual con el Marruecos del rey actual. Esto me parece que es controlable. Pero ¿y si el futuro es sin este rey?
1: Ya.
0: ¿Y si los que deciden en el futuro son otros, que no son tan dialogantes, que no son tan amigos, digamos, de España? Este es el problema preventivo que yo no lo veo. Lo veo al rey, que creo que va a hacer una tarea, digamos, en esta línea. Dice, oye, cuidado con esto, hay que blindar esas dos ciudades. Estamos en riesgo, en cualquier momento hacen esto, pero armados. ¡Ojo! Perejil.
1: O sea, que el despacho de mañana versará un poco sobre todo este asunto.
0: Porque es que es lo que está demandando Vivas. Cuando
1: ya.
0: Vivas dice,
1: sí,
0: la población está en incertidumbre, la población está temerosa, la población de Ceuta, los ceutíes están en vilo.
1: Que es cierto, no miente, ¿eh?
0: No.
1: Es verdad que pones micrófonos en la calle y es que te lo dicen así los ceutíes.
0: Pero estoy convencido, realmente después de esta experiencia...
1: Claro.
0: Oye, es que estamos vendidos. O sea, estamos vendidos. ¿Y quién garantiza...? Hombre, solo las Fuerzas Armadas. Yo no puede ser que estratégicamente metas ahí y dices, no vamos a meter Patriots, porque ¿para qué? Vamos a meter drones. Pero que el gobierno de España ahora, o el gobierno de España que le toque, tiene que hacer realmente una lectura como la que hace el rey. Estamos en peligro. Cuidado, estamos en, voy a decir, no en peligro, en riesgo. Y hay que hacer algo en esa línea. Porque hoy es el amigo del rey Felipe VI, el rey de Marruecos, pero Dios sabe quién viene ahí.
1: Pues Ricardo, es que te escucho y firmo cada palabra que dices. Y además lo que dices, oye, creo que va a ser un reto bastante interesante e importante para el gobierno que toque y que venga, pero también para el que está.
0: Indudable.
1: También para el que está.
0: Indudable.
1: Es que ahora vamos con el papel...
0: No puede mirar a otro lado.
1: Claro, con las últimas palabras y demás.
0: Conoce perfectamente y porque el rey...
1: Y por cierto, para el que está, y no hablo solo de la pata socialista, porque claro, está muy bien que Sumar hoy nos venga y diga, oiga, que no organicemos el Mundial con Marruecos. Está muy bien. Pero creo que las medidas que hay que exigir o explicaciones o movimientos tienen que tener un mayor calado. O sea, yo no creo que a ningún español le deje tranquilo, y menos a un Ciuti, oiga, que a lo mejor no organizamos con Marruecos el Mundial. Ah, pues está todo arreglado. No, hombre, está muy bien esto, ¿eh? Está muy bien pelear otras cosas, pero hay que estar a la altura. Y unos por silencio, por callada o por mantener un discurso que no se corresponde con lo que estamos viendo todos, y otros por irse por otros lares, pues al final el ciudadano, es verdad, que se queda demandando más. Enseguida también demandamos más de Ricardo Martín en la tertulia, en el análisis político. Antes, sepan, hemos tenido que lamentar hoy un supuesto caso de violencia machista. Digo supuesto porque ya saben que siempre esperamos a que Igualdad lo confirme así y lo tipifique así. Es cierto que un hombre, un ex agente de la Guardia Civil, ha matado a su expareja. Digo ex agente, bueno, era agente, había sido apartado por el equipo y se ha hecho con un arma para tirotear a su pareja. Y después fugarse y ya más tarde también morir él. Un hombre ha asesinado a su mujer en un centro comercial de Murcia y se ha dado a la fuga. Es la última hora que tenemos. Una mujer ha muerto en la tarde de este miércoles en un centro comercial de Murcia, acuchillada presuntamente por su pareja, que se ha dado a la fuga y está siendo buscada en estos momentos por la Policía Nacional. A ver si después de la pausa les podemos contar algo más positivo. Venga.
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0: 9:06 de la tarde, seguimos en el enfoque, seguimos analizando la actualidad en Onda Madrid, en el 101.3 y el 106.0, con Ricardo Martín. Ricardo, hablábamos de la cuestión Ceutí, de lo que podría estar por llegar, de lo que se podría hablar en el despacho de mañana entre el rey Felipe VI y Juan Jesús Vivas. Siempre me voy a Juan José Imbroda, que es el de Melilla. Juan Jesús Vivas. Claro, Ricardo, muchos dirán, no ha pisado todavía suelo Ceutí, el rey. Es complicado, ¿no? El mundo de la diplomacia a lo mejor es complicado con esto de las monarquías para que pise o no, o debería ir. ¿Qué opinas tú?
1: Yo creo que él está bastante en conversación con su hermano, porque se llaman hermanos, con el rey de Marruecos. Uh-huh. Y en esas conversaciones probablemente sean cómplices y lleguen a decir incluso, oye, ¿tú crees que a mí me gustaría ir? Esto dice el rey, seguro, seguro, a mí me gustaría ir. Pero, ¿cómo analizas tú desde el otro lado qué puede pasar? ¿Vosotros vais a hacer un comunicado? ¿Vais a poner dificultades? ¿Vais a airear que yo vaya allí? Yo creo que hay confianza para hablar en estos términos, ¿no? No quiero decir que le condicione al rey, que en todo caso iría, ¿no? Pero yo creo que él ve la situación en la que está y creo que no ve todavía la necesidad de ir. Porque en un contexto diferente, por ejemplo el que he contado, ¿no? De decir, oye, vamos a seguir siendo amigos, vecinos, queridos, pero España va a tomar decisiones autónomas. Por ejemplo, esta de blindar, ¿no? En ese contexto, el rey es imprescindible que vaya, porque ¿cómo va a, digamos, sancionar positivamente un cambio, digamos, de políticas ahí? Entonces el rey, yo creo, estoy convencido de que quiere ir. Por eso ha llamado al presidente. Ya que no voy, presidente, ven tú, ¿no? Porque lo lógico sería que fuera él. Pero en ausencia de que va para allá, llama al presidente para que los ceutíes se sientan, acompañados. Y desde luego el rey, la vez que ha intervenido, tan rápido, tan tremendamente, bien hecho, pues yo creo que está ahí, el rey está ahí.

0: que tendría que ir, ya es una valoración que tiene que hacer el gobierno, por supuesto, que hace.
1: Yo diplomáticamente hablando lo veo complejo, lo veo complejo. Otra cosa es que no hubiera comunicación, claro, como dices, hay comunicación, hombre, ya otra cosa sería que, no, mire, el rey está a lo suyo, no, hombre, a lo suyo no está.
0: No, además no puede ir si el gobierno no lo autoriza.
1: Correcto,
0: o sea que yo creo que el gobierno y el rey están bastante de acuerdo en que ahora mismo no es oportuno.
1: Vicente Gil, ¿qué tal? Buenas tardes.
2: ¿Cómo estás? Buenas tardes, ¿qué tal?
1: A ver, Vicente, que está liadillo, ¿no?
2: Estamos un poco liados, sí, porque ahora vamos a contar algo en OK Diario que está a punto de salir, que yo creo que es una situación que preocupa mucho a los ceutíes. Sí, ahora la veréis enseguida. Está a puntito de... Está cociéndose.
1: Está subiéndose, ¿no? Está subiéndose, ya.
2: Está subiéndose, sí, correcto, sí. Esto, sobre esto del rey, yo si me permites... Porque,
1: sí, claro.
2: El otro día, sí, y tenemos tiempo. Claro, yo creo que hay una diferencia muy notable. Yo creo que el rey ha tenido su... Hay que pensar que si nos tomamos al pie de la letra, por ejemplo, lo que dijo el presidente del gobierno, ¿no? Un asalto a la integridad territorial de España. El anterior que se produjo en el reinado de Felipe VI fue lo de Cataluña, que fue un asalto a la integridad territorial y política y a la soberanía política de España, ¿no? Y en aquella ocasión, y todos recordamos, y supongo que lo habéis comentado, el presidente del gobierno, que era Mariano Rajoy, no quería que el rey apareciera. Pero ante la inacción, las dudas y no sé cómo calificar más del gobierno de Rajoy, el rey, entonces el jefe de la casa era Alfonsín, nada que ver con Villarino, Rajoy, nada que ver con Sánchez, la casa se impuso y el rey salió por televisión, y eso fue un gran alivio para millones de catalanes y para millones de españoles que se sentían, pasadas 48 horas de aquel 1, absolutamente huérfanos. Yo creo que en esta situación, sinceramente lo creo, el rey o la casa se han equivocado, porque la situación es suficientemente grave. Yo pregunté el otro día a la Casa Real y efectivamente, probablemente, como comentaba creo Ricardo ahora mismo, pues no quizás no es el momento ahora, ¿no? Lo que me decían a mí es que no, lo que no significa que, no siendo el momento ahora dada la situación, pues que más adelante el rey decida ir. Mañana, por supuesto, ya lo habéis comentado, ¿no? El rey recibe al presidente Vivas en Palma, pero yo creo que hubo 48 horas de agujero negro.
1: Sí.
2: Y en ese agujero negro yo creo que el rey debía haber estado, no solo como jefe del Estado ante una invasión de nuestro territorio y la situación absolutamente desbordada de 80.000 compatriotas en Ceuta, metidos en sus casas, que el segundo día estaban ya sin comida y sin agua, esta es la realidad, y hubo 48 horas. Recordemos que el rey, el último acto que había tenido precisamente fue la tarde anterior a la invasión, aunque esta invasión llevaba un goteo de varios días, a razón de 100 y 200 marroquíes metidos en Ceuta, con el presidente del gobierno, la tradicional despacho de las vacaciones allí en Palma, estupendo, ¿no? Y horas de eso se produce el asalto. Pero el rey estuvo off, y el único acto que hubo fue el sábado de la reina, pues clausurando, que también es tradicional, un festival de cine que hay allí. Bien, y fue el sábado por la tarde, yo creo que alguien dijo, el rey tiene que aparecer. Yo creo que el rey debería haber aparecido en televisión, como apareció el 3 de octubre, y haber dicho, aquí estoy yo, lo que dijo, esto mismo, que seguía con indignación y gran preocupación los graves sucesos y el llamado a garantizar la seguridad de nuestros compatriotas en Ceuta y a que no se vuelva a repetir esto, que es lo que dijo el rey, a través de fuentes, porque ni siquiera, esas cosas se miden en la Casa Real, ni siquiera fue un comunicado de la Casa Real, fueron fuentes de la Casa Real, que es distinto. Esto tiene una gradación y un significado, y yo creo que el rey se equivocó y, a diferencia de lo que ocurrió con Rajoy, que Rajoy dijo no y el rey y la casa se impuso con Alfonsín al frente, en este caso o el rey no lo ha considerado o el jefe de su casa, el señor Villarino, no lo ha considerado, ex jefe de gabinete de la ex ministra Laya y bien considerado por el PSOE, o el presidente del gobierno, sinceramente, no le ha dejado, si es que el rey consideró que debía hacerlo. Pero debía haber salido el rey por televisión, como salió el 3 de octubre,
1: ya,
2: a decir, queridos compatriotas ceutíes, aquí estoy y aquí estamos toda España con vosotros.
1: Que es un poco también la tranquilidad que mañana ya de primera mano le querrá trasladar a Juan Jesús Vivas. Decía Ricardo que ahora, claro, lo que toca también, bueno, primero normalizar la situación, porque decía Vivas que allí la situación está muy lejos de estar normalizada en Ceuta ahora mismo, pero también prevenir para el futuro. ¿Qué debería hacer el gobierno en este sentido, más allá de lo que hable mañana el rey con Juan Jesús Vivas?
2: ¿Qué debería hacer? Pues, hombre, dejar de estar sometido a Marruecos, eso es lo

0: primero de todo, sometido a Marruecos, porque este gobierno está absolutamente sometido a Marruecos. Lo que ha ocurrido no es una casualidad, es un plan absolutamente premeditado por Marruecos que nos testea cada X tiempo para saber exactamente cómo reaccionamos. Hace 5 años fueron 10.000 y hace unos días fueron, según el gobierno, 72.000. En Ceuta dicen que en absoluto 72.000. Y que si este gobierno, que es el profesional número uno de la mentira, ellos la sensación que tienen es que había mucho más. Es decir, Marruecos, y de eso se jactó, entre otros, Hamouchi, uno de los jefes torturadores militar y del gobierno marroquí, de los servicios de inteligencia, Marruecos ha demostrado que en unas horas podía invadir Ceuta. Y ya está, ¿no? Y ese testeo se ha ido produciendo. Y ese testeo se produce con la connivencia activa o negligente del gobierno español, que está sometido desde hace muchos años, en el caso del PSOE, y en el caso concreto de Sánchez, particularmente desde el escándalo Pegasus, a los dictados del rey Mohamed VI. Y entonces, sinceramente, lo tienen pillado por algún lado. Y yo creo, y el hecho es que meses después, muy poquitos meses después del famoso caso Pegasus, el giro radical y absoluto, personal, sin consejo de ministros, sin parlamento ni cuentos, del presidente Sánchez. ¿Qué deben hacer? Pues dejar de pensar en sus intereses, que no lo van a hacer, personales y políticos, dejar de pensar en qué tendrá Mohamed VI gracias a la tecnología de Israel, del teléfono de Pedro Sánchez, de Marlaska, del de la ministra de Defensa y del ministro Planas, el de Agricultura, y en el caso del teléfono de Sánchez, ¿qué tiene de los negocios de Begoña Gómez el régimen marroquí también, o qué información sabe, para dejar de estar sometido y defender a los ciudadanos? Yo creo que hay un plan, esto lo creo, y son las sensaciones, digo sensaciones por diferenciar entre información, opinión, análisis, etcétera, pero son las sensaciones que personas que conocen muy bien aquel mundo, y que por supuesto niegan absolutamente que el CNI no informara de lo que iba a ocurrir, lo niegan radicalmente, el CNI informó de lo que iba a ocurrir.
1: Hoy ha insistido en ello Carlos Cuerpo, de una manera... más al estilo del vicepresidente económico que nos tiene acostumbrados, que Fernando Grande Marlaska, ha mandado un mensaje de apoyo a las fuerzas y cuerpos de seguridad del Estado. Ha dicho que el gobierno suscribe en todas sus dimensiones esto, bueno, una alusión velada a las palabras de Margarita Robles, pero luego ha dicho que nadie se vio venir esto.
0: Pero si nadie se vio venir, ¿quién ha sido destituido? No dimite la ministra de Defensa, no destituyen a la jefa del CNI o al comisario general de información de la policía o al teniente general que manda en el servicio de información de la Guardia Civil o al CIFAS del Ministerio de que es la inteligencia militar. Si esto es así, alguien tiene que tomar, ¿cómo es posible? Nadie se cree, vamos a ver, en Marruecos nadie se mueve sin el consentimiento del rey Mohamed y del régimen. Dicen, no, son las mafias, es una tomadura de pelo, las propias mafias están en el régimen, en las altas instancias civiles y militares del régimen de Marruecos. Son mafias que mueven el narcotráfico, como indican informes de la inteligencia y del Departamento de Estado del propio Estados Unidos, que es el principal aliado junto a Israel que ahora mismo tiene Marruecos, ¿no? Y entonces las mafias del narcotráfico están en el régimen marroquí. Y las mafias del narcotráfico que han ido además avanzando en el campo de Gibraltar, ya no del área en torno a Algeciras y El Peñón, sino de Almería a Huelva durante estos últimos 8 años, pues son las que están ligadas a las mafias de personas. Y eso es así. Y allí no se mueve nada absolutamente sin que el rey de Marruecos haya dicho sí, adelante. Esto es un testeo. Mira, me cuentan
1: ¿sí?
0: que el CNI está buscando militares infiltrados entre esta gente y que muchos de ellos volvieron y que muchos de ellos entraron y se produjeron intentos de asalto a cuarteles, en un lo que interpretan estas fuentes en un testeo de asalto a cuarteles militares. Cuidado, es que esto es un plan, y aquí hay un plan, y mi sensación, y esto es lo que la misma sensación que comparten estas fuentes, es que aquí hay un plan que además no solo está ya con el visto bueno de Israel y de Estados Unidos, visto además las relaciones del señor Sánchez con Israel y con Estados Unidos, cabreándolos todos los días, sino que si este gobierno vuelve en la próxima legislatura a gobernar, ese plan se traducirá en una especie de apertura de la verja de Gibraltar, este ensayo de estos días. Si os fijáis, la imagen, ¿qué imagen nos ha quedado? Una imagen en la que efectivamente no defendemos nuestra frontera, y luego una verja abierta con unos militares ahí.

0: Y la gente entraba y salía paseando, como Gibraltar. Hace unos días estuvo en Gibraltar Sánchez y dijo, ha caído el último muro entre Europa y África. Y yo creo que va camino de eso. Va camino de eso si este señor vuelve a gobernar en la próxima legislatura.
1: En esto de si lo sabían o no, por cierto, la Audiencia Nacional ha preguntado a la Guardia Civil si fue alertada de la crisis migratoria durante los días previos. ¿Tú crees que lo sabían o no, Ricardo, a tenor de lo que hemos estado viendo?
2: No sabían la dimensión, o sea, no sabían el número de... Sabían que podía haber una serie de... Porque se estaba produciendo, además... Que,
1: sí, llevaba 10 días entrando hasta 1.500
2: Vivas,
1: personas.
2: Pues, había llamado a la... Por lo que ha contado él, al jefe de gabinete de Sánchez y le había dicho, oye, está llegando mucha gente aquí, sí, ¿no? A raíz de la sentencia del Supremo. O sea, inmediatamente que se produce la sentencia del Supremo, digamos, hay una movilización por redes y, bueno, eso va, digamos, goteando, pero lo que no existía información es que las redes sociales que estaban difundiendo todo eso, los 15 grupos ya identificados de Facebook que estaban liderando todo esto, pues consiguieran movilizar a 80.000 o 90.000 personas. Esto no lo dijo, porque es muy fácil que en cualquier momento, como esto es lo que se lleva, pues en algún medio de comunicación esté la filtración de la Guardia Civil, del juez, de la jueza, de lo que sea, y entonces ya está, esa filtración aparece y dice, sí, el día no sé cuántos, aquí está el escrito, y hasta aparece incluso el Guardia Civil, sí, yo les dije que iba a pasar esto. La verdad es que no va a suceder esto, porque no hay una información, digamos, contando el volumen de lo que iba a pasar, porque la sorpresa, yo creo, ha sido el volumen. Realmente no se pensaba que hubiera posibilidades de que 70, 80 mil personas fueran a nado hasta Ceuta. Yo creo que esto no cabía en la cabeza o en las previsiones ni de la Guardia Civil ni del CNI, desde luego. Por tanto, yo creo que sí que el ministro en este sentido no miente, sino que el CNI, pues no es que no se enterara, es que realmente las redes sociales funcionando a esta velocidad y con todas lo que está pasando ahora mismo con el día 15 de agosto famoso, ya van, creo que hay como 8.000 apuntados, escuchaba yo en la COP esta mañana, hay 8.000 que ya están diciendo, sí, nosotros vamos a ir. Por tanto, es creíble, no sé si 80.000, 8.000, pero esa movilización en redes sociales es bastante creíble. Y luego está la tesis, porque es una tesis que no está confirmada, obviamente, no está confirmada ni periodísticamente ni de información, que realmente el gobierno de Marruecos estuviera detrás. Sí sabemos, en el caso de Perejil, por ejemplo, que Marruecos estaba detrás. Vamos, tanto es así que Perejil lo tomaron unos militares, ¿no? Pero aquí no sabemos en ese desafío que efectivamente, digamos que en Marruecos, yo creo que hasta el 2030 no va a haber muchos más desafíos, porque el 2030 le interesa mucho a Marruecos tener, digamos, una buena conducta ante el Mundial de Fútbol. Entonces, por eso fijo lo del año 30, porque para mí es una fecha muy emblemática, y a partir del 30 yo ya no sé lo que puede pasar, pero hasta el 30 creo que sí que se van a llevar bien y que van a prestar ayuda, y ya sabemos que hay digamos, han localizado y hay 25 personas que han, me refiero a los jueces en Marruecos, que han localizado y que están procesados, todo eso. Creo que efectivamente hasta esa fecha sí que va a haber colaboración y el gobierno de Marruecos no está detrás, digamos, de esta manada que se ha producido. Pero bueno, yo es que es la información que tengo, pero obviamente Vicente tiene otra información.
0: Vicente, a ver, sí. Yo, vamos a ver, en Marruecos, cuando hablamos de las redes sociales, o hablamos del gobierno, hablamos de los jueces en Marruecos, es como si hablamos de las redes sociales, el gobierno, o los jueces en China, en Cuba, o en alguna de estas dictaduras. Esto es así. Quiere decir, las redes sociales en Marruecos no se mueven tampoco, como no se mueven las mafias, porque están integradas en el régimen, en la cúpula del régimen, sin el dedo hacia arriba del rey de Marruecos. Esto es así, no seamos ingenuos. Eso no se puede ser ingenuos. Esos grupos de Facebook iban apareciendo y desapareciendo. Los servicios secretos de Marruecos, que son uno de los mejores del mundo porque están formados por los israelíes, entre otros, y manejan no solo esa tecnología israelí que ya conocemos, manejan esto con aparte del despliegue que tienen en España, enorme, como bien conoce el CNI. Entonces,

Esta aparición de esto de los grupos en redes y tal y cual, que no es así. Quiero decir que en Marruecos no es como decir en China hubo grupos, hubo redes sociales que montaron una, que no es, que, pero en China no hay nada. Las redes sociales en China.

0: 2000, y más habiendo cesado como han cesado a Loreto Hurtado, que fue la funcionaria que se dedicó el Departamento de Seguridad Nacional pues a dar la información veraz que había a esa hora. Y a media mañana pues habían 50.000, 49.500, claro. Y la han cesado, ¿no? Entonces, como este gobierno es un gobierno mentiroso, que miente siempre, pues si han dicho 72.000, probablemente la sensación, digo, sensación que tienen los ceutíes es que había muchos más. No se mueve nada, no existen las redes sociales. Esos grupos aparecían y desaparecían con una rapidez enorme. Y iban montando esos grupos de Facebook, particularmente Facebook, además, lugares, anunciaban lugares donde se vendían neoprenos. Los neoprenos se acabaron, pero a miles en los días previos. Y todo ese movimiento de gente, una masa de 70.000 personas avanzando hacia una frontera. Es que la propia excusa que puso el gobierno marroquí en las primeras horas del propio jueves, no, es que como era el día del trono y que la compró el gobierno español, que es lo peor de todo. No, es que estaban de fiesta y no había guardias en la frontera porque era la fiesta del trono. Usted piensa que somos idiotas.
1: La tesis está, que evidentemente la sostienes tú y más personas respetables que... Pero la finalidad es siempre un poco la pregunta, ¿no? La pregunta periodística y la pregunta policial y la pregunta del juez, normalmente. Bueno, pero usted, ¿por qué ha hecho esto? Pero la idea es esto, ¿por qué? Imaginemos que yo estoy absolutamente en desacuerdo con esta tesis, pero bueno, imaginemos que, bueno, vamos por seguir la lógica de Vicente y de aquellas personas que están señalando esto. La estrategia, según vuestra versión, ¿cuál es? ¿Que mandan 80.000 ahora, digamos que, o 100.000?
0: No es nuestra versión.
1: Un momento,
0: claro, bueno, que sí.
1: Déjame terminar. La mandan desarmada, la mandan, digamos, en harapos, la mandan tal, y luego la retornan, porque está claro que Marruecos ha acogido, claro. que podía no haberlo hecho, y nos crea un problema de 80.000 aquí. Y dice, no, yo estos que se han ido, yo no los acojo otra vez, que se queden,
0: que
1: se queden en Ceuta. No sí. Entonces, la visión, la versión que tú tienes a propósito de esto es que, ¿cuál es el fundamento de que la Casa Real, el gobierno marroquí, todas las fuerzas estas, de pronto mandan y ordenan que haya 80.000 jóvenes que se vayan a Ceuta y que luego regresen a Marruecos? ¿Cuál es la tesis?
0: Pues claro. Pues lo que dijo el propio Hamouchi. Hemos demostrado que en 12 horas podemos invadir Ceuta. Porque lo que demuestra la historia, como demostró en su momento la Marcha Verde, es que en momentos además de debilidad, en aquel momento por la debilidad de la enfermedad de Franco, el cambio de régimen, etcétera, y en este momento por la debilidad absoluta de un gobierno que está absolutamente plegado al gobierno marroquí y a Mohamed VI, es que ellos van testeando y probado, pero es que no lo digo yo, lo dicen los especialistas. No es que, claro, Ricardo lo plantea muy perversamente porque es
1: no,
0: muy listo.
1: No, perversamente no. Lo planteo y la audiencia no, Vicente.
2: Bueno, manera perversa en el argumento.
1: La audiencia me va a entender porque va a decir, pues tiene razón el tal Ricardo. No, a ver, todo este montaje, ¿para qué lo hace? Porque ahora...
2: Te lo está diciendo. Bueno, una muestra de lo que puede llegar a hacer Marruecos cuando quiera.
0: Exacto. No digo, escúchame, digo perversamente porque tú dices, Ricardo... No, tú dices, Ricardo, que tú opinas, que tú dices... No es que lo diga yo, es que lo opinan quienes conocen bien este mundo de las relaciones entre Marruecos y España a la vista de la historia. Entonces, ¿qué hace Marruecos? Hay que pensar que en estos países el sentido del tiempo es muy distinto. Y entonces, el objetivo clarísimo de Marruecos es recuperar, dicen ellos, claro, o sea, sí, conquistar, vamos, Ceuta y Melilla.
1: Vaya novedad.
0: Y entonces ellos no saben perfectamente que no pueden coger y utilizar una acción de fuerza en la que perderían, por supuesto que sí. Entonces, simplemente con su sentido del tiempo van testeando poco a poco. Esto es lo que ahora llaman todo el mundo guerra híbrida.
1: Y esto ha sido un éxito
0: con él, pero deja hablar, porque si tú me preguntas no deja hablar.
2: Vamos a esperar ahora contestas a Vicente. Exacto. A ver, Vicente.
0: Y entonces, no es que lo diga yo o lo opine yo o se me haya ocurrido a mí ahora mismo, es lo que coinciden todas las personas, incluidas las del mundo de la inteligencia, inteligencia y del análisis de información, y particularmente en el Magreb y en las relaciones de Marruecos con España, pues que lo que hacen es testear poco a poco. Hace 5 años nos mandaron 10.000 y ahora, para presionar al gobierno español, para recordarle al gobierno español,

0: que aquí estoy yo y que aquí mando yo, porque el presidente Sánchez estuvo hace unos días en Argelia y ya saben que esto es o Argelia o Marruecos, y que este gobierno ha conseguido en esos equilibrios que durante décadas habíamos conseguido entre unos y otros, mejor que peor, argelinos y marroquíes, que ha conseguido llevarse mal con todos. Esa es la realidad, plegarse a Marruecos y llevarse mal con Argelia. Y para eso se ha frotado además Italia las manos diciendo, mira qué bien. Entonces, a partir de ahí, lo que hace Marruecos es testearnos, decirle a Sánchez, aquí mando yo y ahora te demuestro en 12 horas que te puedo invadir el país. Bueno. Así que ten cuidadito. ¿Qué efectos dices tú? El asalto, simplemente testear cómo se hace. Se han metido agentes del servicio, eso cree el CNI, del Servicio de Información Marroquí en estos días, y por eso han ido y han vuelto. Primero de todos, porque van engañados. ¿Tú sabes lo que hacen en las escuelas marroquíes? ¿Tú sabes lo que hicieron en el año 21? Abrir las escuelas un día y decirles, chicos, que la frontera está abierto, está abierta y que están repartiendo camisetas firmadas a los niños de Messi y de... Esto que digo yo, que puede parecer una chorrada, es así y funcionan así. Y entonces todos esos movimientos los organizan los servicios de inteligencia. ¿Qué hacen? Análisis de información ahora mismo, saber cómo han reaccionado. Pues mira, ahora las fuerzas de seguridad, nada, la frontera una mierda, con perdón, discúlpenme ustedes la expresión, porque aquí no la defiende nadie. Ejército español va con porras y se quitan los cascos. Y en algunos casos hemos visto a soldados ni siquiera la porra haciendo para que vayan para allá y dirigiendo el tráfico de ilegales. Bien, y a continuación testean y dicen, vamos a ver, mira, han cerrado las tiendas, no hay comida, no hay bebida, el segundo día no había bebida, y además los vecinos ante la ausencia del Estado, se han organizado en patrullas violentas. Todo esto es un análisis de información que hacen ellos. A continuación, hay que pensar que este ataque a Ceuta no es casual en una parte muy significativa que quiero destacar, Jesús, que es la economía. Cuando se produjo en el año 21 el asalto, esa economía de Marruecos dependía en mucho de los caprichos del rey Mohamed de abrir y cerrar la frontera, porque todo el comercio se hacía con Marruecos. Y el presidente Vivas se reunió y atendió a las llamadas de los comerciantes de Marruecos, de los comerciantes de Ceuta, de los empresarios de Ceuta, decir, oye, tenemos que dejar que nuestra economía deje de depender del capricho de que Mohamed nos abra y nos cierre la frontera, porque muchos de esos facturaban en un 70-80% con Marruecos, y cuando cerraba el rey la frontera porque le salía de las narices, pues a continuación perdían. Miremos a Andalucía, miremos a la península. Y en estos 5 años, lo contaba esta mañana, lo hablaba con el presidente de la Cámara de Comercio de Ceuta, el cambio de la economía de Ceuta ha sido brutal y radical, mirando a España y dando la espalda a Ceuta. ¿Y qué hace este individuo, el rey Mohamed? Les manda ahora, en plenas fiestas, parece una tontería, de la Virgen de África, y en plena temporada turística, les manda esta oleada y les ha destrozado la economía. Ha vuelto a demostrar que económicamente aquí mando yo. Y luego, por último, las agencias internacionales están todo el día en directo en la playa esta, con los que están allí todavía y tal, y playa de Ceuta convertida en un campo de refugiados. Aquí nos han acostumbrado, esto de acostumbrar, ¿verdad?, a que se vea la verja abierta de Ceuta, a que ya no hay muros en Gibraltar, estas cosas. Nos han acostumbrado a las anormalidades, que este gobierno a todas nos ha acostumbrado. Y nos está acostumbrando también a que estemos en una playa en verano, oye, y ya no, es que no nos extrañamos. Hace unos años nos parecía rarísimo que llegara una lancha con 50 tíos, o dos lanchas con 100 tíos, y sin que apareciera ahí nadie, desembarcaran en la playa y entraran en España, en Almería, en Murcia, donde fuera. En el caso de los argelinos, hacia Baleares, que va a ser lo siguiente, en venganza por esto. Bueno, pues esto lo que ha conseguido, ha tenido la virtud de poner el foco en un problema que la prensa internacional simplifica porque piensa que en España mantiene dos colonias en el norte de África, y como hay todo un movimiento pagado por los lobbies de Marruecos en Estados Unidos, en Europa, con Israel las relaciones siempre han sido magníficas, y por tanto no hay... Simplemente están dando el primer pasito de poner el foco y ante el mundo decir que España mantiene dos colonias en Ceuta y Melilla, que es una situación anacrónica y que hay que resolverla. Fíjate si han tenido virtualidades la operación.
1: Ricardo.
2: Bueno... Esa es la tesis. O sea, se ha hecho para probar. Esto tiene una virtud para España, si lo sabe aprovechar. El próximo gobierno probablemente, no sé si será enemigo de Marruecos o no lo sé, si es de la derecha, pues probablemente va a enmendar la plana de lo que ha hecho Sánchez, y por tanto pues tendremos otro escenario. En ese escenario no sé cómo va a reaccionar este gobierno respecto a Marruecos, pues no sé si qué va

0: hacer. Lo que es evidente es que, hombre, haces toda una operación de estas para ver las debilidades de tu adversario. Bueno, el adversario puede ser tonto total y decir, bueno, pues que lo prueben otra vez y otra y otra. Hombre, también hay otra posibilidad, que es una posibilidad que el rey ha expresado de una manera muy, muy clara, que es hay que ponerse las pilas y hay que convertir estas dos ciudades en algo seguro, ¿no? Por tanto, también cabe la tesis de que...
1: Como se está demostrando.
0: También cabe la tesis de que, bueno, el ejército está allí. O sea, eso hay imágenes que lo demuestran, ¿no? Por mucho que se quiera, digamos, hacer una tesis sobre esto, pero la gente en las televisiones privadas, públicas y demás ha visto el despliegue de la...
1: ¿Tú conoces el barrio de la Reina, en Ceuta?
0: Ha visto a los militares circular por allá y
1: no hay
0: además...
1: ni un militar en los barrios
0: y además,
1: están todos en el centro,
0: y además,
1: haciendo de ONG, de Cruz Roja.
0: No es ningún desdoro hacer de Cruz Roja ni de ONG. Ninguno.
1: No, es que el ejército
0: y
1: no
0: que un ejército
1: eso,
0: haga eso es muy bueno porque además sabe usar las armas, pero hace eso y hace otras cosas, como el ejército de Estados Unidos cuando va también a sitios así.
1: Pero
0: ¿no?
1: Que no entienden, en no el mundo siempre, no entiende lo que ha pasado.
0: El mundo
1: no entiende lo que
0: bueno,
1: ha pasado.
0: Eso es lo que tú,
1: y Trump lo está utilizando.
0: Esa es tu tesis.
1: No, claro que no lo entienden, están flipados. Nosotros nos hemos acostumbrado a estar
0: tesis.
1: En la playa y
0: bueno,
1: que entren 50 tíos en una lancha. En el mundo no entienden que hayan arrasado la frontera de España y el ejército esté con porras.
0: Hay remedios,
1: dejándolos pasar, que no lo entienden.
0: Bueno, yo al ejército no le he visto en la actitud que tú dices, en absoluto. Está conduciendo, obviamente, a estas personas que han llegado ilegalmente y le está retornando, y por eso están retornando, que quedan...
1: A posteriori,
0: 4.000,
1: que el ejército está para prevenir esto.
0: Bueno, pero perdona, esta es otra cosa. Si hablamos
1: necesita
0: de prevención,
1: orden,
0: es una historia. Ahora estamos
1: de
0: hablando de tu
1: no sea,
0: tesis...
1: Que no sea cómplice
0: de
1: con
0: tu
1: Marruecos...
0: Tesis, de tu
1: de
0: tesis y de la tesis, digamos, de muchas personas ilustradas, que es que esto es una prueba. Ya pusieron a prueba con Perejil, desgraciadamente fue un fracaso de España, porque tuvo que venir Estados Unidos a poner orden ahí, decir, hombre, no os portéis mal, mira Marruecos, oye, dejar eso ya, tal. Por tanto, bueno, parece que este intento es sucesivo, como tú también has señalado, pero también tiene la virtualidad de que este país, España, esta nación, pues hombre, sí que tiene que decir, oye, y esto lo van a probar muchas más veces, y la siguiente vez ahora ya vienen estos chicos, pero ya con armas, ¿o cómo? Porque si es cierta esta
1: pues
0: tesis...
1: Pues no lo descartes, ¿eh?
0: Esta tesis...
1: Porque hace bueno, 5 años fueron 10.000
0: y se volvieron
1: 80.000,
0: pero bueno,
1: 80.000.
0: Bueno, la prueba... Esa prueba sí, pero también existe la prueba evidente de que Marruecos está retornando a esa gente. En la tesis de que Marruecos lo que quiere es...
1: Les ordenó
0: digamos,
1: y les ha ordenado volver, sobre
0: bueno,
1: todo porque les engañó
0: tesis,
1: y mucha gente ha llegado ahí y cuando lleva tres días muerto de hambre y les habían engañado, pues volvieron.
0: La tesis, te reafirmas en la tesis de que es prueba y error lo que está haciendo Marruecos. Está testando, está testando a España. Y la siguiente vez, que ya estará seguramente el PP y Vox, pues ya la siguiente vez ya va a ser con armas. No va a ser esta cosa, digamos, de niños, ¿no? Sino la siguiente vez será con armas.
2: Sí, pero eso no lo sabemos,
0: bueno,
2: Ricardo, porque a
0: entonces,
2: lo mejor Marruecos no sabe el alcance de la respuesta si está Pepe y Vox, y sí sabe el alcance de la respuesta
0: bueno,
2: si está Pedro Sánchez.
0: Bueno, eso lo va a ver enseguida, yo
2: claro.
0: creo. Pero Marruecos, por lo que se dice, claro. no opera tampoco en clave. O sea, ellos van a lo suyo, ahora tienen un escenario, como ya he contado antes, y yo creo que estamos todos de acuerdo en esto, acuerdos de Abraham lo que hacen es que cambia totalmente el paradigma de un país como Marruecos, digamos, reclamando estos territorios españoles para ellos, ya cambia totalmente cuando Estados Unidos, y lo he contado y yo creo que lo hemos leído todos, el embajador de Estados Unidos en Israel llega a afirmar hace muy pocas horas que estos son enclaves coloniales. Entonces, claro, cuando ya Estados Unidos resulta que...
2: Ya reconoció
0: está,
2: la soberanía. Está, sobre el Sahara,
0: está en esa,
2: claro,
0: bueno, si lo de Sahara es otra historia, porque
2: sí,
0: lo de Sahara es una cosa que
1: historia,
0: nosotros,
1: historia,
0: que nosotros perdimos. Que nosotros perdimos por una marcha verde.
1: Pero siendo el administrador
0: bueno,
1: internacional de ese territorio.
0: Lo perdimos.
1: Perdona, según la ONU.
0: Lo perdimos.
1: No, según la ONU seguimos.
2: España ha abandonado el Sahara,
0: lo
2: pero
0: perdimos.
2: Se supone que seguimos ahí.
0: Bueno, lo perdimos.
2: Claro.
0: Entonces, igual lo perdimos. Y ahí, y por eso está.
2: Lo hemos dado por
0: y
2: perdido.
0: Por eso está, y por eso, bueno, por, claro, por
2: claro,
0: por
2: pero
0: perdido.
2: Dado,
0: hay
2: pero
0: otra
2: nos
0: posibilidad
2: ha dado
0: que
2: perdido
0: es,
2: hasta el 2022.
0: Es mandarte fuerzas armadas para recuperarlo. Eso siempre está ahí. Esa posibilidad siempre la tiene España, digo yo. que es actuar militarmente. Ahora lo que se trata es de evitar que la próxima oleada, digamos, pues tenga un componente de invasión militar, porque según la tesis esta de los que dicen que están testando, hombre, no se va a pasar toda la vida testando los marroquíes, llegará un momento en que diga, bueno, ya está bien de testar, ya sabemos, hombre, bueno, que son muy flojos y vamos a por todas, ¿no? Bueno,
1: eso no lo dudes, pero por eso perdona. Eso no lo dudes, porque eso para eso lleva mucho tiempo, insisto, en el sentido del tiempo, lleva mucho tiempo a través de lobbies en Estados Unidos, en la alianza que tienen con Israel, que viene de los tiempos de Mohamed V, cuando Hitler le pidió al rey Mohamed, al abuelo de este, al padre de Hassan II, le dijo, entrégame al 1,5 millón de judíos. Y él le dijo que tururú, que esos eran ciudadanos marroquíes. Y esa es una alianza que Israel no olvida, como las cuestiones más inmediatas de política actual y donde hay una colaboración no solo de seguridad, de información de seguridad, y no solo de tecnología en seguridad, el famoso Pegasus, sino de tecnología, por ejemplo, en una cosa fundamental para Marruecos, que es el cultivo del cannabis medicinal, que supone casi ya, especialmente la parte fronteriza del norte con el estrecho de Gibraltar, casi un 15% del PIB, como el turismo en España, cuidado. Y ahí hay tecnología israelí metida para procesar todo aquello. Pero ellos llevan mucho tiempo haciendo esto. Y no olvidemos que no es una cuestión que es del primer mandato de Trump, donde se produce el cambio radical respecto a la cuestión del Sáhara, en la que Estados Unidos dice el Sáhara para Marruecos.
2: Correcto.
1: Y listo, porque tienen negocios previstos en el Sáhara.
0: Se llama Acuerdos de Abraham. Y está Estados Unidos, como tú dices, está Israel, está Marruecos y está Arabia Saudí. Esto es de primer mandato y efectivamente estamos, ellos están en esta operación.
2: Pero mira, ya que recapituláis...
0: Y lo más grave para España es que en esa operación hay el actor principal de esta operación, que es la potencia, ¿no? La potencia militar mundial, que es Estados Unidos, que está hablando de sitios de colonización. Esto, digamos que es un punto superior a lo que habíamos tenido hasta ahora, que era solo una reclamación de un país, solamente Marruecos, y ahora pasamos a otra escala. Entonces, claro, dentro de esa escala, que haya un país que, digamos, haga estas cosas de una manera como a ver si tienen resistencia suficiente o no. Hombre, España tiene que tiene que reaccionar
1: Esto es como los talibán, con las circunstancias diferentes, como los talibán en Afganistán, que llegamos allí como si fuéramos el séptimo de caballería y dijeron, ya se irán. Y tardaron 20 años y nos fuimos con la
2: piedra. No, si lo ha dicho muy bien Ricardo, algo tendremos que hacer contra ese testeo. Bueno, pues eso es lo que se está pidiendo, que no se ha hecho.
1: Fíjate, Jesús, que esta postura de Estados Unidos, permitidme, si me permitís, no viene solo de Trump, está contando estos días, y ya se sabía, aunque se ha recordado estos días, Federico Trillo, que cuando el famoso incidente de Perejil, que dije, qué tontería, y lo dice aquí, generalmente lo dice la izquierda, fíjate la que hemos liado por un pedrusco con cabras y todas estas tonterías. No. Marruecos interpreta los paños calientes, los llamados al diálogo, etcétera, como una debilidad, y lo ha hecho siempre, ¿no? Y entonces aquello fue muy importante.
2: Y lo que ha hecho esta vez ha sido desnudarla públicamente.
1: España con Aznar informó, a Estados Unidos, que vamos a recuperar Perejil, son peñosque, pero es nuestro. Y entonces Estados Unidos llamó a Rabat y le dijo al rey, cuidado que van, y se ofreció a mediar, y lo ha contado Trillo. ¿Qué dijeron los norteamericanos? Estamos hablando del año, 2002, 2003, sería eso. Una cosa así. Pues le dijeron, estupendo, nos ofrecemos a mediar entre ustedes y Marruecos, dijo Estados Unidos, pero ustedes tienen que entregar las chafarinas y el peñón de la Gomera a Marruecos. Y el gobierno de Aznar dijo que por ahí, que tururú. O sea que esto viene de muy lejos, porque hay unos intereses enormes en el Sáhara económicos, y además en muchos casos derivados de la posición del Polisario con Argelia.
2: Mirad, permitidme, porque ya que estamos recapitulando, me gustaría también situar a la audiencia, porque estamos hablando del 2020, de lo que comentaba también Ricardo y tú, Vicente, a propósito del giro que dio en ese momento Estados Unidos. En diciembre de 2020, hay que recordar, con el Otmani, creo que era el ministro, que reconoce Estados Unidos la soberanía sobre el Sáhara por parte de Marruecos, y esto lo hace para mejorar las relaciones entre Israel y Marruecos. Claro. Y a posteriori hay una entrevista del Otmani que dice, bueno, esto ya lo hemos conseguido, vamos a seguir trabajando en el Sáhara para que otra gente reconozca otras cosas y, por supuesto, tenemos en el mapa y en el horizonte Ceuta y Melilla. Y en ese momento el gobierno de Pedro Sánchez llama a consultas, llama a consultas a Marruecos. Esto es en 2020, cuando Marruecos...

0: Marruecos retoma relaciones con Israel a través de Estados Unidos, a través de esa declaración de soberanía por parte de Estados Unidos. En 2022 se produce el giro de España con la cuestión del Sáhara, sin dar ni una sola explicación, que por cierto, si la tenéis, recordadme, porque yo creo que todavía a día de hoy todavía no la han dado, por más que se la ha pedido incluso su socio de gobierno, Sumar y Podemos. Esto en el 2022. Y ahora llega esto, que ha ocurrido, en lo que de momento, y de nuevo, corregidme si me equivoco, salvo Margarita Robles, que ya se han encargado de otra vez de lapidarla, nadie del gobierno ha hecho un solo reproche a Marruecos. Cuando digo reproche, no es decir Marruecos, has hecho esto mal. No, simplemente Marruecos, hay que intentar frenar esto, ¿vale? Tenemos que trabajar conjuntamente. Es que ni siquiera públicamente no ha habido una sola declaración por parte del gobierno. Hombre, ni una, que hasta von der Leyen lo dijo.
1: Pero es que el horizonte es muy jorobado, porque el horizonte es que Marruecos deje pasar a toda la emigración subsahariana. Es que ellos, ¿por qué tienen algo? ¿Qué deber histórico tiene Marruecos de contener a los millones de personas que vienen de subsahariana? O sea, yo no sé por qué hay muchos españoles, españoles que dicen esto. Pues es que Marruecos no hace lo que debe. ¿Cómo que lo que debe? O sea, Marruecos no tiene ningún deber, salvo que le paguemos muchísimo y que le digamos, oye, te compramos todo, te pagamos al año, como está haciendo Meloni con Libia, millones y millones para que contengas a la gente. Pero de momento Marruecos tiene la libertad de decir, oye, mira, ¿sabéis lo que os digo, españoles? ¿Sabéis lo que os digo? Que me estáis tratando muy mal en los medios de comunicación, que no me comprendéis, y mira, ¿sabes qué pasa? Que os voy a dejar pasar a toda esta gente. Ya está, ya está. Eso por una parte. Pero eso es que, Vicente, eso no solamente lo considera el gobierno de España, que eso lo considera, por supuesto, la comisaria respective, pero es que también el comisario interior, pero es que también von der Leyen, o sea, todos son conscientes en Europa del papel de posible de Marruecos, o por supuesto con el islamismo radical, que es clarísimo cómo está conteniendo el islamismo radical, y todo esto lo saben, pero vamos, hasta los niños, o sea, que evidentemente Marruecos juega un papel determinante para Occidente, pues claro, determinante para Occidente, y ellos ponen precio a eso. Entonces, el precio puede parecernos muy alto, pero el precio lo ponen porque pueden.
2: Y ahí, sí, pero ahí, Ricardo, es cuando llega la posición, la contraparte, o sea, el gobierno español. Y ahí hay un factor fundamental, la desconfianza que ante nuestros aliados fundamentales, cuando tienes además ya una base, digamos, establecida por los lobbies marroquíes que mueven un dineral en Estados Unidos, en Bruselas, etcétera, etcétera, pues la desconfianza que ha generado el gobierno español, particularmente desde Zapatero y particularmente después con Sánchez, y mucho más con Sánchez. Quiero decir, analicemos la situación. Cuando el presidente Zapatero se queda sentado, que es algo que no, en Estados Unidos no perdonan, ante la bandera de los Estados Unidos, estamos en aquel entorno precisamente en el que se producen, previos a los atentados del 11M en Madrid, efectivamente, iba a decir 11S, no, del 11M en Madrid, los atentados de Casablanca. Y efectivamente Marruecos ha jugado siempre con la información sobre seguridad, en aquel punto además que se produjo, y la migración, que se lo hacen todas, por otra parte, todas las dictaduras, que por cierto, aprovechan este tipo de movimientos masivos de gente para quitarse presión de opositores, delincuentes. Esto lo ha hecho toda la vida, vamos, Marielito, Cuba, la Albania de Enveroxa, etcétera, etcétera. Bueno, eso lo han hecho siempre, eso ha funcionado así siempre. Pero ante eso tú tienes la contraparte, y la contraparte es tener un gobierno firme o un gobierno plegado, absolutamente. Mira, desde los tiempos de Felipe González, la Fundación Tres Culturas, cuyo presidente ha sido, por ejemplo, el actual embajador de España en Marruecos, que estos días ha salido en la prensa marroquí alabando
1: todo
2: al rey
1: esto,
2: Mohamed,
1: ¿qué problema
2: y diciendo,
1: tiene? Es que no veo, o sea, no veo, perdona, no veo la chicha, o sea, todo esto que provee, o sea, pero, que ver, son espera, cómplices, bueno, de Marruecos, pues si me, es que no sé a dónde vas, o sea, sinceramente.
0: Que siga Vicente, espera.
1: Bueno, pero la narración está muy bien, pero quiero decir, pero todo este lío
0: llevará a algún sitio,
1: A ver, venga.
2: Pues va al hecho de que ante la desconfianza manifiesta que desde hace 25 años y 20 años con la llegada de Zapatero al poder, lo que ocurrió con la retirada, lo que ocurre, etcétera, hay un movimiento en Estados Unidos y en Israel, no digamos, cuando insultas a Israel, cuando a ti los que te alaban son los hutíes, los de Hamás, etcétera, etcétera, pues

0: Hay todo un pero cambio se te olvida, de posición se te olvida estratégica. Obama. No interrumpa,
1: todo esto,
0: Ricardo,
1: que estás narrando,
0: es que no,
1: se te olvida se, Obama. Se te olvidan los momentos dulces de los gobernantes socialistas con Estados Unidos. Se te olvida
0: con
1: los laboristas.
0: Obama, que es el responsable del fiasco de Estados Unidos en Afganistán.
1: Sí, perdóname, bueno, pero es que eso es otra cosa. Pero no me líes. Quiero decir,
0: Jesús,
1: está claro.
0: Es
1: que la verdad histórica no se puede decir. Es que resulta que desde que está Zapatero nos lleva Obama con Estados Unidos. Pero si está el señor Obama, que ha sido amigo de estos socialistas.
2: Pero es que si no escuchamos todo, no. Tú la respuesta, bien, apúntala y luego no la das. Pero vamos a escuchar.
0: Es que se produce, particularmente desde la época de Zapatero, un cambio estratégico en Estados Unidos y en Israel. Con los insultos, además, ya que los ha culminado Sánchez en esta época. Y con la, bueno, vamos a decir que ni fu ni fa de Rajoy. Esas relaciones cuestan mucho. Es como las audiencias. Cuestan mucho obtenerlas, pero se pierden muy rápido. Y desde aquella época hay todo un movimiento por cambiar el eje fundamental del control del estrecho de Gibraltar. Y eso se ha traducido ahora con Sánchez, por ejemplo, en la retirada, por ejemplo, sin ir más lejos, de la principal logística Mars, que estaba en Algeciras y se ha pasado a Tánger. Y se ha planteado también, como se ha publicado en la prensa de Estados Unidos, la posibilidad que se planteó desde los tiempos de Zapatero, vista la actitud de Zapatero, y ahora de nuevo, de incluso pasar rota a territorio marroquí, de forma que nos quedaríamos en la nada. Y esto es el precio, cuando tú tienes esta posición y tú, toda la chusma del planeta está contigo y no tus aliados, Estados Unidos, Israel, y no sabes con firmeza mantener tu posición, porque, claro, llamas al primo de Zumosol. Y para lo de Perejil, imagínate, los que querían el primo de Zumosol, o sea, Washington quería que entregáramos Chafarinas y el Peñón de la Gomera. Pues imagínate para Ceuta y Melilla, ¿quién va a salir en defensa nuestra? Absolutamente nadie. Y eso es una debilidad del gobierno español que han labrado Zapatero y particularmente Sánchez. Porque eso se está produciendo así y hay un interés enorme en que el eje de la posición estratégica fundamental, que es la que siempre ha jugado España, que ha sido el estrecho de Gibraltar, pase a Marruecos. Y entonces, esta es la historia, la contrapartida, la que enfrente no hay nadie. Y cuando te pones un poquito chulito, y si encima tiene, porque mira, Jesús, tú has descrito lo de 2020, que sí, llaman a consultas porque dice aquello. Y luego te has ido, claro, a 2022, que un día por la tarde, un sábado, nos enteramos por la prensa de Marruecos, sí, que este señor había escrito, el presidente Sánchez, al rey de Marruecos a decirle que cambiaba la posición de España, así, por las buenas. ¿Qué pasó en 2021? 6 meses antes, mayo de 2021, Pegasus. Y esa es la clave, no tengo ninguna duda, que explica el cambio de postura personal, no de España, personal del presidente Sánchez. Y a eso únele, insisto, los lobbies que desde los tiempos de Felipe González han hecho negocios, y el Partido Socialista de Andalucía de Manuel Chávez, la Fundación Tres Culturas, han hecho negocios en el norte de Marruecos. Han regado dinero. Y no olvidemos que el principal lobby de Marruecos en Bruselas lo lleva, ¿quién? Acento, de Pepiño Blanco. Hombre, no me digas tú. ¿Quién va a defender los intereses de España si están ganando una pasta con Marruecos enorme? Pues hombre, pues nadie.
2: Ricardo.
1: Bueno, la tesis se concluye con que lo ideal...
0: No interpretes mi tesis.
1: Ya está, pero por favor...
2: Es que si le llama tesis es ya demostrado, ¿eh?
1: Sí, cuidado, una serie de inconexiones y, en fin, mezclando tantas cosas y... Pero olvidándote de Obama, olvidándote de los momentos en los cuales los gobiernos socialistas han tenido buenísimas relaciones con Estados Unidos, por supuesto, con Israel, cuando han estado los laboristas.
0: Te cuento lo que me contaba Bernardino León, el secretario general de Zapatero. Para recuperar las relaciones rotas con Estados Unidos, lo que le costó a él personalmente. Lo llevaron a Moncloa porque él tenía unas magníficas relaciones con el Departamento de Defensa y con el Departamento de Estado. Y su única misión fue arreglar aquellas relaciones. Y si te cuento lo que me contaba, pues fliparías, pero te aseguro que no fue fácil restablecer con Zapatero lo que hizo Zapatero.
1: Se restableció con Obama. Venga, y la prueba son fotos y todo que tenemos.
2: Vamos
1: ahí
2: a dejar,
1: pero
2: a Ricardo.
1: En todo caso, lo que sí que la tesis está es que, o la hipótesis mejor, es que España tiene que asumir que el primo de Zumosol es el que manda, está claro. Y si le antoja al señor Trump, como parece, que Ceuta y Melilla son colonias, lo que tiene que hacer la administración española es reconocer que realmente, oye, hay que plegarse, porque es el aliado de siempre, el atlantismo, todo esto. Por tanto, yo sigo viendo, digamos, unas... perdóname, unas lagunas extraordinarias desde el punto de vista de la argumentación, porque si realmente todo esto nos lleva a que el gobierno de España ahora mismo está tan enfrentado a Estados Unidos que los próximos gobiernos deberían de estarlo menos, si Estados Unidos, está claro que a través de los acuerdos de Abraham, como coincidimos todos, están por la labor de que estas dos ciudades españolas pues dejen de serlo, entonces la actitud de un gobierno de España, ¿qué tiene que ser? Plegarse naturalmente a Estados Unidos y decir, oye, pues no, como son los que mandan...
0: Hacer lo que hizo Aznar,
1: como son los que mandan... No, pero en este momento...
0: Tener una posición fuerte en el mundo...
1: No.
0: Pintar algo en Europa, como pintaba Aznar, y no estos que no pintan nada, y entonces a partir de ahí tener algo de
1: tesis,
0: fuerza.
1: La tesis no es esa, la tesis es plegarse a Estados Unidos.
0: Los
1: pero tu tesis jamás, deja a los hutíes en paz, perdóname. O sea, deja a los hutíes y no despistes ahora. Te estoy diciendo que la tesis, la hipótesis que tú argumentas y que tú pretendes trasladarnos es que naturalmente, porque como está enfrentado el señor presidente del gobierno de España a Estados Unidos, tiene que dejar de estarlo. ¿Cómo estás a favor de Estados Unidos? ¿Cómo te pliegas a Estados Unidos? Hombre, ya sabemos cómo. Es cumpliendo la estrategia de Estados Unidos, que en estos momentos la estrategia de Estados Unidos pasa por lo menos intentarlo, pues claro. Intentar que esas dos ciudades españolas pues empiecen a cuestionarse. Cuidado, porque Naciones Unidas, en cualquier momento, si hay esta potencia mundial de la cual se habla tan positivamente y que previsiblemente no va a tener este presidente, por fortuna, el tal Trump, durante toda la historia, en el futuro, pero en Naciones Unidas puede haber una presión fuerte, ojo al dato, de Estados Unidos para que contemple la descolonización de algo que nunca fue colonia. Pero ya sabemos las tácticas de Estados Unidos. Entonces, si resulta que estamos por la labor de aliarnos con Estados Unidos hasta el punto de entregar Ceuta y Melilla al aliado de Estados Unidos, a Marruecos, a Israel, que parece la posición, digamos, más razonable, pues ya no entiendo nada. Se está haciendo, por una parte, un ensayo de toma, primero civil y luego militar, según esta hipótesis que has lanzado,
2: rápido,
1: por parte de Marruecos, que además cuenta con una alianza con los Estados, cuenta con una alianza con los Estados Unidos, que evidentemente está propiciando eso. Por tanto, el descaraje es total.
2: Yo, 30 segundos,
1: sinceramente,
2: Vicente.
1: Sinceramente, la hipótesis no se sostiene.
0: Por esto mismo que dice Ricardo, el señor Sánchez no solo está plegado a Marruecos, sino que está plegado realmente al señor Trump y al señor Netanyahu. Él, ante su parroquia, pues lo que tiene que hacer es mostrarse súper anti-Trump, el rey del mundo anti-Trump, pero está plegado ante él, ante tío Sam, y está plegado ante Israel, porque Israel le tiene pillado absolutamente, y odia a Israel porque es la tecnología con la que le pillaron su teléfono y al de su señora, punto. Y por eso, este presidente, que es un mentiroso, si hace
1: ya
0: es
1: dicho
0: que
1: siete
0: está
1: veces.
0: Plegado.
1: Es un mentiroso.
2: Pues venga, punto y final, historia un día.
1: Un abrazo.
2: Rafael Cerro, cuéntanos, buenas noches.
3: Buenas noches, una pinceladita y mañana lo desarrollamos si quieres.
2: Venga.
3: Grupo de investigadores del Laboratorio Biológico de las Rocosas, de las Montañas Rocosas en Estados Unidos. Desesperados todos ante la inminente pérdida de las subvenciones gubernamentales para estudiar a las marmotas, han buscado financiación abriendo una cuenta en OnlyFans que se llama, ¿lo adivináis? OnlyMarms.
2: Ah, mira.
3: Porque es para las marmotas. En la plataforma comparten contenido exclusivo, pero apto para todos los públicos. Fotos subidas de tono un poquito más sexuales, pero de los roedores posando en la naturaleza.
2: Bueno, pues mañana hay que desarrollarlo, pero me parece buena iniciativa. Vamos con la buena nueva. Ha sido y está siendo un día difícil, así que, mire, vamos a terminarlo de la manera más castiza que se nos ocurre. Que ayer tuvimos el pregón con el Samur, que sin duda es un pregonero de excelencia y excelente a su vez. Y hoy ya tenemos San Cayetano a pleno pulmón, a pleno rendimiento. Algunos han llegado con medio pulmón a esta noche por la de ayer, pero bueno, que en la calle del Oso y colindantes sigue la liborada, sigue en los entresijos, las gallinejas y sonando San Cayetano. Así que conformémonos con eso y mañana ya será otro día y seguiremos aquí a partir de las 7 de la tarde en El Enfoque. Ricardo, Martín, gracias.
1: Muchas
2: como
1: gracias.
2: Siempre. Vicente Gil, gracias, amigo, un abrazo.
0: Adiós, buenas noches.
2: Y a ustedes, que volvemos mañana a partir de las 7 de la tarde, como les decía. Hasta entonces, sonrían y descansen. Buenas noches.

0: 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Así que quédate aquí que en unos minutos empezamos.
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2: Noches de verano en Onda Madrid Todo Música. Aquí comienza este tiempo que nos acompaña, oye, para disfrutar de esta velada, de esta noche, con música, con recuerdos y también con nuestra señora productora, ¿eh? Ya sabemos que es la prima de uno de los grandes directivos de la radio. Bueno, yo le estaba presentando... Bueno, ¿qué más da si usted está aquí por su valía, no por enchufe? Bueno, que la primera parada que hacemos en la terraza de Onda Madrid Todo Música es para conocer uno de los éxitos de este verano de actualidad musical.
3: Una falta de educación y de respeto.
2: Por favor, se quiere callar, que vamos a escuchar la actualidad.
3: ¿A qué le llamo? Tanto sacar a mi primo, a que le llamo
2: bueno,
3: ahora mismo.
2: Descubrimientos musicales de este verano 2026. La actualidad musical nos la trae Jennifer López junto a David Guetta en este Save Me Tonight.

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1: Repaso a la actualidad musical desde La Terraza de Onda Madrid Todo Música y digo
2: usted,
1: yo que...
2: Lo que yo no voy a aguantar es que se estén dando de mi profesionalidad.
1: No, exactamente.
2: Y diga usted que yo estoy aquí por mi primo.
1: Vamos a ver, dispare. ¿A qué año viajamos ahora
2: pero
1: mismo?
2: Vamos a aclarar un poco las
1: cosas. Pues disparo yo, a ver. Año 1900.

0: 1989, viajamos a ese año en la terraza de Onda Madrid Todo Música.
1: Viajamos al verano de tu vida desde la terraza de Onda Madrid Todo Música.
0: Canciones del verano de 1989 como esta de Los Inhumanos.

0: Bueno, señora productora, ¿está usted ya más tranquila?
1: No, sí, yo estoy muy tranquila. Y es usted que me saca el tema de mi primo.
0: Aceptamos
1: y no tiene por qué sacarlo.
0: En cuestión de unos segundos nos quedaremos con la canción oficial del verano de 1989, La Lambada de Kaoma, en la terraza de Onda Madrid Todo Música.
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0: verano de 1989, en la terraza de Onda Madrid, todo música.
1: Tenía así como un bailecito,
0: sí,
1: así la cintura,
0: así,
1: ¿no? Te movías así.
0: Difícil,
1: poco...
0: difícil. Y seguimos viajando a más veranos en esta noche desde Onda Madrid. Y es que desde los 80 en nuestro DeLorean llegamos a los veranos de los 2000.
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1: Pues ¿sabéis qué? Que yo me compré mi sombrero de paja este verano otra vez, pero este sombrero mucho más guay porque he visto a la P en el Mundial y yo he dicho, yo quiero mi sombrero de paja. Y además me he comprado un abanico a juego, porque el verano es para mí.

0: A mí el verano, por lo que más me gusta, es por la rutina que tengo por las noches, que es cenar en el jardín, fresquito, y luego pegarme un bañito en la piscina antes de dormir.
1: Yo en verano por las noches me vuelvo loca con la música, los amigos, algo fresquito. Es que el verano se apodera de mí.
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1: Desde la terraza de Onda Madrid Todo Música, Alexandra Stan con ese Get Back y ahora la segunda versión del Macarena de los del Río, la que dio la vuelta al mundo en el verano de 1996.

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0: enseguida llega la terraza de Onda Madrid, todo música, nuestra pista 90, pero antes de momento compartíamos los 70 con la década prodigiosa.
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0: Pues a mí en verano me gusta encerrarme en casa, enchufar el aire acondicionado y no saber nada de nadie.
1: A mí en verano lo que me gusta de verdad es desaparecer.
2: Marcela Morelo con ese corazón salvaje del año 98.
3: Y a mí el que no quiere salir de casa me da pena, y el otro el que quiere desaparecer
2: ya,
3: me da miedo.
2: Hay todo tipo de planes de verano,
3: peor, mi
2: pero uno de los planes que tenemos es recordar las pistas de baile de los 90. Llega la sesión de nuestra pista 90.
4: Alucina vecina, pillamos el Wallman, comprobamos las pilas, le damos al play. Aquí comienza nuestra pista 90.
2: Pista 90 que comienza con Crystal Waters.

0: Así sonaban las pistas de los 90. Sonido Dapute.
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1: Iniciamos nueva hora de la terraza de Onda Madrid Todo Música a través de Onda Madrid. Buenas noches de nuevo, señora productora. ¿Vamos bien en esta noche?
2: Usted, vamos bien, ver, que sí, que yo me acerco. No me grite, sí. Hombre, no me grite.
1: No grito, sí, está mucho más tranquila. Bueno, jugamos a nuestra máquina de palabras.
3: Bienvenido, bienvenida a la máquina de palabras de nuestra terraza de verano. Por favor, inserte monedas y pulse Enter. Le rogamos espere unos segundos. Estamos resolviendo. La palabra de hoy es...
1: Y la palabra que sale en nuestro papelito es...
2: Pues mire usted, la palabra es... sabor.
1: Pues buscaremos una canción con sabor. Con ella finalizaremos el programa dentro de casi una hora, aquí, en Onda Madrid. Antes, una de las canciones que hablan de nuestra ciudad. Tini junto a Alejandro Sanz.
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1: Canciones que hablan de Madrid, un beso en Madrid, Tini y Alejandro Sanz. Y ahora Cuba Libre de Gloria Estefan nos deja ya por el año 98. Curioso desde...

0: caer sobre la copa, ese chorrito del refresco y con música veraniega de fondo. Me encantan las noches de verano.
1: A mí el verano, por lo que más me gusta, es por la rutina que tengo por las noches, que es cenar en el jardín, fresquito, y luego pegarme un bañito en la piscina antes de dormir.
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3: Y hoy, señora productora, ¿de quién hablamos?
4: Pues mire usted, hoy hablamos de Juanes. Tengo la

0: primero de todo, ¿por dónde empieza su nombre real?
1: Pues mire usted, exactamente.
0: Porque no, no todos utilizan su nombre...
1: ¿Déjeme hablar?
0: Sí, venga.
1: Pues su nombre es Juan Esteban Artizábal Vázquez, fíjese.

0: Estuvo en una banda de Metallica, es decir, una banda así mucho más fuerte. Y de hecho a él le sigue gustando esta música.
1: Tengo la camisa negra.
0: Pero otra vez, otra vez se ha equivocado.
2: No, ya lo cambio, ya lo cambio.
3: Cuando el tiempo...

natación, pero por internet, hacía distancia para prepararse para algún casting. Aunque luego se dedicó a esto de la música. Y esta canción de Un Día Normal es con la que más o menos presentaba ese primer disco y le conocíamos aquí en nuestro país.

0: que llegó a nuestro país fue este, fíjate bien, allá por el año 2000. Ha llegado a cantar con Nelly Furtado. ¡Ay! ¡Qué susto! ¡Se está quedando conmigo! ¡No está riendo de mí!
1: ¡No he hecho posta! ¡No he hecho posta!
2: ¡Que me he equivocado! ¡Es que Santa Sola la canción!
0: ¡Claro, que no quiere! ¡Pero luego dice! ¡Claro, que no quiere! ¡Mira, voy a llamar a mi primo, eh! ¡Llama a mi primo!
2: ¡A su primo de Jacobo! ¡A su primo de Bueno, nos vamos a quedar con una de las canciones principales de Juanes. A Dios le pido, en la terraza de Onda Madrid Todo Música.
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0: Viva la radio de Loli. Desde la terraza de Onda Madrid Todo Música nos queda pendiente todavía nuestra pista de oro y ya sabes que también el resultado de nuestra máquina de palabras para finalizar dentro de más de media hora el programa.
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0: Twisters, Swisters, y en breve nos vamos a los 60, 70 y 80. Antes, el Aserejem.
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0: Damas y caballeros, comienza nuestra pista de oro. Veranos de los 60. Veranos de los 70. Veranos de los 80.
1: Y nuestra pista de oro comienza en los años 60 con habituales en esta pista, precisamente. Dúo Dinámico con Quisiera Ser desde el verano del 61.
2: Quisiera.

0: Hasta aquí nuestra pista de oro con el dúo dinámico con Bonnie M y ahora con Opus, los 60, los 70 y los 80. Hoy en nuestra pista al completo, las tres décadas. 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

0: no se enfade, eso. Perfecto. Desafíame de Ríos de Gloria. Y en breve nos quedamos con Chumbawamba.
1: ¿Qué más tenemos?
0: Y nos queda nuestra máquina de palabras.

0: A mí las noches de verano me encanta ir a cenar con mis amigas a una terracita y tomarme un buen tinto de verano.
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0: Paulina Rubio con ese Vive el Verano en la terraza de Onda Madrid Todo Música. Recuerdos del verano 2001 y nos vamos...
1: Pues mire usted, a nuestra máquina de palabras.
0: Recordamos el momento que nos escogía la palabra de hoy para finalizar el
2: bienvenido,
0: programa.
2: Bienvenido, bienvenida a la máquina de palabras de nuestra terraza de verano. Por favor, inserte monedas y pulse Enter. Le rogamos espere unos segundos. Estamos resolviendo. La palabra de hoy es...
0: Al inicio de esta hora nos seleccionaba la palabra sabor.
1: Exactamente, exactamente.
0: Y una mujer que cantaba azúcar amargo, que podría ser un sabor, allá por el verano de 1998. Actuaba en televisión fuera de nuestro país en diferentes programas y series. Y aquí llegó en ese verano con esta canción, Faye. Con ella nos despedimos.
1: Venga, pa' casa, pa' casa ya, pa' casa.
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0: Hola, hola, hola, hola, hola, hola, ¿qué pasa? ¿Qué tal? ¿Cómo estamos? ¿Qué hace? ¿Todo bien? Me alegro mucho por la banda, sí señor, aquí estamos hoy en El Pirata, en el polígono de Urtinsa, en Alcorcón.
1: Donde los marqueses.
0: Efectivamente, este lugar maravilloso en el que estamos habitualmente, por supuesto que si queréis venir, pues nos podéis ver aquí, nos podemos ver, poder saludarnos, poder compartir, cenar con vosotros, dilo, ya veréis. Sabéis que nos encontráis en el 101.3 y en el 106 de la FM, telemadrid.es, marianomariano.com y @mentesfm en todo lo que tiene que ver con las redes sociales.
1: Oh, yeah.
0: Y aparte de todas estas cuestiones que son muy importantes, también tenemos un número de WhatsApp. 601-604-470. Repito, que aparte de estas cuestiones que son muy importantes, también tenemos un número de WhatsApp. Repito, que bueno, no lo digo más veces, ya está. Esto son Las Mentes Peligrosas, soy Mariano Mariano. ¿Qué pasa, audiencia?

0: qué bonito sonido. Bueno, ahí al hilo de Espronceda de Becker, qué maravilla. Y este grupo nos lo trae nuestro querido Paco G. Bienvenido, Paco, ¿cómo estás?
1: Buenas noches, Mariano, good morning, mentes peligrosas. Pues aquí, Mariano, con esta musiquita tan rica.
0: Sí, señor.
1: Que nos piden cientos y cientos de personas, alguna mascota también. Y en especial nuestra amiga.
0: Me ha sorprendido la cantidad de gente que nos ha pedido esto, ¿eh?
1: Pero muchísima,
0: wow.
1: De hecho, yo no los conocía, Romantic, no tuve grupo de tributo, pero me estoy enamorando. Y en concreto queremos saludar a Alba Aca, que nos escucha desde Madrid, ya sabes, Mariano, la descarga eléctrica que reanimó la radio, los trajes de cuero rojo que conquistaron la madrugada. Y empezamos con este primer tema, When I Look In Your Eyes, significa cuando te miro a los ojos, Mariano, esos ojitos que Dios te ha dado.

0: de Romantic sonando para vosotros. Y te vamos con una anécdota esa divertida que le gusta a la gente.
1: Hay anécdota.
0: Sí, señor. Hay anécdota. El curioso y improvisado comparte este tema acústico. ¿A qué se debió? ¿Mariano Calzoncillo? No. Un despiste del técnico de mantenimiento. Sí, es que cómo es esa gente, macho.
1: De verdad, estoy...
0: Sí. Se olvidaron las llaves. ¿Y qué pasa? Que nada, el tiempo de grabación se echaba encima. No tenían los shakers a mano. Y un asistente dice, cogemos dos botes de arroz crudo, metemos el arroz dentro del termo metálico del café y empezó a agitarlo así. Entonces, de esta manera, ¿qué pasa? Entonces, el bajista golpeaba así la mesa. Pa, pa, pa, pa. La mesa era de Ikea, se rompió al final. Bueno, fue un desastre.
1: Vaya, por Dios.
0: El chiseo del grano mezclado con la percusión de madera quedó tan acústico y orgánico que la banda dijo, mira, fuera, este café... Y vamos al Starbucks a tomar café para beber. Y así se hicieron la música, Mariano. Si es que a grandes males, grandes remedios.

Y aquí el tema pues es otro. La base rítmica y la melodía de, esta, de los demos de esa época obsesionaban tanto a los productores de época y los ingenieros dijeron, esto no va, Emilio, no va. Y pasa, convencido de que esa estructura armónica era oro puro para la radiofórmula, meses después un compositor asociado dijo, necesitamos reescribir esto. Parte de los acordes aceleraron las revoluciones de los sintetizadores, wow. La pista sirvió de demo de otras bandas y con eso fue el cambio en la música. Así que cuando escuchéis este bajo magnético, pensar que estáis ante el molde original del sonido de estadio de mediados de la época, de esa década, Mariano. Ese fue el salto de calidad que ofreció esta gente. Son buenísimos.

te diré, Mariano, que el lanzamiento original de esto fue un éxito moderado. Lo que pasa es que tuvo una explosión mundial y llevo gracias a qué. Ahí, raca, a la televisión y a la publicidad, pero años más tarde, ya cuando nos hacíamos mayores. Durante la grabación, el batería Jimmy Marinos, que también ponía la voz principal a este tema, golpeó, cuidado, los parches con tanta violencia y entusiasmo que rompió tres, ni una ni dos, tres baquetas de una sola toma. Dicen, no traiga de los chinos, hombre, como los globos de Paco. La pista de armónica final se grabó de una sola toma improvisada al final de la noche. La banda lo celebraban por todo lo alto. Cervezas sin alcohol, con alcohol ahí, capturando esa vibración cruda de la fiesta en directo, y esto se mantiene intacto a día de hoy, a no ser que tomes más cervezas.

0: anécdota divertida. Capturar la atmósfera emotiva y misteriosa de esta pista, Mariano, costaba una extenuante sesión de esas que le gustan a los músicos. ¿Cómo? De madrugada, claro, sí, en el estudio. El cantante, ¿qué le pasó? Pues claro, arrasaba una afonía tremenda. ¿Por culpa de quién? Del aire acondicionado, claro.
1: Siempre el aire.
0: Es que pone mucha frigoría. Poner un pingüino, hombre, qué más barato. ¿Qué pasa? Que el timbre sonaba excesivamente rasgado. El productor dijo, ¿cancelamos? No, que cobramos, pagamos por horas. Apagó las luces de la sala, encendió unas velas y le pidió que cantara susurrando, casi pegado al micrófono. Y así puede potenciar el misticismo de la letra sobre los secretos nocturnos. ¿Y el resultado cuál fue, Mariano?
1: Ah,
0: el resultado fue este ritmo bailable rítmico. Llegó al número 3 de Billboard Hot 100.

0: ¿Me puedes decir el título de este tema, por favor?
1: La última canción.
0: Es que no sé si lo he apuntado bien.
1: Sí, Talking in Your Sleep, que wow. significa hablando en sueños. Son 7 años, Mariano,
0: sí, sí.
1: y 2 semanas. No,
0: ¿sabes qué había apuntado yo? Talco en el sleep.
1: No. Bueno, es un inglés, pero más en la parte de Londres.
0: Ah. Sí. Vale, wow. muy bien. Ahora,

0: Muchas gracias, Paquito, de verdad.
1: Gracias a vosotros.
0: Qué buen curro me hace siempre, de verdad. Y mira, y hay, que hay mucha gente, en serio, que lo ha pedido, ¿eh?
1: Sí, sí, es que la gente dice tanto pop, tanto pop. Y para conducir, ¿sabes qué pone la gente? Música pop. Porque dice que cuando hay pop, no hay stop. No hay stop. Claro, entonces ya pueden pasar ahí. Pues un saludo para todos, en especial para Alba Aca, y espero que hayas disfrutado igual que hemos disfrutado nosotros.
0: Alba, ahí tienes a ese grupo maravilloso de románticos. A ver, ahora tenemos con nosotros a Víctor Tablado.
2: Buenas noches.
0: Que va a hacernos una disección de los temas y demás. Víctor, tú tienes la disección de los temas, me imagino.
2: Sí, yo tengo la disección de los temas y ya vamos, vale, a ver a Hugo.
0: Pues te tengo una sorpresa.
2: Vaya.
0: Tengo una sintonía para ti.
2: ¡Oh!

0: auténtico varón.
1: ¿Me ha gustado?
2: Bueno.
1: Ah, emocionado,
2: bueno,
1: y todo, ¿eh? Sí, me quedé sin presupuesto para el pase de final esta.
2: Muy bonito, o sea, de verdad, no sé quién maneja estas cosas, quién maneja mi barca.
1: Esto es MIDI, o sea, que pasa que no tenía presupuesto más.
2: Que no está currado, o sea, que vaya.
1: Pues tenemos con encantado. Nosotros también a Hugo Mantero. Hugo, bienvenido.
3: Hola, Mariano, hola, mentes peligrosas.
1: ¿Cómo estás? ¿Bien?
3: Estoy muy bien, estoy muy contento de estar una vez más aquí. Estoy muy emocionado por la intro que acabo de escuchar de nuestro amigo Víctor Tabla. O sea,
1: le prometí que le iba a hacer una intro y se la...
2: Y me la ha metido.
3: Pero muy bien hecha esa intro, ¿eh?
1: Bueno,
2: me ha encantado.
1: Vamos a resumir el final.
2: Sí, vamos.

0: sales un
1: las canciones de los románticos.
0: Vais a flipar, pero hoy os voy a contar que los románticos me recuerdan a mi primer sueño erótico.
2: Uy, uy.
1: Anda.
0: Ojo, cuidado, habéis tenido todos esos sueños.
1: Pregunta, ¿es un sueño recurrente o fue una cosa
0: fue mi primer
1: puntual?
0: Sueño, fue puntual. Fue muy breve, como todo.
1: Claro, como estas cosas, sí.
0: Gracias, Hugo, por esa risa, ese
1: pero
0: apoyo,
1: no,
0: ese apoyo
1: no,
0: moral.
1: No se ha vuelto a repetir en la historia.
2: No esperaba menos de ti.
0: Realmente como sueño, no. Luego como... No sé cómo explicarlo.
1: Lo has traído a la...
2: Un sueño hecho realidad.
0: Un sueño, realidad. Ojalá hubiera sido realidad. Pero a lo mejor se puede hacer realidad, me han dicho.
2: Vale. ¿Pero fue puntual o puntual?
1: Sí, hoy con la IA puedes hacer cualquier
2: cosa. ¿O puntual izado?
0: Fue un 9. Un vale. Puntual.
2: Pues se había izado casi hasta.
0: Izado.
1: Ponnos al día con los temas de.
0: Bueno, vais a flipar.
1: Ya va, Emilio. Vale, Emilio. Vale, Emilio.
0: Con lo majo que es poniendo canciones y estas cosas.
1: Adelante, venga.
0: Bueno, pues a ver, os recuerdo las canciones que tenían, que era Cuando te miro a los ojos, La prueba del tiempo, Lo que más me gusta de ti y Hablando en sueños, ¿verdad?
1: Eso es.
0: Pues vais a flipar. Os voy a contar mi primer sueño erótico, que fue. No fue. Seguramente no fui ni el primero ni el último
1: ya,
0: en que
1: tiene protagonista mismo. Aparte de
0: sí, pero te lo voy a desvelar al final.
1: Bien,
0: porque hay sorpresa final.
1: Perfecto.
0: Sí, es que me gusta algo que termino bien.
1: Te he dicho perfecto, es que perfecto,
0: que perfecto. Vale, pues tiro. Pues yo me encontraba en mi sueño, me encontraba con ella en un prica, ¿vale? En aquella época, pues imagínate, los años 90, ¿eh?
1: Entonces, si hubiera sido al revés, wow, sería Capri, de prica, Capri. No sé, más mejor rollo, pero bueno.
0: Ah, vale, como si Capricornio, a lo mejor también Capri, como Hugo.
1: Bueno,
2: así es, mismo día.
0: Sí, mismo día además. Pues lo que os decía, estábamos en la en el lineal donde estaban las VHS y las TDK. ¿Os acordáis de las cintas
1: siempre
0: de...? Qué mítico, ¿eh?
1: Que se vendían en paquetes de 3, de 6...
0: Paquetes de 3 se vendían. Joder, qué buenas eran.
2: Había y además, 60, 120...
0: Estaba 180. El truco de quitarle la pestañita.
2: Sí, que, señor. Que,
0: para no grabarla.
2: Celo.
0: Y luego ponía celo también para... Joder. Qué mayor, tiempos.
2: Qué mayores.
0: Qué mayores. Sí, sí. Bueno, pues nada, que os contaba, pues estaba yo en ese lineal y de repente giro y en la cabecera del lineal me encuentro con ella.
2: No, sí. Sí.
0: Y ahí es cuando yo la miro a los ojos, como decían los románticos, y le dije, lo que más me gusta de ti son tus ojos,
1: sí,
0: tu mirada. Tengo unos ojos así, verde azulados, así como... Como si fuese aguamarina, color aguamarina.
1: Claro, claro, claro.
0: ¿Vale? Y luego tenía una mirada súper penetrante, más penetrante que la Minya Mar por la banda.
1: Sí, sí,
0: sí. Y bueno, pues nada, nadie me creía, estuvimos hablando unos 3 minutos, ¿vale? Que ya sabéis que es mi...
1: Y el tiempo máximo que tiene de conversación.
0: Sí, la prueba...
1: Te haces aburrido directamente.
0: Como dicen los románticos, es la prueba del tiempo. Es mi tiempo. Y bueno, pues de repente ella empezó a hablar conmigo, empezamos a sonreírnos, ella se acercó y cuando justo me iba a besar, de repente escucho un ruido muy grande, se hizo la luz y era mi madre gritándome, Víctor, Víctor, al instituto. Y se me acabó mi sueño erótico. Sí.
1: ¿Y se puede saber el objeto de deseo?
0: Me pilló hablando en sueños, como decía. El objeto de deseo era Marlene Mogó.
1: ¡Hombre! ¡Hombre! Una diva, una diosa.
0: Diva,
1: wow,
0: bueno, señor. Por eso te he dicho que a lo mejor se cumple algún día porque la conocen, ¿no?
1: Objeto de deseo. Sí, es amiga nuestra.
0: Es amiga vuestra.
1: Sí, sí. Y además de eso te digo, la diva, o sea, quiero decir, el objeto de deseo de una generación completa.
0: O sea, yo estoy segurísimo que muchísima gente de mi edad y más mayores que también.
1: Y más pequeños.
0: Y más pequeños. Pero bueno, la verdad que, joder, a mí me encantaría conocerla. Lo que pasa es que esto no se lo contéis.
1: Habrá oportunidad.
2: Yo no he tenido la suerte todavía de conocerla.
1: No has tenido la suerte. Bueno, digo, seguramente si tenéis la suerte de conocerla, que es factible, le podéis contar esto porque estoy seguro de que todo el mundo le dice lo mismo. Marlene, joder, yo he tenido un sueño erótico contigo.
2: No se va a ofender.
1: No, ¿por qué se va a ofender?
0: Hombre, era
1: al revés. Que eso, pero le tiene que halagar, digo yo, ¿no?
0: Ya. Es como tú, ¿a ti te ofende que te digan que eres un mito erótico?
2: No, pero...
0: ¿Te lo han dicho alguna vez?
1: ¿Te lo han dicho alguna vez? No, te lo han dicho. No mientas.
2: ¿Cómo
1: lo que
2: no?
1: Te han dicho que no te pega la voz, nada más. Eso es lo que te han dicho.
0: Pero tiene su rollito, es un tío atractivo.
2: Tiene su hoyito.
0: O sea, mira que yo soy...
2: Tiene su hoyito.
0: Sí, tiene su hoyito.
2: Ya,
0: ¿verdad?
2: No se ve con la barba que me he dejado. Ya me toca afeitarme.
0: No, pero a mí me gusta... Bueno, que no me gusta.
1: Ah, eso,
0: que...
2: No, pues está bien así. El otro día quedamos para ver El Padrino. Es verdad. Una gente le quería dar dinero.
1: Te invita a mugriento, ya te lo digo yo.
0: ¿En serio?
1: Sí, sí.
2: No estropees el chiste de Paco.
0: Paco, no, pues que no.
2: Ya, déjalo. Ya me has hecho quedar mal.
1: Es un homeless.
0: Es un homeless.
2: Tal cual.
0: Una casa menos.
2: Sí.

0: Sí. Oye, Mariano, ¿en algún momento tú llevaste los pelos así como llevaban estos Da Romantics?
1: Sí, yo llevaba, pero lo que pasa es que yo, lo mío era rizado.
0: Claro, hacia arriba, así como la...
1: Hacia arriba.
0: Lo como mío la era, mamá de los Simpsons.
1: Se expandía hacia todos los lados.
0: Ah, ya, era más sí, Madonna Summer.
1: Cabezón que lo flipa.
0: Se va hacia abajo.
1: Era un SM58, o sea, un micrófono.
0: Ah, sí, sí tal sí. Cual. Parecías un Globetrotter.
1: Un helado de cucurucho de esos que te ponen un pedazo de bola. Ya, pues igual.
2: Globetrotter, un pelocho.
1: Un pelocho.
0: Pelocho le decían.
2: Como nunca he tenido. O sea, yo sí que he tenido pelo. Yo nací con pelo.
0: ¿Sabes? No te imagino con pelo. ¿Eh?
2: Luego te voy a enseñar una foto.
0: ¿Es necesario?
2: No.
0: Vale.
2: Pero para que veas que tengo, he tenido pelo.
1: ¿Has tenido pelo? ¿Supo tener?
0: Sí, sí, sí. Me imagino, no vas a haber sido calvo toda. Claro.
2: Bueno, se han dado casos. Han dado casos. Vale. No soy como Gollum.
1: Claro.
0: ¿Cómo?
2: Claro.
1: Tengo que deciros que una de las frases románticas que nos mandan, porque la gente nos manda WhatsApp en cosas que son muy divertidas, que yo hay otras que no son políticamente correctas y no puedo decir aquí, ¿me entiendes? Hay alguien que me está haciendo algún comentario, en fin, que yo estoy de acuerdo con el Hassan II, ¿vale?
2: Vaya.
0: Vaya,
1: dice. No sé si decirlo, pero dilo, me mandan un mensaje. Me dice: yo creo que se la suda y tal, lo de los muertos. Pues sí, es verdad.
0: Hassan es eso de donde buscan las canciones, ¿no?
1: No, Hassan es el de Marruecos. El capo de Marruecos.
0: Ya. Yeah.
1: Bueno,
2: ¿sabéis lo que pasa entre dos vallas?
0: Vaya, hombre. Oye, yo estoy leyendo los WhatsApps, uno de los WhatsApps que nos han mandado con la traducción poética de uno de los títulos de una de las canciones de The Romantics, esa de Tony.
1: ¿Cómo lo complicas todo?
0: Pero suena.
1: Me paro ya cabeza.
0: Te da dolor de cabeza. Dice esa: escucho los secretos que guardas cuando hablas mientras duermes. Suena muy poético.
3: Como Antena 3.
1: Es mentira, eso que dice es una entelequia, es mentira.
0: Pero sí, entelequia, qué bonita palabra.
1: Sí, es mentira, Hugo.
0: La de Talking in Your Sleep, me lo han mandado aquí.
3: No,
0: pero
3: tú flipas, pero es...
1: ¿Qué dice?
3: ¿Quién ha estado 7 años en Estados Unidos? Yo, ¿no?
0: Claro.
1: Cuando tú duermes, a ver, no se os ha dado el caso que habéis dormido con vuestra pareja o algo así, frugal. Digamos. Vale. Y entonces, bueno, pues de repente la otra persona empieza a hablar en sueños.
2: Sí.
1: Y vosotros intentáis averiguar qué es lo que está soñando. Pues no coincide con nada de lo que sabes tú, tío, nunca. Empieza a hablar de baloncesto y dices, ¿cuándo coño habla yo de baloncesto con esta? Nunca.
2: Sí, sí.
1: ¿Entiendes? Y habla de eso.
2: ¿Os habéis levantado alguna vez llorando?
1: Yo casi todos los días cuando me llamaban.
2: No, digo soñando.
1: Bueno, soñando no.
0: ¿Soñando?
2: Yo sí, una vez.
1: No, llorando.
0: ¿Solo una vez? No.
2: Yo te lo juro. No, además,
0: yo varias veces.
2: Soñaba
0: que
2: se moría mi madre. Y me levanté llorando, pero...
1: Claro.
2: Pero y luego me dio dos hostias, claro. Porque dice, claro, no me despierta.
1: Espabila, claro.
3: Pero luego la alegría es que
2: estaba viva.
3: Que está viva, tío.
2: Sí, sí. Dicen que si sueñas que alguien se muere, le das más
1: allá. Le alargan la vida.
3: Pues sueña que me muero, tío.
2: No, ¿y si fallo?
3: Yo no
2: ¿y
3: me
2: si
3: levanto,
2: fallo?
3: Yo
2: ¿y
3: no
2: si
3: me
2: te
3: levanto,
2: quedas tontorrón?
3: Sí, ya sí, tontorrón ya vine. Ahora arregla lo otro que me preocupa.
1: Yo creo que deberíamos tener en cuenta una serie de temas... con respecto a esto de los sueños, hay algo que es muy importante, ¿no? Cuando tú te despiertas, normalmente te acuerdas del primer sueño que has tenido, no del último.
2: ¿Serio?
1: Señor.
2: Hostia.
0: ¿Ah, sí?
1: Sí, sí.
2: ¿Eso soy yo?
1: Sí, sí.
2: ¿Pero vosotros os acordáis normalmente? ¿Es algo recurrente?
1: Yo me acuerdo de algunos sueños. Yo puedo contar algún sueño, por ejemplo, yo he tenido un sueño con Pedro Sánchez, tío.
0: Uy, te lo juro. Eso no es sueño.
1: Te lo juro que yo he soñado con Pedro Sánchez. No.
0: A ver.
1: He soñado con Pedro Sánchez.
0: Cuenta, ¿qué pasaba?
1: Es que no me acuerdo ahora de qué era, pero
2: sería mentira.
1: No. Oye, lo juro que era Pedro Sánchez, que yo, y cuando me desperté, dije, ay, va, pero si soñaba con Pedro Sánchez. Una cosa, y yo decía, me sé a mí este tío, ni me...
0: ¿Y te has ido a hacer terapia al respecto?
1: Hombre, porque
0: Freud diría...
1: La terapia en este país y en todos los países demócratas del mundo se hace cada 4 años.
2: Ah, claro.
1: Esa es la terapia. Vas y metes el botito y dices tú, a este que... tal, al señor este, pues le van a dar por allí. Le amargan los pepinos.
2: ¿Y podrías catalogar eso como sueño erótico?
0: Uy,
1: no.
2: Si le dieran por...
1: Puede ser un sueño fantástico.
2: Fantasma.
1: Sí, sí, fantástico.
2: Fantástico, maravilloso.
1: O sea, a mí me gustaría, si yo en el fondo, yo admiro a gente que que tiene muchos problemas en casa y tal, y mira, que tenemos que pagar la hipoteca, tenemos que pagar no sé qué, y dice, ¿sabes qué? Que me voy de vacaciones, paso. Y se va, ¿me entiendes? Eso es típico de las películas que hemos visto tantas veces en este país.
2: Que la gente pide créditos y todo para irse de vacaciones, ¿eh?
1: Claro.
3: Qué fuerte.
2: Sí, sí.
3: Oye, ¿tú te imaginas que le diga a Mariano un día, Pedro, he soñado con...

0: conocía de la tele a mí. A los que estábamos allí no conocía casi a nadie. Pero a mí sí me conocía porque estaba haciendo tele y tal. Y se quedó mirando y dice, ahí va, dice, yo a ti sí te conozco, me río mucho contigo. Y yo le di la mano y le dije, y yo con usted también.
1: Sí. Muy bueno.
0: Quedó como anécdota, pero sí, era sí. Una verdad
1: tirado,
0: dentro de un carro, ¿no?
1: Qué bueno, qué bueno.
0: Y bien, o sea, bien, o sea, conmigo bien, a mí ni nada.
1: Las cejas les arqueaba igual.
0: Me llamó la atención que no llevaba bisutería.
1: ¿No?
2: Wow.
1: A ver, ya veré las niñas.
0: Ah, vale, pues no, en aquella época no tenía, yo qué sé.
1: No existía la bisutería, a lo mejor.
0: Eso, lo mismo, no. Yo sé, Barovsky era un pingao.
1: El señor de Rusia, el Barovsky.
0: Claro. En fin,
3: pues muy bien. Es un bar de Rusia, ¿no?
1: Es Barovsky. A veces están en algún
3: restaurante. Si hay un supermercado que es el Eroski.
0: Es muy divertido, es Barovsky.
1: Es Barovsky, sí. A veces están en el restaurante ese que se congela, que es todo helado.
3: Eso
1: ¿no?
3: Sí,
1: ¿habéis estado, Emilio?
3: Eso es, sí.
1: Está aquí, en, no, no, bueno, no sé dónde.
3: Eso se llama ya.
0: Es una copia de los restaurantes que hay, por ejemplo, en Finlandia. ¿Sí? Hay restaurantes de este tipo que están hechos en el hielo.
1: Sí, sí, sí.
3: Ah, yo pensaba que era un yao yao, que está todo helado.
1: No. También podría, está justo pegando la, a la vuelta de la esquina.
3: El yao yao
1: pero mola porque es todo. Te ponen un abrigo súper grande, tal, con guantes, os hace un frío de narices. Y yo estuve hace muchos años. Y la verdad que, bueno, es curioso, es curioso.
0: Pero está bien la referencia que dejábamos hoy con los románticos. Uh-huh. Porque me está escribiendo gente al WhatsApp.
1: Sí.
0: Al 601-604-470. Y me está poniendo cosas, entonces me pone qué bonita es el romanticismo para ligar, me pone allí.
1: Ajá.
0: Entonces, si tú te aprendes alguna frase romántica y tal, aunque no sea tuya, siempre suelen ser efectivas, según me comentan la persona que se llama Benigno, Benny. Y me dice Benny, sí, hay frases que se pueden utilizar hermosas, como por ejemplo, qué bonitos ojos tienes para echarte un polvo.
3: Mariano,
0: claro, la relación no.
3: Cuando volvamos de las horarias, voy a decir una técnica que usaba un vecino mío para conquistar a las chicas. Y ese era el punto del barrio. Era casi.
0: Madre mía, vos seríais los demás, ¿no?
3: No. Era bastante. Sí. Casi como yo, tonto.
0: Pues vamos a ir a las horarias.
3: Ya, qué ingenio,
0: a ver, Paco, ¿qué ibas a decir para ligar? Vamos a ir a las horarias ya, tío.
3: Si quieres, te lo digo a la vuelta.
0: A la vuelta, porque a la vuelta.
3: Bueno, pues te lo digo, el tío lo que hacía, cogía las canciones que son poemas románticos de sus cantantes.
0: Se las recitaba la chica. Eso lo he hecho yo también.
3: No, cogía frases de cada uno para que no viesen que los copiaba.
0: Sí, sí.
3: Y con eso lo escribía a las chicas y las conquistaba.
0: Vale, pues vamos a hacer un ejercicio de eso ahora en la segunda parte.
3: Vale.
0: Con tres canciones y recogemos cosas. Vale, venga, volvemos en un pipa desde aquí, desde el Pirata y.
3: Donde los marqueses.
0: Nada, ni os mováis, hasta ahora mismo.

0: los de antes, estamos en el Pirata, en el polígono de Urtiza, en Alcorcón.
1: Donde los marqueses.
0: Eso es. Y haciendo un montón de cosas, tengo que comentaros algo importante. Yo siempre os doy algún consejo personal sobre una experiencia vivida. Y quiero comentaros algo, por ejemplo, si vais a hacer un programa de radio en el que tenéis que locutar, pues no se os ocurra comer cacahuetes, ¿vale? Pues tengo toda la boca ahora mismo llena de cacahuetes. Me encantaría levantarme del baño para lavarme los dientes, pero no va a haber ocasión porque no me da tiempo.
2: No te olvides de las cortezas también.
0: Bueno, pero las cortezas son más homogéneas. Tienen...

0: es otro rollo. El cacahuete se te va por cualquier lado. Pero siempre te queda algún trozo de cacahuete.
1: Las cortezas.
2: Te puedes ahogar.
0: Y además hablas y escupes. O sea, salen como miasmas. Sí. Y tal, y le puedes dar a la
1: que tienes. Felizmente te has dado cuenta, Mariano, que no te quería decir nada, pero...
3: Menos mal que no estornuda. Oye, menos mal
0: mira,
3: que no estornuda.
0: Eres muy sufrido, pero yo también escucho tu sección y no digo ni pío.
2: Vaya, venga,
1: sección que ya viene, ¿eh?
0: Oye,
1: prepárate.
3: Sección, la de los fake news. Las cortezas, las hacen esa donde los corteses.
2: Donde los corteses.
0: Bueno, y además de esto... Además de esto... Paco, tío, macho, sí,
3: pero...
0: de verdad, me vas a infartar un
3: pero
0: día.
3: Sin cacahuete,
0: me ha saltado un empaste, tío, por favor.
3: Vale, perdona, Paco. Hombre, perdona.
1: Sin cacahuete, sin cacahuete.
0: No puedes cuidarte que... ese...
1: Ha caído aquí uno.
3: Con perdona, pues he fallado.
1: Que yo llevo gafas, ¿eh?
3: Ya, pero iba por Mariano.
2: Y qué bien te sientan.
1: Oh, gracias.
0: Que, si a mí el susto, lo que me...
1: Oye, está
0: lo
1: muy
0: que
1: romántico.
0: Me molesta realmente es el humo.
2: El humo.
0: Que provoca las explosiones a que hace.
2: Es que cuando Paco estornuda, ¿no puedes avisar un segundo antes, por lo menos? Uno.
4: ¡No!
2: Vale, gracias, Emilio. Ya está.
0: Emilio, está una muy lucecita. Cabreado contigo, no por esto, solo por varias cosas.
3: Ya, pero si ya el mundial ya pasó. Es rencoroso el tío.
0: Vale, Emilio, por favor, te he dicho que te quedes. Dale un Valium, tío, por
2: es que
0: favor.
2: Dice el mundial, sí, dice la palabra mundial y se vuelve loco, ¿eh? Se lía la mundial.
0: No ha superado. Vale, Emilio. No ha superado lo del partido.
2: ¡No! Todavía siguen ahí dándolo.
0: Está dando por saco todavía.
2: Sí, sí, sí.
0: Es una conspiración y no sé.
2: 4 años nos quedan. Habla con. Tienes que hablar con Álvaro.
3: Se le pasa.
1: Yo que estoy temprano.
0: Vale, Emilio, por favor, Emilio. Vale, Emilio.
1: Yo que estoy temprano en las reuniones previas de producción y tal, es escucharlo con el temita. Sí.
0: Es que no sabes cómo agobia, tío. Está todo el día con la mano. Y fulano dice no sé qué, y el otro dice no sé cuánto, sí. Y este es un forro, y el otro no sé. Por favor.
2: ¿Y tú como peruano? Pues...
0: Vale, Emilio, por favor, vale, tío. Vale.
2: Hugo, ¿tú como peruano puedes hablar de fútbol?
1: Hombre, yo puedo hablar
0: sí,
1: de
0: puede
1: como,
0: hablar.
1: Claro, como
0: ¿sí?
1: peruano sí. y como italiano. Que sepas que nosotros le ganamos a Hitler en Austria hace muchos años, ¿sí o no?
2: Qué dato más actual, además.
0: Tengo que decirte que es una historia muy bonita, ¿eh? La que está contando Hugo, que es cierta. Además, yo la puedo corroborar perfectamente.
1: Cuéntala, María.
0: Está testada, no, cuéntala tú. Vale. Ya que está, tú que eres peruano.
1: Es más, está comprobada históricamente en los Juegos Olímpicos.
0: Lo voy a explicar, Lo
1: que acaba de pasar.
0: Tiene un marcador en la mano, lo ha saltado y le ha pegado. Menos mal que lleva gafas y no saca un ojo.
1: Monta
0: un kiosco, pero vamos, echándole una cosa.
1: Es que lo
0: que
1: me emociono ya. Yo
3: me hacen bullying.
0: Vale, Emilio, vale. La gente luego se piensa que es mentira todo esto. La verdad que está todo escrito, lo tenemos todo.
1: ¿Esto está guionizado?
2: Guionizado.
1: Guionizado.
2: Ya está el peruano con las palabras suyas, macho.
1: Bueno, voy a contar. No era mundial. En los Juegos Olímpicos del 36, que se hicieron en Alemania, le tocó jugar a Perú contra Austria.
2: ¿Perú ya existía?
0: A ver.
1: ¿Qué hago con este muchacho?
2: Que no sé cosa de Perú.
1: Existía, sí.
2: Vale.
1: Entonces, hubo un partido contra Austria. Estaba jugando la selección peruana. Estaba ganando 3-1. 2 goles fueron anulados, que no sé qué.
0: Tres le anularon.
1: Mira, yo quería hacer... Bueno, nada. Al final terminó ganando Perú. A Austria estaba Hitler y el Führer. Y en la noche se reunieron, anularon...
0: Espera. Terminó el partido 4-2 ganando
1: Perú.
0: Wow. Vale, bueno. Vale, y ahí termina. Y en la noche, ahora...
1: Gracias. Es que ya te digo, me emociono.
0: No, es que claro, te emociona, pero te quitan la mitad de los argumentos.
3: ¿Un partido que ganó?
1: Entonces, Paco, la cosa es que a toda la cúpula organizadora y tal les ardió en lo más hondo, así como ha ocurrido últimamente con ciertos países, y decidieron anular el partido y que se repita al día siguiente.
2: ¿Y perdisteis?
1: No, simplemente...
0: Se negaron.
1: Sí.
0: Por eso hay un día en Perú que es el día de...
1: El día de la negación.
0: Todo lo que ha dicho para decir que es el día de la dignidad.
1: Y con dos le dijimos a Hitler, no jugamos.
0: Hitler que le importaba, o sea, más o menos le importaba a Hitler el fútbol. Más o menos como al rey de Marruecos, los muertos que han tenido en la...
2: Ajá,
0: o sea, se la sudaba a los dos, cada uno en su rollo.

0: huevos.
1: Y Hitler, que tenía un huevo nada más, llega a tener dos,
2: te pues ya se pone. O sea,
0: pues lo que ha contado me recuerda un poco a la película de Evasión o Victoria.
2: Está
1: claro, es que viene, sí, es claro. Un,
0: al final, esa peli, esa que peli. Es tonto y no lo, mira, no, al final
1: nadie ha dicho que sepas que se que,
0: bueno, lo,
1: a ver,
0: lo dejáis entrever.
1: Que lo sospechemos, sí, es lo otra cosa. Cuando hablas ya lo que hace es ratificarlo, pero ¿me entiendes?
2: Yo sí lo he dicho,
1: queremos, tú lo has dicho tonto. Sí.
0: Otro programa que no puede escuchar mi madre.
1: No se lo digas, tío.
2: Yo se lo he dicho y
0: pero escúchame, estaba pensando yo en la equipación blanca con la raya roja. Que también es en azul, en la película de Evasión de Victoria, pero ahí también con
2: los nazis
0: y tal. No sé
1: pero
0: ¿saliste en esa
1: ¿en
0: película?
1: ¿En serio?
2: Sí, sí, sí.
1: ¿Qué hacías?
2: Era uno de los alemanes. Yo era más jovencito, María, no tenía pelo y esas cosas.
1: ¿Uno de los alemanes?
2: Sí, sí, yo estaba con John Travolta. Y, sí, sí.
0: ¿Pero John Travolta estaba en la película de Evasión de Victoria?
1: Era Silvestre Stallone.
2: Bueno, yo
1: te lee el guión, tío. Coño, ¿qué pone ahí? ¿Qué pone ahí?
0: Está con los globos.
1: Pone, pone Silvestre Stallone y te inventa la historia.
2: Sí, no, tiene
1: la gente se piensa que todo es mentira esto.
0: Pero sí, a lo mejor con los globos.
1: Lee el guión, por favor.
0: Está
2: Mariano, que no puedo estar en todo.
1: Ya,
2: hacer
1: ya.
2: Globos, estornudar y todo.
1: Claro.
2: Es vale. Verdad, Silvestre Stallone.
1: Stallone, pone Stallone.
0: Claro, sí, Stallone. Y los globos Stallone.
1: Sí. La madre de Stallone, que sepa que leía el culo.
2: Sí, sí, sí.
0: Es verdad,
2: sí,
0: que lo contó Rapel el otro día.
2: Sí, lo contó el otro día.
0: Buenísimo, buenísimo.
1: Sí. Leía el culo.
2: Sí, sí, sí. No, ya le hace una cosa, Mariano, ya. Desde que me enteré
1: leyó
2: de
1: leyó el culo a Henry Kissinger, tío.
0: ¿Henry Kissinger?
1: Sí.
2: Wow. Sí, sí. Especialista en leer lectura anal. Los pliegues.
0: Analogías, sí.
1: Bueno, venga, al loro, porque no va de culo la cosa. Dale al tema, Paco.
2: Sí, no, no.
1: Que tú has hecho la peli esta de Evasión o Victoria.
2: Evasión y Victoria.
1: Tú estabas allí.
2: Estaba allí. Yo era uno de los alemanes, así, con el pelito así, que tenía el pelo hacia
1: sí, tipo alemán. Sí,
2: tipo alemán, sí. Me faltaban los ojos azules.
1: Sí.
2: Me di unas lentillas, pero no han llegado.
1: ¿Pero eras un alemán o eras de los que salen corriendo del estadio?
2: Eran
1: como y pico mil.
2: Ni nos conocíamos.
1: Ah, por eso.
0: Te pega más hacer del niño de pijama de rayas, ¿eh?
2: No, pero si son del Atleti.
1: Bueno,
2: ¿cómo ha dicho que se llamaba la película?
1: Evasión o Victoria. ¿Cómo se llamaba en Perú?
2: Escape a la Victoria.
1: Escape a la Victoria.
0: Escape a la Victoria.
1: Sí. Aquí se dice.
0: Y más allá.
2: Espera, perdón.
1: No, aquí se dice escape libre.
2: Debes tener el escape libre.
1: Es que, claro, escape libre hubiera sido un nombre mucho más reconocido. Que escape a la Victoria.
2: Evasión o Victoria.
0: Ya, pero
1: escape libre. Escape
0: ya te
1: libre.
0: Está
2: evasión suena que se estaban escapando, no se estaban.
0: Sí, pero te deja la duda, evasión o Victoria.
1: Claro.
0: Y lo otro ya es escapada a la Victoria.
2: Entonces no era esa película.
1: No era esa película. O sea que estás equivocado de película.
2: Sí, Mariano. Es que soy nervioso, Mariano.
1: Si es que no lees el guión, Paco.
2: Es que no tengo tiempo de todo.
1: Vale.
0: Y salía Pelé también en esa. ¿Estaba Pelé en tu película?
2: Seguramente, yo no lo vi.
0: A ver, pues.
2: No,
1: Paco, vos se me embarucha cabeza. ¿Sabes? Me lías, tío. Me vuelves loco. Me haces la pincha un lío, es Paco.
2: Tengo una melee con lo de Pelé que no puedo.
1: Ya, me imagino. ¿Sabes qué? Señoras y señores, queridos niños, vamos a pasar a continuación porque está todo muy medido y me dicen que en el minuto 39 y 55 segundos tiene que empezar la

0: Me derrito todo.
1: Ya estamos.
2: Joder, qué largo es el final, ¿eh?
1: No lo tenía controlado.
2: El más largo de la historia, no terminaba nunca. Era una cosa...
1: Ni el redoble de tambores que ponemos al final tarda tanto.
3: Bueno, es muy bonita, ¿eh?
2: Antes de continuar, quiero hacer un apunte. Quiero decir que estoy viendo toda la serie donde aparece Hugo Mantero en sus diferentes trabajos que ha hecho, no solo en Perú, sino en todo el mundo, ¿vale? Y ojo, no solamente en La Casa de Papel. O sea, no es como eso que dice, no es solo una cara bonita, tiene más cosas, ¿vale? He visto una entrevista con Antonio Banderas.
3: Espectacular.
2: Que no es entrevista, es un poco un diálogo con...
1: Bueno, al final me termina entrevistando él.
2: Ah, bueno, claro, sí.
1: Sí, porque...
2: Antonio es muy suyo.
1: Antonio es un caballero. Oh, fue una experiencia muy, muy interesante. Gracias por traerla a colación.
2: No, no, te digo porque me ha parecido muy interesante. Eso sí, me ha costado a las 7 de la mañana. ¿Y qué quieres que haga, tío? Si tiene un montón de
1: material
2: para ver, tío.
1: Bueno, cuando quieras, pues entras en YouTube. Tú, el público, Hugo público. Mantero.
3: Lo voy a poner
1: en mi canal.
4: En La Casa de Papel.
1: No se olvide de tocar a la campanilla.
2: No os olvidéis nunca de tocar la campanilla.
4: Se me pasó, fui a ver La Casa de Torrejón y no...
1: Ya que estamos.
5: Vamos a llevarnos bien, porque si no van a ver hostias aquí.
2: Bueno, pues ya vamos al tío.
1: Pues,
2: siempre utilizamos recursos del cine de autor, sobre todo cine de autor. Y por eso ahora Hugo nos va a contar una serie de... No tiene nada que ver, pero bueno, lo de las noticias. Que
1: vamos con las noticias. Bueno. Ha sido el Día Internacional del Semáforo.
2: Ah, mira.
1: Y vaya. Como yo soy temático, pues mis noticias van del tema semáforil. Una de estas 5 noticias es falsa, tienen que adivinar cuál de ellas.
2: Repetimos, hay 5 noticias que va a dar nuestro querido Hugo Mantero, de las cuales 4 son reales.
1: Y una es una...
2: Y hay una es un fake news, una
1: luz roja falsa que hemos puesto ahí.
3: Ah, qué bien traído, como es un semáforo.
1: Claro, la has pillado.
4: Le dice un semáforo a otro, no me mires que me estoy cambiando.
1: Mira, ahora te digo algo ligado también.
3: A ver.
1: Luces, cámaras y frenazo.
2: Tranquilo, nada, es susceptible de mejorar, déjale. Vamos a...
1: Vámonos, por favor, con la número 1. El primer semáforo de la historia explotó y fue un desastre casi mortal. En 1868, mucho antes de que existieran los coches, se instaló en Londres el primer semáforo para controlar el tráfico.
2: Perdón, ¿has dicho qué año?
1: 1868.
2: Mucho antes de que existieran los coches.
1: Los coches. Porque había que controlar el tráfico de caballos y carruajes.
3: ¿Los caballos saben ver los colores?
1: Gracias. Una vez te lo voy a pedir en público. No me hagas preguntas que no están en el guión porque tú me comprometes. Gracias.
2: Claro, tío.
1: Ciñete al guión.
2: Limítate a tu limitación.
3: Vale.
2: Quiero decir, a lo que tienes ahí.
1: Claro. Bueno, entonces continúo. Funcionaba con gas y un policía tenía que cambiar las luces manualmente. A las pocas semanas, una fuga de gas provocó que el artilugio explotara por los aires, hiriendo gravemente al pobre agente que estaba operando.
2: ¿Era el mismo el que cambiaba todos los semáforos?
1: Cada uno tenía...
3: Vaya.
1: Cada semáforo tenía su...
3: Lo puso verde. O sea,
2: a mí me da que esta no es buena.
1: Vale, esa es la primera. Vamos.
3: A mí lo de los caballos...
2: Esta yo creo que no es buena.
3: Yo creo que no había caballos en ese sitio.
2: Adelante.
3: Tampoco, ¿eh?
4: Me la pido yo.
1: Había.
2: Segunda.
4: Me la pido yo.
1: La penalización del peatón impaciente en Tokio. Todos sabemos que cuando hay prisa pulsamos el botón del semáforo 20 veces seguidas, aunque no sirva de nada. Pues en varios cruces de Tokio, los semáforos peatonales tienen un software antiestrés. Si el sistema detecta que machacas el botón más de 5 veces en menos de 5 segundos, el semáforo te penaliza automáticamente sumando 15 segundos extra al tiempo de espera en rojo para obligarte a respirar y calmar la ansiedad urbana.
3: Esto es maravilloso.
1: Estos japoneses...
2: Depende de quién seas tú.
3: Es maravilloso.
2: Si eres el que mete el dedo en el... Vale, pero si hay un tío que está a tu lado y está metiendo el dedo, tú llega un momento que lo revienta.
3: Hombre.
1: Eso debería pasar en los ascensores también. La gente va a subir y le da los dos botones, tío. Si vas a ir arriba, aprieta solo el botón de arriba.
2: Claro.
3: Pero es que a veces se confunden, ¿eh?
1: No hay nada que confundirse. Y vamos con la tercera noticia.
2: Adelante.
1: El semáforo rebelde, donde el verde está arriba y el rojo abajo.
0: Wow.
1: En el barrio de Chippery Hill, en Nueva York. Así es. Hay un semáforo al revés. La zona estaba llena de inmigrantes irlandeses que no soportaban ver la luz roja, que era el símbolo del Imperio Británico, por encima de la verde, que es el símbolo de Irlanda. Como se dedicaban a romper los cristales a pedradas todos los días, el ayuntamiento se rindió y lo instaló al revés. A día de hoy, sigue estando así.
2: Wow. Hombre, los irlandeses son musillos. Y el día de San Patricio se ponen hasta el culo. O sea, quiero decir...
3: Todo de verde, además. Lo que me ha encantado que es el semáforo reverde. Reverde. Has dicho.
1: El semáforo reverde. Sí,
2: Recordemos que el día de San Patricio es el 17 de marzo.
1: Ah, así es.
2: Y... Perdona, yo soy una puñetera enciclopedia.
1: Y tú sabes que pinta.
2: Y además es el día de mi cumpleaños.
1: En Nueva Orleans pintan.
2: Claro, por eso lo sé.
1: Y en Nueva Orleans pintan el río de verde.
2: Sí, es cierto.
4: Pues el otro día Víctor te ponía verde, debe ser por el cumpleaños.
3: Uy, claro. Ay, no, ¿y por qué es Piscis? ¿Es Piscis entonces?
2: A ver, el 17 de marzo, ergo soy Piscis.
3: Ergo.
1: Ergo, qué bonita palabra, ergo.
3: Ergo.
1: ¿Puedo continuar?
3: Venga, va. Sí,
1: gracias, chicos. La cuarta noticia. Málaga tiene semáforos oficiales en honor a Chiquito de la Calzada.
0: Wow.
1: En el barrio malagueño de Welling, el ayuntamiento instaló semáforos peatonales donde la clásica figura del hombrecillo verde ha sido sustituida por la silueta de Chiquito de la Calzada. Pero no solo eso. Cuando se pone en verde para cruzar, en lugar del típico pitido, el aparato emite las frases míticas del humorista como ¡Al ataque! O ¡Bistro, pecador! ¿Dónde quieres ahí? Algo así.
2: Bueno, lo imita... Obvialo.
3: A lo peruano.
1: Vale, ya lo dije.
3: Hay un, en el pesca, lo sabéis, ¿no?
1: No se puede editar, ¿qué?
3: En el pesca, cuando vamos allí a grabar, en los baños...
1: En los baños se
3: escuchan los chistes de Chiquito de la Calzada.
4: Y en el cacharro, que también pertenece al grupo de Peregrino, que está pegado al restaurante Peregrino, también.
3: Y bien te hubiera quedado decir ¡Cacharro!
4: ¡Cacharro! Pues vale. Ahí está.
2: Apunta bien.
3: Hazlo tú.
1: Ah, o sea, ustedes sí pueden imitar y yo.
3: No, pero no, es que en peruano mola mogollón.
2: Es que en peruano, a ver, imita a Chiquito de la Calzada en peruano, a ver cómo es.
1: ¡Al ataque!
2: Bueno. Sale muy gay.
1: ¿No? Sí. Sale gay. Sí. Bueno, pero eso no es por peruano, eso es por
2: ya. Ya, pero Chiquito lo hacía, no tenía ningún tipo de connotación.
3: Ay, bueno, y lo de ya. Siete caballos vienen de bonanza, por favor.
2: A ver.
1: ¿Eh?
3: La canción que cantaba el...
1: No, esa no...
2: ¿No?
1: Tantararán.
2: Sí, no, tantararán no decía Chiquito. Si lo vas a imitar, respétalo, tío.
1: Pero no, no...
3: Ya está con sus canciones.
1: ¿Puedo continuar con mi sección, señores? Muchas gracias. La última noticia...
2: Déjale que se va a ofender.
1: No, yo nunca. Yo sé que ustedes lo hacen todo desde el cariño.
3: Pero como es tan buen actor, pues digo, a ver, ¿cómo hace Chiquito del peruano?
1: Pero me tengo que documentar y yo...
3: Chiquito de la Calzada.
2: ¿Sabes cuántos días estuvo para hacerlo de la Casa de Papel? 6 años. Dale, venga.
3: Y no tenía papel.
4: Y no tenía frase.
1: Prepandemia. La última noticia. El árbol de los semáforos, que vuelve locos a los conductores en Londres. En una rotonda del Distrito Financiero de Londres existe una estructura oficial que es un árbol gigante de 8 metros de altura compuesto por 75 semáforos reales que parpadean de forma caótica. Aunque técnicamente es una obra de arte urbano, al principio causó tantos frenazos y ataques de pánico entre los conductores que pasaban por allí que tuvieron que poner carteles avisando de que no regulaba el tráfico.
0: Wow.
1: Esas han sido las 5.
2: Yo tengo dudas.
4: Hombre, si se puede utilizar luego en Navidad.
2: Yo tengo dudas.
1: Al respecto.
4: Se puede utilizar en Navidad.
1: No hemos puesto títulos, pero bueno.
3: Voy a poner en Vigo.
1: Para hacer un pequeño recordatorio, la primera noticia es la del.
2: Sí, recuérdanosla,
1: el semáforo. Gracias. Que explotaba al inicio.
3: Los caballos.
2: Paco, por los globos, tío, Paco, de verdad.
4: Era para que os acordéis.
2: Joder, Paco, tío, no sale una sección limpia nunca.
3: Es el de los caballos, ¿no?
1: Sobre todo si en mi sección siempre tienen que haber ahí interrupciones, pero bueno, ya los conozco.
2: El primero explotaba porque...
3: Por los caballos.
1: Porque eran a gas y todavía la tecnología era...
4: Como mi coche, va a flotar.
1: Incipiente, oye, lo de tu coche.
2: El segundo.
3: ¿Cuántos caballos?
1: La segunda noticia. No puedo.
4: Perdón.
1: No puedo. Paco, si no es los globos, es los estornudos.
2: Tío, la señora esta que ha escrito al programa diciendo que odia ya y que no escucha el programa es por tu culpa.
1: Es verdad.
2: Lo ha dicho un montón de veces. Que está la señora, se está intentando dormir y tú la asustas y ya, señora...
4: Mariano, no es una anécdota divertida, pero es del aire acondicionado. Es que vosotros lo ponéis en el... Claro.
2: ¿Y qué quieres que hagamos, Paco? ¿Qué quieres que haga yo, tío?
4: Y entonces, Mariano, esto es un... Es una cosa que no puedo evitarlo, Mariano. Pues es casi una discapacidad tener el problema.
2: Bueno, sí, prácticamente nos estamos riendo de una discapacidad.
3: Pues... El aire te ha acondicionado lo de los...
2: Perdona, Paco, tienes toda la razón.
4: Claro, yo os pido perdón, pero aún así...
1: Vale.
3: Jesús.
1: ¿Puedo continuar?
2: El discapacitado soy yo, no te preocupes.
1: Gracias, continúo el recordatorio de las noticias. La primera, el semáforo que explotaba.
2: El que explota, boom.
1: La segunda, los peatones impacientes, el botón
2: el
1: que
2: del
1: te...
2: Japón, ese yo creo que es verdad.
3: A mí me ha encantado. Los ¿Pero japoneses... ¿y si tienes Parkinson?
2: No tiene nada que ver.
1: No tiene nada que ver.
2: Es por la impaciencia, es la impaciencia.
1: Por el estrés que tiene la gente últimamente, sobre todo en Japón. La tercera noticia, el semáforo reverde, ¿no? El rebelde, el que tiene el rojo abajo y el verde arriba.
3: Este, ¿y en medio?
1: El naranja. Ámbar, el ámbar sigue siendo ámbar.
2: Claro, o naranja. Mi tierra es naranja.
1: ¿Cómo va a ser naranja?
2: En mi tierra es naranja. Decimos el naranja.
1: Y encima... Y le dicen...
2: Verde, rojo y naranja.
1: Y le dicen disco,
2: bueno,
1: también,
2: ¿no?
1: Lo
2: digas.
1: Bueno.
3: ¿Hay naranjas en Perú?
1: La ámbar. Ámbar. La cuarta era la de...

0: chiquito que llamar,
1: mandarinas y naranjas.
2: Mandarinas y naranjas. La cuarta era la de chiquito de la calzada.
0: Ah, sí.
2: A ver. Y la quinta, el árbol de los semáforos en Londres.
3: Estás con una gracia con chiquito, ¿no?
2: Tienen que decirme
0: ver,
2: cuáles son sus candidatas.
4: Yo me pido la una porque como explota el semáforo.
0: Sí, la una se pide, Paquito se pide la una.
2: Vale, Paco la primera.
0: A ver,
2: Víctor.
0: Tú, Víctor.
3: Yo, hostias, es que la de Rebelde me gusta a mí, sí. La de Rebelde.
2: La tercera para
3: sí, la
2: Víctor.
3: Tercera.
2: Ya, Mariano,
0: ¿la tercera? Porque ¿cuál es la tercera?
2: La del semáforo al revés.
0: La naranja, al revés.
3: Naranja.
4: El semáforo daltónico.
2: Y la tuya, tu opción.
0: Yo es que estoy por votar por la del... porque, claro, vamos a ver, si estamos hablando de 1820 y tanto, ¿no?
2: 68.
0: Ah, entonces sí, pues, espérate. 1860...
2: ¿Por la mañana o
0: por la tarde? Eso,
2: no sabía que iba a preguntar. Por la mañana.
0: Por la mañana. Si es por la mañana, yo creo que esa es la falsa, me parece. Porque si explota, es por la tarde. Yo creo que por la mañana
2: Paco,
0: no explota.
2: No
3: está calentado todavía la
2: base.
0: Yo estoy con Paquito
2: en
0: que la primera es esa.
2: Vale, pues entonces vamos a poner un redoble de tambores para dar la noticia falsa.
3: Vamos ahí.
2: La noticia falsa es la...
4: Espera, tío. Pues no espera.
0: Era momento.
2: Segunda.
3: Tampoco la acababa. La segunda. La de Tokio, la del botón,
2: la del peatón impaciente. Sería muy bueno que existiera.
0: Te voy a decir, los japoneses son muy tranquilos.
4: Es verdad, sí, porque le dice,
0: no se agobian por nada.
3: Dice,
0: no,
3: pero allí tiene el semáforo
4: no
3: más largo. Ese,
4: ¿no?
3: No
4: toques el botón.
2: No toques ese botón.
0: Claro, ya dice, aquí en la reunión de la asociación de agobiados.
2: Claro.
0: Dice, sí, dice, pero es el miércoles.
3: Tranquilo.
0: Claro, que viene muy pronto, Tron.
2: A ver,
0: claro.
2: suena tan lógico y cívico que podría haberse pensado como ustedes,
0: sí,
2: que era verdadero.
0: Yo creo que la primera. Lo que pasa es que, a ver, si en realidad se hacían con gas, ¿no?
2: No, se hacía con gas, pero
0: ¿qué tipo
2: la noticia,
0: de gas? ¿Sabemos
2: la noticia,
0: el tipo de gas que era?
2: La noticia es real,
0: no
2: me imagino
0: sabemos.
2: Que sea gas natural.
3: Claro, naturalmente.
0: El gas suele ser natural, pero...
4: como la vida misma.
0: Hombre, a no ser que hablemos de los que vienen en el sistema periódico, pero eso ya
2: no,
0: sabéis.
2: También hay gas licuado.
0: Los gases nobles no combinan, no ligan con nadie, como nosotros.
4: El otro día tomé un agua con gas, era natural.
2: Natural. Hay gas añadido.
0: Cantidad de hidrógeno que tenía el gas.
2: Ya estamos.
0: Porque
2: con
0: si es
2: agua.
0: Con uno...
4: Claro.
0: O sea, puede ser con tres, puede ser con
2: no, no,
0: seis.
2: Sería siendo H... no, pero... ¿qué, no,
3: ya, es negativo.
0: TH3.
2: Claro, NH3.
0: NH3, no, eso no, es el amoníaco, no tiene nada que ver.
2: CH3.
0: O sea, no habéis dado química nunca, tío.
2: Hace mucho tiempo.
0: Hay que leer.
3: El óxido de hidrógeno.
2: Hace mucho
0: tiempo. No, estoy hablando del metano, del etano. Emilio, tú cállate. Emilio, que ha hecho bachiller y todo, tío, ¿eh? Por favor.
4: Bachiller no, pero va a chillar porque chilla mucho, ¿eh? Está siempre chillando.
3: ¿En Perú tenéis gas?
2: No. Tenemos gas licuado de petróleo, gas natural, tenemos...
0: Nosotros tenemos gas de Argelia.
3: De Argelia.
2: Sí.
0: Argelino.
2: Pues las otras noticias eran verdaderas,
0: tenemos
2: como
0: un,
2: la de...
0: Perdona, un amigo mío del barrio le llamamos argelino.
3: ¿Por?
0: Y por los gases. Tiene aerofagia, chaval, y
2: el otro día estuvimos terrible. También, después de lo que comimos, con eso.
0: Ah, eso sí, montamos... Mira, hubo un momento que yo le dije a... Él empezó seguido, y le dije, pero por favor, Hugo, me dice, joder, tío, no me cortes que me estaba saliendo un villancico. Me dijo él.
3: Tuvo gastroenteritis.
0: Que no fue una cosa aislada.
2: No.
3: Wow.
0: Me lo dijo él,
3: ¿por
0: que
3: cuántos?
0: Lo sepas.
3: Así
2: no,
3: todo lo bonito que
2: no me dio tiempo
3: parece.
2: Ni a aislarme, tuve ahí mismo.
3: Pareces ahí un tío formal. O
2: sea, sí, pero no, también.
0: Hemos
2: ¿no?
0: contado muchas
2: Al
0: veces.
2: Final somos humanos.
0: Hemos contado muchas veces lo que le pasó a uno de este equipo, pero que no vamos a decir quién es. Que había un restaurante asturiano que estaba de oferta el tema de las Faves.
2: Las Faves.
0: Ah. Faves con almeja. Y él se llevó una chavala que era el primer día que salía con ella, se la llevó a comer Faves. Comió tres platos de Faves. Él.
3: Olé.
0: Uno de este equipo wow. Que no digo quién es.
4: Yo me río, pero no la chica nunca más quiso
0: pero
4: saber
0: se fue
4: nada
0: con la chavala y entonces él salió con el coche y tal y no sé qué. Entonces él lleva un Renault 5. Renault 5. Y entonces, pues en un momento dado, pues claro, y con la chica, la primera vez que salía le vino un gas.
3: Oh.
0: Pero esos gases que te duele el hombro, ¿sabes?
3: Sí.

0: sea, que se te mete por todos lados y dices tú, Dios mío, esto me va a dar un infarto. No, es el gas que empieza a entrar. Y claro, tú tienes que evacuar eso de alguna manera. Tienes que intentarlo. ¿Qué pasa con la chica la primera vez, un Renault 5? ¿Qué hago, tío? Claro, y él pensando, ve por el retrovisor que viene un tráiler.
1: Ajá.
0: Y dice, ya está, está en mi salvación. Aminora la marcha, dejo que me pase el tráiler cuando esté pasando bajo la ventanilla, entre el humo y el ruido y tal, y ya está. Y entonces, efectivamente, hizo esta la maniobra, pero claro, no tenía confianza con la chica. Y entonces, en un momento, cuando ya se le puso el tráiler a la misma altura, pues él bajó la ventanilla.
2: ¿A hueco?
0: Sí. Ahuecó un poco y soltó lastre, soltó lo más grande. Lo más grande soltó.
2: Entró el turbo.
0: Y llegó el momento en que ya el tráiler ya había pasado y le dijo a la chavala, ¿sabes una cosa? Y dice, ¿qué? Dice, que te ha faltado camión.
1: Está bien, este. Qué bueno.
0: Y es que evidentemente.
2: ¿Y por qué, no, ¿y por qué no dices la persona de la mesa?
0: No, no lo voy a decir, no lo voy a decir. No, no. Iba a decir que es autobiográfico, pero...
2: No, ya con el Renault 5 no. Ya ha dado muchas pistas.
0: Claro, tío, yo he tenido el Renault 5. Copa turbo, eso sí.
2: Ah, bueno.
0: El culo ancho.
1: ¿Eh? ¿Nos parece maravilloso ese primer momento que cuando conoces a alguien, que ese pedete? ¿Ese pedito?
2: El primer pedete de pareja.
1: Sí, es como que dices, joder, pues ya nos queremos, ¿no?
0: Pero porque... ¿por qué pareja, tío? Si eso lo puedes disfrutar tú solo en el campo. Tío, eso se hace en un cañaveral, coño, ¿cómo te vas a ir a...?
1: ¿Cañaveral?
0: Por favor, no compartas pero, esas cosas.
2: Pero hombre, llega un momento de la convivencia
0: la música.
2: Que ya también tienes que compartir eso. Claro. ¿Y qué haces?
3: Tienes razón.
0: Festival del humor. Bueno, señoras y señores, queridos niños,
2: no,
0: ha llegado la hora, sí, me temo que el tiempo es finito, llega, da, quita razones, como decía José María García. Y ha llegado el tiempo y no podemos hacer nada contra el tiempo.
2: La próxima vez, por favor, me deja...
0: No podemos hacer nada ni contra el tiempo ni contra el gobierno. No se puede hacer nada.
1: Ni contra los pedos tampoco.
0: Y los pedos cuando salen, salen también. Y es que eso no hay quien lo pare.
1: A ver si pasa con el gobierno también.
0: Así que, queridos
2: niños... No se olviden de ser románticos.
0: Ha sido un placer. Muchísimas gracias a todos por estar ahí. Mañana más.
2: Buenas noches.
0: Adiós.
2: Adiós.
0: Adiós. Adiós.
2: Oye, sigue el guión.
0: No admito pedos en el...

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1: Buenas noches, bienvenidos a un capítulo nuevo de La Factoría aquí en Onda Madrid. Mi nombre es Wally López. Comienza el capítulo 1453 en la historia de este programa, el 1013 en Onda Madrid. Nuestra casa.

Hasta miércoles 5 de agosto, madrugada del jueves 6. Esta noche estaré pinchando por fin en Sonorama, en Aranda de Duero. Hago el cierre del escenario principal, muy contento. Y mientras, aquí tenemos a uno de los residentes seleccionados para este verano en Onda Madrid, en la factoría, desde el movimiento Traswally. Él es Three and Boys y suena así de bien aquí en la factoría. 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

Si te acabas de conectar, bienvenido, bienvenida a la Factoría Radio Show. Estás escuchando el capítulo 1453 en nuestra historia, el 1013 en Onda Madrid. Y en esta noche, miércoles 5 de agosto, madrugada del jueves 6, llega 3 & Boys como uno de los residentes para este verano aquí en la Factoría.

0: hasta aquí la sesión de uno de los residentes de este verano, 3M Boys. Gracias, amigo. Vaya sesión acá que te has marcado. Yo soy Wally López y hasta aquí te estoy. Pues en esta noche de miércoles 5 de agosto, madrugada del jueves 6. Si Dios quiere, mañana a la 1 vuelvo, como siempre, con lo mejor de la música electrónica. Y como te decía, hasta aquí el capítulo 1453, el 1013 en Onda Madrid. Te quiero. Hasta mañana. Chao. Chao.
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3: Saludos, buenas noches. Nos solemos encontrar a través de Onda Madrid Todo Música, para compartir canciones a lo largo y ancho, como se suele decir, de toda la madrugada. Ya sabes, 50% en nuestro idioma, y de hecho hoy vamos a comenzar en el nuestro, escuchando una canción que habitualmente escuchamos en italiano, en su versión original, pero Rosario también la cantó en la acuarela de Toñiño. Bienvenido, bienvenida.
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